0: Porque hay también resultados de equipos no chilenos, porque juegan mañana en Copa Sudamericana, dos de ellos, Palestino y Audax Italiano, pero sí rivales, por ejemplo, de Palestino. Ganó Gremio de Porto Alegre 3-0 a Riestra.
1: Uh-huh. Allá en Argentina.
0: En Argentina. Gremio salta 7 puntos en el grupo. Riestra queda con 4. Riestra es uno de los peores equipos del fútbol argentino hoy. Creo que ganó un partido solo. Sí, un partido solo. Obviamente no entró en la fase final del torneo argentino que empieza a disputarse el fin de semana.
1: Los playoffs.
0: Ganando un solo partido fue el Independiente de Gustavo Quintero. Increíble. Increíble porque es un equipo muy flojo para el tiro, pudo ganarle sin dudas. Y ahora lo va a recibir la próxima semana, entiendo, ¿no? En el
1: sí,
0: Municipal
1: Palestino
0: de la
1: Cista. Que está mal.
0: Está mal porque tiene 2 empates y 1 derrota. Pero en caso de ganarle al Montevideo City Torque, mañana en la capital uruguaya, juegan a las 6 de la tarde.
1: Se perfilan, claro.
0: Claro, saltaría ya 5 puntos y tienen que jugar con Gremio. De todas maneras, le digo, tiene que ganar los 3 partidos para tener una opción. Sí. Acá en Copa Sudamericana, el primero pasa a octavo de final.
1: Correcto, el segundo va con los perdedores en este caso, o sea, no los perdedores, los terceros lugares de la Copa Libertadores.
0: De Copa Libertadores, tal cual. Algunos lo llaman playoff, creo que se llama así, otros 16avos.
1: Sí, claro.
0: Es lo mismo. En todo caso es lo mismo, pero claro, tendría que enfrentar a un tercero de Libertadores si queda segundo. Que viendo cómo está en la tabla Palestino, es la opción más probable. Porque Gremio,
1: además, si le gana...
0: Gremio con Palestino juega de local en Porto Alegre. Bueno, ese partido terminó ya. Benjamín ya ganó, goleó Gremio de Porto Alegre.
1: 3-0.
0: Y Audax Italiano va con Vasco da Gama, partido que va a cubrir mi compañero Benjamín Rojas mañana en el Bicentenario de la Florida. Y acá sí hay que decir que este grupo está súper, súper parejo. Porque Audax con Vasco da Gama y Olimpia de Paraguay tienen 4 puntos.
1: Ojo, Barraca Central invicto en la fase de grupo.
0: Ah, Barraca tiene 3
1: empates.
0: 3 empates, no, es increíble.
1: Invicto, debe ser el único equipo invicto.
0: Sí, increíble. El equipo del Chiquitapia. Bueno, a ver, Olimpia, entiendo que el otro día estaba viendo que Vitamina Sánchez, el técnico, sí. Pablo Vitamina Sánchez, muy conocido aquí,
1: mucho Everton.
0: Equipo. Sí.
1: Sonó en la U también.
0: Sí, O'Higgins, Audas mismo, ¿no? Ganó un título, ganó el torneo paraguayo. A ver, fíjate, porque yo lo estaba viendo ahí desesperado, gritando, abrazando. Ganó dicen que fue el primer título con Olimpia de Paraguay. Y juega con Barraca Central también, ¿no? En esta jornada.
1: El bueno, torneo de apertura.
0: Ahí está, mira, ¿ves? Campeón de torneo de apertura, Olimpia.
1: La estrella número 48 de Olimpia.
0: Audas va, bueno, Audas solo no, Vasco y Olimpia también, con una súper regular campaña en la Copa Sudamericana.
1: Sí.
0: Un triunfo, un empate y una derrota. Y la derrota fue de local con Olimpia, inmerecida, hay que decirlo. Tuvo innumerables situaciones para poder marcar.
1: No pudo concretar.
0: En el primer partido, ¿te acuerdas?
1: Sí, sí, sí.
0: Ya, Católica mañana. Ya está jugando, por cierto, Boca Juniors con Barcelona de Guayaquil.
1: Minuto 7.
0: Está jugando en Guayaquil el partido, ¿ah? Se juega en el Monumental.
1: Correcto.
0: De Guayaquil. Porque ya en la Bombonera ya ganó Boca. Pero aquí, si hay una victoria de Barcelona, comprime más.
1: Sí, sí, sí.
0: O sea, comprime mucho más. Barcelona, a ver, no sé si tiene alguna opción de ganar este partido. No sé,
1: relativo.
0: Boca viene muy fuerte en este caso, pero claro, juega local.
1: Sí. Y aparte, lo otro es que Barcelona está obligado a ganar esos 9 puntos, de los cuales, si no me equivoco, 6 los disputa de visita. Porque Cruzeiro le ganó en Guayaquil, Católica le ganó en Guayaquil y Boca le ganó en la Bombonera. Son 2 partidos que...
0: Sí.
1: Bueno, 3 en este caso, con el que está disputándose en estos momentos, son...
0: Sí, estaría bueno
1: hostiles, si lo por decirlo menos.
0: Claro, exactamente. Estamos tratando, no tengo señal, a ver si ahora sí, ahí... No lo podemos ver, la señal que lo están dando.
1: No lo voy a poner acá.
0: Ahí póngalo, porque aquí no lo podemos observar. Vamos a ver la otra señal, tenemos otra, plan B. Ahí vamos a verlo, porque si hay incidencia tenemos que informarla. Católica es parte de este grupo.
1: Y es súper importante eso,
0: sí.
1: Ver qué resultado o cuántos goles hace Boca en este caso por una eventual definición entre los equipos, entre los empates de puntos. Obviamente el primer criterio son goles entre los partidos, entre ellos mismos, en este caso que Boca, Cruzeiro y Católica, pero a la larga la diferencia de goles pesa en la determinación de la posición de los equipos en el grupo, en este caso el grupo de la Copa Libertadores.
0: Oye, veo todas las señales, hay 800 señales para ver Libertadores Sudamericana. ¿Cuántas plataformas? ¿Cómo encontrar esto? O sea, es imposible.

0: Ahora lo pongo acá. Acá está.
1: Sí, usted, acá debe ser. Ahí está, mire, ahí lo encontré.
0: Y lo puse acá también.
1: Pero mira, ESPN 1, 2, 3, 4, 5, 6, 7, 8. ¿Cuántos tiene? ¿Cómo encontrar los partidos? Está dando ESPN 5, aquellos que lo quieren ver. Por... Hicha Católica, Barcelona, Boca. 8 minutos, 0 a 0. Chapo Benjamín, habló Johan Valencia. Vamos directamente a lo que dijo.
0: Correcto. ¿Cuál?
1: Johan Valencia.
0: No, pero ¿cuál de las dos?
1: Ah, ¿qué tiene, mi querido Benjamín? Discúlpeme, no le pasé la pauta.
0: No se preocupe. Ah, gracias, Angelito. Sí, hay algo que recalcar en esta campaña de Universidad de Católica en esta temporada, que es la dualidad que se presenta en su rendimiento tanto en el plano local como en el plano internacional. En el plano internacional ha disputado 3 partidos, 2 victorias y 1 derrota. Y lo cómico de este resultado es que le gana a Cruzeiro en el Mineirao.
1: Claro.
0: Y después en el partido siguiente, en el plano local, pierde con Unión La Calera en el Claro Arena.
1: Comiquísimo sobre todo, pero a la gente de Católica no sé si
0: no, claro.
1: Tanta gracia esto,
0: ¿no? Claro.
1: Porque fueron además 2 derrotas claro, al hilo, el partido, o sea, el campeonato se interrumpió.
0: Claro, pierden con Calera, pierden con la U, pierden, o sea, le ganan a Barcelona.
1: ¿A Barcelona?
0: Y empatan con Universidad
1: de Concepción.
0: Sí,
1: bueno, pero con la U de Conce jugaron suplente. O sea, ahí rotó... Rotó es una forma de decir porque era mucho suplente. No había titulares en ese partido.
0: Claro, o sea, los titularísimos era Fernando Sampedri, que estaba en la banca.
1: Sí, que después entró, está bien, no, pero los que salieron, digo, los 11. Medel podría ser. Gary Medel, bueno, está bien, pero podría ser.
0: Agustín Farías, José Salas, que fue expulsado, claro, ¿no?
1: Sí, pero en teoría son suplentes. Por cierto, me vino algo en la cara. Bernedo está súper confirmado, ¿no?
0: Para mañana.
1: Sí. Okay. Cuidado, ¿eh?
0: No, la actuación de Darío Melo...
1: ¿Gustó?
0: Sí, sí. Le pone presión. Claro. Yo creo que a más de algún hincha de Cruzado le convence mucho más Darío Melo que Vicente Bernedo.
1: Por eso le digo.
0: Pero porque... algo que hay que ser justo en algo con Vicente Bernedo. Internacionalmente ha rendido mucho mejor que en el plano local.
1: Pero Vicente atajó muy bien.
0: Sí.
1: Sí.
0: Eso sí, cuando no juega con los pies.
1: Pero no puede, Católica. O sea, tú, por ejemplo, ves... ¿A Vicente Bernedo teniendo alguna opción en la selección nacional?
0: No, o sea, antes está Tomás Guiliar, que es menor y está en la MLS y pertenece a Boloña.
1: Ya, pero olvídate de Guiliar, olvídate de Vigorú. Por condiciones, es un portero de selección, está atajando en uno de los equipos más importantes del país.
0: Sí, pero es que no convence porque él está jugando porque es lo que
1: claro,
0: hay.
1: Claro, pero valdría también para la U, por Castellón, por ejemplo.
0: Claro,
1: por Castellón.
0: Pero en este caso...
1: Castellón está para ser también considerado como portero por sus condiciones. Olvídense de lo que está. Por sus condiciones de ser citado a la selección nacional. Bernedo Castellón. Ahí está. Para no caer todo sobre el chico Bernedo, a ver si uno cree que tenemos algo...
0: Pero esa situación es distinta igualmente, porque la U va a buscar a Castellón, a Huachipato, y Bernedo vuelve a Católica, se van los arqueros de Católica, se va a Guillier, Dituro se fue antes... Y por decisión de la gerencia deportiva de no traer un nuevo arquero, me imagino que respaldada por Daniel Carnero, Bernedo queda como titular. No es porque... Ya.
1: Bueno, daría para más debate esto. Claro. Benjamín, vamos directamente a lo que dijo el protagonista, Johan Valencia. A ver.
0: Relacionado a la irregularidad de la campaña de Universidad Católica.
2: Sí, nosotros somos conscientes de que tener una sequilla de partidos importantes ganando y venir al torneo local o otros torneos y perder o empatar de la forma que hicimos, me refiero al clásico del primer tiempo, deja ese sinsabor. Sabemos que cometimos errores contra Calera también, sabemos que no estuvimos un poco concentrados, pero bueno, eso es lo que hablamos acá dentro de nosotros, dentro de la interna del grupo, que tenemos que mantener esa mejoría siempre en vez de ir para abajo, irlo subiendo. Porque así se hacen los equipos grandes.
1: Interesante, ¿no?
0: Sí.
1: Para mí, Johan Valencia es uno de los jugadores que está en mejor nivel de Católica en este momento.
0: Correcto. Y por eso mismo, el dato que voy a dar ahora es importante a contemplar.
1: A ver.
0: Tiene 2 tarjetas amarillas ya en esta Copa Libertadores.
1: Sí.
0: Quedan 3 partidos. Si lo amonestan una vez más, va a ser suspendido.
1: Esas 3 amonestaciones, antes era 2, ¿ah?
0: Sí, no, pero esto, en fase de grupo son 3.
1: Ah.
0: Y ya después se limpian después, esta y baja.
1: Y baja 2. Sí. Ok.
0: Porque son menos partidos.
1: Por cierto, estamos viendo. Hay una más de Johan Valencia que hemos destacado. Estamos viendo el partido Barcelona-Boca, es una piscina, o sea, está lleno, repleto de agua el campo de juego Monumental de Guayaquil.
0: ¿Sabe dónde se da esa situación de repente?
1: Está jugando Byron Castillo.
0: Sí, lo que le señalaba.
1: Mira, recién me señalaba eso, Benjamín, es verdad. Mira, está jugando. ¿Te acuerdas de Byron Castillo? Aquel que Chile reclamó los

0: punto porque era colombiano. Y al final, ¿qué? ¿Es colombiano? ¿Es? Sí, ¿no? Es colombiano, no ecuatoriano. Al final no fue al Mundial, ¿no? No. Y ahora está jugando en el Barcelona, mira qué interesante.
1: Bueno, Libertadores.
0: Ya, una más de Johan Valencia.
1: La vuelta de Fernando Zugi que se condice también con el alza competitiva en cuanto al nivel de Universidad Católica. Esto fue lo que dijo su compañero.
2: La vuelta de Fernando ha sido muy importante para nosotros. Sabemos el tipo de jugador que es, sabemos la jerarquía que pone dentro del terreno de juego. Lo respetan mucho, nosotros también lo respetamos y lo admiramos como jugador. Una competencia muy sana dentro del terreno de juego, dentro de los entrenos para lo que el profe quiere. Creo que tengo que resaltar el trabajo de todos los compañeros. Nos hemos venido esforzando mucho. Es un problema muy lindo para el profe para saber a quién pone porque todos estamos en un gran nivel.
0: Y siempre mejor que Sosoy, ¿no? Que Fafá, ¿no? Pero en todo caso, lo de Zugi es para mí, o sea, es mejor que varias de las incorporaciones que trajo Católica.
1: Y otra cosa que a mí me parece...
0: Es un gran refuerzo, eso es un refuerzo después de la larga inactividad que tuvo Fernando Zugi.
1: Es que eso es lo interesante, que está mucho mejor que antes de la lesión.
0: Sí. O sea, yo lo veo, está. ¿Cuáles fueron los refuerzos o incorporaciones de Católica?
1: Cerezo
0: mal. O sea, su está mucho
1: sí,
0: mejor.
1: Sí.
0: Que Jimmy Martínez para mí está mejor. Que para vecino ni hablar. O sea, está bien, juegan de distinta posición, pero digo en rendimiento. En rendimiento, yo lo veo mucho mejor.
1: Diego Valencia.
0: Bueno, lo digo Valencia, lamentable. Lo de él también tuvo una rotura de ligamento, sí. ¿No? Pero sí, también.
1: Pero cuando jugó tampoco es que haya demostrado un gran nivel. Nada cercano a lo que demostró en su primera pasada en Católica.
0: Bueno, mañana trasnochamos, señores. Ahí está Benjamín. Mañana por la tarde en el Bicentenario de la Florida, Copa Sudamericana, Audax Vasco da Gama para informar. Y por supuesto,
1: a ver si llego al otro.
0: Transmisión a las 10 de la noche. A ver si llega.
1: Voy a cruzar todo Santiago.
0: Mañana trasnochamos, 10 de la noche. 10 de la noche, Católica. Sí. 22 horas, escuchó bien, amigo. Y va a transmitir la radio. Católica Cruzeiro, partidazo, ¿eh? En el Claro Arena. A ver, disfrute. Le vamos a dar una de Raúl Delgado. Y tras la pausa, otra más. Es el dueño de Unión San Felipe. Dice que todo. Y el técnico Luis Landeros. El plantel sí. Un desastre, perdió por goleada con San Luis, hubo muchos cambios en la B, el Lacho Giovanoli, por ejemplo, fue oficializado como Santa técnico Cruz. De Santa Cruz, claro. Hubo muchos
1: campeón
0: cambios.
1: Campeón con Cobresal.
0: Claro, Ranger que no gana en 10 partidos, creo, ¿no? O 11, no ganó.
1: Un
0: encuentro.
1: 8 derrotas, 2 empates.
0: Un invicto en el torneo de ascenso, que es San Marcos de Arica, que va segundo detrás de Cobreloa.
1: 5 victorias.
0: Y un equipo que no ganó ningún partido, que es Ranger de Talca.
1: Sí.
0: Con la dirección técnica de...
1: El Pillo era.
0: Ya. Raúl Delgado. ¿Cómo todo comenzó mal? Dice Raúl Delgado al principio de año. ¿Por qué? Se lo explica el propio dueño de San Felipe. Declaraciones a Radio Aconcagua.
3: Esta historia comenzó el 12 de enero con los estudios médicos a los jugadores, salvo Palmieri en ese momento. Los demás llegaron en un estado físico deplorable como para comenzar una pretemporada. El cuerpo técnico a mí me sorprendió que llegara con un preparador físico que no había sido el preparador físico de Recoleta, motivo por el cual tuvimos que traer un preparador físico nosotros de confianza para que mejorara el nivel físico de los jugadores que durante la pretemporada era pésimo. Hoy realmente el equipo juega muy mal y el panorama es muy oscuro de seguir en estas condiciones y los jugadores tampoco tienen el amor propio que deberían tener después de lo demostrado anoche y en los últimos partidos.
0: Esto es una previa, pero la declaración, la cuña, como decimos en el ámbito periodístico, viene luego de la pausa. Prepárense porque es tremendo. Destruye, o sea, va contra todo viento y marea Raúl Delgado, el dueño de Unión San Felipe. El entrenador Luis Landeros, que tuvo un ascenso, recuerde, con Deportes Temuco, cuando le fue mal con Recoleta la temporada pasada, y prepárense después de la pausa, que va a escuchar una declaración increíble. Va contra todos, técnicos, jugadores, contra todos. 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
2: Claro, uno ve, en todo caso, yo suelo ir a partidos del ascenso, suelo ir, bueno, lo del otro día, lo de segunda división, le puedo decir que, por ejemplo, el partido Trasandino San Joaquín, que estuve allí, en San Felipe, el estadio San Felipe en 50% de la iluminación. Seis torres, ¿no? Creo que tiene el estadio. Bueno, todo está al 50%. Yo creo que encendíamos cuatro velas y se veía más. Eso de partida. El árbitro empieza el partido Trasandino San Joaquín en la segunda división. Profesional. Dicen que el profesional tiene un poquito y nada de profesional. Sinceramente, la segunda división. Empieza a los seis minutos, se da cuenta que no había ninguna banderola de córner. No estaba ninguna de las cuatro banderolas de los córner. Y entran dos chicos, cada uno con dos banderolas, uno para cada lado para poner la banderola.
3: Como cuando,
2: y para el partido, el árbitro.
3: Como cuando estás jugando
2: la segunda división
3: con tus amigos y para hacer el arco pones las dos mochilas
2: o dos poleras.
3: Sí, partido de barrio.
2: Exactamente, esto es amateur. Ahora, yo pensé que esto en la primera vez no existía en el torneo de ascenso, porque es la categoría que antecede, digamos, a la división de honor, a la máxima, a la primera división. Ya, escuchen lo que dijo, esta es la respuesta de Raúl Delgado, el dueño de Unión, dueño y presidente.
3: Sí.
2: Bueno, dueño, él lo puso a la venta el año pasado, el club. Escuchemos lo que dijo.
4: Está roto la relación entre jugadores y cuerpo técnico, que los jugadores no quieren más al cuerpo técnico no lo asume y el club no tiene el dinero para pagar una indemnización hasta el último día del contrato. Ya llevan prácticamente cuatro meses a cargo del club, el equipo, y los resultados son ampliamente insatisfactorios. También le tenemos que caer con todos los jugadores, porque, a ver, tienen que tener un poquito de amor propio. Anoche no corrían. Daba la sensación como que los jugadores estaban echados para atrás para que el cuerpo técnico se vaya. Es una locura eso.
3: Habla de cama.
2: Sí. El propio dueño, el propio presidente habla de cama. La cama, definitivamente.
3: En el buen chileno.
2: No, pero está bien, ¿eh? O sea, yo valoro que en todo caso la sinceridad de Raúl Delgado. Ahora, cuidado, porque yo entiendo que hubo dos o tres intentos.
3: Creo que son tres.
2: Tres, creo que fueron. Porque había uno más esta tarde y yo no estoy al tanto si aceptó Luis Landero para irse esta oferta de salida, ¿no?
3: Sí, porque el fin...
2: O sea, de rescisión de contrato. Claro, un acuerdo. Hasta ahora, dos o tres... Y no la aceptó Luis Landero. Entonces, claro, pero Raúl Delgado, con todo derecho, tiene derecho justamente el técnico a cobrar lo que él estime conveniente para salir. Si no, aquí me tienen.
3: O sea, por algo firmaron el contrato, o sea...
2: Y dice el presidente y dueño de Unión de San Felipe, los jugadores hacen la cama. O sea, una locura total.
3: O sea,
2: es una declaración de sinceridad por un lado, pero por otro lado de rabia, decir estos jugadores lo ponen...
3: Es que ya lo superó.
2: Llegaron ya a la pretemporada, está deplorable. No,
3: de hecho, yo estaba leyendo a propósito de que después me lo comentó antes del programa, que se le propusieron amistosos a Luis Landeros y lo rechazó.
2: Y lo rechazó, por ejemplo, en Talca, creo que con Rangers. Sí, es verdad.
3: Y lo rechazó.
2: Oye, estamos viendo a propósito de esto, ¿ah? ¿Eh?
3: Bray.
2: Sí, quedó lesionado mal Leandro Bray, el portero de Boca, y ya llaman a García.
3: De hecho, en esa jugada casi Barcelona mete gol.
2: Exactamente, esto ocurre a los 21 minutos, llaman al portero suplente. Recordemos que Boca ya sufrió la lesión y grave de ligamentos del portero Marquesín, el portero titular, y que tiene que jugar Boca Juniors en pocas semanas, ¿no? De aquí a fin de mes el partido, la última
3: 28
2: semana.
3: 28 de mayo contra
2: el mayo, con Boca Juniors en la Bombonera. Y ahora queda lesionado y llamaron ya a García. Este portero es veterano, ¿eh?
3: Sí.
2: El portero García.
3: Enseguida, ¿qué edad tiene?
2: Ya vamos buscando edad, pero ya. Va, mientras tanto, escuchemos a Mikel Arteta. El Arsenal ganó después de 20 años. Mire, en 2006, el equipo del Arsenal era Jens Lehmann, Emmanuel Eboué, Colo Touré, Sol Campbell y Ashley Cole, Robert Pires, Gilberto Silva, el brasileño, ¿lo recuerda? Seth Fabregas, mira qué equipo, Gleb Marroquí, y arriba jugaba Ljungberg, el sueco, con Thierry Henry, Titi Henry.
3: Titi, 39 tiene.
2: De Arsène Wenger. Lo empezó, ya, a los 16 minutos era expulsado Jens Lehmann. Tiene que entrar Manuel Almunia, el portero español, suplente. A los 37, Sol Campbell marca el 1-0. Pero en el final, el Barcelona lo pasó por arriba. Y ahí apareció Samuel Eto'o, el camerunés, y Giuliano Belletti, el brasileño del equipo, en este caso dirigido por Frank Rijkaard. Y de esa manera, Giuliano Belletti, que había entrado, no fue titular, sí. Había entrado, y de esa manera el Barcelona le ganó su segunda Champions League. Hace 20 años ocurría esto, después de 20 años.
3: ¿Cuál es la oncena?
2: El Arsenal vuelve a una nueva final de Champions.
3: ¿Cuál es la oncena del Barcelona?
2: El Barça, Víctor Valdés, Oleguer Presas, mira, Oleguer Presas jugó esa final de Champions. Carles Puyol, Rafa Márquez, el mexicano, y Van Bronckhorst, el holandés o...
3: Neerlandés.
2: Sí, neerlandés. Edmilson, Mark Van Bommel, el otro sí. Neerlandés, Decol, portugués, Ludovic Juli, qué jugadorazo Julia. Ahí estaba en la delantera con Ronaldinho y Samuel Eto'o.
3: Qué equipo.
2: No Ronaldo, sino Ronaldinho. Ronaldinho jugó en el Madrid.
3: Ronaldinho Gaucho.
2: Y también en el Barcelona. Ronaldinho Gaucho y Samuel Eto'o. Y Messi, que había debutado dos años antes del...
3: 2004.
2: De este partido, se perdió esta final por lesión. Una lesión en el isquiotibial izquierdo y se perdió. Escuchemos a Arteta lo que dijo después del triunfo. Ahí, Angelito Dios, en los controles de la radio.
5: Bueno, era difícil de imaginar porque no estábamos casi ni en Europa. Llevamos 7 años fuera de la Champions y es un salto muy grande, pero se ha ido afianzando todo poco a poco. Los dueños han creído en lo que queríamos hacer, nos han dado muchísimo soporte y luego hemos tenido la suerte de acertar con la gente que hemos traído, sea gente del staff o jugadores, para poco a poco empezar a crear algo. La gente se lo ha creído, nuestros aficionados se han volcado con el equipo y cuando eso pasa, pues estas cosas pueden pasar.
2: Ya, el Arsenal entonces espera al rival mañana, lo sabremos, Bayern Múnich, PSG, después del partidazo, el 5-4, Angelito dice, aquí a las 3 de la tarde mañana nadie me moleste, me interno ahí, nadie. Sí, ya lo sé, no hace falta que me lo diga mi querido control, ahí está con Franquito Salucho y los controles de la radio. Nos quedan poquitos minutos, vamos a ir a la pausa. Javier García, la que lo evoca, ¿no?
3: Javier García, 39 años.
2: Ahí está, sí, me acuerdo que te lleva muchos años en primera división. Es el tercer portero porque reemplazó a Leandro Bray. Que se lesionó.
3: Se le complica
2: el arco, cuidado, porque este portero, ahí, 39 años, mucha fortuna tuvo en el fútbol, para mí, a mi gusto. 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
2: Sí, mucha agua en el Monumental de Guayaquil y Barcelona es más que Boca. Atención porque, sí. Un empate igual no está mal para Católica con sus aspiraciones contra Boca. Porque a Barcelona hasta aquí le han ganado todos.
3: Todos.
2: Todos, los tres equipos. Los tres equipos. Esta vendría a ser la revancha, digamos ya. Pues Boca le ganó la Bombonera a Barcelona.
3: Correcto.
2: Pero 3-0, ¿y Cruzeiro fue, ¿no? ¿Dónde le ganó?
3: Cruzeiro le ganó allá, en Guayaquil.
2: Igual que Católica.
3: Sí.
2: Igual Católica tuvo suerte que no le tocó el estado del campo de juego como está ahora.
3: Totalmente.
2: Porque está negado y por ahí este equipo que es muy bajito, muy limitado, hay que decirlo, el Barcelona
3: pero,
2: es muy
3: pero...
2: limitado.
3: No sé si no lo hubiese beneficiado porque no permitiría las contras que metía Barcelona.
2: Puede ser, pero Católica igual el primer tiempo jugó muy bien y yo sí. No sé el estado del campo de juego como está, si hubiese podido practicar el mismo fútbol que Canelo. Bueno, pero cosas que no pasaron y ya no pasarán.
3: No,
2: La selección femenina sub-17 juega mañana. Hoy, recién un
3: 19.
2: Día antes, confirman el horario.
3: Sí.
2: Estábamos desesperados buscando el horario. Y en la Conmebol, Conmebol me enviaba el link con la información de todo,
3: ya tenía
2: la maravilla de la semifinal y todo, pero le digo a Ariel Ramírez, el jefe de prensa, como digo, en ningún lado está el horario.
3: Y le mando un link con respuesta, ¿y qué pensábamos que tenía?
2: ¿Y qué tenía?
3: No tenía el horario tampoco.
2: No tenía el horario.

0: lógico. Pero después lo conseguimos rápidamente. Muy rápido también la selección chilena, en este caso la roja, para publicarlo. Serán 19 horas frente a Brasil, duro rival.
1: Sí.
0: Pero no es la primera. O sea, si gana, le gana, mete el bombazo y le gana a Brasil, sí, ya está en el Mundial de Marruecos.
1: Correcto.
0: Selección femenina sub-17. Y si pierde, tiene una última
1: oportunidad
0: opción con Ecuador.
1: Ya me eso será el repechaje, sábado, lo que quieran. Pero claro, ese.
0: Ahora, los partidos van al Defensor del Chaco. Más temprano, Argentina-Venezuela. Vamos a escuchar a Vanessa Arauz, que es la entrenadora ecuatoriana de la,
1: correcto,
0: selección
1: de la
0: chilena femenina sub-17, que hace un balance de lo que ha sido el rendimiento de las chicas hasta aquí.
2: En cada fase de lo que nos hemos ido enfrentando, ha sido muy positivo el cómo ellas han ido reaccionando a cada rival. Y dentro de todo siempre hemos mantenido esta misma estructura de salir a pelear los partidos, de salir con todo a pelear cada minuto del partido. Y saber que la oportunidad está ahí, nosotros hacernos, de alguna manera, apropiarnos de esas oportunidades.
0: Bueno, cauta, me gusta, Vanessa Arauz, me gusta porque de acá, de esta selección, se puede sacar valores para, femenino, lógicamente, para la selección.
1: Catalina Muñoz,
0: extraordinaria.
1: Bueno, la hija de Carlos Muñoz.
0: No, hay Anabela Martínez, ¿no?
1: Sí.
0: Anabela Martínez, la chica.
1: La de Everton, 16, ¿no?
0: 16 años, la guardiola de Everton, metió los dos goles contra Argentina también. Claro, claro. Ya pues, Benjamín, 20:30. Mañana no tenemos resumen deportivo a las 20, porque ya empalmamos directamente 21:30 con San Carlos de Apoquindo.
1: Correcto.
0: Pero usted va a estar tempranito informando para Radiograma.
1: Así es.
0: Audax Italiano Vasco
1: da Gama.
0: Mándale saludo allí a Alan Saldivia.
1: Alan Saldivia, para los que nos estaban pidiendo que no hablábamos de Colo-Colo, ex Colo-Colo, Alan Saldivia va a estar mañana en Chile, en el Bicentenario de la Florida.
0: Ah, entrevístelo nomás.
1: Sí,
0: ¿cómo se siente
1: Ángel
0: de Dios en los controles de la radio? ¿Bien? ¿Cómodo? ¿Sí? ¿Cómo,
1: sí, sí,
0: cómodo?
1: Está listo.
0: Bueno, ahí está. Francisco Salucci ahí con Julio Sánchez, la producción de hoy en la radio que llega en minutos nada más aquí en la sintonía de Bio Bio, la radio. Muchas gracias, Benjamín.
1: Muy buenas noches.
0: Benjamín Rojas, que le habla Diego Osorio ahí, Angelito de Dios en los controles, dice hasta mañana. Mañana con transmisión desde San Carlos, Universidad Católica, Cruzeiro, la Copa Libertadores. Que le vaya bien.
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1: Señoras y señores, ¿cómo están ustedes? Bienvenidas, bienvenidos, comenzando esta noche de día martes 5 de mayo. Martes 5 de mayo, comenzando este programa con toda la energía, por supuesto. Tenemos una linda noche para acompañarlos a ustedes. Tenemos una linda invitada además en el estudio, va a estar en un ratito nada más conversando de buena música, una de las grandes exponentes de la música ranchera chilena, que la conocimos desde chiquitita. Les voy a dar ese antecedente nomás para que ya se imaginen quién va a estar en breves instantes más conversando aquí frente a nosotros, nuevamente visitando estos estudios y nuevamente visitando este programa. Estuvo hace unos par de meses aquí, la tenemos de vuelta, quizás la exponente de la música ranchera más importante de nuestro país, va a estar aquí

0: junto a nosotros. Oye, le tenemos también una linda invitación, ¿eh?, para que se conecten con nosotros. Vamos a estar hablando de distintas cosas. Hoy se conmemora el Día Mundial del Asma. Cada 5 de mayo, la primera semana de mayo. Y el objetivo es involucrar a los pacientes con la atención y control del asma, reducir los posibles factores de riesgo y enseñar a las personas qué se debe hacer ante un posible ataque o crisis de esta enfermedad. Hay mucha gente que no sabe que tiene o que no sabe que padece esta enfermedad, así que vamos a estar conversando de eso también, por supuesto, en el transcurso de este programa. Hoy, un día como hoy, además les cuento, se declara el fin de la emergencia sanitaria de la pandemia del COVID-19. Un día como hoy, del año 2023, se declara entonces el fin de la emergencia sanitaria de esta pandemia que nos quitó cuánto tiempo de vida, ¿no? Mucha gente le quitó la vida directamente, les quitó familiares, momentos, distintas situaciones y, por supuesto, nos mantuvo encerrado durante mucho tiempo. Nos enseñó a muchas generaciones que carecíamos de lo que significaba una situación como esta, vivir esta tragedia, ¿no?, mundial, y que gracias afortunadamente a los avances de la tecnología, también en materia de salud, se pudo controlar con las vacunas y todo aquello. Así que, bueno, tras haber estado vigente durante más de 3 años, desde el 30 de enero del año 2020, cuando se declara puntualmente esto, un día como hoy se declara el fin de la emergencia sanitaria, la OMS la declara, ¿no?, la Organización Mundial de la Salud. Un día como hoy le pone fin entonces a esta emergencia sanitaria que nos marcó la vida a muchas personas en el mundo entero, en este país también, por supuesto. Ya, a ver, saludos cordiales, Julio y compañía. Va a estar la regalona de Bio Bio. No es Alanis Lagos. Eso, adivinen, ¿quién va a estar aquí en un ratito más? Ahí va a estar sentada junto a nosotros. ¿Quién es la cantante nacional que va a estar acá junto a nosotros? A ver, ¿qué más nos dice la gente? Saludos, Bio Bio, muchas gracias. Gracias a todos desde ya. La invitación para que nos escriban al más 569-207-888, el número de WhatsApp que tenemos disponible para ustedes en esta noche de día martes. Tenemos una... ahí viene, eso, tal cual. Ya hay 2 personas que no han contestado de manera correcta a la persona que va a estar aquí. Tres. Muy bien. Vamos a revelar en breve el nombre de la persona que va a venir junto a nosotros. Les cuento, entre otras cosas, sí, lo que ha estado pasando en nuestro país. Por supuesto, noticias que han marcado la jornada. Fíjese, una noticia que nos decía Néstor Augusto al final del noticiero vespertino, respecto a lo del COSENA, ¿no?, que ya no alcanza. El Senado busca impulsar el nuevo cerebro estratégico del Estado. Vamos a estar también, por supuesto, atentos a eso. Hay tantas noticias que vamos a llevarles a ustedes en esta noche de día martes. Cuéntenos en qué lugar están escuchándonos a esta hora de la noche. ¿En qué lugar del país o del mundo están sintonizando la radio? A ver, miren, tenemos una información, ¿sí? A ver. Ya, vamos con esa información del momento. Tenemos una mujer falleció producto de disparos en pleno centro de Rancagua. Roberto Rojas con los detalles desde Radio Bio Bio en esa ciudad.
1: Carabineros Cachapoal trabajan para dar con el paradero de un hombre quien, según testigos, fue el autor de los disparos en contra de una mujer esta tarde en la vía pública. El hecho ocurrió en el centro de Rancagua, calles Cáceres, esquina de Rubio. Según se informó, el sujeto disparó una cantidad indeterminada de disparos en contra de la mujer, falleciendo en el lugar. Trabaja también en esclarecer lo ocurrido la Brigada de Homicidios de la PDI de Rancagua. La región de O'Higgins, Bio Bio, la radio.
0: Información de último minuto, este tiroteo mortal que lamentablemente le quita la vida a una mujer en el centro de Rancagua, una mujer que resulta fallecida. Fíjese que esto ocurrió en el pleno centro de la ciudad, ahí cobró la vida esta mujer. El hecho se desarrolló en la intersección de Cáceres con Rubio, calle Rubio, en el sector comercial de la capital de la región de O'Higgins. Nos contaba recién nuestro corresponsal allá. A raíz del ataque, personal policial cerró el perímetro de calle Rubio para el resguardo del sitio del suceso mientras se realizan las primeras diligencias, ¿no? El coronel Luis Rebolledo, prefecto de Carabineros de Cachapoal, entregó los primeros antecedentes del procedimiento. Decía que se encuentra en desarrollo este procedimiento por homicidio, donde una mujer adulta en plena vía pública recibe impactos balísticos por parte de un hombre adulto, el que se da la fuga posteriormente a este hecho, ¿no? Se precisó además que el ataque ocurrió específicamente en

0: estas calles que les decíamos que hacer con Rubio, y se da cuenta que al Ministerio Público, mientras se realizan las diligencias para dar con el autor de este crimen. Ya por instrucción de la Fiscalía, la Brigada de Homicidios de la Policía de Investigaciones quedó a cargo de las diligencias investigativas para dar con esta situación. Ahí, si usted ingresa a biobiochile.cl, puede ver algunas fotografías de la intersección y del procedimiento, que evidentemente genera preocupación, temor, ahí en el centro de Rancagua, en la región de O'Higgins. Claro, dice, buenas noches, este homicidio es a una cuadra de la comisaría de Carabineros, dice por acá, nos comenta un auditor. Vamos a estar atentos, por supuesto, contándoles más detalles conforme tengamos más antecedentes de esta noticia que está en pleno desarrollo. Mira, nos están escuchando desde la minera. Antucoya dice, saludos. A ver, desde Quilicura City nos están sintonizando ahora Gigi Andrés. Gracias, queridos amigos. Mándenos un mensajito al más 569-9207-888. Son las 20:40. Señoras y señores, sean todos ustedes bienvenidas. Bienvenidos al Hoy en la Radio por las pantallas de Bio Bio TV. También estamos por la radio. Vamos a la pausa y comenzamos con todo.
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0: al quedarte, que no tengo un espaldarazo del público, bueno, muchas gracias, amigo, fuiste bueno. Entonces, siento, exacto, pero creo que hoy día nosotros también, los parientes, nos demostraron a nosotros que estamos capacitados para hacer grandes cosas. Y eso también a uno comienza a entrar en otra etapa, no en la confianza total, porque uno siempre está trabajando, pero sí a tener más certezas. Yo hoy día ya tengo más certeza, o sea que ahora estoy pensando en otros escenarios también, no es tan lejano, no es tan loco, porque esto era una locura para mí. Cuando yo lo dije la primera vez, igual fue como, ¿por qué no partimos por algo más chiquitito, amiga? Y yo dije, ya, pero si nos vamos a tirar, lancémonos. Es que yo con la música como que no soy tan temerosa. Si nos vamos a lanzar a la piscina y hay que sacarse la que está, no la sacamos. Pero es por la amiga que uno ama, o sea, en la música.
1: Tu lectura que habías hecho previo a esto era que esto se podía llenar, pero no tan rápido.
0: Rápido.
1: ¿No hiciste esa lectura de que quizá el público estaba tan ansioso de ir a un concierto?
0: Claro, yo no pensé que... Yo sabía que había ansiedad, pero pensé que era de un núcleo como más de los fans, así como... Claro, pero algo pasó, yo igual lo vengo notando hace rato con los conciertos en vivo, que hay una cierta sensación con la música nueva, puede ser, o con lo que hemos generado estos últimos 2 años, bien rica, y que ha ido creciendo. Los parientes ahora son más grandes y más fuertes, ¿cachai? Pero nunca me imaginé que esto iba a suceder, todavía lo estoy como procesando en el mate.
1: Oiga, y posterior a este concierto de Movistar Arena.
0: Ya.
1: Usted sabe que a nosotros nos gusta pasarnos pueblos acá en...
0: A mí también me gusta pasarme pueblos.
1: Nos pasamos
0: así
1: pueblos
0: que
1: juntos, ya, está bien.
0: Si nos pasamos pueblos y no nos jugamos, estamos en el mismo idioma.
1: Pensar en un estadio nacional.
0: No, pero es que eso es al tiro pasarse...
1: Si nos vamos a pasar pueblos, pasémonos los pueblos.
0: No, pero es que ahí te pasaste de continente. Ah. Yo creo que ir piano. Yo también soy loca, pero también me gusta tenerlo.
1: Tiene que ser este año, el próximo año, puede ser.
0: No.
1: Hace una proyección, digamos.
0: Sí, absolutamente sí, pero más adelante.
1: Pero más adelante.
0: Hay que producirlo. Y quiero decirte que la producción es otra cosa. O sea, yo tengo la confianza de los amigos de Chucao Producciones, que igual estoy súper metida con mi hermano y ellos, la Caro Santiago, pero es... pega a producir todo, es tremenda pega, o sea, me saco el sombrero.
1: Te cambio la pregunta con una respuesta que es mucho más obvia en todo caso.
0: A ver.
1: ¿Le gustaría hacer un estadio nacional alguna vez?
0: Sí, acepto. Acepto. Claro que sí.
1: Están las cartas credenciales para hacerlo, yo creo.
0: Pero igual me tiene súper orgullosa igual ser como la primera mujer de la música mexicana en Chile llenando un Movistar Arena. Siento que hoy día también para el género también se van marcando ciertos hitos, y eso me tiene muy orgullosa.
1: ¿Género femenino o género musical?
0: Ambas.
1: O ambos.
0: Sí.
1: Claro, evidentemente.
0: Solista, género femenino y musical, encuentro que es precioso. Es muy bonito.
1: Oye, pero es un lindo espaldarazo la gente eso.
0: ¿No? El mejor, o sea, es que es lo mejor.
1: Mira los ojos, me encanta, porque
0: sí,
1: tú lo dices como...
0: Porque es que además, esta es mi primera externalización del tema, porque había estado encerrada todo el día grabando, pues entonces no había tenido ninguna opción de poder tener una verborrea de lo que acaba de pasar, porque acaba de pasar. Entonces, obviamente que estoy como ansiosa, como que ya quiere, ya que sea mañana la cuestión y estar ahí.
1: Hacerlo pronto,
0: y qué rico saber que uno va a entrar y va a estar a tope. Eso es como hermoso, hermoso, hermoso, hermoso. Y saber también que la gente lo esperaba con tanta energía. Eso también me emocionó harto, como la familia completa, desde la persona que me vio en rojo hasta la nueva generación que conoce solo la nueva parte de mi música. Va a ser una fiesta súper familiar, van a ir muchas generaciones ese día, y es muy emocionante eso. Yo me siento como cuando uno se la pega bien y dice, vamos, la hicimos, como que hoy día siento eso.
1: Oye, cuando haga...
0: Como vámonos de carrete, Julio, eso creo. Ah, ¿cierto? Vámonos de carrete.
1: Acepto. Cuando haga el Estadio Nacional, acuérdense de esta conversación, ¿eh? Acuérdense. ¿Se acuerda cuando alguna vez alguien le
2: por
1: dijo...
2: Por favor.
0: Voy a venir. Me acuerdo perfecto cuando yo estaba aquí.
1: No, pero además, ¿sabes por qué me acordaba? Porque el fenómeno, estamos hablando de que la primera mujer chilena que lo hizo fue Miriam Hernández, que lo llenó. Está calcado como para que tú sigas esa senda también.
0: Sí.
1: Porque además... Claro, quizás tu sorpresa era porque tú, frente a multitudes, has cantado toda la vida y sobre todo en festivales, 100.000.

0: 160.000 personas, pero en parrillas, ¿no? Donde hay otros artistas,
1: claro,
0: también. Ahora me imagino que la satisfacción da es porque te van a ir a ver solo a ti y se paga ese ticket para ir a verte a ti.
1: Sí.
0: Ese es un poco el fenómeno que sientes interno, ¿no?
1: Sí, también por la movilización. O sea, yo de verdad me sorprendí cuando se estaban organizando desde otras comunas para arrendar un bus,
0: sí,
1: venirse a Santiago, estar aquí en el Moite y después regresar a sus ciudades, hacer grupo para todos los que iban solo por WhatsApp, por Instagram, coordinarse para ir en masa. Considero que eso habla de puro amor.
0: Sí,
1: entonces,
0: sí,
1: sí, bonito lo que me va a pasar el 4 de octubre cuando entremos, que finalmente ahí va a estar toda la gente que no solamente le gustan mis canciones, sino que hay un vínculo súper importante que hemos generado durante años, ¿cachai? Ellos son mis parientes no por solamente el hecho de decirlo, es la gente que me conoce desde que tengo 10 años, la gente que ha crecido conmigo, las que antes tenían mi edad y ahora están casadas, están con hijos, están con profesiones, trabajan, ¿cachai? Todo eso se genera y para mí es muy, muy emocionante lo que hoy día nos pasó. Estoy feliz. Mira, todavía no llamo a mi mamá. Quiero llamar a mi mamá, creo hacer una videollamada con mi hermana.
0: Cuéntale,
1: para decirle lo logramos, si eso es, lo logramos, ¿cachai? También aquí nosotros mismos también nos vamos como convenciendo, y eso es importante para una carrera, tener, obviamente uno siempre va a trabajar y todo y hay que ir siempre a buscar nuevos públicos, pero tener convicciones también es tan relevante como a veces dudar, porque cuando uno sabe lo que tiene, lo valora, lo cuida, lo protege, ¿cachai? Entonces yo hoy día solo quiero decirle a toda esa gente que se fue en masa a agotar la preventa y a agotar el Movistar, que los quiero muchísimo, pariente, y que los amo mucho. Intentaremos hacer más conciertos porque sé que hay harta gente que se quedó afuera.
0: Oye, a mí me encanta porque la emoción es real, ¿eh? Si uno la logra percibir
1: es
0: aquí
1: real. Tú me conocí, sabés que yo
0: estaba emocionada de manera
1: igual fidedigna. Estaba buscando una oportunidad, sí, no se nos había dado, pero bueno, a veces ser porfiada en la vida también trae sus cosas buenas, pues. Y yo soy bien porfiada. Soy bien porfiada.
0: O no,
1: y soy camote también, así que lo intenté bien. Hasta
2: aquí
1: que no funcionó.
2: Con mi chiquilla hermosa, la quiero.
0: Muy porfiada, dice, mira.
1: Soy porfiada.
0: Y ahora el desafío es que no se metan las luces, no se metan en el escenario, que cante nomás, ¿no?
2: No creo.
0: Está difícil, está difícil. Oye, a propósito, lo vemos con guitarra, mi querido amigo.
1: Vamos
0: a regalar algo para el público, ya. Agradecerle este sold out del Movistar Arena,
3: favor.
0: Domingo 4 de octubre, ya no busque entradas porque ya no queda, pero pues va a ser, ¿cómo se llaman estas cosas que hacen ahora?
1: Sí, igual está, hay varias cosas programadas ese día, sorpresitas
0: bien.
1: También, se viene bonito. Oye, ¿por qué no le agradecemos a la gente por mi primer Movistar con mi primer amor?
0: Mi primer
1: todo
0: amor,
1: calza.
0: Mi primer amor, su primer amor, Movistar Arena.
1: Sí,
0: lleno, qué lindo, ¿ah? ¿Eh? María José Quintanilla en vivo.

0: María José Quintanilla, esta canción es del año 2003.
1: 2003, sí.
0: Una de tus primeras canciones.
1: Sí, po. Una de mis primeras canciones, bueno, de la pluma de Jaime Siero. Es mi primer disco, México Lindo y Querido. El disco también que batió hartos récords en ventas cuando se vendían los discos jóvenes. Antes sí. Uno iba a un lugar específico a comprar discos. Claro. No estaba todo el catálogo disponible.
0: Spotify, YouTube,
1: como hoy, ustedes pueden acceder de manera directa, rápida y espontánea a la música. Antes uno tenía que hacer las filas, hacía incluso lanzamientos en el Paseo Ahumada. Oye, y se juntaba.

0: A la gallada con fervor a cantar.
1: Está, claro, puse mi primer amor, tu canción, y tal, sale una foto de tú cuando chiquitita.
0: Sí,
1: chiquitita. ¿Tenías, qué año tenías en 2003?
0: 13.
1: 13 años.
0: Sí.
1: Y me da risa porque tú tienes 36 años, ¿no?
0: Sí, innecesario, bro. Ah,
1: pero sí, yo tengo 40, ¿sabes por qué me acuerdo? Porque me di cuenta que tú eres acuario.
0: Sí, por eso
1: 17
0: estoy
1: loca, de febrero.
0: Sí.
1: Acuario, así somos los acuarios, estoy el 12. Y claro, yo te miraba cuando ya tú estabas como chiquitita en el programa. Y claro, yo tengo 4 años más grande, mayor que tú.
0: Sí, somos súper contemporáneos, po.
1: Entonces, fuimos testigos mucho y crecimos con tu carrera y ha sido maravilloso. Yo creo que no hay chileno que no se sienta orgulloso de ver tu proceso. Y eso yo creo que es muy lindo.
0: Yo siento que lo bonito que se ha construido durante estos años es que todo ha sido a pulso, con trabajo.
1: Mucha, muy orgánico, además.
0: Muy orgánico, pero también muy cuidado. O sea, si bien todos saben que, obviamente, yo no solo trabajo, sino que también tengo una vida personal, que es bastante buena, siempre he cuidado de que la gente me vea lo que me gusta, que es la música. La gente respeta mi lado más íntimo, mi lado más personal, y sabe que yo siempre voy a contar el lado profesional. Me gusta que lo respeten, me gusta que se haya hecho así esta carrera. Sí. Creo que a mí me deja más tranquila. Siempre he querido ser conocida y vista por lo que hago, más que por lo que pueda llegar a decir o lo que pueda llegar a pasar conmigo o con fulanito o fulanita. Y eso hoy día es súper difícil de lograr. Muy, muy complicado. Porque hoy día, obviamente, entre titulares y noticias, es más enriquecedora, claro. La parte personal. Entonces, creo yo que...
1: Y tú lo has cuidado mucho.
0: Ese camino es más lento, pero creo yo que trae más retribuciones, al menos para mí. Me deja mucho más tranquila.
1: Lo has cuidado mucho y yo creo que también la gente lo valora porque efectivamente a ti te gusta hacer noticias por tu música.
0: Sí,
1: y así ha sido también la tónica. Te propongo algo, María José.
0: Ya, me gusta.
1: Y a Alejandro, que está junto a nosotros. Vamos al informador. Son...
0: Ya.
1: 4 minutos de noticias y retomamos esta conversación junto a ella. La cantidad, es que no te vuelves loca la cantidad de mensajes que tenemos. Hay mucha gente que te quiere, te manda muchos saludos.
0: Lo amo.
1: Vamos a estar hablando de eso un poquito también a la vuelta. Nos vamos a escuchar una canción de María José Quintanilla, La Maleta, que vino a presentarla aquí también. Nos recordamos ahí a esta canción. La escuchamos y a la vuelta seguimos con María José Quintanilla acá en los estudios de Viewing.

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1: 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En Bio Bio, una nueva hora. 10 de la noche.
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3: ¿Cómo están? Muy buenas noches, bienvenidos al Informador. El presidente confirmó que trabajan en modificaciones a la ley Lafkenche. Los detalles con María José de la Barra.
4: Claro, porque sigue en desarrollo la actividad presidente presente, que se ha extendido ya casi por 2 horas, un poco más, acá en la empresa portuaria de Puerto Montt. El presidente José Antonio Kast ha abordado una serie de temas, aseguró, por ejemplo, sobre el tema migratorio, que algunos pensaban que el mismo 12 de marzo iba a poder expulsar a más de 300.000 migrantes, algo que no se iba a poder realizar. Dijo en tono irónico que solamente él tenía la certeza de que Nicolás Maduro no iba a estar en el poder a la hora de que él asumiera el mando, lo que generó risas acá en los más de 800 vecinos que han estado presentes en esta instancia. Respecto a la ley Lafkenche, el presidente aseguró que es una legislación que tenía muy buena intención, pero que fue mal utilizada y que fue abusada. Al respecto también habló el subsecretario de Pesca y Acuicultura, Osvaldo Urrutia, que confirmó que el 27 de mayo en un seminario el gobierno va a dar a conocer parte de las modificaciones que está planteando a esta legislación. Algo que se va a dar a conocer durante el mes de mayo, el día 27, según informó el subsecretario, y que va a buscar poder potenciar la inversión y también en la economía de la zona sin perjudicar en los aspectos en los que ha perjudicado a juicio del Ejecutivo la ley Lafkenche. Parte de este devenir o del devenir de esta actividad que sigue en desarrollo acá en Puerto Montt, la de los Lagos. 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
3: Carabineros detuvo a 5 personas por el delito de porte de armas en la comuna de Pudahuel. Lo detalles con Jaime Sepúlveda.
5: 5 personas fueron detenidas durante las últimas horas por los delitos de porte de arma, como también droga, en la comuna de Pudahuel. Esta situación se origina en una plaza de esta comuna, sector poniente de la capital, en donde al interior de un vehículo habían 4 personas manipulando una carabina con sus respectivas municiones. Es por eso que rápidamente fueron aprehendidos por funcionarios policiales. Adopta este procedimiento y en donde una de estas detenidas indica ser una denominada artista urbana, por lo cual posteriormente se trasladan hasta su domicilio y en su casa se encuentra marihuana, cannabis sativa, una gran cantidad en su interior, por lo cual se detiene a la madre de esta mujer. Un total de 5 personas que han sido detenidas, trasladadas hasta un cuartel policial, los cuales están a disposición del Ministerio Público. Con respecto a esta arma de fuego, esta carabina apta para el disparo, no hay ningún tipo de antecedente ni procedencia, por lo cual se investiga, ya que mantenía su número de serie borrado, por lo cual se indagan las características de este armamento y para qué era directamente utilizado por estos desconocidos. 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
3: Parlamentarias de Renovación Nacional valoraron el despacho de ley que impide beneficios a condenados por violencia intrafamiliar. Lo detalles con Ignacio Majave.
6: Las diputadas de Renovación Nacional, Claudia Mora y Jimena Sandón, valoraron el despacho a la ley del proyecto que impide que condenados por violencia intrafamiliar accedan a beneficios económicos. La iniciativa fortalece la aplicación de la normativa vigente, obligando a los tribunales a informar oportunamente a la Superintendencia de Pensiones sobre las sentencias relacionadas con este tipo de delitos. Desde Renovación Nacional señalaron que la medida corrige vacíos legales que dificultaban impedir que agresores condenados recibieran pensiones u otros beneficios asociados a las víctimas. Las parlamentarias calificaron el avance como una señal de justicia y sentido común, asegurando que el objetivo es evitar cualquier forma de revictimización y fortalecer la protección hacia las víctimas.

0: víctimas de violencia intrafamiliar. 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
1: La subsecretaria de Prevención Social, Elisa Cabezón, anunció el inicio del pago del bono invierno 2026, beneficio que llegará a más de 1,5 millones de pensionados en todo el país. Los detalles con José Riquelme.
2: Este martes 5 de mayo comienza oficialmente el pago del bono invierno 2026, una medida que beneficiará a cerca de 1,600,000 jubilados y jubiladas de Chile. Para este año, el beneficio alcanzará un monto de 81.357 pesos por persona, lo que representa una inversión estatal superior a los 131.000 millones de pesos. Según detalló la subsecretaria de Prevención Social, Elisa Cabezón, tienen derecho a este bono quienes hayan cumplido 65 años al 1 de mayo de 2026. Además, se requiere que el monto de su pensión contributiva sea menor o igual a 291.440 pesos, cumpliendo con los grupos de pensionados que estipula la ley. El pago se efectuará de manera automática junto con la pensión correspondiente al mes de mayo, de acuerdo a la fecha de pago de cada beneficiario. La autoridad hizo hincapié en que se deben informar a través de las distintas redes sociales institucionales para conocer más sobre el otorgamiento de este aporte económico. 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
1: 22 horas con 5 minutos, hasta acá el informador, cielo mayormente nublado en Algarrobo. Muchas gracias por su sintonía, que tenga una excelente noche.
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0: Vámonos al sur del país. Las actividades del presidente José Antonio Kast, María José de la Barra. Precisamente vamos a estar en breve con información que nos entrega María José de la Barra en este encuentro en el que está participando el presidente José Antonio Kast. Imágenes que estamos viendo en vivo. En breves instantes entonces, información del momento que se está dando en el sur de nuestro país con el mandatario. Vamos ahora, María José de la Barra está en contacto. María José, ¿qué tal?
1: En este momento, ¿cómo está, Julio? Muy buenas noches. Está desarrollándose la actividad presidente presente acá en la región de Los Lagos y están pidiendo a las personas, porque la actividad claramente ya terminó, pero hay una pregunta que está pendiente, que es la pregunta de los medios de comunicación. Esto es algo distinto, se había innovado. A diferencia de otras oportunidades donde no se podían realizar preguntas de la prensa, ahora sí se entregó esa posibilidad, pero la gente comenzó a ponerse de pie, lo que claramente ha dificultado esta situación. La gente, el equipo le está pidiendo que puedan básicamente sentarse porque le van a realizar la pregunta. Pasemos a escuchar entonces la consulta respecto a el proyecto de reconstrucción y también a su reunión durante esta tarde con el ministro de Vivienda, Iván Poduje. Pasemos a escuchar parte de la señal oficial de presidencia.
2: Presidente, aquí. ¿Acá?
3: Allá, gracias.
2: Gracias, presidente. Queríamos preguntarle por el proyecto de reconstrucción del que usted tuvo la oportunidad de hablar hoy, pero hoy día el Consejo Fiscal Autónomo alertó diversos riesgos fiscales del proyecto que podrían afectar la sostenibilidad de las finanzas públicas. En detalle, señala el riesgo de la baja del impuesto de primera categoría, dice que su costo fiscal no sería compensado por el crecimiento asociado a la medida, por lo que sería deficitario hasta el 2031. ¿Qué le parece a usted este análisis del Consejo Fiscal Autónomo sobre el proyecto de reconstrucción y si el gobierno está llano a hacer modificaciones? Y empalmado a esto, presidente, a propósito de que usted se reunió con el ministro Poduje antes de venir a la región, ¿le entregó su respaldo, hizo un llamado al orden, considerando que el ministro de las Express consideraba que las declaraciones de Poduje eran incómodas?
3: Bueno, respecto del Consejo Fiscal Autónomo, nosotros siempre hemos tenido el mayor respeto por la institucionalidad, así como tenemos el mayor respeto por el Banco Central, y cada uno de los análisis que se hacen los recibe, los revisa, los analiza el ministro de Hacienda y va a ir dándole respuesta a cada una de las inquietudes que nos vayan planteando las distintas instituciones que velan por el buen uso de los recursos y el buen estado de las finanzas públicas. Gobiernos anteriores no tuvieron el mismo respeto por la institucionalidad. Nosotros vamos a ir dándole respuesta a cada planteamiento que se nos hace en la medida que vayamos tomando conocimiento de ellos. Este, como usted señala, fue un planteamiento que se hizo el día de hoy y ya a partir de mañana el ministro de Hacienda va a ir dando

respuesta a cada uno de los planteamientos. Y respecto del gabinete, todos los ministros cuentan con el respaldo del presidente de la República. Fueron todos contactados previamente antes de que juráramos el 11 de marzo y con todos hablamos de lo que es el proyecto país. Y pueden haber distintas miradas dentro de un gabinete y eso enriquece la construcción de lo que estamos haciendo. El ministro Poduje ve la realidad de lo que hablamos acá. El ministro García Rubinó ve la realidad del Congreso. Y no es que haya una contraposición. El ministro Rubinó participó por bastantes años en todo el debate presupuestario. Tiene un conocimiento acabado de cómo se lleva adelante la legislación. Ve un aspecto. El ministro Poduje ve otro aspecto. Y eso es complementario. Lo que yo le he planteado al gabinete es que tenemos que ir armonizando esas distintas miradas para recuperar Chile. Si lo que hemos encontrado en falta de empleo, falta de crecimiento, falta de seguridad, la angustia que muchos de ustedes ven ahí, bueno, hay distintas maneras de ir viéndola. El ministro Poduje ha recorrido Chile de Arica a Magallanes, viendo la angustia de las personas. Y el ministro García Rubinó recorre todo el Parlamento y también le genera angustia la tensión que se produce cuando uno quiere llevar adelante un proyecto. Todos tenemos mucho que aportar y vuelvo a reiterar que tenemos un gran gabinete que se complementa, no es contradictorio cuando uno ve una realidad en terreno y ve una realidad en el Parlamento. Y se producen discusiones, sí, legítimas, porque muchos de los parlamentarios no votaron por esta línea política. Y darse cuenta hoy día de cómo vamos planteando los proyectos, bueno, hace que algunos se opongan de una manera determinada y que un ministro que está recorriendo pueda haber en algún minuto dicho algo que le haya causado un malestar a un parlamentario. Sí, pero no hay intención de denostar a nadie. Hay una angustia también de ver cómo avanzamos, cómo solucionamos los problemas económicos para poder reconstruir las viviendas. Por lo tanto, yo lo que pido es, miremos esto como un equipo de trabajo. Y es lo que hemos ido logrando. Yo he tenido muy buenas conversaciones con cada uno de los ministros y pueden haber distintos puntos de vista, pero eso nos ayuda a construir un gobierno en terreno, un gobierno legislativo que tiene que complementarse. Yo veo aquí concejales, veo CORES, no siempre el CORE está de acuerdo con todo lo que se plantea en la gobernación, no siempre los concejales están de acuerdo en cómo se puede plantear algo del alcalde, pero en esa conversación, en esa incluso discusión que puede haber, yo veo algo donde se puede construir. Yo al menos veo oportunidades, no problemas. Y eso es lo que me tiene aquí con ustedes, contestando las preguntas que se den. Yo veo tremendas oportunidades en este equipo de gobierno, las capacidades que tiene el ministro García Rubinó para la labor legislativa son tremendas. Las capacidades que tiene el ministro Poduje para enfrentar la reconstrucción, el drama de las familias que no tienen bienes es tremenda. La capacidad que tiene el ministro de Hacienda para no perder la calma con todas las cosas que algunas personas le plantean es enorme. Son personas comprometidas y jugadas, cada una de ellas, por sacar adelante nuestra patria. Y eso es lo que yo también invito a ustedes, que todos pongamos lo mejor de nosotros para sacar adelante.

0: nuestro país. Muchas gracias.
1: Parte entonces de las declaraciones del presidente de la República, José Antonio Kast, quien claramente abordó el informe del Consejo Fiscal Autónomo sobre el plan de reconstrucción nacional y, por cierto, también las críticas que han surgido en las últimas horas respecto a un eventual desorden en el gabinete con dimes y diretes entre algunos ministros y la cita que tuvo durante esta tarde con el ministro de Vivienda, Iván Poduje, en el Palacio de la Moneda. En Puerto Montt, Bío Bío, la radio.
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4: Bueno, y de María José de la Barra nos pasamos a la María José Quintanilla, que la tenemos aquí en los estudios, viviendo todavía, digeriendo esta notición. Ya está más tranquilita, si se le ve más...
5: Ya más tranquila, sí, pero tranquila. No menos eufórica. Si igual estoy calmada aquí.
4: Está calmada, sí. ¿Se siente bien aquí?
5: Estoy arropadita acá.
4: Sí, ¿ves? Sí. Se siente cómoda aquí.
5: Con puros parientes conocidos, sí, gente buena onda.
4: Todos rancheros aquí, a todos nos gusta la música.
5: Sí,
4: que escuchamos música ranchera.
5: Son todos rancheros encubiertos acá, sí, los tengo a todos, ¿cachó?
4: Sí, sí.
5: Sí.
4: Además, yo soy del sector del Maule, en la comuna Retiro, cerca de Parral.
5: Pues... mando un beso a todos mis parientes de Parral.
4: De Retiro, ¿no? De Retiro.
5: De Retiro.
4: Mándale un saludo a la comuna de Retiro. Le
5: mando un beso a todos mis parientes.
4: De la comuna de Retiro.
5: De la comuna de Retiro.
4: Eso, ¿eh?
5: Le mando un saludo a Víctor también.
4: Víctor Muñoz.
5: Aprovechando de
4: pasar está en Chillán, ahora está en Chillán.
5: Bueno,
4: está en Chillán.
5: Donde estés y la cosa es mandarle un beso.
4: Dígale a Víctor Muñoz y se vuelve loco.
5: Víctor Muñoz.
4: Te amo, digamos.
5: Ahí te espero, mucho, pariente.
4: Mucho. Eso. Va a estar, dijo que iba a estar ahí.
5: Ah, sí, va a estar ahí. Eso,
4: muy bien.
5: Escarpiado.
4: Ah. Oye, María José Quintanilla, ¿qué se viene para este año además de este gran momentazo que nos regalaste además? Y te agradecemos que lo hayas contado aquí, el sold out, totalmente vendido, este Movistar Arena. Pero además me imagino si vienen más producciones, canciones. Hace poquito sacaste en marzo un tema que además la rompió, que es ¿Por qué me quieres ver llorar? Se vienen más canciones, me imagino, ¿no?
5: Se vienen más canciones y se viene algo también muy esperado por los parientes, que es mi disco. Sí, sí, habían esperado mucho. El año pasado también fue un año complejo para sacar disco, entonces decidimos esperar y hacerlo con calma y bien. Así que se viene el disco, se viene la próxima semana canción nueva, se viene tantas cosas que tampoco puedo contar, pero seguramente voy a tener que estar acá ya después contándoselas.
4: Pero feliz.
5: Pero va a ser un año bien movido, lo preparamos con mucho tiempo, hemos estado preparando hartas cosas para sorprender a los parientes, y ahora, con esto que pasó, con mayor razón, que hay que prepararse y agradecerles con música, con canto, con jolgorio, con fiesta, todo el amor que me han dado. No, pero música hay mucha. Yo también estoy aprovechando de escribir harto en los tiempos libres que me quedan.
4: Un poquito, además, no
5: sí,
4: son muchos.
5: Sí, estoy aprovechando de escribir para lo que viene, porque tengo hartos proyectos en mi cabeza que se van a concretar, creo yo. Así que trabajo, mira, hay harto. Así que hay que aprovechar. Estamos de gira también, retomamos la gira invierno. Hace poquito estuvimos en Punitaqui, Curacaví. La gente también se portó increíble, así que está siendo un lindo año, no me puedo quejar. Cansancio hay, obviamente, pero cuando uno hace lo que le gusta, sí, igual hay un privilegio ahí.
4: Absolutamente.
5: Entonces, agradecer solamente a la gente que me deja ser y fluir. ¿Vaya? Eso igual es importante, porque yo igual tengo mi peso, tengo mi forma.
4: ¿Eres mal genio?
5: No sé si soy tan mal genio.
4: Oh, perdón, no le pregunto a usted, ¿es mal genio? Porque el rock siempre opina.
6: No.
4: Ya, ahora sí le pregunto a usted, ¿es mal genio?
5: No, yo no me considero mal genio.
4: Ah,
5: tengo mis días, sí, se me arrancan las cabras, sí. Pero que soy intensa, sí, mi problema es la intensidad. Sí, eso es.
4: Bueno, pero eso
5: yo
4: está
5: ahí
4: bien.
5: Sí me pongo un 10 de 10. Intensa, sí, soy intensa.
4: Pero eso
5: sí
4: está bien, yo creo que está bien.
5: Me gustaría ser un 5 de 10.
4: No, está bien, está
5: sí
4: bien.
5: Yo, a veces yo, se me pasa en los pueblos.
4: Se valora la
5: pero,
4: intensidad.
5: Pero, bacán. ¿Digo la fecha o no?
4: Dígala.
5: 13 de mayo se va digital, sale digital. Ya.
4: A ver.
5: El disco se llama La Quintanilla y sale el 13 de mayo en formato digital. Próximamente, más sorpresas.
4: 13 de mayo, La Quintanilla, sale en formato digital.
5: Así
4: el disco de María José Quintanilla. La Quintanilla.
5: La Quintanilla.
4: Qué linda información. O sea, queda poquito entonces.
5: Queda poquito.
4: Quedan 12 días.
5: 12 días.
4: ¿12 días?
5: No, no sé. Yo, mira, pelito.

0: decir 12 y digo 12 nomás. Lo bueno es que dijiste 12 y no uno menos, porque ahí estaríamos ya cagándonos de la risa. Pero bien igual.
1: Ya. Oye, entonces el 13 de mayo, ¿13 de mayo?
0: Sí.
1: Sale La Quintanilla, el disco de María José.
0: La Quintanilla, pariente.
1: Bueno, son 12 días, pues son...
2: Una semana.
1: Sí, pues son 7. No,
0: 7
1: son,
0: días.
1: Estamos mal, pero por algo somos...
0: Eso me entiende, que queda poco. Sí. Ah, lo bueno es que queda poco. Matemática.
1: Y no, y lo gracioso es que todavía no vamos a saber cuánto es. ¿5 menos 2 menos 13 cuánto es? 8 días, ¿eh? Ya, en 8 días más... Sale el disco de María José Quintanilla en todas las redes sociales para que lo puedan disfrutar. Oye, la gente empezó a mandar cosas. Mira, ¿podemos mostrar ahí, amigos de Bio Bio TV?
0: Sí,
1: A ver, ¿podemos mostrarlo, no? Sí, mira.
3: Obvio.
1: Mira, eso lo manda una auditora que dice que claro, te seguía y te tenía esa...
0: Eso para la juventud es un cassette, ¿ya?
1: Dice, hola, por acá un pariente que irá al Movistar, Natalia de Pedro Aguirre Cera. Manda eso, mira.
0: Grande, Natalia,
1: el cassette, ese año, cassette del año 2003, ese, ¿no?
0: 2003, sí.
1: Mira, y también mandaron otra foto, ¿no? A ver si la tenemos por ahí. Mira, ¿te reconoces ahí o no?
0: Obvio que sí, estoy con
1: mi
0: cabrón loco.
1: Dice, cuando la conocí personalmente en mi casa, es igual como en la tele, un amor de persona y peluzona, por cierto.
0: ¿Quién es Natalia, la Cata?
1: No, bueno, no salía el nombre, no. Pero
0: ya, bueno, las
1: eso.
0: Amo.
1: La ahí Chanchi, te mandaron eso,
0: no sé, ¿eh? Bueno, le mando un beso a las niñas que ya están todas con sus entradas listas, check, para ir el 4 de octubre a mi primer Movistar Arena. Qué alegría, de verdad, qué buena pega nos mandamos. Quiero aprovechar de reconocer un trabajo muy bonito de Chucao Producciones, pero también reconocer a mi equipo. Bueno, está la Muni acá, está Alejandro, pero también está David, Carlos, Soledad, mi hermana, que... Cuando me saco el sombrero con mi hermana, primero porque la mujer más linda del mundo mundial es mi hermana, mi padre, mi mejor amiga, pero ella también tiene un trabajo en esto y se preocupa de todo lo que nadie más se puede preocupar. O sea, de mantenerme con vida. Yo soy buena para pegarme, caerme, no sé qué. Yo sé, usted siempre me va a ver así.
1: Morada, ¿ya?
0: Soy un membrillo colegial. Entonces ella es la encargada de básicamente mantenerme con vida y me saco el sombrero con la pega que ha hecho mi hermano Pepe. Rudo este año para él. Se ha convertido en un pulpo donde ha producido, agendado, yendo a reuniones, siempre estoico, siempre firme, y me gusta porque además de representarme muy bien en lo que es lo profesional, también me representa muy bien en lo humano. Es un tipazo. Así que gracias, equipo, porque considero que si ustedes no hubiesen creído en mí, partiendo por ahí, ya no teníamos cómo. Así que gracias por envalentonarme cuando llego con mis locuras.
1: Qué lindas palabras, además, reconocer al equipo.
0: No, o sea, el equipo es todo. Uno no puede hacer esto sola. Esto es un trabajo colaborativo.
1: Tú eres el rostro, pero hay un trabajo intenso detrás y eso siempre
0: puede reconocer. Desde las piezas que se publican, desde la música que sale, Pablo Castro, también agradecerle por pedazo de disco que nos vamos a sacar el 13 de mayo. Gracias por creer en mis canciones también a la gente y a los músicos, porque no es fácil. Yo no nací generando música, yo me hice de a poco en el camino. Así que gracias por querer mi musiquita nueva que está escrita con amor.
1: Oiga, ¿podemos regalarle una última pieza musical a la gente que está mirando, escuchándonos a esta hora de la noche con don Alejandro en la guitarra?
0: Ya, esta canción para mí es súper importante, sobre todo el día de hoy. Quiero decirle a la gente que los sueños sí se pueden cumplir, que hay gente que les va a decir en el camino que usted no puede. Está lleno de esa gente. Si lo que escasea es la gente que viene para acá y le ayuda en el proceso. Porque del final todos quieren participar, pero del proceso, pocazo. Y yo escribí esta canción que se llama ¿Qué culpa tengo yo? Te la dedico. ¡Ah!

0: María José Quintanilla junto a nosotros. Eso. Además, celebrando un momento histórico, esta venta total de este Movistar Arena. Eso también, eso, muy bien. Oye, decirte, desearte lo mejor. De verdad que cuando nos enteramos que venía, tú eres como una especie de dopamina, como que mucha felicidad. Porque además es que eres una persona feliz caminante y eso es muy rico también, y eso se contagia. Y yo creo que también es el clave de tu éxito, además de tu talento arriba del escenario, arrastrar mucho público por toda esa energía. Y de verdad que es un placer tenerte acá, esta es tu casa. Y agradecido también, bueno, Alejandro, en el talento.
1: ¡Ande, Ale!
0: Desearte lo mejor. Y qué bueno, gracias. Y qué bueno que viniste acá a botar un poquito de esa emoción.
1: Recién.
0: Sí, con este Movistar completo lleno. Así que felices por ti también.
1: Hoy yo te agradezco a ti, Jorito, por el espacio para poder conversar de música, para poder hablar de los proyectos que tenemos. Agradezco el espacio también que siempre me da Bio Bio. Y bueno, cuando se necesite, me llaman nomás y yo también lo llamaré para lo próximo, porque este año se vienen hartas noticias, así que si todo anda bien, debería pasar por acá.
0: Oye, una última pregunta. Nos tenemos que ir más a retar. No sé cómo están las cifras de reproducción, pero en el extranjero, ¿cómo está la internacionalización de la carrera de María José Quintanilla?
1: Está hermoso. Argentina, viene... Perú, Bolivia, son tres países que han crecido mucho estos últimos 6 meses. Yo creo que estamos en conversaciones de varias cosas para ya ir en viajes. No pueden ser viajes tan largos porque yo tengo compromisos acá, pero soy una convencida que cuando hay un buen equipo, hay buenas canciones y hay ganas, a todo se puede.
0: Mira, qué maravilla. Te deseamos lo mejor, de verdad.
1: Te quiero.
0: Mucho éxito y que sea lindo este Movistar, ¿eh? Vamos a tratar de conseguir una entrada.
1: Ahí va a llegar igual. Ya le tengo reservada. ¿Para qué se hace? ¿Para qué se hace?
0: Muy bien, muy bien. Las vamos a pedir, ¿eh? Primera fila vamos a estar ahí.
1: Tampoco me pida tanto que... Bueno. Es que se vendió todo, yo no sabía, po. Tenía más guardaditas, pero ya se me fueron.
0: Pero le vamos a pedir entrada, ¿eh? Y aprovechamos a pasar el dato ahí para ir a disfrutar de esta gran artista nacional, exponente femenino de la música, además tan exitosa, talentosa, junto a Alejandro y su equipo, además que la vino a acompañar aquí, María José Quintanilla. Te deseamos lo mejor. Muchas gracias nuevamente por traer tanta buena onda, talento a este estudio, y que te vaya muy, muy bien.
1: Muchas gracias, compipa, lo amo. Gracias, parientes.
0: Eso, y nosotros nos vamos a la pausa, ¿no? Hacemos un corte comercial, seguimos junto a ustedes. Nos sigue mucho programa todavía, no se va.

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0: 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Eso, muy bien. Ya. Y de la música chilena al teatro chileno. Me parece muy bien. Muy bien que tengamos mucha cultura, arte, lo que se necesita en este país. Parecido a la felicidad, el clásico, el realismo chileno que llega al Mori Bellavista bajo la dirección de Moira Miller. Bueno, vamos a conocer un poquito más de qué se trata esto. Se lo preguntamos a don Sebastián Ramírez y Diego Ruiz, ¿vale?, actores que están acá. Muchas gracias por venir.
1: Eso. Muchas gracias.
0: Felices. Oye, visitas ilustres además. ¿Eh? Qué bueno tener acá.
2: Atendidos por sus propios actores.
0: Eso, muy bien. ¿Cómo tiene que ser? Oye, hablemos un poquito de la obra, a ver. Esta obra que se está presentando en el Mori...
2: Mori Bellavista.
0: Bellavista.
2: Que nos quedan los últimos dos fines de semana, que es jueves a sábado a las 8 de la noche, parecido a la felicidad. Tú lo dices tan bonito, Sebastián.
1: Sí, muchas
2: ¿Qué
1: gracias.
2: ¿Qué estamos contando en esta obra? ¿Qué se juega? ¿Qué se cocina?
1: Pues lo primero que te quiero decir es que sueño cumplido estar aquí en la radio. Buenas noches a todos los oyentes de Bio Bio la radio.
0: Bienvenido, pues. Bienvenidas.
1: Me encanta estar acá y felices de estar promocionando esta obra que tiene su origen en la amistad. Tiene su origen en la amistad. Nosotros somos actores, llevar a cabo el teatro sabemos que es una tarea súper difícil, cuesta arriba, y nos tomamos de la mano, hombro a hombro, y levantamos este proyecto que nos tiene muy, muy contentos.
2: Pareció la felicidad una obra, es un gran romance.
0: A ver, ya.
2: Es un romance que fue escrito por Alejandro Siekin, que es un maestro de la dramaturgia chilena, falleció, él estaba con Bélgica Castro toda la vida, y que fue una historia bien bonita, no tal margen, que ellos mueren con un día de diferencia cuando nos dejan.
0: Entonces, ah, claro, sí.
2: ¿Te acuerdas?
0: Sí.
2: Y esta es su primera obra, es del año 59. Tiene una gran gracia que Víctor Jara la dirigió, y él actuaba así de King, Bélgica Castro y resto de elenco. Y es una obra que tiene romance, tiene drama, hablamos de las lealtades, la amistad. Entonces, nos hicimos cargo de un texto que pareció a la felicidad, como les dije, que invita a todos los espectadores a tener una experiencia en la que se reflexiona sobre eso. ¿Qué tan importante? ¿Hasta cuál es el límite de la amistad? ¿Hasta dónde puedes llevar el amor? Nos gusta mucho por eso.
1: Sí, nos gusta mucho por eso. Y porque en la sutileza de la situación, de la circunstancia dada que tiene la obra, que es muy cotidiana, se van revelando los detalles más íntimos de los sentimientos de las personas, del sentir de las personas.
2: A través de cuatro personajes, que son el gringo, que lo hace Giordano Rossi, está Víctor, Diego Ruiz, quien habla.
0: Ahí está
2: el gringo, está Margarita Larraín, que es...
0: ¿Quién es el gringo?
2: ¿Quién es el gringo? Giordano Rossi.
0: Está claro
2: que es el gringo.
0: Está claro que
2: el petaco, el perizo que está al lado, que soy yo, es Víctor. Ellos dos son grandes amigos, trabajan ahí en el tema de las mudanzas, tanto como chofer o cargando muebles. Grandes amigos, se conocen, él vive en un edificio, el otro vive en una pensión, se juntan al desayuno, son fanáticos de las motos de la época, que hay una moto que se llama la Norton Dominator. Y la Norton Dominator era en esa época el símbolo de la libertad, tener una moto. Endeudarte, ¿cómo se llamaba en esa época? Las letras, no tengo idea.
0: La letra,
2: empeñarlo todo para tener una moto de la libertad. Y aparece Olga es curicana. Trabaja con su padre, que interpreta a Sebastián Ramírez, don Reinaldo. Nosotros hicimos ahí una adaptación en la obra. Y básicamente, gran parte de la historia tiene que ver en que esta Olga se emancipa de los, ¿cómo se podría decir?, los principios de la época. Y ella decide, ya que se enamora del gringo, irse a vivir sin estar casada. Cosa que ahora...
0: Pecadora.
2: Pecadora. Porque ahora en esta época... Y por eso yo creo que con el equipo, y que fue una

0: una gran decisión que a nosotros nos gustó de la dirección de Moira Miller, que fue hacerla de época. Porque ahora uno dice ya, pero que se va a vivir con alguien con un pololo, todo bien.
1: Sí,
0: pero oye, hace 50 años.
1: No, era un.
0: Era, no, eran palabras mayores.
2: De 60, estamos hablando de la, del año 1959. Entonces es muy bonito el cruce que hay con la tradición.
0: Y que fue una gran decisión que a nosotros nos gustó de la dirección de Moira Miller, que fue hacerla de época. Porque ahora uno dice ya, pero que se va a vivir con alguien con un pololo, todo bien.
1: Sí, pero
0: oye, hace 50 años.
1: No, era un.
0: Era, no, eran palabras mayores.
2: De 60, estamos hablando de la.
0: Del año
2: 1959. Entonces es muy bonito el cruce que hay con la tradición de aquella época, la

0: igual convergen en cosas universales como son la amistad, como son el amor, como son la búsqueda de la felicidad. Es algo que hasta el día de hoy es un tema filosófico.
1: Nosotros nos hacemos harto esa pregunta, como ¿qué es la felicidad o qué te hace feliz a ti? Y es como una pregunta que uno darían ganas de hacérsela como a nuestros espectadores cuando termine la función. Oye, ¿qué es para ti la felicidad? Porque los personajes se lo preguntan. Incluso hay un texto bien bonito, que no es spoiler porque no cuenta nada, pero ellos dicen ¿qué es la felicidad? Para algunos ser famoso, para otros tener plata, y para otros, como en el caso del gringo y Víctor, es tener una moto. Entonces es una obra que es muy entretenida, de principio a fin.
2: ¿Es drama, comedia?
1: Es un romance, es un romance.
2: Pero que tiene humor, tiene...
1: Totalmente, la gente goza. Es una obra en dos actos, donde el primer acto es tremendamente entretenido, con mucha comedia. Ahí la directora, la Moira Miller, compuso la escena de una manera con movimientos, con las decisiones estéticas que hacen que la gente, uno se da cuenta, porque después te lo comentan, hemos estado bien de público y la idea es que se llene más la sala las últimas 12 horas que tenemos. Goza cada momento. Aquí creo que el texto de Siegking invita a nosotros los actores y a la dirección a ser medio atletas de las emociones y jugar con risa, jugar con momentos que son más reflexivos, en algunos momentos aplicar la emoción. Es una obra emocionante. Eso tiene nuestro montaje parecido a la felicidad. Jueves, viernes, sábado a las 8 en Morir y Vista.
2: Oye, claro, tú decías, estábamos hablando previo a la entrevista, ¿no? Fuera de cámara y de micrófono. Los momentos que son instancias bonitas para regalarse ir al teatro, ¿no? Sobre todo este tipo de obras que pasa y trasciende entre la risa, quizás un poquito el romance, la reflexión. Un buen momento para darse un espacio, para invitar a la pareja, para invitar a un amigo, ir a disfrutar del teatro.
1: Yo creo,
2: ¿no?,
1: que el teatro, especialmente en esta época que estamos viviendo, donde hay un mar de estímulos por todas partes, o sea, tanta intensidad, el tema de todos los teléfonos, el tema del mar, el océano de estímulos que hay, me repito, e ir al teatro yo creo que da la posibilidad no solo de ver un contenido, sino de tomar una pausa. Que es el minuto donde te dicen que apagues los celulares,
2: sí, claro,
1: que te lo piden en el teatro porque, y hay que hacerlo. Y alguien se sienta y de repente entra en la frecuencia teatral, se prende la luz y ocurre el fenómeno. Es mágico ir al teatro hoy en día. Es un momento de puro presente. Y creo que en estos tiempos convulsos que estamos, donde el presente está en varios lugares al mismo tiempo, en lo que estáis viendo, en el contenido que estáis consumiendo y en el WhatsApp que estáis respondiendo, eso para. Y tenéis la oportunidad de una hora 10, una hora 20 puntualmente que dura nuestra obra, de estar en un puro lugar, concentrarte con las emociones y vivir una experiencia estrictamente humana.
2: Mira qué bonito, ¿eh?
0: Y además no es solo la instancia del momento de la obra, también está el después, está toda esa semana que te quedas pensando lo que le pasó a este personaje. A mí me ha pasado, a mi familia le pasó esto. Hay después momentos para conversar, o sea, es importante conversar, mirarnos a la cara, decir lo que sentimos, y el teatro es un estímulo para eso y para la comunidad. Nos decía Ingrid, una querida amiga, vengan al teatro, estamos muy separados, tenemos que hacer comunidad, y este lugar, el teatro es un sitio para hacer comunidad, y para compartir lo que nos pasa adentro.
2: Y ver cultura en vivo y en directo, ¿eh?
1: Es cultura, es la experiencia única y repetible del teatro, que cada función es distinta.
2: O sea, ver película, ir al cine es rico, estar en la cama viendo Netflix es rico, incluso estar viendo memes es rico, pero...
1: Pero esto es rico y distinto.
2: Es que darse el espacio, si de verdad que la gente que va al teatro sale con una...
1: Exactamente.
2: Una esencia distinta.
0: Alimento para el alma.
2: Y claro, es como, date el espacio, en serio, como toma del espacio y va a ir a... Yo sé que a veces las platas no dan, qué sé yo, pero es un muy buen panorama para invitar a la familia, qué sé yo, ir a disfrutar, y sobre todo una hora como esta.
1: Es importante lo de la familia, porque lo que nos dimos cuenta con todo el grupo fue que esta es una obra que permite, por ejemplo, ir al teatro con tu abuelo. Decirle, oye, abuelo, abuela, vamos al teatro, ¿te acuerdas de esa época de la Norton Dominator, año 59? Sí, yo mismo, mi abuela fue al estreno y me comentaba cosas de la época. La música, todo el soundtrack de nuestra obra parecido a la felicidad, es con música auténtica de esos años, desde inicio a fin, y genera reconocimiento. Son canciones que están ahí en el Burlitzer de todos los tiempos, de un Chile de una época. Entonces, tener la oportunidad de poder ir con tu abuelo, con tu papá, con tu mamá, con tu abuela, juntar generaciones y generaciones que te hay cuenta.

0: cuenta que los temas son atemporales. Por eso siempre, o sea, Shakespeare inventó el juego, pero el amor siempre hace el tema. Sí. La venganza, y en este caso las lealtades. Yo para mí, por lo menos, Diego Ruiz, opinando sobre lo que es la obra, creo que es una gran obra, es una gran historia de amor que reflexiona sobre la lealtad, los sueños, la libertad y la felicidad.
1: Oye, nos preguntan aquí, ¿cuándo van a regiones?
0: Mira, no, mira, voy a decir algo muy real, pero sin comprometer algo que estamos ya cerrando.
2: Diego.
0: Controlate. Mira, estamos haciendo los esfuerzos, ya se están cerrando se vienen cositas. Pero sí, esta es una obra que está diseñada para justamente descentralizar, ya un poquito con palabras manoseadas, pero descentralizar la cultura, llevar a las regiones. Sabemos que hay mucha gente que le gustaría vernos allá, y nosotros también como actores, como equipo, desde la dirección, música, todos queremos llevar a la región, y se está haciendo toda la gestión, todo lo posible.
1: Oye, y hacer un llamado, ¿eh? No sé, yo en un pueblito, siempre lo comento, soy embajador autodesignado de ese pueblo, ¿ya? Se llama Retiro, una comuna.
0: Hijo ilustre, lo conocemos. Hijo ilustre de Retiro.
1: Oye, pero la, claro, en comunas más rurales, qué sé yo, no se ve tanto teatro, porque evidentemente no hay teatro, pero hay mucho teatro callejero. Se pueden montar obras en como parte del espectáculo de los departamentos de cultura, ¿no? Quizás, por ejemplo, no necesariamente esta obra, pero hay este tipo de obras que están dando vuelta y que la gente acá nos dice, oye, vénganse a Los Ángeles, vénganse para acá,
0: gracias,
1: para Antofagasta, buscar instancias también para poder, porque esto también tiene costo, digamos, ¿no? Y acercar, una forma de acercar el teatro también es ofrecérselo a la gente.
0: Tal cual.
1: Por ejemplo, esta obra es una obra para montar en un escenario, me imagino que debe tener complejidades, pero hacer una especie de teatro itinerante, digamos, como se hace también en otra, podría ser una bonita idea, digamos, u otras ideas también. Mira, que pueden estar saliendo.
0: Esta es una obra que tiene un factor muy precioso, que es que nuestra directora Moila Miller quiso situarla en época. Y situarla en época, para mostrar época, tienes que mostrar cierto simbolismo. Y eso está en la escenografía. Se ve en la escenografía, se ven elementos que están ahí, se ve en nuestro vestuario. Entonces es una obra que, además del texto y lo que nosotros decimos como actores en la obra, visualmente es tremendamente atractiva, con un diseño que hizo Andrea Contreras. El punto es que nos encantaría llevarla a región. Hay teatros preciosos en región.
1: Muy lindo.
0: O sea, yo he tenido la suerte de conocer teatro en Talca.
1: Es precioso.
0: En Concepción, en Temuco, aulas de universidades. Perdón, uno no alcanza a nombrar a toda la ciudad en el tiempo que tenemos, pero los que nos están escuchando saben a qué me refiero. Sí, sí. Entonces, si se pueden hacer las gestiones interna o externa, nosotros estamos en esta obra con Teatro Mori. Mori siempre está la red de salas de teatros más grande de Chile, y estamos haciendo todos los esfuerzos para moverla a través de todo el país. Entonces, desde adentro también viene. Desde cada región, desde cada lugar, y tocamos las puertas en municipalidades, se relacionan con nosotros, es un proyecto mancomunado para llevarla allá y que se acerquen las localidades, quizás sectores más rurales, porque lo bueno que tienen los teatros de región es que son para 1,000 personas, son para 500 personas, entonces, alcaldes, corporaciones culturales, aquí estamos. Tenemos nuestro camión, nosotros mismos te llenamos el flete y
1: vamos manejando.
0: Oye,
1: pero además, yo digo porque es transversal, y yo sé que hay mucha gente que nunca ha ido al teatro en su vida, en muchas comunas del país, digamos, que no conocen lo que es el teatro, nunca lo han visto, salvo por acercamientos que hizo Teatro en Televisión en su tiempo, que bueno, ahora volvió, que hace un teatro más televisivo, pero el teatro, yo conozco gente que nunca ha ido a un teatro, nunca ha ido a, visto, ha ido a ver una obra de teatro. Y sobre todo para estos lugares se ve mucho. Es una buena iniciativa, pero además yo creo que también es transversal porque toca años que van cruzando generaciones, digamos, ¿no?
0: Total.
1: Entonces, claro, tú decías, el abuelo se va a acordar de,
0: total,
1: de lo que están conversando.
2: Y ahora está muy de moda también. Antes no era así. Esto que se está haciendo aquí, antes no se permitía. Entonces es muy bonito recordar eso con transgeneracionalmente. Nietos, abuelos, ¿esto en verdad era así?
3: Sí.
2: Y peor. Entonces, y sirve mucho, yo creo, es muy útil para valorar también lo que tenemos al día de hoy. Y tratar de rescatar y mantener, no sé si tradiciones, pero mantener cosas del pasado que hoy en día sí que repercuten.
1: Oye, hablemos entonces de las coordenadas para esta obra. ¿Cuándo, dónde, a qué hora y todo eso?
2: Tenemos funciones de jueves a sábado, jueves, viernes y sábado a las 20 horas. Nos quedan 2 fines de semana. Esto es en el Teatro Mori Bellavista, Constitución 1.

0: 83, Comina de Providencia.
1: Esto queda en un sector muy bonito que es la Plazoleta Mori.
2: Sí.
1: Quiero decir algo y es muy importante que ustedes lo sepan en sus casas y no estoy vendiendo la pesca.
2: A ver.
1: Me hago cargo.
0: Eso.
1: Bellavista está con una palabreza que es peligrosa mentira.
2: Sí.
1: Han puesto mucha seguridad, se ha abierto mucho restaurante, que en el fondo también uno ayuda al comercio local. Hay seguridad, hay luminosidad, está todo lo necesario para que usted vaya tranquilo, estacione bien, después se pega un pololeo, hay restaurantes, hay vida en el lugar, entonces puede ir tranquilo al teatro y que no es necesario esa excusa como de satanizando un barrio que la verdad, desde todos los lugares, desde los locatarios, la gente que trabaja ahí, los mismos DLDL que nos hemos hecho muy amigos, todos estamos trabajando para denotar que es un lugar seguro, que se puede ir al teatro tranquilo y que podemos disfrutar todo sin que pase nada a cambio.
2: Eso.
0: Teatro Mori Bellavista, jueves, viernes y sábados, 20 horas.
2: 20 horas.
1: 20 horas. Las últimas 6 funciones, lo esperamos. La verdad es que se ha generado un buen boca en boca, un buen boca a boca, como se dice, y está bien. Existe hoy un diálogo con el público, con esta hora pasan cosas bien importantes.
2: Oye, chiquillo, ha sido un placer haberlos tenido. Hablamos un poquito de la obra, un poquito de teatro. Y ojalá que esto se pueda replicar, que pueda tener algún alcalde que esté mirando esto, director de alguna corporación cultural, para que se motiven. ¿Eh? Por último, pegar el teléfono y llamar y saber de qué se trata. Porque a veces el teatro necesita un impulso.
1: Totalmente,
2: para
1: y te lo agradecemos
2: la gente
1: mucho.
2: Lo pueda disfrutar de una forma distinta y conocerlo, porque hay mucha gente que, insisto, no conoce el teatro, nunca ha ido al teatro, por muy sorprendente que nos parezca, pero nunca ha ido al teatro. Y son buenas oportunidades también esto de este tipo de obras que son transversales.
1: Y en este caso para toda la familia transgeneracional y amigas y amigos de región, acá estamos.
2: Eso.
1: Empujen ahí para que vayamos a verlo y llenemos la salita de teatro.
2: Oye, eso. Sebastián Ramírez, Diego Ruiz, conversando con nosotros acá en el Hoy en la Radio por las pantallas de Bio TV y también por la radio. Muchas gracias, muchachos, por haber venido.
0: Muy buenas noches, gracias a ustedes.
1: Buenas noches a todos.
0: Saludos a todos los oyentes de Bio la radio.
2: Eso, oye. Ya,
1: está candidateando, está haciendo casting.
2: Muy bien. Ya, nos vamos nosotros a la música, seguimos junto a ustedes.

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2: Partimos revisando información con Ignacio Mabe.
3: Jefa de bancada del Partido Comunista criticó duramente al gobierno durante la sesión especial por el MEPCO, acusando una irresponsabilidad en el manejo del mecanismo de estabilización de combustibles. Daniela Serrano sostuvo que el Ejecutivo justificó el alza de las bencinas asegurando que el Estado estaba en quiebra, afirmación que terminó siendo desmentida y llegando a ser oficiada por la Contraloría. En esa línea acusó que los recursos ahorrados mediante la recaudación fiscal serían utilizados para financiar una rebaja tributaria en favor de los sectores de mayores ingresos, cuestionando además eventuales recortes en múltiples programas sociales. Finalmente, emplazó al ministro de Hacienda, Jorge Quiroz, a transparentar las medidas paliativas frente al aumento del costo de la vida y el impacto que tendrán las reformas impulsadas por el gobierno sobre las familias chilenas. 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
2: El incendio de una vivienda se registró en la población, en una población en Angol que está bajo fuertes lluvias. Nos informa Vladimir Sáez.
4: La alarma del cuerpo de bomberos primeramente se dio como amago o principio de incendio estructural en la calle Berlín con Lago Ranco, la población Los Lagos, apegado al Cerro San Sebastián, pero posteriormente se activó de inmediato ya que se trató de un incendio declarado de una vivienda de material ligero, la cual fue consumida por completo por efecto de las llamas. Se tratan de unas viviendas de material ligero que están muy apegadas al Cerro San Sebastián. Las causas y el origen del incendio están siendo investigadas por el cuerpo de bomberos de nuestra comuna. Esto se da también en el marco de intensas lluvias en estos momentos en nuestra ciudad, con relámpagos y también truenos en la capital de Malleco. A esta hora llueve intensamente y se espera para mañana miércoles en la comuna de Angol y la zona que puedan caer cerca de 40 milímetros de agua. En Angol, Bio Bio, la radio.
2: Ahora nos trasladamos hasta la provincia de Biobío. En la región del Biobío hay fuertes lluvias también y tormenta eléctrica. Mario Tapia nos cuenta.
5: Una fuerte tormenta eléctrica afecta a la ciudad de Los Ángeles y varios puntos de la provincia del Biobío a esta hora, con intensa lluvia, además fuertes truenos y también relámpagos que se ven desde distintos puntos de la ciudad capital de la provincia de Biobío. También se ha informado que en la ruta de la madera, kilómetro 76, cayeron dos árboles que mantienen interrumpido el tránsito en ese kilómetro 76 de la ruta de la madera. También informamos que en el sector de Coihue, entre Coihue y Nacimiento, cayó un árbol en una pista derecha. Sin embargo, esta situación ya ha sido subsanada. Además, a la salida norte de Mulchen, también aquí en la provincia del Biobío, un vehículo impactó un poste de energía eléctrica con consecuencias menores. El vehículo ya habría sido despejado según carabineros. Se mantiene la alerta también para todos los vehículos que transitan por las distintas rutas de la provincia de Biobío debido al fuerte, la fuerte lluvia, los truenos y la fuerte tempestad que a esta hora afecta a toda la zona de Biobío. 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
2: El Partido Nacional Libertario valoró que el gobierno aceptara revisar el polémico artículo 8 de la Ley de Reconstrucción referido al uso de datos e inteligencia artificial. Detalles con José Riquelme.
6: La bancada del Partido Nacional Libertario calificó como una señal positiva la decisión del Ejecutivo de acoger su solicitud para modificar el artículo 8 del Proyecto de Reconstrucción Nacional. Esta normativa ha generado controversia por su eventual impacto en la propiedad intelectual y el uso de datos para el desarrollo de la inteligencia artificial. El subjefe de la bancada, el diputado Hans Marowski, enfatizó que la defensa de la propiedad privada debe incluir el entorno digital, señalando que detrás de cada dato existe el esfuerzo de trabajadores y personas que debe ser resguardado. No obstante,

0: Creo que evaluarán el nuevo texto antes de decidir si es suficiente o si se requiere un debate más profundo mediante un estatuto especial para la IA. Por su parte, el diputado de la colectividad, Johannes Kaiser, reconoció que este punto ha sido el principal obstáculo para apoyar la iniciativa sin condiciones. Si bien valoró que el resto del proyecto avanzara en la dirección correcta, Kaiser enfatizó en señalar que el respaldo del Partido Nacional Libertario dependerá de que el gobierno haga cargo de sus indicaciones presentadas por su sector. 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
1: Auditores, nos informan de un accidente vehicular en Concepción, en la ruta 150, camino a Penco, en dirección camino a Penco, aproximadamente en el kilómetro 2. Cae una intensa lluvia a esta hora también en Concepción, en la provincia de Concepción, así que atento a los auditores que se trasladan por la ruta 150, aproximadamente en el kilómetro 2, camino a Penco, hay un accidente de tránsito y ya se registra algún tipo de atochamiento. El cielo en Santiago está nublado a esta hora, la temperatura llega a los 12.9 grados y la humedad es del 76%.
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1: Ya, son las 23:09. 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Ponga la música de terror nomás, señor Falco. Sí, tenemos miedo. 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

0: 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Ya.
1: Tengo miedo.
0: Tal cual, tengo miedo. A ver. Historias paranormales. El cementerio católico. Carito Martínez, periodista, nos visita acá en el estudio. Carito, ¿cómo le va? Bienvenida.
2: Feliz. ¿Cómo estás, Julio?
0: Muy bien, bien, muy bien. Feliz, contento. Lindo programa hemos tenido hoy, fíjense.
2: Qué lindo, teatro, qué bueno.
0: Cantante.
2: Diverso.
0: Y además de todo, de diverso. Todo. Me encanta.
2: Maravilloso.
0: ¿Cómo está usted?
2: Muy bien. Hace tiempo que no venía.
0: Hace tiempo que no venía, tiempo que no, no nos venía a meter miedo para acá.
2: Hace tiempo que no venía a meterles miedo, ni te venía a ver, sí, ni a los chiquillos, ni a nadie.
0: ¿Y por qué? ¿En qué andaba metida? ¿A quién andaba asustando?
2: A nadie. Sí, andaba asustando a todo el mundo.
0: Eso, no, como tiene que ser.
2: Bueno. No, no, como tiene que ser, como con las botas bien puestas.
0: Eso.
2: No, no, ¿sabes qué? Mira, hoy día traigo dos temitas.
0: A ver.
2: Primero, hacerme cargo de lo que escriben a través de Instagram, de lo que escriben, que cuentan sus historias.
0: Ya.
2: Y las recopilé algunas como las más interesantes que quizás puedan identificar a todos. Y las junté para traer para compartirlas con ustedes. Esa es una, porque siempre es importante quienes nos escuchan. Sí, sí.
0: Sí,
2: y aparte de las que te envían ahí al programa, también nos envían por interno, y la verdad que es súper importante. Y otra es un tour que fui la semana pasada.
0: Ya.
2: Y es maravilloso, quiero recomendarlo. Por eso yo dije, ya, no es así como de terror, no es tenebroso, ya, pero es el cementerio católico. Pero este es un tour cultural, es patrimonial.
0: ¿No da miedo?
2: No, no da miedo, o sea, si el lugar te genera algo, claro, pero no se va en busca de fenómenos paranormales, no. Ahora sí, tour nocturno, y quiero darle las gracias a Edson Valdivia, director de cine, que el guía hace estas guías turísticas, claro, de patrimoniales dentro, y justamente el cementerio católico es lo que hace, es patrimonial.
0: Ya.
2: Sin embargo, tienen otros tours en tour nocturno, la funeraria Carrasco, al cementerio general, que eso sí, esos van con todo, a todo en relación a los temas paranormales.
0: ¿Sino para qué?
2: Claro. No, y con instrumentos y con muchísimas cosas, que les voy a traer también imágenes. Vamos a hacer otro esta semana y les voy a traer. Pero este me pareció muy interesante porque los cementerios aquí en Chile, independiente de que uno no busque fenómenos, aunque uno los escuche y los vea, porque ahí queda la imaginación de cada uno o al criterio de cada uno.
0: Es verdad.
2: Sí. Más allá de eso, son historias. Por ejemplo, este recorrido que podemos ver en las imágenes que estamos viendo de fondo.
0: Sí.
2: Este recorrido, hay distintas tumbas. Es una arquitectura maravillosa que tiene una estructura de claustro y con distintas historias. Está Melchor de Conchitoro, el creador de la icónica historia que todos decían del Casillero del Diablo.
0: Sí.
2: Ahí él cuenta la historia del casillero y por qué efectivamente se le atribuía esta leyenda, que a pesar de que algunos creen que sí, otros creen que no.
0: Cuenta la historia.
2: ¿Te cuento la historia?
0: Sí.
2: Bueno, lo que
0: en
2: nos
0: breve,
2: en muy breve, lo que nos contó Edson fue que efectivamente en el lugar donde tenía la fiña,
0: sí,
2: Melchor de Conchitoro, entraban en la noche borrachines de la época
0: a robar,
2: si se tomaban y abrían las vasijas y se tomaban todo, y las pérdidas que tenían del lugar eran muchísimas.
0: Sí.
2: Entonces él inteligentemente lo que hizo fue decir que él tenía un pacto con el diablo y que el mismo lugar, el mismo lo cuidaba.
0: Claro, el diablo.
2: El diablo, lógico.
0: Sí.
2: No entró nadie más.
0: Y era un casillero del diablo.
2: Y
0: ahí, por eso se llama, después le ponen ese nombre al vino.
2: Digamos. Y después le ponen el nombre al vino, y ahí se genera la leyenda y todo lo que sucedió después.
0: Porque dicen que parece que era verdad ese pacto con el diablo.
2: Pero claro, hay otra parte, la historia B.
0: La historia B
2: de eso, claro, dice que hay otra realidad en torno a esa historia. Sin embargo, ahí está enterrado Melchor de Conchitoro, está su esposa, y uno puede visitar esta tumba y bueno, y te la cuentan de una forma entretenidísima. Así que es un panorama muy, muy lindo que se puede realizar. Ellos hacen tres tours, uno que es el histórico, otro el historias de, aquí los tengo, Sendero del Siglo XIX, y hay otro tour que se llama El Legado del Siglo XX.
0: Mira.
2: Los tres abordan distintas partes de la historia y que es muy interesante. Y yo creo que eso nos hace falta como país también rescatar un poquito estos lugares. O sea, me imagino te ha tocado también en viaje conocer esta zona,
0: sí, pues,
2: y que guardan historias de distintos personajes. Por ejemplo, están los papás de Sor Teresita de los Andes.
0: Están ahí.
2: Ah, sí, y hay un busto de Sor Teresita también.

0: Y bueno, voy a contar una infidelidad, Edson, ¿viste? Ya se me sale de inmediato. Él me decía que él, claro, él quizás no era tan creyente de Amanda ni nada, pero que en el último periodo sí le había hecho una Amanda a Sor Teresita. Y se la estaba cumpliendo, ¿no? No. Dijo. Entonces, es claro, y ahí uno, bueno, ve la fe también, en realidad, que hay detrás de cada una de las creencias y la esperanza. Mira los lugares, por ejemplo, son pabellones, y nos tocó en este tour ir a las catacumbas.
1: Uy, eso me parece muy interesante.
0: Es muy interesante. Mira, por ejemplo, esas zonas están, claro, en una zona. Hay distintos sectores. Uno que es con unos mausoleos tremendos, sí, que son unas construcciones maravillosas. Y otros, claro, que son más modestos, pero que te generan igual
1: un poquito de miedo.
0: O sea, de hecho, dentro del tour, él te hace pasar por los pasillos y te dice, vayan de a dos. O de a uno, si quieres. Y oscuro.
1: Oscuro. Y se sienten cosas, ¿no? Así como...
0: Es que es un lugar, bueno, un cementerio.
1: Sí.
0: Un lugar que absolutamente... Y además que el católico tiene una estructura patrimonial, una arquitectura que te llama al regocijo, no sé, o sea, con esculturas, con imágenes, con un ambiente que se separa ambas partes, siglo XIX, siglo XIX-XX, con los anteriores. De hecho, hay una puerta que la construcción se nota absolutamente distinta.
1: Mira.
0: Sí.
1: Oye, pero es un tour recomendable este, ¿no?
0: Absolutamente recomendable, muy, muy recomendable. Y la verdad que los del Cementerio General también.
1: Ah, ya. Yeah.
0: Los que él hace en el Cementerio General, que hay algunos históricos, pero hay otros en los cuales, claro, sacude con instrumentos de medición energética, con distintos aparatos como para ir efectivamente orientado a fenómenos paranormales. Sí, no, son muy, muy buenos.
1: Lindo panorama es igual.
0: Lindo panorama.
1: ¿Y se pueden hacer tours? Uno lo reserva y todo.
0: Uno lo reserva y todo. Sobre todo él es director de cine. Entonces, de cine de terror. Entonces tiene un ojo también muy cinematográfico para mostrarte las historias, para situarte en los lugares. Mira, ahí están los padres de Santa Teresita de los Andes. Así que no, se los quise traer porque es un panorama que la verdad que es muy recomendable. Y es un lugar muy interesante de poder visitar.
1: Además, estos lugares son museos.
0: Son museos vivos.
1: Sí, museos vivos.
0: Museos vivos.
1: O sea, no sé si tan vivos en un cementerio, pero museos disponibles.
0: Museos disponibles. Historia viva.
1: Historia viva.
0: Y la verdad es que, claro, recorrerlo de noche...
1: Y además tiene su qué.
0: Recorrerlo de noche, claro, uno en general no va a visitar un museo, hacer el recorrido de noche. Pero
1: entretenido. Bueno, el Cementerio General hace recorrido también.
0: Así es.
1: Y ellos se preocupan de que te den miedo, ¿eh?
0: No, claro, pero es que hay distintas performances que están relacionadas
1: con tienes eso. Muy preparadas para que te den miedo y después, bueno, lo disfrutes, porque si alguien quiere ir, de verdad, la pasar muy bien. Se va a asustar un poquitito, pero después se va a pasar muy bien.
0: No, en vez de ir a un parque de entretenciones, bueno, hay algunos que prefieren, en vez de los parques de entretenciones, ir a vivir la adrenalina pura en carne real. Así que aprovecho de darle las gracias a Edson, a todo el equipo de turnocturno.cl, y además también a Almaty, también a Ignacio Montero, que fueron con cámara, que ahí me apañaron. Sí.
1: Punto .cl, ¿así se llama?
0: No, turnocturno.cl.
1: Ah, y tiene, aquí lo estoy mirando.
0: Sí, míralo.
1: O sea, por distintas partes, no solo por el cementerio.
0: No solo por el cementerio. Y yo ya les voy a adelantar a dónde vamos a ir muy lueguito.
1: A ver, ¿dónde?
0: Que también voy a traer imágenes de eso, para que las puedan ver. Vamos, cuando quieran. Es a la funeraria Carrasco.
1: Uy, Dios mío. ¡Ay, Dios mío!
0: Funeraria Carrasco, y de ahí se hacen varias simulaciones. En las cuales, por ejemplo, hay alguna que me adelantaron y que era vivir la experiencia de estar enterrado y quizás encerrado.
1: Epa.
0: Vamos a ver qué pasa. Vamos a ver qué
1: sucede. ¿Usted le tiene miedo a los muertos?
0: No.
1: ¿Más a los vivos?
0: Más a los vivos, exacto.
1: Oye, qué bueno estos turnos nocturnos, ¿eh?
0: Es que sabes que uno muchas veces no piensa que existen estas posibilidades.
1: Es una buena forma de hacer turismo
0: Es una muy buena forma de hacer turismo y que está muy presente en Buenos Aires, por ejemplo.
1: Sí, claro. Además, uno puede siempre estar ahí acompañado, te pueden hacer, insisto, si alguien es muy miedoso, vaya igual, le van a hacer algo. Siempre esté preparado para alguna broma, entre comillas, digamos.
0: Claro.
1: Pero no pasa más de la broma y al final terminan todos muertos.

0: de la risa, conociendo Exacto. mucho, sabiendo muchas historias
1: sí.
0: y viviendo la experiencia de recorrer un cementerio de noche, independiente del lugar que sea, católico, general, sí. etcétera.
1: Hoy hay algo que a mí me llamó la atención del cementerio católico, que es en la noche. Tiene música.
0: ¿Tiene música?
1: Tiene música. Yo de repente dije, ¿y eso qué es? Porque imagínate, zonas oscuras, que íbamos con solamente la linterna y de repente escuchar una música. Y dije, por favor, porque aparte que era música como de piano, música como bien, bien tenue. Y no, me dijeron, si se pone música un poco para climatizar el ambiente. No sé, para mantenerlos tranquilos, quizás.
0: Como a piano, dices tú.
1: Claro, era como de piano, una mezcla como de clásica.
0: ¿No suena esta música, no, don Franco? ¿Esta? No, no es esta música la que suena, ¿no? A ver. No, ¿no es esta la que se imagina poner esta música en los cementerios de noche?
1: No, ahí yo creo que... Sí, no.
0: No, yo salgo arrancando.
1: No, y ¿sabes qué? Hay muchas estatuas.
0: ¿Ah?
1: Hay muchísimas estatuas. Entonces, de repente, uno con la oscuridad es como... ¿Quién me está mirando? Es como, claro, y ver la estatua.
0: Oye, ¿tiene otro tema usted?
1: Tengo otro tema, mira, y los traje para leerlos.
0: A ver,
1: ¿le parece? Le voy a resumir igual. Mira, que son las que me enviaron.
0: Uy, me encanta.
1: Son historias que enviaron y aprovecho de decirlo, pero yo sé que te envían también de pronto.
0: Muchas.
1: Claro.
0: Muchas.
1: Y mira, yo seleccioné algunas. Mira, esta, que yo sé que se va a ver que pues un buen tema, porque yo sé que hay muchos que se sienten identificados. ¿Has oído escuchar de el Hatman?
0: Hatman, ¿no?
1: Este caballero Hatman? Con sombrero de copa antiguo.
0: El que se te apareció a ti.
1: Exactamente.
0: Que contaste aquí, se te apareció en el hospital San José.
1: El antiguo hospital San José.
0: Se te apareció.
1: Se me apareció.
0: Saliste arrancando.
1: Salí, la única, bueno, yo les conté ese minuto, la única vez que salió corriendo.
0: Sí, porque además, convengamos que para los que se están conectando, Caro no es una persona que viene a contar historias por contarlas, sino que viene a desmitificar historias.
1: Exacto. Vengo a ponerla.
0: Esto es falso.
1: Ponerla en tela de juicio. Sí. Claro.
0: Claro. Entonces, cuando tú me contaste que se te apareció. Porque yo te conozco hace años, entonces sí. tu discurso siempre es: vengo a decir que esto tiene explicación real, lógica.
1: Que tiene que tener
0: esto
1: explicación
0: real.
1: Esto
0: no tenía, y salí arrancando como loco.
1: O sea, de hecho les acabo de contar el cementerio católico y les dije lo primero: no es un recorrido paranormal, sí. es un recorrido histórico importante. Pero con este caballero, lo llamo de caballero, con este caballero, yo salí corriendo y salí rezando. Yo sí, soy católica, creyente, pero jamás te. Sí. Jamás de rezar.
0: ¿Y se llama Hatman?
1: Hatman es el nombre.
0: ¿Hat
1: que,
0: o Hat?
1: Hat. Como de sombrero.
0: Ah, perfecto, ya. Yeah.
1: Como de sombrero, hombre del sombrero.
0: Yeah, el hombre del sombrero.
1: El hombre del sombrero, exacto. Y muchas veces a este caballero no se le ve el rostro, la cara, y a muchas personas se les ha aparecido en distintas oportunidades. Se dice que este es un demonio, efectivamente, que es muy negativo, que es muy oscuro, y que cuando aparece para llevarse a alguien.
0: Oye, hay mucha gente que nos está diciendo que se le ha aparecido, ¿ah?
1: Es que...
0: El famoso hombre del sombrero, a mi tía se le apareció este hombre. Dice aquí...
1: Es que por eso lo traje aparte, porque yo sé que es algo
0: mucha
1: común.
0: Gente te escribió,
1: mucha,
0: ¿eh?
1: Muchas personas. Y este, yo también doy fe de quien me lo envió.
0: Sí.
1: Es alguien fiable, así como si yo te lo contara.
0: Pero hagamos una cosa.
1: Lo que quieras.
0: Lo tenemos que despedir de la tele.
1: Ya, perfecto.
0: Pero sigamos con esta historia en la radio un ratito más. ¿Le
1: feliz,
0: parece?
1: Feliz.
0: ¿Quieres saber quién es el hombre del sombrero? No, señores. No es don Franco Salucci cuando se pone sombrero y viene a la radio. No es don Juan Navarrete que de repente se pone sombrero también. Es otro individuo. Lo vamos a conocer a la vuelta. Nosotros nos despedimos de la tele, Carito. Muchas gracias por venir
1: Besos.
0: A Bio Bio TV. Seguimos por la radio un ratito.
1: Seguimos por la
0: parece?
1: Radio.
0: Y nosotros nos despedimos. Nos reencontramos mañana como en La Tónica, haciendo este Hoy en la Radio. Seguimos por la radio. Si usted quiere conectarse un ratito más y seguir para terminar esta historia de qué se trata. Nos vemos mañana. Que estén muy bien. Chau, chau.
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5: Carito Martínez, Hatman,
6: aquí seguimos. Y esto es, bueno...
5: Mira, aquí estoy viendo conocido. Hatman. ¿Dónde? No, es don Mario Álvarez que está ahí. Ese era un Hatman. Don Mario Álvarez, que él también sabe mucho de...
6: Sí.
5: Don William Rebolledo, tenemos un Hatman aquí, porque no viene hoy, ¿no? Sí, bueno, tenemos un Hatman.
6: No, también.
5: William Rebolledo, sí. Le falta el sombrero solamente.
6: Claro. Bueno, con sombrero o sin sombrero. Dicen las personas que ya fuera de bromear un poco, dicen algunas personas que lo han visto, que tiene incluso como colmillos.
5: ¿Colmillos?
6: Colmillos, que no se le alcanza a ver bien los rastros. En general no se le alcanza a ver bien los rastros. Yo el recuerdo que tengo de él, cuando lo vi, cuando me generó pero pánico, me acuerdo los ojos. Unos ojos no humanos, unos ojos absolutamente... de fenómeno, como de energía, pero penetrante, desafiante y con una sonrisa irónica.
5: Irónica.
6: Irónica, de esa sonrisa que es como corre, si igual te pillo.
5: Oh.
6: No, es esa cosa que te genera temor.
5: Corre que te pillo.
6: Corre que te pillo, claro, imagínate.
5: ¿Y usted salió corriendo esa época?
6: Yo salí, apreté cachete rápido.
5: Y rezando.
6: Y rezando, apreté cachete y gritándole a las niñas que iban al lado que corrían, por favor. No. Bueno, te voy a contar la historia. Esto ocurrió en una casa en Buin.
5: ¿Ya?
6: Aquí en Chile. Dice, esta historia, bueno, quien me la mandó también es una persona que es bien cercana a los temas y que va a hacer limpiezas a hogares.
5: Ya.
6: Y también él como que discrimina, y yo doy fe de eso, porque también es como bien como yo en el sentido de decir, no, o sea, es que esto, señora, vaya al psicólogo, o sea, o caballero.
5: Hágase ver,
6: o caballero, por favor, o sea, no, son energías.
5: Léntese.
6: Claro, son energías, o son... No, pero cuando realmente hay algo, no te dice nada, pero tú le ves la cara. Y me mandó esta historia, y me dice, esta historia parte en la comuna de Buin, me llamaron para un caso de aparición de una entidad oscura, descrita por los testigos, que son los dueños de casa, como un hombre de sombrero de copa.
5: ¿Ya?
6: Y bueno, ahí uno empieza a asociarlo de inmediato con el famoso Hatman. Esta entidad, que es un ángel, el ángel de la muerte, se conoce así, ya que cuando es visto al interior de una casa, este se dice que se lleva a algún integrante de la familia.
5: Upa.
6: Y generalmente son las mascotas.
5: ¿Cómo se llama este? ¿El Trauco o no? ¿El Trauco, no?
6: El
5: que,
6: no
5: el Trauco.
6: No, porque el Trauco en Chiloé y es el caballero que supuestamente se le atribuía embarazos en jóvenes,
5: sí,
6: que iban
5: no
6: al bosque.
5: El Trauco, entonces.

0: Hay otro,
1: Hay
0: hay
1: otra
0: otro.
1: persona,
0: El
1: sí,
0: Pehuen, no,
1: que entra
0: el.
1: a la casa y deja también, claro, y se mata a la familia. Ay, no me puedo acordar. A ver si la gente se acuerda.
0: Eso, que te digan ahí,
1: A ver
0: bueno.
1: si nos ayudan con ese
0: Sí.
1: nombre.
0: Y bueno, y efectivamente él dice incluso puede ser una mascota, y eso fue lo que sucedió en esta casa en Buin. Se llevó un perro que era el protector del dueño de casa.
1: Mira.
0: El famoso Had, a ver, la dueña de casa le comentó que cuando vio ese hombre o ser de pie frente a ella, cuando se disponía a entrar a la habitación, este ser o entidad se quedó de espaldas a ella. Y su cuerpo se transformó en una especie de cortina negra. Es como algo, como una sensación de energía.
1: Sí, estos son relatos de la gente que ha
0: Relatos,
1: escrito,
0: exacto,
1: sí,
0: sí,
1: relatos de la
0: relatos de la
1: gente.
0: gente. Y que coinciden muchas veces con muchas historias que cuentan, que son historias comunes. Una cortina negra cayendo al piso de la habitación y posteriormente se deslizó rápidamente por debajo de la cama y dejó una mancha en el piso como si fuera petróleo o algo viscoso. O sea, esta señora, imagínate, en una habitación de la casa, encontrarse con un caballero con sombrero de copa, ver como la imagen de espalda y ver que en fracción de segundos se cae como cortina y se transforma como una mancha de petróleo en el suelo.
1: Sí.
0: Lo primero que uno piensa es, esto no lo estoy viendo.
1: Wow.
0: O esto no es real.
1: Esto no es real, sí.
0: Y de ahí comenzaron los malestares físicos de la familia, con ellos problemas económicos, de la noche a la mañana, donde cada negocio que ellos hacían se caía sin explicación alguna, y lo que provocaba bajara la frecuencia de los integrantes, por eso me explicaban también una vez, cuando uno baja la frecuencia y está como más decaído y con mayor cantidad de problemas, siguen pasando porque, claro, hay una energía un poquito más densa, que no se alcanza a llamar eso. Y se hizo la limpieza del lugar de manera energética, junto a otro tipo de rituales de liberación, y cambió todo. Y en ese minuto también, bueno, dentro de los relatos que él me hacía, lo vio el marido, lo vio la señora,
1: Hay testigos.
0: hay testigos, lo veían en distintas habitaciones de la casa. Y efectivamente ninguno de los dos en esa familia, nadie era creyente de este tipo de situaciones. Nadie creía. Hasta que les pasó.
1: Hasta que les pasó.
0: Hasta que les pasó.
1: Terrible, ¿eh?
0: Terrible.
1: Yo me no sé, saldría arrancando.
0: Sí. Mira, y tengo otro episodio que también voy a leer, que este es de Ángel Cafí.
1: ¿Ya?
0: Ángel también, auditor tuyo, Ángel.
1: Ángel.
0: Auditor tuyo, Ángel.
1: Vamos, Ángel, a ver la
0: Y que
1: historia de
0: me
1: Ángel.
0: escribió a través de mi Instagram mensaje y me contó varias historias. Y yo rescaté una de ellas, porque a él le han pasado varias cosas, pero una me llamó mucho la atención, porque yo creo que cuando están cumpliendo los jóvenes el servicio militar,
1: ¿Ya?
0: en más de una ocasión les tiene que haber ocurrido algo.
1: Uf.
0: Yo me imagino.
1: Hay historias por ahí.
0: Hay hartas
1: Sí.
0: historias por ahí. Y esto, lo que él me relata, es una historia que a él le pasó cuando estaba en su servicio militar.
1: A ver.
0: Ángel nos dice:
1: ¿Qué dice Ángel?
0: episodio del servicio militar 1987-1989. En la Fuerza Aérea de Chile estuve en la base de Colina.
1: ¿Ya?
0: Y después de un año nos trasladaron a todos a diferentes bases del país. A mí me tocó en Antofagasta, imagínate.
1: Norte del país.
0: Norte del país. Base Cerro Moreno,
1: ¿Ya?
0: aeropuerto. En esa base terminé mi servicio militar y en las primeras guardias realizadas alrededor de la base, en torres de vigilancia, que se encuentran a una distancia, dice más o menos de 1 kilómetro de distancia más o menos, y la primera vez que lo tocó un soldado más antiguo, le preguntó si fumaba. Y él le dice, sí, sí fumo. Bueno, cuando hagas la guardia de noche. De aquí no lo voy a leer, Ángel, voy a contarlo, porque lo leí, lo que me acuerdo, para resumirlo un poco. Y cuando iba haciendo, y le dice, cuando vayas a hacer la guardia de la noche caminando entre caseta y caseta,
1: ¿Ya?
0: tira un cigarro para atrás y no mires.
1: ¿Ya?
0: No mires. Y sigue caminando. Y le dice, ¿pero por qué? Porque si no te van a molestar en toda la guardia, no te van a dejar tranquilo. Él obedientemente
1: Lo hizo.
0: lo hizo. Sin embargo, había otro guardia que estaba
1: Claro, lo
0: junto
1: hizo.
0: con él, que estaba en otra caseta. Cuando terminan el turno, que él me explicaba que era entre el turno hasta las 4 de la mañana, cuando terminan el turno, después se juntan, van, me imagino, a las habitaciones, quizás, Le pregunta cómo había estado y ahí le contó los mil pesares, que no había podido estar, que había estado muerto de miedo, que lo habían molestado todo el rato, que caminaba y le tocaban el ojo.

0: hombro, qué le susurraban en el oído, qué no lo dejaron tranquilo ni siquiera cuando estaba en la guardia.
1: Qué brutal.
0: Brutal, imagínate. Jóvenes, pues niñitos, en sí. ¿Cuál servicio militar qué edad tendrán? 18 años.
1: 18 años, claro.
0: 18 años.
1: Oye, me estaba acordando de una historia que contó Klaus, un ¿ya? youtuber.
0: Sí, sí, sí.
1: Vino para acá y la, no sé si la contó acá, pero la leí en su libro.
0: Ya.
1: Creo que la contó también, ¿eh? Fue al norte del país.
0: Ya.
1: Al lugar donde fue una de las batallas de la Guerra del Pacífico.
0: Tremendo.
1: En pleno desierto y puso una carpa ahí. Decía que pasaban cosas, fue un poquito a descubrir más o menos qué pasaba.
0: Pasaba, claro.
1: Con mucho escepticismo y fue con un amigo.
0: Yeah.
1: Acamparon, se acostaron y él de repente, como con una fuerza, dice el sobrenatural, lo hizo que despertara. Despierta y empieza a escuchar ruido en la carpa. O sea, en afuera, digamos. Estaban en pleno desierto, o sea, no...
0: No estamos hablando de nadie.
1: Y escuchaba galopes. Y un caballo que se... Creo que era un caballo, un animal así, pero creo que era el caballo que se paraba en la carpa al lado. Y ellos habían hecho un asado, digamos. Entonces, le dio tanto miedo de abrir porque no había nadie. O sea, claro. Estaban ellos dos en medio del desierto. ¿Qué iba a hacer un caballo ahí, pues, digamos? Entonces, además no tenía ningún sentido. Pero bueno, sintieron eso, ruidos, qué sé yo. Y él asumió, dijo, o estoy soñando...
0: O estoy sugestionado,
1: o lo que... Bueno, el tema es que logró conciliar el sueño, se quedó dormido. Recuerdo que fue como tipo 3 de la mañana, 4 de la mañana, no me acuerdo la hora.
0: Típica hora, típica hora.
1: Puedo estar cambiando detalles porque estoy...
0: Lógico.
1: Es una historia que la leí y me quedó pega. Y esto fue en un lugar donde también creo que hay unos monolitos donde se recuerda la batalla de no sé qué, en el contexto de la Guerra del Pacífico. Y al otro día se levanta él como si nada, porque él en un momento asimiló que había sido su imaginación, claro. Aunque sintió que igual era real lo que había vivido y todo. Y empieza a hablar, estaban ahí desayunando, qué sé yo. Y él le cuenta al amigo, le dice que tuve este sueño, imaginación, sugestión, ¿qué pasó? No, a tal hora sentí ruido. El caballo, dice. El amigo igual lo había sentido. Y empezaron a mirar, ni una huella de caballo, nada, y además nada hacía, como diría Carlos Pinto, presagiar que había
0: nada
1: un caballo cerca.
0: Presagiar que, claro,
1: o sea,
0: que
1: no
0: en
1: tenía
0: medio
1: por
0: del
1: dónde
0: desierto.
1: Había un caballo cerca. Claro, en claro. Pleno desierto no había por dónde. Creo que era caballo, perdóneme si no es caballo, pero era un animal,
0: pero
1: un
0: animal
1: o era un
0: que
1: ruido.
0: Se siente, claro.
1: Claro, que era como caballos de estas caballerías de la guerra, digamos.
0: Claro.
1: Y él contaba, decía, no había huellas de caballo y no hay explicación posible a lo que ambos sentimos. Y ahí dije, esto pasó, si fue real o no, no sabemos, pero
0: claro,
1: el otro también lo sintió. Digamos.
0: Cuando hay dos personas ya que pasan lo mismo y sin ninguno comentarlo al otro, porque cuando tú lo comentas al otro en el minuto es como nos sugestionamos los dos.
1: Claro.
0: O sea, es como, claro. Pero si lo comentas al día siguiente.
1: Y el otro además le dice el ruido del caballo, sí, claro. También sentí lo mismo. Algo así como la conversación, insisto, discúlpenme, estoy siendo muy impreciso.
0: Detalle, claro.
1: Muy impreciso, pero la historia era muy buena. La cuenta en su libro, él sacó un libro que se llama Los hijos de la ¿Qué tal hijo de la Pachamama? Algo así se llama.
0: Mira, yo tengo otra historia relacionada que la voy a comentar al tiro por si hay alguien que está escuchando, por si tú mismo has ido. ¿Ah? ¿Conoces las termas de Soco?
1: No, me encantaría.
0: Bueno, aparte que el lugar es precioso, Termas de Soco está muy cercano a cuando antes de que uno llegue a la Serena, a Coquimbo. Están las termas de Soco. Esta era una zona que fue antiguamente zona de guerra de indios, de aborígenes, de indios con los españoles.
1: Ahí,
0: en Socos. Y yo me acuerdo, bueno, desde muy pequeña, yo lo comenté quizás también, bueno, mi papá era investigador y le gustaba mucho esto. Y desde chico nos contaba del indio de Soco.
1: El indio de Soco.
0: Del indio de Socos, exacto. Y nosotros, yo siempre lo desafié, decirle, nada, son pura historia, tus amigos, como que era, tenía hartos amigos chamanes, tus amigos chamanes ya te están engrupiendo. Era como, pero él era muy, muy crítico también, y quizás yo creo heredé su crítica de ahí. Y él me dijo, ya, hagamos la prueba. Yo cuando ya era más grande, yo haber tenido ya unos 17 años, 17, 18 años. Hagamos la prueba, vamos en carpa los dos solos.
1: Ay, ay, ay.
0: O sea.
1: Ay, ay, ay.
0: Ya, nos fuimos en carpa los dos solos y me vas a creer que lo mismo que le pasó, Porque claro, no fue tampoco en periodo estival o periodo de vacaciones, que en Soco hay mucha gente normalmente.

0: gente en la zona de camping y todo. No, en ese minuto no había nadie. Y efectivamente se sentía como en la noche, nos pasó exactamente lo mismo.
1: Qué locura.
0: Pasó exactamente lo mismo, despertar en la noche a una hora, como de la nada, estábamos durmiendo bien, de la nada, sin ningún ruido al principio. El ruido vino después, que empezamos a sentir, claro, como si hubiera una guerra, como si estuviera lleno.
1: Fuera. Eso es lo que contaba Klaus, que como sentía si ese ruido, sí.
0: Como que si estuviera lleno, uno, sí. Y una guerra quizás, y no de pistolas ni nada, no, era una guerra como de cuerpo a cuerpo, era una sensación bien extraña. Y claro, efectivamente, pero la diferencia es que yo sí miré.
1: Ah, abriste la carpa.
0: Sí.
1: ¿Y viste?
0: Vi al indio, a lo lejos, como imágenes. Pero fue un segundo, fue un segundo.
1: ¿Viste al indio de Soco?
0: Fue un segundo porque de inmediato cerré, me dio terror. Aparte que era más chica, pero porque... Y claro, ahí me encontré con la mirada de mi padre adentro. ¿Viste?
1: ¿No quería
0: verlo? No quería verlo. Listo.
1: Aguanta, aguanta.
0: Así que es un buen panorama también ir a Soco. Aparte que son unas aguas termales preciosas. Preciosa, aguas termales.
1: Oye, ¿qué dice la gente? A ver, hola Julio, Carlos de Talca, soy agnóstico, nunca me ha sucedido algo fuera de lo natural. Me gustaría que ocurriera para saber qué es. Excelente la invitada, Saúl Super, y tu programa también. Yo, servicio militar, dice en Santa, hice, yo creo, el servicio militar en Santa Bárbara, tipo 3 a.m. se aparece un sargento fantasma, gritando, un miedo terrible. Saludos alto de Hualpén, dicen por acá. Julio, en la isla Quiriquina, los camarotes, se te aparece el grumete Pérez. No sé qué será eso. Dice por acá, en las campañas se escuchan ruidos. Ah, en el regimiento Carapangue,
0: ¿claro?
1: Se escuchaban pasos por la calle, ya que era donde pasaban los regimientos en la guerra. Pero siempre los pasos se escuchaban paso en dos, en el segundo sector de guardia, puesto 3 y 4. Y en las campañas se escuchan ruidos como quebrada de Tarapacá y Pisagua. Creo que era por Pisagua donde andaba este
0: Puede ser,
1: chico.
0: Bueno, Pisagua es una zona igual bien compleja.
1: Escuela militar, muchos espíritus me tocó presenciar y escuchar en la guardia de escuela militar. Se aproximaba un hombre de lejos, de negro, y nunca llegaba. Y en un punto de la guardia, una caja musical se activaba justo a las 3
0: a.m. Qué nervio.
1: Sí.
0: Y caja musical, más encima, con esa música que uno asocia a tétrico. No, yo creo que el servicio militar o que en las guardias o en la zona de Fuerzas Armadas, claro que tienen que suceder muchísimas cosas.
1: Sí.
0: Muchas historias.
1: Bueno, ¿dónde encontramos más información? ¿Redes sociales?
0: En mi Instagram voy subiendo de a poquito, voy a subir completo lo del cementerio católico, vamos a subir, voy a traerlo para acá primero lo de la funeraria y después
1: eso.
0: Voy a subirlo a Instagram para que sea estreno. caritomartinez.r.
1: Mira, hola, soy Gabriel. Todo lo que cuentan los señores son puro chamullo, ¿no? Es lo que cuentan.
0: Válido.
1: Hola, en mi casa de Mayoco pasan personas a través de los muros. Un día fue una experta en el tema y dijo que mi casa está en medio de un portal. Dice la gente esto, ¿eh?
0: Claro.
1: Yo hice el servicio militar en un regimiento de caballería, Húsares de Angol. Penan de una manera en ese regimiento que además está al lado del cementerio municipal de la ciudad. Yo tengo 3 historias personales que me dejaron helado cuando las viví a los 18 años. ¿Dónde mandan las historias?
0: Estas son de Antofagasta, mandaron.
1: ¿Dónde se la pueden mandar a usted?
0: caritomartinez.r, a mi Instagram.
1: Eso, muy bien, ahí está. Muy bien, aquí mucha historia que nos están llegando. Carito Martínez, que nos vino a visitar acá a los estudios de la radio, hablando de estas cositas que siempre es buena y para los que son de reacios y los que les gusta creer también. Acostarse con miedo nunca está de más.
0: No, parte del parque de entretención.
1: Sí. La única recomendación que le podemos entregar hoy es póngale pestillo a la puerta.
0: Sí. Y con un vasito de agua para no levantarse.
1: Por si acaso, tal cual. Ya, Carito Martínez, muchas gracias.
0: No, gracias. ¿Eh? Un abrazo a todos y a ti también, Julio.
1: Bueno, nosotros nos vamos a una pausa y seguimos junto a ustedes haciendo ya el último bloque del Hoy en la Radio aquí en Bio Bio.

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1: El 5 de mayo de 1867 se creó la Municipalidad de Coquimbo. Su primer alcalde fue José Joaquín Edwards Osandón. Según cuenta la página web portalcoquimbo.cl, desde el siglo V ese lugar fue habitado por nativos de las culturas Moye, Ánimas y Diaguitas. El nombre Coquimbo todavía no ha sido aclarado, aunque algunos investigadores sostienen que sería lugar de aguas tranquilas. Otros dicen que en realidad se trataría de porción de agua o incluso estación o tambo de plata. Esto último sería proveniente de la lengua quechua. En todo caso, no hay consenso. Bueno, al parecer, la primera dueña de las tierras de Coquimbo era Isabel Beatriz Colla, debido a una herencia por ser descendiente de la Casa Imperial del Cusco. Pero fue Bernardo Álvarez de Tovar, escribano del Cabildo de La Serena, quien pidió a la Real Audiencia la propiedad de los terrenos, ya que, según decía, él se había casado con doña Isabel. Luego las tierras pasaron sucesivamente a manos de Agustina Álvarez de Tovar, Juan Álvarez, después al convento de San Francisco, más tarde al marino norteamericano Carlos Wooster y finalmente a Pablo Garriga, quien dio inicio a la ciudad cuando comenzó a edificar casas y bodegas comerciales. En los albores de la República, Coquimbo era apenas un rancherío con varias bodegas, pero incrementó su desarrollo con las fundiciones de cobre de Lambert, Edward y Ovalle, y el ferrocarril inglés.

0: que a partir del año 1862 fue uniendo sectores mineros y valles con el mar a través de lo que entonces se llamaba Caleta de Coquimbo. Poco antes, en 1850 y durante la administración de Manuel Bulnes, se aprobaron los planos de la ciudad. El año 1864 se creó el Departamento de Coquimbo y fue el 5 de mayo de 1867 cuando se creó el municipio de Coquimbo, designándose a su primer alcalde, que fue José Joaquín Edwards Osandón. Su nombre completo era el siguiente: José Joaquín Domingo Felipe Benicio Edwards Osandón, y había nacido en La Serena y era hijo del fundador de la familia Edwards en Chile, George Edwards Brown. Fue José Joaquín Edwards un importante empresario y también político de la zona, que estudió en Estados Unidos y después se radicó en su ciudad natal, donde se dedicó a la minería, no solo a la explotación de minerales, sino también a la fundición de cobre. Esa industria la extendió a la provincia de Concepción, cuando el año 1850 logró abrir los puertos de Coronel y Lirquén a la exportación del cobre y el carbón de piedra de la región. El año 1862, José Joaquín Edwards Osandón había sido designado intendente de la provincia de Coquimbo. El año 1864, alcalde de La Serena. Y el 5 de mayo, lo reiteramos, de 1867, nombrado alcalde de Coquimbo al crearse la Municipalidad de Coquimbo.
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4: Bueno, son las 23:53. 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Muy bien. Oye, ¿cómo quedamos con la historia de la Caro Martínez? Quedamos con miedo, ¿no? ¿Sí? ¿Tenemos o no tenemos miedo? Qué gran tema de que pusieron a propósito ahí después de las historias.
5: ¡Tienes que estar tranquilo nomás!
4: Eso, tal cual. Tranquilito, tranquilito nomás. Bueno, señoras y señores, ha sido un placer haberlos acompañado esta jornada. Nos vamos a encontrar mañana, partimos a las 8 de la mañana, a las 8 de la tarde mañana. Un poquito más temprano, tenemos un programa un poquito más corto, porque hay fútbol, así que lo vamos a estar acompañando. Copa Libertadores se viene el día de mañana, así que a disfrutar, señoras y señores. Ha sido un placer, como es la tónica, de acompañarlos en esta noche. Fue el Hoy en la Radio, por las pantallas de Bio Bio TV, también por la radio. Nos estaremos encontrando mañana, que lo pasen bien. Escuchamos a Adele, está de cumpleaños hoy, tiene razón, sí, 5 de mayo del año 88. Muy bien, que lo pasen bien. Descansen, que duerman bien. Vienen las noticias con Mario Álvarez y después todo el trasnoche por Bio Bio. Y si en una de esas aparece Gastón, que lo vi por ahí en una historia con Gastón Miauchat. Ya, que lo pasen bien. Chao.

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1: Tras una serie de controversias y declaraciones cruzadas, el ministro de Vivienda, Iván Poduje, sostuvo una reunión con el presidente José Antonio Kast en el Palacio de la Moneda. El secretario de Estado realizó una autocrítica y descartó conflictos con el titular de Hacienda. El Ministerio de Vivienda puso fin al contrato con la empresa española Tapusa luego de que ésta abandonara relevantes proyectos del Servio en 4 regiones del país. El Consejo Fiscal Autónomo emitió severas críticas a la Ley de Reconstrucción Nacional, advirtiendo al menos 9 riesgos significativos para las finanzas públicas. La Empresa Nacional del Petróleo, ENAP, dará a conocer esta tarde su estimación sobre la variación en los precios de los combustibles. Por considerarlo un riesgo para la investigación, la Fiscalía solicitó prisión preventiva para el exdiputado Joaquín Lavín León. Durante esta jornada será formalizado un hombre de 34 años detenido por su presunta participación en el secuestro extorsivo de un empresario en la comuna de San Miguel. En noticias del exterior, el presidente de los Estados Unidos, Donald Trump, anunció que suspende a petición de Pakistán el objetivo militar Proyecto Libertad, que consiste en asegurar militarmente el tránsito de buques por el estrecho de Hormuz. España acogerá en Canarias al crucero de lujo con un brote de antivirus a petición de la Organización Mundial de la Salud. En el deporte, Universidad Católica recibe desde las 10 de esta noche a Cruzeiro por la Copa Libertadores de América. Y el Arsenal de Inglaterra derrotó por la cuenta mínima al Atlético de Madrid en Londres y clasificó a la final de la Liga de Campeones de Europa.

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1: 12 de la noche, 6 minutos.
2: ¿Cómo están? Muy buenos días. Bienvenidos a la revisión de las noticias en Radiograma. Saludamos a quienes nos escuchan a través de las 43 estaciones de Biobío, la radio en todo el país, y a quienes nos ven a través de la televisión digital de libre recepción en Biobío TV. Los invitamos a interactuar con nosotros a través de nuestro número de WhatsApp al más 569-9207888 o también llamarnos al 800-810-810, línea completamente habilitada, gratuita, desde cualquier teléfono celular, desde cualquier teléfono de red fija. Vamos a las noticias de este momento. Les ofrecemos información independiente.
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2: El ministro de Vivienda, Iván Poduje, en medio de los cuestionamientos a su estilo, se reunió la tarde de este martes con el presidente de la República, José Antonio Kast. Tras el encuentro, el secretario de Estado dijo ante los medios que mejorará sus formas. La información la tiene Bárbara Payal.
3: Las tensiones internas en el gobierno obligaron a reforzar el llamado al orden. Fue el ministro de las Express, José García Ruminot, quien reconoció incomodidad por las declaraciones del ministro Iván Poduje y pidió actuar como un solo equipo alineado con los objetivos del Ejecutivo. Sus palabras fueron leídas como una señal desde La Moneda, una bajada para contener el desorden interno. Pero eso no fue todo. Poduje se reunió la tarde de este martes con el presidente José Antonio Kast en el Palacio de La Moneda. Luego del encuentro, que se extendió por más de una hora, el secretario de Estado realizó una autocrítica y mostró disposición a moderar el tono.
4: Siempre hay que hacer autocrítica respecto a cómo uno es, en las formas, que las formas no distorsionen el fondo, que no se afecte el proyecto que tenemos, que es un proyecto de país, y hay que trabajar con mucho ahínco y siempre uno tiene que mejorar, obviamente.
3: Este episodio reflejó mayor protagonismo de los ministros políticos dentro del gabinete. Sin embargo, en paralelo destacó una reunión de la bancada demócratas con asesores del segundo piso para coordinar propuestas en un encuentro que nuevamente fue liderado por Alejandro Irarrázaval.
2: Como un malentendido, los ministros Jorge Quiroz e Iván Poduje abordaron el recorte fiscal que afectará al Fondo de Emergencia Transitorio, el FET, para la reconstrucción de Viña del Mar. La información la tiene Fabián Corrotea desde Radio Biobío de la región de Valparaíso.
5: Un nuevo episodio sumó el anuncio de recortes por parte del Ministerio de Hacienda luego de que se revelara que el Fondo de Emergencia Transitorio, FED, sufrirá un ajuste del 3%, o sea, una disminución de 17.500 millones de pesos. Quiroz afirmó que se trató de un malentendido, manifestando que confía en que el ministro del ramo de vivienda, o sea, Poduje, cumplirá con la promesa de campaña sobre la reconstrucción del mega incendio de febrero de 2024.
6: Es un malentendido. Envía el presupuesto original que se aprobó en la ley de presupuesto el año pasado, ascendía a 500 mil millones de pesos. Y efectivamente, en el primer trimestre de este año, solo se ejecutaron 10 mil millones de pesos. Entonces, lo que nosotros hemos hecho es un ajuste de 17 mil millones.
5: El jefe del Mimbo aseguró que no existe una polémica con su par de Hacienda, calificando como un ajuste menor el recorte presentado por el ministro Quiroz.
7: No hay ningún recorte, no. Es un ajuste menor de un 3%, pero que no afecta en nada los presupuestos que tenemos para este año. Estamos avanzando en la reconstrucción.
5: Cabe recordar que durante los últimos meses del gobierno anterior se realizaron dos recortes al FED, bajo el mismo argumento de una subejecución. 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
2: El gobierno terminó con el contrato de la empresa Tapusa, la cual abandonó importantes proyectos en cuatro regiones del país. Valesca Belmar, desde Radio Biobío en Concepción, con el informe.
8: El Ministerio de Vivienda terminó el contrato con la empresa Tapusa, la compañía que tenía a cargo proyectos del Servio en el Biobío. Antofagasta, O'Higgins y Ñuble, en la región del Biobío, son tres los proyectos viales que dejó abandonados. En total suman una inversión de 55 mil millones de pesos. En uno de ellos, en la construcción del Puente Esmeralda de Concepción, el ministro de Vivienda, Iván Poduje, anunció el término del contrato con la empresa y acciones legales contra la compañía.
7: La empresa ha dejado botadas todas las obras en cuatro regiones del país, incluyendo obras que estaban casi terminadas, lo que habla de la insolvencia y de la irresponsabilidad de esta empresa.
8: Solo en Concepción y Talcahuano hay 400 trabajadores afectados en la instalación de faenas del Puente Esmeralda. Protestaron con barricadas.
9: Sí, bueno, estamos sin sueldo, todos esperando que los paguen, porque hay deuda.
8: Además de los proyectos del Servio, Tapusa tenía otras dos obras en Concepción y Talcahuano.
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2: Duros cuestionamientos se emitió el Consejo Fiscal Autónomo al proyecto de reconstrucción nacional. Dijeron que habrá deterioro fiscal permanente y que se necesitarán fuentes de financiamiento relevantes que no están en la iniciativa. Cristóbal López nos cuenta.
3: La presentación del Consejo Fiscal Autónomo ante la Comisión de Hacienda de la Cámara de Diputados generó dudas sobre el plan de reconstrucción nacional. Esto debido a que levantaron la alerta frente a un posible deterioro fiscal permanente que se generaría de un 0,43% del PIB en régimen, esto hasta el año 2050. Frente a las diversas alertas que fueron levantadas por el organismo, fue el presidente de la República, José Antonio Kast, quien salió al paso a mencionar que el ministro de Hacienda, Jorge Quirós, va a responder todas y cada una de estas dudas. Posteriormente fue el presidente de la Comisión de Hacienda de la Cámara de Diputados, el diputado republicano Agustín Romero, quien aseguró que los tiempos establecidos para las votaciones se mantendrán, votándose en general este jueves y en particular martes y miércoles de la próxima semana, pese a las alertas planteadas por el Consejo Fiscal Autónomo.
4: Mientras tengamos la urgencia que no ha puesto el gobierno, yo no puedo modificarla. Tengo 8 días para sacar el proyecto y esos 8 días se es en el próximo miércoles, por lo tanto queda todavía está firme votarlo el próximo jueves. Voy a dar 2 días hábiles para que haya se formulen indicaciones.
3: Parte de las discusiones que continuarán este miércoles en 3 sesiones consecutivas que tendrá la Comisión de Hacienda, que va a funcionar hasta las 23:59 horas recibiendo audiencias.
2: El ministro de Hacienda, Jorge Quirós, aseguró que está buscando por todos los medios evitar una nueva alza en el petróleo, en el precio de los combustibles. La Empresa Nacional del Petróleo dará a conocer esta tarde la variación estimada. Los detalles con Ignacio Mahave.
5: La expectación y el suspenso han sido protagonistas en la posible alza que proyectan expertos en el precio de los combustibles y que se conocerá esta tarde por parte de la ENAP. El domingo se le consultó sobre un posible incremento de hasta 35 pesos en la gasolina al ministro de Hacienda, Jorge Quirós. ¿Quién le dijo eso? Respondió el secretario de Estado, enfático a la pregunta. Ayer el titular de Hacienda reiteró que están haciendo todo lo posible para evitar un nuevo incremento.
6: Los expertos, capaz que se sorprendan, estamos haciendo la búsqueda por todos los medios para poder evitar un alza. No puedo dar ningún número definitivo mientras no pase por todo el proceso legal que corresponde.
5: Bajo este escenario y para analizar los efectos del MEPCO, la Cámara de Diputados realizó ayer una sesión especial. Allí hubo una ronda de intervención de múltiples parlamentarios, de los cuales algunos pidieron la renuncia del ministro Quirós. Posteriormente, el titular de Hacienda presentó un PowerPoint acerca del MEPCO y sus efectos. La sala, en todo caso, aprobó una solicitud de resolución para restablecer el mecanismo.
2: La Tesorería General de la República anunció nuevas facilidades para que deudores del CAE en mora puedan suscribir convenios de pago ajustados a sus tramos de ingresos. Los detalles los tiene Vanessa Gajardo.
7: Este martes el Tesorero General de la República, Hernán Novicelli, anunció que se flexibilizan los convenios de pago para deudores del CAE con el objetivo de que un número importante de personas pueda ponerse al día y cumplir sus compromisos fiscales. A quienes tengan ingresos de hasta 1 millón de pesos podrán acceder a un convenio con un pie desde una UTM y pagar cuotas del mismo monto entre 12 y 24 meses. En el caso de quienes ganan entre 1 y 2 millones de pesos, el pie es de 1 millón y para ingresos entre 2 y 5 millones, de 1,5 millones de pesos y cuotas también ajustadas al 10% de sus ingresos. En el caso de que no se alcance a cubrir la totalidad de la deuda, el tesorero explicó que hay opciones.
8: Nosotros consideramos de que la posibilidad de generar un nuevo convenio terminado de 24 meses es lo que correspondería. Ahora, ahí hay que ver, al momento de generar el nuevo convenio, se puede generar un pie un poco mayor y el segundo convenio puede terminar la deuda.
7: En términos de recaudación, mientras entre enero y abril del 2025 se recaudaron 8.000 millones de pesos, entre enero y abril de 2026 el monto asciende a 34.000 millones, es decir, la recaudación aumentó en un 295%.
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2: Con manifestaciones fue recibido el presidente José Antonio Kast en Puerto Montt. Ante más de 800 dirigentes de la región de Los Lagos, el mandatario confirmó que el gobierno trabaja modificaciones a la ley Lafkenche. María José de la Barra nos informa.
9: El presidente José Antonio Kast, acompañado de la ministra de Educación, María Paz Arzola, inició una nueva visita en la región de Los Lagos. En la empresa portuaria de Puerto Montt encabezó una nueva edición de Presidente Presente. Y pese a que había más de 800 personas, a las afueras hubo manifestaciones de trabajadores portuarios.

0: y vecinos de la isla Tenglo. En la actividad, el mandatario descartó recortes en beneficios sociales y se refirió a los cuestionamientos por su política migratoria.
1: Algunas personas pensaban que el día 12 de marzo van a salir 300.000 extranjeros. Yo lo que garanticé es que Maduro no iba a estar, y no estaba.
0: En la instancia, el gobierno también confirmó que el próximo 27 de mayo van a informar las modificaciones que esperan realizar a la ley Lafkente. Esta jornada, el mandatario inaugurará la remodelación del Liceo Politécnico de Calbuco y participará del Salmon Summit 2026 en Frutillar.
2: 12 de la noche, 16 minutos.
3: El Ejecutivo dio a conocer que más de 1.400 migrantes irregulares han abandonado el país de forma voluntaria desde el 11 de marzo. Los detalles los tiene Danilo Ormeño.
4: Ante la Comisión de Gobierno del Senado, el director nacional de Migraciones, Frank Sauerbaum, transparentó algunas cifras respecto a las tareas fronterizas que está concretando la administración de José Antonio Kast. En campaña, el jefe de Estado comprometió un robusto plan que comprendía la expulsión de migrantes irregulares, poniendo el foco en las gestiones desde el 11 de marzo, donde públicamente se ha sabido respecto a un vuelo de reconducción, lo que fue ampliamente criticado por la oposición. El director puso énfasis en las salidas voluntarias de personas extranjeras, las que aseguró superan ya las 1.400 desde que asumió la nueva administración. Aseguró que en su mayoría son venezolanas.
5: Las salidas voluntarias de personas desde el 11 de marzo llegan a 1.424. De ellas son la mayoría venezolanos.
4: En la misma comisión, desde Migraciones resaltaron los acuerdos de cooperación con países como Bolivia y Perú, lo que hasta la fecha ha permitido 648 reconducciones en lo que va de este año 2026, mientras que en 2024 hubo 4.235, ya en 2025 se materializaron 5.057 expulsiones de ciudadanos irregulares.
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2: 12 de la noche, 18 minutos.
3: La Fiscalía pidió la prisión preventiva para Joaquín Lavín León por delitos de corrupción, al considerarlo un peligro para la investigación. Los detalles los tiene Marcela Rojas.
7: La Fiscalía solicitó la prisión preventiva para el exdiputado Joaquín Lavín León en el marco de su formalización por delitos de corrupción. El Ministerio Público fundamentó la medida cautelar en el peligro que su libertad representaría para el éxito de la investigación. Durante la audiencia, la fiscal Constanza Encina expuso que más del 98% de la facturación de la empresa Modo 74 estaría vinculada directa o indirectamente al exparlamentario, mientras que un 64% correspondería a operaciones asociadas a su cónyuge, Katy Barriga, y a su padre, Joaquín Lavín Infante. Asimismo, las persecutoras presentaron antecedentes que apuntan a un eventual tráfico de influencias en el municipio de Maipú durante la administración de la exalcaldesa Katy Barriga. En ese contexto, la fiscal regional metropolitana Oriente, Lorena Parra, sostuvo que el excongresista, a través de su exasesor, Arnaldo Domínguez, habría ejercido influencias indebidas para incidir en las decisiones administrativas del municipio.
8: Utilizaron la función pública como herramienta para la comisión de delitos. Aquí primó el interés privado por sobre el público. No se trata de hechos aislados.
7: La audiencia continuará con la intervención del Consejo de Defensa del Estado y el municipio de Maipú para luego dar paso a los argumentos de las defensas.
3: La Policía de Investigaciones detuvo un quinto implicado en el secuestro que afectó a un empresario de 84 años de edad en la comuna de San Miguel. El nuevo imputado será formalizado durante esta jornada. Los detalles en el informe de Jaime Sepúlveda.
9: En la comuna de Pudahuel fue detenido Felipe Retamales Secaro, implicado en el secuestro de un hombre de 84 años en la comuna de San Miguel. Aprehensión concretada el pasado día sábado, cuando el imputado se encontraba en las inmediaciones al domicilio de un familiar. El jefe de la VIP antisecuestro, subprefecto Hassel Barrientos, señaló que los diferentes vínculos entre los imputados permitieron identificar al quinto implicado en el delito.
10: Y eso es producto del trabajo que hemos desarrollado, hemos logrado establecer esos vínculos y ese es el resultado que estamos dando cuenta hoy. Y seguimos investigando junto al Ministerio Público para identificar y detener a todos los que estén involucrados en este hecho.
9: Las diligencias investigativas determinaron que el nuevo detenido era quien custodió durante los 8 días de cautiverio y quien mantuvo en buenas condiciones de salud al empresario. Hoy en el Centro de Justicia se desarrollará la audiencia de formalización de cargos por el delito de secuestro en contra de este hombre de 34 años, quien no mantenía antecedentes policiales anteriores.
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3: Los Ministerios de Justicia y Obras Públicas trabajan en el diseño de un nuevo plan carcelario que busca sumar 20.000 plazas al sistema penitenciario. Los detalles en el informe de José Riquelme.

0: estrategia del Ejecutivo para mejorar el sistema carcelario y enfrentar el crítico déficit de 30.000 vacantes ha comenzado a materializarse en las últimas semanas. El despliegue tomó fuerza tras las declaraciones del ministro de Obras Públicas, Martín Arrau, quien en conversación con La Tercera fue enfático en descartar la construcción de nuevos recintos penales dentro de la provincia de Santiago, apuntando a la búsqueda de zonas remotas debido a las trabas logísticas que implica edificar en la capital. Esta postura convive con la urgencia del Ministerio de Justicia, que busca concretar la habilitación de 1.600 plazas adicionales mediante la expansión de Santiago 1. La diputada del Frente Amplio, Lorena Fries, valoró el anuncio del ministro Arrau, mientras que su par del PPD, José Montalva, criticó que el Ejecutivo descarte la opción de Tiltil.
1: Lo que hacía es profundizar ya la situación de sacrificio de ese sector.
2: Sin duda que nos preocupa y es importante que el gobierno diga, bueno, ¿qué alternativa tiene?
0: Según antecedentes recabados por la radio, existe un trabajo conjunto entre ambos ministerios, basado en la descentralización de las cárceles. Es por esto que no se realizarán obras en los terrenos de Tiltil, específicamente en el sector de Punta Peuco.
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4: 12 de la noche, 22 minutos.
5: Autoridades junto a las empresas eléctricas dieron a conocer el plan invierno, una estrategia que busca enfrentar los cortes de luz que suelen aumentar con las lluvias y el viento. La iniciativa contempla una inversión de 28.000 millones de pesos, un 25% más que el año 2025. Los detalles los tiene Montserrat Tapia.
6: La iniciativa, encabezada por el director ejecutivo de Empresas Eléctricas, Juan Meriches, contempla una inversión de 28.000 millones de pesos, un 25% más que el año pasado, con foco en los hogares más dependientes del suministro. El objetivo, explicaron, no es solo evitar cortes, sino también recuperar el servicio de forma rápida y segura. Para ello, se reforzará el trabajo preventivo, como poda de árboles, mantenimiento de redes y posibilidad de triplicar las cuadrillas en terreno.
7: Un despliegue importante de tecnología, de despeje de poda. Antes el trabajo de poda se realizaba por temporadas, es decir, antes del verano y antes del invierno. Hoy día es un trabajo permanente durante todo el año.
6: Además, se firmó un protocolo inédito de cooperación entre empresas distribuidoras que permitirán activar apoyo mutuo ante emergencias de gran magnitud y así reducir los tiempos de reposición. Desde el Ministerio de Energía, la titular de la cartera, Jimena Rincón, destacó que este trabajo requiere coordinación entre compañías, municipios y el Estado, subrayando que más del 30% de los cortes se debe a ramas o objetos sobre las líneas, por lo que la prevención es clave.
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4: 12 de la noche, 24 minutos.
5: El presidente de los Estados Unidos, Donald Trump, anunció que suspende a petición de Pakistán el operativo militar Libertad, Proyecto Libertad, que consiste en asegurar militarmente el tránsito de buques por el estrecho de Hormuz para determinar si es posible alcanzar un acuerdo definitivo con Teherán. Trump publicó en Truth Social que la suspensión del operativo militar que inició el 3 de mayo se debe al considerable progreso hacia un acuerdo con Teherán, sin rendir más detalles al respecto. Y España acogerá en Canarias al crucero de lujo con un brote de antivirus a petición de la OMS en cumplimiento del derecho internacional y el espíritu humanitario, según informado el Ministerio de Sanidad. España también ha aceptado una petición formal del Ejecutivo de Países Bajos para acoger el médico del crucero MV Ondius, que se encuentra en situación grave y que será trasladado de inmediato a Canarias en un avión hospitalizado.
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2: 12 de la noche, 26 minutos.
3: Universidad Católica recibe desde las 10 de esta noche a Cruzeiro por la cuarta fecha de la Copa Libertadores de América. Además, Palestino visita a Montevideo City Torque y Audax Italiano se mide ante el Vasco da Gama por la Copa Sudamericana. Y el Arsenal de Inglaterra superó por la cuenta mínima al Atlético de Madrid en Londres y clasificó por segunda vez en su historia una final de Liga de Campeones de Europa. Su rival se conocerá esta tarde cuando el Bayern Múnich reciba al Paris Saint-Germain. Todo el deporte, la actualidad con Diego Osorio.
4: A contar de las 22 horas en el Estadio Claro Arena de San Carlos de Apoquindo, Universidad Católica enfrenta al Cruzeiro en la cuarta jornada de la fase de grupos, ante la gran posibilidad de quedar como único líder luego de la sorprendente victoria del Barcelona de Guayaquil anoche ante Boca Juniors en Ecuador. El cuadro cruzado ante un rival directo, tal cual aseguró uno de los mejores jugadores del equipo que entrena Daniel Garnero, hablamos del volante colombiano Johan Valencia.
5: Estamos enfocados en nosotros, estamos enfocados en hacer nuestro trabajo, en salir a ganar este partido, sabiendo que ellos también con una necesidad muy grande. Entonces, bueno, va a ser un partido de búsqueda de resultados. Ellos quieren ganar, nosotros también. Nosotros estamos en nuestra casa y, bueno, creo que hay que hacerlo respetar.
4: También habrá actividad para los equipos chilenos en la Copa Sudamericana y mientras Palestino está obligado a ganarle al Montevideo City Torque en la capital uruguaya para seguir con opciones en su grupo, Audax Italiano recibe a Vasco da Gama en el Estadio Bicentenario de la Florida, ambos compromisos a las 18 horas. Una hora más tarde, en el Estadio Defensores del Chaco de Asunción, la selección femenina de fútbol sub-17 se mide a la poderosa Brasil en una de las semifinales del torneo sudamericano y la ganadora obtendrá el segundo cupo al mundial de la categoría en Marruecos junto a Argentina o Venezuela, que se enfrentan antes en la otra semifinal. Consciente de que en caso de una derrota tendrá la última opción de clasificación ante Ecuador, la entrenadora de La Roja, que casualmente es ecuatoriana, Vanessa Arauz, destacó el desempeño de sus dirigidas antes de este compromiso de alta intensidad.
6: Ha sido muy positivo el cómo ellas han ido reaccionando a cada rival. Siempre hemos mantenido esta misma estructura de salir a pelear los partidos y saber que la oportunidad está ahí y nosotros hacernos de alguna manera apropiarnos de esas oportunidades.
4: Con un gol de Bukayo Saka, el Arsenal de Inglaterra derrotó por la cuenta mínima al Atlético de Madrid en Londres y clasificó por segunda vez en su historia una final de Champions League luego de 20 años en aquel equipo que entrenaba Arsène Wenger y que cayó por 2-1 frente al Barcelona en París. Hoy el técnico es el español Mikel Arteta, que armó un gran equipo que también aspira a ganarle la Premier League al Manchester City, entregando las siguientes sensaciones.
7: Bueno, era difícil de imaginar porque no estábamos casi ni en Europa. Llevamos 7 años fuera de la Champions y es un salto muy grande, pero se ha ido afianzando todo poco a poco. Los dueños han creído en lo que queríamos hacer, nos han dado muchísimo soporte y luego hemos tenido la suerte de acertar con la gente que hemos traído, sea gente del staff o jugadores, para poco a poco empezar a crear algo. La gente se lo ha creído, nuestros aficionados se han volcado con el equipo y cuando eso pasa, pues estas cosas pueden pasar.
4: El mundo del fútbol está esperando ver otro gran partido semifinal desde las 15 horas, cuando el Bayern Múnich reciba al actual monarca Paris Saint-Germain, luego de la emocionante victoria de los franceses por 5-4 en el partido de ida. Al cierre, y no antes de las 10 de esta mañana, el mejor tenista chileno en la actualidad, Alejandro Tabilo, debutará en el Master 1000 de tenis de Roma, enfrentando al número 91 del mundo, el español Pablo Carreño Busta. Cristian Garín, que llega desde la quali, jugará mañana ante el argentino Juan Manuel Cerúndolo.
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3: Hasta acá la revisión de las noticias en Radiograma. Los dejamos invitados para que continúen en la sintonía de Bio Bio, la radio, y de Bio Bio TV, porque ya llega el trasnoche hasta las 6 de la mañana. Y recuerde que a cada hora nos volvemos a reencontrar con las noticias en El Informador. Todos los detalles ya están en nuestro sitio web biobiochile.cl. Gracias por estar ahí. Que tengan todos una excelente jornada.
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3: Hola, hola, ¿cómo están? Qué gusto saludarles. Bienvenidos al trasnoche de la radio de este día miércoles. Miércoles 6, ¿cómo están, auditores? Qué felicidad estar junto a ustedes, acompañándolos en esta jornada que recién comienza. Estaremos hasta las 6 de esta mañana, junto a cada uno de ustedes, auditores, a través de las 43 estaciones, todos conectados con este programa. Hoy, día miércoles 6 de mayo, ha pasado muy rápido el mes, ya 6 días de inmediato, casi una semana. 7 días ya casi de este mes que recién comienza. Y quiero que saludemos a quien nos acompaña la puesta en el aire el día de hoy, el señor Rodrigo de la Rosa, el orgullo de Nos, el alacrán. ¿Ah? ¿Se viene? Ah, ¿se viene el baile? ¿Cómo el baile? ¿Cómo, cómo? Ah, ya, ya, entiendo, entiendo, entiendo. Bien, está bien, ¿eh? Se están preparando para el baile ahí, Rodrigo Lamas. Bien. Bueno, auditores, van a poder conectarse con nosotros a través de nuestro número de WhatsApp al más 569-9207-888. A todo el equipo de la radio, equipo de Bio Bio TV también. Ahí Héctor y Tito, Looney Tunes y Noriega. Ah, esa onda. Ya, ahí está Héctor de Bio Bio. ¿Qué más estaban en Bio Bio TV? La Manu y Rodrigo. Los tres mosqueteros. Los tres y una mosquetera también. Bueno, sí. Los tres fantásticos. Si lo sumamos a usted, los cuatro fantásticos. Sí, claro. Está todo listo y dispuesto, auditores. Bien, hoy vamos a estar hablando de varios temas. Vamos a estar hablando acerca de, bueno, primero vamos a estar con panoramas, con cositas que se vienen para el Día de la Madre, que es este día domingo. Este domingo va a ser el Día de la Madre, así que a disfrutar, para los que puedan hacerlo, que así sea, aproveche a regalonear. Van a haber buenos panoramas, sobre todo aquí en la región de la región metropolitana, pero también en otras zonas del país. Estaremos conversando con Gustavo Poblete sobre el tema internacional. Vamos a estar revisando lo que ocurre en Oriente Medio con algunos temas. Vamos a hacer una segunda parte de la conversación que tuvimos la semana pasada. Y también en breve vamos a estar revisando la polémica que se ha generado entre Chile y Perú a propósito de las declaraciones de Antauro Humala, ¿no? Lo que ocurrió hace algunos días atrás. Bueno, vamos a precisar un poco de qué se trata todo esto, cuál ha sido la reacción desde algunos personeros o personas que, especialistas, incluso personas que han estado dentro de la Cancillería, para saber cómo esto puede afectar o no las relaciones bilaterales entre un país y otro, y sobre todo un país que está al lado de nosotros, digamos, el Perú. En fin, vamos a estar con eso, una conversación bastante entretenida también con ustedes, auditores, a través de nuestro número de WhatsApp y con Rodrigo de la Rosa, que el día de hoy estaremos haciendo algo que en algún momento lo hicimos en Radio Bio Bio Valparaíso. Hemos reeditado aquello que en algún momento hicimos con Manu Valencia y con Fernando Concha y con Sebastián, con el Cevita, bueno, con el Cevita, con Cristóbal Figueroa, con todos. Lo estuvimos haciendo allá en Valparaíso, que es el avión radiofónico. No lo hemos hecho nunca en estos 3 años, pero lo haremos, lo reeditaremos. Este avión radiofónico que nos va a permitir viajar por el mundo por las ondas de las radios digitales del mundo. ¿Qué quiere decir esto? Que cuando estemos conversando algún tema pintoresco de alguna latitud del mundo, escucharemos en vivo lo que ocurre en la radio de la ciudad

0: específica donde ha ocurrido esa noticia. Por ejemplo, Bío Bío Santiago, ¿en qué está hasta ahora? Por las ondas.
1: Ah, ya ves, ahí está Bío Bío
0: de las radios digitales. ¿Tenemos algo más o no? ¿Tenemos algo de Kuala Lumpur, por ejemplo? ¿O de Mumbai en la India? A ver, cualquier radio, Rodri, cualquiera. A ver, de la India. Ya, no está conectada a la radio, se murió Gastón Miauchati. Pero búsquese algo a ver en Filipinas, por ejemplo. O en. A ver.
2: Bien.
0: ¿Esto cómo se llama? Gurugram Radio. ¿En qué ciudad, Rodrigo? En la India, en Mumbai. Escuchemos un poco lo que está pasando a esta hora en la India. Bueno, están hablando de recorte fiscal en Chile, ¿eh? Están hablando de recorte fiscal en Chile. ¿Qué más están hablando?
2: Income Tax Act me jo rules aaye hain jo naye act ke jo pravdhan aaye hain.
0: Sí, también. Caso convenios también. ¿Qué más dicen ahí? Suelo un poquito, Rodrigo. Ah, clarísimo. Está muy bueno, ¿eh? Están hablando acerca de. Sí. Están hablando del Consejo Fiscal Autónomo. ¿Qué más? La ministra Steiner. Ya. Mira lo que están hablando en Mumbai hasta ahora. Los autos que no van a poder circular en la región metropolitana en Chile porque por la restricción vehicular. Suena un poquito, Rodrigo. Estamos escuchando una radio en Mumbai hasta ahora.
2: Ya, yo established investors.
0: Ya, nos queda clarísimo, Rodri. Allá son las 10 de la mañana con 7 minutos en la India de este miércoles. Ya es temprano, así que están hablando de Chile, imagínate, tremendo. Bueno, hoy día vamos a estar revisando todo esto y mucho más en este Trasnoche en la Radio que recién comienza. Mi nombre es Mario Álvarez, junto a Rodrigo de la Rosa y todos ustedes hacemos este Trasnoche de la Radio. Y vamos a partir con un exitazo. Esto se llama All This Time. Todo este tiempo, Sting, que está junto a ustedes y nosotros revisando sus mensajes a través de nuestro número de WhatsApp al +569 9207888.

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1: Estamos de vuelta, auditores. Es el trasnoche de la radio, acompañándoles durante toda esta madrugada. Llegan varios mensajes a través de nuestro WhatsApp. Ya los voy a estar leyendo. Saludos, Bio Bio, fiel auditor desde los Andes, Alexander, que está con nosotros hasta ahora. Hola Mario, en Mumbai la noticia sensación es que Katy Barriga y Camila Polizzi estarían negociando con importantes productores de Bollywood para hacer películas románticas. Ay Dios. Hola Mario, aquí Gary Gangas desde el trabajo, lo Barnechea, con muchas en el país escuchando al trasnoche. Gracias por su compañía y por estar con nosotros, y a quienes están en los rincones del país. A ver. Bien, llegan algunos mensajes, déjenme seguir. Buenas noches. Al gran Rodrigo La Rosa, como dato cultural, idioma que se habla en Filipinas se llama Tagalo. Mira. Qué bien. Ahí está. Saludos Mario, desde Concepción llueve, parece que están tirando con balde por acá, dice. Hola Mario, Rodrigo La Rosa. ¿A qué hora sabe que empieza la lluvia? Dice. Ahí está. Bueno, ahí vamos a estar actualizándole eso en un ratito. Bien, buenas noches Mario y Gastón. Les saluda Magali, Rodrigo. Que sea una excelente noche. Por acá prontándonos para la lluvia de mañana. Hola Mario, desde Berlín, escuchándote, la Catedral de Berlín. Oye, qué bonita la foto, se pasó. La vamos a mostrar en breve, ¿ah? ¿Eh? Nos pueden mandar sus fotos también. Si están escuchando el programa, como el día de ayer. Sería bueno. Nelson Lobo también, que está hasta ahora conectado con nosotros. Varios que están conectados. Rodri, todavía no hemos podido conectar, ¿ah? ¿Eh? Todavía no he podido. Ya lo envié. Ya está enviado. Sí. ¿Qué más tenemos? Hola, ojalá que llegue por ahí Gastón. Ojalá, en una de esas. Bueno, está todo cerrado por acá, quizás aparece por allí. Es muy probable que así sea. Saludos desde Collipulli. ¿Qué más? Gracias por la compañía, por la entrega siempre. Nos escribe también Nadia. Sergio, que nos está escribiendo desde Berlín. Él es oriundo de Linares y está conectado con el Trasnoche de la Radio. Marco de Conce, desde Hualqui. Andrés Molina. Diana, que también está conectada. Está resfriada, le dio bronquitis. Chuta. A WhatsApp. Sí. Lluvias y rayos, dicen acá. Oiga, le pedimos a auditores que cuando nos manden fotos, de la lluvia y los rayos. Hay algunas que son. Se nota muchísimo que son de inteligencia artificial, muchachos. Muchísimo. Un montón, de verdad que sí. Un montón.

0: Ya, te propongo algo, Rodri. Escuchemos algo de música, ¿te parece? Te escuchemos algo. Ya volveremos con nuestro invitado el día de hoy, Los Prisioneros para Amar. Está con nosotros hasta ahora.
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0: Un montón. Ya, te propongo algo, Rodri. Escuchemos algo de música, ¿te parece? Te escuchemos algo. Ya volveremos con nuestro invitado el día de hoy, Los Prisioneros para Amar. Está con nosotros hasta ahora.

0: y vamos a hablar de un tema en particular que tiene que ver con las polémicas declaraciones de el político y de cierta forma personero de política peruana, Antauro Humala, el hermano menor de del expresidente Humala del Perú, donde ha dicho que lo que está buscando es, de cierta forma, su sector al menos, de llegar al poder, sector cercano a él, recuperar en este caso Arica y Tarapacá. Ahora, obviamente esto se enmarca también dentro de una lógica de que él está apoyando a otro candidato que iría en segunda vuelta con Keiko Fujimori, pero todo esto ha revivido, más allá de lo que pueda significar una polémica o no, ha revivido unos dimes y diretes sobre la política internacional de nuestro país, y para eso queremos poder conversarlo con quienes conocen de cerca esta situación, y le agradecemos por su tiempo, por estar tan temprano o tan tarde quizás, le agradecemos por su tiempo a Edgardo Riveros, ex subsecretario de Relaciones Exteriores de nuestro país, además académico de la Universidad Central. Edgardo, muchísimas gracias por tu tiempo, por estar con nosotros. Bienvenido al programa.
1: Muy buenos días, buenas noches, Mario, a sus órdenes para poder dialogar sobre este tema.
0: A ver, bueno, más temprano diría yo que tarde, porque en realidad estamos ahí, hay algunos más tarde, otros más temprano. A ver, ¿cuáles son las primeras los primeros pensamientos que llegan? Me imagino que esto ya lo ha revisado con bastante detalle. Usted ha estado en algún momento trabajando en Cancillería, conoce perfectamente cómo son las relaciones bilaterales. ¿Qué llama la atención de estas declaraciones? ¿Hay que tomarlas en serio o no? ¿Cuáles son las primeras para iniciar esta conversación?
1: Primero hay que observar el contexto. En Perú hay un contexto electoral bastante complejo, como sabemos. Todavía

0: no hay certeza de quiénes van a pasar a la segunda vuelta, más bien hay certeza de que Keiko Fujimori pasa a segunda vuelta porque estaría encabezando los cómputos, pero todavía hay incerteza en quién va a ser el segundo nombre que va a estar en la planilla en la segunda vuelta electoral, que ya tiene que, se aproxima, ¿no? Ahora, ese contexto hace que haya personas que se salen del marco normal y hacen declaraciones muchas veces estentóreas y que pueden producir alguna reacción. Pero la verdad es que precisamente por el contexto que ellas se dan, además por quién las emite, hay que ser cuidadoso en la reacción para no entrar en un juego de dimes y diretes que en nada ayudan a una relación bilateral que es bastante normal, porque la relación entre Chile y Perú es de normalidad, y la normalidad la da, por cierto, el hecho de que los temas territoriales están definidos en tratados internacionales en primer lugar, y el tema marítimo en una sentencia de la Corte Internacional de Justicia del 27 de enero del año 2014. De tal manera de que esa es mi primera reacción respecto a las declaraciones del señor Antauro Humala, que por lo demás en el propio Perú, primero, no han tenido un eco que uno pudiera consignar como importante, y el propio candidato al cual dice apoyar, Roberto Sánchez, sí, que es uno de los que tiene posibilidades de estar en la segunda vuelta electoral, se ha distanciado de manera clara, ostensible, de los dichos de Humala, porque sabe que además pueden perjudicar su propia candidatura, porque colocan un elemento más de complejidad en un cuadro ya de por sí bastante tenso, ¿no?
1: Claro, estamos hablando de...
0: Políticamente hablando, sí, en términos internos de Perú.
1: Sí, claro. Bueno, estamos hablando de este dirigente nacionalista peruano que encendió la polémica. Incluso estuvo muy temprano este día martes en una entrevista con Chilevisión, donde insistió en que existen temas pendientes entre ambas naciones. Algunos han dicho, algunos analistas, que hay que tomar los dichos desde donde vienen, pero también no dejar de lado, y es donde le preguntan, ¿a quién representa él o a qué sector? Y él asegura que hay un sector peruano, hay un sector dentro de la opinión pública, o al menos algunos que piensan como él, de que hay temas pendientes. Pero desde el punto de vista del derecho internacional o desde el punto de vista de los litigios, ¿no habría nada pendiente, no, Edgardo?
0: Sí, claro, pero primero una acotación. Cuando se habla de encender la polémica, cuidado, porque sí, yo no veo que la polémica tenga un gran impacto, ¿no? Y por lo tanto no colaboremos a echarle gasolina a una polémica que en verdad no tiene...
1: Que no existe, claro.
0: Viso de que esté encendida. Esta es una primera acotación y al respecto. Lo otro, sí, ciertamente. El tema con Perú está zanjado en acuerdos bilaterales claramente expresados. Él mencionó el Tratado de Ancón, que fue del año 1883. Ahí quedó consolidada la situación de Tarapacá y quedó un cuadro a definir respecto a Arica y Tacna. Eso quedó establecido ya definitivamente desde el punto de vista territorial en el Tratado de 1929, uh-huh, que sabemos reemplazó en definitiva el acuerdo bilateral, algo que estaba planteado en el tratado de 1883, que fue en verdad un tratado de paz, porque dio por terminado las hostilidades y generó este acuerdo que en definitiva contemplaba la posibilidad de realizar un plebiscito, para resolver el tema de la soberanía sobre ese territorio que queda pendiente, Tacna y Arica. Pero eso fue reemplazado por un acuerdo bilateral entre ambos países y que dio vida y, por lo tanto, se consolidó desde el punto de vista jurídico en el Tratado de 1929, estableciendo que Tacna quedaba bajo soberanía peruana y Arica bajo soberanía chilena, y trazó la denominada línea de la Concordia.
1: Claro.
0: Después surgió el tema de la delimitación marítima planteada por Perú y que nos llevó

0: a un litigio a la Corte Internacional de Justicia de La Haya, donde la Corte Internacional de Justicia en definitiva estableció un fallo que es el que da cuenta de la delimitación marítima, ya resolviendo también ese tema que está que lo planteó como pendiente Perú, pero que Chile sostuvo de que está resuelto por acuerdos entre los dos países y concretamente por la Declaración de Santiago del año 1952 y el convenio sobre zona fronteriza marítima del año 1954. En definitiva, la Corte definió que existía delimitación a través de la línea del paralelo, pasando por el hito número uno, y extendió la línea del paralelo hasta la media 80 y de ahí la diagonal hacia ya en lo que se denomina zona económica exclusiva. Sí. Por lo tanto, dejó establecida una línea bajo la línea del paralelo, que era la tesis que sostenía Chile, en el mar territorial, la zona contigua y en parte importante de la zona económica exclusiva. Así que ese es el cuadro desde la perspectiva jurídica, y eso se ha implementado y en definitiva ha dado también certezas jurídicas para una relación normal entre Chile y Perú. Después han venido acuerdos como el control integrado de frontera, sí, claro, en Santa Rosa y Chacayuta, y bueno, todo ello es algo que ciertamente uno tiene que recordar, aun cuando es plenamente conocido y reconocido en ambos países.
1: Claro, estamos conversando con Edgardo Riveros, que es director del Centro de Estudios de Política Internacional de la Universidad Central, además ex subsecretario de Relaciones Exteriores. Lo último que quería preguntarle, Edgardo, es hoy día también, saliendo un poco de estos dichos de Antar Humala, dejándolos quizá en un segundo o tercer punto, hoy día da la impresión que la gran misión que tiene Perú, en vez de hablar del concierto sudamericano, es ponerse de acuerdo en qué ocurre de ellos como Estado, ¿no? En lograr establecer una democracia, un Estado de Derecho que sea lo suficientemente robusto para que no tengan que cambiar de presidente cada cierto tiempo. No hemos visto el caso de Diana Boluarte, el caso de José Gerí y otros tantos. Entonces, uno logra ver que hay cierta debilidad, al menos desde ese punto de vista, y que eso sería lo más importante, ¿no? Ese sería el gran desafío.
0: Sin duda, el gran desafío que en este momento existe en Perú es el desafío de la gobernabilidad. 8 presidentes en 10 años habla de un cuadro complejo desde el punto de vista político, aun cuando en paralelo la economía ha funcionado en términos bastante regulares, podríamos decir. Por cierto, de que la elección se da en un cuadro de mucha fragmentación política. Mm. Piense usted que hubo 35 candidatos presidenciales. Sí,
1: claro, enorme la papeleta, enorme.
0: Los que pasen a la segunda vuelta electoral, las dos primeras mayorías no van a sumar entre ellas más del 30, no van a llegar al 30% de los votos. Entonces, usted puede ver de que eso es un problema complejo, porque hay un 70%, incluso un poquito más, de sufragios que se destinaron a candidatos que forman parte de esa fragmentación. Entonces, esa es una complejidad de por sí, que por cierto se puede ver reflejada también en lo que va a ser la composición del Parlamento, porque el Parlamento es significativo en Perú, porque es el que en definitiva ha significado algunas veces, ya sea por inminente votación en contra de quien está ejerciendo el cargo de presidente, y en otros casos, derechamente haciendo uso de lo que es en Chile la acusación constitucional, el impeachment, que ha terminado con los presidentes saliendo de su cargo. Y claro está que en esta elección se da una situación nueva que pudiera ayudar de alguna manera a la estabilidad política, que se vuelve al sistema bicameral. Claro. En Perú, a raíz de la reforma constitucional de los tiempos de Fujimori, se eliminó el Senado y se estableció un sistema unicameral con la Asamblea Legislativa, y esa Asamblea Legislativa concentraba todo el poder tanto de las facultades del Congreso en materia no legislativa como en las facultades legislativas. Claro. Y eso fue uno de los elementos que permitió acusaciones constitucionales o la amenaza de acusación constitucional y que los presidentes, como el caso, por ejemplo, de Pedro Pablo Kuczynski, que renunciara antes de someterse a la votación propiamente de la Asamblea. O de Castillo, que fue claramente también cesado en el cargo por la Asamblea. Entonces, ahora el establecimiento del Senado, que tiene determinadas particularidades en cuanto a sus funciones y atribuciones, pudiera ser un hecho que dé mayor estabilidad al proceso político. Pero la fragmentación política sigue, y esa es una realidad que puede incidir ciertamente en el proceso de gobernabilidad. Y por último, el proceso electoral mismo ha estado con las dificultades serias hasta el momento. Imagínense usted, no se sabe quiénes van a pasar a la segunda vuelta electoral. La persona que encabeza lo que equivale a lo que es nuestro CERVEL está con problemas judiciales producto de lo que fue la actuación de esa institución, y como digo, el propio organismo electoral señaló que no podían entregar certezas de quiénes en definitiva van a la segunda vuelta hasta promediar este mes de mayo que está en curso. Claro. Y no tenemos señales todavía de aquello. Entonces, todo esto forma parte de la complejidad, pero que esperamos de que todo aquello sea superado, porque como país vecino, por cierto, que no tenemos otra posibilidad, y es bueno que así sea, un interés genuino de nuestra parte, porque el proceso político de Perú pueda desarrollarse bajo parámetros de estabilidad democrática, porque eso sirve también a las relaciones bilaterales entre ambos países.
1: Edgardo, quiero agradecerte por haber conversado con nosotros, muchas gracias por su tiempo, y bueno, vamos a estar atentos a lo que ocurra con Perú, seguramente estaremos conversando pronto. Muchas gracias.
0: Muy bien, Mario, un placer saludarlo y a sus órdenes por cualquier oportunidad.
1: Muchas gracias. Gracias, Edgardo. Ahí estábamos con Edgardo Rivero. Iremos rápidamente a las noticias. Es el Trasnoche de la Radio que te acompaña esta madrugada.
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1: Buenos días, bienvenidos al Informador. El ministro de Vivienda, Iván Poduje, en medio de los cuestionamientos a su estilo, se reunió la tarde de este martes con el presidente de la República, José Antonio Kast. Tras el encuentro, el secretario de Estado dijo ante los medios que mejorará sus formas. Bárbara Payal nos cuenta.
4: Las tensiones internas en el gobierno obligaron a reforzar el llamado al orden. Fue el ministro de las Express, José García Ruminot, quien reconoció incomodidad por las declaraciones del ministro Iván Poduje y pidió actuar como un solo equipo alineado con los objetivos del Ejecutivo. Sus palabras fueron leídas como una señal desde La Moneda, una bajada para contener el desorden interno. Pero eso no fue todo. Poduje se reunió la tarde de este martes con el presidente José Antonio Kast en el Palacio de La Moneda. Luego del encuentro, que se extendió por más de una hora, el secretario de Estado realizó una autocrítica y mostró disposición a moderar el tono.
5: Siempre hay que hacer autocrítica respecto a cómo uno es, en las formas, que las formas no distorsionen el fondo, que no se afecte el proyecto que tenemos, que es un proyecto de país, y hay que trabajar con mucho ahínco y siempre uno tiene que mejorar, obviamente.
4: Este episodio reflejó mayor protagonismo de los ministros políticos dentro del gabinete. Sin embargo, en paralelo destacó una reunión de la bancada demócratas con asesores del segundo piso para coordinar propuestas en un encuentro que nuevamente fue liderado por Alejandro Irarrázaval.
1: Como malentendido, los ministros Jorge Quiroz e Iván Poduje abordaron el recorte fiscal que afectará el Fondo de Emergencia Transitorio para la Reconstrucción de Viña del Mar. Nos informa Fabián Corrotea.
6: un nuevo episodio sumó el anuncio de recortes por parte del Ministerio de Hacienda luego de que se revelara que el Fondo de Emergencia Transitorio, FED, sufrirá un ajuste del 3%, o sea, una disminución de 17.500 millones.

0: pesos. Quirós afirmó que se trató de un malentendido, manifestando que confía en que el ministro del ramo de vivienda, o sea, Poduje, cumplirá con la promesa de campaña sobre la reconstrucción del mega incendio de febrero de 2024.
1: Es un malentendido. En vía, el presupuesto original que se aprobó en la ley de presupuesto del año pasado ascendía a 500.000 millones de pesos. Y efectivamente, el primer trimestre de este año solo se ejecutaron 10.000 millones de pesos. Entonces, lo que nosotros hemos hecho es un ajuste de 17.000 millones.
0: El jefe del Mimbo aseguró que no existe una polémica con su par de Hacienda, calificando como un ajuste menor el recorte presentado por el ministro Quirós.
2: No hay ningún recorte, no. Es un ajuste menor de un 3%, pero que no afecta en nada los presupuestos que tenemos para este año. Estamos avanzando en la reconstrucción.
0: Cabe recordar que durante los últimos meses del gobierno anterior se realizaron dos recortes al FED bajo el mismo argumento de una subejecución. 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
3: El ministro de Relaciones Exteriores de China, Wang Yi, recibió este miércoles en Pekín a su homólogo iraní, Araghchi, para sostener conversaciones, se informó la agencia estatal de noticias china Xinhua, sin dar mayores detalles. Araghchi tenía previsto debatir las relaciones bilaterales y los acontecimientos regionales e internacionales con Wang en el contexto de la guerra en Oriente Medio, informó previamente la agencia de noticias iraní Fars. El viaje del canciller iraní se produce en vísperas de la visita a China del presidente estadounidense Donald Trump los días 14 y 15 de mayo, y en un momento en que Pekín, considerado un aliado de Teherán, es uno de los principales importadores de petróleo iraní. 1:08 a.m. hasta ahora en Concepción, 13 grados de temperatura, está con algo de precipitaciones en esa zona, lluvia que podría mantenerse durante toda esta madrugada y una humedad cercana al 95%. En Santiago, hasta ahora 12 grados de temperatura, se mantiene mayormente nublado con una humedad del 84%.
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1: Bueno, hablando de panoramas para el Día de la Madre, María Jesús Bujanda, ¿cómo le va? Gusto en saludarle, bienvenida.
2: Bien, Mario, ¿a ti cómo te va?
1: ¿Cómo te va? ¿Todo bien?
2: Todo bien, sí.
1: ¿Todo tranquilo?
2: Todo tranquilo.
1: ¿Cómo ha estado tu semana?
2: Bien, bien intensa, y parece que se viene más intensa y voy a ir a otros panoramas. Estuve en Valparaíso varios días, así que traigo hartos panoramas de allá.
1: ¿Cómo está la costa?
2: Está bien, bien acontecida, hartos proyectos nuevos, así que estuve visitando lugares bien interesantes.
1: Sí, Valparaíso, que es para muchos el puerto, bueno, no, para muchos el puerto principal, para otros sí. El puerto de la aventura,
2: de la bohemia. Sí.
1: ¿Es verdad que está muy dejado de lado el casco histórico?
2: Sí, no, se podría decir que, por ejemplo, el sector de Calle Blanco, hay harto locatario que se ha ido, como que a las 6 de la tarde muere un poco la cosa.
1: Yo te pregunto porque yo vivía allá harto
2: sí,
1: tiempo,
2: vos,
1: pero,
2: tú viviste allá también.
1: Pero yo hace rato que no, voy de vez en cuando, digamos, y voy...
2: Yo viví hasta septiembre.
1: Muy acotado.
2: Me devolví a Santiago, pero sí, y también hay un poco de percepción de peligro. Por ejemplo, acá ahora traigo un panorama, el Liberty, que en plena Plaza Chaurren, y uno va los jueves en la noche y
1: ahí está la estatua del gitano Rodríguez, ¿no?
2: Está dentro del Liberty también.
1: No es del gitano Rodríguez.
2: Ahora no me voy a acordar, pero.
1: Bueno, pero hay más de algún auditor que es de.
2: Sí, está en la Plaza Chaurren y también está dentro del Liberty.
1: Sí, a mí siempre se me confundo con las estatuillas, pero. Sí. Pero es un lugar que sí. ¿Sabes qué? Yo creo que el lugar que está muy complicado, te diría, en Valparaíso.

0: Y creo que ahí las autoridades tienen que hacer algo, que han intentado hacerlo, pero no, aparentemente hay una cuestión media y política, media rara, que es el barrio del Almendral, ahí donde,
1: sí,
0: donde está el mercado Cardonal.
1: Y te diría que el sector Bellavista también, sí, que claro, es donde la noche está el carrete. Nosotros tenemos departamentos cerca, en el sector Brasil, frente al Arco Británico, sí, y está muy ahí, un llamado a las autoridades. Vamos a mandarle este video a las autoridades, sí, a ver, sí, si porque, se ponen las pilas también.
0: Porque el Paraíso tiene esa cosa bien bonita, bien... bien buena, de que mucha gente va a los diferentes lugares gastronómicos, hay un montón. Generalmente Cerro Alegre, que es como el más turístico.
1: Sí, Cerro Alegre y Cerro Concepción.
0: Pero creo que ahí hay una parte de la avenida Pedro Montt que yo creo que tiene que recuperarse, ojalá pronto.
1: Sí. Pero bueno, aquí traigo un panorama en calle Pedro Montt que está bien interesante, buenísimo, y que viene como... A mí me gustó precisamente por eso, porque es un sector que le hace falta este tipo de proyectos.
0: Ya, es la del Negro Farías.
1: Ahí esa misma. Y está ahí sentadito también adentro del Liberty, que te puedes sacar una foto con él.
0: Sí. Oye,
1: Oye, antes de cualquier cosa, me está viendo Carmen Naveda del Normandí, que recién estuve con ella, así que le quiero mandar saludos, que nos está mirando en este minuto.
0: Ah, muy bien, muy bien.
1: Sí, aquí cerquita, una vecina del barrio.
0: Bien, bien. Sí. Saludos para ellos ahí en el Normandí. Ya, ¿cuáles son los panoramas? Porque ya tenemos panorama, sé que hiciste ahí una investigación ahí para panorama.
1: Estuve, claro, para los que quieran ir el fin de semana, Valparaíso. Estuve en Valparaíso, pero también traigo unos panoramas para el Día de la Madre, pero solo pensado en regiones.
0: Ya, bien.
1: Nada en Santiago, así bien, que lo lamento por la gente de Santiago, pero hay muchas opciones en Santiago para ir.
0: No, hay un montón.
1: Y en regiones, nuestra gente de regiones, tenemos que llevarle algunos panoramas para ellos, así que... ¿Por qué partimos?
0: Estamos viendo algunas imágenes. A ver, este cuál
1: Liberty. Es? Estamos con el Liberty, que lo comentamos recién, ubicado en plena Plaza Echaurren. Bueno, yo lo que les quiero contar son los jueves del Liberty, ¿ya? Porque ellos están abren todos los días, pero en horario de almuerzo, tienen un menú de almuerzo que tú puedes ir, pero yo lo que encuentro fascinante son los jueves en la noche, tipo 22:30, un panorama ideal para los amantes de la cueca. De hecho, yo subí este video a redes sociales y se viralizó, y mucha gente preguntando, oye, ¿dónde es? ¿Cómo llego? ¿En qué cerro es? Bueno, esto no es ningún cerro, es en pleno barrio Puerto. Mi recomendación... usen taxi, cualquier medio de locomoción para llegar y también para retirarse. Con eso no debería haber absolutamente ningún problema. La verdad que la Yasmín, que es su dueña, es una mujer así bien empoderada y bien chora, así que ella tiene todas las medidas de seguridad bien precavidas ahí en el sector. La conocen también, y eso en Valparaíso y en la bohemia porteña es muy importante, que el dueño conozca su entorno y que se vincule con su entorno. Y la Yasmín es una mujer super power que se vincula, además una histórica del barrio. Y lo bonito es que acá se juntan todos los jueves, hasta quién sabe qué hora, porque yo me quedaba hasta las 3 de la mañana y la cosa sigue. Se junta un grupo que se llama La Rueda de Valparaíso hace 13 años, ¿ya? Y cantan cueca y tocan cueca también, de hecho ahí...
0: Ya hacen rueda de cueca, ¿no?
1: Claro, rueda de cueca, y lo bonito es que tocan ahí ese piano que tiene más de 100 años, el que está en el Liberty, que lo van a arreglar cada cierto tiempo para mantenerlo en buenas condiciones, y la gente... pueden ser perfectos desconocidos y se juntan a bailar cueca. La verdad que yo cada vez que llevo gente de Santiago, los llevo a vivir esa experiencia, porque es inigualable, y todos terminan bailando cueca, como sea, pero terminan bailando cueca.
0: Aunque sepa o no sepa.
1: Sí, yo soy más tímida en ese sentido, porque no bailo una cueca perfecta, pero con la gente que he ido, sí, se atreve, baila y baila la cueca porteña. El otro día un caballero ahí que sale bailando en uno de los videos nos decía, es que la cueca porteña no es con paseo, es con coqueteo, nos decía. Así que ahí los porteños podrán decirnos si es real o no.
0: Claro.
1: Pero la verdad que es muy entretenido.
0: ¿Y los precios?
1: Los precios. Hay para comer. En realidad, como yo llego tardecito, no como mucho, pero sí hay, por ejemplo, jarras de clery o vasitos de clery, hay borgoña, hay cola de mono, que varias personas me dijeron, oye, el cola de mono del Liberty, un clásico, desde los 2.500 pesos.
0: Ya, son precios módicos.
1: Y la jarra, que es bastante generosa, 10.000 pesos.
0: Ya, o sea, en el fondo son precios... ¿No ha subido mucho el
1: precio, aparentemente? Es que además a esta actividad va mucho universitario. Va mucho universitario que probablemente viene de otras regiones y se encuentran acá. La verdad que es muy transversal. Van a universitario, pero también uno ve gente de 60.
0: Ya, estoy viendo la imagen, sí, y se ve gente muy,
1: muy
0: joven.
1: Muy transversal.
0: Y gente también ya más experimentada en la vida, digamos.
1: Bastante experimentada.
0: Pero claro, además,
1: mesas volando entre medio.
0: Y el Liberty tiene siempre esa característica de que siempre parece que fuese 18 de septiembre.
1: Eso es lo bonito. Además, bueno, la Yasmín tiene ahí una colección de sombreros que son interminables. Entre medio, que yo lo saqué en el video, está la Virgen del Vázquez.

0: O sea, está el carrete y la Virgen de los Vázquez entre medio, o sea, es un lugar que es muy folclórico y que yo se lo recomiendo con las medidas de resguardo, como en todos los lugares cuando uno sale en la noche, llegar en un transporte y retirarse en ese transporte, para que no le pase nada, porque igual mucha gente tiene el tema de, oye, es Barrio Puerto, es la Plaza Echaurren. La verdad es que yo me he ido con grupos de periodistas caminando hasta el Echaurren y afortunadamente no nos ha pasado nada. Entonces, mi recomendación es esa, y los precios están bastante buenos, la actividad es muy entretenida, además uno conoce gente de todos lados, uno se pone afuera, hay gente que se sale a fumar su cigarrito, se conocen, se toman su cosita y terminan todos bailando cueca.
1: Está muy bueno. Sí. Sigamos avanzando, mira, ahí hay otro más.
0: Ya, Manifiesto. Manifiesto es el proyecto que te contaba en calle Pedro Montt, ¿ya? Lo tienen Andrea Castro, ya, que es chef de, ex chef de Corazón con Tinto, que es un proyecto que está en Cerro Concepción, y la verdad es que está bastante interesante porque ahí está, de hecho, Andreita, está interesante, ¿por qué? Porque ella desarrolla una alta gastronomía, pero en este caso bajó los precios a muy alcanzables a 5.090 los platos, el mínimo, y además hacen exposición de arte. Solo abren 2 días a la semana, los días viernes y los días domingo. Los viernes tienen los vituperios y los domingos hacen ya un horario más extendido, que están desde el horario de almuerzo hasta la noche. La coctelería está a cargo de Paule Blanc, y la Paule Blanc, los que son de Valparaíso, están metidos en el tema gastronómico, es una bartender que está muy de moda en este minuto y es transversal, está en varios proyectos o asesora proyectos, y la verdad que yo reconozco el trabajo que ella hace porque además es muy generosa, asesora a otros emprendedores, así que bueno, ahí está la Pau, de hecho los que están en BioBio TV la pueden conocer. Y la gastronomía, como te contaba, es bastante como más elevada en términos que tienen sanguchitos sando, que son estos sanguchitos como estilo japonés, con pan brioche, con cerdo ahí adobado, tienen unos linguini, y además las chicas van a tener un menú para el Día de la Madre. Y esto está, bueno, como te contaba, Pedro Montt, frente a la Escuela Italiana.
1: O sea, esto es entre San Ignacio y...
0: Exacto, de hecho, déjame revisar aquí, te voy a dar al tiro la dirección de las chicas, porque es Pedro Montt, Manifiesto aquí, Pedro Montt 2454, ya, frente a la Escuela Italiana de Valparaíso. Abajo hay una fuente de soda y arriba está Manifiesto, ¿ya? La fuente de soda, quiero aclararlo porque son acá dos socias, es la Andrea Castro y Catalina Guajardo, ¿ya? Catalina Guajardo, su abuelo es el dueño de la fuente de soda y él le facilitó este espacio en el segundo piso para que lo readecuaran, y ellos lo prestan también para jóvenes artistas, para que puedan exponer gratuitamente sus obras y la gente pueda ir, las puede comprar también, así que un excelente panorama. Además, el ambiente es súper bueno, es súper bueno, es muy agradable.
1: ¿Se llama este lugar?
0: Manifiesto, su Instagram es @manifiesto.esc, ¿ya? Y van a tener un almuerzo para el Día de la Madre, como te estaba contando, que es un almuerzo de 3 tiempos, ¿ya? Que va a costar 22.000 pesos. Solo 22.000 pesos. Y si van de parte de la Radio Bio Bio, les van a dar un regalito extra, ¿ya? Bien. Así que ahí paso el aviso para que la gente vaya y disfrute de Manifiesto.
1: Buenísimo. Tenemos otro más.
0: Tenemos, oye, esto es tremendo.
1: Este es un lugar ya más, esto es más turismo.
0: Esto es turismo. Esto es turismo, patrimonio. Se inauguró hace unos meses nomás en Valparaíso lo que era el ex colegio alemán. De hecho, mi abuelo fue a ese colegio, así que para mí fue como un reencuentro un poquito con este espacio que él siempre me mostraba. Ahí está el Deutschlandschule y todo. Ahora lo pude conocer por dentro, que se llama Destino Valparaíso. Y dentro de Destino Valparaíso, que tiene cafeterías, está el María María, que es muy reconocido, Stephanie, etcétera, está el Museo del Inmigrante. Ya, el Museo del Inmigrante es el segundo museo más grande de Chile, con 1.600 metros cuadrados de museo, ya, y es una tremenda experiencia que se recorre en 2 horas aproximadamente, ya, no es menor el recorrido, y lo que hace es mostrar y transmitir la herencia de todas las colonias y todos los inmigrantes que fueron llegando a Valparaíso. De hecho, yo pregunté, oye, ¿cuál fue la inversión que hay detrás de este museo? Me dijo, incalculable. De hecho, esto lo creó y lo generó la familia Div, que son los de las alfombras Div, ¿ya? Ellos vienen de una colonia siria que llegó a Valparaíso hace 1800, no sé, muchos años atrás, y ellos quisieron dejar este patrimonio, compraron el Colegio Alemán, que el 2015 se nombró como un patrimonio nacional, ya el 2021-2022 aproximadamente lo compraron, lo remodelaron y crearon esto que la gente que está viendo BioBio TV, por ejemplo, puede ver, aquí está el todo lo que era

0: el teatro del colegio, que cada 20 minutos se cierran las cortinas. De hecho, yo pensé, estamos esperando algo. No, se cierran las cortinas y empieza un show de luces que aquí la gente puede ver, que termina mostrando un vals, toda una escena, pero también te muestra todas las rutas que recorrían los inmigrantes, ya, de distintos lugares, alemanes, ingleses, italianos, croatas también, árabes, para poder llegar a Valparaíso. Muchos lo hacían vía mar. De hecho, hay un sector que asemeja un barco, ¿ya? Y de hecho es muy inmersivo. O sea, el museo lo que tiene interesante es que no solo es auditivo, es sensitivo, visual, incluso olfato, ¿ya? Para recordar ciertas cosas. De hecho, tienen el jabón de glicerina, que me decían, oye, este es como el olor de la abuelita, el jabón de glicerina, ¿cachai? Entonces, tienen este sector que es como un barco y tú escuchas como si fueras dentro de una embarcación y fueras un inmigrante más. Entonces, todas esas cosas te las muestra el museo. Tiene un sistema de audífonos con números que tú vas escaneando y te va contando la historia. Buenísimo. Relatos de personas que, por ejemplo, cruzaron el Cabo de Hornos. Están dentro de, considerados dentro del museo.
1: Ya, ¿y este está abierto de qué día a qué día?
0: Está abierto todos los días de la semana, y el valor de la entrada son 10,000 pesos, ya, por persona.
1: Ya.
0: Sí.
1: Y ahí es un recorrido de 2 horas.
0: Un recorrido de 2 horas, y la verdad es que ahí depende la velocidad, que a mí me tocó hacerlo un poquito más rápido porque tenía otras cositas que hacer, pero el que se quiere tomar todo el tiempo del mundo se puede demorar 2 horas. Te puedes devolver también, o sea, si avanzaste y te quedó duda con algún punto, te puedes devolver. Por ejemplo, hay un sector que bien interesante, a mí me interesó harto porque mi abuelo ha vivido ese colegio, que es un sector que era como un club de bolos, ya, que era exclusivo de los socios de la comunidad alemana. Entonces me contaban que muchos niños del colegio alemán no podían ingresar a este sector, y ahora de adultos han ido y lo han conocido y se han sorprendido porque ahora saben lo que hay dentro. Antes era una sala prohibida, ya. Entonces, la verdad que es un tremendo panorama. Recomiendo ir en familia, recomiendo llevar a los hijos, también para los adultos. Es muy interesante. A mí la parte final fue la que más me gustó, me emocionó. De verdad que es emocionante poder ver como toda esta recreación que se hace, y como te digo, o sea, es un patrimonio que no tiene un valor estimado, porque es una inversión millonaria la que se hizo. Y dentro de eso, lo que hablábamos de la seguridad, de cómo estaba Valparaíso, proyectos como este hacen ver que Valparaíso puede aspirar a más y se pueden hacer cosas bonitas, porque además todo el entorno de destino Valparaíso en sí es muy bonito. Tú puedes ingresar, tomarte un café, pasar un día completo ahí. Claro. Puedes almorzar, tiene una cervecería. O sea, de verdad que es un proyecto que como que le cambia un poquito la cara a la ciudad.
1: Está buenísimo. ¿Eso sí está ubicado en?
0: Eso está ubicado en pleno Cerro Concepción. Tú vas subiendo por Almirante Montt. Espérame, porque tengo la dirección acá. Déjame buscártela. Pero es Almirante. Es que está justo en la división de Cerro, el cartelito típico de Cerro Alegre, Cerro Concepción. Déjame que te lo busco. Te lo busco. Destino Valparaíso. Justo no anoté aquí la dirección exacta. Pero bueno.
1: No, pero lo
0: si no, arroba Destino Valparaíso, ahí pueden destino ver la dirección, perdón.
1: Valparaíso.
0: Arroba Destino Valparaíso, está toda la información ahí para que puedan ingresar.
1: Concepción 499.
0: Ya. Estaba justo en la división, Cerro Alegre, Cerro Concepción.
1: Tal cual.
0: No estuve tan mal.
1: 499 Concepción, ahí en el Cerro Alegre es donde está.
0: No, Cerro, ese es Cerro Concepción.
1: Mira, acá no.
0: Ah, te dice Cerro Alegre. Ah, mira, me sorprendió la geografía.
1: Está justo.
0: Es que está en la división.
1: Está en la división.
0: Sí.
1: Sí, pero digamos que está en Valparaíso,
0: está
1: nomás.
0: No, sí, pero es la dirección, sí, está bien.
1: Concepción, Concepción 499.
0: 499, tal cual. Ahí está. Así que todos invitados a visitar Destino Valparaíso y el Museo del Inmigrante, que de verdad es una tremenda experiencia.
1: Jesús, vamos con los panoramas.
0: Aquí sí que voy a tener que echar una mano a mis apuntes, porque son hartos panoramas, ¿ya?
1: A ver,
0: y con harto detalle.
1: ¿Cuáles son las regiones que
0: vamos a partir por Miguel Torres en Curicó. 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

0: ¿ya? Ya, bien. Y en todas las regiones, ¿ya? 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Ya, esto es en Buin. Bien. Esta viña está en Buin.
1: Aquí en la región
0: metropolitana. Región metropolitana, pero a las afueras, para que salgan. Porque no todo puede ser. Un cariñito le teníamos que dar a la gente de la región metropolitana.
1: Sí.
0: Después, Valle de Itata. Ya, nos vamos lejitos. Viña 3C en Coelemu. ¿Ya? 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Y después tenemos a los amigos de Andiamo María. Y Andiamo María es un restaurante que se está poniendo bastante de moda en la zona de Rancagua. Ya, aquí están en Longitudinal Sur 92, Comuna del Olivar. 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Y ellos se destacan porque ahora lanzaron su nueva carta otoño-invierno, donde tienen vitelo tonato, distintos tipos de pasta, tiramisú. De hecho, me dijeron que tenían un nuevo postre que se llama, es una espuma de mascarpone, naranja, jengibre y helado de zanahoria asada. Está top.
1: Está, pero
0: está fino. Está bastante top.
1: Muy fino.
0: Sí, muy fino. Y los platos van desde los 8.990. ¿Digo, Gastón?
1: Sí, apareció por ahí. Ahí está bajando y.
0: Ya viene a pedir comida.
1: No, sí, viene a pedir comida en cualquier momento. Sí,
0: o aparece. Remedios, porque lo tiene.
1: No, comida. El remedio ya se lo dieron en el día. Entonces ahora ya sabe.
0: Digo,
1: que
0: la Rosa le dio el remedio a esto. Sí.
1: No, lo que pasa es que él sabe que cuando yo estoy acá.
0: Tío Mario le da de comer.
1: Empieza, sabe que yo le doy algunos snacks. De hecho, ya estar ahí molestando un ratito más.
0: Perfecto.
1: Ya, Rancagua, entonces.
0: Recuerdo la dirección: Longitudinal Sur, kilómetro 92, Comuna de Olivar, Andiamo María, para que vayan a probar su nueva carta. La verdad es que los restaurantes, en general, me imagino que es porque el Día de la Madre es bastante concurrido y toda la gente va. Entonces, gran cantidad de los restaurantes están con su carta, no están haciendo como un día especial, un menú especial Día de la Madre, salvo las chicas de Manifiesto en Valparaíso, que sí van a tener un menú especial. Los chicos de Andiamo María van a estar con su carta de otoño-invierno.
1: ¡Llegó! Sí. ¡Tráigalo nomás, tráigalo!
0: ¡Ah, llegó Gastón! Sí,
1: ¡tráigalo nomás! Ya. Estaban preguntando ahí si podía salir al aire.
0: Sí, traigámoslo.
1: Ya, y ya. Esto tú decías que está a 3 minutos de Rancagua. O sea,
0: a 3 minutos de Rancagua. Igual voy a dar sus redes sociales, que son bien bonitas. A ver, Gastón me conoce. Ay, hola, Gastón. No me vaya a arañar.
1: Ahí está.
0: Hola.
1: Ahí está. Tráelo para acá, a ver si lo podemos.
0: Igual él es bien coqueto, le debo decir a los auditores.
1: Ven aquí, un ratito conmigo.
0: Te va a dejar y se va a venir conmigo.
1: Aquí estamos. Está ronroneando.
0: Su minuto de fama.
1: Aquí está, ¿ves?
0: Dice,
1: el gastoncito, ¿eh?
0: No quiero micrófonos cerca.
1: Está saludando al público porque no lo. Pero lo voy a poner acá porque si no. Ahora quiere.
0: Eso, bajar. Quiere bajar. O quizá quiere venir conmigo.
1: Porque sabe que yo le voy a dar. En algún momento le voy a dar.
0: A ver, veamos qué hace ahora Gastón.
1: O sea, que ahora ahí va a esperar a que terminemos de conversar y hagamos, bueno, le vamos a regalar un snack en breve.
0: No sé, yo he jugado con él a la pelota. Bueno, volvamos a los chicos de Andiamo María. 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Además, van a estar regalando a las mamás copita de espumante para que disfruten.
1: Hoy día nos trajiste, pero no, nos diste una vuelta desde Valparaíso, te fuiste a las regiones.
0: Investigué.
1: Nos trajiste de todo.
0: Y para la gente de regiones que siempre necesita panoramas, espero poder traer más. Así que siempre es importante que ellos tengan ahí cositas para poder hacer y más entretención y contarles todas estas cosas entretenidas que
1: están. Oye, ¿dónde podemos? ¿Tú estás subiendo todo esto a tus plataformas?
0: Estoy subiendo, bueno, por lo menos todo lo que es el viaje a Valparaíso en @reinafoodie, para que me sigan y ahí, bueno, cualquier cosa, cualquier duda, hay gente que me pide hasta consejos, me pueden también.

0: pueden escribir y me pueden seguir.
1: Ya, buenísimo. Jesús, muchísimas gracias por haber estado con nosotros el
0: gracias
1: día de hoy.
0: A ustedes.
1: Te agradecemos tu tiempo. Y nada, pues te dejamos invitados para que puedas venir en las próximas semanas a contarnos el. Después podríamos hacer quizá.
0: Tengo una pauta, desayunos.
1: Ah, sí.
0: Sí, desayuno. Y yo siempre busco, estoy tratando de buscar cositas a buen precio.
1: Sí, picabra, algún día que podamos hacer algo.
0: Sí, pues hagamos de picada.
1: De desayuno.
0: ¿Sabes qué? Tengo que pegarme un piquecito a Rancagua ahora que hablé con los chicos de Andiamo María, porque no he podido ir. Hay varias cositas que están pasando por allá en Rancagua para ir a conocer, pero sí, podemos hacer otra de picadas aquí en Santiago, Quinta Región, así que vamos a buscar ahí para traerla a los auditores y televidentes.
1: Bien, Jesús, gracias por haber estado
0: gracias
1: con nosotros.
0: Gracias a ustedes, voy a ir a jugar con Gastón afuera.
1: Eso, por favor. Nosotros vamos a ir a la pausa, estuvimos con Jesús Bujanda, María Jesús Bujanda, arroba Reina Foodie, hablando de panoramas y datos gastronómicos en el trasnoche a propósito del Día de la Madre que se viene este próximo domingo. Ya volvemos.
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1: Una de la mañana con 42 minutos. Dicen San Pedro, desde San Pedro de la Paz, mucha lluvia. Rosita Campos también está allá, dice que está fuerte el viento, ¿eh? Hay sectores donde hay mucho viento. Saludos desde Las Condes, esperando la lluvia. Soy María Gabriela. Gracias, María Gabriela, te mandamos un abrazo. Saludos también a quienes hasta ahora están. Mario Alarcón, desde Noruega, pero ahora en Chile, ya queda poco para volver. Me encanta tu programa, escucho allá y acá. Felicitaciones, gracias, Viviana. Hola, Mario, les cuento que en Licura, Mulchen, llueve mucho, truenos y relámpagos. Hola, buenas noches. ¿Dónde está Gastón? Ya está por ahí jugando. Hola, Mario, saludos a su equipo. Omar, presente desde Maipú. Hola, Mario, buena jornada. Tiempo que no te saludaba. Roberto Sar, te mando un abrazo, Roberto. Desde Bío Bío, la tercera ciudad más antigua de Chile. Mira, hola, Bío Bío, desde la tercera ciudad más antigua de Chile. Mira, qué grande. Gracias, Sergio. Gracias a todos los que están ahí conectados con nosotros. Sus audios a través de nuestro número de WhatsApp al más 569-9207888. Ese es nuestro número de WhatsApp. Nos comentan desde dónde están escuchando el programa. Hoy, el especial del día de hoy se viene muy bueno, muy bueno. Muy bueno. Espectacular. Hola, Mario, por acá Pedro en Coronel. Mucha agüita, mucha lluvia en algunos sectores. ¿Lluvia? Na, na, na, na, na, como la lluvia. ¿Habrá lluvia para Santiago? ¿Qué ocurrirá en la región metropolitana? ¿Llegará la lluvia? En un ratito lo vamos a saber. Ahí sí, pues. ¡Ey! ¿Hace cuánto tiempo no siento tranquilidad? 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

me encantan las lluvias. A mí al menos me encanta la lluvia. Salvo cuando me caí ahí en Rancagua. Bueno, esa historia ya la he contado varias veces. La última vez que fui a Rancagua me caí en la plaza. 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Hola Mario, bienvenida a la lluvia. Uy, nos mandaron un video, Rodri, de San Pedro y La Paz. Y lo vamos a revisar en breve. En breve lo voy a enviar para que lo veamos ahí en BioBio TV. Dicen que está, pero con balde. Con balde. Bueno, el agüita, si usted tiene ahí algo para guardar esa agua, después usted puede reutilizarla. Hay algunos que reutilizan el agua de lluvia. Sí, pues. Algunos que la reutilizan. Mire, vamos a ver el video que nos mandan desde la región del Biobío, Rodrigo.

Lo vamos a ver. Es un video que nos ha enviado nuestra auditora Georgina. Ella es fanática, además de, si no me equivoco, el León de Collao. Ella es fanática ahí de Deportes Concepción. A ver, revisemos el video. Ahí está. Mira, Rodri. ¡Oh! Suena un poquito. Escuchemos un poco el sonido de la lluvia en San Pedro de La Paz. Auditora Georgina. Ella es fanática, además de, si no me equivoco, el León de Collao. Ella es fanática ahí de Deportes Concepción. A ver, revisemos el video. Ahí está. Mira, Rodri. ¡Oh! Suena un poquito. Escuchemos un poco el sonido de la lluvia en San Pedro de La Paz.

0: Personas que tienen algún tipo de gotera o están en alguna situación complicada, ¿no? Que viven en situación de calle, también hay que pensar en esas personas, ¿no? Y ojalá que puedan haber tomado los recaudos y que puedan salir de ese sector, pero evidentemente la lluvia se necesita para llenar los estanques, pero sobre todo para la vegetación. Ahí estamos viendo las imágenes de la zona de San Pedro de la Paz. Llueve también intensamente en Chillán. Me encanta la lluvia, pero no la salsa, dice. Saludos, Mario, excelente programa. Mario, la están tirando con batea camión de Chuquicamata. Saludos, afirmen los techos. La lluvia. Estamos escuchando música de lluvia. Esto es Luis Ángel, Lluvia. Saludos, Mario, desde Nueva Imperial. José Manuel Salas, el poeta, capeando la lluvia y escuchando el trasnoche y viéndonos por Bio Bio TV. Gracias, auditores. Hola, no, hola, Mario, un saludo a mi hermana Janet, tejiendo y viéndolos por televisión. Pili desde Rancagua nos está viendo hasta ahora. Grande, Pili, te mandamos un abrazo. Ya, queremos que nos manden audios. Rodrigo, para todo, absolutamente todo. Para absolutamente todo. Llegó el momento de reportarse el trasnoche de la radio. Llegó el momento en que hagamos la cadena más grande del país, la cadena más grande de Talca. Saludos grandes a todos los talquinos. Qué hermoso lugar Talca. Oiga, me contaron que hoy día está de aniversario en la comuna de Renca. Renca la lleva. Sí, a ver, voy a ver. A ver, de fondo tenemos a los Ramblers.
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0: Recuerdos de la lluvia.
1: Cae, cae.
0: Sí, pues. La comuna de Renca, conocida antiguamente como Villa de Renca, fue fundada el 6 de mayo de 1894. Saludos a todos los habitantes de Renca, de ese hermoso lugar. Un abrazo apretado para todos ustedes. Ayer saludamos a la gente de Coquimbo, hoy a la gente de Renca, porque Renca la lleva. Esto.
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0: Ya, para todo, Rodrigo. Rodrigo, paremos todo. Es momento de que los auditores tomen su teléfono celular y nos comiencen a reportar dónde están las precipitaciones en nuestro país. Vamos a hacer como que se nos cayó la página de meteorología. No hay meteorología, por lo tanto, no sabemos lo que está pasando. Obviamente, esto es una broma, porque no va a pasar alguien por ahí. ¿Cómo está diciendo usted que está...? No, es una broma. Pero queremos que ustedes nos cuenten cuál es la condición del tiempo, el tiempo en su comuna. Usted nos dará el reporte para Bio Bio la radio. Es decir, usted nos dice, hola, mi nombre es Rodrigo de la Rosa. Estoy aquí en San Bernardo. La temperatura 18 grados. Está templado. Está con baja temperatura o está lloviznando. Para Bio Bio la radio, para el trasnoche de la radio. Así lo tiene que hacer. Es muy fácil y comenzamos a escucharlos ahora.
2: Hola, Mario. De acá de la Galera, saludos, esperando la lluvia en mi última nochera.
0: Eso.
2: Nos vemos.
0: Muy bien, desde la nochera. También nos pueden contar dónde están escuchando el programa. Chillán Viejo con diluvio. Ahí está, anotado. Chillán Viejo. En el litoral nada de viento, dice acá. Saludos, Miguel. El litoral central. Hola, Mario. ¿Tiene el tema antes de la lluvia de Oscar? Luis Guerra desde Curicó. Buenos días por la madrugada. Está linda la lluvia. Va a ser bonito el 18. Van a estar gorditos los animalitos, dice acá Cristian. Bueno. Hola, Loreto desde Coihueco. Aquí recién se está poniendo a llover. Saludos a mi pareja que está de cumple hoy. Abrazos.
3: Hola, Mario. Buenas noches. O buenos días. Aquí habla el Máquina. Desde Quinta Normal hacia Algarrobo, el Quisco, ruta expedita. Muy buen día, Mario, el Máquina. Y saludo a mis mujeres que me están esperando.
0: A mis mujeres, el Máquina. Tremendo. Por Huachuraba dice, bastante fría la noche, pero ni una gota de lluvia. Gracias, auditores, acá en el centro de Santiago Norte, oscuro como todas las noches. Gabriel Toro Salinas, también de Chillán, mandó un audio ahí. Nos escriben desde Talcahuano, desde el sur. Talcahuano, poca lluvia, mucho viento. Ahí está. Más mensajes, Mario, acá en Valdivia.

0: Valdivia, igual mucha lluvia, nos escribe otro de nuestros auditores. Buenos días, estimados colegas, que les vaya muy bien. Saludos a los auxiliares de vuelo, modelo, actrices, que todo dice acá. Soy Pedro, Juan Pedro de Pichilemu. Saludos también desde Maipú. Algo de frío, viento, pero nada de agua.
1: Hola Mario, buenas noches.
0: Hola.
1: Por acá, Ramiro, camino hacia Puerto Varas, saliendo de Talca, sin nada de lluvia todavía. Un saludo para todos los auditores de la Bio Bio, esperando que pronto se ponga llover. Saludos, un abrazo.
0: Tamara nos escribe desde Hualpé, nos dice que hay un temporal horrible, dice que dejó un dato, se suspendió las clases de los colegios Villacero y Pedro del Río de Hualpén. Gracias, Tamara. Si tienes por ahí, Tamara, el comunicado o algo, si me lo puedes reenviar, sería pero ideal. Maravilloso, si lo pudiste ver por ahí. Hola, Mario, Patricio Rengo, muy buena la entrevista, la estaba viendo, que tengas excelente programa. Le agregué a WhatsApp, la vamos a invitar para que venga a probar nuestras empanadas a María Jesús Bujanda. Del Guaso de Rengo. El Guaso de Rengo, ahí en Rengo. El Guaso de Rengo. ¿Va en camino para allá ahora? Ah, ¿vas ahora? Ah, ya, listo. Listo, listo. Vamos, más mensajes.
2: Hola, Radio Bio Bio, de aquí de Suecia, Estocolmo.
0: Eso.
2: Hacen alrededor de 7 grados. Estamos entrando en la primavera acá. Solcito, cero nubes. Así que todo el país contento. Rodrigo, desde Suecia, saludos. Mis carinetes.
0: Gracias, Rodrigo. Sergio Soto nos escribe desde San Miguel. Acá está muy templado. Saludos a Gastón. Gracias. Hola, Mario. Saludos desde South City, California. Gracias por este gran programa. Que la pasemos bien. Hola, Mario. Aquí esperando el reporte del tiempo de la BioBio para comunicárselo a ustedes. Es muy acertado. Saludos. Gracias. Aquí en Temuco, hasta el momento sin lluvia. Mermó un poco, no hace mucho. Está agradable el ambiente. Nos escribe Jesús. Viento moderado también desde la costa de Ñuble. Lloviendo fuerte a nubadas. Nos escribe otro de nuestras auditoras. Gracias, auditores. Hola, Mario, en Viña del Mar. Un poco de viento, nada de lluvia. Oscar, que está también en Quilpué. Desde Rauco, nada de lluvia. Dejé zapallo cocido para las ricas sopaipillas.
3: Buenas noches, acá desde la comuna de Coronel.
0: Eso.
3: Le informamos que tenemos una temperatura en este momento de alrededor de 12 grados. Tenemos precipitación alrededor de un 60% y un viento que viene de norte a sur con 33 kilómetros por hora. Mucha agua acá en la comuna de Coronel.
0: Eso. 1:54, últimos mensajes. Hola, Mario, ¿qué pasó con Talca? Todavía nada de lluvia en Talca. Dice acá, saludos desde Villa Alemana. Nos escribe Amaro, también conectado. Mario, desde Copquecura, inicia el viento y lluvia fuerte a ratos. Desde Copquecura, Pachi, desde Puerto Montt, todo el día con mucha neblina y lluvia. Se parece a Londres. Buena, se parece a Londres. Está bien, vamos.
4: Hola,
0: Bio Bio.
4: Hola, Mario.
0: Hola.
4: Acá en Quilpué, cero lluvia, 12 grados. Y nos vamos para la casa. No, está malito el Uber. Estamos puro gastando bencina, así que eso. Buenas noches, Bio Bio, la radio.
0: Gracias. Hola, Alexis, por acá, Casablanca, esperando la lluvia. Primera noche de turno. Hola, Mario. Aquí en Puente Alto hay mucho frío, dice José Palavecino. Gracias, José. ¿Algún dato de sopaipillas con delivery a la hora? estaría bueno. Está muy bueno. ¿Qué más tenemos? Buenos días, Radio Bio Bio desde la Florida. Gracias, auditores. Tati desde San Vicente de Tahuatahua. Nada de lluvia, ni viento aún. Yo despierta esperando los rayos y centellas. Seguimos avanzando. Tenemos audios.
5: Hola, buenas noches. Acá desde Valdilluvia. Como siempre, lloviendo a cántaros, llenando los humedales. Ojalá no les llueve mucho en Santiago.
0: Vamos a escuchar a Bob Seger, All Time Rock and Roll. Bob Seger, que está de cumpleaños, nacido un 6 de mayo de 1945. Lo escuchamos ahora.

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0: 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En Bio Bio, una nueva hora. 2 de la mañana.
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3: Buenos días, bienvenidos al Informador. El gobierno terminó el contrato con la empresa Tapusa, la cual abandonó importantes proyectos en 4 regiones del país. Valesca Belmar, desde Radio Bio Bio en Concepción, con el informe.
4: El Ministerio de Vivienda terminó el contrato con la empresa Tapusa, la compañía que tenía a cargo proyectos del Servio en el Biobío. Antofagasta, Higgins y Ñuble. En la región del Biobío son 3 los proyectos viales que dejó abandonados. En total suman una inversión de 55.000 millones de pesos. En uno de ellos, en la construcción del Puente Esmeralda de Concepción, el ministro de Vivienda, Iván Poduje, anunció el término del contrato con la empresa y acciones legales contra la compañía.
5: La empresa ha dejado botadas todas las obras en 4 regiones del país, incluyendo obras que estaban casi terminadas, lo que habla de la insolvencia y de la irresponsabilidad de esta empresa.
4: Solo en Concepción y Talcahuano hay 400 trabajadores afectados en la instalación de faenas del Puente Esmeralda. Protestaron con barricadas.
6: Estamos sin sueldo, todos esperando que los paguen, porque hay deuda.
4: Además de los proyectos del Servio, Tapusa tenía otras 2 obras en Concepción y Talcahuano.
3: Vamos con más información. Duros cuestionamientos emitió el Consejo Fiscal Autónomo al proyecto de reconstrucción nacional. Dijeron que habrá deterioro fiscal permanente y que se necesitarán fuentes de financiamiento relevantes que no están en la iniciativa. Cristóbal López nos cuenta.
7: La presentación del Consejo Fiscal Autónomo ante la...

0: La Comisión de Hacienda de la Cámara de Diputados generó dudas sobre el Plan de Reconstrucción Nacional. Esto debido a que levantaron la alerta frente a un posible deterioro fiscal permanente que se generaría de un 0,43% del PIB en régimen, esto hasta el año 2050. Frente a las diversas alertas que fueron levantadas por el organismo, fue el presidente de la República, José Antonio Kast, quien salió al paso a mencionar que el ministro de Hacienda, Jorge Quirós, va a responder todas y cada una de estas dudas. Posteriormente fue el presidente de la Comisión de Hacienda de la Cámara de Diputados, el diputado republicano Agustín Romero, quien aseguró que los tiempos establecidos para las votaciones se mantendrán, votándose en general este jueves y en particular martes y miércoles de la próxima semana, pese a las alertas planteadas por el Consejo Fiscal Autónomo.
1: Mientras tengamos la urgencia que no ha puesto el gobierno, yo no puedo modificarla. Tengo 8 días para sacar el proyecto y esos 8 días se vencen el próximo miércoles. Por lo tanto, queda todavía está firme votarlo el próximo jueves. Voy a dar 2 días hábiles para que haya se formulen indicaciones.
0: Parte de las discusiones que continuarán este miércoles en 3 sesiones consecutivas que tendrá la Comisión de Hacienda, que va a funcionar hasta las 23:59 horas recibiendo audiencias.
2: Vamos con noticias del exterior. El presidente de Brasil, Luis Inácio Lula da Silva, se reunirá el jueves con su homólogo estadounidense Donald Trump, informó este martes a la AFP, un funcionario de la Casa Blanca. Ambos mandatarios, que hasta ahora solo se reunieron una vez el año pasado en Malasia, tenían previsto encontrarse en Washington a principios de este año, pero la cita no se concretó. El presidente Trump recibirá al presidente Lula en una visita de trabajo este jueves. Hablarán de cuestiones económicas y de seguridad de interés común, declaró este funcionario. Este día martes, bajo condiciones de anonimato. La presidencia brasileña había informado más temprano a la AFP este martes sobre la posibilidad de este encuentro en Washington. El presidente brasileño de izquierda, de 80 años, y su par estadounidense de 79 discrepan en numerosos temas como el multilateralismo, el comercio internacional y la lucha contra el cambio climático. 2:04 a.m. hasta ahora en la ciudad de Antofagasta, 16 grados de temperatura, se mantiene mayormente nublado con una humedad del 78%. En Santiago, 12 grados de temperatura, está mayormente nublado con una humedad del 85%.
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0: Saludos, Marito, de acá Rancagua. Aún no llueve. Frío, mucho frío, pero todavía no llueve. Esperamos el agüita que llegue pronto. Saludos, buenos días.
1: Buenas noches, Mario. Desde Chillán te estoy saludando. Como siempre, escuchando el mejor las noches del horario, como es Bio Bio. Acá en este momento está lloviendo, amigo Mario, y a la vez te mandé un video para que lo vean y lo muestren Bio Bio TV, cómo llueve acá en Chillán. ¡Saludos! Y seguimos escuchando y viendo el planoche Bio Bio, la radio, Alejandro de Chillán.
2: El estimado aquí Rodrigo de Valdivia, Valdivia se parte, como siempre se parte lloviendo. Mágico.
3: Hola Mario. Hola tío Mario.
4: 2 de la mañana con 11 minutos. Toda la vida. Hola Mario, escuchando.

0: querido del puerto de San Antonio, Manolo Techito Negro, trabajando en laborales nocturnos con las buenas noches. Dice acá, no llueve por acá. Todavía 13 grados, temperatura ambiente. Mira, ahí está. ¿Qué más tenemos? Hola. Buenas noches, lloviendo por acá, Rehuelgue, comuna de Teodoro Schmidt, hasta ahora. Mario, desde Lo Espejo, nublado con frío, esperando la lluvia. Mañana unas sopaipillas con unos mates, cuídense. Mañana está para unas pantrucas bien calentitas. Pantrucas calentitas. Qué rico, calentito. Hola Mario, Luis Leighton aquí de Peñalolén, recién operado del manguito rotador y quiero que me saludes. Hoy, 6 de mayo, cumplo 65 años. Gracias. Gracias Luis, feliz cumpleaños para ti y para todos los auditores que están de cumpleaños el día de hoy. ¿Sabe quién está de cumpleaños el día de hoy? Le quiero mandar un abrazo enorme, me voy a dar la licencia de saludar a mi abuelo Guillermo Fernández Villoria, que está de cumpleaños el día de hoy. Si no me equivoco ya ha cumplido, creo que está cumpliendo 92 años el día de hoy. Él es fanático de la radio, fue la persona que me inculcó escuchar Bío Bío desde muy pequeño. Escuchábamos desde chico ahí en casa, Radio Bío Bío, escuchábamos Informador, Radiograma, y hoy está de cumpleaños. Así que también saludo ahí a Luis Leighton de Peñalolén, y un abrazo enorme, gigante a mi abuelo, a Guillermo Fernández Villoria, que está de cumpleaños el día de hoy. Ahí lo van a estar regaloneando, qué ganas de estar ahí en ese cumpleaños, ¿ah? ¿Eh? Qué manera de comer buena torta, ¿eh? Qué cosa más buena. Y de disfrutar también con mi abuelo y sus historias. Así que, nada, los echo un montón de menos. Los amo con todo mi corazón. Y ojalá que pronto nos podamos ver. Gracias, abuelo, por estar siempre conmigo. Un abrazo enorme. Ya, bien, hola Mario, buenas. Aquí terminando la última noche y ya mañana descansar. Saludos de Rodolfo. La lluvia muy fuerte, el amigo Mario, desde Macul. Lloviendo, ¿qué hago para no aburrirme? Saludos, Jaime, estamos contigo, te acompañamos desde Gotland, en Suecia. Carlos Alcántara conectado, mañana será día de sopaipillas, dice acá uno de nuestros auditores. Claro que sí. Hola Mario, saludos a los del Trasnoche, esperando la lluvia. Mario, desde Rancagua. Mi abuelito decía, llueve, llueve y la visita no se mueve, dice Ernestina. Esperando las lluvias en San Bernardo también, Bío Bío la radio, varios conectados con nosotros. Hola Mario, desde Quillota, llegué hace 2 horas desde Viña del Mar, fui a estudiar, estaba bastante húmedo con llovizna, pero Quillota hasta ahora sigue igual, sin novedades. Qué bueno, ahí está, sin novedades. Sigue los audios.
1: Hola Marito, acá en Independencia, Julio Independencia.
0: Eso.
1: Tranquilo, temperado, unos 13 grados, sin lluvia, sin agua, esperándola. Grande Radio Bío Bío.
0: Gracias, gracias. Hola amigos. Dice acá saludos como siempre desde mi querido Conchalí. Como siempre acompañada de mi amorcito Guillermo Angélica, que está conectada con nosotros. Por cierto, también desde La Serena, Rodrigo, el señor Bobby Chapatín. A lo Gloria Benavides dice, era una gotita, una sola gota. Era una gotita. Artificio también ahí nos escribe uno de sus auditores ahí en la comuna de Calera. 2:15 p.m. Vamos a seguir avanzando. En breve vamos a estar con Gustavo Poblete en un par de minutos más. Vamos a estar hablando del escenario internacional, de varias cosas. Ya vamos a estar con eso, así que sus mensajes a través del WhatsApp. Hoy día vamos a estar en un ratito más con nuestro avión radiofónico. Hola Mario, recuerden limpiar las canaletas de sus casas y no olviden radio a pila, ya que es fijo que se cortará la energía eléctrica. Aún hay tiempo, nos escribe nuestro siempre bien ponderado Rodrigo, que siempre está conectado. Gracias a Rodrigo. Sí, pues si tiene la posibilidad de poder... Si puede limpiar sus canaletas, hágalo, porque si no, mañana después, se pasó. Y ya le avisaron. Saludos, Mario. Nos escribe Grisel desde Talcahuano, que nos está viendo desde la televisión. Hola, Mario, esperando desde Curicó la lluvia, con buena compañía, desde Chanco. Acá está lloviendo. Hola, Mario, aquí en el trabajo en Quilicura, nada de lluvia, dice Nelson Rodríguez. Qué bueno, Nelson. ¿Estás trabajando, Nelson? Qué bueno. ¿Tomando cafecito? Algunos. Otros, absolutamente nada. Veru dice, buenas noches, Bío Bío la radio. Feliz día al kinesiólogo, a todas y todos los futuros profesores también. Qué bueno, saludos para todos ellos. Ojalá que tengan una excelente jornada. Escucharemos otro éxito. Esto es...

Buenas noches, amigos de Radio Bío Bío. Sabes que acá en la autopista central Santiago Lampa, del enlace de Quilicura hasta Liray, hay un auto deportivo haciendo carrera, como 10 autos, y se van del enlace de Quilicura hasta Liray echando carrera, de ahí retornan rumbo a Santiago echando carrera. Y llamé a Autopista de Carabineros y no responden nada, por si acaso, para que los conductores estén alerta. Y saludos, gracias.

0: Gustavo Poblete está con nosotros hasta ahora. Gustavo, ¿cómo le va? Gusto en saludarle. Buenos días.
1: Buen día. ¿Cómo está, don Mario?
0: ¿Cómo está, señor?
1: Bien, pollo, bien. Cada día mejor. Cada domingo, cada sábado mejor.
0: Usted no va a apuntar sin hilo, ¿ah? ¿Eh?
1: No. Antes que me la tires tú.
0: No, está bien. Sí, anda bien la Universidad de Chile, hay que decirlo.
1: Sí.

0: Y se está armando poco a poco, ¿eh?
1: Está bien.
0: Sí.
1: Eso es bueno. Mientras los equipos sí, más tradicionales en nuestro país le esté yendo bien, eso hay que celebrarlo, porque además le sube el nivel al campeonato chileno, si esa es la verdad.
0: Sí, tienen que poner una vara más alta. Están obligados por ser grandes.
1: Sí, estoy de acuerdo contigo. Bueno, de todas formas, ahora se viene pronto. Espérame, se nos está metiendo. Dame un segundito, Rodrigo. ¿Algo pasó ahí? A ver, ahora sí está. ¿Nos escuchas bien, Gustavo?
0: Sí.
1: Ah, ya, ahí está.
0: Te escucho muy bien.
1: Ahora sí. Ya, Gustavo, quería preguntarte, esta semana hay varias cositas que queremos aprovechar a profundizar, varios de esos puntos. Entendemos que, estamos viendo imágenes en la prensa internacional de lo que ocurrió hace algunas semanas con este atentado que termina ocurriendo en la cena de corresponsales de Washington en la Casa Blanca. Luego las palabras de Donald Trump, hay una carta de Donald Trump al Congreso, y aparentemente ya se vislumbra algún tipo de salida en Oriente Medio. ¿Cómo lo ves tú?
0: Mira, hay varias cosas, ¿eh? Son todas importantes, pero son. Quería acotar aquí alguna cosa sobre el atentado, como complementar algo que hablamos la semana pasada sobre el atentado, y que lo hicimos un poquito divagando, ¿no? Porque recién había sido un día, dos días antes. Ustedes acaban de mostrar ahí el video cuando entra corriendo la persona que iba a atentar a la gente de gobierno. Ahí hay una serie de datos y cuestiones. Por ejemplo, cuando él sale del ascensor, ¿ya?, con las armas, lleva una escopeta, una pistola y 5 cuchillos, todo de metal, es importante. El perro de policial que está a la salida del ascensor lo huele, ¿ya?, y lo olfatea, y le alcanza como a tironear la pata, porque él se sacude y sigue, y el policía a cargo del perro no hace caso, se queda tranquilo. Eso implica que él sigue caminando, y ahí pasa corriendo el detector de metales. Hay 11 agentes en ese espacio, ¿ya? Y ninguno reacciona, porque se ven ahí que están cada uno, mira, ese casi le pega, están todos en otra. O sea, ninguno se está preocupado realmente de lo que viene del ascensor, de lo que viene hacia el detector. Entonces ahí entra. Rápidamente estoy tocando algunos puntos. Ahora, después ahí hay 3 agentes que disparan y ninguno le apunta. Podría pensarse que no quisieron apuntar o tienen mala puntería. Ahora, hay videos anteriores, del día anterior, donde este personaje, el que va a atentar, se mueve por varias zonas del hotel, entra a lugares, mira, se va. Entonces, como sin rumbo, sin un rumbo determinado. Eso también podría llevar a sospecha. Ahora, suspicacias del asunto. ¿Por qué expliqué todo esto? Que estos datos todavía la semana pasada no estaban muy precisos. Me refiero ahora que el presidente Trump propuso un salón de baile en la Casa Blanca. Ese salón de baile cuesta $400 millones. Y dijo que serían costeados por donantes privados y patrimonio personal de Trump. A estas alturas de los 400 millones, solo se han recibido 68 millones. Por lo tanto, hay un fuerte rechazo también a la construcción de este salón. Un 56% se opone y un 30% lo apoya. Entonces, aquí se provoca

0: una cuestión. Ante el rechazo de la ciudadanía, ante no recaudar toda la plata que se necesita, viene una serie de personajes del gobierno, y el mismo presidente Trump lo dice inmediatamente después del atentado, de la necesidad de construir el salón de baile en la Casa Blanca. Ahí estoy cerrando el círculo. Y presenta un proyecto inmediatamente después del atentado, o sea, esto fue el sábado en la noche, el martes, que presenta el proyecto de ley al Congreso, solicitando al Congreso 332 millones de dólares, que son los que le faltan para el salón. Entonces, de este modo se está dando vuelta como una necesidad de hacer ese salón, porque hasta el momento se decía que se hacía por un capricho del presidente. Ahora, con este atentado en un salón de baile privado fuera de la Casa Blanca, entonces se dice que eso es muy peligroso, por lo tanto se hace necesario el salón de baile en la Casa Blanca. Y por otro lado, como no recolectó la plata, al presentar esta ley como una necesidad de Estado, lo van a pagar los contribuyentes. Es una lectura que yo estoy haciendo, relacionando una serie de hechos, ¿no?, que se dieron en torno al atentado. Ese es un punto de Mario de lo que quería tocar. No sé si.
1: Sí.
0: No sé qué piensas.
1: De hecho, yo estaba revisando algunos medios estadounidenses, ABC, CNN, que fue esta comisión judicial del Senado, controlada por los republicanos, que ha solicitado 1.000 millones de dólares en financiamiento que podría destinarse a la seguridad relacionada con este salón de baile por 400 millones de dólares. Este dinero, que está incluido en un esperado proyecto de ley partidista que se centra en la aplicación de la ley de inmigración, está destinado a ajustes y mejoras de la seguridad. Los usos de seguridad incluyen trabajo en los terrenos de la Casa Blanca para apoyar mejoras por parte del Servicio Secreto de Estados Unidos. El proyecto, además, de la modernización del ala este, que es el nombre de reemplazo del ala este por el salón de baile de Trump. Eso no significa necesariamente, si hay que hacer la distinción, que se van a utilizar todos los 1.000 millones de dólares para fines relacionados con el salón de baile, pero en ningún otro proyecto se menciona en esa sección del proyecto de ley. Entonces, está bien compleja esta situación, y es algo que se está negociando. Esto está en pleno desarrollo, de hecho.
0: Sí.
1: Ahora, hay que ver, yo creo que habrá que ver ahora, porque tú sabes que han ido apareciendo nuevos videos. El proceso judicial está en pleno desarrollo, todavía se están haciendo, entiendo, se están recabando más información sobre lo que ocurrió allí, pero claro, tú haces un punto bien interesante que tiene que ver con el timing, ¿no? El timing de las cosas, de los hechos, porque son hechos, ¿no? Lo que tú estás contando,
0: sí.
1: Es un punto de prensa, hay una comunicación directa para solicitar estos fondos, y claro, hay una justificación que aparece también, que bueno, o sea, hay que decir en honor a la verdad que esto se había presentado con anterioridad, pero claro, había cierta resistencia, ¿no? Había una baja aprobación de que se hiciese ese gasto, y ahora aparece, claro, nuevamente esta encrucijada respecto a la seguridad y a las críticas directas al servicio secreto.
0: Exacto. Entonces, que algo comentamos la semana pasada,
1: sí.
0: Pero todavía no teníamos todos estos datos, ¿no?, más precisos para poder formar una idea.
1: Siempre es bueno tener estas dudas razonables, Gustavo, porque ayudan a ampliar un poco el panorama, que de pronto puede ser, claro, algunos piensan, y bueno, la opinión pública claramente pasa a otros temas, ¿no? Si uno revisa los medios internacionales, este atentado ya pasó prácticamente,
0: sí.
1: No digo que haya pasado desapercibido, porque lo estamos conversando ahora, y otros medios lo han ido también integrando a su conversación. Pero sí no está. No, a mí me da la impresión que pasó. A ver, en cualquier parte del mundo, un atentado a un presidente sería algo muy fuerte.
0: Muy fuerte.
1: Y estuvo en algún momento en la palestra, pero pasó rápidamente a otro plano, y todavía sigue el conflicto en Oriente Medio con con cierta preponderancia en la opinión pública norteamericana. Entonces ahí hay una cosa bien interesante. ¿Cómo

0: los temas van pasando tan rápido, habiendo dado un atentado que puede haber terminado con la vida de algún parlamentario, algún congresista o alguna autoridad de un gobierno democráticamente electo. Es gravísimo.
1: Sí, pues es gravísimo. Ahora, afortunadamente, el tiroteo, como vemos ahí en el, sí, en el video,
0: pasó,
1: se produce abajo, en un piso más abajo.
0: Se sintieron, se escucharon los disparos. Hay varios videos. El otro día yo igual conversaba con otro analista y me decían que hay muchos videos que finalmente no se vieron, pero no es que sea solo una transmisión, porque hay algunos que dicen, oye, está todo armado, hay un puro video. No, la verdad es que hay un montón. Lo que pasa es que hay gente que vio con bastante estupor esto que estaba pasando, porque no lo podían creer, ¿no?
1: Claro, pero yo tengo dudas.
0: Sí, claro, verdad. Sí.
1: Yo he entrado en un estado de duda sobre este atentado, porque es muy, entre comillas, aparece como muy absurdo todo lo que pasó.
0: Mm.
1: Como demasiado regalado todo, no sé, tengo mis dudas, y lo que, bueno, lo que acá planteamos tiene que ver un poco con la duda.
0: Sí, las dudas razonables respecto al tema, está bien.
1: Exacto. Ahora, hay otro punto que quería tocar. Trump, el viernes primero, envió una carta al Congreso. ¿Y qué tiene que ver esto también? Tiene que ver con esta... Lo que pasa es que Trump es una persona que trabaja con mucha jugarreta, digamos. Mm. Lo hemos comentado muchas veces, pero... Sí. Es bueno ponerlo nuevamente en la palestra porque contextualiza. Todo él lo hace, tira una cosa, la cambia para otro lado, etcétera, etcétera, va jugando con eso. Y esta carta para el Congreso que el presidente Trump envió, lo hace el último día que se cumplía el plazo de poder movilizar tropas sin permiso del Congreso.
0: Sí.
1: Entonces ahí uno también empieza a entender que estos 60 días que tiene una posibilidad de movilizar tropas sin ese permiso del Congreso, siempre que no sea un enfrentamiento que se denomine guerra. Por eso Trump, y ahí no se ha hablado de guerra. Se habla de ataques por la bomba, pero nunca. Ahora, de repente.
0: Utiliza la palabra: las hostilidades han cesado. Esa es la palabra que utilizó.
1: Exacto. Esa es la palabra
0: textual. Sí.
1: Y ahora, se le escapó a uno de los ministros de que estamos en guerra, dijo. Mm. Entonces, ahí fue reprendido porque le echa a perder todo el cuento.
0: Claro, la narrativa.
1: Ahora, y claro, esto responde a una ley que se llama la Ley de Poderes de Guerra de 1973, que permite que el presidente movilice tropas por 60 días sin permiso bajo ciertas condiciones. Pero después de los 60 días, obligadamente debe solicitar que por votación se le permita seguir con la movilización. Entonces, ¿qué él hace? Que el problema para el presidente Trump es que la votación, sacaron las cuentas y la votación en el Congreso podría haber sido adversa. Y al entrar en votación, haber perdido la votación el presidente Trump y tenía que retirarse con todas las tropas a Estados Unidos de nuevo. ¿Ya? ¿Por qué esto? Porque la votación demócrata más varios republicanos que no están de acuerdo con la agresión a Irán habrían votado en contra y habrían ganado la votación. Digo habrían porque no se produjo el cuadro, digo. Se produjo de otra manera al ¿cómo se llama? Al presidente Trump definir este cese el fuego, después lo alargó y eso le permitió entonces enviar la carta el último día. Ahora, estos subterfugios, ¿no?, los usa para no hablar

0: de hierra ni de otra palabra que lo echa al agua, digamos. Por ejemplo, en Venezuela habló de narcotráfico. Entonces, de narcotráfico terrorista. Al usar el terrorista, le permite la movilización. Ahí no necesitó pedir permiso al Congreso, porque solucionó el problema desde el punto de vista de él muchos días antes. Pero acá con Irán, él también pensaba que los 60 días iba a tener todo arreglado. Sí. No fue así, entonces tuvo que usar este sistema de la carta al Congreso, pero lo hace el último día. Ese era, como digo, otro punto que quería tocar. Y pasar a un tercer punto, que es el plan de paz que envió Irán a Estados Unidos.
1: Sí, son 14 puntos.
0: Porque se han conocido mucho lo que plantea Estados Unidos, pero no se ha conocido mucho lo que plantea Irán a Estados Unidos. Yo no voy a tocar, por supuesto, los 14 puntos, pero hice un resumen de los 14 puntos. Hay un primer punto en que se plantea un compromiso de no agresión de Estados Unidos y de Israel hacia Irán, pero también determinar todos los combates en Oriente Medio. Esto ya incluye la agresión que hace Israel al Líbano. Después, este plan de paz está dividido en tres etapas. Una primera etapa que plantea la apertura gradual del Estrecho de Hormuz, levantar el bloqueo de los puertos de Irán que tiene Estados Unidos ahora, y por otro lado Irán recogería las minas que están distribuidas ahí en esa zona. Una segunda etapa donde Irán plantea que volverá a enriquecer el uranio. Esto es importante aclarar algunas cosas. Irán dice volverá a enriquecer porque plantea volver a enriquecer al 3.6%. ¿El 3.6% por qué acoto esto? Porque este es viene a ser un, ¿cómo se llama? Un uranio poco enriquecido. ¿A qué se le denomina poco enriquecido? Que se hace en los reactores nucleares para generar electricidad. Entonces, el enriquecimiento de Irán, del uranio que hace Irán, no da para hacer armamento, para ocuparlo en el armamento, porque para eso tendría que enriquecer superior al 90%, ¿ya? Y el 3.6% de enriquecimiento del uranio está determinado para usarlo en fines pacíficos y comerciales, no para bombas. Ahora, ¿por qué explico esto? Porque Irán siempre estuvo enriqueciendo uranio al 3.6, porque estaba supervisado, como lo hemos dicho en otras ocasiones, por la Organización Internacional de Energía Atómica. Entonces, que tenía gente permanentemente en Irán, no es que iban a una vez cada cierto tiempo. Entonces, eso en la segunda etapa, Irán plantea justamente ese punto para ellos. Ahora, también se plantea que Estados Unidos e Israel se abstienen de atacar a Irán y a sus aliados, la segunda etapa. Y también Irán se abstendrá de atacar a los aliados de Estados Unidos. Después plantea Irán que no se va a desmantelar la infraestructura nuclear, ni se destruyen las instalaciones de Irán, a pesar de que Estados Unidos, el presidente Trump ha dicho que ya el año pasado y en este primer ataque, que estaba todo lo nuclear destruido y la infraestructura también. Esto no es así. Se destruyeron algunas zonas, algunas partes, pero lo demás quedó funcionando e intacto. Otro punto es el levantamiento de las sanciones, que

0: el levantamiento de las sanciones, Irán plantea que incluye la liberación de los fondos congelados que tiene Estados Unidos de Irán, que son varios miles de millones de dólares. Y la tercera etapa es un diálogo estratégico, ¿no?, con los países árabes vecinos. Claro. Irán con los países árabes vecinos. Este diálogo estratégico tiene que ver con algo que también hemos acotado acá, es que Irán, al tener un origen persa, tendría este diálogo estratégico con todos los países árabes de la zona. Entonces, es además de países, ahí hay una relación entre persas y árabes, que es muy importante. Y que se construiría también en esta tercera etapa un sistema de seguridad, ¿no?, que puede abarcar todo el Oriente Medio. Entonces, es bien interesante el planteamiento de Irán. Ahora, aquí hay cosas que Estados Unidos, si se acepta, va a costar mucho, que es lo del enriquecimiento del uranio. Porque Estados Unidos va a seguir, no puede echar pie atrás y decir, ah, ya, claro, hagan el 3,6% de enriquecimiento nomás. Porque sabiendo Estados Unidos que se hacía el 3,6%, acusaba de que estaba a punto de construir la bomba atómica, una bomba nuclear. Entonces, ahí hay un punto que es complicado. Y en los otros puntos también, Irán, con esto termino, también plantea un control en el estrecho de Hormuz, cosa que Estados Unidos también se opone. Yo creo que ahí hay dos puntos que van a ser más complejos de poder abordar un acuerdo.
1: Sí, estoy plenamente de acuerdo contigo, Gustavo. De hecho, te escuchaba atentamente porque en el fondo hoy día lo que se está poniendo en la propuesta es que puedan seguir funcionando, más bien yo diría como dilatando un poco el tema de la discusión nuclear, ¿no? Teherán busca aplazar esta negociación para la segunda fase, una vez que esté acordado este fin definitivo de las hostilidades y la cuestión de Hormuz. Pero también sigue siendo el principal escollo entre ambas partes, porque Washington está exigiendo el cese de enriquecimiento de uranio completo y la entrega de más de 440 kilos de uranio altamente enriquecido, algo que Irán obviamente rechaza. Así que es una situación que seguramente las próximas semanas vamos a ver cómo pasa, mientras siguen subiendo los precios del petróleo.
0: Sí, mientras tanto sube todo.
1: Mientras tanto va a seguir subiendo todo, lamentablemente.
0: Es tan básico, ¿no?, como combustible el petróleo, que provoca un alza en todos los campos, los rubros de nuestra vida diaria. Hay un detallito que algo que tú dijiste se me vino a la cabeza, de los 440
1: kilos, sí.
0: Perdón, de los 40 kilos de uranio. Uh-huh. Hubo una oferta hace unos días atrás, unas semanas atrás, de que Rusia ofreció a Irán sacar el uranio de ahí y guardarlo en Rusia por un tiempo. Por cuando Estados Unidos dijo que quería con unas tropas de asalto llegar y sacar el uranio y en el fondo robarse el uranio y llevárselo a Estados Unidos. Y ahí vino una oferta del presidente Putin diciendo, como que no había escuchado, los Estados Unidos le propuso a Irán que ellos podrían, mientras tanto estas hostilidades y estas agresiones, estos bombardeos por ambos lados, para salvar la situación, porque además es re peligroso, ¿no?, de que hubieran llegado a atacar un centro nuclear y que hubiera pasado lo que pasó en Chernobyl, ¿no?, hace años atrás.
1: Sí, claro.
0: Es muy complejo, es muy complejo.
1: Sí.
0: Así,
1: no, pero
0: así, la semana en algunos aspectos, sí, traté de agarrar dos

0: punto de... Pero
1: estoy de acuerdo.
0: Que dé una mirada más global.
1: Sí. Gustavo, te mandamos un abrazo enorme. Siempre un gustazo poder conversar contigo de diferentes temas. Ojalá que tengas linda semana y nos reencontramos la próxima semana. Pues ojalá que con buenas noticias en todo el aspecto, desde la diplomacia hasta el deporte.
0: Me encantaría agarrar dos puntos de... Pero
1: estoy de acuerdo.
0: Que dé una mirada más global.
1: Sí. Gustavo, te mandamos un abrazo enorme. Siempre un gustazo poder conversar contigo de diferentes temas. Ojalá que tengas linda semana y nos reencontramos la próxima semana. Pues ojalá que con buenas noticias en todo el aspecto, desde la diplomacia hasta el deporte.
0: Sí, yo también.

0: Gustavo Poblete, ex diplomático académico, conversando con nosotros hasta ahora de la madrugada. 2:47. Iremos a la pausa, ya regresamos con más. Es el Trasnoche de la Radio que te acompaña durante toda esta madrugada. Ya regresamos.
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2: Escucharemos a Janet, el muchacho de los ojos tristes. 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

0: Anoche era como un arroyo, bueno, pura lluvia. 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
2: Esta noche la radio que te acompaña, 2:52. Hola Mario, espero que estés bien. Nos escribe Nicolás desde Coinco. Nico de Coinco. ¡Morta! Él siempre nos dice eso. ¡Mortal! ¿Estará lloviendo, Nico, no?
3: Nada.
2: Ya, no, no está lloviendo. Hola amigos desde Saltillo, Coahuila, México. Los escucho todos los días. Paulo Pará hasta esta hora. Nos dice que si pueden revisar la señal de internet, dice que está un poco saturada. Estaba escuchando recién y se escuchaba bien. Bien. Saludos de Casablanca. ¿Lloverá en verdad? Dice. Vamos a estar atentos, ahí sé qué pasa. Jorge de Tiltil dice: buenas noches, gracias por la compañía. Qué hermosa se ve la Plaza Italia en esa toma. En Santiago a las 16 horas llega la lluvia según mi intuición. Valparaíso a las 6 de la mañana. Ya, bien. Hola Mario, ¿cómo estás? Desde la lluviosa ciudad de Puerto Montt les habla Eduardo Barrientos. Y si puedes enviar un saludo a mi hijo Janco Barrientos. Ahí está, el saludo para ellos. Un saludo para todos los auditores del trasnoche que están conectados. ¿Hace cuánto tiempo no sientes tranquilidad? 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
4: Sí.
2: Gracias también ahí a Marcelo Cabrera. Gracias por tu comentario tan positivo, Marcelo. Te mandamos un abrazo. No,
5: gracias a ti.
2: No, gracias a ti, Marcelo.
6: Gracias a ti, mi amor.
2: No, gracias a ti. Ya, quedan 6 minutos para las 3. Iremos a escuchar algo música, luego viene nuestro boletín informativo. Y atención, porque en un ratito más estaremos con... vamos a estar con nuestro avión radiofónico. Atención con eso. Se viene en breve. ¿Tenemos forma de escuchar alguna radio ahora, Rodrigo? ¿De algún lugar en particular? A ver, vamos a alguna radio del planeta. A ver, en Bermuda. Esto. Irie FM. Esto es en Bermuda. Esto es en la ciudad de Hamilton.

ahí dice que está el Triángulo de las Bermudas. Sí, pues. El Triángulo de las Bermudas. Este es un territorio británico que está en el Atlántico Norte. Y hasta ahora son las 3:56, o sea, prácticamente una hora más. Y están está sonando esto. ¿Podemos ir a Kuala Lumpur? ¿Kuala Lumpur? A ver si es posible. Búscala nomás, Rodrigo, tenemos tiempo. Tenemos tiempo, estamos revisando diferentes radios porque un ratito más viajaremos con nuestro avión radiofónico a diferentes partes del mundo. Es posible hoy día con la tecnología poder llegar a todas esas radios con un solo clic. Es impresionante. A ver, Brasil. ¿En qué ciudad? Ya la vamos a estar revisando. Brasil. Esto es Radio Tapense AM. ¿Y esto dónde está? Radio Tapense en Tapés, en Brasil. ¿Está sonando esto? Ah, bien, ¿eh? Muy estilo de trasnoche. Me gusta, me gusta, me gusta. ¿A qué país debiésemos visitar, auditores? ¿Sí? Dice Mario, yo me acuerdo antes en la radio antigua se escuchaba radio en onda corta en la radio de tubos de mi abuela, sí pues. Mucha radio argentina.

0: escucha acá. Buenos días, Bío Bío. Ya llegó el frente de mal tiempo. El sistema frontal, más bien diría yo, con vientos y lluvias, Claudio Garrido. Hay una precisión, el otro día me hicieron una precisión sobre el frente del mal tiempo, que no existe el denominado frente de mal tiempo. No estoy tratando de corregir a mi auditor, sino que a mí me corrigieron, me dijo un meteorólogo, me dijo, no digas nunca más frente de mal tiempo, di sistema frontal. Porque ¿qué es bueno, qué es malo? Claro, ¿por qué mal tiempo? ¿Por las lluvias? Entonces, ¿cuál sería el frente de buen tiempo? Entonces siempre hablan de sistema frontal para todos los casos. ¿Qué hay de fondo, Rodrigo? ¿Esto es? No, esto debe ser como Perú, una cosa así. Esto es Tokio. Super Tokio Radio, a esta hora, a ver. En Japón, donde son prácticamente van a ser las 4 de la tarde, en Japón. Y esto está sonando en Super Radio Tokio. Mira qué buena. Esa es como una cumbia entre Perú, Bolivia, Colombia. Oye, se pasó. Buenísimo. A ver, otra radio de Tokio, cortito, Rodri. A ver. Gotano Radio. ¿Está en silencio? Se cortó porque parece que el gato de la radio se puso ahí a manipular.
1: Kono ato wa minami no kaze.
0: A ver.
1: Asu wa nansei no kaze, nichiu wa minami no kaze.
0: Hayama Radio.
1: 1 metro no yosou desu. 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
0: Entiendo bastante, ¿eh? Sí.
1: 紫外線情報です. 明日はやや強い.
0: Esto está en Tokio, ¿eh? En la región de Kanto. Llega a todo el mundo a través de su streaming. Radio Hayama. A ver, escuchamos.
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0: Está bueno, está bueno. 2:59. Iremos a la pausa. Iremos a la pausa. Ya viene nuestro. ¿Esto qué es? ¿Japón? Kame Llama, lo que estábamos escuchando. Radio Megamix, esta es otra. Dice acá en las radios antiguas FM llegan radios como la WM, donde podías escuchar radio en China o de Moscú, claro. Dice Mario, yo los oigo en una app que se puede oír todas las radios del mundo. Simple Radio, dice. A veces me pongo a oír los japoneses también. Sí, siempre está bueno ver lo que ocurre en otras latitudes. Iremos a la pausa.

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2: Buenos días, bienvenidos al Informador. El ministro de Hacienda, Jorge Quiroz, aseguró que está buscando por todos los medios evitar una nueva alza en el precio de los combustibles. La Empresa Nacional del Petróleo dará a conocer esta tarde la variación estimada. Ignacio Mahave nos cuenta.
3: La expectación y el suspenso han sido protagonistas en la posible alza que proyectan expertos en el precio de los combustibles y que se conocerá esta tarde por parte de la ENAP. El domingo se le consultó sobre un posible incremento de hasta 35 pesos en la gasolina al ministro de Hacienda, Jorge Quiroz. ¿Quién le dijo eso? Respondió el secretario de Estado, enfático a la pregunta. Ayer el titular de Hacienda reiteró que están haciendo todo lo posible para evitar un nuevo incremento.
4: Los expertos, capaz que se sorprendan, estamos haciendo la búsqueda por todos los medios para poder evitar un alza. No puedo dar ningún número definitivo mientras no pase por todo el proceso legal que corresponde.
3: Bajo este escenario y para analizar los efectos del MEPCO, la Cámara de Diputados realizó ayer una sesión especial. Allí hubo una ronda de intervención de múltiples parlamentarios, de los cuales algunos pidieron la renuncia del ministro Quiroz. Posteriormente, el titular de Hacienda presentó un PowerPoint acerca del MEPCO y sus efectos. La sala, en todo caso, aprobó una solicitud de resolución para restablecer el mecanismo.
2: Vamos con más información. La Tesorería General de la República anunció nuevas facilidades para que deudores del CAE en mora puedan suscribir convenios de pago ajustados a sus tramos de ingresos. Los detalles con Vanessa Gajardo.
5: Este martes el Tesorero General de la República, Hernán Novicelli, anunció que se flexibilizan los convenios de pago para deudores del CAE con el objetivo de que un número importante de personas pueda ponerse al día y cumplir sus compromisos fiscales. A quienes tengan ingresos de hasta 1 millón de pesos podrán acceder a un convenio con un pie desde una UTM y pagar cuotas del mismo monto entre 12 y 24 meses. En el caso de quienes ganan entre 1 y 2 millones de pesos, el pie es de 1 millón y para ingresos entre 2 y 5 millones, de 1,5 millones de pesos y cuotas también ajustadas al 10% de sus ingresos. En el caso de que no se alcance a cubrir la totalidad de la deuda, el tesorero explicó que hay opciones.
6: Nosotros consideramos de que la posibilidad de generar un nuevo convenio terminado de 24 meses es lo que correspondería. Ahora, ahí hay que ver, al momento de generar el nuevo convenio, se puede generar un pie un poco mayor y en el segundo convenio puede terminar la deuda.
5: En términos de recaudación, mientras entre enero y abril del 2025 se recaudaron 8.000 millones de pesos, entre enero y abril de 2026, el monto asciende a 34 mil millones, es decir, la recaudación aumentó en un 295%.
2: El gobierno de España anunció el martes que recibirá en las Islas Canarias al crucero afectado por un posible brote de antivirus dentro de 3 a 4 días, pero precisó que aún no se definió qué puerto en concreto acogerá este navío. El MV Ondius está en alerta sanitaria después de que la Organización Mundial de la Salud informara el sábado que sospechaba que un antivirus propagado por roedores infectados había provocado la muerte de 3 pasajeros. El barco, bajo bandera neerlandesa, que partió el 1 de abril desde Ushuaia, el sur de Argentina, para una expedición por el Atlántico, está fondeado desde el domingo frente a Praia, la capital del archipiélago africano de Cabo Verde, actualmente con 88 pasajeros y 59 tripulantes de 23 nacionalidades. 3 de la mañana con 4 minutos, hasta ahora en la ciudad de Arica, en el norte de nuestro país, 20 grados de temperatura, está nublado con una humedad del 82%. En Santiago, 12 grados de temperatura, está parcialmente nublado con una humedad del 86%.
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1: Escuchamos a Dua Lipa con Be The One en la radio.

0: Che, se dijo en la radio.
1: Ya vamos a estar revisando más de sus mensajes, pero también la conversación que se ha dado en las últimas horas con la subjefa de la bancada del Partido de la Gente, Tamara Ramírez, quien ha entregado también detalles sobre este proyecto, ¿no? El proyecto de reajuste del sueldo mínimo. El gobierno propone un alza al sueldo mínimo y ajuste comenzará desde el... Bueno, comenzaría desde el primero de mayo, y esto lo estuvimos conversando. Hay un proyecto que se está dando en las últimas horas, que más bien se ha ido socializando con, o se ha ido conociendo la opinión pública, pero también va a tener que debatirse a nivel parlamentario, y esa es una de las cosas que vamos a escuchar ahora en esta conversación que ocurrió en las últimas horas aquí en Bío Bío, la radio, y que ustedes también puede revivir en el trasnoche de Bío Bío.
2: Vamos a hablar de sueldo mínimo. El gobierno propone alza de 7.546 pesos al sueldo mínimo. Proyecto fue ingresado al Congreso. El gobierno presentó a la Cámara proyecto de reajuste de salario mínimo, que según lo propuesto desde el Ejecutivo subiría de los actuales 539.000 pesos a 546.546 pesos. Es decir, el alza, como ya indiqué, es de 7.546 pesos. Este ajuste comenzaría a contar del primero de mayo de este año. A su vez, el proyecto establece que desde el primero de enero de 2027, el ingreso mínimo mensual para las personas entre 18 y hasta 65 años se reajustará según la variación acumulada del IPC entre el 1 de abril y el 31 de diciembre del 2026. Otro punto tratado de la iniciativa dispone que el sueldo mínimo para menores de 18 y mayores de 65 años se establezca en 407.000 pesos frente a los 402.000 actuales. El ingreso mínimo mensual para efectos no remuneraciones se propone establecer en 352.298, actualmente 347.434. Vamos a conversar, ¿no es cierto?, de este tema con Tamara Ramírez, subjefa de la bancada del Partido de la Gente y miembro de la Comisión de Trabajo de la Cámara. Estamos con Tamara Ramírez ya para conversar del tema. ¿Cómo está, diputada?
3: Hola, Julio César, mucho gusto. Buenas tardes a toda la audiencia.
2: Bueno, muchas gracias por conversar con nosotros. Primero que todo, partamos por la noticia, ¿no? ¿Qué le parece el aumento que propone el gobierno?
3: Bueno, acá tenemos que partir primero por entender que las familias chilenas hoy día ya no están llegando a fin de mes. Vemos que el aumento que propone el gobierno claramente es insuficiente, es un monto irrisorio, pero también creo que esta discusión se tiene que dar como

0: mucha responsabilidad. Hoy día es totalmente legítimo que la CUT quiera proponer un monto para aumentarlo de manera sustancial, de un paraguaso, por así decirlo. Sin embargo, hoy día es preocupante que el gobierno tenga la indolencia de decir que vamos a aumentar el sueldo mínimo en 7.546 pesos, que es el monto exacto, y que justamente hoy día entra en esa discusión el debate a la Comisión de Trabajo a las 5:30 de la tarde, donde vamos a recibir al ministro y claramente vamos a aclarar ciertos puntos, porque hoy día tenemos que avanzar, sí, efectivamente, en el aumento del sueldo, pero aquí también tenemos que trabajar en una política salarial que sea responsable y al mismo tiempo que sea sostenible en el tiempo.
1: A ver, pero usted está trabajando en la comisión, ¿no es cierto? Y por eso es importante su opinión, ¿no es cierto? ¿Cuál es el feeling que hay en el Parlamento con respecto a estos montos? Porque, claro, uno los ve de afuera y los encuentra realmente mínimos, ¿no? Muy, muy insuficiente, porque con el costo de la vida, ¿no es cierto?, de hoy en día, esto no alcanza ni siquiera para pagar el metro una semana.
0: Precisamente, bueno, en lo que es el debate, la discusión en la comisión, ¿en qué se va a basar? Primero en escuchar tanto al gremio de la CUT, también a los expertos, y también cuál es la visión del ministro, porque hoy día, como lo dije en un principio, tenemos que ser súper responsables. Sabemos que como país estamos enfrentando un déficit fiscal y que eso perjudica. También entendemos que el aumento del sueldo mínimo muchas veces perjudica a las pymes. Hoy día tenemos que ayudarlas más que darles más problemas. A propósito de todo esto que se generó la polémica con la ley miscelánea del aumento del tributo del 12,5, entonces hoy día claramente el ambiente en el Congreso y también dentro de la comisión no es aprobar este monto, porque sabemos que para las familias chilenas es totalmente insuficiente. Hoy día el costo de la vida es caro, hoy día es caro comer, es caro vivir, hoy día es cara la bencina. Entonces, hoy día, ¿qué es lo que hacemos? Yo, ¿qué es lo que espero? Es que hoy día el gobierno se abra también al diálogo y podamos llegar a algún punto intermedio con las voces de la CUT, con las voces de la ciudadanía, con la mesa de expertos, porque de verdad que hoy día ese monto no es aceptable. Por mi parte, no va a ser aprobado bajo ninguna circunstancia, porque creo que hoy día las familias chilenas merecen más. Hoy día tenemos que darles un salvavidas, más que esta congoja de que vamos a aumentar en 7.000 pesos, que en realidad no les va a servir para nada.
1: Claro, además, esta discusión que se produce año a año, que es bien a veces uno siente que, ¿no es cierto?, es bien rápida, es a veces un poquito inocua, porque por lo general termina conversándose en el Parlamento, como resultó ser ahora, ¿no? No logran ponerse de acuerdo antes. Por lo general ha ocurrido que sí, en ocasiones, ¿no es cierto?, pasa, pero no hay posibilidad de negociar un poco a mayor plazo, a buscar, como usted dice, un salario mínimo sostenible en el tiempo, pero generar acuerdos para no estar año a año discutiendo lo mismo, juntándose.
0: Bueno, yo el día de hoy, acá en el Congreso, me encontré con personas del gremio de la CUT, los cuales me hicieron llegar una propuesta de trabajo, que es la que vamos a presentar en la comisión, y junto con ellos vamos a también a proponer, recordemos a la gente que nosotros como bancada del Partido de la Gente, no somos ni oposición ni oficialismo, nosotros hoy día somos propositivos, por lo tanto, hoy día, en base a eso mismo, estamos trabajando para poder presentar algún tipo de proyecto de que esto no sirve para poder hacer esta política salarial que necesitamos. Pero claramente hoy día yo hago el llamado al gobierno, al ejecutivo, al ministro, que creo que vamos a tener ese punto de diálogo. Tenemos que entrar en un punto de negociación, porque claramente el monto que ellos anunciaron hoy día no va a ser aprobado.
1: Y a su juicio, ¿de qué monto estamos hablando? ¿De cuánto sería razonable empezar a conversar para este salario mínimo?
0: Bueno, hoy día el salario mínimo justamente se está tomando en base a los índices de lo que es el IPC, pero hoy día no me atrevería a hablar yo de monto. Yo hoy día me atrevería a que a través de los expertos, de la CUT, de la ciudadanía y de nosotros mismos podamos llegar a un punto intermedio. Hoy día también tenemos que basarnos en cuál es el impacto que esto produce en las familias de regiones. No es lo mismo una familia en Santiago que una familia en regiones, porque todo encarece. Hoy día, si yo te digo que vamos a aumentar el sueldo mínimo en 20.000 o 30.000 o 40.000 pesos, va a ser insuficiente que

0: quizás para alguna región, alguna familia X, pero ya tenemos que ser responsables también de la, y de la mano de ver cómo vamos a ayudar a las pymes. Si vamos a aumentar el sueldo mínimo, cómo vamos a ayudar a las pymes a poder sostener eso económicamente y que finalmente estas no se vayan a la quiebra. Porque hoy día hay un dato no menor, hoy día tenemos alrededor de 860 mil desempleados. Las pymes hoy día dan trabajo. Pero ¿qué hacemos si de manera irresponsable nosotros discutimos el aumento de este sueldo mínimo y la pyme no tiene para pagar ese sueldo? Claramente va a generar el desempleo y vamos a volver a la informalidad. Hoy día se habla también de una tasa de un 9% de desempleo femenino. Por lo tanto, hoy día seamos responsables en la discusión. A las 5:30 de la tarde tenemos la sesión de trabajo donde vamos a contar con el ministro y espero que ellos se puedan abrir al diálogo para poder llegar a un punto intermedio, como lo mencioné, y que esto pueda no siempre dejar felices a todos los actores, pero yo creo que de cierta manera conforme con el resultado que podemos obtener.
1: Esta conversación, para que la gente entienda, ¿cómo se va a ir dando? La parte llamada administrativa.
0: Bueno, esta discusión se da hoy día. Primero, el proyecto de ley está presentado del reajuste al sueldo mínimo. Esto en la comisión de trabajo se va a escuchar al gremio de la CUT. El ministro va a informar cuáles son los índices económicos y de acuerdo a eso, los 13 miembros vamos a ir discutiendo cada una de las propuestas que hace el gobierno o ir pidiendo algún tipo de indicación para poder hacer la mejora a esta propuesta.
1: Yo tengo un dato, no sé si mi memoria me engaña y no sé si usted me puede ayudar, pero tuve la oportunidad de entrevistar a varios actores cuando se produjeron las reuniones antes de este sueldo mínimo entre la CUT y el gobierno. Hubo algunas mesas, todo, y ahí parece que yo entendí que el gobierno ofrecía 23 mil pesos o una cifra parecida. Entonces, ¿cómo en una mesa de reunión el gobierno ofrece 23 mil pesos y ahora en el Parlamento el proyecto dice 7.500 pesos?
0: La verdad es que esa es una información que yo también obtuve el día de hoy cuando hablé con el gremio de la CUT. Me informaron en parte de lo que había sucedido en esa mesa de conversación y que ellos por eso desecharon la oferta. Hoy día, con asombro vemos que lo que proponen es mucho menor a lo que se había hablado en esa mesa de conversación. Y justamente hoy día viene el ministro para eso, para poder hacerle las consultas correspondientes del por qué ese cambio en el monto y qué parámetros utilizaron ellos para considerar que estos 7.546 pesos era el aumento del sueldo mínimo que correspondía y que con eso podemos ayudar a las familias chilenas.
1: Bueno, claro, eso igual va a ser de... De una u otra forma, importante conversar, discutir, analizar de por qué, si se ofrecía hace unos días atrás 23 mil pesos, ahora en este proyecto se ofrece 7.500 pesos, a menos que sea una estrategia para empezar a negociar y subir y llegar a un monto similar, ¿o no? No se me ocurre
0: yo
1: otra
0: creería,
1: cosa.
0: Yo creería y esperaría que fuera así. No creo la indolencia brutal de parte del Ejecutivo de creer que este monto es con el que podemos arreglar los sueldos de las y los trabajadores. Hoy día creemos que van a partir desde esa base para que podamos llegar a algún tipo de negociación, que lleguemos a buen puerto y espero por el bien de todos nuestros trabajadores de Chile que podamos llegar a un resultado positivo. De verdad, yo creo que hoy día estamos muy abiertos al diálogo de parte también de la comisión, de los 13 miembros, y creo que hoy día tenemos que hacer un buen trabajo por ellos, para poder ayudarlos a que esto pueda aumentar, quizás de manera gradual, quizás en un monto mucho mayor al que hoy día se está ofreciendo, porque claramente la vida está encareciendo y ellos son los que finalmente pagan todos los platos rotos.
1: Así es. Bueno, la disposición es llegar a un acuerdo que beneficie un poco más, ¿no es cierto?, a los trabajadores en este sueldo mínimo, llegar a un acuerdo un poquito más largo, ¿no? Como dice usted, que sea sustentable en el tiempo. Siempre se ha hablado de eso, a ver si se logra. Se habla de este IPC, ¿no es cierto?, desde los meses posteriores a este aumento. Vamos a ver si con otro monto, porque ahí sería otro cálculo, ¿no? No un cálculo con 7.500 pesos más, sino que sería desde otro mínimo. Le enviamos un abrazo, diputada. Mucha suerte. Que le vaya bien. Gracias.
0: Muchas gracias a ustedes. Que tengan una buena tarde.
1: No, que tenga una buena tarde.
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1: El Trasnoche de la Radio. Conectado con ustedes, auditores. A través de las 43 estaciones en todo el país y en todo el mundo a través de Radio Bio Bio. Usted ya sé lo que quiere hacer, quiere viajar por el mundo, yo ya lo sé. Hay algunos que nos están diciendo qué estaría pasando en diferentes partes del planeta, nos dicen qué estará pasando en Querétaro, en Croacia, en Dalmacia. En fin, ya vamos a estar revisando. Buenos días, del sector.

0: Roca Roja, Antofagasta, una noche despejada con 18 grados, muy gratos y una manejada bellísima, todo tranquilo junto a mis canes. Un abrazo, está Guillermina hasta ahora conectada con nosotros. Bien, auditores se comienzan a conectar. ¿Dónde están, auditores? ¿Dónde están? ¿Dónde están los auditores del trasnoche de la radio? ¿Están conectados o ya se fueron a dormir? Se fueron a mí, parece, Rodrigo.
1: Sí.
0: Parece que están descansando. Y está bien. Aprovecha de descansar, porque después, sí, pues más rato quiere trabajar. Algunos se fueron a dormir temprano hoy día, aparentemente. Otros están en pleno el turno. Atención con las imágenes que vamos a ver a través de BioBio TV. Un día como hoy, una gran película apareció, pero nació en 1915 uno de los grandes actores, directores, guionistas y productores de cine estadounidense. Hablamos del gran Orson Welles. Este grandísimo, diría yo, todo lo que acabo de mencionar, porque era un tipo, además, muy, muy talentoso. Apareció en la vida, apareció, llegó para quedarse. Y estamos viendo imágenes de una película que cambió también la historia del cine. Estamos hablando de El Ciudadano Kane, del año 1941. Una de las grandes películas que se habla incluso de la prensa, se habla de todo un poco, la verdad. Una tremenda película de la cual estamos viendo ahí algunas imágenes a través de BioBio TV. El Ciudadano Kane, que para muchos es una película que hay que ver. La verdad que hay varios que dicen hay que verla porque es una película que además cambió el cine desde el punto de vista de los cinematográficos, los planos, etc. Habla acerca de un periodista, de un diario. La verdad, yo no quiero hacer un spoiler, pero si tiene la oportunidad de verla, Ciudadano Kane es una excelente película y es sin duda una parada obligada si es que quiere en algún momento revisar películas, no sé si la palabra es antigua, sino películas más bien clásicas, como en algún momento fue Casablanca, lo de que el viento se llevó tanto. Estamos viendo parte de lo que fue el tráiler. Ahí de fondo estamos. Bueno, son canciones que están en el soundtrack de Orson Welles, esta película, El Ciudadano Kane. Ahí está. Bueno, Orson Welles también tiene una particularidad porque el 30 de octubre de 1938, que fue un domingo, en la víspera de Halloween, en millones de hogares estadounidenses la radio era el centro de la sala. No había televisión. Las noticias llegaban por ondas y la gente les creía que, porque no tenían razón para no creerlas. En Europa se olía a guerra. Hacía apenas un mes Hitler había ocupado los Sudetes tras los acuerdos de Múnich. Y los boletines de última hora, interrumpiendo la programación, ya no eran una rareza, sino una norma. Y Orson Welles lo sabía. Y a las 8 en punto, la voz del locutor de la CBS cortó la música del baile y dijo así: señoras y señores, interrumpimos nuestro programa para comunicarles una noticia de última hora. El profesor Farrell del Observatorio de Mount Jennings reporta que se han observado en el planeta Marte explosiones que se dirigen a la Tierra con enorme rapidez. Welles tenía 23 años y era un prodigio del teatro neoyorquino, que ese verano había firmado contrato con la CBS para adaptar clásicos de la literatura. Había hecho Drácula, La Isla del Tesoro, El Conde de Montecristo, y esa noche le tocaba H.G. Wells o H.G. Wells. Pero en vez de presentar la historia como lo que era, una novela de ciencia ficción, él y el guionista Howard Koch lo convirtieron en un falso noticiero. Interrumpieron de música en vivo. Reporteros en el lugar de los hechos, un astrónomo que no podía explicar lo que veía, el locutor que narraba desde la azotea de la emisora mientras los cilindros marcianos aterrizaban en Groves Mills, Nueva Jersey, y el ejército era aniquilado en segundos. Antes de empezar se aclaró que era una dramatización. Se repitió durante la transmisión, pero la gente que sintonizó tarde, y eran muchos, no escuchó nada de eso, solo escuchó el caos. Los teléfonos de las comisarías colapsaron, las carreteras de Nueva Jersey y Nueva York se llenaron de autos que vivían sin saber bien dónde. Hubo gente que salió a la calle con trapos.

0: mojados en la cara, convencidas de que el gas marciano ya estaba en el aire. Un actor del equipo, Frank Reddick, había pasado días escuchando en bucle la grabación del desastre de Hindenburg del año anterior para capturar ese tono específico, el terror real que tiene un locutor cuando lo que describe no tiene nombre todavía. Funcionó demasiado bien. La emisión duró una hora. Los primeros 40 minutos fueron la invasión. Los últimos 20, la narración del propio Wells como profesor Pearson, que recorrió una tierra devastada y acababa muriendo entre los gases. El programa terminó, pero el pánico, no. Impresionante. Al día siguiente, los titulares fueron categóricos. Falso boletín de guerra difunde el terror en todo el país. Oyentes de la radio entran en pánico. El New York Times lo puso en primera plana, de hecho. Wells dio una rueda de prensa en la que pidió disculpas con cara de no pueden terminar de creérselo del todo. Años después, en una cena privada, le contó el director Peter Bogdanovich, que subió corriendo a la azotea de la CBS justo cuando terminó la transmisión y vio las calles llenas de gente corriendo. Por supuesto que pretendíamos asustarlos, dijo, porque era Halloween. Esta confesión se hizo después pública, después de su muerte. Increíble la guerra de los mundos, que después fue llevada al cine además, pero que hizo Orson Welles, que hasta el día de hoy muestra lo que es la magia de la radio. Increíble, ¿no? Pero es espectacular. Bien, auditores, vamos a seguir avanzando. El ciudadano Kevin me le encanta, dice acá, la vi con mi madre. Mira qué bien, ahí estábamos viendo imágenes del tráiler de nuestro ciudadano Kevin. ¿Qué más tenemos? Buenas noches, Mario. La finca Los Pintos de Yumbel en pleno disfrutando con el trasnoche de la Bio Bio. Gracias, auditores. Buenos días acá en Rauco, Curicó. Saludos. Hola, Mario. Aquí en la isla Salas y Gómez, escuchando los saludos a todo Chile tricontinental. Desde Talagante, conectado con nosotros. Hola, de la minera Sierra Gorda, ya terminando la última nochera y a descansar. Aquí está trabajando. Ahí está trabajando nuestro amigo Juan. Bien, vamos a seguir avanzando. 3:34, iremos a la pausa. Y a la vuelta, con Rodrigo de la Rosa, tomaremos rumbo. Esta vez no con un bus. Atentos a la pausa, lo que viene. Prepararse, porque los vamos a pasar a buscar en un recorrido más por la madrugada del trasnoche de Bío Bío.
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1: Escucharemos a The Knack con Mike Sherona, 3:37. A la vuelta se viene el tren del trasnoche de la radio.

No, chavores, por acá su móvil 666 Raucher Tellito Amarillo. Aquí andamos, aquí en Rotario Blest con Departamental, aquí por La Victoria. Y todo tranquilo, lo que ha venido a la feria, Pedro Aguirre Cerda, aquí Los Espejos, todo tranquilo. Saludos, mis trasnochadores.

0: del Trasnoche pasa por donde te encuentres. Está la foto a través de BioBio TV. Es el Trasnoche Tren. No, este es el Tren del Trasnoche. Hasta ahora. ¿Por dónde pasamos? Rodrigo, vamos a partir en la Estación Central, donde usted toma el metro tren cada día para irse a Nos. Más ratito va a tener que tomarlo. Con la guatita llena, corazón contento. Dicen que usted se pone a bailar en la mitad ahí de... Llegando a San Fernando, dicen ahí. ¿A dónde? Ah, en Lo Mayor se queda dormido. ¿A dónde? ¿En Cinco Pinos? Se despierta, mira. Bueno, nos pueden contar, auditores, por dónde pasamos. Vamos, vamos. Hola Mario, de Talca, París y Londres. Carlos, recién empezando a chispear, saludos al mejor Trasnoche en la radio, esperando el tren. Está bueno el móvil, techito amarillo, 666S. Ahí está. Llegan ya audios, estamos en el tren del Trasnoche en la radio, que pasa por donde tú te encuentres.
1: Mario, Rodrigo, ¿cómo están? Oye, pásenme a buscar acá Recoleta con Unión, en la esquina del cementerio general. Y tiramos unos pocos mercurio acá en Recoleta. Ahí seguimos de largo, ¿qué les parece?
0: Vamos para allá, Marco, vamos para allá. Espéranos, porque ya vamos. Ya vamos para allá. Sí, pues, está calentito ahí nuestro compadre. Sí, está perfecto ahí. Es el Trasnoche de la radio que te acompaña. Estamos con nuestro tren del Trasnoche. Es el tren de la radio. ¿Tenemos más audios?
2: Hola, Marito. ¿A qué hora piensas tú que podrá pasar el tren por acá, por la estación de Yumbel, para no esperar tanto rato? Está lloviendo mucho y mucho viento.
0: No, vamos al tiro para allá. Vamos al tiro para allá. Vamos al tiro para allá. Estamos en nuestro tren del Trasnoche, auditores. Escríbanos a través del WhatsApp. ¿Por dónde pasamos? Parece que vamos a tener que pasar por Viña del Mar, Rodrigo, ¿no? Este tren, auditores, no necesita pistas. Este tren incluso puede volar. Este tren incluso puede cruzar océanos. Este tren llega a donde te encuentres. Se conecta a los auditores del Trasnoche. Vamos.
3: Mario, pasamos cara aquí a Lo Mayor. Aquí estoy esperándote, el 666 Raucher.
0: Dale, dale. Vamos a... Mándenos su audio, auditor. ¿Dónde pasamos, auditores? ¿Dónde? Acá están diciendo que hay que pasar primero a Arica y de ahí empezar hacia abajo. ¿Ya? ¿No? ¿Está bien? ¿No es malo? Podríamos partir en Arica. Estamos anotando en nuestra bitácora dónde debemos pasar. Está también permitido que puedan vender sus productos, ¿eh? No hay ningún problema. Vamos.
4: Hola, Manito, ¿cómo estáis? Oye, Manito, pasa por acá, por Lautaro, porfa. Estoy con el termo, el mate y la sopa y piña, viejo.
0: Voy al tiro. Te vamos a dejar el asiento ahí. Vamos a sacar a Rodrigo un rato y lo vamos a dejar ahí conduciendo el tren. A cambio de una rica sopa y pillas. Qué rico. Sopa y pillas. Anoche me dejó botado Mario, pásenme a buscar acá en Salares Norte. Voy a Santiago y luego a Temuco. Hugo Salas Zamorano. Ya vamos, Hugo, para allá. Hoy no te dejamos botado, nos escriben, me pasan a buscar desde Vicuña, cuarta región, Valle del Elqui. Si es que vas a poder pasar por acá, me pasan a buscar. Vamos para allá, Pedro, te mandamos un abrazo.
5: Sopa y pilla pasa, parecía más algo calientito.
0: Ya, voy a... Trajiste sencillo, Rodrigo, ¿no? Trajiste sencillo. Ah, puro débito tú, ya está bien. Pasa Dorsal con Independencia en Conchalí. Sácanos a dar una vuelta, los espero. Vamos para allá, Angélica. Atentos, auditores, atentos. A los que están trabajando también allí. Ya vamos a pasar por ustedes en nuestro tren del Trasnoche de la radio. Al más 569-9278-88. ¿Por dónde más pasamos? Me están diciendo acá que hay que pasar por Talcahuano, Concepción, región del Biobío.
6: Hola, amigo mío, buenos días, equipo Biobío. Acá informando, panadero que entra en turno en los próximos minutos. Quiero informar que Costanera Oriente están haciendo trabajos, por si acaso hay reducción de pistas. Un abrazo.
0: Vamos a pasar por Machaza a buscar a Alex Sierra, a recuperarlo. Se lo vamos a quitar a Chilevisión. Se lo vamos a quitar a Chilevisión. Alex Sierra. Te están buscando, Alex Sierra. ¿Sabes dónde te están buscando, Alex Sierra? En el Río del Pacífico. Ahí te están buscando, ¿eh? Dejaste una deuda. Luchito te está esperando. Alex Sierra, gran colega de nosotros. Usted quizá no entenderá, pero voy a contar la historia. Luchito es quien trabaja en el Riga del Pacífico. Nosotros más de alguna vez fuimos a tomar desayuno para allá. Y Alex siempre ahí lo pasaba bien con Luchito, nos agarramos para el chuleteo y todo. Era una práctica bastante común del trasnoche ir con el equipo a tomar desayuno. Y íbamos ahí con nuestro querido Alex Sierra, que está escuchando ahora. ¿Está en el móvil hasta ahora? ¿Con quién está? ¿No dijo el nombre? Ah, está buena la pega entonces. Está buena la pega. Ya, pasen por Puente Alto, Mario y Rodrigo. Vamos a pasar

Por allá, ¿qué más tenemos? Dice, el clima en La Serena, ¿cómo está, por favor? Más rato lo vamos a ver, auditores. Listo con mis maletas acá en la isla de Corral. Ya vamos por allá, auditores. Hola, Mario. Ya que en el tren se puede volar, que me vas a buscar aquí a las Islas Azores, que ya me quiero ir acá a Puente Alto. Mario Rodrigo, vamos a pasar por allá. ¿Qué más tenemos? Dice, el clima en La Serena, ¿cómo está, por favor? Más rato lo vamos a ver, auditores. Listo con mis maletas acá en la isla de Corral. Ya vamos por allá, auditores. Hola, Mario. Ya que en el tren se puede volar, que me vas a buscar aquí a las Islas Azores, que ya me quiero ir a casa, llevo muchos meses.

0: en Creaciones Disney. Saludos a nuestra estimada Yossi, que tiene sus creaciones ahí, sus diferentes emprendimientos, y hace cuellito y todo, así que hay Creaciones Disney en Instagram, búsquenla. Vamos, tenemos audios.
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0: Hoy está bueno ese, me gustó, ¿ah? Me gustó. Ya, desde ahora vamos a dejar pasar a los. Vamos a dejar pasar a los comerciantes, ¿o no, Rodri? Dejémoslo pasar. Los vamos a dejar pasar a auditores, ¿ah? Pasen nomás. Ofrezcan sus. Ya estamos en la mitad del viaje, ¿ah? ¿Eh? Hoy está bonita la. Está bonito. Mira qué linda está la noche, la madrugada. Con el tren del trasnoche de la revista. Mira qué bonito. Paseando. Desde Vitacura, limpiando oficinas, PIM Servicio, servicio de limpieza. Aquí está. Que nos sigan. Ahí está. Dice, me hace recordarme del. Ayúdenme usted, compadre, el Festival de la Una cuando la locomotora atropellaba a los que cantaban mal, dice José Luis. Bueno, pero acá todos cantamos bien, acá todos nos acompañamos. Buenos días, por San Si Puede los espero. Sara está con nosotros, hola, pasen por Mejillones. María Luisa está con nosotros.
2: Buenos días, Radio Bio Bio. Pasen por Reñaca, aquí estoy en la consejería, es bastante grande, así que caímos todos los amigos.
0: ¡Eso!
2: Venga, nomás, nos tomamos un cafecito. 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
0: Vamos para allá. Vamos en breve para allá, estamos en el tren del trasnoche de la radio. Último mensaje, dice, por el campo acá en Tirúa, por la línea imaginaria. Sí, pues vamos a pasar por allí, por el lugar que sea, donde usted se encuentre, pasa el tren del trasnoche de la radio. Voy acá, me están diciendo. Ay, bueno. Ya, no puedo leer lo que me están diciendo, ¿eh? Tenemos algunos audios más, vamos.
3: Bio, acá en Calbuco con Alan Uribe, Canal 20. Gracias por darnos toda la información que necesitamos tempranito acá. Ya está levantadito ya, porque para mi pyme, para vender de todo ahí en Puerto Mora. Así que sí, que tengan un excelente día. Y acá nos estamos viendo en el Canal 20 del cable. Gracias.
0: Gracias, auditores. Hola, Mario. Pasen por Estación Camarico. Nos vamos a Cumpeo a visitar a Condorito. Dicen que se largó el agua en Constitución. Comenzó a llover, dice Pablo Bravo. Ha comenzado la lluvia. Acuérdense, la Estación Chillán, el Valdiviano, servía el café con malicia. ¿El Gastón Meochati está por ahí ronroneando? No, no lo hemos visto, ¿eh? Creo que salió a patiperrear un rato. Sí, salió por allí. ¿Tenemos más audios?
4: Buenos días, Bio Bio. Por acá, por Lo Valledor, esperando el tren.
0: Chuchu. Ya va para allá. Vamos para allá. Que el tren venga a buscar a Santiago y me deje en Pichilemo para siempre. Sueño con vivir allá, cariños amigos. Gracias, Mónica. Bueno, no hay problema. Pasamos por todos los lugares. No hay ningún problema. Llevemos a Gastón en el tren al sur. Sí. Vamos a tener que meterlo aquí al. Yo creo que sí, ¿eh? Vamos.
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0: 3:51 es esta noche la radio que te acompaña. Escucharemos hasta ahora a Juanes junto a Santana. Esto se llama La Flaca. 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

0: ¿Cómo están mis grandes amigos de la Bio Bio? Ariel por acá, como todas las noches, escuchando la mejor radio, donde sonó Ariel Escobar. ¡Ey!
1: Pasen por aquí por Patio de Camión en la octava región. Me pongo con unos pollitos cocidos para el viaje y unos hueitos duros. Bio Bio, la radio.
2: Ahí están los mensajes. Ahí está. Hola Mario. Saludos desde Arauco. José Miguel el Panadero saludándote. Gracias, auditores. Gracias. Hay varios que están haciendo pancito. Hola amigos de Bio Bio. Dice, cuando habla de temperatura dice mínima 15, máxima 23. ¿Se refiere a qué horarios? Perdona, pero tengo esa duda. Si la mínima se refiere a la mañana o la temperatura del momento. No, la mínima es, mi estimada auditora Angélica, es la temperatura mínima que habrá durante la jornada y la máxima, la máxima temperatura que habrá durante el día. Es decir, si la mínima es 13 es porque la temperatura mínima durante toda la jornada llegará a esa. Y la máxima, la temperatura que habrá como máxima, básicamente, ¿no? Por ejemplo, generalmente las temperaturas máximas se están dando en la tarde, ¿eh? 2 de la tarde, 3 de la tarde, dependiendo. En verano al menos así era. Ahora, por ejemplo, en Santiago, vamos a revisar, a ver. Claro, la temperatura máxima en Santiago se va a dar entre el mediodía y la 1 de la tarde. Hoy se esperan máximas de 17, va a estar bastante. Se esperan incluso algunas precipitaciones por allí que podrían darse durante la tarde, probablemente entre las 4 y las 10 de la noche aproximadamente, pero todo esto es dinámico, así que puede cambiar. Ustedes saben cómo son los pronósticos del tiempo. Seguimos avanzando, auditores, junto a Rodrigo de la Rosa hacemos esta noche la radio. Escucharemos a

Bueno, vamos a seguir avanzando antes de que nos vayamos. Sí, vamos. Nos están llegando algunos audios, ya lo vamos a estar leyendo. Varios de ellos. ¡Ey! Ariel Escobar, nuestro auditor. Buenos días, en Capitán Pastén, esperando el tren del trasnoche. Gracias. Mario, que Rodrigo, tú vengas a tomarse un café con pancito amasado de Coinco. Omar de Maipú, cuidado con el serrucho. Serrucho el que sube a que todos lleven boleto. Ahí está. Hola, Mario. Puedes pasar por Iquique, tengo que viajar a Santiago. Los espero. Gracias, Luis. Vamos por ti, Luis. Hola, pasen por Melipilla. Vamos por allá. Mira, nos están mandando unas fotos, Rodrigo. Sopa y pilla, empanadas, dicen acá, para el viaje, para el viaje. Ya, está bueno, está bueno. Ah, ya va a pegarse un viajecito a Alex Sierra. 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

0: 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En Biobío, una nueva hora. 4 de la mañana.
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2: Buenos días, bienvenidos al Informador. Con manifestaciones fue recibido el presidente José Antonio Kast en Puerto Montt. Ante más de 800 dirigentes de la región de Los Lagos, el mandatario confirmó que el gobierno trabaja en modificaciones a la ley Lafkenche. María José de la Barra nos informa.
3: El presidente José Antonio Kast, acompañado de la ministra de Educación, María Paz Arzola, inició una nueva visita en la región de Los Lagos. En la empresa portuaria de Puerto Montt encabezó una nueva edición de Presidente Presente. Y pese a que había más de 800 personas, a las afueras hubo manifestaciones de trabajadores portuarios y vecinos de la isla Tenglo. En la actividad, el mandatario descartó recortes en beneficios sociales y se refirió a los cuestionamientos por su política migratoria.
4: Algunas personas pensaban que el día 12 de marzo van a salir 300.000 extranjeros. Yo lo que garanticé es que Maduro no iba a estar, y no estaba.
3: En la instancia, el gobierno también confirmó que el próximo 27 de mayo van a informar las modificaciones que esperan realizar a la ley Lafkenche. Esta jornada, el mandatario inaugurará la remodelación del Liceo Politécnico de Calbuco y participará del Salmon Summit 2026 en Frutillar.
2: El Ejecutivo dio a conocer que más de 1.400 migrantes irregulares han abandonado el país de forma voluntaria desde el 11 de marzo. Danilo Ormeño nos cuenta.
5: Ante la Comisión de Gobierno del Senado, el director nacional de Migraciones, Frank Sauerbaum, transparentó algunas cifras respecto a las tareas fronterizas que está concretando la administración de José Antonio Kast. En campaña, el jefe de Estado comprometió un robusto plan que comprendía la expulsión de migrantes irregulares, poniendo el foco en las gestiones desde el 11 de marzo, donde públicamente se ha sabido respecto a un vuelo de reconducción, lo que fue ampliamente criticado por la oposición. El director puso énfasis en las salidas voluntarias de personas extranjeras, las que aseguró superan ya las 1.400 desde que asumió la nueva administración. Aseguró que en su mayoría son venezolanas.
6: Las salidas voluntarias de personas desde el 11 de marzo llegan a 1.424. De ellas son la mayoría venezolanos.
5: En la misma comisión, desde Migraciones resaltaron los acuerdos de cooperación con países como Bolivia y Perú, lo que hasta la fecha ha permitido 648 reconducciones en lo que va de este año 2026, mientras que en 2024 hubo 4.235, ya en 2025 se materializaron 5.057 expulsiones de ciudadanos irregulares.
2: Antes de ir a las noticias internacionales, nos comentan que la avenida Domingo Tocornal con la carretera Acceso Sur en Puente Alto se está trabajando en emergencia. El Cuerpo de Bomberos de

0: Puente Alto y La Granja han llegado hasta este sitio. Son 6 las máquinas del Cuerpo de Bomberos de Puente Alto y La Granja que han llegado a este lugar. Podría tratarse de un desprendimiento de humo, fuego en una fábrica, en una bodega. Es un edificio más bien grande, industria, que estaría dándose a esta hora, Avenida Domingo Tocornal, con la caletera, el acceso sur. Esto ha ocurrido hace escasos minutos. Información que está en pleno desarrollo. Si usted está cerca, nos puede llamar al 800-810-810. El Ejército de Colombia detuvo el martes a alias El Mono, el jefe de finanzas del bloque occidental, Jacobo Arenas, del Estado Mayor Central, el EMC, la mayor disidencia de las FARC, que cometió el pasado sábado un atentado con un cilindro bomba que dejó al menos 20 fallecidos en el departamento del Cauca. Nuestro ejército capturó a alias El Mono, también conocido como alias Wilmer, del bloque occidental Jacobo Arenas, de las disidencias de alias Iván Mordisco, estructura responsable de la acción terrorista en Cajibío, en el Cauca, que cobró la vida de 20 colombianas, expresó el comandante de las fuerzas militares, el general Hugo López. Según este oficial, El Mono es uno de los hombres de confianza, el jefe de la columna Jaime Martínez del EMC, Iván Hidrobo Arredondo, alias Marlon, a quien responsabilizan del ataque en Cajibío. 4:04 hasta ahora en la ciudad de Temuco, en la región de la Araucanía, 13 grados de temperatura, se mantiene con llovizna, hay precipitaciones en esa zona y una humedad cercana a las 88%. En este caso en Santiago, 12 grados de temperatura a esta hora, despejado con intervalos nubosos y una humedad del 86%.
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0: Escucharemos a Adele, Easy on Me, luego el especial de trasnoche de la radio.

Auditores del Trasnoche, es momento de comenzar un nuevo especial más a esta hora de la madrugada. Antes de que existiera la banda, ya existían los músicos. Y antes de que nadie los conociera como Toto, los conocían todo el mundo por algo más. Por el ritmo de ese disco de Boss Skaggs que suena en todos lados. Por la guitarra de ese tema de Michael Jackson que el mundo entero memorizó. Por los teclados de esa canción que todavía no sabe nadie que la tocó. Esta es la historia de un grupo de amigos del Valle de San Fernando, Los Ángeles, que tocaron conciertos de discos antes de tener un nombre propio, que fabricaron el sonido de una década sin que nadie les pusiera cara, y que cuando finalmente se pusieron de pie solos frente al mundo, hicieron uno de los álbumes más premiados de la historia del rock, y luego lo perdieron todo, pero de a poco. Esta es la historia de Toto, que está con nosotros a esta hora. Giant, o el Grand High School en el barrio de Van Nuys, no es una escuela famosa, no sale en las películas, no tiene estatua en la entrada, pero en algún momento de finales de los años 60 y principios de los 70, coincidieron ahí chicos que cambiarían el sonido de la música popular americana para siempre. David Page llegó con una ventaja que no había perdido. Su madre era Marty Page, compositor, su padre más bien, Marty Page, compositor y arreglista de estudio, uno de los nombres que aparecen en los créditos de los discos que todos tenían en casa. El hijo creció viendo cómo se hacía la música desde dentro. Jeff Porcaro llegó con la misma ventaja distinta. Su padre era Joe Porcaro, baterista de sesión, parte de la élite silenciosa que tocaba en todo sin que nadie supiese su nombre. Jeff empezó a tocar la batería a los 7 años. A los 17 ya tenía su primer trabajo profesional, la banda de gira de Sonny y Cher. Se conocieron en el colegio, empezaron a tocar juntos, formaron un grupo llamado Rural Still Life, luego reducido a Still Life con otros compañeros de Grant, el guitarrista Steve Lukather y el tecladista Steve Porcaro, el hermano menor de Jeff. Cuatro chicos del mismo barrio, del mismo colegio, con los mismos padres en el negocio. La crítica años después los llamaría privilegiados y enchufados. Page les respondería con calma: nuestros padres nos abrieron algunas puertas, pero tampoco nos regalaron nada. Tuvimos que trabajar duro. Tenían razón en las dos cosas. Los Ángeles en los años 70 era la capital invisible de la música americana. No la que salía en las portadas, la que salía en los créditos de con letra pequeña. Había un circuito de músicos de estudio, guitarristas, bateristas, tecladistas, bajistas, que se pasaban la semana entera de grabación en grabación, tocando en discos de artistas que no eran ellos, cobrando por hora, construyendo carreras sin nombre. Los llamaban informalmente la mafia de sesión de L.A. y los futuros miembros de Toto estaban en el centro de esa red. En 1976, Boss Skaggs convocó a David Page para coescribir y tocar en su nuevo álbum. Jeff Porcaro puso la batería, David Hungate el bajo. El resultado fue Silk Degrees, uno de los discos más vendidos del año, con hits como Low Down.

Down y Lido Shuffle. Cuatro futuros miembros de Toto en el mismo álbum y nadie sabía quiénes eran. Luego llegaron los discos de Steely Dan, donde Jeff Porcaro tocó la batería de Cathy Glyde, y en Aja, el álbum que ganó el Grammy al álbum del año en 1978. Luego Aretha Franklin, Diana Ross, Seals y Crofts, Sonny y Cher. Steve Lukather, el guitarrista, llegaría a tocar en aproximadamente 1.500 álbumes a lo largo de su carrera. 1.500, la mayoría de ellos sin que nadie supiera su nombre. Un día llegó a su casa una llamada a las 8 de la mañana. Era una voz que dijo, hola, soy Michael Jackson. Lukather pensó que era una broma, colgó. Dos horas después le llamó a la oficina de Quincy Jones para confirmar que era una broma. Lukather llamó de vuelta y Jackson le dijo, tranquilo, me pasa siempre. Así entró a tocar la guitarra rítmica en Beat It. Jeff Porcaro puso la batería, Steve Porcaro compuso Human Nature y se la ofreció a Quincy Jones, que la grabó con Michael. Era 1982 y el álbum se llamaba Thriller. El mundo entero lo conoce. Los nombres que lo tocaron, casi nadie. Hoy los escucharemos. Vamos a partir con Toto, con Rosanna y luego Stop Loving You. Póngase cómodo, porque está Toto en el aire.

disfrutando de más historias de Toto. Nos quedamos en 1977. Los músicos ya estaban hartos, como decimos en Chile, estaban chatos de tocar para otros. Page y Jess Porcaro empezaron a hablar en serio de formar su propia banda. Convocaron a Hangate en el bajo, a Steve en la guitarra y Steve Porcaro en los teclados. Solo faltaba un cantante. Lo encontraron en Bobby Kimball, un vocalista de Texas con una voz de rock que podía con todo. Firmaron con Columbia Records. Las demos que mandaron al sello eran tan buenas que les dieron contrato sin audición formal. Eran, después de todo, los músicos más solicitados de Los Ángeles. El nombre llegó de manera accidental, como llegan las mejores cosas. Según la versión más extendida que el propio Lucas te ha contado, Page y Jess Porcaro estaban una noche fumando marihuana y viendo El Mago de Oz cuando encontraron en el nombre en el perro del film. Otra versión dice que Jeff simplemente escribió Toto en las cintas demo del estudio para distinguirlas de las otras bandas, y que David Hungate señaló que el latín in toto significa en su totalidad, todo incluido. Probablemente las dos versiones tienen algo de verdad. Así funciona esta mitología de las bandas. El álbum debut salió en octubre del 78. Se llamaba simplemente Toto. El primer sencillo, Hold the Line, llegó al top 5 de Billboard. Era una canción de rock duro con un intro de teclado que enganchaba antes que entrara la voz. La radio la pasó sin parar. El álbum fue disco de platino doble. La crítica, en cambio, no los quiso. En la industria, donde la imagen contaba tanto como la música, Toto no tenía imagen. No tenía el pelo bueno, no tenían actitud, no tenían un frontman con pómulos. Eran un grupo de músicos de estudio con bigote y gafas que tocaban muy bien y que la prensa especializada no sabía cómo encajar. Los llamaron soulless, sin alma, porque eran sesionistas. Los llamaron faceless, sin rostro, porque no tenían un líder carismático. Los acusaron de ser los niños ricos de Los Ángeles, que nunca habían pagado sus deudas con el rock. Steve Lukather lo recordaría años después con la mezcla de rabia y humor. Nos llamaron sin alma porque éramos músicos de sesión. Nos llamaron sin cara porque no teníamos gente guapa al frente. No éramos reales y bla, bla, bla. Pero vendieron millones de discos y siguieron adelante. Vamos a seguir escuchando a los auditores. Iremos con I Will Be Over You y luego un clásico, Georgie Porgy, es Toto en la radio.

Y vamos a cerrar con otra, yo diría, mágica noche o mágica velada. El 23 de febrero del 83, en la ceremonia de los Grammys, el disco Toto 4 ganó 6 premios, entre ellos Álbum del Año y Disco del Año por Rosana. Es el récord de más Grammys ganado por un grupo en una sola noche. Hasta hoy no ha sido superado por ninguna banda de rock. El mundo los miró. La crítica guardó silencio un momento y luego siguió llamándolos faceless. Después de los Grammys, la historia de Toto se convierte en la historia de lo que no pudo sostenerse. David Hungate, el bajista original, ya había dejado la banda antes de Toto 4. Lo reemplazó Mike Porcaro, el tercer hermano, completando así la trifecta con familiar dentro del grupo. Bobby Kimball, el vocalista, dejó la banda en el 84. Lukather ha dicho que fue por problemas vocales agravados por el consumo de cocaína, pero la música hacia Los Ángeles en los años 80 tenía ese precio y Toto no era inmune. Lo reemplazaron con Freddie Frederiksen en el álbum Insulation. Luego llegó Joseph Williams, hijo del compositor John Williams, sí, el del tema de Star Wars, para los discos Fahrenheit y Seventh One. Williams también tuvo que irse en el 89 por problemas con el alcohol. Y luego vino Jean-Michel Byron, un cantante sudafricano que el sello discográfico impuso cuando la banda quería simplemente volver a Kimball. Byron duró un tour, no se llevaba bien con nadie y se fue. Toto había tenido 4 cantantes en 5 años. El 5 de agosto del 92, Jeff Porcaro estaba arreglando el jardín de su casa en Hayden Hills, California. Esa mañana había hablado con Steve Lukather. Le dijo que viniera este fin de semana a una barbacoa, que organizarían una lista de canciones para la próxima gira, que harían, hablarían de todo lo que había que hablar. And that night he died. Nobody saw it coming. Tenía 38 años. Esa noche falleció. Nadie sabía lo que venía. Porcaro fue trasladado de urgencia al hospital después de desplomarse mientras rociaba pesticida en el jardín. Murió esa misma noche en el Humana Hospital West Hills. La primera versión oficial dijo que fue una reacción alérgica al insecticida. Un mes después, el informe del forense del condado de Los Ángeles determinó que la causa fue por un infarto por enfermedad coronaria oclusiva agravada por el consumo de drogas. La banda negó la versión del forense, la viuda de Jeff también. Lukather siempre insistió en que Jeff tenía una condición cardíaca de larga data y que el tabaquismo había contribuido. La verdad, como casi siempre en estas historias, probablemente era una mezcla de todo. Lo que importaba, más allá del diagnóstico, era lo que significaba Jeff Porcaro para Toto. David Page lo dijo en la revista Modern Drummer: no era solo un baterista, era un músico completo. Nunca tuvimos que hablar mucho. Todo era entendido, nuestra comunicación era no verbal. Era principalmente contacto visual entre él y yo, el hermano que nunca tuve. El concierto tributo a Jeff Porcaro se celebró el 14 de diciembre del 92 en el Universal Amphitheater de Los Ángeles. Y hoy los despediremos. Despediremos no tan solo a Jeff y a todos ellos. Despediremos a Toto con África y luego Hold the Line. Es el especial del trasnoche aquí en Bio Bio, la radio.

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5: Bien, estamos de vuelta, 4 de la mañana con 47 minutos. Muy atentos también a todo lo que está ocurriendo en las diferentes regiones del país. Por ejemplo, hace algunos minutos nos escribía...

uno de nuestros auditores, Carlos, nos decía que hay una lluvia torrencial, tipo monzónica, dice, calles inundadas, alcantarillado colapsado, mucha agua, mucho viento en la comuna de San Pedro de la Paz, ahí en la octava región. Dice que no se puede transitar en las rutas. Según un auditor que esté cercano a este lugar, nos puede llamar 800-810-810. Ahora, entendemos que está preciso. Nos escribía uno de nuestros auditores, Carlos, nos decía que hay una lluvia torrencial, tipo monzónica, dice, calles inundadas, alcantarillado colapsado, mucha agua, mucho viento en la comuna de San Pedro de la Paz, ahí en la octava región. Dice que no se puede transitar en las rutas. Según un auditor que esté cercano a este lugar, nos puede llamar 800-810-810. Ahora, entendemos que estas precipitaciones ya se habían

Incluso en la región de la Araucanía en estas fechas. Ahora, claro, el fenómeno del Niño que hemos estado conversando, incluso hay algunos climatólogos que aseguran que estaría un poco desfasado, que podría llegar incluso ahora en la mitad del mes de mayo, incluso algunos hablan del mes de junio, pero la particularidad que tiene este fenómeno es que pueden haber eventos de mucha precipitación, o más bien, eventos extremos, es decir, precipitación abundante en tiempos muy acotados, es decir, mucha precipitación en una, dos horas, incluso tres. Entonces, eso evidentemente no hay ninguna, bueno, se genera erosión, por cierto, en los suelos, eso puede generar también deslizamiento de tierra, en fin, no hay ninguna, evidentemente, si ocurre una lluvia de esas características en Santiago, lo hemos visto. Y de hecho se esperan precipitaciones el día de hoy. En un rato más ya vamos a estar con el pronóstico del tiempo para todo el país. Vamos a poder saber cuál es la condición de este sistema frontal y de este fenómeno que está ocurriendo en el sur de nuestro país. Pero por ahora entendemos que hay vientos bastante fuertes en la región del Biobío. Nos dice ahora San Javier, recién empezando a llover. Nos escribe otro de sus auditores, el tío Wally. Mira qué bien el nombre, el tío Wally. ¿Qué tal? Nos manda algunas fotos donde se logra ver allí precipitaciones en su parabrisas. Está bien, ¿ah? Está bien. Son precipitaciones que, a ver, si son precipitaciones bajas, es decir, no tantos milímetros de precipitación en sectores donde no precipita mucho, por cierto que es positivo, pero hay sectores donde ya se recibió bastante carga de agua. Y el problema es cuando están estos eventos muy extremos que pueden generar deslizamiento de tierra y, por cierto, el colapso de los alcantarillados. Y esa es una de las cosas que puede ocurrir en algunas comunas y que, de hecho, varios nos están avisando de esto. Nos dicen hasta ahora, nuestra auditora Rosario de Renca nos dice que a la altura de Los Acacios con Domingo Santa María se escuchan pasando vehículos de carabineros muy rápido que están aparentemente siguiendo a otro vehículo. Por ahora nosotros estábamos, son varios los auditores que nos comentaban que se escuchaban bastantes, yo diría, sonidos de sirenas de carabineros. De hecho hay un auditor que nos escribe, dice: soy Luis, estoy en la Plaza de Renca, han pasado más de 10 patrullas de carabineros por Avenida Dorsal, hacia la Huamachuco, hacia 14 de la Fama, muchas sirenas de carabineros. Esto, inequívocamente, podríamos hablar de un procedimiento policial. Estamos ya consultando con carabineros para saber efectivamente qué es lo que pasa en esa zona del país. 4:51. Escucharemos a Daniel Muñoz junto a Los Marujos. Mío al Paraíso. 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
1: Hay varios mensajes que nos llegan hasta ahora a través del WhatsApp de la radio. Nos dicen que en Conchalí, en la zona de Dorsal con Vivaceta, las sirenas suenan. Están jugando. Ya, están jugando ahí a la búsqueda, parece ahí, dice Angélica. Sí, aparentemente es un procedimiento policial, un seguimiento controlado que estaría ocurriendo en esa zona de la región metropolitana. Ya estamos consultando, así que es de esperar que Carabineros nos pueda entregar datos sobre aquello en un ratito más. Por cierto, que apenas tengamos la información se lo vamos a contar, no hay ningún problema. Siempre es importante que ustedes nos vayan contando, auditores, si han visto algo anómalo, alguna situación que esté ocurriendo en la comuna donde se encuentren, nos van contando y nosotros felices de que así sea. Sí, claro, hay varios que hasta ahora están en lo que dice nuestro Manuel Ramírez de Bio Bio TV. Es muy probable que muchos están saliendo de sus casas para comenzar el día laboral. Acá nos escriben en la carretera 86 camino a Chanco, sector El Litre, llueve torrencialmente, nos dicen hasta ahora. Gracias, sí, hay mucha lluvia en el sur de nuestro país. Nos van contando cómo es la lluvia, si ya ha parado o no, si es tan torrencial como lo han dicho algunos auditores. Nos dicen que muchísima la lluvia ahí, al menos en Concepción, nos dicen en San Pedro de la Paz, muchísima lluvia. Hoy día se supone que podría llegar algo de lluvia, así que ya vamos a actualizar un ratito más cuando estemos contándoles sobre las noticias que marcarán esta jornada. Luego, sin duda, estaremos con el pronóstico del tiempo. A ver, sigamos avanzando. ¿Hace cuánto tiempo no sientes tranquilidad? 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

0: 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A ver, acá nos dice, acá hay un auditor que dice que ha llamado a seguridad, claro, no le entregaron mucha información, pero que hay varias unidades de carabineros que estarían participando, a lo menos de una veintena de unidades de carabineros que estarían participando en esta situación, comuna de Renca, nos dicen que se ha trasladado por la zona de Conchalí, calle Los Acacios, con Domingo Santa María, comuna de Renca, ahí nos escribe nuestra auditora. Sí, nosotros ya, al menos se nos ha confirmado que es un procedimiento policial que está en pleno desarrollo, por lo tanto es de esperar que termine ese procedimiento para que nos puedan entregar más detalles. Apenas los tengamos, se los vamos a contar. Iremos a la pausa, son las 5 de la mañana en punto, vienen las noticias, viene el informador.
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0: Buenos días, bienvenidos al Informador. La Fiscalía pidió la prisión preventiva para Joaquín Lavín León por delitos de corrupción al considerarlo un peligro para la investigación. Los detalles los tiene Marcela Rojas.
3: La Fiscalía solicitó la prisión preventiva para el exdiputado Joaquín Lavín León en el marco de su formalización por delitos de corrupción. El Ministerio Público fundamentó la medida cautelar en el peligro que su libertad representaría para el éxito de la investigación. Durante la audiencia, la fiscal Constanza Encina expuso que más del 98% de la facturación de la empresa Modo 74 estaría vinculada directa o indirectamente al exparlamentario, mientras que un 64% correspondería a operaciones asociadas a su cónyuge, Katy Barriga, y a su padre, Joaquín Lavín Infante. Asimismo, las persecutoras presentaron antecedentes que apuntan a un eventual tráfico de influencias en el municipio de Maipú durante la administración de la exalcaldesa Katy Barriga. En ese contexto, la fiscal regional metropolitana Oriente, Lorena Parra, sostuvo que el excongresista, a través de su exasesor, Arnaldo Domínguez, habría ejercido influencias indebidas para incidir en las decisiones administrativas del municipio.
4: Utilizaron la función pública como herramienta para la comisión de delitos. Aquí primó el interés privado por sobre el público. No se trata de hechos aislados.
3: La audiencia continuará con la intervención del Consejo de Defensa del Estado y el municipio de Maipú para luego dar paso a los argumentos de las defensas.
0: Vamos con más información. La PDI detuvo a un quinto implicado en el secuestro que afectó a un empresario de 84 años en la comuna de San Miguel. El nuevo imputado será formalizado durante esta jornada. Los detalles los tiene Jaime Sepúlveda.
5: En la comuna de Pudahuel fue detenido Felipe Retamales Caro, implicado en el secuestro de un hombre de 84 años en la comuna de San Miguel. Aprehensión concretada el pasado día sábado, cuando el imputado se encontraba en las inmediaciones al domicilio de un familiar. El jefe de la VIP antisecuestro, subprefecto Hassel Barrientos, señaló que los diferentes vínculos entre los imputados permitieron identificar al quinto implicado en el delito.
6: Y eso es producto del trabajo que hemos desarrollado, hemos logrado establecer esos vínculos y ese es el resultado que estamos dando cuenta hoy. Y seguimos investigando junto al Ministerio Público para identificar y detener a todos los que estén involucrados en este hecho.
5: Las diligencias investigativas determinaron que el nuevo detenido era quien custodió durante los 8 días de cautiverio y quien mantuvo en buenas condiciones de salud al empresario. Hoy en el Centro de Justicia se desarrollará la audiencia de formalización de cargos por el delito de secuestro en contra de este hombre de 34 años, quien no mantenía antecedentes policiales anteriores.
0: El ministro chino de Exteriores, Wang Yi, reclamó este miércoles un cese completo de las hostilidades en Oriente Medio y pidió a Estados Unidos e Irán que reabran lo antes posible el estrecho de Hormuz en una entrevista en Pekín con su homólogo iraní, Abbas Araghchi. China considera que hay que lograr sin demora un cese completo de los combates, que es aún más inaceptable relanzar las hostilidades y que es esencial seguir negociando, declaró Wang Yi, citado en un comunicado publicado por su oficina. 5 de la mañana con 3 minutos. Hasta ahora en la ciudad de Valparaíso, 13 grados de temperatura, está mayormente nublado con una humedad del 87%. En Santiago, 11 grados de temperatura, está despejado con una humedad del 86%.
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0: 6 minutos.
1: Escucharemos hasta ahora a Whitesnake con Is This Love. 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

0: Luego de diversas polémicas y cruces de declaraciones, el ministro de Vivienda, Iván Poduje, se reunió con el presidente José Antonio Kast en el Palacio de la Moneda.
1: Vuelvo a reiterar que tenemos un gran gabinete que se complementa. No es contradictorio cuando uno ve una realidad en terreno y ve una realidad en el Parlamento. Y se producen discusiones.
0: El secretario de Estado realizó una autocrítica y descartó roces con su par de Hacienda por los recortes que deberá ejecutar su cartera.
2: Siempre hay que hacer autocrítica respecto a cómo uno es, en las formas, que las formas no distorsionen el fondo, y siempre uno tiene que mejorar, obviamente.
0: El ministro de Vivienda terminó el contrato con la empresa española Tapusa, que abandonó importantes proyectos del Servio en cuatro regiones del país.
3: Se está desarmando todo lo que es instalación de faena, la jefatura está llegando, no lo estamos dejando entrar, al portón le echamos llave, le echamos candado, así que eso.
4: El ministro se puso del lado de los vecinos y de los trabajadores, y diputados se pusieron del lado de la empresa.
0: Pese a que el gobierno aclaró que el ministro del Interior está a cargo de la coordinación política, Alejandro Irarrázaval, jefe del segundo piso, concretó ayer una reunión con la bancada de demócratas.
5: Y el gobierno es amplio, hay un equipo asesor del presidente, por cierto también es importante. Lo tuvo el gobierno pasado con su acierto y desacierto, y por lo tanto este gobierno está partiendo.
0: Duros cuestionamientos realizó el Consejo Fiscal Autónomo a la Ley de Reconstrucción Nacional. Detectó al menos 9 riesgos relevantes para las arcas fiscales.
6: Sin considerar el efecto en crecimiento, el proyecto genera un deterioro fiscal permanente. El proyecto genera un impacto fiscal neto negativo. Para lograr la neutralidad fiscal se van a requerir fuentes de financiamiento adicionales.
0: Las advertencias fueron resaltadas por la oposición, particularmente por el Frente Amplio y el Partido Comunista, dos colectividades que el año pasado arremetieron contra el organismo.
7: El Consejo Fiscal Autónomo acaba de ratificar que el proyecto debilita las finanzas públicas.
8: Ni siquiera son organismos que podemos decir que son de izquierda, que son comunistas, o sea, es el Consejo Fiscal Autónomo.
0: La Empresa Nacional del Petróleo informará esta tarde la variación estimada de los combustibles.
9: Estamos haciendo la búsqueda por todos los medios para poder evitar un alza. No puedo dar ningún número definitivo mientras no pase por todo el proceso legal que corresponde.
0: Ante la posibilidad de que se presente una acusación constitucional en su contra, el exministro de Vivienda, Carlos Montes, se defendió en el Senado tras el informe final de la Contraloría al Plan de Emergencia Habitacional.
10: Pueden acusarme de cometer errores en muchos momentos probablemente, pero de ahí a tratar de decir que es como responsable de determinadas cosas de probidad, yo creo que nosotros hemos sido muy cuidadosos, particularmente en el tema de suelo.
0: Por considerarlo un peligro para la investigación, la Fiscalía pidió la prisión preventiva para el exdiputado Joaquín Lavín León por delitos de corrupción.
11: Aquí primó el interés privado por sobre el público. No se trata de hechos aislados, sino que esta es una conducta reiterada, es una conducta sistemática.
0: Hoy será formalizado un hombre de 34 años de edad que fue detenido por su vínculo directo con el secuestro extorsivo que afectó al empresario Jorge Vera en la comuna de San Miguel.
12: Se incorporan como parte de la planificación y además como parte esencial de lo logístico que requiere. Siempre utilizan más de un lugar de cautiverio y eso implica tener la necesidad de acceder a bienes inmuebles.
0: El presidente de los Estados Unidos, Donald Trump, anunció que suspende a petición de Pakistán el operativo militar Proyecto Libertad, que consiste en asegurar

0: militarmente el tránsito de buques por el estrecho Hormuz. España acogerá en Canarias al crucero de lujo con un brote de antivirus a petición de la Organización Mundial de la Salud. En noticias del deporte, Universidad Católica recibe desde las 10 de esta noche a Cruzeiro por la Copa Libertadores de América.
1: Estamos enfocados en hacer nuestro trabajo, en salir a ganar este partido, sabiendo que ellos también vienen con una necesidad muy grande. Nosotros estamos en nuestra casa y bueno, creo que hay que hacerlo respetar.
0: Y el Bayern Múnich y el Paris Saint-Germain definirán a contar de las 15 horas al rival del Arsenal en la final de la Liga de Campeones de Europa.
2: 5 de la mañana, 14 minutos.
0: Escucharemos a Los Auténticos Decadentes junto a Mon Laferte. Esto se llama Amor. A la vuelta, el pronóstico del tiempo para este día, miércoles 6 de mayo.

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1: Ahí nos está escribiendo Carlos desde Providencia, dice, qué temazo, escuchando ahí a los auténticos decadentes con Mon Laferte.

esta ocasión vamos a revisar el pronóstico del tiempo para el día de hoy, auditores y auditoras. Partiremos como siempre, como de costumbre en este programa, desde la región de Magallanes Antártica chilena, en Punta Arenas. Atención, porque se podría dar un día que esté nublado pero con escarcha, porque la temperatura mínima llegará a tan solo un grado. La máxima llegará a los 7. Nublado con escarcha por la mañana. Por la tarde, nublado con chubascos. En Coyhaique nos espera un día nublado por la mañana. Por la tarde, nubosidad parcial. La mínima será de 1, la máxima de 10 grados Celsius. En Puerto Montt, cubierto con lluvia débil por la mañana. Por la tarde, esto va a parar un ratito. Va a estar nublado, pero por la tarde se esperan algunos chubascos aislados. La mínima llegará a los 8 grados. La máxima, 11 grados Celsius. En Ancud, Castro, Quellón, la temperatura mínima será de 7, la máxima de 12. Estas tres comunas comparten algo que ha estado dándose durante esta madrugada, que ha estado con algunos chubascos débiles. Por la mañana estará nublado, por la tarde nubosidad parcial. En Osorno se espera precipitaciones durante esta mañana, de hecho ha estado precipitando durante esta jornada de la madrugada, del inicio este día miércoles 6 de mayo, mínima de 8, máxima de 11 grados. En Valdivia, atención, porque estaba cubierto, hay precipitaciones, lluvia moderada y probable tormenta eléctrica en la mañana. En la mañana, cubierto con lluvia, tal cual nuestro Manuel Ramírez me dice, momento especial para pa estar en la casa, para los que tienen pueden hacer teletrabajo, por un cafecito, unas sopaipillas, unos picarones. Sí, claro. Mínima de 7, máxima de 12 grados para Valdivia, cubierto con lluvia por la mañana. Por la tarde estará completamente nublado. Vamos a Temuco. ¿Qué pasará en Temuco? Cubierto con lluvia. Toda esta madrugada estuvo con lluvia moderada y probable tormenta eléctrica. En algunos sectores se dio, en sectores más rurales. Cubierto con lluvia por la mañana. Por la tarde, nublado con chubascos aislados. Es decir, ya por la noche debiese parar la lluvia. Mínima de 9, máxima de 13 grados. En Concepción, cubierto con lluvia y probable tormenta eléctrica, con viento entre 25 y 40 kilómetros por hora, con ráfagas que podrían llegar a los 60 kilómetros por hora en la mañana y en la tarde. Ambas situaciones en esa zona de la región del Biobío. Nos decían también que en Los Ángeles, mínima de 11, máxima de 14 grados, cubierto con lluvia, probable tormenta eléctrica, de hecho hay un aviso de la Dirección Meteorológica de Chile, y también ráfagas de viento que podrían llegar hasta los 60 kilómetros por hora durante esta jornada. En Chillán, mínima de 11, máxima de 15 grados, cubierto con lluvia bastante fuerte por la mañana, probable tormenta eléctrica con viento entre 25 y 40 kilómetros por hora. Bien decíamos, la mínima de 11, la máxima de 15 grados Celsius, nublado y lluvia débil también por la tarde. En Talca, ¿qué pasará en Talca? En Talca, cubierto con lluvia fuerte con viento entre 25 y 40 kilómetros por hora para esta jornada en su totalidad, mínima de 11, máxima de 14 grados. En Rancagua, atención, cubierto con viento entre 25 y 40 kilómetros por hora en la mañana. En la tarde, precipitaciones. Cubierto con lluvia entre 25 y 40 kilómetros por hora. Mínima de 10, máxima de 16 grados. Y atención, porque la noche de este día miércoles, ya casi llegando ahí a la madrugada del jueves, se espera lluvia bastante fuerte en la región de O'Higgins. ¿Qué pasará en Santiago? Mínima de 10, máxima de 17 grados. Estará nublado por la mañana, por la tarde, cubierto con lluvia débil, con viento entre 25 y 40 kilómetros por hora. Esto es la capital, así que atentos. La máxima solo llegará a los 17 grados, imagínense. Así que hoy día, a estar abrigados. En la zona de San Felipe,

los Andes, mínima de 6, máxima de 19 grados y estará con nubosidad parcial. Incluso se esperan chubascos durante la tarde. En Valparaíso, mínima de 11, máxima de 14 grados, nublado con viento entre 25 y 40 kilómetros por hora por la mañana. Por la tarde, cubierto con lluvia, con viento entre 25 y 40 kilómetros por hora allí en Valparaíso. Vamos a La Serena, Coquimbo, nubosidad parcial ocasionalmente nublado por la mañana. Por la tarde, nubosidad parcial, la mínima será de 9, la máxima de 18 grados. Estamos contándole acerca del pronóstico del tiempo mientras Gastón nos mira desde la escalera que está muy cerca acá de la radio. Gastón, ¿todo bien? Todo bien, estaba esperando el pronóstico del tiempo. Está por ahí, sí. Está ahí jugueteando en la escalera. Bien, vamos a La Serena, Coquimbo. Mínima de 9, máxima de 18 grados. Nubosidad parcial ocasionalmente nublado por la mañana. Por la tarde, nubosidad parcial. Esto es La Serena, Coquimbo. La mínima 9, máxima 18 grados. Atención allí. ¿Qué pasó? Uy, empezó ahí a hablar de vuelta. Parece que quiere contar el pronóstico del tiempo. ¿Gastón? ¿Qué pasó? ¿Lo escucharon, no? Ahí está, ¿eh? Está hablando, sí. Quiere hablar, está bien. Nos acompaña Gastón, el gato de la radio. Decir, ¿sabes que estamos hablando? Y estamos hablando de él, además, entonces aprovecha ahí y habla. ¡Gastón! De nuevo, ¿eh? Sí, está por ahí. Copiapó, mínima de 11, máxima de 23 grados. Nublado, variando despejado por la mañana. Por la tarde estará completamente despejado. Vamos a Antofagasta, vamos a esa zona. Estará nublado por la mañana. Por la tarde, nubosidad parcial con viento entre 25 y 40 kilómetros por hora. La mínima será de 13, la máxima de 19 grados. En Iquique nos espera un día con una mínima de 17 grados. La máxima alcanzará los 22 grados Celsius. Nublado, variando a nubosidad parcial. Arica, mínima de 17, máxima de 22. Nublado, variando a nubosidad parcial por la mañana. Por la tarde, nubosidad parcial. Vamos a la isla de Pascua. ¿Qué ocurrirá en ese lugar? El día de hoy no se espera que esté nublado, un día con ocasionalmente nubosidad parcial. Toda esta jornada se espera lluvia ya por la noche, algo de chubascos aislados, mínima de 19, máxima de 26 grados. En el archipiélago Juan Fernández, nublado con viento entre 25 y 40 kilómetros por hora, mínima de 15, máxima de 18 grados. Finalmente, en la península Antártica, mínima de menos 2 grados, máxima de 0, estará cubierto. Ese es el pronóstico del tiempo para este día miércoles, que recién arranca, miércoles 6 de mayo, en el trasnoche de la radio.

0: 5 de la mañana, 30 minutos.
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2: 6 de mayo de 1811, ese día se efectuaron las primeras elecciones que hubo en Chile. Allí, en esas elecciones, se designaron los diputados del primer Congreso Nacional. 2 días antes, el 4 de mayo, el Cabildo había repartido las esquelas de invitación a la elección de diputados. Claro, no votaban todos los ciudadanos, era por invitación. Votaban los pudientes, los de arriba. Estas esquelas tenían por epígrafe las armas de su majestad, porque su augusto nombre, decía, según el nuevo sistema, sirve de abrigo a todas sus maldades. Estaban impresas y decían así: el Cabildo convida a usted para la elección de diputados el 6 de mayo en la sala de la excelentísima Junta, donde espera los votos por escrito en 2 cuartillas de papel, una para los 12 diputados propietarios y otra para los 12 suplentes. Durará la votación desde las 7 hasta las 12 del día, y no más. Desde esta hora principiará el escrutinio hasta que se publiquen los electos, advirtiéndose que al tiempo de dejar los votos deberá entregarse esta esquela para con ella acreditar el convite. Firmaban la esquela los 2 alcaldes. En esa época Santiago tenía 2 alcaldes, Francisco Javier Errázuriz y Joaquín Echeverría. Las esquelas repartidas para la votación fueron cerca de 900. Ese fue el universo de votantes. Cuenta el cronista paraguayo Manuel Antonio Talavera, quien residía por aquellos años en Chile. Llegó el día 6. A las 6 de la mañana se puso toda la tropa sobre las armas en la plaza, con bala en boca, a saber, todo el regimiento del rey, el de caballería del príncipe y el batallón de pardos. Se destacaron 30 patrullas para guardia y ronda de la ciudad, y la caballería, colocada en las 4 esquinas de la plaza, impidió toda entrada, a excepción de los convidados a votar, a quienes se le daba paso franco hasta el palacio. Antes de las 7 de la mañana, cuenta Talavera, se prepararon en distintos lugares del corredor del palacio 6 mesas y en cada una 6 asientos. En ellos se colocaron un vocal de la Junta Gubernativa, 2 regidores, 2 diputados de los ya incorporados y un escribano. Todos ellos para presenciar y autorizar el recibo de las listas que iban exhibiendo los vecinos en la mesa que querían hacer la entrega, porque en cada una había sujetos de igual condecoración. Aquellas se guardaban en unos cántaros prevenidos a propósito. La votación duró exactamente hasta las 12 del día. El día 9 fue el recibimiento de los diputados con Te Deum en la iglesia catedral, salva de 21 cañonazos de artillería y con toda la tropa sobre las armas, distribuida en la Plaza Mayor con sus correspondientes patrullas que impedían además, de nuevo, toda entrada y comunicación a las gentes. El 11 de mayo, los nuevos diputados incorporaron

0: incorporaron a la Junta Gubernativa, formando así el denominado Directorio Ejecutivo, que tuvo en sus manos el gobierno de Chile hasta la instalación del Congreso el 4 de julio de 1811. Diputados elegidos el 6 de mayo de 1811.
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5: 5 de la mañana, 35 minutos.
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0: de la mañana, 39 minutos.
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2: Sí, estamos de vuelta. 5:39. Estamos haciendo el trasnoche de la radio y atención porque nos llegan algunos mensajes de ustedes, auditores, que nos comentan cómo está la ruta, pero también sobre lo que está ocurriendo con un incendio que se está dando en la comuna de Buin. Se ha dado una segunda alarma de incendio estructural, comuna de Buin. Son cerca de 7 las máquinas del cuerpo de bomberos de Buin que llega hasta esa zona. Es Huacolda con Colo Colo. Ese es el lugar donde está ocurriendo esta emergencia. Huacolda con Colo Colo. Es una segunda alarma estructural. Buin es la comuna. Por ahora estamos a la espera de mayores antecedentes para contarles de qué se trata específicamente, pero si usted escucha, está en la comuna de Buin y se pregunta por qué hay tantas sirenas de bomberos, es porque efectivamente están trabajando en ese lugar. Huacolda con Colo Colo, comuna de Buin, una segunda alarma de incendio. Son 7 las máquinas que han llegado hasta ese lugar. Otro de los temas es que este miércoles se está viviendo una nueva semana, una nueva jornada más bien de restricción vehicular en la provincia de Santiago, tras el comienzo de la medida durante el lunes. Recordemos que la semana pasada el gobierno reveló el calendario de dígitos que se aplicará cada día de lunes a viernes hasta el 31 de agosto, excluyendo los festivos. En la práctica implica que ciertos vehículos no van a poder circular en la provincia de Santiago, ni en las comunas de San Bernardo ni Puente Alto, entre las 7:30 y las 9 de la noche, 21 horas. Aquello será determinado por el último dígito de su patente. En tanto, para esta ocasión también se incluyó una restricción que prohíbe de forma absoluta la circulación de vehículos sin sello verde dentro del anillo Américo Vespucio, sin importar lo que indique su placa patente. ¿Cuál es la restricción vehicular para este miércoles 6? Esto va a depender de su último dígito que tenga su patente, pero atención porque lo tengo por acá, también se lo puedo hacer llegar a auditor si usted me lo pide a través de nuestro WhatsApp, me lo pide y yo le mando la nota que está en todo caso en la portada de, o en las notas más destacadas de nuestro sitio web bioiochile.cl. ¿Cuál es la restricción vehicular para el día de hoy? Los automóviles, station wagons y similares inscritos antes del 1 de septiembre de 2011 con sello verde 2 y 3. Motocicletas inscritas antes del 1 de septiembre de 2010 con los dígitos 2 y 3. Automóviles, station wagons, similares sin sello verde 4, 5, 6 y 7. Motocicletas de años anteriores al 2002, también con el 4, el 5, el 6 y el 7. Estos últimos dos, vehículos sin sello verde y motos previas al 2002, tienen la prohibición absoluta para circular dentro del anillo Américo Vespucio, cualquiera sea el último dígito de la placa patente. Recordemos que hay otra restricción, la restricción para circular entre las 10 y las 16 horas, son los buses de transporte privado de personas, buses interurbanos y rurales, pasajeros de rurales de pasajeros sin sello verde 4, 5, 6 y 7 y también transporte de carga sin sello verde 4, 5, 6 y 7. Además de las ya informadas, en caso de que la autoridad declare alerta, preemergencia o emergencia ambiental, esto tiene que ver con el Ministerio del Medio Ambiente, con la calidad del aire, la multa por infringir esta restricción oscila entre 1 y 1,5 unidades tributarias mensuales, UTM, 68.000 a 102.000 pesos y fracción, aunque su valor obviamente depende de los juzgados de policía local. Así que es importante, auditores, que estén atentos porque hay que aprovechar a respetar esta... Bueno, hay que aprovechar a respetar siempre estas medidas, ¿no? Pero sobre todo cuando hay temperaturas más bajas y, por cierto, que se comienza a percibir un poco más de humedad en el ambiente, la calidad del aire no es tan bueno, por eso que

es importante que podamos hacer esa situación, podamos hacerla de la mejor manera. Nos dicen que Cauquenes hoy día está celebrando su aniversario 284. Mira qué bien, saludos a Cauquenes y también a la comuna de Renca. Renca el día de hoy también está de aniversario. Así que saludos a Cauquenes y a Renca. Bien, quiero aprovechar a actualizar lo que está ocurriendo en Buin. En esta segunda alarma de incendio estructural en el sector de Colo Colo y Huacolda, esto es Valdivia de Paine, esta es la zona, son 7 las máquinas y se trata de fuego estructural en fase libre de combustión, es decir, una casa que está lamentablemente completamente en llamas. Es una casa habitación de material mixto que tiene peligro de propagación, por eso la premura y por eso una segunda alarma de incendio estructural. Esto es Colo Colo con Huacolda, sector Valdivia de Paine, comuna de Buin, situación que está en pleno desarrollo. Escucharemos a Chic, esto se llama Ale Freak. A la vuelta, el deporte en vivo.

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1: Faltan 11 minutos para las 6 de la mañana.
2: Universidad Católica se mide desde las 10 de esta noche frente a Cruzeiro de Brasil con la misión de lograr...

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1: Faltan 11 minutos para las 6 de la mañana.
2: Universidad Católica se mide desde las 10 de esta noche frente a Cruzeiro de Brasil con la misión de lograr una victoria que lo deje como líder del grupo D tras la

0: El volante colombiano del cuadro cruzado, Johan Valencia, anticipó uno de los duelos más complicados para la franja en lo que va del año.
1: Sabemos que estamos haciendo historia con el club, sabemos que no ha sido nada fácil tampoco lo que hemos logrado. Esto se viene haciendo por un gran trabajo en el grupo. Sabemos lo que vamos a afrontar, lo que se viene después. Estamos preparados para eso, tanto físico como mentalmente. Siento que estos partidos no tienen como mucha preparación, es lo que se siente y lo que vamos a jugar, y más ahora en nuestro campo con nuestra gente.
0: El Arsenal, con un gol de Bukayo Saka en el primer tiempo, superó por la cuenta mínima al Atlético de Madrid y alcanzó la final de la Champions League. Su entrenador, el español Mikel Arteta, valoró el ambiente del estadio Emirates de Londres, que ayudó a esta clasificación.
2: Si yo iba a ser capaz de contagiar, de generar un ambiente del nivel que vimos, por ejemplo, en Madrid cuando jugamos ahí, y hoy lo hemos conseguido. Desde que el equipo ha llegado hasta la ilusión, la energía que hemos transmitido dentro del partido, creo que ha sido excepcional. Yo nunca lo había vivido y obviamente ayuda mucho a conseguir objetivos tan grandes.
0: A la espera de conocer su rival, que se conocerá esta tarde cuando se enfrenten en Alemania Bayern Múnich y Paris Saint-Germain, el entrenador Diego Simeone reconoció el trabajo de su colega Mikel Arteta, que además pelea la Premier League con el Manchester City.
3: El trabajo de Arteta en el Arsenal es increíble. Son muchos años buscando esta posibilidad de llegar a la final de la Champions, de ganar la Liga, y tienen un poderío económico que va relacionado con el trabajo y lo pueden representar. Y la verdad que estoy muy contento por ellos, porque la verdad se lo merecen. Vienen año tras año trabajando muy bien y el trabajo paga.
0: Ahí está el entrenador colchonero, ¿no? Colchoneno, como dije recién. Bueno, me salió como tierno, ¿no? En declaraciones a Radio Aconcagua, el presidente de Unión San Felipe, hablamos de Raúl Delgado, criticó el desempeño del plantel y el cuerpo técnico encabezado por Luis Landeros, luego de la derrota de esta semana y por goleada ante San Luis de Quillota. El dueño del cuadro del Valle de la Aconcagua realizó una dura acusación a sus futbolistas.
4: La relación entre jugadores y cuerpo técnico, que los jugadores no quieren más al cuerpo técnico no lo asume, y el club no tiene el dinero para pagar una indemnización hasta el último día del contrato. También le tenemos que caer con todos los jugadores, porque a ver, tienen que tener un poquito de amor propio. Daba la sensación como que los jugadores estaban echados para atrás para que el cuerpo técnico se vaya. Es una locura eso.
0: Ya a contar de las 19 horas en el estadio Defensores del Chaco de Asunción, la selección femenina de fútbol sub-17 enfrentará a Brasil en una de las semifinales del torneo sudamericano. Las ganadoras jugarán la final y obtendrán uno de los boletos a la Copa del Mundo de la categoría en Marruecos. La entrenadora de La Roja, Vanessa Arauz, valoró el desempeño de sus dirigidas, que en caso de una derrota tendrán la última opción de clasificación frente a Ecuador.
5: En cada fase de lo que nos hemos ido enfrentando, ha sido muy positivo el cómo ellas han ido reaccionando a cada rival. Y dentro de todo siempre hemos mantenido esta misma estructura de salir a pelear los partidos, de salir con todo a pelear cada minuto del partido, y saber que la oportunidad está ahí y nosotros hacernos, de alguna manera, apropiarnos de esas oportunidades.
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8: Faltan 8 minutos para las 6 de la mañana.
0: Ruta 5 Sur entre Buin y Río Claro se mantiene despejado, pero atención porque hay trabajos con intervención de pista en el kilómetro 110 por la pista 4, la colocación de barreras de hormigón segregatorias. En el kilómetro 70 por la pista 3, fresado y reposición de asfalto. En el kilómetro 134 por la pista 4, colocación de hormigón de barreras extrusadas. En el kilómetro 98 por la pista 4, hormigonado de barreras extrusadas. Y finalmente, tenga mucha precaución porque hay neblina desde el kilómetro 160 al 163, hay baja visibilidad. Recordamos esto, ruta 5 sur entre Buin y Río Claro. Y en el acceso sur a Santiago, en el tramo enlace de Espucio al paso superior Angostura, está despejado, sin novedades.
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5: Faltan 5 minutos para las 6 de la mañana.
6: Vamos, que tengan una excelente jornada, que les vaya muy bien, tengan precaución una vez que comience la precipitación, aunque eso debiese darse durante la jornada de la tarde y podría mantenerse por la noche, así que a tener precaución, ojalá, y esto es un pedido ahí a lo que usted crea, de que las empresas eléctricas estén preparadas para lo que serán algunas gotitas, algunos goterones. Incluso podría ser un poquito más, pero hay que estar atento. Tenga siempre ahí su cargador de celular, su linterna, etcétera. Por cualquier cosa, ¿no? Porque acá llueve un poquito en Santiago y hay mucho que aprender del sur. Pero lamentablemente la ciudad no está en su... me hace así, Katy Cubillo, me hace, sale para allá. Ya, nos vamos. Que les vaya muy bien. Sigan en compañía de la radio. Chao, Rodrigo, que llegues muy bien. Nos encontramos mañana. Lindo día para todos. Chau.

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2: Duros cuestionamientos realizó el Consejo Fiscal Autónomo a la Ley de Reconstrucción Nacional. Detectó al menos 9 riesgos relevantes para las arcas fiscales.
3: Sin considerar el efecto en crecimiento, el proyecto genera un deterioro fiscal permanente. El proyecto genera un impacto fiscal neto negativo. Para lograr la neutralidad fiscal, se van a requerir fuentes de financiamiento adicionales.
4: Las advertencias fueron resaltadas por la oposición, particularmente por el Frente Amplio y el Partido Comunista, dos colectividades que el año pasado arremetieron en contra de ese organismo.
5: El Consejo Fiscal Autónomo acaba de ratificar que el proyecto debilita las finanzas públicas.
6: Ni siquiera son organismos que podemos decir que son de izquierda, que son comunistas, o sea, es el Consejo Fiscal Autónomo.
2: Luego de diversas polémicas y cruces de declaraciones, el ministro de Vivienda Iván Poduje se reunió con el presidente José Antonio Kast en el Palacio de la Moneda, donde fue respaldado por el mandatario.
7: Vuelvo a reiterar que tenemos un gran gabinete que se complementa. No es contradictorio cuando uno ve una realidad en terreno y ve una realidad en el Parlamento. Y se producen discusiones.
4: El secretario de Estado realizó una autocrítica y descartó roces con su par de Hacienda por los recortes que deberá ejecutar en su cartera.
8: Siempre hay que hacer autocrítica respecto a cómo uno es, en las formas, que las formas no distorsionen el fondo, y siempre uno tiene que mejorar, obviamente.
2: El Ministerio de Vivienda terminó el contrato con la empresa Tapusa, que abandonó importantes proyectos del Serviu en 4 regiones del país.
9: Se está desalmando todo lo que es instalación de faena, la jefatura está llegando, no lo estamos dejando entrar, al puerto le echamos llave, le echamos candado, así que eso.
10: El ministro se puso del lado de los vecinos y de los trabajadores, y diputados se pusieron del lado de la empresa.
4: Trabajadores de esta empresa española sustrajeron materiales desde la bodega ante la incertidumbre por los sueldos impagos.
2: Pese a que el gobierno aclaró que el ministro del Interior está a cargo de la coordinación política, Alejandro Irarrázaval, el jefe del segundo piso, concretó ayer una reunión con la bancada de los demócratas.
11: Aquí el gobierno es amplio, hay un equipo asesor del presidente, por cierto, también es importante. Lo tuvo el gobierno pasado con su acierto y desacierto, y por lo tanto este gobierno está partiendo.
4: La ENAP, la empresa nacional del petróleo, informará esta tarde la variación estimada de los combustibles.
12: Estamos haciendo la búsqueda por todos los medios para poder evitar un alza. No puedo dar ningún número definitivo mientras no pase por todo el proceso legal que corresponde.
2: Ante la posibilidad de que se presente una acusación constitucional en su contra, el exministro de Vivienda, Carlos Montes, se defendió en el Senado tras el informe final de la Contraloría al Plan de Emergencia Habitacional.
13: Pueden acusarme de cometer errores en muchos momentos probablemente, pero de ahí a tratar de decir que es como responsable de determinadas cosas de probidad, yo creo que nosotros hemos sido muy cuidadosos, particularmente en el tema de suelo.
4: Por considerarlo un peligro para la investigación, la Fiscalía pidió la prisión preventiva para el exdiputado Joaquín Lavín León por delitos de corrupción.
14: Aquí primó el interés privado por sobre el público. No se trata

0: de hechos aislados, sino que esta es una conducta reiterada, es una conducta sistemática.
1: Más de 1.400 migrantes irregulares han abandonado el país de forma voluntaria desde el 11 de marzo, según datos del gobierno. El Senado aprobó la idea de legislar sobre el delito de ingreso clandestino.
2: Un pistolero en moto asesinó a un automovilista en la comuna de Estación Central.
3: Son interceptados por una motocicleta, donde a corta distancia le disparan en un solo impacto balístico en la zona del cuello sin salida de proyectil.
1: Hoy será formalizado un hombre de 34 años que fue detenido por su vínculo directo con el secuestro extorsivo que afectó al empresario Jorge Vera en la comuna de San Miguel.
4: Se incorporan como parte de la planificación y además como parte esencial de lo logístico que requiere. Siempre utilizan más de un lugar de cautiverio y eso implica tener la necesidad de acceder a bienes inmuebles.
2: Noticias del ámbito internacional, el presidente de Estados Unidos suspendió el operativo militar Proyecto Libertad, que consiste en asegurar el tránsito de buques por el estrecho de Hormuz.
1: La premio Nobel de la Paz, Narges Mohammadi, permanece inconsciente y lucha por su vida tras meses sin atención médica en una cárcel en Irán.
2: Estados Unidos afirmó que la paz entre Israel y el Líbano es posible y acusó a Hezbollah como el único obstáculo.
1: Dos muertos de un tiroteo en una escuela de Brasil protagonizada por un menor de 13 años.
2: Confirman que el virus que causó tres muertes en un crucero es de cepa transmisible entre humanos.
1: En el deporte, Universidad Católica recibe desde las 10 de esta noche a Cruzeiro por la Copa Libertadores de América.
5: Estamos enfocados en hacer nuestro trabajo, en salir a ganar este partido, sabiendo que ellos también vienen con una necesidad muy grande. Nosotros estamos en nuestra casa y bueno, creo que hay que hacerlo respetar.
2: Bayern Múnich y Paris Saint-Germain definirán a contar de las 15 horas al rival del Arsenal en la final de la Champions League.
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7: 6:06 a.m.
1: Muy buenos días, bienvenidos a Radiograma. Junto a Katherine Cubillos damos comienzo a esta edición. Iniciaremos la revisión de noticias importantes, relevantes, ocurridas tanto en Chile como en el mundo en las últimas horas. Estaremos hasta las 10 de esta mañana y nuestro compromiso es que usted quede totalmente informado. Le ofrecemos desde ahora información independiente. Katherine, buenos días.
2: ¿Cómo estás, Tomás? Buenos días. Buenos días también a nuestros auditores, a todos quienes ya están con nosotros y van a estar acompañándonos en esta revisión de las noticias. A esta hora siempre saludamos a todos ahí en las 43 estaciones de BioBio, la radio en todo el país, que están conectadas para informarse. También, por supuesto, quienes están en la plataforma digital es BioBioChile.cl. Y por supuesto, quienes nos escuchan y nos ven a través de BioBio TV.
1: Santiago, en estos instantes está con cielo nublado, la temperatura alcanza los 10,1 grados, la humedad es del 88%. Para esta jornada, Santiago espera un día que va a estar nublado, en la tarde cubierto con lluvia débil, viento entre 25 y 40 kilómetros por hora. Y esta lluvia débil, que en algunos momentos se va a transformar en chubascos, va a durar hasta la madrugada de mañana. Para hoy se espera una temperatura máxima de 17 grados. En Viña del Mar y Valparaíso, cielo cubierto, está con niebla. La temperatura es de 9 grados. La humedad es del 100%. En Viña del Mar y Valparaíso se espera un día que va a estar nublado con viento en la mañana, viento entre 25 y 40 kilómetros por hora, y en la tarde va a estar cubierto con lluvia, con viento entre 25 y 40 kilómetros por hora y ráfagas de viento de hasta 50 kilómetros por hora. Va a estar lloviendo en la tarde y esta lluvia, que después se va a transformar en chubasco, va a terminar en la madrugada de mañana. Para hoy en Viña del Mar y Valparaíso se espera una temperatura máxima de 14 grados.
2: Revisamos la calidad del aire en la zona centro y sur. La mayoría de esta zona está con aire bueno, incluida la región metropolitana, el Valle Central de O'Higgins, Curicó y Romeral, Talca y Maule, Linares, Chillán y Chillán Viejo, Temuco y Padre Las Casas, Osorno, Puerto Montt y Puerto Varas. Todos con aire bueno, como ustedes ven en BioBio TV, es el color verde. Aire regular, color amarillo, Concepción Metropolitana, así está definido, Los Ángeles y Valdivia. Lo más complicado de hoy es alerta ambiental que está presente en Coyhaique, como ustedes ven ahí, en la región de Aysén. En la región

0: Metropolitana rige la restricción vehicular. Los vehículos con sello verde inscritos antes del 1 de septiembre del año 2011, para esos vehículos es esta restricción vehicular, tienen restricción dentro de la provincia de Santiago, más en las comunas de Puente Alto y San Bernardo, 2 y 3, los dígitos de hoy.
1: Recordemos que los automóviles sin sello verde no pueden circular al interior del perímetro del anillo Américo Vespucio de lunes a viernes.
0: También hay un calendario de 4 dígitos para el resto de la provincia de Santiago, más las comunas de San Bernardo y Puente Alto, 4, 5, 6 y 7 hoy.
1: Las motos inscritas antes del 1 de septiembre de 2010... Esto es en la provincia de Santiago, más las comunas de San Bernardo y Puente Alto. Los dígitos son 2 y 3.
0: Las motos que sean anteriores al año 2002 no pueden circular dentro del anillo de Américo Vespucio.
1: En tanto, habrá calendario de 4 dígitos para circular en el resto de la provincia de Santiago, más las comunas de San Bernardo y Puente Alto. Los dígitos 4, 5, 6 y 7.
0: ¿Qué pasa con los buses y los camiones? Tienen horarios distintos a los de los vehículos.
1: Para los buses sin sello verde, esto... Esta aplicará en la provincia de Santiago, más San Bernardo y Puente Alto, entre las 10 y las 16 horas. Los dígitos son 4, 5, 6 y 7.
0: Y los camiones sin sello verde también tienen esta restricción de 10 a 18 horas dentro del anillo de Américo Vespucio. 4, 5, 6 y 7 son los dígitos de hoy. Esa es la restricción vehicular. Un dato antes de empezar las noticias, lo último que cuenta el Metro de Santiago, varios auditores nos decían, algo pasa en la estación Puente Alto, en línea 4. Bueno, lo que dice el Metro es que han comenzado su operación, pero que línea 4 va a operar el día de hoy sin la ruta expresa, hasta que va saltando estación por medio para ser más cortos o más rápidos, quiero decir, los viajes. Bueno, dicen que hoy no está funcionando, pero otros auditores dicen que incluso en las estaciones algo más pareciera que está pasando, hay demoras en la frecuencia de línea 4. Por ahora el Metro dice que esta línea va a operar sin la ruta expresa durante la jornada de hoy, durante la hora punta de esta mañana, y que van a seguir informando, aseguran en sus redes sociales, en X, particularmente, como ustedes ven, en BioBio TV.
1: Nos vamos de inmediato a las noticias. Un automovilista falleció luego de que fue baleado en el cuello por un motociclista que lo abordó en la comuna de Estación Central.
0: La víctima es de nacionalidad venezolana e iba acompañado de una mujer. Estaba llegando a su casa cuando fue atacado. Nos vamos a una de nuestras unidades móviles en la región metropolitana, Cristian Borkowski. Buenos días.
2: Hola, buenos días. Esto que ustedes señalan ocurrió en Gaspar de Orense con Embajador Quintana, en la comuna de Estación Central. Y esta pareja, que iba a bordo de un vehículo de color gris, fue abordada por un solitario pistolero. Hasta el minuto, el único participante del que se tiene cuenta, por lo menos, que está siendo imputado por este delito. Un motociclista que, con su rostro cubierto por el casco, sacó una pistola, lo encañonó al lado del conductor, y a través de un disparo único hiere de muerte al conductor. El piloto muere desangrado lamentablemente ahí en el habitáculo del conductor. La mujer, su acompañante, no resultó herida y ella solicitó ayuda, pero nada se pudo hacer para salvarle la vida a este hombre. Como ustedes decían, es un ciudadano extranjero de nacionalidad venezolana que falleció en el mismo lugar. Llegó Carabineros, el Departamento de Investigación Criminal OS9 y también el Laboratorio de Criminalística de la misma institución se han hecho cargo por instrucciones del Ministerio Público para poder investigar, indagar más circunstancias, y esto es entrevistar, por supuesto, a posibles testigos y empadronar cámaras de vigilancia que den precisamente con las características del solitario pistolero. Nosotros tuvimos oportunidad de hablar con el fiscal Arturo Gómez, él es el titular del equipo contra crimen organizado y homicidios del Ministerio Público.
3: Son interceptados por una motocicleta donde a corta distancia le disparan, tiene un solo impacto balístico en la zona del cuello sin salida proyectil. Se encuentra trabajando el OS9 Carabineros a objeto de establecer la dinámica en que ocurrieron estos hechos.
2: Se trata de una pareja que venía de la comuna de San Miguel, donde la mujer tiene residencia, y llegaban acá a la comuna de Estación Central porque la víctima tenía residencia en esa dirección. Y es ahí cuando fueron abordados por este motociclista que termina, como decíamos, con un disparo único, quitándole la vida a este automovilista. Es una situación que, por cierto, está en investigación para ver si se puede detener a esta persona imputada por este delito de homicidio. 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
1: Detenido dejó una persecución policial luego que el chofer impactara un automóvil fiscal en la comuna de Recoleta. Vamos a tomar contacto con otra de nuestras unidades móviles en la región metropolitana.
0: Ampliamos la información. Ya estamos con Rodrigo Pino. Hola, Rodrigo. Buenos días.
4: Sí, hola, buenos días. Se trata de una información.

0: que ya nos daban cuenta nuestros auditores en horas de esta madrugada, en el trasnoche de la radio, respecto del despliegue importante de vehículos policiales de carabineros por la zona norte de la capital. Todo esto tiene relación con un procedimiento que comienza en el sector de calle Santa Filomena con Piono, ¿no?, donde un vehículo particular impacta un furgón de carabineros que estaba desarrollando en ese lugar controles de identidad aleatorios dentro de un plan de fiscalización en este sector. Si bien el vehículo resulta con daños no importantes, este conductor junto a un acompañante escapan de este lugar, iniciándose un seguimiento en la cual se suman carabineros de varias unidades de la zona norte de la capital, incluso de la comuna de Independencia. Este vehículo que huye de carabineros impacta un árbol y pese a ello sigue su marcha con este vehículo con daños importantes en su carrocería. Finalmente, esta persecución termina en el sector de calle Marcoleta con el roble, donde se le da alcance a este automóvil. Es detenido el conductor de este vehículo, también su acompañante, y lo que se ha podido establecer por parte de carabineros es que este chofer lo hacía bajo los efectos del alcohol. Es por eso que esta persona quedó detenida, fue de todas formas trasladada a un centro asistencial para constatar lesiones y posteriormente quedar en calidad de detenido a la espera de lo que resuelva el Ministerio Público en torno a su situación. Respecto a su acompañante, también se presentó la denuncia, pero al no ser el conductor de vehículo, no tiene mayor responsabilidad en este procedimiento policial. Ya se ha dispuesto que la sección de investigaciones de accidentes de tránsito de carabineros quede a cargo de esta investigación para poder tener más claridad de cómo se generó todo este procedimiento policial que se desplegó por tres comunas de la capital. Reiteramos, el sector de Recoleta, Independencia y finalmente en la comuna de Renca, donde se le alcance a este automóvil. Por ahora se ha señalado que el conductor no cuenta con antecedentes policiales, el vehículo tampoco tiene cargo por robo, solo se ha señalado de que este conductor lo hacía bajo los efectos del alcohol, por lo tanto esta persona va a quedar imputada bajo este delito también por daños a vehículo fiscal, en este caso este furgón de carabineros. 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
1: 6:16 a.m.
2: Carabineros detuvo a un hombre acusado de ser el autor material de un homicidio registrado en el año 2024 en el sector de Curimón, en la comuna de San Felipe.
3: En este mismo procedimiento también se concretó la detención de una segunda persona por el delito de desacato. Vamos a la región de Valparaíso, estamos también en una unidad móvil en la zona. Lucas Peña, buenos días.
4: Hola, ¿qué tal? Muy buenos días. Y claro, porque se trata de un procedimiento que lideró la sección OS7 Aconcagua de Carabineros en conjunto con un equipo multidisciplinario y también con el apoyo de la sección Centauro, que permitió la detención de dos personas en la comuna de San Felipe, donde una de estas personas mantenía una orden vigente por el delito de homicidio. En concreto, este ahora imputado se trataría del autor material de un asesinato en contra de una mujer, un hecho que se registró en el año 2024, todo esto bajo el contexto de disputas territoriales por bandas dedicadas al tráfico de drogas, esto en el sector de Curimón. De hecho, este detenido se dedicaba a la venta de drogas desde su domicilio y es por esta razón que se registró un allanamiento en el sector de Curimón, donde se detuvo a esta persona y también a un segundo detenido, que en este caso, este último fue detenido por el delito de desacato. Además de la captura de estas dos personas, hay que recalcar que carabineros durante este procedimiento también incautó droga, específicamente 81 gramos de pasta base de cocaína, 64 gramos de marihuana elaborada y también una planta del género cannabis. Por lo menos el detalle también de esta incautación que se registró en el marco de este allanamiento que permitió la detención de estas dos personas, quienes el día de hoy pasarán al respectivo control de detención en el juzgado de garantía de la comuna de San Felipe después de este procedimiento que se registró en el sector de Curimón, donde finalmente se concreta la detención de esta persona por esta orden vigente por el delito de homicidio registrado en el 2024 y también otro detenido por el delito de desacato. En la región de Valparaíso, Bio Bio, la radio.
1: 6:18 a.m.
2: Y ahora estamos en contacto con uno de nuestros auditores. Rodrigo está en línea.
3: Hola, Rodrigo.
5: ¿Cómo está, Cati? Buen día, ¿cómo?
3: Hola, ¿qué pasó, Rodrigo?
5: Bajando por Américo de Espucio Sur, pasando el 14 de Vicuña, hay un auto chocado en la pista derecha, está súper complicado porque está justo una curva y después de subir a esta hora ya está a velocidad. Hay poco auto, pero está súper complicado, súper complicado.
3: Rodrigo, estamos viendo un video que entiendo que usted nos envió.
5: Sí, ese mismo, sí.
3: El vehículo, a ver, aparte que está chocado, está en sentido contrario.
5: Así que va a dar vuelta hacia el otro lado.
3: ¿Y otro vehículo no se veía?
5: No se veía nada, yo creo que chocó solo, tiene que haber tomado mal la curva.
3: ¿Chocado contra la barrera de contención?
5: Contra la barrera, claro, yo creo que sí, porque no se veía nada. De hecho, se ve el video que el caballero está apoyado en el muro.
3: Claro, y como que estuviera tratando de llamar a alguien para que lo rescate.
5: Exacto, porque no había llegado nadie todavía. Sí, en las paletas informativas decía que había accidente.
3: Okay.
5: Decía que había accidente, pero no había llegado nadie, ni carabineros, ni hay personal de la autopista todavía.
3: ¿Y es en la pista derecha?
5: En la pista derecha, sí, exactamente.
3: Ok, Rodrigo, muchas gracias por llamar.
5: De nada, que tenga un buen día.
3: Igualmente, gracias por enviarnos también este video que estamos viendo a través de BioBio TV. Ustedes los ven con nosotros. A esta hora, Vespucio Sur, que es la concesionaria, da cuenta de la situación. Habla de un accidente en la pista derecha al poniente, sector Vicuña Maquena, en la comuna de La Florida. El llamado es a utilizar las pistas izquierda y central, estar atento a la señalización en la vía, como nos decía Rodrigo, que además nos envió el video. Esto está señalizado ahí en las paletas informativas de la concesionaria, de la autopista, pero de todas formas está esta información y obviamente sacarlo antes posible ese vehículo, puede haber otro accidente. Es la pista derecha al poniente de Vespucio Sur, sector Vicuña Maquena, en la comuna de La Florida. Se pueden utilizar las pistas izquierda y central a esta hora, de acuerdo a lo que dice Vespucio Sur. Y en relación al Metro de Santiago, ya les estábamos contando acerca de problemas en línea 4, particularmente lo que dice el Metro hasta ahora es que no puede operar en su ruta expresa, línea 4. Dice, como ustedes ven ahí en BioBio TV, línea 4 operará sin ruta expresa, pero la verdad es que varios auditores están a esta hora en las estaciones, están en las Mercedes, están en Puente Alto. Esta es una foto que nos envió recién un auditor de la estación Puente Alto. Es un andén repleto, para quienes están con nosotros en la radio. El andén está repleto y no se ve ningún tren, ni en el sentido del andén ni en el sentido contrario, no pasa nada. Nos dicen varios auditores, nos comparten la misma situación, es decir, no solo el problema de la ruta expresa, sino que además algo pasa con la frecuencia regular. 15 minutos esperando, protectora de la infancia, lo mismo, las Mercedes ya les decía, Puente Alto y otras que están con estos problemas, esperando 10, 15 minutos en línea 4, más allá del no funcionamiento de la línea expresa. Estamos revisando la información respecto a lo que diga el Metro y siempre, por supuesto, también muy atentos a sus mensajes.
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7: Vivió un accidente en la caletera de Vespucio, esquina San Martín, yéndose al aeropuerto. Impacto fuerte entre vehículo y motociclista.
8: Buenos días, BioBio. Para reportar un vehículo en la pista derecha que está chocado. Hay una persona allí que se ve bien hablando por teléfono, pero el vehículo está muy mal, en malas condiciones. Y no se ve porque está en una curva. Esto está entre la rotonda Grecia y la salida Punta Arena. No puedo precisar mucho el lugar. 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
1: 6:22.
2: Tenemos información del momento, vamos a retomar el contacto con una de nuestras unidades móviles.
3: Es Cristian Borkowski quien tiene los datos del momento, te escuchamos.
9: Así es, hay un procedimiento policial que se está desarrollando en la sexta región. El Ministerio Público ha instruido a la Brigada de Homicidios de la Policía de Investigaciones para que atienda un procedimiento policial en la que hubo dos personas detenidas, pero también un fallecido, aparentemente con un enfrentamiento con carabineros. Esta situación se produce en el sector de el Retén La Punta, allá en Mostazal, donde dos personas, al menos, habían sido vistas robando un domicilio. Una tercera los habría estado esperando en un vehículo, y estos fueron vistos por carabineros que, al ver el tema del robo a este domicilio, de inmediato salieron tras persecución policial de estas personas. Uno de estos ladrones, precisamente el ocupante, el que conducía este vehículo, intentó atropellar a un carabinero, al menos esa es la información que se tiene de momento, y uno de los policías sacó su arma de servicio y disparó contra el automóvil. Este no se detuvo, se desarrolló la persecución y finalmente, al llegar al sector de la Cuesta Achada, en la región de O'Higgins, este vehículo pierde el control, se estrella y ahí logran detener a las personas. Dos de ellos trataron de huir del lugar, carabineros las detiene, pero el tercero estaba fallecido en el interior del vehículo. Eso fue constatado por carabineros, fue informado al Ministerio Público y finalmente este último determina que sea la Policía Civil, como decíamos, la Brigada de Homicidios de la PDI de la zona, la que se haga cargo de la investigación. Como decíamos al comienzo de este despacho, es una investigación en desarrollo por un procedimiento reciente en la región de Higgins. 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
1: 6:24 a.m.
2: Está lloviendo intensamente en el Gran Concepción, en Concepción, en San Pedro de la Paz, en todo el Gran Concepción, lluvia intensa en estos instantes. Está lloviendo en la zona central, y llueve, comienza a llover en Talca en estos momentos. Ya llueve en Talca, según nos informan auditores. Esto está pronosticado. Recordemos que en la tarde va a caer algo de lluvia en la región metropolitana y también en el litoral central, en Valparaíso, en Viña del Mar. La lluvia ya está en Talca, ya se ha dejado caer en Talca en estos momentos.
3: Estamos muy atentos siempre a sus mensajes. Si nos quieren contar acerca de esta situación u otra, que quieran que estemos al tanto, compartirla con otros auditores, siempre nuestras vías de comunicación abiertas para ustedes. Ya está el WhatsApp, ahí lo ven en BioBio TV, +569 920 7888. Nos pueden escribir, nos pueden enviar fotos, videos, también audios. Escuchamos su voz al aire. +569 920 7888. Ese es el WhatsApp. Y por teléfono nos pueden llamar al 800-810-810. Es una línea telefónica gratuita de BioBio, la radio, para nuestros auditores y televidentes. 800-810-810.
2: En las imágenes de BioBio TV, una panorámica de la ciudad de Concepción con lluvia intensa, con nubes muy bajas. Eso es Concepción en estos instantes, con las calles totalmente mojadas. Esa es calle Los Carrera, para quienes conocen la ciudad, una avenida amplia que cruza prácticamente la ciudad, y ahí está con las calles totalmente mojadas, inundadas, más que inundadas, mojadas por el momento en la ciudad de Concepción. El ministro de Vivienda, Iván Poduje, en medio de cuestionamientos a su estilo, se reunió en la tarde de ayer con el presidente de la República, con José Antonio Kast. Tras el encuentro, el secretario de Estado dijo ante los medios que va a mejorar sus formas.
4: Las tensiones internas en el gobierno obligaron a reforzar el llamado al orden. Fue el ministro de las Express, José García Ruminot, quien reconoció incomodidad por las declaraciones del ministro Iván Poduje y pidió actuar como un solo equipo alineado con los objetivos del Ejecutivo. Sus palabras fueron leídas como una señal desde La Moneda, una bajada para contener el desorden interno. Pero eso no fue todo. Poduje se reunió la tarde de este martes con el presidente José Antonio Kast en el Palacio de La Moneda. Luego del encuentro, que se extendió por más de una hora, el secretario de Estado realizó una autocrítica y mostró disposición a moderar el tono.
5: Siempre hay que hacer autocrítica respecto a cómo uno es, en las formas, que las formas no distorsionen el fondo, que no se afecte el proyecto que tenemos, que es un proyecto de país, y hay que trabajar con mucho ahínco y siempre uno tiene que mejorar, obviamente.
4: Este episodio reflejó mayor protagonismo de los ministros políticos dentro del gabinete. Sin embargo, en paralelo destacó una reunión de la bancada demócrata con asesores del segundo piso para coordinar propuestas en un encuentro que nuevamente fue liderado por Alejandro Irarrázaval.
1: 6:27 a.m.
3: Como un malentendido, los ministros Jorge Quirós e Iván Poduje abordaron el recorte fiscal que afectará al Fondo de Emergencia Transitorio para la Reconstrucción de Viña del Mar.
6: Un nuevo episodio sumó el anuncio de recortes por parte del Ministerio de Hacienda luego de que se revelara que el Fondo de Emergencia Transitorio, FED, sufrirá un ajuste del 3%, o sea, una disminución de 17.500 millones de pesos. Quirós afirmó que se trató de un malentendido, manifestando que confía en que el ministro del ramo de vivienda, o sea, Poduje, cumplirá con la promesa de campaña sobre la reconstrucción del mega incendio de febrero de 2024.
7: Es un malentendido. En vía, el presupuesto original que se aprobó en la ley de presupuesto del año pasado ascendía a 500 mil millones de pesos. Y efectivamente, en el primer trimestre de este año solo se ejecutaron 10 mil millones de pesos. Entonces, lo que nosotros hemos hecho es un ajuste de 17 mil millones.
6: El jefe del Mimbo aseguró que no existe una polémica con su par de Hacienda, calificando como un ajuste menor el recorte presentado por el ministro Quirós.
8: No hay ningún recorte, no. Es un ajuste menor de un 3%, pero que no afecta en nada los presupuestos que tenemos para este año. Estamos avanzando en la reconstrucción.
6: Cabe recordar que durante los últimos meses del gobierno anterior se realizaron dos recortes al FED, bajo el mismo argumento de una subejecución. 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
1: 6:29 a.m.
2: El gobierno terminó el contrato con la empresa Tapusa, la cual abandonó importantes proyectos en 4 regiones del país.
4: El Ministerio de Vivienda terminó el contrato con la empresa Tapusa,

0: La compañía que tenía a cargo proyectos del Servio en el Biobío, Antofagasta, O'Higgins y Ñuble, en la región del Biobío, son tres los proyectos viales que dejó abandonados. En total suman una inversión de 55 mil millones de pesos. En uno de ellos, en la construcción del Puente Esmeralda de Concepción, el ministro de Vivienda, Iván Poduje, anunció el término del contrato con la empresa y acciones legales contra la compañía.
1: La empresa ha dejado botadas todas las obras en cuatro regiones del país, incluyendo obras que estaban casi terminadas, lo que habla de la insolvencia y de la irresponsabilidad de esta empresa.
0: Solo en Concepción y Talcahuano hay 400 trabajadores afectados. En la instalación de faenas del Puente Esmeralda, protestaron con barricadas.
2: Sí, bueno, eso estamos sin sueldo, todos esperando que los paguen, porque hay deuda.
0: Además de los proyectos del Servio, Utapusa tenía otras dos obras en Concepción y Talcahuano.
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4: Hola, buenos días, Radio Biobío, desde Valparaíso, de la quinta región, desde Quilpué hacia Valparaíso, por Troncal Urbano, Avenida España. Ya comienza una leve llovizna, así que mucha precaución a la gente que venga saliendo en estas direcciones. Ruta Las Palmas, también precaución por el tema de la llovizna. Que tengan un excelente día.
5: Buenos días, señorita de Biobío, la radio. Estación Fuente Alta, no están saliendo metros. A nosotros que estábamos antes de las 6 de la mañana ya, como 10:15 para las 6, nos desviaron a que teníamos que venir a tomar metro a la estación Sotero del Río, porque no iban a salir trenes de Plaza Mayor.
6: Llovizna fina e intensa en este instante acá en la región de Ñuble, específicamente en la provincia de Punilla. Aumento de viento, se ve presencia de ramas caídas en el camino. Máxima precaución para todos los conductores que transitan desde San Carlos, San Fabián y alrededores. 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
7: Buenos días, Biobío. Lluvia copiosa y torrencial en Parral, sector Monteflor. Ruta L836 despejada, ruta L830 con inundación bajo nivel de la línea del tren. Muy copiosa con trompas de viento, en realidad. Esto es una información para Biobío. Buenos días, que tengan todos un muy buen día. Bendiciones.
8: Se informa que el servicio de trenes de línea 4 presenta un atraso en su frecuencia normal. El servicio de trenes de línea 4 presenta un atraso en su frecuencia normal. Además, se informa que todos los trenes se detienen en las estaciones. Por su atención, gracias.
9: Ese último audio, por cierto, que es información que se está entregando a esta hora en las estaciones de línea 4, que comenzó con el problema en la ruta expresa, que no se iba a estar registrando durante la jornada de hoy, por lo menos en la hora punta de la mañana, y esto último, que ahora sí tienen un retraso en su frecuencia habitual, o por lo menos lo comunican. La verdad es que nuestros auditores, hasta ahora pasajeros del metro, ya nos decían que algo estaba pasando en varias de las estaciones de línea 4. A esta hora, el servicio en línea 4 está con retraso en su frecuencia habitual, dice el metro, y que van a seguir informando. Mientras veíamos algunas fotos que nos compartían auditores, es estación Plaza de Puente Alto, y la última que veíamos, la más reciente, es estación Sotero del Río, que también está afectada porque línea 4 está con problemas de frecuencia, dice el metro en sus redes sociales.
10: Duros cuestionamientos emitió el Consejo Fiscal Autónomo al proyecto de reconstrucción nacional. Dijeron que habrá un deterioro fiscal permanente y que se necesitarán fuentes de financiamiento relevantes que no están en la iniciativa.
11: La presentación del Consejo Fiscal Autónomo ante la Comisión de Hacienda de la Cámara de Diputados generó dudas sobre el Plan de Reconstrucción Nacional. Esto debido a que levantaron la alerta frente a un posible deterioro fiscal permanente que se generaría de un 0,43% del PIB en régimen, esto hasta el año 2050. Frente a las diversas alertas que fueron levantadas por el organismo, fue el presidente de la República, José Antonio Kast, quien salió al paso a mencionar que el ministro de Hacienda, Jorge Quirós, va a responder

0: todas y cada una de estas dudas. Posteriormente fue el presidente de la Comisión de Hacienda de la Cámara de Diputados, el diputado republicano Agustín Romero, quien aseguró que los tiempos establecidos para las votaciones se mantendrán, votándose en general este jueves y en particular martes y miércoles de la próxima semana, pese a las alertas planteadas por el Consejo Fiscal Autónomo.
1: Mientras tengamos la urgencia que no ha puesto el gobierno, yo no puedo modificarla. Tengo 8 días para sacar el proyecto y esos 8 días se vencen en el próximo miércoles. Por lo tanto, queda todavía está firme votarlo el próximo jueves. Voy a dar 2 días hábiles para que haya se formulen indicaciones.
0: Parte de las discusiones que continuarán este miércoles en 3 sesiones consecutivas que tendrá la Comisión de Hacienda, que va a funcionar hasta las 23:59 horas recibiendo audiencias.
2: 6:35.
3: El ministro de Hacienda, Jorge Quirós, aseguró que está buscando por todos los medios evitar una nueva alza en el precio de los combustibles.
4: La empresa nacional del petróleo dará a conocer esta tarde la variación estimada.
5: La expectación y el suspenso han sido protagonistas en la posible alza que proyectan expertos en el precio de los combustibles y que se conocerá esta tarde por parte de la ENAP. El domingo se le consultó sobre un posible incremento de hasta 35 pesos en la gasolina al ministro de Hacienda, Jorge Quirós. ¿Quién le dijo eso? Respondió el secretario de Estado, enfático a la pregunta. Ayer el titular de Hacienda reiteró que están haciendo todo lo posible para evitar un nuevo incremento.
6: Los expertos, capaz que se sorprendan, estamos haciendo la búsqueda por todos los medios para poder evitar un alza. No puedo dar ningún número definitivo mientras no pase por todo el proceso legal que corresponde.
5: Bajo este escenario y para analizar los efectos del MEPCO, la Cámara de Diputados realizó ayer una sesión especial. Allí hubo una ronda de intervención de múltiples parlamentarios, de los cuales algunos pidieron la renuncia del ministro Quirós. Posteriormente, el titular de Hacienda presentó un PowerPoint acerca del MEPCO y sus efectos. La sala, en todo caso, aprobó una solicitud de resolución para restablecer el mecanismo.
2: 6:36.
4: La Tesorería General de la República anunció nuevas facilidades para los deudores del CAE en mora que puedan suscribir convenios de pago ajustados a sus tramos de ingresos.
7: Este martes el Tesorero General de la República, Hernán Novicelli, anunció que se flexibilizan los convenios de pago para deudores del CAE con el objetivo de que un número importante de personas pueda ponerse al día y cumplir sus compromisos fiscales. A quienes tengan ingresos de hasta 1 millón de pesos podrán acceder a un convenio con un pie desde una UTM y pagar cuotas del mismo monto entre 12 y 24 meses. En el caso de quienes ganan entre 1 y 2 millones de pesos, el pie es de 1 millón y para ingresos entre 2 y 5 millones, de 1,5 millones de pesos y cuotas también ajustadas al 10% de sus ingresos. En el caso de que no se alcance a cubrir la totalidad de la deuda, el tesorero explicó que hay opciones.
8: Nosotros consideramos de que la posibilidad de generar un nuevo convenio terminado el de 24 meses es lo que correspondería. Ahora, ahí hay que ver, al momento de generar el nuevo convenio, se puede generar un pie un poco mayor y el segundo convenio puede terminar la deuda.
7: En términos de recaudación, mientras entre enero y abril del 2025 se recaudaron 8.000 millones de pesos, entre enero y abril de 2026 el monto asciende a 34.000 millones. Es decir, la recaudación aumentó en un 295%.
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9: Buenos días, amigos del Bío Bío. Llueve con mucho viento en San Clemente. Saludos, Bío Bío, la radio.
10: José Vergara desde Arica, muy buenos días. Comenzando el día con una temperatura muy agradable y cielos absolutamente despejados. Bío Bío, la radio.
11: Hola, hola, buen día. Acá desde Viña del Mar, Ruta Las Palmas, en dirección hacia Santiago, un auto acaba de chocar y contra las barreras, así que quedó atravesado en la ruta. Para que tengan precaución todos los que van subiendo por Vía Las Palmas justo en una curva. Así que no, está imposible pasar por el tema que los buses no caen. Para que tengan mucha precaución, hay mucha llovizna igual.
12: Lluvia en la ciudad de Constitución. Está lloviendo hace como 2 horas y cae harta agüita. Saludos.
2: 6:39.
4: Vamos a hacer un pequeño alto, luego tendremos información del deporte y un completo panorama internacional.
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3: 6:44 PM.
4: Universidad Católica recibe desde las 10 de esta noche a Cruzeiro por la cuarta fecha de la Copa Libertadores. Además, Palestino visita Montevideo City Torque y Audax Italiano se mide frente a Vasco da Gama por la Copa Sudamericana.
5: El Arsenal de Inglaterra superó por la cuenta mínima al Atlético de Madrid en Londres y clasificó por segunda vez en su historia a una final de la Champions League. Su rival se conocerá esta tarde cuando el Bayern Múnich enfrente al Paris Saint-Germain en Alemania. Nos informa Diego Osorio.
6: A contar de las 22 horas en el Estadio Claro Arena de San Carlos de Apoquindo, Universidad Católica enfrenta al Cruzeiro en la cuarta jornada de la fase de grupos ante la gran posibilidad de quedar como único líder luego de la sorprendente victoria del Barcelona de Guayaquil anoche ante Boca Juniors en Ecuador. El cuadro cruzado ante un rival directo tal cual aseguró uno de los mejores jugadores del equipo que entrena Daniel Garnero. Hablamos del volante colombiano Johan Valencia.
7: Estamos enfocados en nosotros, estamos enfocados en hacer nuestro trabajo, en salir a ganar este partido sabiendo que ellos también vienen con una necesidad muy grande. Entonces, bueno, va a ser un partido de búsqueda de resultados. Ellos quieren ganar, nosotros también. Nosotros estamos en nuestra casa y, bueno, creo que hay que hacerlo respetar.
6: También habrá actividad para los equipos chilenos en la Copa Sudamericana y mientras Palestino está obligado a ganarle al Montevideo City Torque en la capital uruguaya para seguir con opciones en su grupo, Audax Italiano recibe a Vasco da Gama en el Estadio Bicentenario de la Florida, ambos compromisos a las 18 horas. Una hora más tarde, en el Estadio Defensores del Chaco de Asunción, la selección femenina de fútbol sub-17 se mide a la poderosa Brasil en una de las semifinales del torneo sudamericano y la ganadora obtendrá el segundo cupo al Mundial de la categoría en Marruecos junto a Argentina o Venezuela, que se enfrentan antes en la otra semifinal. Consciente de que en caso de una derrota tendrá la última opción de clasificación ante Ecuador, la entrenadora de La Roja, que casualmente es ecuatoriana, Vanessa Arauz, destacó el desempeño de sus dirigidas antes de este compromiso de alta intensidad.
8: Ha sido muy positivo el cómo ellas han ido reaccionando a cada rival. Siempre hemos mantenido esta misma estructura de salir a pelear los partidos y saber que la oportunidad está ahí y nosotros hacernos, de alguna manera, apropiarnos de esas oportunidades.
6: Con un gol de Bukayo Saka, el Arsenal de Inglaterra derrotó por la cuenta mínima al Atlético de Madrid en Londres y clasificó por segunda vez en su historia una final de Champions League luego de 20 años en aquel equipo que entrenaba Arsène Wenger y que cayó por 2-1 frente al Barcelona en París. Hoy el técnico es el español Mikel Arteta, que armó un gran equipo que también aspira a ganarle la Premier League al Manchester City, entregando las siguientes sensaciones.
9: Bueno, era difícil de imaginar porque no estábamos casi ni en Europa. Llevamos 7 años fuera de la Champions y es un salto muy grande, pero se ha ido afianzando todo poco a poco. Los dueños han creído en lo que queríamos hacer, nos han dado muchísimo soporte y luego hemos tenido la suerte de acertar con la gente que hemos traído, sea gente del staff o jugadores, para poco a poco empezar a crear algo. La gente se lo ha creído, nuestros aficionados se han volcado con el equipo y cuando eso pasa, pues estas cosas pueden pasar.
6: El mundo del fútbol está esperando ver otro gran partido semifinal desde las 15 horas, cuando el Bayern Múnich reciba al actual monarca Paris Saint-Germain, luego de la emocionante victoria de los franceses por 5-4 en el partido de ida. Al cierre, y no antes de las 10 de esta mañana, el mejor tenista chileno en la actualidad, Alejandro Tabilo, debutará en el Master 1000 de tenis de Roma, enfrentando al número 91 del mundo, el español Pablo Carreño Busta. Cristian Garín, que llega desde la quali, jugará mañana ante el argentino Juan Manuel Cerúndolo.
3: Faltan 12 minutos para las 7 de la mañana.
5: Lo más reciente del Metro de Santiago es que acaban de escribir en sus redes sociales, en X particularmente, que el servicio a la línea 4 está normalizado y funcionando además la ruta expresa, la que va saltando estación por medio para hacer más rápido el viaje. Esa es la información oficial publicada hace solo algunos minutos por el Metro. Servicio a la línea 4 está normalizado y funcionando con su ruta expresa. Esto obviamente no es automático, de hecho teníamos testimonios de auditores que están a esta hora en el Metro, que dicen que todavía hay problemas con la frecuencia, esto obviamente se tiene que ajustar, incluso veíamos videos que nos mandaban de personas en el andén, ahí estamos viendo, pero el tren pasó, ¿no? Hay mucha ilusión respecto de que el tren va a llegar, pero pasó de largo, eso era la estación Trinidad. Nos enviaron esas imágenes, las compartimos con ustedes, el Metro dice que su servicio, línea 4, está normalizado y funcionando también, la ruta expresa demora un poco, eso sí, en

0: ajustarse esa frecuencia.
1: Yo intensamente en estos instantes, como les contábamos, en el Gran Concepción, vamos a tomar contacto con Radio Bio Bio de Concepción, Oscar Valenzuela, buenos días.
2: Hola, ¿cómo están? Muy buenos días. Así para dar cuenta de la lluvia y algunos efectos que ha provocado la lluvia en la región del Biobío, principalmente en el Gran Concepción. A esta hora, según lo que nos reportan, se registra una inundación en el paso que se encuentra bajo nivel en el puente Juan Pablo II. Eso es lo que...
1: En el Gran Concepción vamos a tomar contacto con Radio Biobío de Concepción, Oscar Valenzuela, buenos días.
2: Hola, ¿cómo están? Muy buenos días. Así para dar cuenta de la lluvia y algunos efectos que ha provocado la lluvia en la región del Biobío, principalmente en el Gran Concepción. A esta hora, según lo que nos reportan, se registra una inundación en el paso...

0: por los incendios forestales. Es parte de lo que está ocurriendo a esta hora de la mañana con la lluvia en el centro de la ciudad, en Concepción. También hay algunos cortes de energía eléctrica, sin embargo, no afectan todavía a sectores domiciliarios. No obstante, sí estaría afectando a algunos otros sectores que son principalmente de la vía pública. Ahí es donde ha estado principalmente la energía eléctrica cortada en lo que es la ciudad de Concepción. Llueve copiosamente a esta hora, algunas calles anegadas, sin embargo, hasta el momento no mayores problemas más que lo que les hemos contado. Por supuesto, el viento también ha causado algunos estragos en comunas costeras de la región, donde ahí ha habido rachas importantes hasta ahora, según lo que hemos logrado recopilar en información durante esta mañana. En Concepción, Bio Bio, la radio.
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2: Buenos días, Bio Bio. A esta hora llueve torrencialmente entre las rutas Parral y Cauquenes, para que los conductores que transiten por dicha ruta tengan precaución. Informó José Luis Bustos, Bio Bio, la radio.
3: Buenos días, carretera 5 Sur, kilómetro 71, dirección norte-sur. Hay trabajos en la vía, para que tengan precaución y controlen la velocidad. 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
4: Hola, Bio Bio, buenos días. Informe. Hay neblina y está lloviznando en Viña y Valparaíso un poco. Ya en el camino desde Viña del Mar hacia Valparaíso, a la altura de la estación Recreo, el alumbrado público no está funcionando desde Capuchinos hacia el Club de Yates. Después de eso, además de eso, ahora en La Llancha, por favor, la Municipalidad de Valparaíso, que la parte de vialidad, que pinten las islas que hay en el medio de las calles, porque no se ven y hay una neblina horrible en la parte alta de Playa Ancha.
5: Hola, Radio Bio Bio. Sebastián por acá. Informativo desde Pelequén a San Vicente, ruta interna. Mucha neblina. Saludos, Radio Bio Bio.
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6: Faltan 8 minutos para las 7 de la mañana.
7: El presidente de Estados Unidos, Donald Trump, anunció que suspende, a petición de Pakistán, el operativo militar Proyecto Libertad, que consiste en asegurar militarmente el tránsito de buques por el estrecho de Hormuz para determinar si es posible alcanzar un acuerdo definitivo con Teherán.
8: Trump publicó en su red social que la suspensión del operativo militar, que inició el 3 de mayo, se debe, dijo, al considerable progreso hacia un acuerdo con Teherán, sin entregar más detalles al respecto.
7: El republicano indicó que el bloqueo naval estadounidense a Irán se mantendrá vigente y que la suspensión de este operativo concreto tiene como objetivo determinar si el acuerdo puede concretarse y firmarse.
8: Las fuerzas estadounidenses del Comando Central solo habían logrado asegurar el paso de unos pocos barcos a través del estrecho.
7: Además, se han registrado repetidos ataques en la región que han involucrado pequeñas embarcaciones y drones, algunos de los cuales los Emiratos Árabes Unidos atribuyen a Irán.
8: El secretario de Estado de Estados Unidos, Marco Rubio, afirmó que un acuerdo de paz entre Israel y el Líbano es inminentemente posible y debería alcanzarse en el corto plazo, al tiempo que señaló al grupo terrorista Hezbollah como el único obstáculo real para avanzar en las negociaciones. Sus declaraciones se producen cuando el conflicto suma ya 2.696 muertos en territorio libanés, pese a la vigencia nominal de un alto el fuego desde el 17 de abril.
7: Por su parte, Marco Rubio compareció ante la prensa en sustitución del portavoz de la Casa Blanca para abordar la tensión con Irán y la situación del estrecho de Hormuz. Subrayó Marco Rubio que los esfuerzos de Washington para reabrir esta vía estratégica no constituyen una operación ofensiva, pese a los recientes enfrentamientos registrados en la zona.
8: El jefe de la diplomacia estadounidense agregó que la principal ofensiva militar contra Irán concluyó, aunque evitó confirmar el fin definitivo del conflicto o descartar una posible reanudación de las hostilidades. En este contexto explicó que la llamada Operación Furia Épica, lanzada el 28 de febrero pasado junto a Israel, alcanzó todos sus objetivos, dando por finalizada esa misión.
7: Irán creó un nuevo organismo para gestionar el tránsito por el estrecho de Hormuz. La estratégica

0: vía por la que transita el 20% del petróleo mundial antes de su bloqueo por parte de la República Islámica como respuesta a la guerra iniciada por Estados Unidos e Israel.
1: La autoridad del Golfo del Estrecho Pérsico coordinará el tránsito de los buques que quieran atravesar Hormuz, lo dijo la televisión estatal Press TV.
0: El armador francés CMA-CGM confirmó que uno de sus buques porta contenedores, el San Antonio, con bandera de Malta, fue objeto de un ataque la víspera mientras transitaba por el estrecho de Hormuz con el resultado de varias personas heridas.
1: Esto lo escribió la compañía con sede en Marsella en un breve comunicado. El ataque hirió a varios miembros de la tripulación, dijeron también, quienes fueron evacuados y son tratados en un lugar del que no hay detalles.
0: El gobierno iraní negó haber atacado a Emiratos Árabes Unidos en los dos últimos días, tal y como denunció Abu Dhabi, pero al mismo tiempo advirtió de peligrosas consecuencias si el país árabe tomaba medidas contra Irán.
1: El ministro de Relaciones Exteriores rechaza las acusaciones infundadas, dijo, de Abu Dhabi sobre el lanzamiento de misiles y drones desde Irán hacia los Emiratos Árabes Unidos, dijo la cartera en un comunicado publicado a última hora de anoche.
0: El canciller chino Wang Yi dijo en Pekín a su colega iraní Abbas Araghchi que la guerra lanzada por Estados Unidos e Israel contra Irán es ilegítima durante la primera visita del ministro persa a China desde el comienzo del conflicto el pasado febrero.
1: El diplomático chino dijo que la declaración de un alto al fuego es necesaria e inevitable, dijo la agencia iraní Tasnim en su cuenta en Telegram.
0: La iraní Narges Mohammadi, ganadora del Nobel de la Paz de 2023 y detenida en su país desde diciembre pasado, se encuentra entre la vida y la muerte y precisa de tratamientos urgentes después de que su estado de salud se haya degradado de forma importante, indicó la fundación que lleva su nombre.
1: Nunca hemos temido tanto por la vida de Narges, en cualquier momento puede dejarnos, dijo su abogada en una conferencia en París.
0: La letrada pidió la intervención del presidente francés Emmanuel Macron para lograr la liberación de la activista y periodista que fue encarcelada el pasado fin de semana tras haber sufrido una crisis cardíaca que la llevó al hospital.
1: Esperamos del presidente una posición fuerte, no creo que sea pedir demasiado, dijo la abogada, que señaló que lo que está en juego ahora es su vida.
0: El secretario de Guerra de Estados Unidos, Pete Hegseth, abordó con el nuevo primer ministro iraquí, Ali al-Saidi, la reanudación de la cooperación entre los dos países en ámbitos militar y de seguridad, tras la tensión en los últimos meses por la escalada en la región y la presión política interna en Bagdad.
1: Según un comunicado de la oficina de prensa de al-Saidi, la conversación se centró en las relaciones entre ambos países en diversos ámbitos, en particular la cooperación en materia de seguridad, de conformidad con el acuerdo marco estratégico entre Irak y Estados Unidos.
0: La Oficina de las Naciones Unidas para los Derechos Humanos pidió que se investigue los posibles malos tratos contra el español palestino Saif Abu-Kesche y el brasileño Thiago de Ávila, miembros de la flotilla global Sumut, detenidos en aguas internacionales y trasladados a Israel.
1: Los responsables deben ser llevados ante la justicia, lo dijo en un comunicado el portavoz de la oficina, Tamim Al-Kitan, quien pidió también que Israel deje de usar la detención arbitraria y una legislación antiterrorista definida de forma amplia y vaga, incompatible, dicen, con el derecho internacional.
0: Nos informa el corresponsal de Radio Francia Internacional en Israel, Daniel Blumenthal.
2: Una corte de justicia de la ciudad de Ashkelon extendió por 5 días más la orden de detención contra 2 de los participantes en la flotilla Sumut 2026, despachada por activistas pro-palestinos semanas atrás en dirección a la costa de Gaza. Se trata del brasileño Thiago Ávila y el español de origen palestino Saif Abu-Kesche, capturados la semana pasada frente a las costas de Grecia, sospechosos de mantener vínculos con la organización Hamas. Ambos niegan las acusaciones. Unos 160 participantes de la flotilla fueron desembarcados en la isla griega de Creta cuando la Armada israelí confiscó sus embarcaciones la semana pasada. Activistas de Adala, una ONG que monitorea la ayuda humanitaria a Gaza, pidieron visitarlos y advirtieron ante posibles maltratos de los que podrían sufrir en prisión, acusaciones rechazadas por las autoridades israelíes. Los gobiernos de España y de Brasil reclamaron la liberación de Kesche y Ávila. Parte de la prensa israelí rotuló el último intento de decenas de embarcaciones y un centenar de activistas pro-palestinos de abordar las costas de Gaza como la flotilla de los condones debido a esos preservativos que fueron hallados a bordo. La Armada israelí los detuvo en alta mar, fuera de las aguas territoriales de Israel o de Gaza. Para Radio Francia Internacional, Daniel Blumenthal, Tel Aviv.
3: Falta un minuto para las 7 de la mañana.
0: Un gran jurado de Estados Unidos acusó a Cole Allen, sospechoso.

0: acusó de intentar asesinar al presidente de Estados Unidos, Donald Trump, de un cuarto cargo por agresión a un agente con arma mortal durante la cena de corresponsales de la Casa Blanca.
1: Sobre Allen ya pesaban tres cargos, uno por intentar asesinar al presidente, lo que puede acarrearle cadena perpetua, y otros dos relacionados con el uso y el transporte de armas de fuego.
0: Dos personas murieron y otras tres resultaron heridas en un tiroteo ocurrido en el estacionamiento de un supermercado coreano entre personas que mantenían relaciones comerciales en una comunidad cercana a Dallas.
1: El supuesto autor de los disparos, Seung Han Ho, de 69 años, huyó del lugar del incidente. Fue localizado y detenido después a pocas cuadras en la zona de Koreatown, en la ciudad de Carrollton.
0: Búsqueda de los dos militares estadounidenses participantes en los ejercicios militares del African Lion 2026 continuaban después de que se denunciase su desaparición el pasado sábado cerca de Tantán, en el sur de Marruecos.
1: Las labores de búsqueda y rescate continúan. Estamos agradecidos de nuestros socios marroquíes por su apoyo continuo, dijo un oficial de defensa de Estados Unidos, que también dijo que los equipos de búsqueda han cubierto más de 45 kilómetros cuadrados en la zona costera y el mar abierto.
0: Rusia ha ignorado la oferta de tregua del presidente de Ucrania, Volodymyr Zelensky, que entraba en vigor la pasada medianoche y se habría extendido por un plazo indefinido, y ha continuado atacando territorio ucraniano, según declaró el ministro de Relaciones Exteriores, Andriy Sybiga, en su cuenta de X.
1: Lo escribió Sybiga en referencia a los mensajes de apoyo a la tregua propuesta por Zelensky a la Unión Europea y de países como España, Alemania o Argentina.
0: Las elecciones que se celebran mañana en el Reino Unido para renovar la composición de los parlamentos autonómicos de Escocia y Gales y una buena parte de los municipios ingleses supondrán una prueba de fuego para el primer ministro británico Keir Starmer, cuya popularidad está en horas bajas.
1: Casi dos años después de ganar por amplia mayoría a las generales británicas, el laborismo de Starmer afronta una debacle, a juzgar por los sondeos que sitúan al partido ahora en el poder por detrás del populista de derecha Reform UK y de los verdes, liderados por el izquierdista Zach Polanski.
0: El antivirus que causó tres muertes en un crucero en el Océano Atlántico es de la cepa Andes, única de la que se ha documentado transmisión entre humanos, confirmó un laboratorio que colabora con la Organización Mundial de la Salud.
1: Una identificación que fue posible gracias a una muestra tomada mediante PCR de una persona que había estado a bordo del buque afectado, el Hondius, dice un comunicado del Centro de Enfermedades Virales Emergentes de los Hospitales Universitarios de Ginebra.
0: Tenemos detalles con Carlos Herranz, de Radio Francia Internacional.
2: La OMS ha confirmado que hay una evacuación en curso de tres casos sospechosos en Cabo Verde. Una portavoz del gobierno autónomo de las Islas Canarias apunta al Hospital Universitario de la Candelaria en Santa Cruz de Tenerife como el centro que atendería posibles pasajeros contagiados por antivirus cuando llegue el crucero en aproximadamente tres días. Sin embargo, el presidente de Canarias, Fernando Clavijo, ha rechazado que el crucero haga escala en las islas y ha pedido una reunión urgente con el presidente del gobierno español, Pedro Sánchez, ante una decisión que a su juicio no obedece a ningún criterio técnico. Fernando Clavijo.
3: Que entendemos que donde está el barco, donde se ha detectado, donde se tiene que atender adecuadamente. Y a partir de ahí, si la OMS quiere o aplicar o cualquier otra cosa, tendrá que justificar.
2: Sudáfrica ha identificado la cepa de los Andes en dos personas que desembarcaron del crucero afectado. Es la cepa más peligrosa del virus, la única de las 24 detectadas en humanos que puede transmitirse de persona a persona. Esta variante predominante en el cono sur de América puede degenerar en síndrome pulmonar por antivirus, que dispara el riesgo de muerte hasta casi el 40%. El gobierno suizo, por su parte, ha comunicado que un hombre infectado con antivirus está siendo tratado en Zurich. El hombre ha regresado a Suiza después de haber sido pasajero en el crucero, según un comunicado difundido por el gobierno suizo, que no especifica, eso sí, en qué momento abandonó el barco.
4: 7:04 a.m.
0: El presidente brasileño Luis Inácio Lula da Silva tiene previsto embarcar hoy con rumbo a Washington para la reunión que tendrá mañana con su homólogo estadounidense Donald Trump y que estaba inicialmente prevista para marzo, informaron fuentes oficiales.
1: De acuerdo con fuentes de la Casa Blanca citadas por diarios estadounidenses, Trump recibirá a Lula mañana en la mañana en una visita de trabajo, que es un encuentro menos formal que la tradicional reunión bilateral.
0: Un estudiante de 13 años invadió armado una escuela pública en la ciudad brasileña de Río Branco y disparó indiscriminadamente contra varias personas dentro de la institución educativa en un tiroteo que dejó 2 muertos y 5 heridos, informaron fuentes oficiales.
1: La adolescente utilizó una pistola perteneciente a su padrastro y no tuvo dificultades para ingresar a la escuela por ser estudiante de la misma. Según la policía militarizada de Acre, estado amazónico del oeste de Brasil, fronterizo con Perú y Bolivia, y del que Río Branco es la capital.
0: En Bolivia, una huelga de transportistas en varias ciudades y los bloqueos de carreteras troncales en dirección a Argentina, Chile y Perú paralizaron parcialmente al país para exigir al gobierno soluciones a los problemas de desabastecimiento de diésel y de compensación por la contaminación de la gasolina en algunas regiones.
1: Es por la irresponsabilidad y el incumplimiento de todos los acuerdos que se han hecho, dijo a los medios el líder de la Confederación de Choferes de Bolivia, Lucio Gómez, quien destacó la participación en la protesta en la mayoría del territorio nacional.
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5: De la mañana, 6 minutos.
0: Vamos a ampliar la información sobre una persecución policial que dejó a una persona fallecida y 2 detenidas. Esto ocurrió en la comuna de Mostazal, en la región de O'Higgins. Vamos hasta una de nuestras unidades móviles.
1: Cristian Borkowski nos actualiza la información, te escuchamos.
6: Así es, una situación que por cierto estuvimos entregando más temprano con los primeros antecedentes que habíamos podido recopilar en este sector de Mostazal, que justamente en la región de O'Higgins, donde se desarrolla una persecución policial, luego que Carabineros viera una llamada de urgencia que fue atendida por el 133. Y esto porque habían 3 ladrones que habían ingresado hasta un domicilio que está ubicado en esa comuna, y justo cuando salían los ladrones llegó la policía. Estos ladrones no hicieron ningún caso a las advertencias que estaba desarrollando Carabineros para que se detuvieran. Y es así entonces que finalmente terminan escapando del lugar en un automóvil de color blanco. Se inicia una persecución policial por diferentes calles de la comuna de Mostazal, y es así que finalmente Carabineros logra llegar hasta la Cuesta Achada, donde el vehículo que está justamente en ese sector termina estrellándose. Finalmente el vehículo de ese descienden 2 personas y uno queda dentro del automóvil. Carabineros lo sigue a pie y logra detener a estos 2 individuos que se habían tratado de escapar del seguimiento que estaba desarrollando Carabineros. Pero cuando logran ingresar al vehículo se dan cuenta que había un tercer ladrón o un tercer persona asociada al delito anteriormente mencionado que estaba al interior de este vehículo y que no presentaba ninguna actividad física, esta persona no se movía. Es ahí cuando constataron que estaba fallecido. ¿Qué es lo que había pasado en el trayecto? Estos individuos trataron de atropellar a Carabineros y Carabineros ocupó su armamento de servicio. Y es por esto que esta es una información que está en desarrollo. A pesar de que no se ha informado, no se ha logrado concretar que esta persona estaría fallecida por algún impacto balístico, eso en materia de la investigación. No se descarta absolutamente nada, no se ha mencionado, pero lo que sí podemos confirmar es que sí hubo uso del armamento fiscal contra estos ladrones. Tuvimos oportunidad de hablar con el prefecto de la prefectura de Cachapoal, que nos entregó más detalles y ustedes van a escuchar a continuación.
7: Haciendo uso de arma de fuego, Carabineros, en el mismo lugar, no logrando detener a estos individuos, por lo que posteriormente se produce un seguimiento hacia el sector de Cuesta Achada, donde los individuos pierden el control del vehículo, estacionándose al costado del camino, en un sector boscoso, logrando la detención en ese lugar de 2 individuos y pudiendo percatarse que a un costado del vehículo permanecía un tercer individuo, lamentablemente fallecido.
6: Luis Rebolledo, el prefecto de la prefectura de Cachapoal, ustedes lo escuchaban y ahí estaba dando confirmación entonces de esta persona fallecida en esta información que nosotros dimos a conocer hace unos minutos atrás cuando nos enteramos de este hecho que ocurrió cerca de las 5 de la mañana allá en la región de O'Higgins. Cuesta la Achada entonces, tras el robo en un domicilio que está ubicado en Avenida El Rincón, en la comuna de Mostazal. ¿Qué es lo que pasa ahora? El Ministerio Público determinó que por un tema de transparencia fuese la Brigada de Homicidios de la Policía de Investigaciones la que se hiciera cargo de la investigación. Ellos todavía no han llegado al lugar, están a puertas de hacerlo para poder realizar las diligencias respectivas y poder aclarar cuáles fueron las razones o la causa de muerte del ocupante de este automóvil que huyó de Carabineros y que termina fallecido al interior de este móvil ahí en la Cuesta Achada. 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
5: 7:09.
0: Dos hombres fueron baleados al interior de una vivienda en La Pintana. Una de las víctimas está en riesgo vital. Vamos hasta otra de nuestras unidades móviles.
1: Se actualiza Rodrigo Pino, te escuchamos.
8: Sí, se trata de un caso que se produjo en...

0: La calle Santa Lucía, en la comuna de La Pintana, donde, de acuerdo a la información que se maneja en este momento, cerca de las 4 de esta madrugada se realizaba una reunión en esta vivienda por un núcleo familiar, y en el antejardín de este inmueble se encontraban estas personas y se encontraba el portón de acceso a esta vivienda abierto. Hasta este lugar ingresa un hombre a rostro cubierto, según relato que han podido entregar testigos a personal policial, con un arma de fuego y dispara en contra de dos personas que estaban al interior de esta vivienda. Dos de estas personas resultaron heridas, fueron derivadas hasta un centro de atención primaria de urgencia, donde se contrató que uno de estos heridos de bala se encontraba en riesgo vital, siendo trasladado hasta el hospital Padre Hurtado en esa condición, mientras que la segunda persona resultó con una herida en una de sus piernas, está grave pero fuera de riesgo vital. Esta persona había relatado de que no se tiene claridad de quién estaría detrás de estos disparos, y que efectivamente esta persona había ingresado rápidamente al domicilio abriendo fuego en contra de él y en contra de quien está en riesgo vital, para finalmente escapar del lugar. Por ahora no se tiene más antecedentes del autor de los disparos. Se ha dispuesto por parte ya de la fiscalía que el personal del OS9 y el Laboratorio de Criminalística, la Policía Informada, quien a cargo de esta investigación, hasta ahora no ha resultado positivo en la búsqueda del autor de los disparos. 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
1: 7:11.
2: Vamos a hacer un pequeño alto, luego tendremos información acerca de una gran congestión vehicular que se registra en la ruta Las Palmas, en Viña del Mar. Les contaremos, o tendremos información económica, todo lo que ha ocurrido al interior del gobierno, de la crisis que ha habido, porque es una verdadera crisis al interior del gobierno. Finalmente ayer el ministro de la Vivienda, Iván Puduje, se reunió con José Antonio Kast. Al parecer hay un cierto orden en el gobierno, pero habrá que verlo en la práctica, porque si no, son solo palabras. Entonces, los próximos días van a ser muy definitivos acerca de cómo se reestructura no solamente el ámbito de competencias al interior del gobierno, sino que las jerarquías al interior del gobierno. Todo eso y mucho más en segundos.
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5: 7:18 a.m.
7: Santiago, en estos instantes está con el cielo nublado, la temperatura alcanza los 8,9 grados, humedad 91%. Para Santiago se espera un día que durante la mañana va a estar con cielo nublado, en algunos instantes con nubosidad parcial, pero más bien nublado, porque la tarde va a estar cubierto con lluvia débil y probable tormenta eléctrica, viento entre 25 y 40 kilómetros por hora, y ya en la noche ya va a haber lluvia, derechamente, con probable tormenta eléctrica. Esta lluvia se va a transformar simplemente en chubascos que van a durar hasta la madrugada de mañana. Para hoy en Santiago se espera una temperatura máxima de 18 grados. En Viña del Mar y Valparaíso, en estos momentos hay niebla. La temperatura es de 10 grados, humedad 100%. En Viña del Mar y Valparaíso se espera un día que va a estar nublado en la mañana, con viento entre 25 y 40 kilómetros por hora. En la tarde va a estar cubierto con lluvia y probable tormenta eléctrica, con viento entre 25 y 40 kilómetros por hora y ráfagas de viento de hasta 50 kilómetros por hora. En la noche va a estar lloviendo, también con viento entre 25 y 40 kilómetros por hora. Y después va a haber chubascos que se van a prolongar hasta la madrugada de mañana. Para hoy en Viña del Mar y Valparaíso se espera una temperatura máxima de 14 grados.
8: Revisamos la calidad del aire en la zona centro y sur, la que cuenta con estaciones de monitoreo para estos fines. Es bueno el aire en la región metropolitana, en el Valle Central de O'Higgins, en Curicó y Romeral, en Talca, Maule, Linares, Chillán y Chillán Viejo, Temuco y Padre Las Casas, Osorno, Puerto Montt y Puerto Varas. Regular en Concepción y en Los Ángeles y también en Valdivia. Y lo más complicado de hoy es alerta ambiental, que está presente en Coyhaique. En la región metropolitana rige la restricción vehicular, comienza a las 7:30 de esta mañana, vigente hasta las 21 horas. Los vehículos con sello verde inscritos

0: vehículos antes del 1 de septiembre del año 2011 que son los que tienen restricción vehicular dentro de la provincia de Santiago, más las comunas de Puente Alto y San Bernardo. Hoy los dígitos son 2 y 3. Los automóviles sin sello verde no pueden circular por dentro del perímetro del anillo de Américo Vespucio.
1: Además, hay un calendario de 4 dígitos para el resto de las provincias de Santiago, más las comunas de San Bernardo y Puente Alto, que es 4, 5, 6 y 7.
0: También hay restricción para las motos, las inscritas antes del 1 de septiembre de 2010. Esto es en la provincia de Santiago, más las comunas de San Bernardo y Puente Alto, 2 y 3, los dígitos de hoy.
1: Las motos anteriores a 2002 no pueden circular al interior del anillo Américo Vespucio.
0: Hay calendario también de 4 dígitos para la circulación en el resto de la provincia de Santiago, más San Bernardo y Puente Alto, 4, 5, 6 y 7.
1: Los buses y los camiones sin sello verde que tienen horarios distintos a los vehículos, ocurre lo siguiente: para los buses, o sea, tienen horarios distintos, para los buses sin sello verde, se aplicará para la provincia de Santiago, más San Bernardo y Puente Alto, entre las 10 y las 16 horas, con los dígitos 4, 5, 6 y 7.
0: Y está también la situación de los camiones sin sello verde, que se aplicará esta restricción entre 10 y 18 horas dentro del anillo Américo Vespucio. 4, 5, 6 y 7 son los dígitos de hoy. Algunos datos más a esta hora de Transporte Informa. A ver, por ejemplo, hay semáforos apagados a esta hora en la región metropolitana, Ejército Libertador y Sargento Menadier, eso es en Puente Alto, y Buseta con la avenida 5, que corresponde a Cerrillos. Conduzca la defensiva hacia estas intersecciones, dice Transporte Informa, por estos semáforos apagados en Puente Alto, Ejército Libertador y con Sargento Menadier, y en Cerrillos, Buseta con la avenida 5. Tenga precaución. Y lo otro es que acá en la región metropolitana estamos esperando la precipitación, pero ya está precipitando intensamente en varios tramos de la ruta 5 sur hacia el sur. Una lluvia de intensidad variable desde Talca hacia el sur, en la región del Biobío hay lluvia intensa, hay vientos también. Planifique su viaje atento a las condiciones de las vías, nos dicen desde Transporte Informa, particularmente desde Transporte Informa, región del Biobío.
1: Nos dice que ya empieza a llover en Curicó, ¿eh? Curicó Rural, ahí ya está lloviendo en estos instantes, según nos dice uno de nuestros habituales auditores.
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1: Luego de diversas polémicas y cruces de declaraciones, el ministro Iván Poduje se reunió con el presidente José Antonio Kast en el Palacio de la Moneda.
4: Vuelvo a reiterar que tenemos un gran gabinete que se complementa. No es contradictorio. Cuando uno ve una realidad en terreno y ve una realidad en el Parlamento. Y se producen discusiones.
0: El secretario de Estado realizó una autocrítica y descartó roces con su par de Hacienda por los recortes que deberá ejecutar su cartera.
5: Siempre hay que hacer autocrítica respecto a cómo uno es, en las formas, que las formas no distorsionen el fondo. Y siempre uno tiene que mejorar, obviamente.
1: El Ministerio de la Vivienda terminó el contrato con la empresa Tapusa, que abandonó importantes proyectos del Servio en 4 regiones del país.
6: Se está desalmando todo lo que es instalación de faena, la jefatura está llegando, no lo estamos dejando entrar, al portón le echamos llave, le echamos candado, así que eso.
7: El ministro se puso del lado de los vecinos y de los trabajadores, y diputados se pusieron del lado de la empresa.
0: Trabajadores de la empresa española sustrajeron materiales desde la bodega ante la incertidumbre por los sueldos impagos.
1: Dice que el gobierno aclaró que el ministro del Interior está a cargo de la coordinación política. Alejandro Irarrázaval, jefe del segundo piso, concretó ayer una reunión con la bancada de demócratas.
8: Aquí el gobierno es amplio, hay un equipo asesor del presidente, por cierto, también es importante. Lo tuvo el gobierno pasado con su acierto y desacierto, y por lo tanto este gobierno está partiendo.
0: La empresa nacional del petróleo informará esta tarde de la variación estimada del precio de los combustibles.
9: Estamos haciendo la búsqueda por todos los medios para poder evitar un alza. No puedo dar ningún número definitivo mientras no pase por todo el proceso legal que corresponde.
1: Duros cuestionamientos realizó el Consejo Fiscal Autónomo a la Ley de Reconstrucción Nacional. Detectó al menos 9 riesgos relevantes para las arcas fiscales.
10: Sin considerar el efecto en

0: crecimiento, el proyecto genera un deterioro fiscal permanente. El proyecto genera un impacto fiscal neto negativo. Para lograr la neutralidad fiscal, se van a requerir fuentes de financiamiento adicionales.
1: Las advertencias fueron resaltadas por la oposición, particularmente por el Frente Amplio y el Partido Comunista, dos colectividades que el año pasado arremetieron en contra de ese organismo.
2: El Consejo Fiscal Autónomo acaba de ratificar que el proyecto debilita las finanzas públicas.
3: Ni siquiera son organismos que podemos decir que son de izquierda, que son comunistas, o sea, es el Consejo Fiscal Autónomo.
4: Ante la posibilidad de que se presente una acusación constitucional en su contra, el exministro de Vivienda Carlos Montes se defendió en el Senado tras el informe final de la Contraloría al Plan de Emergencia Habitacional.
5: Pueden acusarme de cometer errores en muchos momentos probablemente, pero de ahí a tratar de decir que es como responsable de determinadas cosas de probidad, yo creo que nosotros hemos sido muy cuidadosos, particularmente en el tema de suelos.
1: Por considerarlo un peligro para la investigación, la Fiscalía pidió la prisión preventiva para el exdiputado Joaquín Levín León por delitos de corrupción.
6: Aquí primó el interés privado por sobre el público. No se trata de hechos aislados, sino que esta es una conducta reiterada, es una conducta sistemática.
4: Más de 1.400 migrantes irregulares han abandonado el país de forma voluntaria desde el 11 de marzo, según datos del gobierno. El Senado aprobó la idea de legislar sobre el delito de ingreso clandestino.
1: Un pistolero en moto asesinó a un automovilista en la comuna de Estación Central.
7: Son interceptados por una motocicleta, donde a corta distancia le disparan en un solo impacto balístico en la zona del cuello sin salida proyectil.
4: Un muerto y dos detenidos dejó una persecución policial en San Francisco de Mostazal.
1: Hoy será formalizado un hombre de 34 años quien fue detenido por su vínculo directo con el secuestro extorsivo que afectó al empresario Jorge Vera en la comuna de San Miguel.
8: Se incorporan como parte de la planificación y además como parte esencial de lo logístico que requiere. Siempre utilizan más de un lugar de cautiverio y eso implica tener la necesidad de acceder a bienes inmuebles.
4: En el exterior, el presidente Donald Trump suspendió el operativo militar Proyecto Libertad, que consiste en asegurar el tránsito de buques por el Estrecho de Hormuz.
1: La premio Nobel de la Paz, Narges Mohammadi, permanece inconsciente y lucha por su vida luego de meses sin atención médica en una prisión de Irán.
4: Dos muertos dejó un tiroteo en una escuela de Brasil protagonizada por un menor de 13 años.
1: En los deportes, Universidad Católica recibe desde las 10 de esta noche a Cruzeiro por la Copa Libertadores de América.
9: Estamos enfocados en hacer nuestro trabajo, en salir a ganar este partido, sabiendo que ellos también vienen con una necesidad muy grande. Nosotros estamos en nuestra casa y bueno, creo que hay que hacerlo respetar.
4: Bayern Múnich y Paris Saint-Germain definirán a contar de las 15 horas al rival del Arsenal en la final de la Champions League.
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13: 7 de la mañana, 28 minutos.
4: Auditores nos informan de un grave accidente en la autopista central en dirección al norte a la altura de la pasarela Francisco Lascano. Hay un motorista que hasta hace algunos instantes estaba inconsciente. Hay bastante flujo vehicular en ese lugar con una pista disponible hacia el norte. Esto es en la ruta o en la autopista central en dirección al norte a la altura de la pasarela Francisco Lascano. Ahora nos trasladamos hasta una de nuestras unidades móviles.
1: Tenemos que revisar información del momento. Rodrigo Pino, te escuchamos.
14: Sí, en una de la mañana dábamos cuenta de esta persecución o procedimiento policial respecto de un accidente de tránsito que involucró a un vehículo policial que fue chocado por parte de terceras. Estamos junto al capitán Walter Spreng, quien va a entregar detalles respecto de este procedimiento con el resultado de personas detenidas. Capitán, buenos días. ¿Cuáles son los antecedentes que se manejan respecto de este procedimiento policial?
15: Muy buenos días. Efectivamente, el día de hoy, mientras personal de carabineros del sector Barrio Villavista realizaba controles

0: el sector de Pío Nono específicamente, con Santa María, fueron chocados por un vehículo particular, el cual no se detuvo su marcha, dándose a la fuga del sector. Personal de carabineros del sector de Barrio Villavista realizó el encargo del vehículo, por lo que personal de la comuna de Aña de Independencia logra divisar este móvil que se habría dado a la fuga, realizando un seguimiento controlado respecto del móvil. Sin embargo, este, en medio del seguimiento de carabineros, este pierde el control, chocando con un árbol en la vía pública. Respecto al conductor y al acompañante, se pudo determinar que el vehículo circulaba sin sus placas patentes y este los mantenía en su interior, y al ser consultado, este vehículo mantenía un encargo por robo vigente el día de hoy. Además de que el conductor lo hacía bajo los efectos del alcohol, arrojando 1.45 grados de alcohol en litro de sangre. Al momento se mantiene a la espera de instrucciones de la Fiscalía respecto al destino de los detenidos.
1: Capitán, ¿estas personas serían quizás partícipes del robo de este vehículo? ¿Cuándo fue robado? ¿Hay algún antecedente de aquello?
0: Efectivamente, el robo del vehículo se había efectuado el día de hoy en la madrugada, donde la víctima se percata alrededor de las 3 de la mañana de este hecho, denunciando el robo en la comuna de Lo Prado. Por lo cual, en materia de investigación, se está determinando si estos sujetos serían los mismos autores del robo del móvil.
1: ¿Tiene antecedentes?
0: Las personas son personas de nacionalidad chilena, adultas, las cuales se mantienen antecedentes.
1: ¿Por qué delito pasan?
0: Ellos están pasando en este momento ambos por el delito de receptación, y el conductor por receptación y conducción en estado de ebriedad.
1: Capitán, perfecto, muchas gracias. Las palabras del capitán Walter Spreng, entregando detalles respecto de este procedimiento policial que daba cuenta en la mañana, una persecución que comenzó en Independencia, pasó por la comuna Recoleta y terminó en Renca con dos personas detenidas, y se entrega este nuevo antecedente, que este vehículo mantenía en cargo por robo, por lo tanto estas dos personas, aparte del delito de conducción en estado de ebriedad, también van a pasar por este delito en primera instancia de receptación, y se está verificando su posible participación en el robo de este automóvil en la comuna de Lo Prado. 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
2: 7:31.
3: Solo una observación, yo no lo entiendo por lo menos. Resulta que hay un encargo por robo. Andan en el auto robado. Yo me imagino que habría que presumir, en principio, que son los autores del robo. Pero no, los pasan por receptación. O sea, como que alguien, un desconocido, les pasó el auto para que ellos lo usaran. ¿A título de qué? No sabemos. La receptación tiene penas bajas. El asunto parte mal. Parte mal, creo yo. Pero bueno, dicen que lo van a investigar después, pero muchas veces se quedan con eso. Los señores dicen, me pasó alguien el auto, no lo conozco, salen libres de inmediato. Así no se puede, ¿eh? De esa manera. Comienza a llover en Curicó, lluvia en Pichilemu con viento, nos dice un auditor. En Santo Domingo, lloviendo moderado desde hace media hora y a ratos con algo de intensidad, nos dice otro de nuestros auditores. Hace unos 5 minutos empezó a llover en Molina, en la séptima región. Esto lo enviaron hace algunos instantes ya. Así que son más de 5 minutos. Nos escribe Karina. Está lloviendo en el Quisco, en Yoyeo. Una llovizna fuerte en Isla Negra. En Pichilemu está lloviendo fuerte. Y se ha producido un accidente de tránsito en Avenida El Parrón, con avenidas de José Joaquín Prieto en La Cisterna. Una moto con un vehículo menor. Estaba en la calzada el motorista. Mostramos imágenes de este accidente que ocurrió en Avenida El Parrón con Avenida José Joaquín Prieto en La Cisterna. Ahí hay un semáforo que regula esto, pero algo pasó en ese lugar. Agradecemos a los auditores que nos escriben, que nos mandan imágenes y que se las mostramos en Bio Bio TV.
4: A propósito de accidentes, resulta que nos escribían auditores desde la región de Valparaíso, incluso nos mandaron un video. Hay una gran congestión vehicular a esta hora por un accidente en la ruta Las Palmas, en Viña del Mar. Vamos de inmediato a revisar la información. Lucas Peña, te escuchamos.
5: Sí, claro, como bien señalaban, esto también fue notificado por parte de nuestros auditores en relación a este accidente vehicular que se registró hace unos minutos en la ruta Las Palmas con dirección hacia Santiago, esto específicamente en el sector del puente Siete Hermanas, en el kilómetro 7. A esa altura aproximadamente fue donde se registró este accidente que involucró a 12 vehículos menores. Se trata de la colisión entre estos 12 vehículos con posterior volcamiento de uno de los automóviles involucrados en esta emergencia, que dejó la cifra de por lo menos 3 personas lesionadas. Afortunadamente ninguna de estas personas sufrieron lesiones de gravedad. Es por esta razón que acudió personal del SAMO al lugar, el cuerpo de bomberos. Las víctimas fueron atendidas por personal de la salud y también bomberos de la comuna de Viña del Mar. Por lo menos ya a estas horas de esta mañana ya desmovilizaron todas las unidades que fueron despachadas, que en este caso fueron 2 que acudieron al lugar, al igual que carabineros.

0: al respectivo resguardo del tránsito, esto con dirección hacia Santiago, en la ruta Las Palmas, en la comuna de Viña del Mar. Pero hay inconvenientes en el tránsito, obviamente, porque todavía se mantienen las labores para el retiro de los vehículos involucrados en este accidente, y es por esta razón que antes de llegar a esta emergencia, que es cerca de la altura del barco de papel, para tener alguna referencia, se registra mucha congestión en vehicular antes de llegar al accidente en el sector del puente Siete Hermanas, en el kilómetro 7. Ya posterior a pasar a este accidente, ya se comienza a descongestionar, pero esto es debido a que se encuentra todavía una pista habilitada con tránsito lento. Esto porque todavía se mantienen los trabajos en el lugar. Así que estaremos muy pendientes sobre el estado del tránsito en la ruta Las Palmas. Esto, recordemos, con dirección hacia Santiago, con dirección hacia Viña del Mar, al sector del Salto. No hay inconvenientes en el tránsito. Todo esto bajo el contexto de este accidente que se registró en horas de esta mañana en la comuna de Viña del Mar. En la región de Valparaíso, Bio Bio, la radio.
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4: Carabineros ingresó a la comunidad mapuche de Temu Cuicui. Nos vamos de inmediato a la región de la Araucanía. La información con Rodrigo Aguilera. Hola, Rodrigo, buenos días.
5: Buenos días. Después de mucho tiempo de planificación, esta fue una indagatoria de varios meses. Carabineros, esta madrugada, con apoyo del ejército, ingresaron masivamente a la comunidad de Temu Cuicui, que está ubicada en la comuna de Ercilla, en la provincia de Malleco, en la Araucanía. El operativo comenzó cerca de las 4:30 de la madrugada. Todavía está en desarrollo, pero el personal policial abandonó la zona de peligro cerca de las 6 de la madrugada. En el lugar se buscaba a personas, hombres y mujeres, que están vinculados con atentados y también con tráfico de drogas. La información disponible de los equipos de inteligencia mantenía posicionado al interior de distintos predios invernaderos. Ahí se actuó en domicilios que estaban ya previamente fijados. Hubo un trabajo con apoyo de drones que permitió a la policía y el ejército planificar el despliegue terrestre. Escuchemos lo que dijo el general jefe de COP en la región, Cristian Mancilla.
6: Logramos ingresar hoy día a la comunidad de Mucuicuy, donde se realizaron diferentes diligencias, logrando levantar diferentes tipos de evidencias de interés criminalístico, como también detenciones de sujetos de interés.
5: Estos sujetos de interés, de acuerdo a la información que tiene la radio, son 5 detenidos. Se trata de al menos 3 hombres, 2 mujeres. Entre el grupo hay 2 padres y 1 de sus hijos. Escuchemos lo que dijo al respecto el fiscal Carlos Bustos.
7: Específicamente 3 domicilios, resultando 5 personas detenidas. 3 por órdenes de detención respecto a una investigación que se venía llevando a cabo desde agosto del 2025, calificada como robo de vehículo motorizado, atentado incendiario en la Ruta 5 Sur y disparos injustificados en la vía pública.
5: En estos momentos, el personal policial abandonó el área donde se desarrolló el operativo. Se tiene que pesar la droga incautada y en el transcurso de la mañana se entregarán mayores detalles respecto del operativo, porque la audiencia debiera realizarse también en esta jornada, el control de detención y formalización, un procedimiento que debe efectuarse en el Tribunal de Garantía de la comuna de Collipulli. Pero reiteramos, es un operativo masivo de carabineros con apoyo del ejército al interior de la comunidad Temu Cuicui. La información también que tiene la radio es que en el lugar hubo disparos, pero no resultaron personas heridas. El operativo ha finalizado al interior de la comunidad y ahora se está precisamente en el proceso de poder pesar y así cuantificar la droga que lograron retirar desde la zona de los invernaderos este operativo, con 5 detenidos en Temu Cuicui. Katy, Tomás.
8: Rodrigo, ¿cuántas personas detenidas se produjeron o hubo en este operativo?
5: 5 personas detenidas. Hasta ahora son 2 mujeres la información que tenemos y 3 hombres.
8: ¿Y estas personas tenían orden de detención o fue por delito flagrante?
5: Este es un operativo planificado, Tomás, con mucho tiempo. Son órdenes de detención. Estaban previamente identificados los lugares de allanamiento y reitero que hubo un apoyo aquí de trabajo de drones previamente. Se posicionaron en algunos lugares, también los invernaderos, y estas personas en estos momentos se encuentran en un cuartel policial a la espera de la instrucción para poder pasar al control de detención durante esta jornada en Collipulli. 5 detenidos al interior de Temu Cuicui por delitos de atentado, pero también por drogas.
8: En esta ocasión parece que tanto

0: la policía como el ejército, las fuerzas estatales, lograron mantener en secreto esta operación, porque recordemos que en otras oportunidades estaban preparados los comuneros en Temucucuí, los esperaron. Aquí eso no ocurrió, al parecer.
1: No ocurrió, hubo bastante hermetismo, eso favoreció el despliegue y que entraran, pero la información que tenemos es que igual hubo algún tipo de resistencia, porque sí hubo disparos contra el personal que se estaba desplegando en el lugar, pero no hubo personas heridas.
0: Muchas gracias, Rodrigo.
1: Buenos días.
0: Muy buenos días.
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0: Bolsa de Comercio de Santiago ayer bajó el principal indicador, el IPSA, en un 0,24%. El índice general disminuyó en un 0,23%.
1: Al alza quedó la Bolsa de Nueva York en Wall Street, el Dow Jones un 0,73% y el Nasdaq un 1,03%.
0: Ayer el precio del dólar bajó 5 pesos. Se cotizó en 905 pesos con 30 centavos comprador y 905 pesos con 60 centavos vendedor.
1: El euro está en 1.059 pesos con 15 centavos.
0: Unidad de fomento para hoy, 40.200 pesos con 12 centavos.
1: El cobre subió ayer 0,58% en la Bolsa de Metales de Londres, quedó de $5.88 la libra.
0: El precio del petróleo Brent baja un 0,88% en Londres. El barril se está cotizando en $100.11. En Nueva York, el WTI baja un 10,31%. Atención con eso. Y el valor del barril se cotiza en $91.69.
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4: 7:43
5: ¿Cómo están, Radio Vivido? Buenos días, Alex por acá. Le llamaba para informarle de una micro recorrido en Maipo que reventó su neumático delantero en Ruta 5 Sur, antes pasadito a la salida a Lo Blanco, hacia el norte, ocupando la pista lenta, así que va a formar congestión.
6: Buenos días, para informar que en la Ruta 5 al norte, en la salida a la montaña, hay un camión que quedó con desperfectos mecánicos ahí justo en la salida. Se está empezando a formar el taco para que los que circulan por este sector eviten esa salida. Está formando el tremendo taco ahí, que está con desperfectos mecánicos y viene para rato, al parecer. Buenos días, Sebastián Fuentes.
7: Buenos días, Radio Bio Bio, Pablo desde Talca, para informar que llueve intensamente acá en toda la séptima región. Incluso han escuchado truenos y relámpagos, y hay que andar con cuidadito, sobre todo en las avenidas que tienen más flujo vehicular, llámese Avenida Colín, llámese La Don Norte y Baroli. Bio Bio, la radio desde Talca.
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0: Faltan 11 minutos para las 8 de la mañana.
1: ¿Qué está pasando? ¿Qué ha pasado? Ha pasado que en el gobierno hay desorden. Yo creo que ese es el primer dato, ¿eh? A 2 meses de instalado el gobierno, poquito menos. Recordemos que el gobierno se instaló el 11 de marzo. Faltan días para los 2 meses. El desorden ha sido...
0: Faltan 11 minutos para las 8 de la mañana.
1: ¿Qué está pasando? ¿Qué ha pasado? Ha pasado que en el gobierno hay desorden. Yo creo que ese es el primer dato, ¿eh? A 2 meses de instalado el gobierno, poquito menos. Recordemos que el gobierno se instaló el 11 de marzo. Faltan días para los 2 meses. El desorden ha sido importante. Un desorden grande.

0: resentimientos. Hay resentimiento de los partidos políticos en contra del segundo piso, en este caso de Alejandro Irarrázaval, porque sería él el que determinó junto a José Antonio Kast, que lo habría convencido de hacer un gobierno en que hay muchísimas personas independientes y con una representación partidaria pequeña. Las cuentas en política se cobran. O sea, se llevan un registro. Cada político tiene, ya sea en la memoria o incluso escrito, una especie de registro de a quienes les debe cobrar las cosas que han hecho, las ofensas, los errores, etcétera. Y los partidos políticos se lo cobran. Hay 16 ministros que son independientes en el gabinete y el Partido Republicano, lo contábamos ayer, tiene solamente dos representantes en el gabinete, solo dos. Y por lo tanto, esto también se cobra. También se ha dicho que el ministro de Hacienda, Jorge Quiroz, tiene un poder enorme e inconmensurable en el gobierno, que es el único que habla de economía y en una situación de restricciones anda con la tijera podadora cortando aquí y allá sin consultar mucho. Y que por lo tanto también esto molesta, porque le quita autonomía a los ministros. Y un presidente, José Antonio Kast, que ha estado ausente de esta discusión. Y por lo tanto empezaron a pelearse todos con todos acá. Los aliados, las personas que se conocen, todos con todos. Entonces que ella, criticando al segundo piso, Irarrázaval es amigo de José Antonio Kast. Me refiero al presidente del Partido Republicano, Arturo Esquella. Me refiero a Alejandro Irarrázaval, jefe del segundo piso. Iván Poduje, el ministro, en contra de los recortes que ha establecido el ministro de Hacienda, Jorge Quiroz. Otros ministros también han reclamado. Trinidad Steiner, caída. Ahora dice que va a efectuar una especie de relanzamiento. Después de menos de dos meses, ¿relanzar qué? Esa es la prueba evidente de que durante casi dos meses ha habido fracaso. ¿Qué va a relanzar? Tendría que estar lanzada, pues no necesitar un relanzamiento. Pero ahí está. Esta es la situación. Ayer, Catherine, conversó el ministro Poduje con José Antonio Kast, porque ya no tenía con quién más conversar, pues ya había hablado con Claudio Alvarado, el ministro del Interior, teórico jefe de gabinete, digo teórico porque no ha ejercido esa función en plenitud. Hablaron 60 minutos, Kast tenía que viajar fuera de Santiago, y dicen que esto se solucionó. Yo creo que va a haber que verlo en la práctica. Pruebas son amores.
1: Y no buenas razones.
0: Eso. Y no buenas razones. Ayer hubo buenas razones, sí. Pero sí, las pruebas.
1: Bueno, de todas las alternativas que revisábamos ayer de lo que podía pasar con Poduje, la alternativa, para decirlo en coloquial, ¿no? Agachar el moño, es la que se impuso, por lo menos hasta ahora, ¿no?
0: O sea, mira, a ver, Poduje...
1: Porque estaba que
0: hablemos en estos términos, fin. De agachar el moño. Sí. Ya con la pluma parada.
1: Exacto.
0: Pluma parada.
1: Con la jerga, sí.
0: Sí, claro. Si estamos en esa, pluma parada de Poduje, iba a hablar con Kast. ¿Qué iba a pasar en esa reunión con Kast? No lo sabemos. Kast le dijo, no, mira, esto es un equipo, tú eres ministro. Capaz que le haya dicho eso de que es un ministro más. No, vivimos una emergencia. ¿Se han dado cuenta cómo la palabra emergencia ha ido perdiendo brillo? ¿Se han dado cuenta que no? Es como cuando el bronce empieza a perder lucidez y se pone como viejo y hay que pasarle un... No está bien la palabra emergencia. Se ha ido diluyendo. Bueno, vivimos una emergencia y es importante, ministro Quiroz. Sí, ministro Quiroz, ¿qué hacemos? Le debe haber dicho Kast. No es un ministro más. Y bueno, lo que pasó es que lo mandó a hablar con Quiroz. De un ministro más como tantos otros, al que está arriba, porque vaya a hablar, soluciona el problema con Quiroz. Y por lo tanto, ayer el ministro Iván Poduje dijo que iba a tener que arreglarse con este tipo con este tipo de cosas en cuanto a la reducción del presupuesto del Ministerio de la Vivienda. Agachó el moño. ¿Hasta cuándo?
1: Esa es la pregunta.
0: ¿Hasta cuándo?
1: Porque al final es una forma de ser, ¿no? Más que el rol

0: que está ejerciendo actualmente el ministro Puge, y también es una forma de ser más que por el rol lo que pasa con Quirós, ¿no? Es un asunto de carácter. Entonces, claro, en un vacío de poder, porque ya hemos dicho también que a pesar de que el presidente llamó a Iván Puge, habló, volvió a decir que era un gran equipo, en fin, etcétera, el vacío de poder se sigue sintiendo. Vamos a estar analizando todo lo que ha pasado, pero quiero insistir en lo que pasa con Segundo Piso versus el Ministerio del Interior. ¿Por qué? Porque comienzos de semana estuvimos hablando acerca de una reunión encabezada por el ministro del Interior, por Claudio Alvarado, en donde se le arropó, ¿no? Se le intentó proteger, dar la energía para que efectivamente ejerza el rol de jefe de gabinete, y hasta ahí quedamos. Y ahora nos enteramos que Alejandro Irarrázaval, que digamos, como decíamos ayer, es el otro primus inter pares, porque al parecer hay espacio para los dos, se reunió con demócratas, que es una reunión
1: política.
0: 100% política, o sea, destilado de reunión política, que tiene que ser el jefe del segundo piso con los partidos políticos de la coalición, así tan directo, 2 horas y media estuvieron reunidos, y no el ministro Alvarado. Entonces, claro, ¿por qué decimos hasta cuándo o está por verse? Porque claramente el modelo sigue crujiendo.
1: Mira, yo tengo la... Si uno mira la reunión del llamado Comité Político Ampliado.
0: Sí.
1: A ver, todos los lunes, esto lo hacía también el gobierno de Gabriel Boric, ¿no?
0: Sí.
1: Todos los lunes hay un comité político. Hay determinadas personas que forman parte de este comité político. ¿Qué hacen ahí? Revisar lo que ha ocurrido y tener una proyección hacia los próximos días. Eso es lo que hacen. Es una reunión de coordinación los lunes de la mañana. Porque este comité político, que lo forman ministros, después dice ampliado, porque tiene una segunda parte donde se integran los presidentes de los partidos políticos. ¿Qué pasó en este comité político ampliado el día lunes? Que no estaban hablando del problema, que la reunión ya estaba terminando, cuando levanta el dedo Arturo Esquella, el presidente del Partido Republicano, y dice, ¿no vamos a hablar del asunto en esta habitación? Cuando se habla del asunto, del problema. Estaba ahí el ministro del Interior, Claudio Alvarado. ¿Qué es lo que a cualquier observador normal, no hay que ser muy agudo, dirá, es que si no habla es que ella esto quedaba tal cual? ¿Para qué diablos existe el comité político ampliado si no hablan de los temas relevantes y los esconden bajo la alfombra? Porque este era el ejemplo, pero ya de clase, de sala de clase, de cómo esconder un problema bajo la alfombra. Todos sabían que existía y nadie se refería a él. ¿De qué sirve el comité político ampliado? Entonces Quilla estaba terminando la reunión y puso el tema. Y se produjo un momento de cierta tensión y de cierta temperatura baja, digamos. Algo un poco polar ahí. Esto demuestra que Alvarado, que lo primero que debió haber hecho abriendo esta reunión, este comité, es haber hablado de este asunto. Y haberse ordenado y haber resuelto. Hay un problema con Alvarado. Y esto lo demuestra. No está bien. Hay un problema de liderazgo al interior del gobierno. Y ese problema de liderazgo atañe a Alvarado y atañe a José Antonio Kast. Las personas que ejercen sus funciones en el ámbito de sus competencias son los que tienen liderazgo. Si no ejercen sus funciones, se produce el desorden. Y no estamos hablando de actitudes que sean arbitrarias, ni mucho menos, sino simplemente ordenar, porque para eso fue elegido el presidente Kast. No fue elegido para otra cosa, fue elegido para gobernar. Si no es capaz de gobernar a su propio equipo, imagínense el país. O sea, hay un problema. Y Alvarado, desde el punto de vista de la ley y de la política, es el jefe de gabinete. Él también tiene que ordenar por instrucción del presidente, día a día. El ministro del Interior antes tenía la labor de la seguridad pública, que normalmente recaía en el subsecretario. Pero hoy día 100% ese ministerio está encargado de la coordinación política. Bueno, y si no la hace...

0: quiere decir que el ministerio pierde sentido, perdón, o el ministro pierde sentido. Me llamó mucho la atención lo que pasó en el Comité Político Ampliado, porque es raro, o sea, no abordaban el principal problema que tiene hoy día político el gobierno.
1: Claro, y uno se pregunta si esto finalmente tiene todo que ver o solamente que ver con el modelo que se ha instalado o es un asunto de carácter. Yo voy a insistir con esa tesis. Porque como bien decías, la ciudadanía eligió al presidente José Antonio Kast, y él tiene el pábulo de nombrar a quien quiera, ¿no? Y poner su confianza en quien quiera. Los ministros van adquiriendo poder más o menos de acuerdo a lo que hacen y de acuerdo a la necesidad que se tiene de sus funciones, pero ellos no fueron electos por la ciudadanía. El que fue electo fue el presidente, y de ahí el ejercicio de poder que, entiendo yo, la ciudadanía espera, quienes lo eligieron. Esperan que él finalmente también diga, mira, esta es la real emergencia y esto vamos a hacer, y para eso todos tienen que estar cuadrados detrás, haciendo lo que les corresponde. Si no lo hacen es cuando se producen este tipo de temas. Más allá de la complicación del país, y en eso estamos claros, pero se suponía que ellos también lo tenían claro. O así se entendía en campaña, por lo menos.
0: Así se entendía en campaña.
1: Con las soluciones que presentaban, ¿no?
0: Sí. A ver, yo creo que el único que tenía un plan acá, que a usted le puede gustar, no gustar, las críticas que hay, que han sido fuertes, es el ministro de Hacienda, Jorge Quiró.
1: Y eso que era la alternativa B, digamos.
0: Pero sí, pero hace rato que estaba en el comando. Yo creo que es el único que tenía un plan. Tiene un plan. Ahí está, lo materializó en un proyecto de ley. Pero los demás, a ver, a cada rato hay personas acribilladas en las calles, está bien. No, nadie va a llegar al gobierno y va a eliminar eso. ¿Cuál es el plan para terminar con eso, para combatir eso? Yo no lo conozco. No sé si alguien lo conoce. Hay una especie de... No una especie, una persona que fue designada en el norte, que es un ex oficial de ejército, para vigilar lo que estaba pasando en la frontera. Yo no lo he escuchado. No sé, ¿cuál es la evaluación? Están con este asunto del escudo frontera norte, ¿cómo se llama todo eso? Están unas máquinas haciendo una zanja. ¿Qué ha pasado con eso? ¿Cuáles son las metas? Yo no lo he escuchado. Hay un problema. Vamos a tomar contacto con Bárbara Payal para que nos explique todo lo que pasó con Iván Puduj en el día de ayer, con lo que está ocurriendo con el segundo piso, con Alejandro Irarrázaval, con lo que está pasando con Claudio Alvarado, el ministro del Interior, y si es que hay un rebaraje o simplemente hubo solo palabras y todo sigue igual. Bárbara, muy buenos días.
2: Hola, Bárbara. ¿Cómo están? Muy buenos días. Mientras la agenda del gobierno continúa enfrentando críticas por su diseño de gabinete, los errores comunicacionales y las recriminaciones internas, el nombre del ministro de Vivienda y Urbanismo, Iván Puduj, volvió a instalarse en el centro del debate. Su estilo, calificado como confrontacional e incluso matonesco por parte de la oposición, llevó a que los ministros del Comité Político, el titular de Interior, Claudio Alvarado, y el de las Express, José García Ruminot, le hicieran un llamado al orden. Este último reconoció de manera pública que existe cierta incomodidad a raíz de los cruces que ha tenido Puduj con parlamentarios, su más reciente episodio con diputados del Biobío, su trato también hacia vecinos y también su abierta crítica al oficio emanado por el ministro de Hacienda, Jorge Quirós, lo que generó tensiones al interior del Ejecutivo. Somos un equipo y tenemos la obligación de actuar como tal. Todos debemos estar alineados con el objetivo de un buen gobierno. Es indispensable ordenarnos, afirmó José García Ruminot en conversación con CNN Chile. Estas declaraciones recogen una crítica que surge principalmente desde Chile Vamos y con mayor fuerza desde Renovación Nacional, donde la controversia entre el ministro Puduj y la presidenta del Senado, Paulina Núñez, fue particularmente mal evaluada. En esa línea, la senadora y presidenta de Renovación Nacional, Andrea Valladares, lo expresó así: las formas importan, hoy no han sido las correctas, lo que ha generado problemas en el gobierno.
3: Las formas en política y en la vida son muy importantes porque necesitamos generar un buen clima y un buen trabajo, y eso no puede

0: ofrecer su trabajo.
1: Pero así como hay detractores, también existen simpatizantes. El principal apoyo a Poduje dentro de los partidos proviene del Partido Republicano, colectividad que salió en bloque a manifestarle su respaldo. El jefe de bancada de los diputados, Benjamín Moreno, destacó que más allá de las formas, el foco debiese estar puesto en los resultados que ha demostrado Iván Poduje en la cartera de vivienda.
2: La pasión, la energía, el trabajo, el esfuerzo que le pone el ministro Poduje a un tema tan sensible como la reconstrucción de viviendas es algo realmente admirable y destacable. Naturalmente que en los equipos tú siempre tienes maneras que se van adecuando entre unos y otros.
1: En medio de todo este ruido político, el ministro de Vivienda llegó la tarde de este martes, luego de ser parte de una gira por el sur de nuestro país, al Palacio de la Moneda para sostener una reunión con el presidente de la República, José Antonio Kast, la cual se extendió por más de una hora. Si bien la versión oficial apunta que se abordaron temas relacionados con la Ley de Reconstrucción Nacional, lo cierto es que las tensiones con parlamentarios y ministros, así como las polémicas que ha protagonizado, resultaron temas ineludibles. Tras el encuentro, y aunque en un primer momento intentó evitar entregar declaraciones a la prensa, el ministro Poduje finalmente accedió a responder todas las preguntas. En un tono más moderado, podemos decir, e incluso dándose el tiempo de saludar a algunos transeúntes que le manifestaban su apoyo, realizó una autocrítica respecto de sus formas y expresó su disposición a mejorarlas.
3: Siempre hay que hacer autocrítica respecto a cómo uno es, en las formas, que las formas no distorsionen el fondo, que no se afecte el proyecto que tenemos, que es un proyecto de país, y hay que trabajar con mucho ahínco. Y siempre uno tiene que mejorar, obviamente.
4: Y generan comodidad.
3: Yo estoy muy tranquilo, con el presidente tuvimos una muy buena reunión de trabajo.
1: Desde la región de Los Lagos, el presidente José Antonio Kast también se refirió al estilo de Poduje. En su alocución, tras ser consultado, comenzó señalando que todos sus ministros cuentan con su respaldo, que no hubo intención de ofender ni denostar a nadie por parte de Iván Poduje, y que si bien cada secretario de Estado tiene su propio foco de interés, lo ideal es armonizar las distintas miradas dentro del gobierno.
5: Todos los ministros cuentan con el respaldo del presidente de la República. El ministro Poduje ve la realidad de lo que hablamos acá. El ministro García Rubinó ve la realidad del Congreso. Y no es que haya una contraposición. Lo que yo le he planteado al gabinete es que tenemos que ir armonizando esas distintas miradas.
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7: Buenos días, Radio Bio Bio. Aquí en Valparaíso, Cerro Los Placeres. Se largó el agüita, se largó el agüita. De aquí de Cerro Los Placeres para Radio Bio Bio. Buenos días.
8: Buenos días, Bio Bio. Muy, muy buenos días. Acá en Reñaca, apareciendo las primeras gotitas de las precipitaciones anunciadas. Tránsito tranquilo. A desearles una muy buena jornada. Excelente día.
9: Hola amigos de la Bio Bio, por acá desde Placeres. Ya comenzó a llover, están cayendo sus primeras gotas, se viene intenso al parecer. Empezó el invierno definitivamente, a cuidarse. Saludos, buen día.
10: Buenos días, buenos días. Llueve. Llueve torrencial acá en Curauma. Mucha lluvia y oscuro el cielo. Se adelantó la lluvia. Viene muy fuerte la lluvia.
11: Subiendo al camino la pólvora desde las torpederas hacia la ruta 68. Hay una dama en un vehículo, en un Citroën Scenic color gris, que seguramente derrapó y terminó sobre la vereda, al costado donde está el faro. Ya no está obstruyendo alguna pista, pero de todos modos se puede generar una situación de riesgo para los que van, sobre todo, bajando por esa ruta.
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5: Comenzaron las precipitaciones en la región de Valparaíso en medio del sistema frontal que mantendrá marejadas en el borde costero.
6: Se esperan fuertes ráfagas de viento de hasta 70 km/h en la cordillera y hay probabilidad de tormentas eléctricas.
7: Comenzó a llover aquí en Valparaíso bastante fuerte, sin viento, pero lluvia fuerte.
5: La Cámara Regional de Comercio hizo un llamado a reflexionar ante la falta de atractivos en Valparaíso y el cambio de la Expo Naval.
6: En la Armada respondieron que el mar seguirá siendo el futuro de Chile, resaltando las posibilidades del mundo marítimo en la región.
8: ¿Cómo somos atractivos para que venga la inversión, tanto nacional como extranjera, a nuestra región? Y eso es lo que tenemos que trabajar todos para que seamos más atractivos.
9: De hacer mirarle a los chilenos la importancia del mar y lo que significa para Chile.
5: La Corte de Apelaciones de Santiago sugirió sanciones a la notaria Valeria Ronchera, acusando la presunta usurpación de un multimillonario inmueble en Zapallar.
6: Luis Alberto Ninat, dueño de la propiedad, indicó que espera que la notaria sea destituida de su cargo.
10: Más de la responsabilidad civil que existiría para la notario y sin de la responsabilidad penal. Si dolosamente hubiera una responsabilidad de la notario.
5: Con la presentación de un plan de acción actualizado, justificó así el municipio de Valparaíso no responder el requerimiento de la Contraloría tras el informe del último año de la administración de Jorge Char.
6: Tal como lo adelantó la radio, el exalcalde manifestó que no existen datos suficientes y que la cifra sería mucho menor a los 18.000 millones de pesos que cifró el ente contralor.
11: Hoy esta le exige al municipio una explicación fundada y documentada del porqué de su omisión. Que al momento de realizar la auditoría existía en poder del municipio un cúmulo de antecedentes.
5: Carabineros realizó el desalojo de un terreno ocupado ilegalmente por Áridos Córdoba en San Felipe.
6: Se recuperaron cerca de 7 hectáreas de bien nacional de uso público que era utilizado para el procesamiento de material pétreo.
12: Esto tiene que ver con un tema de que estaba esta empresa utilizando un terreno que era de bien nacional de uso público.
5: El Servicio de Evaluación Ambiental de Valparaíso recomendó la aprobación del proyecto de extensión del metro Valparaíso-Quillota-La Calera.
6: La Municipalidad de Quillota indicó que de ser aprobado en la Comisión de Evaluación Ambiental entraría en operación entre 2029 y 2030.
13: Y que podamos, por lo tanto, entrar ya a tierra derecha, que es el término de la ingeniería de detalle. En paralelo están las expropiaciones y ojalá hacia fines de este año, comienzo el próximo, se inicie la construcción.
5: Los ministros de Vivienda y Hacienda calificaron como un malentendido el recorte del fondo para la reconstrucción de Viña del Mar, descartando la polémica.
6: El gobernador Rodrigo Mundaca manifestó que las medidas económicas del gobierno no tienen corazón ni alma.
14: Es un malentendido. Yo tengo plena confianza, el ministro del ramo va a ejecutar después más rápido.
15: No hay ninguna polémica ahí, tenemos todos los recursos necesarios para reconstruir en Viña del Mar.
16: Chocan con medidas económicas que no tienen corazón ni tienen alma.
5: Por eventual uso ilegal de recursos públicos, organizaciones sociales de Valparaíso enviaron carta al Seremi de Vivienda.
6: El documento acusa fondos del Servio para la reconstrucción de Viña del Mar y Quilpué que fueron destinados a obras portuarias en el sector de Barón.
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5: ¿Cómo les va? ¿Cómo están? Buenos días, buenos y lluviosos días. Gusto de saludarlos, son las 8:14 a.m. Vamos a estar hasta las 9:30 a.m. con mucha información de la región de Valparaíso. ¿Se anticiparon, Karim Aguirre, cómo están las lluvias? Se había dicho que podrían llegar a las 9:10, 11:00 a.m. Ya antes de las 7 han caído las primeras gotas y vaya que bastantes en toda la región. ¿Cómo te va, Karim?
6: ¿Cómo están? Muy buenos días a los auditores. Y ya iniciaron las precipitaciones bastante intensas a esta hora, al menos en Valparaíso, que iniciaron a eso ya de las 7:40 de la mañana. Las temperaturas a esta hora son de 10 grados en Valparaíso, en Viña del Mar. No va a subir tanto la temperatura, de hecho la máxima solo alcanza los 14.

0: 14 grados el día de hoy, la mañana nublada, con viento entre 25 y 40 kilómetros por hora, además de precipitaciones. En la tarde va a estar cubierto con lluvia. Hay probabilidad de tormenta eléctrica con viento de hasta 40 kilómetros por hora y además ráfagas de viento de hasta 50 kilómetros por hora. Eso es en Valparaíso y en Viña del Mar. La noche va a seguir cubierta con lluvia y también con viento de hasta 40 kilómetros por hora. Se va a mantener así al menos hasta la madrugada, pero pasando ya a chubascos aislados. Eso es en Valparaíso y en Viña del Mar. La máxima, la reitero, solo 14 grados. Lo mismo en San Antonio y Cartagena, que a esta hora tienen 13 grados de temperatura. La mañana está cubierta con chubascos aislados. Hay ráfagas de viento de hasta 50 kilómetros por hora y hay probabilidad de tormenta eléctrica. Se va a mantener así durante todo el día en la costa de la región, eso para Papudo, Zapallar y Algarrobo, San Antonio y Cartagena, con una máxima de 14 grados. En el interior, temperaturas bajas, máxima de 16 grados en La Calera, Quillota, Limache, Quilpué, Villa Alemana. La mañana con nubosidad, nublado, de hecho con viento hasta 40 kilómetros por hora. Según la dirección meteorológica, no hay precipitaciones, pero hay auditores en el interior que nos comentaban que también ya está lloviendo en algunas comunas de la zona interior de la región. La máxima 16 grados, como les comentaba, nublado con viento a esta hora de la mañana, la tarde con lluvia y probabilidad de tormenta eléctrica. Lo mismo en Casablanca, con máxima de 15 grados, y en San Felipe y los Andes, ahí suben un poco las temperaturas. Sabemos que siempre es un poco más alta la máxima, alcanza los 20 grados. La mañana está despejada, variando nubosidad parcial, pero en la tarde van a llegar chubascos aislados y probabilidad de tormenta eléctrica.
1: Bueno, lo concreto es que en la tarde vamos a tener precipitación en toda la región de Valparaíso. Por ahora está llegando desde la zona sur. Ya han avisado auditores de lo que ha ocurrido, por ejemplo, en la región del Biobío. Nos han avisado también nuestras unidades móviles, una lluvia intensa. Ese es el sistema frontal que se está acercando a la zona central de nuestro país y que ya está dejando precipitaciones, como lo están anunciando muchos auditores. Este sistema frontal va a llegar probablemente hasta la zona sur de la región de Coquimbo y de ahí se va a trasladar probablemente, o se va a trasladar hacia, con dirección hacia Argentina. Decimos esto porque hay que chequear lo que vaya a ocurrir con el paso fronterizo Los Libertadores, donde podríamos tener lluvia, nieve y viento, y eso podría cerrar también el paso. Por ahora no hay confirmación.
0: Por ahora no hay cambios en el paso fronterizo Los Libertadores. Se mantiene abierto, habilitado totalmente el paso, porque también la mañana en los Andes y San Felipe está despejada a esta hora. Había nubosidad parcial, la máxima de hecho es alta, pero durante la tarde se esperan al menos chubascos aislados en esa zona.
1: Hay que tener atención con el manejo en esta mañana, porque está muy resbaladizo el pavimento. De hecho, ya hubo un accidente de tránsito que ha dejado a 3 personas lesionadas. Este es un accidente de tránsito que ha ocurrido en la ruta Las Palmas. ¿Cuándo no? Ruta Las Palmas, todos los días con accidentes de tránsito. Todos los días Ruta Las Palmas tiene accidentes de tránsito. Y esta mañana, como ya se lo hemos estado informando, no ha sido la excepción. Vamos a tomar contacto con una de nuestras unidades móviles para que nos amplíe esta información.
0: Sí, vamos a tomar contacto de inmediato con Lucas Peña. Lucas, ¿cómo estás? Buenos días.
1: ¿Qué tal, Lucas? Buenos días.
2: ¿Qué tal, Karin? Rodolfo, muy buenos días. Sí, claro, como comentaban, durante esta mañana se registró un accidente que dejó a 3 personas lesionadas. Esto a la altura del sector del Puente Siete Hermanas, esto en la ruta Las Palmas con dirección hacia Santiago en el kilómetro 7. Este fue el punto en concreto donde se registró esta emergencia, que se registró en primera instancia en las cercanías de las 6:30 de la mañana. En ese momento, por lo menos, no se registraban precipitaciones en ese punto de la ruta Las Palmas, pero obviamente también se ve bastante complicada la situación del tránsito, considerando que ya comenzaron las precipitaciones en este punto de la región de Valparaíso. Pero por lo menos los antecedentes que se manejan con respecto a esta emergencia es que se trató de una colisión entre 12 vehículos menores y uno de estos automóviles sufrió un volcamiento producto de esta colisión. Entonces, por esa razón que en el lugar se encontraba el personal de la concesionaria de la ruta 68 también ayudando a las labores para el retiro de los vehículos involucrados en este accidente. Labores que ya finalizaron, ya la concesionaria dio como superada esta emergencia, que recordemos dejó a 13 personas lesionadas, afortunadamente ninguna de gravedad, y que fueron atendidas por personal del SAMU, que también acudió a este punto de este accidente en la ruta Las Palmas con dirección hacia Santiago. Y es por esta razón que, debido también al retiro de los vehículos que se tenía que realizar, es que durante la mañana hubo mucha congestión vehicular con dirección hacia Santiago, pero ya el tránsito se encuentra completamente habilitado, por lo menos con dirección hacia Santiago, esto en la ruta Las Palmas en la comuna de Viña del Mar, donde se registró este accidente en horas de esta mañana. Igual estaremos muy pendientes, sobre todo con el estado del tránsito producto de las precipitaciones precipitaciones y sobre todo la ruta Las Palmas, porque por lo menos la concesionaria

0: También hace unos minutos notificó un posible choque que se habría registrado nuevamente la ruta Las Palmas, pero esta vez con dirección hacia la comuna de Viña del Mar, a la altura del sector de Puente El Quiteño. Esto por lo menos lo que ha informado la concesionaria, pero es una información que todavía se tiene que corroborar, sobre todo para también tener un conocimiento de cómo se encuentra el tránsito en horas de esta mañana también en la ruta Las Palmas con dirección hacia Viña del Mar. Pero por lo menos después de este accidente que ya habíamos notificado, de esta colisión con posterior volcamiento con dirección hacia Santiago, esa emergencia ya se dio como superada, así que el tránsito ya está completamente habilitado, por lo menos en ese punto de la ruta Las Palmas. Esto recordemos a la altura del kilómetro 7 donde ocurrió este accidente en la ruta Las Palmas con dirección hacia Santiago en la comuna de Viña del Mar. 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
1: Buenos días, Bio Bio, la radio. Desde acá de Quilpué, en el centro, no pasa nada con el agua, está el cielo nublado, se nota como que va a caer algo, pero hasta el momento cero agüita, cero gotas.
2: Buenos días, mucha precaución a los conductores que vienen bajando por Las Palmas, más o menos un kilómetro antes de integrar al camino troncal sur. Hay un auto en plena curva en Pane, un auto rojo, está señalizando, pero la verdad es que está justo en la curva con el pavimento resbaladizo, con esta lluvia se hace muy peligroso, uno se lo encuentra encima, así que mucho cuidado, es muy probable que pueda haber un choque si no se adoptan las medidas de seguridad. 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
3: Muy buenos días, Radio Bio Bio. Alta congestión en la bajada de Limonares, suponemos que por las primeras precipitaciones que están llegando aquí a este sector, así que a tener cuidado las personas que se dirigen desde Quilpué hacia Viña del Mar. Muy buenos días, saludo al amigo Matías, que es un fiel auditor de ustedes. Buenos días, Bio Bio, la radio.
4: Bio Bio, acaba de pasar por Puente El Quiteño, no hay ningún choque ahí, como habían informado, por lo menos ahora no está, si es que estuvo en algún momento, pero sí hay harto tránsito, hay harto vehículo y se están generando pequeños tacos, por lo menos para la bajada hacia el troncal sur, hacia Viña. Y por el otro lado, como siempre, los autos ahí que quieren bajar también al troncal sur, que vienen desde Concón, también tienen un pequeño taco, pero eso es de todos los días y no importa la hora, siempre está. 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
5: 8 de la mañana, 23 minutos.
7: Dicen que hay un par de interrupciones eléctricas, nos comenta Emilio, dice como que la energía va y vuelve, ha tenido chispazos, también lo hemos percibido nosotros acá en el plan de Valparaíso. ¿Hay alguien más con algún tipo de inconvenientes? Les agradecemos. Estamos en el +56 32 235 7700, se ha registrado, nos dice Rodrigo, un corte de energía en el barrio Puerto, sector Plazuela, San Francisco. Esto ha sido hace muy pocos minutos, recién, se ve que se están mojando algunos aparatos eléctricos, los transformadores principalmente, a veces tienen algún tipo de trastorno cuando hay lluvia y alta humedad. No sé si es eso, pero normalmente ocurre. Si no, ¿por qué no?
8: Claro, y están generando estos cortes de energía. También Claudio nos envió una foto del sector del Troncal Sur en dirección hacia Viña del Mar. Hay congestión vehicular, hay bastantes vehículos ahí en el lugar para que tengan precaución. Y nos envió una fotografía, claro, él está en dirección hacia Quilpué, pero en su dirección contraria hay bastante congestión.
7: Saludamos a Fito, que esta mañana nos dice que empezó a Belis con cantera sin energía. Llovió un minuto, precipitó y ¡pum!, se fue la luz. Eso nos está indicando. Esperen que comience el viento, nos dice un auditor, es verdad. Esperen que comience el viento porque vamos a tener viento, ¿ah? De hecho, vamos a ir con el detalle de lo que al menos hemos estado averiguando con algunos expertos sobre lo que va a ocurrir durante esta jornada. Creemos que es dinámico además el ejercicio del día de hoy meteorológico, eso hacemos referencia por la cantidad de lluvia que podría caer. Algunos calculan poco, 5, 10, 15 milímetros, y otros se aventuran y dicen que podría ser por sobre los 30 o 35 milímetros de agua que podrían caer en la región de Valparaíso. Este es un sistema frontal que va a afectar a toda la región de Valparaíso y que estará instalado principalmente este día miércoles. Ya ha comenzado, como ustedes se percatan, va a tener mayor fuerza en el transcurso de la tarde y luego se va a proyectar también en el transcurso de la noche. Esta es la primera gran lluvia de lo que va del año 2026.
8: Sí, hay pronósticos, por ejemplo, de el Senapred, que espera de entre 10 y 15 milímetros de lluvia.

0: lluvia en el litoral, en la cordillera de la costa y en valles precordilleranos. Esto acompañado además por vientos normales a moderados, con velocidades entre 25 y 40 kilómetros por hora.
1: En tanto, en la zona cordillerana, San Felipe, Calle Larga, Los Andes y alrededores, podríamos tener también granizos y ráfagas de viento de hasta 70 kilómetros por hora.
0: En la zona insular, en el archipiélago de Juan Fernández, aunque no se pronostican lluvias, se esperan tormentas eléctricas y vientos con ráfagas de hasta 50 kilómetros por hora.
1: Además, en el litoral central se anunciaron marejadas, las que se van a extender de forma indefinida.
0: Las temperaturas van a ser bajas, iniciaron ya el día de ayer, se esperan mínimas de 11 grados y máximas solo de 16 grados.
1: La meteoróloga de Meteorred, Pamela Enríquez, en conversación con BioBio, explicó que se presentará nubosidad de corta duración, pero de gran intensidad en la región de Valparaíso.
2: Va a pasar nubosidad de característica convectiva, esta nubosidad vertical, ¿ya? Que es la que podría provocar también las tormentas eléctricas y granizos. Este tipo de nubosidad también es la que provoca estos chubascos en corto periodo de tiempo, ¿ya? Y como son nubes tan desarrolladas en la vertical, de pronto dejan harta lluvia en un ratito.
0: Agregar también que el SENAPRED emitió una alerta temprana preventiva para la región, a excepción de la provincia de la Isla de Pascua, por este evento meteorológico, por el viento normal moderado, por las probables tormentas eléctricas y por las lluvias que van a afectar a gran parte de la región de Valparaíso. Esta alerta temprana preventiva es por evento meteorológico regional, a excepción de la provincia de Isla de Pascua, y está vigente desde ayer y hasta que las condiciones así lo ameriten, según indica el sistema del SENAPRED, el sistema de alerta hasta ahora, por esta alerta con información proporcionada por la Dirección Meteorológica de Chile.
1: Hay varias municipalidades que ya han activado sus distintos equipos de emergencia. Es el ejemplo de la municipalidad de Quillota. Lo vamos a citar a ellos, Damari Paredes, encargada de turno de la Oficina de Gestión de Riesgo de Desastre de esta municipalidad, anunció trabajos técnicos para el mantenimiento de cauces y también evacuaciones de agua.
3: Un plan operativo para la mantención de cauces y evacuaciones de agua lluvia, con la intervención de cuadrillas de trabajo, además de maquinaria e hidrojet para la desobstrucción de las evacuaciones de agua lluvia. Nuestro equipo además se refuerza para que, si ustedes los ven en la calle, sepan que se encuentran realizando un repaso.
0: Bueno, otro municipio es la Municipalidad de Viña del Mar, que realizó labores de limpieza de microbasurales para que el agua escurra de manera normal sin obstruir posibles vías de evacuación, así como también labores de despeje de residuos en el estero Marga Marga y también en Reñaca.
1: Por su parte, también el municipio de Valparaíso está realizando las distintas gestiones para evitar algún tipo de emergencia. De todas maneras, hay muchos municipios, alcaldes y alcaldesas y los distintos ediles que hacen un llamado a las personas, a la ciudadanía, a tener limpio los cauces, a limpiar también cada uno de los lugares donde se podría acumular mayor cantidad de agua. Hay que tener atención durante esta jornada. Adicionalmente, se van a realizar evaluaciones en sectores vulnerables de la región de Valparaíso para poder identificar necesidades específicas que puedan prevenir posibles incidentes.
0: Además, las autoridades han recomendado tomar resguardos necesarios frente a este nuevo sistema frontal que traerá tormentas eléctricas, marejadas y hasta granizos, de hecho, en zonas cordilleranas.
4: Buenos días, Radio Bío Bío. Comenzando, un saludo a mi esposo Marcelo Cerda, que maneje bien, porque yo sé que va a bien en estos momentos. Estoy estacionada, estoy parada aquí en el semáforo que va a venir a Brasil con dirección a la Católica, y por al lado pasan los autos que van a Viña, pero muy fuerte, demasiado fuerte, que a uno les llegan a tapar la visibilidad, el parabrisas. Así que por favor traten de decir que manejen con precaución, porque están muy fuerte manejando. Gracias, Río Bío.
5: Hola, buenos días. Mucha congestión, tránsito lento por la ruta de Tabolango en dirección a Viña. De Quillota a Viña, a la altura de Tabolango, ya hay taco. Así que los que se vienen por este lado, que se armen de paciencia. 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
6: Buen día, Bío Bío. Se intensifican los chubascos en la comuna de Quilpué, específicamente en el sector centro. Precaución de la conducción, ya que el pavimento se está tornando resbaladizo. 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
7: Buen día. Congestión bajando por una norte antes de llegar a Limonares. El pavimento está resbaladizo, no sabemos lo que pasó.
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3: Reiteramos el pronóstico para el borde costero de la región de Valparaíso, Papudo y Zapallar. Hoy nublado hacia amanece, nublado, chubascos vamos a tener el transcurso de la mañana, probable tormenta eléctrica, viento en la tarde entre 25 y 40 kilómetros por hora. Por la noche, cubierto y lluvia con viento entre 25 y 40 kilómetros por hora. Atención con la noche. En la madrugada estará también con chubascos débiles toda la madrugada. También Concón, Quintero y Puchuncaví, la máxima llegará solo a los 15 grados. En las mismas características, vamos a Viña del Mar. Ya se sentirá el viento en el transcurso de la mañana, entre 25 y 40 kilómetros por hora. Tenemos chubascos a esta hora. Por la tarde, cubierto, lluvia y probable tormenta eléctrica con viento entre 25 y 40 kilómetros por hora. Atención, que podríamos tener ráfagas de viento que superen los 50 kilómetros por hora. Por la noche, en Viña del Mar, el cielo estará cubierto y habrá lluvia toda la noche con viento entre 25 y 40 kilómetros por hora. Ya en la madrugada, entrando a la madrugada, podríamos tener chubascos aislados. Para mañana habrá nubosidad parcial en el transcurso de la mañana. Valparaíso tendrá una máxima de 14 grados. Lo mismo, vamos a tener chubascos esta mañana, se va a comenzar a incrementar la lluvia, viento entre 25 y 40 kilómetros por hora. Por la tarde, ráfagas de viento que podrían superar los 50 kilómetros por hora. Por la noche, lluvia. Por la madrugada, algo de chubascos aislados. Así está el pronóstico. En Algarrobo la situación es distinta. Según indica la Dirección Meteorológica de Chile, podríamos tener tormenta eléctrica en la mañana, tormenta eléctrica en la tarde, viento que va a superar los 50 kilómetros por hora y lluvia durante todo el día y también durante toda la noche. La máxima para Algarrobo 14 grados, es el mismo pronóstico para San Antonio, que también tendrá una máxima de 14 grados.
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4: Comenzaron ya las precipitaciones en gran parte de la región de Valparaíso en medio del sistema frontal que mantendrá marejadas en el borde costero.
3: Se esperan fuertes ráfagas de viento, se calcula que podrían superar los 50 kilómetros por hora en el sector de la costa interior, en la precordillera, hasta 70 kilómetros por hora podría soplar el viento y hay probabilidad de tormentas eléctricas.
4: Los ministros de Vivienda y Hacienda calificaron como un malentendido el recorte del fondo para la reconstrucción en Viña del Mar y Quilpué, descartando la polémica.
3: El gobernador Rodrigo Mundaca manifestó que las medidas económicas del gobierno no tienen corazón ni alma.
4: La Cámara Regional de Comercio hizo un llamado a reflexionar ante la falta de atractivos en Valparaíso y el cambio de la Expo Naval.
3: En la Armada respondieron que el mar seguirá siendo el futuro de Chile, resaltando las posibilidades del mundo marítimo en la región.
4: La Corte de Apelaciones de Santiago sugirió sanciones a la notaria Valeria Ronchera, acusando la presunta usurpación de un multimillonario inmueble en la comuna de Zapallar.
3: Luis Alberto Aninat, dueño de la propiedad, indicó que espera que la notaria sea destituida de su cargo.
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2: 8:34 a.m.
3: Va y vuelve la electricidad, nos dicen Cerro Alegre, parte alta del Cerro Alegre, ha regresado la electricidad hace pocos minutos, habíamos tenido un corte en el chat de los vecinos, dice que avisan que estaba todo cortado el sector del Cerro Alegre, parte alta de Valparaíso, pero acaba de regresar la energía, nos está comentando Fito nuevamente. Emilio, se cortó la energía en el Cerro Las Cañas, a la altura de la tenencia de Carabineros. Ahí tenemos algunas incidencias ya esta mañana, y eso que las precipitaciones ni el viento están fuertes. Ya tenemos los primeros estragos que tienen que ver con la interrupción del suministro eléctrico. Hay una camioneta, nos dice, acompañando a un sedán que está

0: volcado. Hay congestión hacia Placilla por dos autos que transitan con los gatos encendidos. Hay congestión en ambos sentidos. Eso nos están indicando a esta hora de la mañana. Estamos muy atentos. Reiteramos, más 56-32-235-7700.
1: Sí, para agregar también, con los cortes de luz y los clientes que están sin suministro eléctrico en la región de Valparaíso, la SEC ya tiene cifras. De hecho, Valparaíso es una de las regiones más afectadas con los cortes de suministro eléctrico a esta hora. Valparaíso lidera con 8.823 clientes afectados a esta hora sin luz, según indica la SEC. También Viña del Mar con 512 clientes afectados y ya lo sigue Papudo con 246 clientes afectados. Pero Valparaíso se lleva a gran parte de las personas que hasta ahora están sin suministro eléctrico en la región. Son más de 8.800 clientes los afectados a esta hora, según el último reporte de la SEC, que es a las 8 de la mañana.
0: Bueno, le agradecemos a Luis Fuentes. Nos envía una rica sopa y pilla en fotografía.
1: Se ve muy buena.
0: Se ve muy buena. O sea, muchas gracias, Luis. Nos deja ahí con la tentación esta mañana. Nos imaginamos que muchos van a comer sopa y pilla también esta mañana. Continuamos con la revisión de las noticias. Nos vamos a enfocar, auditores, en lo que el gobierno ha calificado como un malentendido. Yo diría que acá no es solamente un malentendido, sino que es una falta grave de comunicación que está teniendo el gobierno. No lo decimos nosotros por primera vez. Esto ya está siendo analizado profundamente. La forma de comunicar que ha tenido el gobierno ha hecho solamente confusión. Nos ha confundido a todos. Se filtran ciertos acuerdos que emanen desde Hacienda con algunos decretos y luego se tiene que salir a explicar algo que es enredado y confuso y deja una maraña de situaciones que no ha hecho otra cosa que incluso los propios ministros estén mostrando los dientes. Las cosas no andan bien comunicacionalmente en el gobierno y el ejemplo más claro ocurrió el día de ayer cuando Radio Bio Bio ya estaba revelando lo que estaba ocurriendo con un porcentaje de 3,5% del fondo destinado para la reconstrucción del incendio del 2 y 3 de febrero ocurrido acá en la región de Valparaíso, que iban a ser traspasados finalmente a las arcas del Estado de Chile. Y ya era rara la confusión, más de 17 mil millones de pesos que estaban en juego, y ayer incluso tuvieron que salir a explicarlo de distintas maneras para poder bajar un poco y poner paños fríos a una situación que, por sobre todas las cosas, era escandalosa. Recortar dinero para los damnificados, que ya estaba además aprobado por el propio Congreso como un fondo especial para ellos, era extraño. Y ayer, por distintas voces, incluso algunos diputados, senadores, que son oficialistas, tuvieron que salir a explicar y también agachaban un poco la cabeza porque decían, otro error no forzado nuestro. Estamos comunicando tan mal que enredamos a la comunidad y por lo tanto ahora tenemos que salir a explicarles lo que está ocurriendo finalmente con estos fondos.
1: Bueno, eso es parte también porque tienen una principal encargada de comunicaciones, que es la vocera de gobierno, que tampoco finalmente cumple su misión, que es aclarar estas polémicas y estos malentendidos que catalogó ayer el ministro Iván Poduje, que estuvo de hecho ayer en La Moneda. Fue a conversar con el presidente porque por todos los problemas que viene arrastrando ya desde sus conversaciones con los diputados en el sur, que lo mantuvieron ahí un poco en la polémica y finalmente se mantiene en el cargo, sigue también en conversaciones para ver cómo va a avanzar el FED en la reconstrucción, que si bien no va a generar mayores repercusiones o lo han descartado la polémica, no se sabe si es que se va a hacer este recorte o no se va a hacer finalmente.
0: Se van a traspasar para el próximo año,
1: claro,
0: pero no se van a recortar. Uh-huh. ¿Pero esto podría cambiar la carta Gantt?
1: Es que eso era lo que hablábamos.
0: ¿Podría
1: ayer
0: cambiar las fechas que dijo el propio Iván Poduje, que el mismo... Yo recuerdo a Carolina Corti, a la alcaldesa de Quilpué, en conversación acá con Bio Bio, nos dijo, se está poniendo la soga al cuello Iván Poduje, porque está dando fechas y está generando una expectativa en personas que han sufrido tanto, que vaya a ver uno si es que se van a cumplir o no. Y acá ya, por ejemplo, hay un primer punto que tiene que ser explicado nuevamente. ¿Esto significa un retraso en la reconstrucción? ¿Qué va a pasar con estos 17 mil millones de pesos? ¿Se van a ocupar el 2027? ¿En qué? ¿Qué se va a prolongar? ¿Qué se va...? De eso no se ha dicho nada todavía porque esto está muy encima.
1: Claro, ¿qué cambios conlleva ese posible recorte? Eso es lo que no ha detallado al menos el gobierno. Lo cierto es que ayer se refirieron al respecto, también habló el ministro Jorge Quirós, que es el principal encargado también y el que lleva la cartera de Hacienda y que tiene que ver con todo lo que es el recorte fiscal.
0: Bueno, esto es un pensamiento personal, pero lo han dicho otros también. Yo no sé hasta cuándo podrá durar Iván Poduje, mira lo que estoy diciendo. Porque Iván Poduje, si se dan cuenta, le puede gustar a usted o no su forma, eso entra en otra categoría, pero es distinto a cualquier otro ministro. Iván Poduje no tiene partido político, se echó encima a Chile Vamos antes de la campaña,

0: No lo quieren en la UDI, no lo quieren en RN, no lo quieren algunos republicanos, no lo quieren algunos ministros, porque tiene este carácter frontal. A ver, él no se muerde la lengua, lanza y dice las cosas. Y el tono también. Entonces, ayer lo escuchábamos, pues ya voy a bajar un poco mi tono, voy a buscar las formas para poder comunicar mejor, que, etcétera, ¿no? Entonces todo el mundo dice, oye, sin filtro. Sí, sigue siendo él. Sigue siendo él, una persona sin filtro. Ahora, fíjense lo que ha ocurrido, lo que pasó en la región del Biobío. Una empresa que hizo los trabajos mal, a juicio de Poduje, fuera. En la región de Valparaíso, una empresa que, a juicio de Poduje, con algunos informes que apoyan su teoría, lo hizo mal, para afuera. ¿Qué están haciendo estas empresas? Lo van a demandar. Y están esto. Entonces, Poduje está haciendo cosas distintas. Yo no estoy defendiendo a Poduje, estoy diciendo hechos concretos y objetivos. Es distinto. Y está con una caballería encima sobre algunas inmobiliarias. Entonces, la pelea que tuvo en el sur, por ejemplo, con unos parlamentarios, decía, uy, ustedes se están preocupando de las empresas y no se están preocupando de la gente. Ya ahí uno puede entrar a picar y a meterse en lo fino para estudiar qué pasó con esa empresa o no. Yo digo, no sé hasta cuándo va a durar Iván Poduje, porque la política te lleva a una forma de actuar y de hacer las cosas. Iván Poduje no tiene ese apoyo sustancial político para poder seguir haciendo lo que está haciendo. Entonces ahora se arreglaron las cosas con el propio presidente de la República, también con el ministro Quiroz, etcétera. ¿Hasta cuándo vamos a estar viéndolo sonriente? ¿Hoy, mañana? Porque mañana van a volver a chocar. Entonces no sé hasta qué punto lo que está haciendo Poduje va a chocar dentro de poco fuertemente otra vez con el propio gobierno. Vamos a ver. No es difícil la gobernanza al interior del Ministerio de Vivienda con la postura que tiene y la forma que tiene Iván Poduje. ¿Qué dijo Rodrigo Mundaca?
1: Sí, ayer estaba bastante molesto. El gobernador manifestó que las medidas presentadas no tienen corazón ni alma por las medidas del gobierno, precisamente por este recorte fiscal que se va a realizar en el presupuesto del FED. Al menos a eso se refirió.
0: Fabián Corrotea nos entrega más antecedentes.
2: Un nuevo episodio sumó el anuncio de recortes por parte del Ministerio de Hacienda luego de que se revelara que el Fondo de Emergencia Transitorio, FED, sufrirá un ajuste del 3%, o sea, una disminución de 17.500 millones de pesos. El ingreso del decreto por parte de Hacienda se enmarca en las diferencias en el manejo político que han expuesto los ministros de Hacienda, Jorge Quiroz, y el ministro de Vivienda y Urbanismo, Iván Poduje. Fue el propio jefe de Hacienda quien abordó el recorte a la reconstrucción de Viña del Mar durante el mediodía de este martes en el Congreso Nacional. Quiroz afirmó que se trató de un malentendido, manifestando que confía en que el ministro del ramo de vivienda, o sea Poduje, cumplirá con la promesa de campaña sobre la reconstrucción del mega incendio de febrero de 2024.
3: Es un malentendido. En Viña, el presupuesto original que se aprobó en la ley de presupuesto del año pasado ascendía a 500 mil millones de pesos. Y efectivamente, en el primer trimestre de este año solo se ejecutaron 10 mil millones de pesos. Entonces, lo que nosotros hemos hecho es un ajuste de 17 mil millones. Yo tengo plena confianza, el ministro del ramo va a ejecutarlo de forma más rápida. No va a haber ninguna detención de ninguna obra.
2: Cabe mencionar que entre los argumentos utilizados por el jefe de la billetera fiscal para rebajar el monto del FED es la subejecución del presupuesto durante el último año. Horas más tarde, el ministro Iván Poduje se refirió al nuevo desencuentro con Quiroz justamente tras una reunión con el presidente José Antonio Kast. El jefe del Mimbo aseguró que no existe una polémica con su par de Hacienda, calificando como un ajuste menor el recorte presentado por el ministro Quiroz.
4: No hay ninguna polémica ahí, tenemos todos los recursos necesarios para reconstruir en Viña del Mar y estamos avanzando muy decididamente en eso. No hay ninguna parte. No. Es un ajuste menor de un 3%, pero que no afecta en nada los presupuestos que tenemos para este año. Estamos avanzando en la reconstrucción para que podamos tener las casas en el plazo que la gente está esperando.
2: En tanto, el gobernador regional de Valparaíso, Rodrigo Mundaca, se sumó a la discusión en donde acusó una contradicción por parte del gobierno con una medida económica carente de corazón y alma.
5: Se señala que hay un compromiso con la reconstrucción y por otro lado hay una rebaja de 17.500 millones de pesos. Hay una reforma tributaria que en rigor va a significar de que el Estado pueda capturar menos renta. Esta es una nueva contradicción más, una alta desprolijidad y donde hoy día la expresión de voluntades de reconstrucción simple y llanamente chocan con medidas económicas que no tienen corazón ni tienen alma.
2: Cabe recordar que durante los últimos meses del gobierno anterior se realizaron dos recortes al FED bajo el mismo argumento de una subejecución.
6: 8 de la mañana, 45 minutos.
1: Cuestionamientos que se han presentado también por este posible recorte de presupuesto del Fondo de Emergencia Transitorio de 17.500 millones de pesos. Hablaron parlamentarios. Ayer lo escuchábamos en conversación con la radio, el diputado republicano Luis Sánchez. le costó un poco explicar también
0: qué
1: conlleva este recorte.
0: Es que yo creo que los propios parlamentarios de la, es que ya ni hablar, ¿eh?

0: sea, es que ella estaba pidiendo renuncia en el en el ampliado que hubo el día lunes, ¿no? En el consejo que hubo el día lunes, político, ¿no? El ampliado, casi al final, lo contaba hace un rato atrás, daba detalles Tomás Mochatti en la radio sobre lo que ocurrió con esa reunión. Que al final, cuando ya estaban listos, es que ella levanta la mano y vamos a hablar del asunto, no vamos a hablar del asunto. O sea, de cómo está la comunicación, cómo está el segundo piso, cómo están las tensiones, ¿no? Bueno, y ayer, efectivamente, el diputado republicano Luis Sánchez explicó en la radio, pero reconoció además estas dificultades que está teniendo el gobierno. La mayor dificultad que tiene ahora en el presente tiene que ver con dos cosas que ya se han dicho por todos lados, ¿no? Una, la forma en que se está gobernando, quién gobierna, quiénes son los jefes, cómo se ordena el segundo piso, que es fundamental. Y la segunda, las carencias comunicacionales que tiene el gobierno, que son demasiado evidentes. Entonces, Luis Sánchez ayer explica en la radio y dice, ojo, la decisión se debe a la sujeción presupuestaria durante este año. Enero, febrero y marzo, dice el parlamentario republicano, el gobierno anterior se fue de vacaciones, flojos, no hicieron nada, no se gastó ese dinero, pasa para el otro año. Esa es la explicación que dio ayer el diputado sí. Luis Sánchez.
1: Sí, pero hacía un mea culpa, que se pueda tomar así por parte del oficialismo, que era de las fallas comunicacionales que también tienen con la DIPRES, con la Dirección de Presupuesto, que toman medidas, pero no se hace la baja comunicacional, no son comunicadas, por lo tanto ellos tampoco pueden explicar cómo, qué comprenden estas medidas. ¿Por qué? Porque no se les informa.
0: Lo interesante es saber qué está recibiendo la gente damnificada con esta información. Es evidente que es confusión.
1: Sí, genera incertidumbre.
0: Genera incertidumbre, genera confusión. Entonces hay que aclarar esto con mayor énfasis. Jorge Brito, diputado del Frente Amplio de la región de Valparaíso, enfatizó en la necesidad de dar solución definitivas a las familias. Quizás ahí está el corazón de esta gran problemática. Pensar en las y los damnificados.
1: Y nos va a contar Lucas Suárez.
2: El posible recorte de más de 17.500 millones de pesos en el Fondo de Emergencia Transitorio creado inicialmente para la reconstrucción tras el mega incendio de 2024 en Viña del Mar y Quilpué generó incertidumbre entre las víctimas y damnificados del 2 y 3 de febrero. La decisión adoptada por el Ministerio de Hacienda también generó preocupación en diputados de la región de Valparaíso que exigieron claridad en los planes del gobierno. Es así como el diputado republicano Luis Sánchez, en entrevista con la radio, subrayó que el recorte no sería en este fondo como tal, sino que responde a una subejecución presupuestaria proyectada para este año.
3: Y la verdad es que aquí no hay un recorte en los recursos del Fondo de Emergencia Transitorio propiamente tal. Está proyectado que va a haber una subejecución presupuestaria durante este año por la nula actividad de reconstrucción que existió en los comienzos. O sea, se ejecutó muy poco presupuesto entre enero, febrero y la primera semana de marzo.
2: El parlamentario oficialista respaldó la medida de Hacienda, indicando que no significará un retraso en las obras, aunque reconoció que la información no ha sido bien comunicada por parte de la Dirección de Presupuestos del gobierno. En la misma línea, el senador de Renovación Nacional, Andrés Longton, aseguró que los recursos para la reconstrucción se mantienen íntegros y puso el foco en la baja ejecución de trabajos hasta la fecha.
4: Los recursos para la reconstrucción de Viña y Quilpué están absolutamente asegurados, ya que cuando los recursos no se ejecutan, están en el Tesoro Público y se van proveyendo en la medida que se van ejecutando. Esto fue aprobado por ley, por lo tanto, no hay ningún riesgo de que estos recursos no estén.
2: Desde otra perspectiva, el diputado del Frente Amplio Jorge Brito hizo énfasis en la contradicción entre retirar presupuestos y al mismo tiempo en que se comprometan labores de reconstrucción, esperando que la solución definitiva a las familias llegue a la brevedad.
5: Sin duda, estos antecedentes son contradictorios. No se puede cumplir con la reconstrucción recortando presupuesto y hay una falta de capacidad de gestión evidente que el gobierno tiene que superar por gestiones y resultados para que estas familias pasen de una vez por todas a tener la esperanza de que el Estado dejará de vulnerarles.
2: Cabe mencionar que el Fondo de Emergencia Transitorio es una glosa extraordinaria aprobada por el Congreso Nacional para el financiamiento del proceso de reconstrucción habitacional y urbana.
6: 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Faltan 11 minutos para las 9 de la mañana.
0: Aún no hay una lluvia fuerte. Sí hemos tenido algunos pulsos de lluvia, 7 de la mañana, 7 y media, en fin, en Valparaíso, la zona costera, pero ya tenemos varios inconvenientes. Agregamos otros datos. Fernando Pizarro nos dice, en el centro y sectores altos con corte de energía, familiares en Playa Ancha me lo informan, centro de Ciudad Pedro Mon, San Juan de Dios y otros, también está intermitente la electricidad y nos dice que hay un problema con un transformador que ha dejado sin energía eléctrica gran parte de Playa Ancha. Sería el motivo del corte.

0: Fuente de Energía nos envió un video, dice, no se ve la explosión en sí de este transformador, pero al lado derecho se ve un destello y el movimiento de los cables, lo vemos. Gracias, Fernando, esa es la información que nos entrega. Eduardo dice que el Limache, ni una gota todavía.
1: Sí, de hecho nos mandaban fotografías, nubosidad parcial hasta ahora.

0: Todavía con la cantidad y viento y marejadas que se ha pronosticado para esta jornada. Alerta, nos dice Igor, embajada Las Palmas hacia Concón, dos accidentes de tránsito, dos autos detenidos en curvas y no hay heridos. A ver si podemos precisar esta información. De hecho, nos llama una de nuestras unidades móviles.
1: Sí, vamos a tomar contacto de inmediato con Lucas Peña por el accidente en curso que está ahora en Viña del Mar. Te escuchamos, Lucas.
2: Así es, nos encontramos en estos momentos en la calle Limache, la comuna de Viña del Mar, porque finalizando el troncal sur, ya ingresando por la rotonda acá en este punto de la comuna de Viña del Mar, se registró un accidente y que por lo menos involucró a 12 vehículos en este punto de la comuna de Viña del Mar. Solamente se registraron daños, pero los vehículos involucrados se encuentran a un costado del camino para los vehículos que actualmente se encuentran transitando con dirección hacia Viña del Mar, utilizando el troncal al sur, que justo en el punto, en la rotonda de Limache, es donde ocurrió este accidente vehicular que involucró por lo menos a dos vehículos menores, pero solamente daños se registraron por lo menos debido a esta emergencia. Ya pasando ese accidente, ya se encuentra el tránsito completamente expedito, por lo menos allí en calle Limache, aquí en la comuna de Viña del Mar, donde hace unos minutos se registró esta emergencia en este punto, ya a la salida del troncal sur con dirección hacia el centro de la ciudad Jardín. Bio Bio, la radio.
3: Hola, buenos días, Radio Bio Bio. Hay dos vehículos antes de llegar al puente Quiteño, ya que están justo en la curva. Se fueron contra el cerro, seguramente por velocidad se resbalaron. Ya, así que dirección Concón, por favor, a tener cuidado, vienen bajando muy rápido.
4: Buenos días, Rolito. Lo que sucede es que explosionó un transformador y hizo destello de luz, o sea, explosionó. Y afortunadamente nos quemó las dos casas, que son las que están más cercanas ahí. Tomás Ramos, esquina Estanque. Ahí está el asunto para avisar a Chilquinta, por favor. Rolito, muchas gracias.
5: Muy buenos días, amigos de la Bio Bio. Vehículo en pane en la subida El Membrillo, generando congestión. Y además, al vehículo con patente KB77429, el número de micro, por favor, conductores, tengan precaución, adelantan y pasan como si fuéramos cualquier cosa, amigos. Tengan precaución.
6: En la bajada de la vía elevada, taco hacia el puerto.
7: Amigos de la Bio Bio, en bajada Las Palmas hacia Viña del Mar, pasado el barquito a papel, la primera pista, hay dos vehículos detenidos en plena curva por daño o desperfectos. Están ahí detenidos, los conductores están haciendo señalización. Atento ahora que los que van hacia Viña del Mar bajen con mucho cuidado en la primera pista.
8: Muy buenos días, Bio Bio. Mucha precaución en Ruta Las Palmas, bajando por Ruta Las Palmas, dirección Viña, a la altura del barco de papel. Unos 200 metros más abajo aproximadamente, pista derecha, se encuentran dos vehículos chocados. Uno es una Mahindra, que hay una señora haciendo señalética, y unos 100 metros más abajo, más o menos, hay una MG que también está chocada en el cerro, ambos vehículos en pista derecha, y se ve con los airbags reventados, la MG negra que está un poquito más abajo, así que mucha precaución. Aún así hay mucho vehículo que está bajando sobre el límite de velocidad, así que mucha precaución, Ruta Las Palmas.
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10: Faltan 5 minutos para las 9 de la mañana.
0: Quienes nos siguen desde muy temprano habrán escuchado ya la noticia del operativo que hubo en el sur del país, en la región de la Araucanía, en Temo, Cuicui. Estuvo Carabineros desde las 4:30 de la mañana en conjunto con el Ejército. Intervinieron la comunidad de Temo, Cuicui. Esto ocurrió a las 4:30 de la mañana. El operativo ha sido calificado como exitoso. Hay cerca de 5 personas detenidas. Este hecho ha ocurrido, reiteramos, en la comunidad Temo Cuicui, en Ercilla, en la región de la Araucanía. 5 personas detenidas, drogas incautadas y además un operativo policial importante en el interior de la comunidad de Temo-Cuicui. Insistimos, Carabinero, con apoyo del Ejército, inició este procedimiento cercano a las 4:30 de esta mañana, de este miércoles. Ya han abandonado

0: el punto señalado cerca de las 6 de la mañana, pero hay novedades al respecto. Tenemos que ir hasta la región de la Araucanía.
1: Sí, vamos a ir hasta el lugar, está ahí Rodrigo Aguilera.
2: Sí, vamos a entregar detalles respecto de la investigación y de los detenidos registrados esta madrugada en este operativo de carabineros con apoyo del ejército. Un masivo ingreso a la comunidad de Temucuycuy en la comuna de Ercilla. Los delitos que se investigaban, los más graves, están asociados a ataques en la carretera 5 Sur. Habían autores que prendían barricadas y luego disparaban a vehículos de distinto tipo, buses, camiones, vehículos particulares. Esa es la importancia de la diligencia. Se trata de los autores de los ataques en la carretera 5 Sur, principalmente en el tramo entre Collipulli y Victoria. En esa zona, pero más próximo a Ercilla, en la ruta 5 Sur, es donde se registraban los atentados con arma de fuego. Los detenidos, de acuerdo a la información que tiene la radio, son 5, pero 3 de estos estaban dentro de una orden de investigación, de una indagatoria de varios meses, y los otros 2 cayeron por flagrancia en el desarrollo del operativo. Uno al interior de la comunidad, que es una mujer de 29 años, una mujer de 41 años, y un hombre de 29 años que cae más bien en Ercilla. Ellos por delitos de droga, por flagrancia, pero la investigación estaba apuntada principalmente a un núcleo familiar. Está detenido, de acuerdo a la información que tiene la radio, Alihuenco Keipul Huenchuyán, 18 años. Se le imputan los delitos de robo con intimidación, incendio y disparos injustificados. Esto es por los ataques en la carretera 5 Sur. Es uno de los principales detenidos. También está detenida sus padres, en este caso su madre, Rosa Huenchuyán Keipul, de 45 años. El delito que se le imputa es receptación de vehículo motorizado. Está detenido el padre de Alihuenco, Luis Patricio Keipul Huayquil, de 55 años, también por receptación de vehículo motorizado. Y en este operativo hay 2 personas que no lograron ser ubicadas al interior de los domicilios que se allanaron, que estaban dentro de la orden de detención, y continúan prófugos. Aucamán Keipul Huenchuyán, 18 años. Estos son hermanos, son gemelos. También se le imputan los mismos delitos: robo con intimidación, incendio y disparos injustificados. Y la pareja de Aucamán, Rosa Nayadet Millanao Millape. Reitero, los detenidos serían Alihuenco Keipul Huenchuyán, 18 años, sus padres, Rosa Huenchuyán Keipul, de 45, y Luis Patricio Keipul Huayquil, de 55, y están prófugos dentro de lo que es esta indagatoria, Aucamán Keipul Huenchuyán, 18 años, y Nayadet Millanao Millape. Esas son las personas que estaban dentro del procedimiento, que eran buscadas por la policía. Los otros 2, a los cuales hasta el momento solo se ha identificado con sus iniciales, son detenidos dentro de la indagatoria, dentro del despliegue. Uno por droga en Ercilla, que es un hombre de 29 años, y la otra una mujer de 41 años en el operativo, también por el delito de droga. Y lo otro, el último operativo en Temucuycuy ocurrió el 19 de octubre del año 2023. El operativo más masivo, que terminó con la muerte de un detective, ocurrió el 7 de enero del 2021, donde participaron más de 800 detectives de todo el país. Pero posteriormente, en otras diligencias, el último ingreso de carabineros a la comunidad de Temucuycuy es el 19 de octubre del año 2023. Y reiteramos, en este momento son 5 detenidos, 3 por orden de detención. El delito más grave es atentado principalmente por disparos e incendios en la carretera 5 Sur. 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
1: Revisemos las temperaturas en el interior. En La Ligua la máxima va a alcanzar los 17 grados. La mañana está nublada con nubosidad parcial, pero la tarde va a estar con chubascos y probabilidad de tormenta eléctrica con viento de hasta 40 kilómetros por hora. Eso se va a mantener así al menos durante la noche y la madrugada también del jueves, con chubascos aislados. Pero la máxima el día de hoy en La Ligua va a ser de 17 grados. San Felipe y Los Andes, la máxima va a alcanzar los 20 grados con nubosidad parcial durante la mañana. La tarde cubierta con chubascos aislados y probabilidad de tormenta eléctrica con viento de hasta 40 kilómetros por hora. Eso en San Felipe y Los Andes, donde la máxima va a llegar a los 20 grados. En la tarde va a llegar la lluvia, en la noche se va a mantener con lluvia y la madrugada con probabilidad de tormenta eléctrica.

0: La Calera, Quillota, Limache, Quilpué, Villa Alemana, máxima de 16 grados. La mañana con viento, nublado a esta hora. La máxima va a alcanzar los 16 grados, pero también va a haber viento de hasta 40 kilómetros por hora. La tarde cubierta con lluvia, probabilidad de tormenta eléctrica, lo mismo la noche. Y también en Casablanca la máxima de 15 grados, nublado a esta hora. No hay mayores precipitaciones, pero en la tarde va a haber lluvia, tormenta eléctrica y viento de hasta 40 kilómetros por hora y ráfagas, además de 50 kilómetros por hora. Lluvia fuerte indica la dirección meteorológica durante la noche en Casablanca. Lo mismo al interior de la comuna de San Antonio.
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2: Cerca de 14.000 clientes se mantienen sin suministro eléctrico en Valparaíso en medio de las precipitaciones que iniciaron esta mañana.
0: Entre los sectores afectados se encuentran los cerros Alegre, Las Cañas, La Cruz y parte del Cerro Playa Ancha.
2: Con la presentación de un plan de acción actualizado, justificó el municipio de Valparaíso no responder el requerimiento de Contraloría tras el informe del último año de la administración de Jorge Char.
0: Tal como lo adelantó la radio, el exalcalde manifestó que no existen datos suficientes y que la cifra sería mucho menor a los 18.000 millones de pesos que cifró el ente contralor.
2: Carabineros realizó el desalojo de un terreno ocupado ilegalmente por Áridos Córdoba en San Felipe.
0: Se recuperó cerca de 7 hectáreas de bien nacional de uso público que era utilizado para el procesamiento de material pétreo.
2: El Servicio de Evaluación Ambiental de Valparaíso recomendó la aprobación del proyecto de extensión del metro Valparaíso-Quillota-La Calera.
0: La Municipalidad de Quillota indicó que de ser aprobado en la Comisión de Evaluación Ambiental entraría en operación entre 2029 y 2030.
3: Hola, buenos días. Calle Marina, en Viña del Mar, pasado el Sheraton, en la primera pista yendo hacia Viña del Mar, un auto chocó contra una palmera. Así es que hay una camioneta de seguridad ciudadana desviando hacia la primera pista.
4: Buenos días, Bío. Bajando la ruta Las Palmas, sumando a los accidentes que ya han reportado las otras personas, en el puente Siete Hermanas, en plena curva, pista izquierda, pegada a la New Jersey, un furgón blanco también está detenido, así que tengan precaución. Y más adelante están todos los accidentes que han reportado los oyentes.
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6: Vivo de la radio, choque por alcance al parecer acá en Ruta Las Palmas, subiendo, ya casi llegando arriba donde está el enlace entre Rodelillo, para ir hacia la UM o incorporarse hacia la Ruta 68, para que tengan mucho cuidado.
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12: 9 de la mañana, 5 minutos.
2: paró de precipitar en este instante, está muy húmedo, en cualquier minuto llega otra vez una nube que nos va a dejar agua en Valparaíso. Hablamos principalmente de la ciudad de Valparaíso porque nos llegan reportes de otras partes de la región donde incluso hay nubosidad parcial, algo de sol. Esto va a cambiar en el transcurso de la jornada, pero lo que llama profundamente la atención es que en el Cerro Las Cañas, Cerro Alegre, Cerro Concepción, Cerro La Cruz y Playa Ancha, que son algunos de los sectores afectados por el corte de suministro, tengamos ya acerca de 14.000 hogares sin energía. Esto es una brutalidad, si llovió un poquito.
0: Sí, cambió la cifra, pero no se reduce tanto, son 10.762
2: clientes.
0: Baja
2: 10.000, ok.
0: Baja 10.000. Pero son demasiados, considerando que...
2: Pero todavía nada. Si nada, se viene un día que va a ser con mayor precipitación, mayor viento, etcétera. Llama la atención cómo está la calidad de nuestros transformadores, la calidad probablemente de nuestras conexiones. Habrá que revisarlas. Tenemos una geografía difícil, siempre nos cobijamos y damos como argumento eso, ¿no? Que Valparaíso es difícil por su geografía, etcétera. Pero en fin, se están dando... evidencias de lo mal que está finalmente las conexiones o cuando hay algo de lluvia, lo que está sucediendo eso es en rigor. Vamos a tomar contacto nuevamente con una de nuestras unidades móviles porque tenemos información, dos personas fueron detenidas. Hubo un allanamiento en la comuna de San Felipe.
0: Sí, una de ellas mantenía orden vigente de detención por un homicidio registrado en el 2024, nos va a contar Lucas Peña.
5: Así es, será una jornada judicial que se va a desarrollar el día de hoy en la comuna de San Felipe después de un procedimiento que desarrolló la sección OS-7 de Aconcagua de Carabineros en conjunto con el equipo multidisciplinario y también con apoyo de la sección de Centauro de la prefectura de Aconcagua, que culminó este procedimiento con la detención de dos personas en la comuna de San Felipe. Una de ellas que mantenía una orden vigente por el delito de homicidio, acusado de ser el autor material de este delito registrado en el año 2024, donde la víctima se trató de una mujer en el contexto de disputas territoriales entre bandas rivales dedicadas al tráfico de drogas en el mismo sector de Curimón, donde se registró este procedimiento, un allanamiento en el contexto de esta investigación, donde estas dos personas se resultaron detenidas. Una, como habíamos indicado, con que mantenía esta orden vigente de detención y que además se dedicaba a la venta de drogas en un domicilio, y también una segunda persona que también resultó detenida, pero por el delito de desacato. Ambas serán puestas a disposición del juzgado de garantía de la comuna de San Felipe para el respectivo control de detención, y además hay que indicar que en el marco también de este procedimiento se incautó droga. Carabineros se confirmó la incautación de 81 gramos de pasta base de cocaína, también 64 gramos de marihuana elaborada y también una planta del género de cannabis. El resultado también de esta incautación que se realizó en el contexto de este allanamiento registrado en el sector de Curimón, en la comuna de San Felipe, donde dos personas resultaron detenidas. 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
1: 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En Bio Bio, Ruta 68 informa.
2: Pavimento resbaladizo en toda la ruta 68 con dirección hacia la región metropolitana. Atención, sigue el tránsito normal. Túnel Lo Prado, Ciudad de los Valles, tránsito normal. El ingreso a La Farfana, Cementerio Canaán, normal a esta hora. Enlace de Américo Vespucio, salida dirección Maipú, sin inconvenientes con el tránsito. También la salida hacia el aeropuerto y llegando por la Alameda con la ruta 68 siempre de frente. El tránsito se mantiene normal a esta hora de la mañana.
0: En la ruta 68 y tránsito lento entre el enlace Costanera y Noviciado en dirección a Valparaíso, también lento en la bajada Santos Osa desde calle Noruega en el ingreso a la avenida Argentina, también en Valparaíso por supuesto, hay sectores con lluvia al poniente para que tengan precaución los conductores.
2: El tránsito es normal en la ruta 60CH, condición hasta ahora con algunos sectores con lluvia.
0: También lo mismo en la ruta 60CH en el troncal sur, el tránsito es lento en el sector Rotonda Limache en dirección a Viña del Mar.
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7: Radio Bio Bio, choque en la pista que va hacia Las Dichas, chocó una camioneta con otra camioneta. Precaución, para que tengan precaución los conductores.
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9: 9:13 a.m.
10: Desde que se expuso el tema sobre la suspensión y que se va a ir finalmente al centro de eventos del espacio Riesco en Santiago, hablamos de la Expo Naval, han surgido muchas voces de auditores, de pequeñas y medianas empresas, de algunos políticos también, que están todavía con la esperanza de que se revierta la decisión, pero se ve bastante difícil. De hecho, ayer se lo preguntamos incluso a Javier Torrejón en conversación con la radio. Él es el presidente de la Cámara Regional del Comercio. El impacto que puede tener no realizar la Expo Naval acá en la región de Valparaíso. Abordó también esta polémica respecto al cambio de ciudad de la Expo Naval 2026, que se va a realizar a fin de año. Se va a realizar entre el 1 y el 3 de diciembre.
11: Sí, de forma inédita, el principal evento de exhibición y de congresos en materia naval y marítima se va a realizar en la capital, específicamente en el Centro de Eventos Espacio Riesco, en la comuna de Huechuraba. Ya no se va a realizar en la región de Valparaíso, donde se realizaba desde el año 98.
10: Dos veces en Concón y luego siempre en Valparaíso, y ahora se va a la capital. Y no tiene que ver solo con que Santiago no tenga mar, no es esa la referencia. Es quitarlo de la zona esencial donde opera también la Armada de Chile y uno de los principales lugares de nuestro país, donde se puede realizar y donde ha tenido la fama y la historia, la Expo Naval. Torrejón, hablamos de él, Javier Torrejón, hizo un llamado a las autoridades y al mundo privado, no solo en este caso, sino en términos más anchos, a buscar las soluciones ante la falta de atractivos que podría sufrir la región de Valparaíso.
12: Naval, habría que estudiar muy bien con ellos puntualmente porque lo están haciendo así por costo. Todos sabemos que la cantidad de gente que puede traer a Santiago y no acá. Me decían la habitabilidad de los hoteles en Valparaíso. Todo eso es lo que falta, ¿no es cierto? Es cómo somos atractivos para que venga la inversión, tanto nacional como extranjera, a nuestra región. Y eso es lo que tenemos que trabajar todos para que seamos más atractivos.
11: Hay que recordar que mediante un comunicado, la empresa a cargo de la organización del evento, FISA, del grupo francés GL Eventos, explicó que llevar esta conversación a la capital permite acercarla a tomadores de decisiones, al mundo académico, al sector empresarial y a la ciudadanía en general, ampliando así su impacto.
10: Bueno, este argumento queda un poco vacío, ¿no? Porque dice que se lleva a Santiago la Expo Naval porque permite acercarla a tomadores de decisiones. Ya, en la región no hay tomadores de decisiones. ¿No pueden haber tomadores de decisiones en la región? Dos, al mundo académico, ¿cuántas universidades tiene la región de Valparaíso? Al mundo empresarial, ¿cuánto le va a costar a un empresario venir de Santiago a Valparaíso por estos días?
11: Que es lo que se hace desde hace 28 años.
10: A la ciudadanía en general. Entonces la región de Valparaíso no tiene ciudadanía general, tenemos una ciudadanía marginal.

0: amplía sí su impacto, pero el impacto está a través de las redes. El impacto se puede generar a través de internet, de masificar esta información, de canales comunicativos que sean totalmente distintos. Yo creo que esto se podría revertir, ¿eh?, de alguna u otra manera, pero vemos, por ejemplo, yo recuerdo la declaración de Camila Nieto, alcaldesa de la ciudad de Valparaíso, donde se podría cobijar la Expo Naval. Por algo habrán tomado la decisión. Faltan voces que amarren este tipo de cosas porque son buenas para la región de Valparaíso y las estamos exportando. A ver, en este sentido, la Expo Naval pretende reunir a delegaciones navales, astilleros, empresas de defensa y tecnología de más de 40 países. Todos se van a Santiago. Se esperan a más de 120 expositores.
1: Si bien la Armada de Chile no es organizadora, sí actúa como colaborador del evento. Por lo mismo, en el marco del inicio del mes del mar, el contraalmirante y comandante de la primera zona naval, Raúl Silva, manifestó que el mar seguirá siendo un campo de exploración y de posibilidades para atraer inversión y nuevas tecnologías al país.
2: Siempre la Marina es la que se ha encargado un poco de hacer mirarle a los chilenos la importancia del mar y lo que significa para Chile. Es un mundo gigante, abierto a todo, con conexiones, con tecnología, con alimento, energía, ciencia, es todo. Del mar tiene que ser el futuro de Chile.
0: Otro aspecto, otro argumento que se ha presentado es la capacidad hotelera que tiene la región de Valparaíso. ¿Cómo lo hacemos cuando celebramos fin de año que llega 1 millón de personas a la región de Valparaíso? ¿Cómo lo hacen los equipos de fútbol cuando vienen a jugar a la región de Valparaíso? Cuando van a Quillota, a Elías Figueroa, al Sausalito. ¿Qué pasa con Diego de Almagro, con Novotel, con el Ibis, con Pullman? Ya he mencionado 3, 4, me quedan un montón más. Capacidad hay. ¿Será una cuestión de voluntad? ¿Cuántos kilómetros nos separan de aquí a la región metropolitana? Nos hacemos preguntas, hay tiempo. ¿Quién sabe si esto se podrá revertir? Desde la organización, eso sí, son enfáticos y aseguraron que van a poner también actividades paralelas en Valparaíso, como por ejemplo la visita al Molo de Abrigo y a buques de la Escuela Nacional para mantener el vínculo con el mar.
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4: 9 de la mañana, 18 minutos.
1: El Tribunal de San Antonio reprogramó la audiencia de preparación de juicio en contra de José Ignacio Venturino, imputado por un accidente de tránsito ocurrido en Santo Domingo que provocó la muerte de Trinidad Bunster y Agustina Espinosa.
0: Bajo el consumo de alcohol y una velocidad cercana a los 170 kilómetros por hora, su BMW fue, bueno, motivo de accidente, estalló contra un árbol allí en la zona. La defensa pidió reabrir la investigación con el fin de realizar nuevas diligencias, entre ellas peritajes a cargo de la sección de investigación de accidentes de tránsito de Carabineros.
1: La información con Benjamín Duque.
5: En el Tribunal de San Antonio se reprogramó la audiencia de preparación de juicio oral contra José Ignacio Venturino, acusado por un fatal accidente de tránsito registrado a la madrugada del 31 de marzo de 2024 en Santo Domingo, que culminó con la muerte de Trinidad Bunster y Agustina Espinosa. Esto porque la defensa del imputado solicitó la reapertura de la investigación con el objetivo de realizar nuevas diligencias, entre ellas peritajes por parte de la sección de investigación de accidentes de tránsito de Carabineros. La situación se modificó luego de que la defensa argumentara no haber tenido acceso completo a la carpeta investigativa, lo que llevó a que todas las partes acordaran suspender la audiencia, la cual fue reprogramada para el próximo 9 de junio. A esto último se refirió Fred Silva, fiscal de la causa.
6: Sí, se rechaza aquella petición en lo que correspondiera a la audiencia de preparación de juicio oral. Y eso, ahí se argumentó el motivo que de llevarse a cabo esa audiencia no estaban la defensa de algunas condiciones porque ahí le faltan algunos antecedentes.
5: En dicha fecha, el tribunal deberá resolver, en primer lugar, la solicitud de reapertura de la investigación. En caso de ser rechazada, se dará inicio a la audiencia de preparación de juicio oral, considerando que se espera que para entonces todas las partes cuenten con la totalidad de los antecedentes. Adicionalmente, Sergio Huidobro, abogado representante de la familia de Trinidad Bunster, indicó que sería factible reabrir la investigación.
7: Y desde un punto de vista objetivo, es cierto que hay varias de ellas que es necesario tener a la vista para poder tener una absoluta certeza de qué es lo que ocurrió con todos los detalles que son necesarios para este tipo de juicios que son tan delicados. Así que yo en principio, por lo que he visto hasta ahora, me parece que sería factible también que esas diligencias fueran decretadas.
5: Según lo expuesto en la causa, Venturino, de 27 años actualmente, conducía durante la madrugada a una velocidad aproximada de 170 kilómetros por hora y en estado de ebriedad, registrando

0: 1,24 gramos de alcohol por litro de sangre. En ese contexto, perdió el control del vehículo, impactando señalética y posteriormente árboles al costado del camino. En el automóvil viajaban 4 personas, el conductor, su copiloto y 2 ocupantes en la parte trasera. Estas últimas salieron eyectadas producto del impacto, falleciendo una de ellas en el lugar y la segunda posteriormente en el Hospital Claudio Vicuña de San Antonio.
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1: Oye, Rolo, buen día. Hay un accidente abajo del Club Ara de Viñas hacia Viña por la Avenida Marina. Fue, parece que bien intenso porque el auto quedó mirando para el otro lado. Ah, y se está formando taco, había bomberos, habían dos carros bomberos, dos carros de ciudadanía. Así que ojo, un abrazo y buen día.
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5: 9:23 a.m.
6: Revisemos los indicadores económicos. La Bolsa de Santiago hoy nuevamente a la baja. Retrocede el IPSA en un 0,24%, también el ICPA en un 0,23%.
7: Wall Street, el Dow Jones al alza con un 0,73% y el Nasdaq también al alza con un 1,03%.
6: A esta hora el precio del dólar baja 11 pesos con 63 centavos al cotizarse a 893 pesos con 67 centavos comprador y 893 pesos con 97 centavos vendedor.
7: El euro, 1059 pesos. Con 15 centavos, la unidad de fomento, la UF, 40.200 pesos con 12 centavos.
6: Ayer el precio del cobre subió un 0,58% en la Bolsa de Metales de Londres, al transar en $5.88 la libra.
7: El precio del petróleo Brent, el que usamos de referencia en nuestro país, baja 6,47% en Londres. El barril se cotiza $102.80, mientras que en Nueva York el valor del petróleo WTI baja 7,09% al cotizarse a $95.34 el barril.
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0: buenos días, Radio Bío Bío. Oye, desde el reloj de Flores hasta el edificio Roca Blanca, antes del Club Árabe, hay un taco, producto del accidente que está ahí en la Avenida Marina. Así que para que tengan precaución, hay policía y hay también las camionetas de la ciudadanía de Viña del Mar. Así que tomar el máximo precaución. Buenos días, Bío Bío, la radio.
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2: 9 de la mañana, 26 minutos.
3: Las máximas sanciones para la notaria Valeria Roncera pidió el abogado Luis Alberto Anina tras denunciar un fraude en el traspaso de su millonaria propiedad en Zapallar.
4: Desde la suspensión hasta la remoción de su cargo, sumado a sanciones penales y se determina un actuar negligente, son las sanciones que arriesga la ministra de Fe, según indicaron. Nos va a contar Lucas Suárez.
5: A más de un año de conocido el traspaso fraudulento de una propiedad en Zapallar, avaluada en más de 1.600 millones de pesos, un informe de la Fiscalía Judicial de la Corte Suprema de Santiago propuso sanciones contra la notaria que autorizó esta transacción en la vivienda ubicada en el sector de El Pangue. Entre las fallas que detectó el informe, según consigna The Clinic, se considera un sistema operativo deficiente dentro de la notaría que permitió el ingreso informal de documentos y falta de supervisión. La propiedad fue traspasada por menos de la mitad de su valor en 650 millones de pesos, en un trámite realizado por dos personas que llegaron hasta la notaría Ronchera en Santiago, haciéndose pasar por los propietarios, traspasando el inmueble a la sociedad Maquinaria Pesada y Sondaje Araucanía S.P.A. El abogado Luis Alberto Aninat, quien es el dueño de la millonaria propiedad, fue claro en exigir las mayores sanciones en contra de la notaria involucrada en este procedimiento del que fue víctima.
6: Estamos esperando que la fiscal ha hecho ya la investigación y ha solicitado a la corte que tome una determinación en el sentido de suspenderlo e iniciarle un proceso de dimisión del cargo. Se espera que en los próximos días lo pueda ver y que tome una determinación. Lo que esperamos es que sea destituida del cargo.
5: El abogado experto en temas inmobiliarios, Jaime Vera, profesor de la Escuela de Derecho de la Pontificia Universidad Católica de Valparaíso, especificó que las sanciones podrían ser incluso del tipo penal.
7: Además de la responsabilidad civil que existiría para la notario y sin de la responsabilidad penal. Si dolosamente hubiera una responsabilidad del notario,
5: consultar a la Corte de Apelaciones de Santiago para entregar su versión en este hecho, desde el Tribunal de Alzada informaron que no pueden referirse al proceso al ser una investigación disciplinaria que se encuentra en pleno desarrollo.
2: 9 de la mañana, 28 minutos.
3: Antes de ir con una de nuestras unidades móviles, tenemos información de último minuto que tiene relación con el paso fronterizo Los Libertadores. Atención con esta información.
4: Sí, finalmente se ha determinado el cierre del paso fronterizo. Sabemos que hay un sistema frontal que está en curso a esta hora y han emitido un comunicado. Se comunica a los usuarios del sistema integrado Cristo Redentor que tras comunicaciones entre ambas coordinaciones, entre Chile y Argentina, y en virtud de los reportes de ambas vialidades, debido a la inestabilidad climática existente en la alta cordillera, que afecta a una transitabilidad segura para los usuarios, se ha suspendido de forma preventiva el tránsito internacional para todo tipo de vehículos para este miércoles 6 de mayo, una medida que obedece a condiciones climáticas desfavorables en la alta montaña, como ya los comentábamos, principalmente nevadas, en especial en el sector chileno, que no garantizan condiciones seguras de transitabilidad. Esto es a partir de las 10 de la mañana de Chile y a las 11 horas de Argentina, del día miércoles, del día de hoy, que se va a proceder al cierre de las barreras de Guardia Vieja en Chile y Uspallata en Argentina, respectivamente, además del túnel internacional que va a cerrar al mediodía en Chile y a las 13 horas en Argentina. Va a haber información, actualización de la ruta que va a ser dada a conocer también a través de las redes del complejo fronterizo de Los Libertadores.
3: Ahora sí, ampliamos la información sobre un nuevo accidente de tránsito ocurrido en Viña del Mar. Lucas Peña, vamos contigo.
8: Así es, esto es para dar cuenta sobre el estado del tránsito en Avenida La Marina, la comuna de Viña del Mar, esto después de un accidente que se registró a la altura del Club Árabe, esto con dirección hacia el interior, donde un vehículo menor chocó con una barrera de contención en ese punto de la ciudad Jardín, y es por esta razón que actualmente se mantiene seguridad ciudadana utilizando la pista izquierda, esto recordemos, con dirección hacia el interior, y también se encuentra personal del SAMU, esto debido a que una persona resultó lesionada y tuvo que ser atendida por personal de la salud, y son actualmente los equipos de emergencia que actualmente se mantienen en el lugar. Estuvo bomberos, quienes se despacharon dos unidades que ya fueron desmovilizadas, y como habíamos indicado, se mantiene seguridad municipal y también personal de la salud, personal del SAMU, utilizando

0: dando la pista izquierda con dirección hacia el interior. En esa pista también se mantiene este vehículo que resultó afectado producto de este choque, un automóvil que resultó afectado a la parte delantera y que actualmente se encuentra en sentido contrario. Esto recordemos en Avenida La Marina con dirección hacia el interior. Esto por lo menos lo que podemos comentar sobre este accidente que se registró en horas de la mañana aquí en la comuna de Viña del Mar. 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
3: Accidente vehicular, ruta interior de Casablanca, camino a Las Dichas, dos vehículos colisionando frontalmente con personas atrapadas. Unidades de emergencia se encuentran haciendo todas las maniobras, el ABC de la emergencia, para que toda la gente que transita por ese lugar tome las vías correspondientes, que serían camino por Algarrobo.
1: De la mañana, 32 minutos.
4: Bueno, continuamos con la revisión de las noticias. Le queremos comentar que el futuro del proyecto de extensión del Metro Valparaíso Quillota La Calera quedará en manos de la Comisión de Evaluación Ambiental luego de que el Servicio de Evaluación recomendara su aprobación.
5: La iniciativa busca conectar Limache con la provincia de Quillota con un trazado de 26 kilómetros y una inversión de 811 millones de dólares. Nos va a contar Benjamín Duque.
6: El Servicio de Evaluación Ambiental de Valparaíso recomendó aprobar el estudio de impacto ambiental del proyecto de habilitación extensión Metro Valparaíso Quillota La Calera al concluir que la iniciativa cumple con la normativa ambiental vigente y que aborda adecuadamente los efectos establecidos en la legislación incorporando medidas de mitigación y compensación. El proyecto, que cuenta con una inversión que alcanza los 811 millones de dólares, tiene como objetivo extender y habilitar un servicio ferroviario de transporte público de pasajeros que amplíe la actual red de Metro Valparaíso. La iniciativa contempla conectar Limache con Quillota, La Cruz y La Galera en un trazado de 26 kilómetros con un tiempo estimado de viaje de 28 minutos. Entre los trabajos principales se contempla la construcción de dos vías de pasajeros entre Limache y La Calera, la rehabilitación de la vía al servicio de carga entre San Pedro y La Calera, el levantamiento de un túnel proyectado al costado oriente del túnel existente San Pedro y la edificación de 5 nuevas estaciones. Al respecto, Luis Mella, alcalde de Quillota, señaló que espera que el proyecto avance con celeridad para que entre fines de este 2026 y comienzos del próximo año se inicia el proceso de construcción.
7: Tomen la última resolución que ya implica la aprobación de todo lo que es el estudio de impacto ambiental y que podamos, por lo tanto, entrar ya a tierra derecha, que es el término de la ingeniería de detalle. En paralelo están las expropiaciones y ojalá hacia fines de este año, comienzo del próximo, se inicie la construcción.
6: Por su parte, Rodrigo Mundaca, gobernador regional, valoró la aprobación por parte del CEA como un avance para combatir la centralización de los servicios y promover la integración.
8: Hemos estado detrás de ese proyecto hace mucho tiempo. Una muy buena noticia que se haya aprobado precisamente la prolongación del Metrotren Limache Calera, porque esto tiene que ver con transporte, tiene que ver con movilidad, tiene que ver con integración, tiene que ver también con descentralización regional. Así que estamos contentos con esto. Seguimos insistiendo de que Chile hoy día requiere construir una mirada de ruta ferroviaria.
6: De concretarse su aprobación en la Comisión de Evaluación Ambiental fijada para el próximo 12 de mayo, el proyecto avanzará hacia su etapa final de ingeniería junto con procesos de expropiación. Bajo dicho escenario, el municipio de Quillota proyectó su entrada en operación entre 2029 y 2030.
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4: Cortes de energía con las primeras precipitaciones en la región de Valparaíso marcan la mañana en medio de este sistema frontal que mantiene a 10.000 clientes sin suministro eléctrico en la comuna Puerto. Se esperan fuertes ráfagas de viento en el transcurso de la tarde de hasta 50 kilómetros por hora en la cordillera y probabilidad de tormentas eléctricas durante la tarde. La delegación presidencial de los Andes informó el cierre del paso fronterizo Los Libertadores. Las barreras se bajarán a las 10 de la mañana en Chile y se mantendrá hasta que las condiciones climáticas así lo ameriten. La Cámara Regional de Comercio hizo un llamado a reflexionar ante la falta de atractivos en Valparaíso y el cambio de la Expo Naval. En la Armada respondieron que el mar seguirá siendo el futuro de Chile, resaltando las posibilidades del mundo marítimo en la región. La Corte de Apelaciones de Santiago sugirió sanciones a la notaria Valeria Rochera acusando la presunta usurpación de un multimillonario inmueble en Zapallar. Luis Alberto Aninat, dueño de la propiedad, indicó que espera que la notaria sea destituida de su cargo. El Servicio de Evaluación Ambiental de Valparaíso recomendó la aprobación del proyecto de extensión del Metro Valparaíso-Quillota-La Calera. La Municipalidad de Quillota indicó que de ser aprobado en la Comisión de Evaluación Ambiental entraría en operación entre 2029 y 2030. Ministros de Vivienda y Hacienda calificaron como un malentendido el recorte del Fondo para la Reconstrucción de Viña del Mar, descartando la polémica. El gobernador Rodrigo Mundaca manifestó que las medidas económicas del gobierno no tienen corazón ni alma. Hasta acá dejamos la revisión de las noticias. Son las 9 de la mañana con 38 minutos. Gracias por informarse junto a Bio Bio, la radio. Dentro de los próximos segundos ya comienza el Expreso Bio Bio. Buenos días.
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1: ¿Me puedes poner un aviso, por favor, en la radio? Uh-huh. Fíjate que tengo una lucha, pero desde las 7 que estoy luchando y ya van a ser las 9:30 por ahí.
2: ¿Con quién luchas?
1: Y me cuesta levantar y siento llover y más me meto debajo de la sábana.
3: Una lucha con
1: calentita.
3: Morfeo.
1: ¿Qué puedo hacer? Chao, que tengan buen día.
3: No, no haga nada, ríndase. Ríndase a los brazos de Sabanás.
2: O de Morfeus.
3: Sí, nada. ¿Qué le vamos a decir? Nosotros somos las personas menos indicadas como para azuzarlo a que usted salga de su camita.
2: No, es más...
3: ¿Qué?
2: Te envidiamos.
3: Que, pero claro, a lo más le decimos ya levántese a hacer sopaipa.
2: Ah, no. Un calzones cafecito. Está para un café con leche, ¿no? Un cafecito con leche.
3: Qué rico, ¿verdad? Un café con leche.
2: Sopaipillitas.
3: Calzones rotos también.
2: Calzones rotos
3: picarones.
2: También.
3: Picarones. Uh-huh. Cualquier cosita dulce, frita. Harto carbohidrato con grasa saturada. Eso queremos el día de hoy.
2: Oye, ¿sabes que ayer fui con la intención solo?

0: vino con la intención de ver si podía comprar unas masitas para hacer algo, unas empanaditas o algo así. Y yo encontré un buen lugar que todo el mundo lo conoce, que se encuentra en Almirante Barroso, cerca del Congreso Nacional. Ahí hay una fábrica que fabrica...
1: Oye, las masas.
0: Las palmeras, las masas. Sí, eso es muy bueno el local. Y ayer...
1: ¿Y cómo te fue?
0: Mal, pues. O sea, había una fila hasta la esquina.
1: Ah, porque fueron a comprar las masas
0: para la sopa y pillas, pues sí, por eso. Pero quizás hay otros lugares donde venden masas para hacer las sopa y pillas que sean de buena calidad. Si alguien las recomienda, bienvenido.
1: Oye,
0: ¿no?
1: Contemos que compramos masitas y hicimos empanadas, las masas empanadas. Buenas.
0: Súper
1: buena.
0: Oye, no te puedo creer. La Pau dice que rico escuchar los saludos desde Colombia. Se fue a Colombia y está de vacaciones en Colombia.
1: ¿Pero qué haces en Colombia?
0: Pero espérame, que tenemos también... ¿a dónde está Luisa? Luisa no.
1: ¿También está en Colombia?
0: Luisa se fue.
1: ¿A tomar un cafecito?
0: Sí, esta mañana está en Santa Marta, también están en Colombia. Se fue con otra amiga, nos están escuchando. Dice que se metió a la playa a las 8:32 de la mañana, ya está en la playa.
1: ¡Qué delicioso!
0: No, olvídate cómo está el mar, no se ve ni una rayita blanca, nada, pues está todo tranquilito el mar. Una tacita de leche, así están disfrutando desde otros puntos, pero escuchando Bio Bio.
2: Hola, buen día. Sin duda, el día está como para unas sopa y pillitas, otras pasadas y un navegado.
0: Oh, ¿y un navegado?
1: ¿Quién dice yo? Es muy temprano.
3: Uy, se juntó el parcito.
0: Sí, pues.
3: El Rolo con la Casi.
0: Sí.
3: Y tienen la escoba aquí. Por Dios. Están inventando cosas ahí. Falta puro hablar del vino navegado.
0: ¿Viste? Otro más.
1: Oye, ya no son ni las 10 de la mañana, hijo,
0: sí.
1: Por Dios.
0: Tranquilo. Oye, no te puedo creer, mira.
1: ¿Qué? ¿Otro en Colombia?
0: No. Es que la Pau está...
1: No nos invitaron, era paseo curso y no nos invitaron.
0: Escúchame, la Pau está en Santa Marta.
1: Ya.
0: Y la Luisa está en Santa Marta.
1: Ya, ven que se junten, po.
0: Eso mismo estoy diciendo, po. Son auditoras de la radio.
1: Júntense a tomar
0: están
1: un café
0: escuchando,
1: y nos mandan una foto.
0: Eso sería notable. Sería muy bueno, ¿ah? ¿Qué?
4: Hola, amigos de la vida.
0: Hola.
4: Gusto escucharlos. Bueno, igualmente. Yo no los puedo escuchar por trabajo.
1: ¿Dónde está?
4: Dos cosas.
1: En una cueva.
4: Donde una pica buena para las masitas.
0: Eso.
4: Es la subida de Carampangue.
1: ¿Ya?
4: Ahí en Valparaíso. Subiendo de la aduana, uh-huh. Media cuadra, a mano derecha. Muy buena y muy barata.
1: Uy,
4: y ayer, 5 de mayo, fue el día de la familia naval. Así que saludo a todos mis amigos navales.
0: Eso.
4: ¿Y por qué ese 5 de mayo? Porque es la fecha en que contrajo matrimonio Arturo Prat con Camila Carvajal.
0: Eso.
4: Buen día y a manejar.
0: Muchas gracias. Un abrazote.
1: ¿Dónde estaba ese auditor?
5: Muy buenos días, Bio. Hoy quería saludar a mi esposo Claudio Delgado, mi guachito lindo, precioso, que cumplimos 37 años juntitos. Agradecerle su paciencia, su amor y su incondicionalidad. Un besito, gracias.
1: ¡Viva el amor!
0: ¡Viva el amor!
3: Nunca es tarde para un buen café. Ni tampoco muy temprano para un whisky.
1: Ah, ya,
0: córtenla.
1: No, ya, po. Un irlandés.
0: Espérate que yo estoy con la historia de Colombia.
1: ¿Son amigas?
0: Que no solamente son amigas y se acaban de enterar que están en el mismo país, en la misma ciudad, pasando vacaciones y las dos escuchando la radio desde allá. Notable.
1: Ya.
0: No, maravilloso.
1: Júntense.
0: Y nos envían una foto, ¿ah? Júntense. Qué buena. Charlie te dice, Casilda, tantas ¿qué? Lunas.
1: Tantas lunas, Charlie, luna. ¿Cómo hay estado? Pues hombre.
4: Trabajo en un condominio.
0: Se nota.
1: Parece en una catedral.
4: En los pasillos, por eso se escucha con eco.
0: Eco.
4: No estoy.
0: Ajá.
4: Ninguna cueva. No, esperando que pase la lluvia.
0: Está en la ultra tumba.
1: No, pero que está como en una catedral.
0: Sí, por eso decía. Nicolás dice, saludos a Casildita, a Cristóbal. Salud. En Viña hay una fábrica de masas, calle Quillota, esquina con el puente. Se llama Masas Viña.
1: Buen dato.
0: Ahí hay otro dato, pero espérame.
1: Hoy día va a haber fila en las fábricas.
0: Ah, pero lógico que sí.
1: ¿Cuál?
0: Espérame, que hay otra más. Acá recomiendo panadería La Superba, en calle Victoria y Focaccia. Venden, y la focaccia que venden es de otro planeta. Te vas a acordar de mí.
1: Espérame, ¿dónde? Que a mí me gusta la focaccia.
0: Isabel,
1: repíteme, por favor.
0: Panadería La Superba, en la calle Victoria. Eso, subí a Carampangue y venden masitas también al lado de las aduanas. Luz María, yo hago las masas. Bien. Raúl Araya, 12 Norte con 6 Oriente, frente al Autofram. También venden unas masas extraordinarias.
1: Estupendo.
6: Todo, gracias.
7: ¡Viva el amor!
8: Saludos, muy buenos días.
0: ¡Viva el amor!
8: Mis queridos amigos de Bio Bio, un abrazo tremendo. Como les escribí ahí, no sé si sacan el audio o lo leen. De, como digo yo, desde la República Independiente de Quintero.
0: De Quintero.
8: No tenemos nada de lluvia, pero absolutamente nada de lluvia.
0: ¿Nada?
8: Las nubes muy altas, pero no... Que vaya a llover, nada. Dato importante para las sopaipillas. Como les a mencioné, ver. Hay una cadena de supermercados, que no daré su nombre, que vende harina para sopaipillas.
0: ¿Harina dato para sopaipillas?
8: Harina, dice afuera en el envase. Harina para sopaipillas.
1: Harina para sopa y pilla. ¿Harina para sopa y pilla?
0: Harina para sopa y pilla.
1: Porque yo sé que hay harina, que la harina para cuando uno hace
0: la
1: pan.
0: La harina para lo que tú quieras, pero harina para sopa y pilla.
1: Claro, pero cuando uno hace pan, uno como que le pone más ojo a qué harina uno utiliza. Más para sopa y pilla, yo hubiera pensado que podían usar cualquiera.
0: Está helado en Casablanca, nos dice Gloria. Saludos para Casilda.
1: Gracias.
0: Don Rolo ahora vende las masitas congeladas en todos los negocios de barrio. Nicolás Uribe, llueve ya camino costero entre Reñaca y Concón. La Superba es buenísima, dice la Gloria. Javiera Martínez, ¿cómo te va? Saludos a Casilda, saludos a todos. Gracias. Aquí con el muchacho tomando shuyuno, tomando desayunito. ¿Eh?
1: Shuyuno, es como un desayuno japonés.
0: Más o menos.
1: Shuyuno.
0: Shuyuno. Shuyuno. Shuyuno. Shuyuno. Hace más frío que abrazo de suegra, Paco Ruiz. Ese chiste creo que nunca lo había escuchado, ¿no?
1: Ya, está viejo, ya.
0: Pato Toledo.
1: Está más helado que abrazo Transformer.
0: ¿Qué dice el Pato Toledo? La última vez que se juntaron hubo una bendición. Ay, el Pato Toledo. Un abrazo. Está bueno el chiste. Un abrazo.
1: Tum, tum, tum, tum, tum, tum.
0: Mira, la Jesús dice, Superba está a un costado del Congreso y venden la pizza por kilo. Esa es entonces donde yo fui, por Almirante Barroso, ¿no? Esa es Jesús, ¿no? Puede ser que sea esa misma. Y dice que venden la pizza porque la masa de pizza por kilo. ¡Qué buena!
1: No, pero esa no. ¿Fuiste la que
0: ah, no? ¿Me estoy confundiendo?
1: Ahí a donde venden la focaccia.
0: Ya estoy todo confundido ahora. Ya
1: Estoy todo confundido.
0: Todo
1: confundido.
0: Todo. Señoras y señores, son las 9 de la mañana con 48 minutos. Es el momento adecuado para ir con la ruleta musical.
1: Oye, pero espérame, no vamos a comer nada. Porque hablamos
0: Pero que no hay nada acá en la mesa. Espérate un ratito, sí. Buscacita. Báilate un twist para que te dé hambre primero.
1: Chubby Checker.
0: Chubby Checker.
1: Número uno, The Twist.

por Chubby Checker en 1960. Revolucionó la cultura del pop al popularizar el baile enérgico, la patita para los costados y sin contacto tan directo con la pareja. Vueltas y vueltas y vueltas y vueltas en la época de los 60. En rigor, la canción original fue escrita y lanzada en 1958. Introdujo el concepto de bailar aparte del ritmo, el twist, la que estamos escuchando, una ruptura en aquellos años y que vaya que marcó del 60 en adelante. En todo el planeta se bailó este tema musical que te lo presentamos en el número 1.

0: Joe Vasconcelos. Valparaíso, hay rosa.
1: Alcanzó al lechero porque dicen en la tele que tenemos que ser fuertes.
2: Hay rosa, Valparaíso, hay rosa de Joe Vasconcelos, 1989. Retrata la bohemia. Retrata esta canción la pobreza. Retrata la calidez del puerto de Valparaíso a través de personajes típicos y una letra cargada de crítica social, pero de optimismo. Es Joe Vasconcelo en la opción número 2.
1: 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Hay rosa.
0: Rolo, donde tú fuiste a comprar las masitas en Delimasas.
2: Ahí está la cosa.
0: Y la Superba, que al costado del estacionamiento del Mall Paseo Ross, casi al llegar a calle Rancagua, nos dice Claudia Martínez que desenredó ahí nuestra confusión. Yo

0: número 3.
1: En el número 3. Ah.
0: Pero qué lindo, ¿no?
1: Jeremy. Gracias, Claudio.
0: Pearl Jam. Número 3.
1: Un abrazo, Claudito. Grande.
0: Mazoteo.
1: 1990. Gracias.
0: Nuestra confusión.
1: Yo me enredé.
0: En el número 3.
1: En el número 3. Ah.
0: Pero qué lindo, ¿no?
1: Jeremy. Gracias, Claudio.
0: Pearl Jam. Número 3.
1: Un abrazo, Claudito. Grande.
0: Mazoteo.
1: 1992.
0: Sí. Esta es de mi época.

0: 192.
1: Como que si le hubiera caído la...
0: Sí. Bueno, esta canción todos saben, ¿no? La gran mayoría sabe que narra una historia muy trágica. Es una historia real. Jeremy, este adolescente de 16 años de Texas que se quitó la vida frente a su clase de inglés el 8 de enero de 1991. Eddie Vedder escribió la canción después de leer la noticia, enfocándose en el acoso escolar, la falta de atención familiar y el aislamiento que empujaron finalmente a este joven a quitarse la vida un 8 de enero del año 1991. Un año después, la canción era lanzada al planeta. Jeremy, de Pearl Jam, en el número 3.
1: ¿Y en el número 4?
0: Hay que andar pura.
1: Ah, quería escucharlo. Hoy entre Rafael de ayer y Lucero con Electricidad del día de hoy.
0: Pero oye,
1: está para hacer aseo.
0: Este tema va a estar cortado todo el día.
1: Este tema se suma al subsidio eléctrico.
0: Este tema se suma hoy a las lluvias. De esto vamos a hablar todo el día, yo creo, ¿ah?
1: Ay, va a estar intermitente el tema.
0: El tema va a estar intermitente. Rafael Pérez Botija escribió esta canción, güey. No me juegues con
1: Botija,
0: el audio.
1: Botija como el señor Botija.
0: 1991.
1: Ah, no, puede ser el señor. ¿Cuál era? El Botija era el Botija.
0: El Botija era el Botija.
1: Y, pero que también hacía al que cobraba la renta en la...
0: Don Barriga.
1: El señor Barriga.
0: Mr. Barriga.
1: Que era lo mismo.
0: Electricidad. ¿O no? ¿Sí? ¿Cuándo?
1: Yo tenía el cassette de Lucerito, ¿sabes? En cassette. Y un más antiguo de esos cassettes que eran de color blanco. ¿Se acuerda de eso?
0: Ah. Oye, ¿por qué me está escribiendo Juanito Pérez? El local de Almirante Barroso se llama Daily Masas.
1: Pero llegó tarde, Juanito.
0: Bien, Juanito, ¿eh? Gracias, Juanito. Juanito Pérez. Qué grande, Juanito Pérez.
1: Not. ¿Abortó? Not.
0: Bueno, ahí están las cuatro canciones. Tenemos que votar porque si no, no llegamos.
1: No,
0: vamos.
1: Mire que tanta cháchara yo he hablado.
0: Uy, hay un montón de... ¿Quién me está invitando a almorzar? Ya, listo, almorzar. El Chichi Cuadro me está invitando a almorzar. Casilda lee, dice: buenos días, Rolo, te invito a almorzar. Excelente, güey. Por fin algo bueno, Chiche. Ya, Chiche me invitó a almorzar. ¿Quién quiere ir conmigo? Vamos, pues, Casilda. ¿Cuál es? Ah, te quedaste plop. ¿Quieres ir conmigo al almorzar del Chiche?
1: Vamos. Pero te invita a almorzar desde el WhatsApp de la radio, el Chiche. Hola, Chiche.
0: Ya, pues, casi. ¿Cuáles son las cuatro canciones?
1: Es que me distraje.
0: Enchúfate, Bocasina.
1: Pero es que con la invitada a almorzar, si yo tengo hambre, por Rolojan. Número uno, Chavi Checker. Número dos, Joe Vasconcelos. Número tres, Pearl Jam. Número cuatro, Lucero.
0: Vamos a ver, Feliz día, Casilda, por Victoria, las masitas. Ok, muchas gracias. Dino Divoto, Luisa, saludos a la Casi, Claudia. Tú fuiste el Daily Masa, gracias por... También. Uy, ¿dónde está? Pero... Acá está ya. Karim Michele comienza con la votación. Gracias, Karim, por dar el empujón. Dice que se queda con la número 3. Marco, la número 2. La Clau dice Bellavista. Gracias, Clau. Esa es otra. Evaristo va por la 3. Fernanda va por la número 3. Reina Martínez desde Miami por la número 3. Luis Martínez por la número 3. Alex va por la número 3. Saludos para Alex. Patricia por la número 1. Pepe López se va por la 3. Danilo Torres, buenos días, va por la número 3. Renato va por la 4. Alejandro Ávalos se queda con la número 1. Moisés por la número 3. Esa misma. Quique va por la 4. Yorka por la 3. Margarita Faúndez, un abrazo y un beso para ti. Carlos Reyes va por la 3. Manuel Jara por la 3. Rogelio por la 3. Miguel Segovia por la 3. Paco Ruiz vota por la 1. Y después vota por la 3. Elizabeth se queda con la 1. Alejandro Adasme por la 1. Aldo Aste Sambuchetti, Maxwell OTDK, ya. Francisco va por la 1, Josefa va por la 4, Arturo por la 3, Sergio Vegas por la 3, Fernando Pizarro la 1, obviamente, Antonio Ayala la 3, Patricia Porciola número 4, Maribel, buenos días, vota por la número 3.
1: Sí, Lejo, votando por Maná.
0: Superalo.cl votando por la número 3, Mari por la 4, Ingrid, ¿cómo te va? Me entretienen mucho ustedes, voy por la 1, Guillermo va por la 3, Oscar va por la número 1, Juan por la número 1, Maritza Morales, yo voy contigo. Vamos, Maritza.
1: Oiga, pero parece carrera usted.
0: Sí, parece carrera. Emma votando por la número 1. Ulises va por la número 3. Janet por la número 3.
1: Estamos tarde, dicen acá.
0: ¿Estamos tarde?
1: Sí.
0: Vámonos, señoras y señores.
1: Que estoy contento yo.
0: Vamos a almorzar, dice Sergio. Vamos, ¿todo dónde el Chiche? Chiche prepara harta carne.
1: Mesa de Club.
0: Mesa de Club va Sergio, va Renato, va María, va Jorge. Vamos todos.
1: 9 de la mañana.

0: Radio Bio Bio, buenos días. Acá estoy en el trébol de Quilpué o Limonares. Al parecer hay un accidente y está cortado el tráfico. Por si acaso la gente que viene de por Las Palmas hacia Ocón, busquen otra alternativa porque está cerrado hasta el momento el trébol. Está cortado aquí entre Quilpué, hacia camino Quilpué.
1: Ya son las 10 de la mañana, 10 de la mañana en punto. No te despegues de la sintonía de Bio Bio. Ahora vamos a revisar la noticia, lo más relevante de esta última hora, y te seguimos acompañando con el Expreso Bio Bio hoy y como siempre hasta la 1 de la tarde.

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2: Hola, ¿cómo están? Buenos días. Bienvenidos al Informador. Tres personas resultaron lesionadas tras un accidente de tránsito en la comuna de Casablanca. La información con Lucas Peña.
3: Así es una emergencia que ya se dio como superada por parte del Cuerpo de Bomberos de la comuna de Casablanca. Esto después de un accidente que se registró en el Camino Santa Rosa, esto a la altura de la entrada al Colegio El Valle. Esto recordemos en la comuna de Casablanca. En ese lugar en concreto se registró una colisión entre dos vehículos menores y producto de este accidente es que tres personas se resultaron lesionadas. Se fueron atendidas en el lugar por parte de personal del SAMU. Ya fueron derivadas a un centro asistencial para ser atendidas estas tres personas que recordemos resultaron lesionadas después de esta colisión entre dos vehículos menores en la comuna de Casablanca. Esto recordemos en el Camino Santa Rosa a la altura de la entrada el Colegio El Valle de Casablanca, emergencia que ya se dio como superada por parte del Cuerpo de Bomberos. 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
2: En Calbuco se encuentra participando el presidente José Antonio Kast de la inauguración del Liceo Politécnico de esta comuna. Robinson Cárdenas nos cuenta más desde Puerto Montt.
4: Estamos en Avenida Errázuriz con Patricio Lynch, en el centro de la comuna de Calbuco, lugar hasta donde ha llegado durante esta mañana el presidente José Antonio Kast para participar de una nueva ceremonia de inauguración de este recinto que ahora está con equipamiento, luego de iniciar obras de construcción en junio del año 2023. Es un establecimiento educacional, el Liceo Politécnico de Calbuco, el que quedó abandonado además durante cierto periodo de tiempo y donde se tuvieron que reanudar trabajos luego del retiro de la empresa que en principio estuvo a cargo de esta construcción. Un establecimiento educacional que ha tenido un costo de más de 11.000 millones de pesos, recursos que se desembolsaron desde el gobierno regional de Los Lagos. Una serie de autoridades ya están al interior del Liceo Politécnico de Calbuco, que en esta oportunidad será inaugurado con equipamiento por el presidente de la República, José Antonio Kast. En Calbuco, Bio Bio, la radio.
2: Deslizamientos de tierras y anegamientos de viviendas en sectores rurales ha dejado hasta el momento el frente de mal tiempo que se registra en la provincia de Osorno. Los detalles con Camila Báez.
5: Son tres las comunas que principalmente se han visto afectadas producto del frente de mal tiempo que se vive en la región de Los Lagos, particularmente en la provincia de Osorno, la comuna de San Juan de la Costa, que desde ayer ya ha presentado algunas dificultades, anegamientos de viviendas que de hecho mantienen a 8 personas albergadas y también una familia que se mantiene aislada producto de la crecida de un río. Es principalmente el sector costero de esta comuna el que se ha visto mayormente afectado. También en el sector de la comuna de Puyehue y en la comuna de San Pablo se registraron remociones en masa que afectaron algunos caminos rurales de estas comunas. El monitoreo se mantiene, según confirmaron desde la delegación presidencial provincial en Osorno, toda vez que se pronostica que durante esta jornada continúe las lluvias y también los vientos en esta zona. En Osorno, Bio Bio, la radio.
2: 10 de la mañana con 5 minutos, la temperatura actual en Valparaíso es de 13 grados. Hasta acá El Informador, siga en compañía de la radio. Buenos días.
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2: Lo vio en la Avenida Marina, dirección Viña del Mar, hay un accidente de un vehículo, entonces hay mucho tránsito detenido. 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
3: Hola Bio Bio, buen día. Bajo el paso nivel de El Olivar, se volcó un camioncito chico de esos furgones chinos. Está volcado ahí debajo del paso nivel en el sector El Olivar, en dirección a Concón, justamente debajo del paso nivel, por eso posiblemente esté cortado, en dirección a Concón.
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1: Ya son las 10 de la mañana con 14 minutos. Qué interesante. Sergio se fue y dice: buenos días, estimado. Me pegaron el antojo. Espero que la espera valga la pena. Y se fue a Daily Masas. Ahí está, haciendo fila. Y hay harta gente ya. Oye, tenemos que ir al Congreso Nacional. Vamos de inmediato. Gonzalo Holguín. Entendemos que la ministra Steiner estaría haciendo referencia pronto a lo que ha ocurrido en Temucuicuy. ¿Es así, Gonzalo? Estamos contigo. Te escuchamos.
2: Sí, buenos días. Nos encontramos en el Pensador de la Cámara Baja. Habla en este momento la ministra de Seguridad, Trinidad Steiner.
3: Del año 2025, por los delitos de robo con violencia, incendio, disparos injustificados. Quiero hacer presente que no hay carabineros lesionados, sin perjuicio de que efectivamente hubieron disparos e impactos balísticos en los blindados de carabineros de Chile. Reitero, sin ningún carabinero lesionado. Esto es una demostración que el Estado cumple su labor en todo el territorio nacional y obedece a estrategias coordinadas por el Ministerio de Seguridad. Por lo tanto, no obstante solicitar paciencia a la comunidad, esta paciencia se solicita realizando un trabajo concreto, día a día, noche a noche. Muchas gracias.
4: Habitantes de la zona que están muy nerviosos.
2: Solo reiterar lo que está señalado.
4: Que han cuestionado.
2: Ahora el ministro de Defensa, Fernando Barros.
4: Aquí ya. Habitantes de la zona que están muy nerviosos, o algunos que han cuestionado la renovación del estado de excepción constitucional, aquí hay un efecto concreto. De acuerdo al ordenamiento jurídico, con las herramientas que la Constitución y las leyes nos dan, se ha podido desarrollar un acto impecable. Dijimos hace un tiempo que buscábamos, uno, que se cumplieran las resoluciones judiciales, que no hubiera territorio cuyo acceso estuviera restringido para el Estado, y otras acciones concretas que vamos a ir desarrollando. Le pido paciencia a la comunidad,

0: no nos precipitemos. Aquí se están desarrollando acciones que de manera muy significativa, muy bien estructurada. Felicitaciones a la ministra y a todo el equipo del Ministerio de Seguridad y por supuesto a las fuerzas policiales y las fuerzas armadas que actuaron conforme al estado de excepción de respaldo.
1: Parte de las declaraciones de los ministros de gobierno a partir de este operativo en donde 5 personas quedaron detenidas y droga incautada deja este masivo operativo policial en la comunidad de Mucuycuy. Desde el Congreso Nacional, Bío Bío, la radio.
2: Esta noticia está marcando la jornada y la va a seguir marcando porque seguramente conoceremos más antecedentes sobre las personas detenidas y todo lo que está pasando al interior de Temucuicui. Será un tema todavía abierto durante todo el día, recuérdenlo. Vamos a estar obviamente entregando antecedentes apenas tengamos contacto con nuestros colegas de Radio Bio Bio de Temuco o se vayan originando otras reacciones a lo largo también de nuestro país. Gracias, Juliana querida. Nos dice, hoy vine a Viña y me voy de vuelta a Quilpué. Tomé el metro y veo estos asientos que están sumamente gastados. Primero pensé que era barro, porque son de color azul los asientos. Y en la parte delantera hay como un color café. Pensé que estaban llenos de barro, pero no, es solamente desgaste. ¿Habrá mantenimiento, arreglos para esto? Se pregunta una usuaria, Juliana se lo pregunta a esta hora de la mañana. Ella aborda constantemente el metro y se da cuenta y lo cuenta. Saludos para Marta, también para Richard, que están en Estados Unidos escuchándonos. Cristian Cabrera, un abrazo grande también para ahí, para él. Está muy entusiasmado con el partido de la Católica. Que le vaya bien a la Cato. Saludos para todos los auditores que están conectados con nosotros a esta hora de la mañana. Ha caído nuevamente una cantidad importante de agua en Valparaíso. Pero va y viene, va y viene. Ya estaremos...
3: ¡Rolo! ¡Se largó!
2: ¿Dónde?
3: Largó. ¿Dónde? Acá en Gómez Carreño,
2: te voy a mandar
3: Carreño. Un video.
2: Se largó. Claro, Ángel querido, claro que sí. Déjeme escribirle. Claro que sí. Ahí está. 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
3: Buenos días, Bruno. Buenos días, Bio Bio. Camino a Belloto y después a Quillota. Las Palmas totalmente expedito, pero con mucha lluvia. Precaución. Que tengan un buen día. Bío Bío la radio.
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2: En el Belloto nada de lluvia. Ya va para allá, Ivón. Prepárate, ¿eh? Prepárate. Saludos para Isidro, que está en New Jersey, escuchándonos también a esta hora. La Católica juega el día de hoy por la Copa Libertadores de América. La Católica. Rodrigo, ¿qué Rodrigo? Es Felipe. Hola, Felipe Espina, ¿cómo te va?
4: Buenos días. Jornada de Copa Libertadores de América para uno de los equipos chilenos involucrados en este torneo. Se trata de la Universidad Católica, que hoy a partir de las 10 de la noche transmite la radio, recibe a Cruzeiro. Esto es en el grupo D, en el Claro Arena, de este certamen continental. Un grupo que ayer, con la victoria de Barcelona por 1-0 sobre Boca Juniors, está particularmente ajustado. La Católica tiene 6 puntos, Boca 6, Cruzeiro 6 y Barcelona 3, en un grupo que seguramente se definirá en las últimas fechas. Johan Valencia, volante colombiano de los cruzados, y el adelanto de este compromiso ante Cruzeiro.
5: Estamos enfocados en nosotros, estamos enfocados en hacer nuestro trabajo, salir a ganar este partido, sabiendo que ellos también vienen con una necesidad muy grande. Entonces, bueno, va a ser un partido de búsqueda de resultados. Ellos quieren ganar, nosotros también. Nosotros estamos en nuestra casa y bueno, creo que hay que hacerlo respetar.
4: Ya será muy importante el triunfo para la Católica, porque los dejaría como líderes del grupo D. Tiene que enfrentar la Católica a Barcelona de Guayaquil en el Club Arena y visitará en la última fecha a Boca Juniors en Buenos Aires. Seguramente en ese compromiso se definirá la suerte de los cruzados. Mañana en este mismo torneo, el otro equipo chileno que juega es la Copa Libertadores. Coquimbo recibe Universitario de Lima a partir de las 20 horas, y esto es en Copa Libertadores. En Copa Sudamericana hoy se van a jugar dos partidos con chilenos involucrados, ambos a las 6 de la tarde. Audax va a recibir a Vasco da Gama en la Florida y Palestino visitará a Montevideo City Torque en Uruguay. Y mañana a las 6 de la tarde, O'Higgins será local en el Teniente ante Sao Paulo. Hablemos del sudamericano femenino sub-17 que se está jugando en Asunción. Hoy comienzan a disputarse las semifinales del torneo. Chile va a enfrentar a Brasil buscando uno de los cuatro cupos a la Copa del Mundo que se va a jugar en Marruecos. Vanessa Arauz, la entrenadora del equipo chileno, y el análisis de Brasil, el rival de esta tarde a partir de las 7.
6: Es un rival que mantiene una hegemonía bastante fuerte en las categorías formativas, un rival que tiene jugadoras con muy buena velocidad, muy buenas transiciones. Lo hemos venido estudiando un poco, así que sabemos que vamos a tener que preparar bien el partido, muy inteligente, sabiendo contrarrestar las fortalezas que tiene Brasil y poder atacar también con las fortalezas que nosotros tenemos.
4: Ese partido será a las 7 de la tarde. La otra semifinal la van a jugar Argentina y Venezuela. Los que ganen de esas llaves clasificarán directamente al Mundial. Los que pierdan deberán enfrentar a Ecuador por uno de los cupos y a Colombia por otro de los grupos. Entonces, en estos cruces, buscando a los cuatro clasificados a la Copa del Mundo. Hablemos de la Liga de Campeones de Europa. Ayer se jugó la primera semifinal. Victoria de Arsenal por 1-0 sobre el Atlético de Madrid. Una victoria que no solamente clasifica al equipo inglés a una final de este torneo, que ha jugado solo una vez y que la perdió ante Barcelona. Nunca la ha ganado el equipo londinense, el torneo más importante a nivel de clubes del fútbol europeo, sino que además de alguna manera siembra la duda con respecto a la permanencia de Diego Simeone, el técnico argentino, en el Atlético de Madrid después de 14 años de permanencia. Esto decía precisamente el DT trasandino tras la derrota y eliminación de su equipo.
7: No, me da una realidad, que es la realidad del Atlético de Madrid como club. Ha crecido enormemente, desde todos los aspectos es un club en Europa reconocido y en el mundo reconocido como no lo era anteriormente, pero la gente quiere ganar. La gente no le alcanza con llegar a la semifinal.
4: Sí, seguramente se irán a tomar determinaciones con respecto al futuro de Simeone, que como decíamos ya lleva 14 años dirigiendo al Atlético de Madrid y nunca ha ganado un torneo continental de importancia. La Liga de Campeones, por ejemplo, nunca la ha ganado, la Europa League tampoco, solo dos recopas europeas. Sobre el final, el tenis, en un rato más, dice, cerca de las 10:40 más o menos, va a debutar Alejandro Tavilo en el Máster de Roma, en el Máster 1000 de Roma, lo hará ante el español Pablo Carreño.
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9: Buen día, Bío. Comienza la lluvia nuevamente. Tronca al sur llegando a Quilpué. Esa es la nube que viene ahí en Las Palmas. Bío la radio.
10: Ah, la estás viendo. Nube negra, ¿no? Viene cargada. Dice que en Concón ya llegó el agua. En Concón ya estamos listos.
2: ya estamos listos en Concón. Ya estamos listos, también está llegando Villa Alemana, ¿no? ¿Dónde más está la lluvia? Más allá del borde costero, que es lo que tenemos. Más allá del borde costero. A ver si me pegan una ayudita de los auditores que están en la zona interior de la región de Valparaíso. Antes, otro accidente más, otro más. Anotamos a la lista de esta mañana en Ruta Las Palmas, otra vez. Lucas Peña, te escuchamos.
8: Esto es para dar cuenta sobre un accidente vehicular en la ruta Las Palmas, un accidente que se registró

0: en el sector de Rodelillo, en la comuna de Viña del Mar, esto en el kilómetro 2,5, esto con dirección hacia Santiago. Se trata de un accidente que involucró a un vehículo menor, en el que el conductor pierde el control de este vehículo volcando a un costado de la ruta. Hay que indicar que no se registran personas lesionadas, pero todavía se encuentran los trabajos en curso en la ruta Las Palmas, esto recordemos en la comuna de Viña del Mar, en el sector correspondiente a Rodelillo, con dirección hacia Santiago, donde todavía se mantienen los trabajos por parte de la concesionaria después de este volcamiento que se registró en la ruta Las Palmas en la comuna de Viña del Mar. 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
1: Hola, Rolito. Buen día. Buen día. Está llegando a
2: Quilpué. Ya.
1: Ya se puso a llover más fuerte.
2: Ok. Quilpué City, ya tenemos. Limache, no pasa nada, dice Germán. Manden un poco de agua. ¿Estás seguro, Germán? ¿Estás seguro? Te la vamos a enviar en breve. En breve llega a la zona. Manda un poco de agua, nos dice. Con lloviendo. Gracias, Armando Romero. Un gran abrazo. Miguel envía video del canal Chacao. Full la lluvia. Con ya se largó. Llueve fuerte acá en Con. Brenda Jimena, varios auditores de Concón escuchándonos. María Inés, Villa Alemana, nada, espérate un ratito, ya va. Pompeya, llueve copiosamente. Brenda, cariños para ti, gigante, nuevamente. ¿Eh? Así está la situación hasta ahora. ¿Saben qué? Tenemos lluvias el día de hoy en las siguientes regiones del país. Llueve en la región del Biobío. Llueve en la región de Ñuble. Llueve en el Maule. Llueve en O'Higgins. Ha comenzado a precipitar en la región metropolitana. Ha comenzado a precipitar en la región de Valparaíso. Y se espera que la lluvia llegue a la zona sur costera y llegando un poquito también a la cordillera de la región de Coquimbo.
3: Muy buenos días. Casablanca está lloviendo, pero despacito. Despacito llueve en Casablanca.
2: Despacito.
4: Buenos días. Voy por la ruta 30, F30.
2: Un gran abrazo. Ok.
4: Dirección hacia Puchuncaví. Muy fuerte la lluvia.
2: Ah,
4: por
2: fuerte.
4: Todo el camino.
2: Ok, gracias.
5: Ahí está el video. Guarden la ropa. Me empezó a llover.
2: Guarden la cosa. Don, me dicen acá en Limache. Si todavía no llueve, no, Manolo, espérate un ratito. Orieta dice que La Calera está muy nublado, ya va la lluvia. Nada, dice Germán, mira al cielo, dice acá no pasa nada en Limache, aguántate un rato. Lorena Brown, en Orcón todavía no hay lluvia. Me encanta esto de estar en la radio indicando dónde llueve y dónde no, y dónde va a llover. Porque así dicen, uy, así lo están diciendo en la radio, viene llegando y pum, llega la lluvia. Pausa comercial, 10 de la mañana con 29 minutos, no te vayas. De inmediato regresamos con mucho más del Expreso Bio Bio.
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0: Rolos, acaba de poner a llover aquí en Reñaca. Yo estoy en el complejo deportivo de Everton. Mi hija está entrenando bajo la lluvia.
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0: Vamos a repasar la región completa. Ya les dije, comenzó a precipitar muy temprano en la madrugada en la región del Biobío, Ñuble, Maule, O'Higgins, región metropolitana. Pues, güey, también empezó muy temprano, güey, acá en la región de Valparaíso. Y se va a ir a Coquimbo, pero un poquito nomás. Pamela Enrique de Meteo Red ya está con nosotros. Pame, querida, ¿cómo te va? Buenos días.
1: Muy buenos días, Rolo. Bien, aquí estamos, atentos al pronóstico, por supuesto. Estos días son muy activos para quienes trabajamos en meteorología.
0: Súper activos. Pues se adelantó la lluvia, habíamos dicho 10 de la mañana, se adelantó 7 de la mañana, ya estábamos con los primeros
1: cayendo
0: la agüita,
1: sí,
0: ¿no?
1: Sí, pues. Así es, aunque lo más fuerte estaba en O'Higgins, sí, algunas nubes llegaron antes y se ha registrado esta precipitación. De hecho, ya tengo varios milímetros acumulados aquí en mi estación en Placilla.
0: ¿Cuánto tienes en Placilla? A ver.
1: Yo ya llevo 15 milímetros, así que incluso el acumulado va a ser mucho mayor a lo esperado. Ha estado bastante constante, de hecho no ha parado en ningún momento, aunque es bastante débil, todavía no llegan los goterones más grandes. Ha aumentado, o sea, ha acumulado bastante. En algunos sectores costeros también ya ha superado los 8 a 9 milímetros. Así es que eso estaba mirando en algunas estaciones. Tenemos sobre todo en la costa, hacia el interior de a poquito ya tenemos sector cercano a Quilpué, ya ha superado los 3 milímetros, en Viña del Mar Alto, en Forestal, por ejemplo, 5 milímetros también tengo en algunas estaciones acá que puedo encontrar. Y así se está moviendo, pues hay sectores que ya todavía no llega nada, pero hay que tener paciencia porque esto se va a ir desplazando más hacia el norte y hacia el interior de la región en las próximas horas.
0: Tal cual como lo habías dicho, el pulso mayor, el pulso más fuerte viene más tardecito, entonces la región de Valparaíso completa. Toda la región de Valparaíso va a estar bajo el agua, ¿verdad?
1: Claro, toda la región de Valparaíso, como tú bien comentabas al comienzo, podría incluso llegar hasta el sur de la región de Coquimbo algunas gotas, así que también vecinos de Petorca que siempre comentan que uno no habla mucho de ese sector, pero lamentablemente lo último

0: Los sistemas frontales no alcanzan a llegar tan al norte, pero efectivamente sectores de allá, como La Ligua, en Petorca también, van a recibir precipitaciones, pero ya después del mediodía. Como se desplaza lentamente hacia ese sector, después del mediodía podrían recibir estas precipitaciones a ratos intensas. Debiesen llegar estas nubes convectivas, que son las que van a dejar las precipitaciones más fuertes, con tasas mayores de precipitación, y que son también las que traen estas probables tormentas eléctricas e incluso granizos. Lo van a sentir al tiro porque son nubes que oscurecen el lugar donde van a pasar y se enfría, baja la temperatura. Entonces ahí empieza a llover bien fuerte y podría cambiar a granizo perfectamente o sentir ahí algún rayo o
1: O
0: trueno.
1: trueno, ya alguien escuchó un trueno, ay, se me olvidó en qué lugar, pero en la región alguien ya advirtió que se había escuchado un trueno temprano. Es muy probable que se dé ese pronóstico,
0: Debe ser
1: ¿verdad?
0: sí, totalmente. En la zona sur he visto en los mapas y en el satélite que puede haberse identificado ahí algún trueno en la zona sur de la región de Valparaíso. Hay más
1: Placilla,
0: probabilidad
1: ahí
0: por
1: está.
0: este momento.
1: Placilla
0: Ya,
1: me
0: donde
1: dijeron,
0: vivo
1: sí.
0: yo, puede haber sido
1: Tú fuiste,
0: efectivamente.
1: tú fuiste.
0: Puede haberse registrado, claro, porque de aquí al sur está como la mayor probabilidad de que esté ocurriendo en estos momentos, pero hacia la tarde también podría ser en cualquier sector de costa cordillera que ingrese esta nube. Importante destacar también, Rolo, que si ven la luz del el reflejo, ¿no? Del relámpago, cuenten 3 segundos. Si suena el trueno después de 3 segundos, es porque el rayo cayó a 1 kilómetro.
1: Oh.
0: Si suena 6 segundos, es porque cayó a 2 kilómetros y así se va alejando. Así que para que tengan cuidado, si es muy cerca el ruido del relámpago, es porque la tormenta está cerca, para que tengan cuidado y no estén cerca ahí de lugares que
1: Oye,
0: puedan ahí tener algún
1: me
0: riesgo.
1: asustaste porque dijiste, aquellos que vean la luz, dije yo al final del túnel dirá, no, menos mal que no, los que vean la luz, y tú
0: Luz del relámpago, sí.
1: cuentas 3 segundos y te da 1 kilómetro, y cuentas 6 y
0: Sí.
1: 2 kilómetros, y así sucesivamente, digamos, ¿no?
0: Exactamente, cada 3 segundos se va alejando mucho más, pero es para que tengan atención en que la tormenta está cerca.
1: Ya.
0: Así que si la luz y el trueno están muy pegaditos en distancia de tiempo, digamos, en el tiempo, es porque la tormenta está cerca y hay que resguardarse, nunca debajo de un árbol, tampoco donde hay lugares con agua, porque son conductores de electricidad y eso les puede provocar algún problema, por supuesto, ahí si están cerca.
1: A ver, el grueso, el pulso mayor, ¿a qué hora lo podríamos tener de lleno en la región de Valparaíso? ¿O lo tenemos que diferenciar como tú lo has hecho, sector costero, sector centro y después sector precordillerano? ¿O va a haber un horario donde la región entera va a tener una lluvia fuerte?
0: No, no, no, va a ir pasando lentamente. Yo diría que ahora el sector costero ya debiese de a poco comenzar a aumentar la intensidad. De hecho, ya San Antonio, El Quisco, esos sectores debiesen estar con precipitaciones más intensas y de ahí va a comenzar esto a desplazarse más al norte. Es como que esta nubosidad se va a ir moviendo ya y a medida que avanza va a ir desplegando su nubosidad más intensa. Entonces, por ejemplo, en sectores del interior, en horas de la tarde debiese tener sus pulsos mayores, digamos, y hacia la precordillera, en la tarde-noche debiese estar lloviendo mucho más fuerte. Se va a ir desplazando hacia el este, sí.
1: El acumulado del que estabas hablando, la cantidad de milímetros de agua, el acumulado, tú dices que ya en Peñuela tienes 15 milímetros, el acumulado
0: Sí.
1: podría estar por sobre los 30, pareciera, ¿no? A mí me da esa sensación,
0: Totalmente.
1: sin casarnos porque es una cuestión tan dinámica que no lo podemos detener. Yo no sé cuán cargado viene la nube de este sistema frontal que probablemente ya descargó con fuerza en Biobío, ya viene descargando también en el Maule, en O'Higgins, y la colita va a quedar para la región de Coquimbo, ¿no? Y acá se va a concentrar probablemente ya diciendo, acá desaparezco, ¿no? O paso al otro lado de la frontera.
0: Totalmente. Efectivamente, y cuando tenemos inestabilidad y pasan estas nubes, como tú bien dices, es bastante complejo decirlo, porque claro, esta nube puede venir cargada de agua y dejar una cantidad en alguna comuna y la de al lado puede que sea muy poquito, entonces finalmente es difícil como decir exactamente cuánto va a llover. Por ejemplo, yo había pronosticado entre 5 y 15 milímetros, máximo 20, pero ya llevamos 15 milímetros donde vivo yo y eso significa que vamos a pasar los 30 con seguridad, aunque podría llover hasta las 4 o 5 de la tarde, o sea, queda un par de horas, no va a llover hasta la noche en este tramo, ¿ya? Y yo diría que aproximadamente sectores costeros, fronteros, desde el centro de la

0: sector costero hacia el sur es donde se va a acumular mayormente la precipitación. Desde el centro, desde los valles y la precordillera hacia el norte va disminuyendo. Uh-huh. O sea, Petorca podría llegar hasta unos 10 milímetros. Uh-huh. San Felipe entre 10 y 15. ¿Ya? Pero el sector, no sé, de Valparaíso, Placilla, desde Limache hacia acá, Villa Alemana, Quilpué, podrían llegar a los 30 también, 30 milímetros.
1: Celebra acá uno de nuestros auditores, Marcelo, dice, gracias por el agüita que caiga en Chincolco, tú lo decías, ¿no? Zonas más apartadas de Petorca, hay otros lugares que siempre están a la espera. Cuéntame algo.
0: Claro.
1: Si tenemos probablemente estos pulsos de agua que podrían estar declinando 4 o 5 de la tarde, ¿la cantidad de agua va a seguir cayendo en el transcurso de la madrugada y noche, entiendo, ¿no? Pero con modo chubasco también podríamos tener pulsos importantes?
0: Mira, aquí en la región de Valparaíso yo creo que no va a alcanzar a llegar hacia la madrugada. Ya, yo creo que va a terminar máximo, por ejemplo, en la precordillera, que sería la última zona donde va a llover, máximo de la medianoche. Puede sí que el sector cordillerano continúe hasta un 3, 4 de la mañana, okay. El sector cordillerano, con nevadas, ¿ya? Pero el sector, no sé, San Felipe, Los Andes, Putaendo, esos sectores podría declinar ya a la medianoche. Eso sí, y el sector más alto podría seguir nevando porque siempre termina un poco más tarde el sector cordillerano. Ya, pero yo creo que va a ser hasta este miércoles toda la precipitación.
1: Qué interesante, me escribe Oscar, que un auditor dice, voy manejando camino a Santiago, ¿okay? Por la ruta 68, y acabo de pasar por todas las estaciones, dice, pasé por una zona donde había viento, seguí avanzando con el auto, apenas lloviznando, y después me agarró la lluvia fuerte, incluso por momentos llegando a Santiago casi despejado, pero acabo de cruzar el túnel y llegando a la capital y hay un tremendo sol y calor que ni te imaginas. Así está el día para Oscar.
0: Claro, efectivamente, está en el límite, porque de hecho en Santiago yo creo que algo debe estar cayendo recién en el tramo sur, ya como más frente a San Antonio, digamos, Melipilla, esos sectores, pero hacia el centro de Santiago todavía le falta un poquito. Ajá. Yo creo que ya cerca del mediodía podrían comenzar a caer las primeras gotas, ahí como tenemos también esta inestabilidad y está mucho más intenso el sistema, por fin va a llover en Santiago, para todos los que escuchan el programa y son de allá, porque siempre este llamado escote del diablo hace que llueva en todos lados, menos en Santiago Centro, pero en esta ocasión sí va a llegar precipitaciones a Santiago y se espera bastante milímetro, incluso más que, por ejemplo, los valles de la región de Valparaíso.
1: Interesante.
0: Así que ahí también va a estar con harta cosa, bien movido Santiago. Ojalá que no tengan ninguna dificultad.
1: Esperemos que sea así. Solamente para volver a repasar. Bueno, se concretó lo del cierre del paso fronterizo de los Libertadores por nevadas, viento y lo que habíamos anticipado el día de ayer. Hoy, cercano a las 9:15, 20 de la mañana, 9:20, ya se estaba confirmando por parte de las autoridades. Lo segundo que quisiera mencionar, a modo de resumen, tú ya lo has dicho, vamos a tener este primer pulso que acaba de llegar y vamos a tener en la zona costera e interior lluvias que podrían comenzar con un pulso más fuerte dentro de un rato más, ¿no? ¿Es así?
0: Claro. Sí, de hecho, ahora te comento que está lloviendo bastante fuerte acá en Placilla, así que yo creo que vamos a estar por lo menos hasta, y podría ser de corrido, ¿no? Hasta las 4 de la tarde lloviendo a ratos bien fuerte, por lo menos en sectores costeros y así moviéndose al interior.
1: Ok, ahí nos queda claro. Entonces, lluvia ya llegó este sistema frontal y vamos a tener hasta las 4 o 5 de la tarde sin parar, digamos, por momento con más fuerza, menor fuerza, parará, que sea un mayor pulso, pero así estaremos hasta las 5 de la tarde en toda la región. En rigor, ¿no?
0: En toda la región, sí, por supuesto, hasta lo más al norte, porque incluso llega Coquimbo. Así que vamos a estar con toda la lluvia, o sea, en todo el territorio, efectivamente.
1: Bienvenida al agua y gracias por toda esta explicación que nos entregas y por tu tiempo y tu disponibilidad. Muy amable, de verdad.
0: No, un gusto para mi rol, pues yo muy contenta que llegue a todos los rincones para que se cuiden y ahí se antepongan a todas las situaciones. Eso. A cuidarse nomás, pues, y que pasemos estas lluvias de la mejor forma posible.
1: Te iba a preguntar por la sopa y pilla, pero voy a omitir pregunta después de lo ocurrido el día de ayer. Hasta acá dejamos la conversación. Chao, Pamela.
0: Muy bueno, sí.
1: Un abrazo.
0: Que estén muy bien.
1: Chao, cuídate. Gracias.
0: Chao.
1: Se ríe la Pame porque ayer yo le pregunté al final, ¿te puedo hacer una pregunta, pero sé sincera? Sí, cómo no. Comprométete con la... Sí, estoy soltero. O sea, tengo dos hijos.

0: Digo, no, si no te estoy preguntando eso. Le quería preguntar por la sopa y pilla. El que la escuchó ayer estuvo entretenido. Eso, nada más que eso. 9:11 a.m.
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0: O sea, digo, tengo dos hijos. Digo, no, si no te estoy preguntando eso. Le quería preguntar por la sopa y pilla. 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
1: 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No. Subí nuevamente por la subida del litre detrás del consultorio.

0: como esperamos que ocurran siempre las mugres en el centro de la ciudad. Gracias, buen día.
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2: 6 de mayo de 1811, ese día se efectuaron las primeras elecciones que hubo en Chile. Allí, en esas elecciones, se designaron los diputados del primer Congreso Nacional. Dos días antes, el 4 de mayo, el Cabildo había repartido las esquelas de invitación a la elección de diputados. Claro, no votaban todos los ciudadanos, era por invitación. Votaban los pudientes, los de arriba. Estas esquelas tenían por epígrafe las armas de su majestad porque su augusto nombre, decía, según el nuevo sistema, sirve de abrigo a todas sus maldades. Estaban impresas y decían así: el Cabildo convida a usted para la elección de diputados el 6 de mayo en la sala de la excelentísima Junta, donde espera los votos por escrito en dos cuartillas de papel, una para los 12 diputados propietarios y otra para los 12 suplentes. Durará la votación desde las 7 hasta las 12 del día, y no más. Desde esta hora, principiará el escrutinio hasta que se publiquen los electos, advirtiéndose que al tiempo de dejar los votos, deberá entregarse esta esquela para con ella acreditar el convite. Firmaban la esquela los dos alcaldes. En esa época, Santiago tenía dos alcaldes, Francisco Javier Errázuriz y Joaquín Echeverría. Las esquelas repartidas para la votación fueron cerca de 900. Ese fue el universo de votantes. Cuenta el cronista paraguayo Manuel Antonio Talavera, quien residía por aquellos años en Chile. Llegó el día 6. A las 6 de la mañana se puso toda la tropa sobre las armas, en la plaza, con bala en boca, a saber, todo el regimiento del rey, el de caballería del príncipe y el batallón de pardos. Se destacaron 30 patrullas para guardia y ronda de la ciudad, y la caballería, colocada en las cuatro esquinas de la plaza, impidió toda entrada, a excepción de los convidados a votar, a quienes se le daba paso franco hasta el palacio. Antes de las 7 de la mañana, cuenta Talavera, se prepararon en distintos lugares del corredor del palacio 6 mesas y en cada una 6 asientos. En ellos se colocaron un vocal de la Junta Gubernativa, 2 regidores, 2 diputados de los ya incorporados y un escribano. Todos ellos para presenciar y autorizar el recibo de las listas que iban exhibiendo los vecinos en la mesa que querían hacer la entrega, porque en cada una había sujetos de igual condecoración. Aquellas se guardaban en unos cántaros prevenidos a propósito. La votación duró exactamente hasta las 12 del día. El día 9 fue el recibimiento de los diputados con Te Deum en la iglesia catedral, salva de 21 cañonazos de artillería y con toda la tropa sobre las armas, distribuida en la Plaza Mayor, con sus correspondientes patrullas que impedían además, de nuevo, toda entrada y comunicación a las gentes. El 11 de mayo, los nuevos diputados se incorporaron a la Junta Gubernativa, formando así el denominado Directorio Ejecutivo, que tuvo en sus manos el gobierno de Chile hasta la instalación del Congreso el 4 de julio de 1811. Diputados elegidos el 6 de mayo de 1811.
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6: Son las 10 de la mañana ya con 56 minutos, 10 de la mañana con 56 minutos. Me dicen que incluso en Casablanca ya llegó la precipitación, ¿eh? Ya tenemos precipitaciones en ese lugar. 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Ya, voy a recoger la pregunta de Carmen Astete, que la han hecho también otros auditores. ¿Saben de algún local que se pueda pagar con tarjeta

0: vía web y que hagan delivery de sopaipillas?
1: Repito la pregunta. ¿Saben de algún local que se pueda pagar con tarjeta vía web y que hagan deliveries de sopaipilla? Al más 56-32-235-7700, pero dejen el audio porque así lo traspasamos a través de la radio y lo pueden escuchar otros oyentes. El que tenga el dato, que lo cuente. Si no hay dato, acá, agüita en San Pedro, dice. Ah, está cayendo agüita en San Pedro, está bien. Un abrazo, Ramón. 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
11: Hola, ¿cómo están? Buenos días, bienvenidas y bienvenidos al Informador. Vamos a repasar de inmediato el estado de la región de Valparaíso en medio del sistema frontal que está afectando a la zona. Nos va a hacer un breve repaso Lucas Peña.
12: Sí, un sistema frontal en la región de Valparaíso que comenzó cerca de las 7:40, ya por lo menos cuando empezaron a registrarse las primeras precipitaciones. Y los inconvenientes mayores, los principales inconvenientes que se han registrado hasta el momento, en primer lugar son los accidentes de tránsito que se han concentrado principalmente en la ruta Las Palmas. Son por lo menos 3 accidentes que se han registrado hasta el momento, pero afortunadamente ninguna persona ha resultado gravemente lesionada por estas emergencias que han ocurrido durante esta mañana. Y la otra situación importante fue el tema del suministro eléctrico en la comuna de Valparaíso, que por lo menos ya según las cifras de la Superintendencia de Electricidad y Combustibles, ya la cifra que incluso llegó a 14.000 ya bajó bastante. La cifra por lo menos en la región de Valparaíso, que actualmente cuenta por lo menos alrededor de 500 clientes en la región de Valparaíso que actualmente no cuentan con suministro eléctrico. Ya se informó el cierre del paso fronterizo Los Libertadores, eso también por pronósticos en la alta cordillera debido a este sistema frontal pronosticado y que ya inició en gran parte de la región

0: de Valparaíso durante la jornada del día de hoy. 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
1: La Seremi de Salud de Valparaíso condenó el ataque que afectó a los funcionarios del CEFAM Marcelo Mena y el SAPU de Quebrada Verde en Valparaíso, nos cuenta Gloria Bahamontes.
2: La Seremi de Salud de la región de Valparaíso condenó el ataque registrado el pasado 4 de mayo en el CESFAM Marcelo Mena y el SAPU Quebrada Verde, en la comuna de Valparaíso, donde resultaron afectados funcionarios de la salud y la infraestructura de ambos recintos. La autoridad sanitaria, la doctora Mariel Luán, calificó el hecho como grave, señalando que no solo impacta a los equipos de trabajo, sino también a la comunidad usuaria que depende de estos centros asistenciales. En esa línea hizo un llamado a proteger a los trabajadores de la salud, destacando que cumplen un rol fundamental en momentos de vulnerabilidad, tanto en la atención de enfermedades como la prevención y el acompañamiento de pacientes. Desde la Seremi indicaron además que se encuentran en coordinación con la Corporación Municipal de Valparaíso para apoyar las acciones tras el ataque y evaluar medidas que permitan mitigar sus efectos. El hecho generó preocupación por la seguridad en recintos de salud en un contexto donde autoridades reiteraron la importancia de resguardar estos espacios y a quienes trabajan en ellos.
1: El alcalde de Puchuncaví, Marcos Morales, pidió rigor y transparencia en la investigación sobre los datos ambientales de ENAP, nos cuenta Lucas Suárez.
3: Por las eventuales irregularidades en la entrega de datos ambientales por parte de la Empresa Nacional del Petróleo, el alcalde de Puchuncaví, Marcos Morales, se refirió ante esta situación. El jefe comunal, tras participar en una reunión con la empresa estatal, sostuvo que estaremos atentos a la respuesta de la Superintendencia del Medio Ambiente, el organismo que deberá analizar la autodenuncia presentada por la empresa ENAP. Asimismo, el alcalde añadió que esperamos que este proceso se desarrolle con el máximo rigor y transparencia. Las inconsistencias en los datos entregados a la autoridad ambiental refieren específicamente en el reporte de cumplimiento de límites de contaminantes, los cuales no reflejarían la realidad, evidenciando posibles cifras alteradas. Frente a estos hechos, el directorio de ENAP ya comenzó acciones legales contra quienes resulten responsables, además de realizar una investigación interna cuyo informe deberá estar disponible en un plazo de 15 días. Al mismo tiempo, la Superintendencia de Medio Ambiente también avanza en su propia investigación. Las eventuales acciones, que podrían ser de carácter administrativo e incluso penal, se encuentran actualmente en análisis. 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
1: Tenemos que revisar información nacional a esta hora con respecto a lo que el presidente de la República, José Antonio Kast, inauguró esta mañana, la remodelación del Liceo Politécnico de Calbuco. Nos va a contar María José de la Barra.
4: Acá en Calbuco, en la región de Los Lagos, el presidente de la República, José Antonio Kast, acompañado de la ministra de Educación, María Paz Arzola, y de la ministra de Medio Ambiente, Francisca Toledo, inauguraron el Liceo Politécnico de Calbuco, en particular las obras de remodelación de este recinto educacional. En sus palabras, el presidente hizo un llamado a que los distintos jóvenes cuiden la educación pública y los valores del respeto. De hecho, hizo una alusión a los distintos liceos emblemáticos del país, de los cuales salieron expresidentes de la República y que hoy no cuentan con el respaldo que tenían hace años atrás. En esa línea también hizo un llamado a reivindicar la educación técnica y planteó que los profesores y padres y apoderados son claves a la hora de tener también que respetar las distintas instituciones educativas. Lo propio hizo la ministra de Educación, quien aseguró que los distintos estudiantes, también los padres apoderados y las distintas comunidades educativas tienen que tender a poder avanzar en el respeto de la educación pública y que ese sea el principal objetivo de sus distintos proyectos educacionales. Parte entonces de lo que sucedió acá en Calbuco. Dentro de los próximos minutos el presidente se va a dirigir a Frutillar para participar del Salmon Summit 2026. En Los Lagos, Bio Bio, la radio.
1: Hay información en materia económica a esta hora con Vanessa Bajardo.
5: Claro, es una noticia que representa un verdadero alivio para el bolsillo de las familias en nuestro país, porque a través de un decreto publicado en el Diario Oficial con fecha hoy, 6 de mayo, es que el Ministerio de Hacienda, ante lo que habrían sido las críticas no solo de la esfera política, sino transversal de distintos sectores, habría intervenido en lo que es esta alza que hemos visto en las últimas semanas en el precio de las bencinas, una nueva alza que se proyectaba a partir de este día jueves, ya no ocurrirá, sino más bien una baja en los precios a propósito de una modificación en el impuesto específico para la gasolina de 97-93, también en el precio del diésel. Es información de carácter preliminar a partir de este decreto, todavía no se tiene la bajada oficial de las autoridades, pero sería una información que daría a conocer la ENAP durante esta tarde. 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
1: Realizará la audiencia de sobreseimiento en la investigación penal por el accidente aéreo en el que murió el expresidente Sebastián Piñera, nos cuenta Diego Malverde.
6: A las 12:30 horas está programada en el juzgado de garantía de Río Bueno la audiencia de sobreseimiento por la investigación penal tras la caída del helicóptero del presidente Sebastián Piñera en febrero del año 2024 en las aguas del lago Ranco, en la tragedia que terminó con la vida del ex presidente. Recordemos que a raíz de esta situación se originó una investigación a cargo del Ministerio Público. Durante esta jornada se espera que la Fiscalía realice el sobreseimiento, esto quiere decir el término de la investigación penal sin responsabilidad. Responsabilidades de terceros a raíz de este fatal accidente que terminó con la vida del ex presidente en las aguas del lago Ranco. En la región de Los Ríos, Bío Bío, la radio.
1: Hoy es la tercera jornada de formalización de Joaquín Lavín León, nos cuenta Marcela Rojas.
7: Sí, el Consejo de Defensa del Estado y el municipio de Maipú pidieron la prisión preventiva para Joaquín Lavín León y también para Arnaldo Domingos, bien digo, que es el ex asesor del parlamentario en el Congreso Nacional. El Consejo de Defensa del Estado señaló que ambos son un peligro para la continuidad de la investigación y también para la seguridad de la sociedad. Vamos a escuchar ahora el Servicio de Impuestos Internos con sus alegaciones y ya más rato vamos a tener la exposición de la defensa de Joaquín Lavín León. El Consejo de Defensa del Estado apuntó directamente a la plataforma de Social Task y al cómo se consiguieron las bases de datos de los votantes, de los electores a nivel nacional. Se habla también de un nuevo desafuero del parlamentario por delitos electorales que no estaban incluidos en el desafuero original y que van a tener que ser revisados nuevamente por las cortes superiores, los tribunales de instancias superiores, para que pueda ser formalizado nuevamente, esta vez por delitos electorales. Nosotros les vamos a estar ampliando esta información en tribunales. 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
1: El gobierno se encuentra monitoreando la evolución del sistema frontal e hizo un llamado a informarse por canales oficiales. Nos va a contar Bárbara Payel.
8: Y el subsecretario del Interior, Máximo Pavés, se mantiene en estos momentos en el Palacio de la Moneda monitoreando este evento meteorológico que va a afectar de la región de Valparaíso hasta la región de Los Ríos. Entregó breves declaraciones el subsecretario del Interior señalando que como gobierno de Chile se encuentran efectivamente sobre la situación de este sistema frontal que va desde la región de Valparaíso hasta la región de Los Ríos y que dejará en la tarde noche de hoy miércoles en la región metropolitana lluvias de alrededor de 21 milímetros. Estas lluvias se van a extender, asegura el subsecretario del Interior, hasta la madrugada del día jueves. Así es que realiza un llamado, invita a la ciudadanía a planificar sus traslados y también informarse por los canales oficiales de SENAPRED y también del gobierno de Chile. Palabras entonces del subsecretario del Interior que se encuentra sobre la evolución de este sistema frontal. Desde el Palacio de la Moneda, Bío Bío, la radio.
1: 11 de la mañana con 10 minutos, hasta acá el informador. La temperatura hasta ahora en Valparaíso es de 15 grados. La sensación térmica solo alcanza los 10 grados. Se mantiene con lluvia a esta hora en la comuna Puerto. Quédese en compañía de la radio. Buen día.
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5: De la mañana ya con 13 minutos avanzamos en el Expreso Bio Bio y la agüita ya está cayendo en toda la región, ¿verdad? En toda la región. Genial, mira, acá me dicen, tenemos nos había pedido una auditora, la Karen, si es que alguien sabía de algún delivery de sopaipilla que le pudiese servir a más gente. Acá nos vinimos a mojar un rato, estoy leyendo uno, Subida Carballo, Alexi Guerrero, no, está comiendo papas fritas, nada que ver, Alexi, ¿eh? Comiendo papas fritas. Ya comenzó el viento en Playa Ancha, dice Víctor, Troncal, Ramón Ollarse dice Troncal Sur, llueve con tutti, dice con todo. Germán se rajó también por acá en Limache. Adriel, acá está, dice, entre Masas Reñaca, ubicado en Central 75 Viña del Mar, restaurante que ofrece opciones de comida, incluyendo preparaciones como sopaipillas. Ahí hay una. Luz dice, en el restaurante donde La Dina en Reñaca, ahí hay sopaipillas, dice que hacen delivery, ojalá le vaya bien a la auditora. Renato, gracias Renato por lo que nos estás enviando. Gracias, lo reviso de inmediato, gracias. Rodrigo, en Quillota aún no va, está muy gris, pero todavía no llueve. Bueno, por ahí vamos, ¿ah? No, parece que no hay muchos locales que vendan. Es que no es tan conveniente porque es muy barata la sopaipilla, ¿no? Va a salir más caro el envío que otra cosa, salvo que uno pida un plato y ahí aprovechen y le meten la sopaipilla. Creo, deduzco, no lo sé. Si alguien tiene otro dato, acá atentos estamos. 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

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Son las 11 de la mañana con 17 minutos. Gonzalo Roland, gracias. Dice, acá me entrega, @ tamos fritos. Así es la cuenta. Estamos fritos. Voy a ingresar a ver qué dice. Hoy no puedo ingresar. ¿Qué pasó aquí? No puedo ingresar. ¿Qué me enviaste, Gonzalo? Un virus. Seguramente un virus. Se infectó ya. Se infectó todo el computador. Gonzalo Roland, no, terriblemente mal, pues Gonzalo. ¿Me enviaste? ¿Qué link me enviaste? ¡Gonzalo! Sopaipillas artesanales hechas al momento. Delivery en Quilpué. Temporada de invierno. Acá está, po, y ella vive en Coyihuay. Karen Astete, prepárate. Te tengo ya el dato que me pediste. Ahí está, está en tu WhatsApp. Y para quienes tengan que comprar masas para sopaipilla, llegar y freír, adivinen dónde. En Agroyarse las tiene, ¿eh? Masas para sopaipilla, Agroyarse. Vayan de parte de la radio. Les van a cobrar más caro. Ay, esa onda, no. Hágale una atención, eso sí, ¿eh? Hágale una atención. Bueno, ustedes se van donde está la calle Pellé, ¿sí? Se ubican, la rotondita esa que está ahí en Pellé. Bueno, si es que ingresan por Avenida España, tienen que irse si ingresa, se tiene que ir a mano derecha. Y van a encontrar ahí entre las bodegas, la calle Filippi, van a encontrar ahí una de las bodegas de Agroyarse. Vayan para allá. Llegar y freír. Y además hay leña, me dice. O sea, y fósforo, te faltan los fósforos, estamos listos. ¡Que ponga los fósforos! Ah, con Goo Goo Dolls. Continuamos esta mañana acompañándote en el Expreso. Bio, rájate con los fósforos por

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1: Cubierto y lluvia en Viña del Mar y en Valparaíso. La temperatura llega a los 12 grados.
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1: 11 de la mañana ya con 24 minutos, Andrea nos reitera que hemos tenido un accidente de tránsito en ruta Las Palmas con dirección hacia Viña del Mar, uno está en el kilómetro 7 y el otro en el puente 7 Hermanas, lo hemos estado comentando, pero los vehículos persisten allí en el lugar, atención a los conductores. 11:25, pequeña pausa, regresamos de inmediato con mucho más del Expreso Bio Bio.
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5: Más de 2.000 clientes se mantienen sin suministro eléctrico en Valparaíso en medio de las precipitaciones que afectarán durante todo el día a la región. La ruta a Las Palmas mantiene tránsito lento por diferentes accidentes en la vía, mientras que ya han caído más de 15 milímetros en el sector de Placilla. Un saldo de 5 personas detenidas y droga incautada dejó un operativo policial al interior de la comunidad Temocuycuy, en Ercilla, en la región de la Araucanía. El procedimiento fue realizado por personal de carabineros con apoyo del ejército. Durante esta mañana, el Ministerio de Hacienda publicó vía Diario Oficial la determinación del componente variable para el impuesto específico a los combustibles. La bajada a precio de la determinación de estos componentes será anunciada en horas de la tarde por parte de ENAP. Y en materia internacional, España finalmente aceptó recibir el crucero que mantiene un fuerte brote de antivirus. El navío atracará este sábado en Tenerife y hay previsto un operativo especial. Mónica García, ministra de Salud de España, aclaró al diario El Mundo que los pacientes más enfermos quedaron en Cabo Verde.
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14: Ahí va Lili, ahí va Lili. Me estaba pidiendo también otro favor. Ahí está Lili, para que lo puedas. Ahí lo tienes, ¿ah? Ahí lo tienes, Lili. Un abrazo para ti. Bueno, 11 de la mañana, ya con 31 minutos avanzamos. Dicen que ya llegó la lluvia también a Quillota. Ahí vamos, Andrea Cariños, Katia, Pedro, a todos los auditores que siguen escribiéndonos, que están muy atentos de lo que está pasando en toda la región de Valparaíso. Es un día helado. Saludos para Omar Manrique, que está en Peña Blanca. Nos dice que también comenzó la lluvia por esos lugares. Manuel, buenos días. ¿Conocen algún coleccionista de monedas? Yo al menos no. ¿Alguien tiene algún dato de algún coleccionista de monedas? Pasamos los datos entre nosotros. Limache, ya también comenzó a llover. Mauricio Arancibia también nos dice que en Villa Alemana. Son las 11 de la mañana con 31 minutos. 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
1: Hola Biobío, ¿qué tal? Por aquí Patricio reportando de la ruta Las Palmas.
2: ¿Cómo está?
1: Que se encuentra despejada.
2: Ok.
1: Sin problemas, tanto de ida como de vuelta.
2: Como de vuelta.
1: O de
2: perfecto.
1: Bajada o de subida.
2: Ok.
1: Todo bien.
2: Muchas gracias. Biobío
1: Radio, sí, harta lluvia en la parte alta.
2: Uh-huh.
1: En la parte baja, menos lluvia. Saludos.
2: Ok, gracias, ¿eh? Gracias. Oye, nos pide, Evelyn, nos pide un favor, cómo no, un aviso de pérdida. Dice, los animalitos también se desorientan y han llegado al Cerro Alegre, pasaje José Hollino. Esta perrita pidiendo abrigo y alimento. Solicito, por favor, difundir a sus dueños que la han perdido. Está acá, dice, Cerro Alegre, pasaje José Hollino. Subir por Múnich. Muy agradecida, envío fotografía. Preguntar por Zaira o Rosemary. Y se ve una perrita negra, es una cachorrita, está vestida con un polar rosado con patitas blancas.

0: y huesitos blancos. Es lo único que podemos describir. Es totalmente negrita la perrita. Es muy bonita, chiquitita, bonita. Con cola larga, no enroscada, ojitos cafés y totalmente de negro. Ahí anda esta perrita, una cachorrita. Ojalá podamos encontrar a alguien que le haga sentido esta información y que sea, no sé si el dueño, tutor, etcétera. Veremos. Jorgelina, ¿cómo te va? Todo tranquilo por Viña del Mar. Cariño nos envía y claro, está cayendo harta agua. Ahí se ve en el parabrisas de tu vehículo. Que te vaya bien. Seguramente vas a algún trámite o a hacer algo. Que te vaya muy bien. Héctor, ¿cómo estás, campeón? Un abrazo, te enviamos con mucho cariño. ¿Saben qué? Aprovecho de contarles que ha fallecido. ¿Saben quién murió? Esta noticia viene de Estados Unidos. Murió Ted Turner, el fundador de CNN. Ha muerto. Él es un empresario clave en el desarrollo de la televisión por cable, no solo en Estados Unidos, sino que también en todo el continente. 87 años tenía. Falleció el empresario de medios de comunicación estadounidense Ted Turner, uno de los nombres más influyentes en el desarrollo de la televisión por cable. El deceso ha sido confirmado por CNN, este canal de noticias que él mismo fundó en el año 1980. A ver, nació en 1938 en Cincinnati, en Ohio, Estados Unidos. Turner revolucionó el panorama informativo mundial con el lanzamiento del primer canal de noticias a las 24 horas, CNN. Él lo fundó. También TBS, TNT, Cartoon Network, Turner Classic Movie, HLN, en fin, un montón de canales de televisión. Ha fallecido. Esa es la información. Más detalles también están en nuestra página. Ha fallecido entonces a los 87 años Ted Turner, el fundador de CNN y un empresario distinguido por lo que hizo con la televisión por cable. Esto está en biobiochile.cl. Hablemos de otras cosas, de algo que nos interesa mucho en nuestro país y que tiene relación con el sueldo mínimo. El gobierno ya ingresó al Congreso un nuevo proyecto del reajuste del salario mínimo. Propone un aumento de 7.546 pesos. Lo que llevaría, si esto se aprueba, a un ingreso mensual de los actuales 539.000, subiría a 546.000 y fracción. Esta iniciativa equivale a una alza del 1,4% que busca principalmente mantener el poder adquisitivo en función de la inflación acumulada en los primeros meses del 2026, o así al menos se argumenta. Bueno, vamos a hablar a esta hora, queremos analizar los alcances económicos, los sociales y a ver también si nos podemos permitir los políticos de este reajuste. Boris Pastén está al teléfono, él es economista, director de negocios internacionales de la Universidad Andrés Bello. Boris, ¿cómo te va? Buenos días, bienvenido.
1: Hola, buenos días. Muchas gracias por la invitación.
0: Gracias a ti. ¿Se trata de un ajuste suficiente considerando el contexto económico que está viviendo nuestro país, alza de bencina, costo de la vida en alto, en fin? ¿Qué opinas? ¿Qué dices?
1: Lo que ocurre aquí es que, si bien cierto, el argumento tiene cierto sentido, el contexto en el que estamos viviendo hace que no sea suficiente esta alza. Entonces, lo que está ocurriendo es un tema de falta de timing. Si tú generas hace poco un ajuste importante en los costos, bien alto, como en el caso del combustible, y en lo que se viene ahora, que todavía faltan muchas problemáticas relacionadas a eso, siento que el ajuste sigue, pasa a ser insuficiente.
0: Claro, esa es la premisa, ¿no? Está todo caro, subió la bencina, tenemos además un supermercado que nos da terror ir porque lo que costaba 20 ahora nos está costando 35 lucas. Estamos ahí un poco sufriéndola. Y tú dices que es injusto, digamos, ¿no? Un alza tan pequeña en ese contexto, pero está el otro tema, ¿no? El que se argumenta con fuerza que tiene que ver con la inflación o con lo que podría ocurrir si los sueldos suben mucho más, ¿no?
1: Sí, por un lado, falta mirar lo que ocurra con el IPC de abril y mayo, que yo estimo va a ser cerca de 1,8% este mes y el próximo mes cerca de 0,8%. Eso va a significar, por una parte, de que existan posibilidades de alza de la tasa política monetaria en un par de meses más. Eso también significa menor inversión y menor nivel de empleo. Eso por un lado. Y por el otro, ¿cierto? Tenemos el tema de la informalidad. Si nos ponemos a ver los últimos datos de la informalidad, esta sigue creciendo en la parte del empleo. Sí. ¿Qué quiere decir eso? Que la medida que tú subes muy poco el salario mínimo, generas también de que incentives un poco la informalidad. Ese también es por una parte.
0: Entiendo. Hay una propuesta que ha generado mucho debate, que la plantea la Central Unitaria de Trabajadores y

0: Aspira a un monto significativamente mayor, Boris. Hablan ellos de al menos 637 mil pesos como sueldo mínimo. ¿Cómo consideras tú esta propuesta que hace la Central Unitaria de Trabajadores?
1: Yo creo que sigue siendo exagerada. Entonces, si bien es cierto, es insuficiente el alza que propone el Ministerio de Hacienda, también es cierto que es excesivo lo que está proponiendo la CUT por otra parte. Entonces lo que necesitamos es aumentos graduales, no de golpe, porque ya hemos, lo que hemos aprendido últimamente es que en la medida que las políticas públicas son muy abruptas, esto generan consecuencias de mediano plazo que se siguen manteniendo después con el pasar de los años. Entonces lo que debería ocurrir es mayor aumento en el salario mínimo, pero de manera gradual, no de golpe, porque si no volveríamos, cierto, a esta vorágine inflacionaria, y eso generaría nuevamente, cierto, que el poder adquisitivo de los hogares se vea disminuido también.
0: Bueno, hay un 20% de los que reciben sueldo en nuestro país que están viviendo con el sueldo mínimo, aproximadamente, ¿no? Sí, dime si estoy en lo correcto, sí. Pero es cerca de un 20%,
1: sí.
0: ¿No?
1: Sí. Sí.
0: ¿Quién? La pregunta es súper sencilla, pero es ¿quién vive con 546, con 539, como está ahora? ¿Quién vive con esto? Si se llegase, supongamos, imaginariamente, a acordar los 637, ¿quién vive con esta plata? Es un problema grueso lo del sueldo mínimo.
1: Exactamente, y este problema grueso se ve empeorado cuando tú tienes condiciones sociales, económicas, ¿cierto?, que son inestables. Entonces, ¿por qué también es relevante no hacer cambios abruptos, tanto muy bajos como muy altos? Porque necesitas un contexto estable para que de esta manera, cierto, este sueldo también sea que sea práctico y que te permita, cierto, vivir. Porque si tú tienes un sueldo bajo en un contexto donde los precios siguen subiendo, el nivel de delincuencia o la percepción sigue continuando, va a generar, cierto, un contexto más inestable socialmente, lo que va a generar al final cierto menor nivel de empleo y al final esta constante vorágine de problemática que está viviendo la población.
0: Claro. Claro, como que hay un desfase, ¿no?, entre el salario mínimo y la línea de la pobreza en Chile.
1: Exactamente, y también hay un desfase en cuando tú tomaste en cuenta el alza de los costos del combustible, ¿cierto?, de manera abrupta, pero estás suavizando el alza del aumento del salario mínimo, estás generando una problemática que la sociedad empieza a notar. Entonces hay un descontento y tú tampoco puedes generar tanto descontento porque generas inestabilidad social, lo que a la larga también va a generar que haya menos inversión. Entonces, el problema es lo siguiente, por eso hablo de un tema de timing. Si tú elevaste los costos de manera importante de un día a otro, pero después respondes con una alza muy baja, es normal que exista un descontento social.
0: Sí, tú sabes que acá el corazón de las pequeñas y medianas empresas comienza a palpitar más lento, porque obviamente que el impacto de quienes están dinamizando nuestra economía, que es un grueso de las pequeñas y medianas empresas en Chile, las pymes, ¿no? El alza impacta de manera distinta a las pymes versus, por ejemplo, las empresas que son más grandes, ¿no? Ahí tenemos también diferencias que son gruesas y que hacen que suden, obviamente, las pequeñas y medianas empresas con mayor frecuencia cuando nos encontramos con estos panoramas económicos.
1: Sí, si uno recuerda años atrás, siempre como el argumento fue que elevar el sueldo mínimo, ¿cierto?, va a disminuir, ¿cierto?, la posibilidad de contratar personas por las pymes o las pequeñas, claro, y medianas empresas, ¿cierto? Eso es un argumento muy clásico. Pero a pesar de todas los aumentos que hemos tenido en los últimos años, en general seguimos en el empleo tendencial o potencial. Continuamos en torno al 8%. Entonces ya el argumento de nivel de desempleo, sí, empieza a quedar un poco flojo, porque en realidad, independiente de lo que estemos haciendo, seguimos continuando con, ajá, la misma trayectoria en el desempleo.
0: Oye, eso es súper interesante lo que tú planteas. ¿Te recuerdas cuando, quién fue, Monseñor Goich, planteaba hace una buena cantidad de años atrás el sueldo ético, ¿no? ¿Te acuerdas que lo planteaba como sueldo ético, ¿no? De que una familia, una persona...
1: Okay.
0: Te hago la siguiente pregunta. ¿Crees tú que en Chile necesitamos cambiar la forma en cómo estamos reajustando el salario? Porque la imagen que tenemos es que la CUT negocia con el gobierno. Como que esa es la base de la discusión.
1: Sí. Y yo digo,
0: que me tengan paciencia lo de la CUT, de lo que yo voy a decir. Pero la Central Unitaria de Trabajadores no representa el grueso de todos los trabajadores de Chile. Van a explotar si yo digo esto, pero es verdad. La Central Unitaria de Trabajadores es un ente que también se ha politizado muchísimo, ¿no? Entonces uno dice, quizás hay que ampliar la discusión para conocer la realidad del presente, que no sea encabezado por la CUT, porque cuando tenemos problemas reales de trabajo, de salario o de otras eventualidades, de informalidad, etcétera, hay a veces un poco de silencio, ¿no?, de la CUT. La CUT aparece cuando tenemos negociaciones como esta. Y creo yo, y esta es una observación personal, que muchas veces decae simplemente un conflicto político más que otra cosa. Pero la realidad nos dice una cosa totalmente distinta. Entonces, ¿no será que tendremos que cambiar, y te lanzo la pelota, Boris, la forma en que estamos reajustando el salario mínimo y ponemos otros parámetros para poder establecer con qué puede vivir una persona o no?
1: Sí, mira, en primer lugar, yo estoy de acuerdo contigo de que necesitamos siempre mesas de trabajo que aborden y que estén presentes distintos entes, tanto a nivel laboral, económico, político. Eso es importante. Entonces, cuando se encuentran dos extremos, uno donde no quiere bajar el sueldo y otro quiere subir, obviamente genera malos resultados, ¿cierto? Esa es una. Segundo, no solamente se toma en cuenta la línea de pobreza, creo que es bien relevante también mirar lo que es la canasta básica familiar.
0: Eso.
1: Uh-huh. Cuando tú miras la canasta básica familiar, que es cerca de 90,000 pesos por persona, hay que empezar a mirar qué le integran y qué costo estamos asociando. Por ejemplo, 30% de la canasta básica, que depende de la cantidad de calorías, ¿cierto? 2.000 calorías al día, eso es lo que propone la canasta básica familiar. El 30% depende del pan y lo que es el arroz. Ya, eso es una cosa. Entonces, si tú tienes claro de que la canasta básica, un tercio, corresponde al pan y el arroz, no puedes permitir de que esos productos continúen creciendo sus precios.
0: Y están así, subiendo sin parar.
1: Exactamente, y el pan depende mucho de los insumos, que entre ellos está el petróleo.
0: El petróleo, entonces, el trigo, la levadura, lo que tú quieras, importado, exportado, claro.
1: Exactamente, claro. Y los precios internacionales del trigo estuvieron a su par de años elevadísimos por culpa de la guerra rusa-Ucrania, porque recordemos que es claro. Ucrania, ¿cierto?, el principal actor relevante. Entonces, por eso yo digo que es un tema de timing y también empezar a mirar parte por parte. Una, si yo quiero aumentar tampoco el salario mínimo, asegúrate que la canasta familiar, que está compuesta de un tercio por el pan y la harina, estoy resumiendo, ¿cierto?
0: Sí, se entiende.
1: Enfócate en que no suban eso, porque si no, realmente no te va a alcanzar para sobrevivir. Por otra parte, si sabes de que un tercio del sueldo se te va en el arriendo, el dividendo, y estás haciendo, generando un shock, ¿cierto?, por culpa del alza sostenida del petróleo que después se traspasa al UF, también ten conciencia de eso, porque si no va a generar también de que los alimentos más importantes, que son el arriendo, la vivienda en sí, más los alimentos más importantes, suban mucho más allá de lo que va a subir el sueldo mínimo. Entonces, y ahí está el tema.
0: Acá, ok. A ver, veamos esta parte de tripartita, digamos, ¿no? Resumiendo un poco. ¿Cómo se pudiese equilibrar entonces? Crecimiento económico, por un lado. Empleo y mejores salarios. ¿Cómo podemos encontrar ese equilibrio?
1: Sí, lo primero es que tienes que tener un contexto social estable. Esa es la base de todo. Entonces, con un contexto social estable y con políticas que, ¿cierto?, no sean imprudentes, ni tan bajas ni tan altas, tú puedes generar un crecimiento sostenido, ¿cierto?, sin afectar ninguna de las variables de manera importante. Ese es, creo que, la más relevante.
0: ¿Mayor empleo? Segundo, ¿mayor empleo? O porque la informalidad está ganando, ¿ah? ¿Eh?
1: La informalidad está ganando y en parte debe ser por el costo de oportunidad, porque si suben un poquito el salario mínimo, mejor voy a trabajar afuera. Así es una decisión que tiene sentido.
0: Pero es demasiado evidente. O sea, si yo me voy a ganar 500 y tantas lucas porque me van a contratar por el sueldo mínimo, pero si yo me voy a una vereda, voy a poner un ejemplo, ¿eh? No, me voy a una vereda y me pongo a vender Chocman en esa vereda y resulta que gané 700,000 pesos, no tengo dónde perderme. Ahora, a mí el mundo formal me va a decir, sí, pero no estás cotizando, ¿qué pasa con tu salud? ¿Qué va a pasar con tu pensión? Y yo me voy a encoger de hombros porque voy a necesitar la plata para vivir, ¿no?
1: Exactamente. Entonces, yo lo que menciono es, yo estoy de acuerdo con muchas políticas del acuerdo, ¿cierto?, de la ley miscelánea, pero esto tiene que ir de acuerdo con otras decisiones que vayan al mismo ritmo. Sí, ahí está el punto. No exageres, entonces, por un lado de las políticas y en las otras no.
0: Boris, coincidimos en que probablemente hay que buscar otras fórmulas para poder plantear un sueldo mínimo que sea evidente con la realidad del chileno y de la chilena.
1: Exactamente.
0: ¿Verdad?
1: Exactamente. No solamente hablar de que estamos ajustando con el IPC, porque en realidad ya de esos costos realmente, ¿cuántos son los que necesito yo para vivir? Si el arroz y el pan es lo más importante y me está subiendo un 20%, claramente está generando una problemática para la familia en el interna.
0: es muy probable que en esta discusión que es política se aumente solo estos 7.500 pesos. Es muy probable que se lleve para allá también esto con todo el argumento de lo que podría pasar con la inflación, que el gobierno está tratando de hacer los mayores esfuerzos para contratar a gente y dejar la informalidad, pero trae consigo un sinfín.

0: de otros efectos dominó que son interesantes de poder analizar.
1: Exactamente. Mira, aquí es una opinión personal, pero si no te preocupaste de inflación cuando aumentaste los combustibles, no, ¿por qué te preocupas de esta manera ahora con el sueldo mínimo? Entiendo que son situaciones distintas, pero el mensaje político de la población también es relevante, porque eso es lo que te genera estabilidad social. Entonces, eso es lo que voy yo, ese es mi punto.
0: Pero trae consigo un sinfín de otros efectos dominó que son interesantes de poder analizar.
1: Exactamente. Mira, aquí es una opinión personal, pero si no te preocupaste de inflación cuando aumentaste los combustibles, no, ¿por qué te preocupas de esta manera ahora con el sueldo mínimo? Entiendo que son situaciones distintas, pero el mensaje político de la población también es relevante, porque eso es lo que te genera estabilidad social. Entonces, eso es lo que voy yo, ese es mi punto.
0: Muy interesante lo que planteas, Boris, y te lo agradezco.

0: Yo, casi subsistir, ¿no? Porque tú has ido al supermercado, ¿te has dado cuenta?
1: Sí, exactamente.
0: ¿Tú vivirías con 546 mil pesos?
1: No, o sea, es imposible.
0: No, de es hecho, que nadie. Y el que lo hace, hace milagros.
1: Exactamente. Y empieza a endeudarse también. Y ahí empezamos un ciclo interminable de deuda, descontento.
0: Estoy de acuerdo. Gracias, Boris. Un abrazo. Buen día.
1: Muchas gracias.
0: Chao, gracias. Boris Pastén, economista, director de negocios internacionales de la Universidad Andrés Bello, coincide, Boris, en que hay que buscar probablemente otras fórmulas para llegar a un sueldo mínimo que sea ético y que ayude de verdad a la familia chilena. 11:53 a.m.
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0: Contacto con Lucas Peña, es una de nuestras unidades móviles. Se está realizando el lanzamiento de la media maratón del Terminal Pacífico Sur. Ya nos estamos preparando acá, estamos haciendo ejercicio en la radio para poder ser uno de los competidores. Lucas, a ver si nos entregas detalles.
1: Sí, ¿qué tal, Roro? Nos encontramos acá al interior del puerto de Valparaíso, las dependencias del Terminal Pacífico Sur, porque ya se realizó el respectivo anuncio de lo que será la media maratón de la empresa del Terminal Pacífico Sur, que se va a desarrollar el 6 de septiembre en la comuna de Valparaíso. Habla entonces

0: Ahora el gerente general de TPS, Cristian Rodríguez, que pasaremos a escuchar a continuación.
1: Al igual que en las últimas versiones, va a contar con tres modalidades de 21K, 10K y 2K.
2: Y ahí imagino que cuál es el proceso de inscripción.
0: Sí, le preguntan ahora en relación al proceso de inscripción aquí al gerente general.
1: Con esta actividad que estamos desarrollando hoy día, ya están abiertas las inscripciones para todos los corredores que quieran participar. Nosotros felices de poder atenderlo y mucho mejor desarrollar una actividad deportiva que además une la actividad portuaria también con la ciudad de Puerto, y esto es sin lugar a dudas una experiencia maravillosa para todos los corredores. Mira, en términos de los cupos, nosotros en las últimas ediciones hemos contabilizado alrededor de 4.000 a 4.500 corredores. Y en términos de los precios, bueno, los precios están publicados en nuestra página. Pero en general son los precios, estamos manteniendo más o menos los mismos precios que siempre hemos tenido en las últimas versiones.
0: ¿Puedo hablar de la camiseta, que ahora la estaban también mostrando, la camiseta que también tendrán los corredores para esta maratón?
1: Sí, mira, en esta edición es bien particular, porque además contamos con el apoyo de varios sponsors, que además son clientes nuestros, y eso te demuestra de que no solamente nos unimos en torno al desarrollo del comercio exterior, sino también en una linda actividad deportiva que va en beneficio no solamente de quienes la ejecutan, sino también de la ciudad, fomentando el turismo y también para que puedan conocer este lindo puerto.
0: Sí, hay que recalcar que también hay detalles, algunos detalles en relación a los precios que también lo señalaba el gerente general. Va alrededor de los 17.000 pesos para los que quieran correr 10 kilómetros y 21 kilómetros. Sigue entonces la declaración, así que también por parte del gerente general, también sobre también el logro que cumplió Santiago Wanderers ganando la Copa Libertadores Sub-20. Sí, también le consultan en relación también al recorrido, de esta media maratón que se va a desarrollar en septiembre.
1: Parte del atractivo de esta media maratón, pueden correr a través de los contenedores, pueden debajo de las grúas de los muelles, que son grúas gigantescas, y eso genera un atractivo adicional. Así que los invitamos a todos para que se hagan partícipes, y los estamos esperando con muchas ganas el 6 de septiembre.
3: Muchas gracias.
0: Esa es la palabra del gerente general, Cristian Rodríguez, el gerente general del Terminal Pacífico Sur. También dábamos el detalle también de la camiseta, que es de color verde fosforescente. También para todos los corredores que ya se podrán inscribir desde la tarde, okay, para esta media maratón que ya fue anunciada el día de hoy, que se va a desarrollar el 6 de septiembre aquí en la comuna de Valparaíso.
4: Ok, iremos todos con la camiseta verde entonces, Lucas, gracias. Son las 12 horas en punto, dos noticias chiquititas antes de ir. Recién la María Jesús nos repartió una sopaipilla a cada uno, estamos felices comiendo sopaipilla, y llegó el Fito del Cerro Cordillera y nos ha dejado calzones rotos y sopaipilla, así que vamos a ir al boletín informativo, vamos a aprovechar de comer esa rica sopaipilla, pero Karim Aguirre nos deja informados ahora con el boletín de las 12.
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7: ¿Cómo están? Buenas tardes, bienvenidos al Informador de Mediodía. Más de 15 milímetros de agua caída ya se han registrado en distintos sectores de la región de Valparaíso, nos va a contar Lucas Peña.
0: Sí, es un sistema frontal que por lo menos en horas de esta tarde ya ha bajado bastante su intensidad en comparación a lo que pudimos observar hace un par de horas atrás, y las cifras que ahora manejamos de por lo menos 15 milímetros de agua, por lo menos, que han caído en diferentes puntos de la región de Valparaíso. Ya hemos informado que uno de los principales inconvenientes en la comuna Puerto ha sido el tema del corte de suministro eléctrico, incluso llegando a cifras de 14.000 clientes que se vieron afectados debido a este corte del suministro. Ya esa cifra ha bajado, pero se mantiene alrededor de 2.000 clientes que todavía siguen afectados, y ya la municipalidad señaló que se encuentra realizando las respectivas gestiones con Chilquinta para reponer el servicio lo más pronto posible. Todo esto en el marco de este sistema frontal que por lo menos hasta el momento hay una cifra de más de 15.000 milímetros de agua caída en diferentes puntos de la región de Valparaíso. 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
7: Desde la Cámara de Comercio de Valparaíso advirtieron el impacto económico que tendría el traslado de la Expo Naval a

0: la región metropolitana, nos cuenta Gloria Bahamontes.
1: El presidente de la Cámara de Comercio de Valparaíso, Patricio Veas, manifestó su preocupación por el traslado de la Expo Naval a Santiago, señalando que se trata de una pérdida significativa para la ciudad, tanto en el ámbito económico como en su identidad. El dirigente aseguró que la realización del evento fuera de la región podría implicar pérdidas cercanas a los 7 u 8 millones de dólares, además de afectar la visibilidad de Valparaíso como destino para el turismo de eventos y convenciones. En esa línea es un llamado a las autoridades locales y a la Armada a través de la primera zona naval a gestionar conversaciones con la productora del evento, con el objetivo de evaluar la posibilidad de que la feria vuelva a desarrollarse en la ciudad. Veas también cuestionó el sentido del traslado, indicando que resulta contradictorio que una actividad vinculada al mundo marítimo se realice en una ciudad sin borde costero, lo que a su juicio afecta el carácter de identidad histórica de Valparaíso como principal puerto del país. Finalmente insistió en la necesidad de realizar gestiones para revertir la decisión, considerando el impacto que este tipo de eventos tiene en la economía local y en el posicionamiento de la región a nivel internacional. 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
0: Estudiantes del Liceo Las Tarrias generaron incidentes en las afueras del establecimiento, nos cuenta Rodrigo Pino.
2: Sí, ya le damos cuenta de estos desórdenes que se produjeron en las afueras del Liceo José Víctor de Las Tarrias, acá en la comuna de Providencia, Avenida Providencia con Miguel Claro, donde un grupo de estudiantes que se mantiene en una toma de séptimo a cuarto medio salieron a la calle bloqueando el tránsito hacia la dirección del oriente. Esto motivó una discusión con un conductor que intentaba avanzar y ahí se produjo un conato, una pelea entre este conductor con estos estudiantes que debió finalmente intervenir personal de carabineros. Hasta ahora no hay personas detenidas, el conductor del vehículo se encuentra a esta hora denunciando los hechos y también hay personas de control de público en este lugar viendo qué es lo que ocurrió en esta situación. El tránsito por lo que es Avenida Nueva Providencia hacia el sector oriente está desviada por calle Huelén, producto que aún hay presencia policial. También se está trabajando para dialogar con los estudiantes en torno a esta manifestación y también viendo lo que ocurrió con este conductor que se había involucrado en este incidente ocurrido durante esta jornada acá en la comuna de Providencia. 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
0: En el Centro de Justicia formalizarán al quinto implicado en el secuestro de un empresario ferretero en San Miguel, nos cuenta Daniel Ormeño.
3: Efectivamente, estamos expectantes aquí en el edificio E del Centro de Justicia en Santiago porque está previsto que en los próximos minutos comience esta audiencia de formalización del quinto implicado, un hombre chileno de 31 años, identificado como Felipe Retamales, que estaría involucrado directamente en el secuestro de este empresario ferretero en la comuna de San Miguel. Recordemos que ya la semana pasada cuatro de estos involucrados se enfrentaron a la justicia y hoy día se encuentran con la medida cautelar de prisión preventiva. La misma cautelar que solicitaría el Ministerio Público en este caso. Lo importante de este sujeto es que quien habría sido el que prestó ayuda, que acompañó, incluso le suministró insulina a la víctima y lo acompañó por lo menos en 3 centros de cautiverio por donde pasaron. Son antecedentes que se han ventilado públicamente, a pesar de que la audiencia a esta hora y lo que se ha ya adelantado va a ser de manera reservada al tratarse también de un tema bastante complejo, un delito complejo como es el secuestro. Estamos atentos entonces al desarrollo de esta audiencia que debería comenzar en los próximos minutos. En el Centro de Justicia, Bio Bio, la radio.
0: El presidente de la Democracia Cristiana, Álvaro Ortiz, defendió la postura dialogante del partido ante negociaciones con el gobierno. La información con Gabriela Piña.
4: Así es, el presidente de la Democracia Cristiana, el diputado Álvaro Ortiz, abordó las preocupaciones que han surgido desde partidos de la oposición ante la posibilidad de que su colectividad termine alineándose con el gobierno en el marco del plan de reconstrucción. Al respecto, aseguró que la postura de la DC ha sido siempre dialogante y que esa misma actitud es la que ha pedido mantener a los diputados de la bancada. Además, recordó que el lunes participaron de una reunión en La Moneda donde entregaron propuestas para mejorar el proyecto impulsado por el Ejecutivo y explicó que hasta ahora el gobierno no se ha pronunciado respecto de las observaciones que justamente planteó su colectividad. Sin embargo, enfatizó en que la DC ha mantenido abierta la conversación y que la postura definitiva dependerá de la respuesta que finalmente entregue La Moneda a sus planteamientos. Y afirmó que más allá de responder a las inquietudes de los partidos de oposición, la prioridad de su colectividad es buscar fórmulas para que este tipo de iniciativas beneficien a la mayor cantidad posible de chilenos y chilenas.
0: Comenzaron los alegatos de la defensa de Joaquín Lavín León, nos cuenta Marcela Rojas.
5: Sí, ya hace pocos instantes comenzó la defensa, las argumentaciones y la exposición del abogado defensor de Joaquín Lavín León, haciéndose cargo de las imputaciones.

0: tanto de la Fiscalía Metropolitana Oriente como las acusaciones del Consejo de Defensa del Estado y también el municipio de Maipú. La exposición del abogado Cristóbal Bonacic partió primero haciéndose cargo sobre la imprenta MMG, que está ligada también a uno de los imputados, Juan Silva, quien quedó con arresto domiciliario nocturno. Él señala que esta relación sí se realizó, estas facturas de la imprenta sí se realizaron, fueron trabajos que fueron efectivos, pero que sin embargo hay un problema de conexión por parte de la fiscalía en sus indagatorias. Ya más adelante vamos a estar viendo cómo se hacen cargo también de este delito de tráfico de influencias ocurrido al interior del municipio de Maipú y también esta polémica aplicación Social Task que tiene un perjuicio al fisco de más de 170 millones según lo que acusa la Fiscalía Metropolitana Oriente. Son 4 horas al menos de exposición que ya pidió la defensa para esta jornada que probablemente va a continuar durante este día jueves. 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
1: Mediodía con 8 minutos, hasta acá el informador. Quédese en compañía de la radio a la una, Radiograma. Buenas tardes.
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4: Hola Radio Bío Bío, soy del sector de Mantagua. Quería avisar que hay un accidente acá arriba en San Ramón, la ruta que une Colmo con Valle Alegre. Se volcó un camión, ahí está la foto. Para que por favor la gente tenga precaución cuando vayan transitando. Que tengan buen día.
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5: Bio Bio, muy buenos días. Extrema precaución en el sector de Agua Santa. Con mucha suerte, la visibilidad es de 30 metros, ¿ya? Mucha neblina. Esto parte un poquito más arriba de la COPEC y continúa hasta la variante, más abajo de la variante entre Valparaíso y Viña. Saludos, que tengan buen día, precaución, a cuidarse.
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6: A los que manejan centro de Quilpué sin semáforos. Sin semáforos. Mucho cuidado en calle Los Carreras. Con todas las intersecciones.
8: Bien, 12:14, 12 horas ya con 14 minutos en Bio Bio. 15 milímetros de agua han caído, a 15 milímetros. Y quizá un poquito más ya, ¿no? Porque ha seguido precipitando y eso es lo que teníamos en Placilla al menos. Ya iremos chequeando en el transcurso del día cómo continúan además las precipitaciones. Pero se esperan que las precipitaciones continúen en el transcurso de las próximas horas en toda la región de Valparaíso.
9: Amigos de Radio Bio Bio, buenas tardes. Avenida España, rumbo hacia Viña, altura, antes de llegar al Liceo Industrial, ¿ya? Pista derecha, una roca se desprendió del
8: una
9: cerro.
8: Una roca.
9: Está ocupando la pista.
8: ¡Apa!
9: Para que tengan precaución y pueden avisar, por favor, de la radio a quien corresponda para que puedan
8: sacar
9: esa roca que está ahí entorpeciendo el tránsito.
8: Radio Bio Bio, espérame, la radio. ¿Qué dijo? ¿Pasado el Liceo Industrial? El lugar exacto para ver si le corresponde a Valparaíso o Viña. Ustedes saben que ahí está justo la división de ambas comunas.
9: Antes de llegar al Liceo Industrial.
8: Antes de llegar, con dirección hacia Viña, entonces Valparaíso, le corresponde a la comuna. Atención, municipio de Valparaíso, a ver si pueden concurrir con sus patrullas al lugar y chequear lo que está pasando y después tomar otras medidas. Pero le corresponde al municipio de Valparaíso. A ver si es que logran ir rápido. Auditor que vaya pasando por el lugar, a ver si nos envían alguna fotografía, copiloto sobre todo, o quienes van contra sentido y que vayan también como copiloto, si nos pueden capturar alguna fotografía, se lo agradecemos muchísimo. Y así nosotros le pasamos esa foto también al municipio de Valpo para que sepan de lo que estamos hablando a esta hora de la mañana. Entre todos nos ayudamos.
10: La piedra está de Valparaíso a Viña. Está al iniciar en el Liceo Industrial, justo ahí, donde había un ruco arriba,
8: es Valpo,
10: por ahí
8: es Valpo,
10: se cayó.
8: Es Valpo,
10: ahí está.
8: Es Valpo.
10: Fácil pesa unos 140, 150 kilos.
8: Y le tomó el peso, como lo sabe. A Valpo le corresponde. Llegó la Marcela de su viaje de Japón. Ahí son varios los auditores que salen de vacaciones, pero siguen conectados con nosotros. Nos encanta saberlo. Mañana, si no está lloviendo, los pasaré a saludar. Gracias. También nos acá, bueno, Fito nos vino a saludar hace un rato atrás del Cerro Cordillera Alto. Nos trajo unas sopaipillas exquisitas. Y me acaban de contar que vino a la radio, salió a comprar, pero vuelve Juan Eduardo, que viene de Sarasota, Estados Unidos. También nos viene a saludar, que nos escucha siempre desde

0: Estados Unidos, siempre conectado con la película. Qué lindo es cuando ustedes, los auditores de BioBio, nos vienen a saludar. Nos encanta, la verdad. Nos gusta mucho. La radio siempre abierta para ustedes. ¿Saben qué? Yo les recomiendo que traigan a sus hijos. Que traigan a sus hijos. Vengan con sus hijos. Si hay algún colegio que quiera venir, vengan. Vengan a ver los estudios de la radio, lo que hacemos. Puertas abiertas siempre, con todo el cariño del mundo lo hacemos. Comienza el viento a soplar con más intensidad en Playa Ancha, lo avisa Jaime. Viento, lluvia y marejadas. Así vamos a estar. Viento, lluvia y marejada. 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
1: Hola, Radio Bio Bio. Soy del sector de Mantagua. Quería avisar que hay un accidente acá arriba en San Ramón, la ruta que une Colmo con Valle Alegre.
0: Sí, lo había dicho.
1: Se volcó un camión. Ahí está la foto. Para que, por favor, la gente tenga precaución cuando vayan transitando.
0: Okay.
1: Que tenga buen día.
0: Muchas gracias.
2: Efectivamente, la piedra está en el área de Valparaíso,
0: área
2: en la
0: Valparaíso.
2: Zona de Valparaíso,
0: sí.
2: Y pesa 136,754 gramos.
0: Martincito, te esperamos acá en la radio, ¿eh? Silvia, trae a Martín en la radio, tráelo. Cuando tú quieras, cuando tú digas, acá, bienvenido. Tincho y Silvia se vienen a Bio Bio un ratito en la mañana a saludarnos, ¿les parece? Los esperamos con todo el cariño del mundo. Son las 12 horas ya con 18 minutos, 12 con 18 minutos, Caleta Cardumen. 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
4: Hola, Radio Bio Bio, acá en El Olivar. Creo que es antes de llegar al Olivar, voy bajando hacia Viña y creo que recién ocurrió un accidente. Se está formando un tremendo taco. Así que avisar para que la gente que va a bajar al centro desde el cerro, arriba, Miraflores, Reñaca Alto, no tome esta ruta porque la verdad que está súper, súper atosigado.
5: Rolito, yo creo que lo de la piedra hay que llevarlo al bar. Porque yo veo una parte de la piedra en Viña.
0: Ya. Aguante Cerro Alegre, gracias Fito, aguante Cerro Alegre. 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A ver, nos llaman desde el Congreso Nacional. Atención, hay pericias. Hay pericias en el Congreso por el caso de la senadora de la región de Valparaíso, Camila Flores. Atención con esta noticia. Vamos de inmediato con Gonzalo Holguín, que está en el Congreso. Gonzalo, adelante.
6: Sí, les contaba que estamos con una suerte como de bloqueo, un cordón. Digamos, la prensa no puede acceder a las inmediaciones del Senado, sobre todo lo que respecta a los ascensores que dan a las oficinas de los parlamentarios, precisamente porque

0: está emprendiendo esta acción, que es una información que ha confirmado la radio y que evidentemente da cuenta de una investigación que se ha hecho a partir de una denuncia que se presentó en la Fiscalía Regional de Valparaíso en materia de eventuales fraudes al fisco por parte de la senadora cuando era diputada, en donde esto evidentemente apareció en un reportaje de televisión en el Canal 13 respecto de lo que se llamaba la cuota Flores, una acusación de que supuestamente la parlamentaria hacía que sus equipos asesores ganaran cierta cantidad de dinero y después le devolvieran una parte a ella para utilizarlo en efectivo para gastos corrientes y personales, y evidentemente esto es una diligencia en el marco de esa investigación. Esta es una información que se conoció hace pocos minutos. Les podemos contar también que hubo medios de comunicación que intentaron llegar a los pisos cercanos a donde se estaba ocurriendo esto, y los guardias de seguridad del Senado tenían la instrucción de remover a toda la prensa, y de hecho estamos en este momento en lo que se llama el sector de las banderas, que es el pasillo que separa a la Cámara de Diputados y al Senado, y a mis espaldas está el ingreso de la Cámara Alta, y es donde estamos apostados los medios porque se nos ha instruido que no se puede ingresar a ese sector de los ascensores, en donde, del cual se espera, aparecerían eventualmente personal de la Fiscalía y la Policía de Investigaciones respecto a esta indagatoria en contra de la senadora de Renovación Nacional, Camila Flores. Chicos.
1: Ok, ahí está. Vamos a ampliar entonces, Gonzalo, más adelante, porque esto está en curso hasta ahora. 12:23.

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The Clutch sonando hasta ahora en Bio Bio 12 con 24.

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10: La piedra claramente es porteña, es una piedra sólida, muy robusta, okay. Con mucha personalidad,
11: ¿sí?
10: se plantó donde quiso,
11: bueno.
10: Y bueno, eso representa los ideales del porteño, nos representa totalmente.
11: Ya, yo
10: con la piedra 100% porteña.
11: Ay.
12: Amigos de Radio Bio Bio, en este momento, en este mismo minuto, acaban de cerrar paso nivel, bajo nivel, perdón, de Gómez Carreño, en Belloto, desde el lado norte.
11: Un clásico.
12: Acaba de cerrar en este segundo, personal municipal.

0: estaba con anegamiento, no era tanto realmente como en otras ocasiones, pero lo acaban de cerrar para que tomen alternativa la gente que va desde el lado norte de Villa Alemana, Belloto, Quilpué, hacia el camino troncal, paso bajo nivel Gómez Carreño, cerrado desde ahora. Saludos, Bío Bío la radio.
1: Ok.
2: Buenos días, Radio.
1: Buenos días.
2: Yo voy en dirección a Concón por la 60CH y hay un camión volcado. Esto está antes de llegar a la ruta del trébol.
1: Ok.
2: De bajada. Están las dos pistas ocupadas.
1: Ok.
2: Camión volcado. Vivo, vivo la radio.
1: Gracias por esa información. También quiero enviarle un abrazo grande a Teresa y Raúl. Elena, su hija, dice, no, los escuchan todos los días, no se escuchan todos los días. Muchas gracias. Y bueno, estamos de regalones, pues nos trajeron más comida. Hoy estamos, pero vamos a salir rodando de acá. Estuvo hace pocos minutos Juan Eduardo, que vive en Sarasota, en Estados Unidos. Vino a vernos un ratito, estuvo acá y nos trajo calzones rotos también. Así que estamos más felices el día de hoy que ni les cuento. Bueno, cariño, entonces para Elena y para Teresa y Raúl, también para Rigoberto, que están en sintonía. Y atención con este tema que vamos a hablar ahora. Seguramente esto es sí o sí tema obligatorio en todas las familias de la región de Valparaíso, de Chile, del mundo. Vamos a hablar de algo que... Vamos a hablar de los ronquidos. Vamos a hablar de los ronquidos y la apnea, pero los ronquidos. Cristóbal Figueroa, ¿roncas? Sí. ¿Mal? No tanto, pero roncas. Tu hermano se tiene que operar. Estoy hablando con Cristóbal Figueroa, que está en los controles técnicos. A ver, hablemos de los ronquidos. Bueno, está la broma de siempre, ¿no? Todo el mundo echa bromas. Uy, cómo roncó, que lo grabó y que mira cómo ronca. ¿Es normal roncar? Da incomodidad, ¿verdad? Al que duerme al lado y que no ronca y se tiene que taparlo. ¡Qué locura! Vamos a hablar con Ricardo Enríquez, director de la Escuela de Kinesiología de la Universidad de San Sebastián. Ricardo, muchas gracias por estar con nosotros en BioBio. ¿Cómo estás?
3: Muy bien, ¿y tú, Rodolfo?
1: Muy bien. Muchas gracias por estos minutos. El ronquido, mamita querida, en el tema que nos vamos a meter, ¿ah? ¿Tú roncas o no, Ricardo? ¿Sabes?
3: Mira, sé que he roncado en algunas ocasiones, en algunas situaciones especiales he roncado y, y mi pareja normalmente ahí
1: ella lo nota.
3: Es la que me lo hace saber.
1: Claro. ¿Qué es lo normal cuando una persona ronca, cuando los decibeles están bajitos, ronca cada tanto, porque está cansado, porque bebió mucho, el que ronca todo? ¿Cómo? No sé cómo hablar de este tema del ronquido. No sé cómo agarrarlo. Porque todos roncan, ¿es normal roncar? ¿No es normal? ¿Afecta? ¿No afecta?
3: Partamos primero por definir qué es lo que es el ronquido. Todos lo hemos escuchado seguramente. El ronquido es un sonido ronco vibratorio que ocurre en el ciclo respiratorio normalmente cuando uno duerme. ¿Ya? Eso es clave.
1: Ok.
3: Y desde ahí, ¿por qué ocurre? Ocurre porque parte de la vía aérea se ha obstruido. Uh-huh. Y ahí viene la asociación con el segundo tema que tú comentabas, que está bastante asociado, que tiene que ver con la apnea. Uh-huh. La apnea al sueño.
1: Sí, la apnea.
3: No es normal roncar durante el sueño, y normalmente se asocia o a procesos patológicos, como vamos a hablar de ahí de la apnea, o si no a situaciones donde la musculatura de que está alrededor de la vía aérea baja su tonicidad, baja su tono y obstruye parte de la vía aérea produciendo este ruido vibratorio que normalmente es el que uno escucha o este ruido ronco que normalmente uno escucha.
1: Qué interesante, ¿no? Sumergirse en este tema, ¿no? Pero te quiero seguir escuchando. Ibas a agregar algo, perdón.
3: Sí, entonces se asocia bastante a lo que tú comentabas, de que muchas veces cuando uno bebe más de la cuenta o de repente cuando uno está más cansado de la cuenta, normalmente en las etapas más profundas del sueño, nuestra musculatura tiende a relajarse más de la cuenta. Y en esas ocasiones, si tú lo sumas a posiciones específicas, por ejemplo, está comprobado de que normalmente el dormir boca arriba, uno tiende a roncar más de la cuenta que dormir de lado o dormir en otras posiciones. ¿Por qué? Porque la musculatura y otras estructuras obstruyen parte de la vía aérea. Uh-huh. Y generan este ruido.
1: Uh-huh. Interesante, pero tú dices que la persona que está roncando pues está en un sueño muy profundo, ¿no? Entonces,
3: sí.
1: El de al lado se da cuenta, porque tú no te das cuenta, pero hay gente que logra escuchar sus propios ronquidos. Esto es

0: posible?
1: Sí. Sí, normalmente cuando ya lo asocias a un proceso patológico, que ahí lo tenemos que mezclar con la apnea. La apnea son pausas en tu ciclo respiratorio, clínicamente se definen de más de 10 segundos, donde literalmente dejas de respirar producto de esta obstrucción, ¿ya? Y en esas ocasiones, muchas veces, te saca de este ciclo donde estás durmiendo de manera profunda. Y muchas veces ocurre de que uno despierta escuchándose.
2: Interesante, ¿ya? Sí.
1: Y va generando un ciclo donde no puedes descansar. Y ahí viene lo que se llama el síndrome de apnea obstructiva del sueño.
2: ¿Y puede ser peligroso? O sea, la pregunta en rigor es, ¿qué diferencia puede haber entre un roncar ocasional, como el tuyo que relatabas, o tener ya un problema de salud ya asociado? ¿Cuándo sé que es un problema de salud? ¿Cuando ronco todos los días de una manera exagerada? ¿Ahí hay un indicador?
1: Sí. Ahí la frecuencia es lo que marca. Si uno normalmente está roncando y teniendo apneas del sueño durante la noche, ya estamos hablando de un proceso patológico. Y ahí es bastante importante hacerse ver por un profesional del área de salud para poder diagnosticar esto y poder comenzar un tratamiento.
2: ¿Y qué doctor lo ve? ¿Qué especialidad ve esto?
1: Mira, hay médicos especialistas en el sueño y el médico normalmente va a trabajar con todo un equipo donde están los kinesiólogos, hay nutricionistas, hay fonoaudiólogos también que trabajan en esto. ¿Por qué? Porque al ser un síndrome va a tener componentes bien, bien complejos de abarcar para poder trabajar con la persona y disminuir los riesgos.
2: Entiendo. ¿Se origina entonces porque estamos trabajando mal alguna parte de nuestro aparato respiratorio que nos lleva finalmente a roncar por las noches? Y eso puede ser nariz, puede ser mandíbula, puede ser de todo, ¿no? O hay otro...
1: Mira, ahí
2: está localizado, toca, bien puntualizado, a ver.
1: Tocas un tema clave, porque de hecho, antes de eso lo que yo plantearía es... ¿Cuánta gente tiene este síndrome o vive con esta apnea? Hay un estudio mundial del 2019 que habla de que alrededor de un 49% de la población adulta vive con apneas del sueño, para que veamos la magnitud.
2: Espérame. Eduquemos mejor. ¿Apnea y roncar es lo mismo o se diferencian?
1: Se diferencian, pero están asociadas. La apnea son pausas respiratorias durante el dormir. ¿Ya? De más de 10 segundos, se dice. ¿Ya? El ronquido normalmente se asocia...
2: ¿Y qué pasa en esos 10 segundos?
1: Hay una pausa donde tú dejas de respirar.
2: Pero
1: literalmente dejas de respirar.
2: ¿Te quedas así como...?
1: Sí. ¿10 segundos? Apneas que son totales y te quedas 10 segundos así sin respirar. Sí. De hecho, normalmente cuando uno le pregunta a la pareja de una persona que tiene apnea, te dice, pucha, es que... siento que deja de respirar y no sé si despertarlo, no sé qué hacer, y de ahí vuelve.
2: Ya.
1: Y por eso te comentaba, y es lo clave de que suena raro, suena algo como que le ocurre al resto, a mí no, quizás, etcétera, pero al 49% de la población mundial
2: es mucho.
1: Vive con situaciones de apnea. Y en Chile hay porcentajes similares, y de hecho... En Santiago hay un estudio del 2021 que habla de que más o menos el 19 a 25% de la población en la región metropolitana debería estar diagnosticada con síndrome de apnea obstructiva del sueño.
2: ¿Y qué te ocurre? ¿Qué le pasa a tu organismo si tienes apnea y es recurrente? ¿Qué le pasa, por ejemplo, a tu sistema cardiovascular? ¿Qué le pasa a tu salud mental? ¿Qué le pasa? ¿Qué nos pasa?
1: Perfecto. Este síndrome genera una serie de alteraciones patológicas en todos tus sistemas. De hecho, se asocia a cuatro factores clave. Uno, disminuye la oxigenación de tu sangre. ¿Ya? Lo otro, aumenta la cantidad de CO2 también en tu sangre y en tu organismo, que es el gas que tenemos que ir eliminando con nuestro proceso respiratorio. También está asociado a alteraciones de la presión arterial. Y también está asociado a alteración de los radicales libres, que son agentes que van dañando nuestro cuerpo poco a poco.
2: Ah, pensé que me estaba hablando de política con los radicales libres. No, eso no, nada que ver.
1: No, nada que ver.
2: Nada que ver.
1: Oye, y todo esto genera una inflamación corporal que al final genera problemas cardiovasculares. De hecho, está asociado con arritmias, con hipertensión, además de problemas del sueño, con problemas gastrointestinales, está asociado con obesidad.

0: Fíjate que, bueno, la pregunta más recurrente, imagínate cuál es, ¿no? O sea, está llegando por todos lados la pregunta, ¿cómo se supera el ronquido? Porque hay una cantidad de situaciones que no, el comercio se hace un festín cuando, si tú estás roncando, sí, puedes comprar este parche, claro, para tu nariz. Si tú roncas, puedes probar con... Pero fíjate que yo me he encontrado con experiencias de cercanos que están ahora con una maquinita inyectándose oxígeno a través de la nariz para poder dormir mejor, y les ha cambiado la vida a mucha gente. ¿Qué es eso? Sí. ¿De qué se trata? ¿Cuál es ese procedimiento? ¿Tiene que ser visto por un médico?
1: Mira, la primera recomendación, si una persona ronca, su pareja o ha vivido con situaciones de apnea y no está durmiendo bien, lo primero es ir a un médico especialista en sueño, ¿ya? Ahí le van a hacer algunas pruebas, polisomnografías, etcétera. Y el tratamiento que tú me mencionas se denomina CPAP, sí, que es uno de los tratamientos más utilizados justamente en el síndrome de apnea obstructiva del sueño, que es de que mientras duermes tienes que estar conectado a una máquina que va justamente inyectando oxígeno y generando presiones específicas en el sistema respiratorio para que no ocurra la obstrucción que te comentaba al principio. Lo clave acá es de que la vía respiratoria no se obstruya. Y ahí superas la apnea y superas el ronquido.
0: ¿Qué papel juega la mandíbula?
1: La mandíbula puede jugar un papel importante, al igual que la lengua y toda la zona de la faringe, porque dependiendo de su posición, las estructuras en algunas posiciones van a tender a obstruir la vía aérea más que en otras. Okay. En especial en los respiradores bucales, ¿ya? Todos nosotros deberíamos respirar por la nariz. Ahora, hay ocasiones, situaciones, alteraciones también anatómicas en las cuales nosotros tendemos a respirar más por la boca. Cuando respiramos más por la boca, hay mayor predisposición a que se obstruya por la lengua, por la posición de la mandíbula, por las estructuras de la faringe. Mm.
0: Ayúdame a comprender el costo de este tipo de tratamientos. ¿Es muy costoso? ¿Lo recoge FONASA? ¿Es muy caro hacerse estos tratamientos? Quizá hay mucha gente que no lo ha hecho porque tiene una barrera y no lo sabe, quizá porque no lo ha consultado. ¿Tú sabes cómo funciona?
1: Mira, primero tiene un costo un poco mayor porque estamos hablando de médicos especialistas en el área de sueño. Okay. ¿Ya? NASA no lo cubre.
0: Espérame, que ahí justo en la comunicación te salió un ronquido y no te escuché, de verdad. Desapareció tu voz. Ahí volvamos. Es costoso, dices tú, ¿no? Sí, eso decías.
1: Sí, es costoso normalmente porque estamos hablando de especialidades médicas y... En general, el tratamiento incluye no solamente el CPAP, sino que también otros profesionales, kinesiólogos que van a trabajar con tu musculatura para poder prevenir alguna obstrucción, nutricionistas si es que hay asociado a obesidad, fonoaudiólogos, etcétera.
0: Oye, escribe...
1: Por lo tanto, el costo es un poco alto.
0: Perdón, me escribe un auditor, no voy a decir su nombre porque quiero conservar su información, porque es información de él. Dice, yo bajé de 140 a 120 kilos y se me fue la apnea y los ronquidos. Ahora ando con mucha más energía y con una mucha mejor presión arterial.
1: De hecho, es súper buena su intervención porque está comprobado de que a nivel mundial la principal causa de síndrome de apnea obstructiva del sueño es la obesidad. Y de hecho, gran parte de las situaciones de este tipo, si tú trabajas con la obesidad, bajas de peso, vamos a tener una mejora significativa en las apneas, en su frecuencia y en los ronquidos.
0: Escribe otra auditora, ¿ya? Soy hija de padres roncadores. Dos hermanos tenemos apnea obstructiva. Yo uso esta maquinita que me dijiste y se llama CPAP, ¿verdad?
1: CPAP.
0: ¿Sí? Está en inglés. CPAP. Desde el 2011 me cambió la vida, dice, con la CPAP. Duermo profundo, descanso espectacular. La CPAP la lleva. ¿Cuánto sale esa maquinita? ¿Es igual para todos o es distinta según sus características o lo que le puede estar pasando a la persona?
1: Hay características distintas de los CPAP, ahí hay costos variados. No tengo actualmente costos actualizados de cuánto
0: cuesta.
1: Pero
0: más o menos, si tú sigues tirando un precio, si supieses más o menos en cuánto podría estar.
1: A ver,
0: Yo lo voy a buscar por internet también, valor. A veces que para más o menos saberlo, ¿eh?
1: Mira, estamos hablando de más de 400.000 pesos. Ay, más o menos, mamita, la máquina. Ahora. Dios. Sí, deberíamos estar, ahí debe haber un rango, pero
0: acá está,
1: también hay calidades de máquina.
0: La encontré,

0: El valor de la máquina CPAP en Chile varía entre 300 mil pesos y 1,5 millones de pesos, dependiendo si es fija, si es automática, los accesorios y bla, bla, bla. Sí. Por ahí anda, ya.
1: Sí, estamos hablando ahí por el rango. Ahora, hay diferentes características. Lo que sí es importante de que el equipo, tanto kinesiológico, médico, el equipo que te está tratando, pueda prescribir bien y dosificar bien el CPAP. ¿Ya? Porque como estamos hablando de una máquina que va inyectando no solamente oxígeno, sino que presiones específicas a tu sistema respiratorio, se tiene que acoplar de muy buena manera a tu ciclo.
0: Exactamente. Una pregunta que llega, Carola, por un desvío nasal del tabique y un espolón en el tabique para operación, ¿lo sabes si lo cubre FONASA o la ISAPRE? Bueno, no lo sé si lo cubre FONASA,
1: no lo sé,
0: hay que averiguarlo con otro detalle. Es interesante, pequeña encuesta antes de terminar el programa con los auditores, ¿quién ronca? Si somos muchos los que estamos escuchando, a ver quiénes roncan, que escriban al WhatsApp ya, yo ronco, y en qué forma, porque esto ayuda un poco a entender. Este problema es muy serio porque ha llegado incluso a terminar relaciones, porque la otra persona sí. Se irrita mucho. Yo me imagino que tú conocerás historias a propósito, ¿no? Varias.
1: Sí, conozco historias de que claramente el tema del ronquido afecta a las relaciones. En muchos casos el ronquido es algo bien persistente y de muy alto volumen, por lo tanto ahí afecta no solamente tu sueño, el sueño del de al lado y el sueño de la casa. Por eso es importante tratarse y es algo familiar.
0: Entonces, para hacer la consulta, ¿voy a un especialista de inmediato o me voy a un internista, por ejemplo? ¿Puede estar el problema en otro lugar, que me vea alguien de forma más amplia? ¿Qué recomiendas tú?
1: Mira, lo recomendable, se puede partir por un médico general un poco para descartar otras posibles causas, pero en general, si hay un problema del sueño, te van a derivar a un médico especialista en sueño. ¿Ya? Y ahí hay algunas pruebas que te van a hacer, como polisomnografía, pueden evaluarte durante etapas del sueño, etcétera, y de ahí te van a derivar a un tratamiento donde te va a atender todo un equipo, no solamente el médico.
0: Oye, la locura con esta, hay mucha gente que ronca, están escribiendo todo que roncan. No voy a mencionar el nombre de esta auditora, pero me está llamando mucho la atención. Dice, yo ronco y me río al mismo tiempo, ¿cómo es eso? O sea, pero perdón, esa familia no duerme. ¿Cómo roncar y reír al mismo tiempo? ¿Se puede o no? ¿No? ¿O sí?
1: No sé,
0: ¿verdad?
1: Primera vez que lo escucho.
0: Sería algo así como jaja, jaja. No sé cómo será.
1: Quizás está asociado al sueño que está viviendo.
0: Ah, puede ser. Oye, esto es muy interesante. Se habla poco de esto en el país, ¿eh? Se habla poco del ronquido, pero...
1: Es un tema tabú, muchas veces uno lo toma para la chacota, así como, sí. Oh, y tú roncas, etcétera. Pero no le tomamos el peso del problema que genera a nivel de tu cuerpo y la cantidad de patologías que están asociadas con esto.
0: ¿Ah, sí? ¿Cuál más? ¿Qué patologías tenemos?
1: Como te comentaba al principio, las patologías cardiovasculares, esas, okay, hipertensión, arritmias, todo eso. Uh-huh. También tenemos patologías intestinales. El estrés también está muy asociado a esto, porque uno no duerme bien. Patologías neurológicas también, producto de la baja oxigenación, poco oxígeno que llega al cerebro, también puede generar problemas a la larga de demencias.
0: Ah, mira, ya.
1: Entonces, ahí hay hartas cosas que ver y trabajar, porque al final todo este cuadro y la inflamación que genera en tu cuerpo y el daño que está generando en tu cuerpo repercute en todo. Uh-huh.
0: Ricardo, gracias por esta conversación, te la agradezco muchísimo, espero que les sirva a muchos auditores. Muy amable, gracias, un abrazo grande.
1: Que estén muy bien, chao.
0: Chao, gracias. Ricardo Enríquez, director de la Escuela de Kinesiología de la Universidad San Sebastián, ronquidos y apnea del sueño. A ver, no voy a mencionar sus nombres, pero sí lo que dicen. Yo ronco, mi esposo también ronca, nos sentimos todo el día cansados, dice una auditora. Hola, yo ronco, pero cuando me emborracho, dice otro auditor. Hola Rolo, mi señora me puso un papel en la frente, se me pasó todo ronquido. Pero el papel que me puso era del divorcio, dice. Ese era el papel, Dios mío. Ay, me hacen reír. Juan, un abrazo para ti también, ¿eh? Nos escribe otra auditora.

Ronco nivel exorcismo, dice acá una. Uy, lo que debe ser eso, ¿ah? Muchas sirenas en Viña del Mar hace pocos minutos. ¿Se sabe lo que pasa? En Orcón, algo está sobrevolando un helicóptero. Datos que nos están llegando. Déjenos averiguar todo eso que ustedes nos dicen. Hola, yo ronco cuando tomo siesta y sin inclinar la cabeza hacia los lados. Buenas tardes, lamentable. Otra auditora. Ronco nivel exorcismo, dice acá una. Uy, lo que debe ser eso, ¿ah? Muchas sirenas en Viña del Mar hace pocos minutos. ¿Se sabe lo que pasa?

0: mí. Piezas separadas con mi esposo, otra auditora, hace más de 20 años. Él tiene el sueño muy liviano. Hola, yo con apnea muchas veces. Mi señora sufre mucho. Otra auditora, mi esposo ronca como taladro de bosque. Como talando un bosque, dice, talando un bosque. Pero depende de la oposición. Dice que yo también, pero no le creo. Hola, yo ronco, tengo apnea, tengo sobrepeso y lo último que me encontraron presión alta y me levanto súper cansada todos los días. Hola, yo también ronco. Ronco y me río, dice acá otra auditora. Parece que mi señora amanece en la otra pieza siempre porque ronco mucho. ¡Buf! Y hay una cantidad de testimonios que siguen llegando. 12:53. Vamos y volvemos.
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18: Accidente en Los Capuchinos, no alcanzo a ver, pero hay un...

0: una ambulancia, parece que es un choque por alcance, por la pista lenta, por la subida del Compañía María, por Avenida España.
1: Bien, gracias por esa información, ya la vamos a estar revisando. 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

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Un abrazo, gracias por esta mañana. Se quedan bien en las noticias. Agenda abierta en la tarde. Siempre contigo, somos Bio Bio, la radio. ¡Chao!

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2: En medio de balazos, Carabineros ingresó a la comunidad mapuche de Temucuicuy en Ercilla. 5 personas fueron detenidas.
3: El gobierno y el oficialismo se alinearon para capitalizar el operativo, destacándolo como el primer gran hito de la gestión en seguridad de Trinidad Steinert.
2: A esta hora, personal del OS9 de Carabineros incauta los computadores desde la oficina parlamentaria en el Congreso de la senadora de Renovación Nacional, Camila Flores.
3: El Consejo de Defensa del Estado pidió la prisión preventiva de Joaquín Lavín León y de Arnaldo Domínguez por delitos de corrupción y por considerarlos un peligro para la seguridad de la sociedad.
2: Ya son 20 porque renunció la Seremi de Bienes Nacionales de Antofagasta, Camila Alonso.
3: A través de un decreto publicado en el Diario Oficial, el gobierno frenó el alza en el precio de los combustibles para mañana jueves.
2: Y hasta ahora formalizan al quinto implicado en el secuestro de un empresario ferretero en la comuna de San Miguel.
3: Una persecución policial en San Francisco de Mostazal dejó un fallecido y 2 detenidos.
2: Un nuevo homicidio se registró en la comuna de Estación Central. Un motociclista baleó a un conductor cuando llegaba a su casa.
3: El conductor de un vehículo y un menor de edad resultaron heridos en medio de disturbios protagonizados por estudiantes del Liceo Lastarria.
2: Aprueban el informe ambiental de la línea 8 del Metro de Santiago, que va a avanzar para iniciar obras el año 2027. El trazado unirá Providencia y Puente Alto en 26 minutos.
3: En el ámbito internacional, Irán afirmó que sigue evaluando la propuesta de Estados Unidos para sellar un acuerdo de paz, después de que Donald Trump advirtiera que atacaría si Teherán no acepta su plan.
2: Venezuela rechazó la jurisdicción de la Corte Internacional de Justicia en el conflicto con Guyana por la región del Esequibo.
3: El crucero afectado por un brote de antivirus atracará el sábado en la isla atlántica española de Tenerife.
2: En el deporte, Universidad Católica juega desde las 20 horas con transmisión de la radio ante Cruzeiro, en duelo correspondiente a la cuarta fecha del grupo D de la Copa Libertadores de América.
3: Y les vamos a contar también del tenista chileno Alejandro Tabilo, que juega hasta ahora ante el español Pablo Carreños en la primera ronda del Masters 1000 de Roma.
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0: 1:03.
2: Buenas tardes, bienvenidos. Gracias por acompañarnos. Iniciamos la revisión de las noticias en esta edición del mediodía junto a Katherine Cubillos. Katherine, buenas tardes.
3: Hola, Aníbaldo, buenas tardes. Buenas tardes también a nuestros auditores, a todos quienes ya están con nosotros y van a estar acompañándonos en esta revisión de las noticias. Siempre a esta hora saludamos a todos ahí en las 43 estaciones de Bio Bio, la radio en todo el país. También, por supuesto, a quienes están en la plataforma digital es biobiochile.cl y, por supuesto, a quienes nos escuchan y nos ven a través de Bio Bio TV.
2: Vamos con las informaciones, lo estuvimos informando desde muy, muy temprano. El masivo operativo policial y militar que esta madrugada se registró en la comuna, en la comunidad de Temucuicuy, en la comuna de Ercilla. Esto fue en medio de disparos, sí, hubo disparos. 5 personas resultaron detenidas. Se investiga, entre otros delitos, en el contexto de este operativo, ataques en la carretera 5 Sur. La información la tiene Rodrigo Aguilera de Radio Bio Bio Temuco, que ha estado siguiendo este caso. Rodrigo, muy buenos días, muy buenas tardes.
4: Tal como ustedes lo anticipan, este es un operativo masivo, policial y militar, principalmente con personal de la zona de control de orden público, Copa y La Hueque, que está precisamente ubicado en la comuna de Ercilla. Ingresaron a Temucuicuy también con un despliegue especial de cobertura de personal del ejército. Comenzó a las 4:30 de la madrugada este operativo, finalizó con las diligencias al interior de lo que es la comunidad cerca de las 6 de la madrugada. En ese lugar hubo detenidos que estaban siendo buscados con órdenes de aprehensión vigente. Esta es una indagatoria que se inicia a mediados del 2025. Los delitos tienen que ver con incendio, tienen que ver con robo de vehículos y también con ataques, particularmente en la carretera 5 Sur. ¿Cuál era la modalidad? Robaban vehículos, intimidaban a sus conductores y llevaban las camionetas. Aparecían en predios al interior de la comunidad de Temucuicuy y esos mismos vehículos después se utilizaban para ataques en la ruta, donde se realizaban principalmente disparos con distinto tipo de armamento, donde incluso hubo heridos. Al menos 2 casos en la carretera 5 Sur, al menos 4 delitos de robo de vehículos. Este operativo, reitero, fue masivo, contó con una planificación de varios meses, se afinó en las últimas 2 semanas. Escuchemos lo que dijo el general Cristian Mancilla, jefe COP en la Araucanía.
5: Realizamos un procedimiento legal que obedece a una orden del Ministerio Público. Logramos ingresar hoy día a la comunidad de Temucuicuy, donde se realizaron diferentes diligencias, logrando levantar diferentes tipos de evidencias de interés criminalístico, como también detenciones de sujetos de interés.
4: Evidencia de interés criminalístico: marihuana, chalecos antibala, radio de telecomunicaciones, también algún tipo de munición de distinto calibre. Pero se buscaba a 5 personas. Se buscaba a Ucamán Keipul Huenchuyán, de 18 años, a su hermano gemelo, Alihuenco Keipul Huenchuyán, de 18 años. Este sí fue detenido en el lugar. A ambos se les imputan los delitos de robo con intimidación, incendio y disparos injustificados. También se buscaba en este operativo a Nayadet Millanao Millape. Ella está también por delitos de hurto y también, en este caso concreto, vinculado a los robos de los vehículos. Se buscaba a los padres de los 2 hermanos gemelos, a Rosa Huenchuyán, de 45 años, y también a su esposo, Luis Keipul, de 55. Ellos están vinculados principalmente al delito de receptación. Este trabajo se realizó, reitero, con varios meses de planificación, que se afinó en las últimas 2 semanas. Hay imágenes aéreas, se logra detectar a los vehículos al interior de los predios, también se detectaron algunos invernaderos para el cultivo de marihuana. Escuchemos al fiscal Carlos Bustos, que estuvo en el lugar dirigiendo precisamente junto a Carabineros el operativo.
6: Específicamente 3 domicilios, resultando 5 personas detenidas, 3 por órdenes de detención respecto a una investigación que se venía llevando a cabo desde agosto del 2025, calificada como robo de vehículo motorizado, atentado incendiario en la ruta 5 Sur y disparos injustificados en la vía pública. Resultaron 3 personas detenidas por orden por esos delitos, como señalé, y además 2 personas también por flagrancia por ley 20.000.
4: Esas 2 personas que fueron detenidas en flagrancia, se trata de un hombre y una mujer, un hombre de 29 años. Él va a ser formalizado porque se le encontró una cantidad mayor de droga, pero esa detención fue en Ercilla, no en el área rural. La mujer fue detenida en el área rural, pero quedó sola percibida porque la cantidad de droga era menor. Ella va a ser citada posteriormente al tribunal. Los que van a pasar a audiencia de control de detención y formalización, reitero, son Aucamán Queipul, su madre Rosa Huenchuyán y su padre Patricio Queipul, Luis Patricio Queipul. Hay distintos tipos de reacciones en la región. La multigremial de la Araucanía ha destacado este operativo, el antecedente que tiene la radio, que esto se trabajó con mucho sigilo, que ni siquiera el Ministerio de Seguridad supo qué es lo que se iba a hacer. Solo se enteraron después que los hechos ya estaban en desarrollo. Pero escuchemos al presidente de la multigremial, Patricio Santillodañez.
7: Ese es el camino. No hay territorios en el país que son están lejos del alcance del Estado y de la ley. Se debe persistir hasta la desarticulación completa de los grupos terroristas que operan en la región.
4: Hay un audio, Nivaldo, Katy, que refleja lo que ustedes comentaban al inicio. Efectivamente, no fue un operativo completamente sin incidentes. Sí hubo disparos, lo que pasa es que no hubo heridos. Hubo mucho vehículo blindado, pero sí hubo disparos. Escuchemos parte de ese ambiente que precisamente las propias comunidades han difundido. En la zona está lloviendo, los equipos blindados, una vez que logran capturar a estas personas, los suben a los vehículos, los sacan del lugar con destino a Ercilla, y ahora se espera entonces la audiencia de control de detención y formalización que se va a realizar en el Tribunal de Garantía de Coyipulli, una audiencia donde lo que se informó es que la fiscalía va a estar en forma telemática, los comuneros van a estar en forma presencial, han llegado hace pocos momentos al tribunal, pero donde la jueza de ese tribunal ya comunicó a través de comunicaciones del Poder Judicial que no se va a permitir el acceso a la prensa. Eso es lo que está ocurriendo y también estamos a la espera en el exterior de la Fiscalía Regional de los detalles que va a entregar Carabineros junto al fiscal regional, Nivaldo Cat.
3: Rodrigo, a propósito de eso, del efecto en tanto en la ciudad, la zona, y a ver, esta semana la comenzábamos con un aviso, tú te recordarás, de una semana de agitación por los presos políticos, como los define ahí algunos miembros del pueblo mapuche, a quienes han participado de atentados, en fin, etcétera. Y esto obviamente pone una preocupación más, me imagino, por algún tipo de represalia, lo que pueda suceder en las próximas horas, cómo se está viendo eso y si efectivamente habrá un aumento en la seguridad de los patrullajes.
4: Sí, es un buen punto el que tú señalas, Katy. Hay que hacer ahí un recuento también de lo que ha ocurrido en el pasado. Recordemos que el 7 de enero del año 2021 hubo un ingreso masivo, más de 800 detectives, precisamente donde uno fue herido y murió por un impacto balístico y otros 9 resultaron heridos a bala. Luego, en octubre, 19 de octubre de 2023, hubo un segundo operativo también importante. Carabineros detuvo a personas vinculadas al grupo resistencia mapuche Mayeco y ahora este operativo masivo, que coincide además con esta alerta regional, producto que hay llamados para realizar una semana de agitación hasta el 10 de mayo por distintas organizaciones que hacen mención a juicios que involucran a integrantes de la UAM, por ejemplo, o también a integrantes de la Coordinadora Arauco Mayeco. Por eso es que hay un despliegue especial reforzado de contingente policial y militar en las provincias de Cautín y Mayeco en la Araucanía.
2: ¿No ha habido ninguna reacción de alguna de estas organizaciones, Rodrigo? ¿A través de comunicado o algo así?
4: Hasta ahora, Nivaldo, ninguna reacción, solamente lo que han difundido a través de redes sociales, indicando que se trató de un operativo militar con varios disparos. La información que se entrega de carácter oficial es que los disparos provenían principalmente de quienes estaban en las inmediaciones de la comunidad de Temucuicuy. Ahí hay otras comunidades que también han tenido incidentes de gravedad con allanamientos de la policía. Y lo otro que hay que señalar, Nivaldo, es que se está esperando este control. Hay que ver cuántas personas llegan precisamente al exterior del tribunal, no van a poder ingresar, tal vez puede ingresar algún familiar, eso todavía no lo confirma el Poder Judicial. Y lo concreto es que las diligencias, si bien terminaron en Temucuicuy, continúan en desarrollo buscando a Aucamán Queipul y Nayadet Millanao Millape, que son las dos personas que lograron eludir, porque no estaban en sus domicilios, este operativo policial con la orden de detención en su contra.
3: Quedamos con líneas abiertas. Gracias, Rodrigo.
2: Gracias, Rodrigo.
4: Buenas tardes.
3: Hasta pronto.
2: Y este operativo en Temucuicuy volvió a poner la seguridad en el centro del debate político.
3: Mientras el oficialismo lo presentó como el primer gran hito del Ministerio de Seguridad a cargo de la ministra Trinidad Steinert, en la oposición advirtieron que se trata de una investigación de larga data y cuestionaron que el gobierno busque ahora capitalizarla. Bárbara Payal tiene todos los antecedentes. Hola, Bárbara, buenas tardes.
8: ¿Cómo están? Muy buenas tardes. El primer granito en materia de seguridad. Así calificaron algunos parlamentarios el operativo realizado la madrugada de este miércoles, ya lo revisábamos en

0: Puente Mucuycuy, región de la Araucanía. Los golpes se dan, no se avisan, fue una de las frases que marcó las reacciones en un mensaje que desde la derecha busca vincular directamente este procedimiento con una primera demostración de la gestión de la ministra de Seguridad Pública, Trinidad Steiner. Un hecho que ocurre en medio de cuestionamientos internos a su liderazgo, voces del propio oficialismo habían criticado la falta de resultados y la ausencia de un plan claro en la lucha contra el crimen organizado y la delincuencia. Desde el Congreso Nacional fue la propia ministra Steiner la que destacó la coordinación entre las instituciones y el actuar de su propia cartera, reiterando su llamado a tener paciencia para que las medidas comiencen a mostrar efectos.
1: Esto es una demostración que el Estado cumple su labor en todo el territorio nacional y obedece a estrategias coordinadas por el Ministerio de Seguridad. Por lo tanto, no obstante solicitar paciencia a la comunidad, esta paciencia se solicita realizando un trabajo concreto, día a día, noche a noche.
0: Si bien se trató de un operativo policial coordinado con el Ministerio Público en el marco de una investigación que inició en 2025, desde el oficialismo no dudaron en capitalizar este procedimiento. El diputado republicano Stefan Schubert llamó a dejar trabajar a la ministra frente a las críticas, mientras que el diputado de Evópoli, Tomás Kass, comparó este despliegue con acciones realizadas durante la gestión de la exministra del Interior, Izkia Siches, en el gobierno de Gabriel Boric.
2: El Estado de Derecho está empezando a volver a regir y aquí tenemos una autoridad que está recién en instalación a la cual hemos pedido que dejen trabajar.
3: Cosa de ver los resultados del gobierno anterior en la visita a la misma zona de la ex ministra del Interior, Izkia Siches, y el contraste que vemos hoy en relación al trabajo que ha hecho esta ministra de Seguridad.
0: Sin embargo, desde la oposición cuestionan que el Ejecutivo intente apropiarse de un trabajo que advierten venía desarrollándose desde hace meses. La diputada del PPD y exdelegada Andrea Parra criticó que se busque reforzar la figura de Steiner a partir de este operativo.
4: Sin duda que el gobierno está tratando de capitalizarlo porque sabe que tiene una ministra de seguridad débil, que no ha logrado presentar cuál es el plan y la estrategia de seguridad. Finalmente, estos operativos son regulares. El Ministerio Público tiene investigaciones.
0: Y desde el gobierno así aseguran que se ha optado por una estrategia de trabajo reservado en coordinación con unidades de inteligencia que, tal como ocurrió hoy, va a ir demostrando frutos bajo el marco de acciones que pretenden hacerse cargo de una de las promesas de campaña del presidente José Antonio Kass, que es evitar que existan territorios a los que no se puede ingresar por parte del Estado. Desde el Palacio de la Moneda, Bio Bio, la radio.
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5: De la tarde, 16 minutos.
7: A esta hora, personal del OS9 de Carabineros está realizando peritajes en el Congreso Nacional. Esto es en el marco de la investigación que involucra a la senadora Camila Flores, militante de Renovación Nacional, una instancia en la que se estarían incautando los computadores desde su oficina. Esto requiere además todo un despliegue de la Policía de Investigaciones. Hay bloqueos hacia las oficinas para que se realice en completo orden esta diligencia. Gonzalo Holguín ha estado revisando la información, nos cuenta más. Hola, Gonzalo, buenas tardes.
8: Hola, ¿qué tal, Catiribaldo? Muy buenas tardes. Sí, lo último es que hace solo instantes entregó una declaración el fiscal nacional Ángel Valencia, quien se refirió, digamos, a esta indagatoria que se está realizando por parte de la unidad de anticorrupción del Ministerio Público en la región de Valparaíso, esta diligencia que pudo confirmar la radio oportunamente respecto de la presencia del OS9 de Carabineros. Inicialmente se pensaba que era la Policía de Investigaciones, pero fue finalmente el OS9 el que realizó diligencias en la oficina de la senadora de Renovación Nacional, Camila Flores. ¿Qué es lo que les podemos contar? Esta diligencia ya ha finalizado en los últimos minutos. También

0: La senadora Camila Flores se ha retirado del Senado de la República. Se espera que ella presente una declaración, entregue una declaración pública respecto de esta diligencia, que podríamos calificar como una diligencia sorpresa. Ella no fue notificada de la acción del personal del OS9 de Carabineros, que efectivamente solicitó computadores a la senadora, que ella estuvo presente a lo largo de la diligencia en el piso 10 del Senado, y que finalmente ella se retiró unos minutos antes de que se retirara el OS9 de Carabineros. El fiscal nacional Ángel Valencia no quiso confirmar la información que ha dado vuelta respecto de que en estas diligencias también se considera una visita a su vivienda, a la casa particular de la senadora de Renovación Nacional, cuestión que el fiscal nacional recordó en varias ocasiones en su declaración que es de carácter reservado y por tanto no es mucho lo que puede decir respecto al contenido de esta investigación por fraude al fisco reiterado respecto a este método en que se ha dado en llamarse la cuota Flores, acuñado de esta manera en un reportaje de Canal 13 que dio a conocer esta denuncia anónima que se generó a finales del año pasado, Katy Nivaldo, y que finalmente debieron una investigación del Ministerio Público ante un mecanismo que supuestamente tenía instalado la senadora Flores cuando era diputada de Renovación Nacional, en donde ella le entregaba dinero a sus trabajadores en forma de salario y pedía que se le devolviera de vuelta una parte de ese salario en dinero en efectivo para utilizarlo en gasto corriente. Esa era la denuncia de carácter anónimo. Y después viene evidentemente la respuesta de la senadora Flores, en donde ella dice que no es efectiva esta información y que evidentemente va a colaborar con la investigación y que las instancias que correspondan va a defender su inocencia ante estas acusaciones que ella ha señalado en reiteradas ocasiones que para ella tienen un tinte personal que va más allá de lo político. Lo cierto es que esta diligencia duró aproximadamente 90 minutos y el Senado de la República ha emitido una declaración pública respecto de esta acción. La mesa del Senado emitió una declaración pública señalando que durante la jornada de hoy se efectuó una diligencia judicial en dependencias del Senado en el marco de una investigación vinculada a la senadora Camila Flores. El Senado de la República, en cumplimiento de su deber institucional y en su permanente disposición a colaborar con la justicia, entregó todas las facilidades necesarias para el adecuado desarrollo de dicha diligencia. De hecho, Katy Nivaldo, un dato bastante relevante fue que la prensa no pudo pasar la puerta que está a mis espaldas, que es la puerta común del piso 1, donde están los torniquetes de acceso al Senado de la República, que da exactamente al lado del ascensor que lleva a las oficinas de los parlamentarios en cada piso. En el piso 10 se encontraba el personal del OS9 realizando estas diligencias en el marco de esta investigación en contra de la senadora de Renovación Nacional Camila Flores. Se esperan muchas reacciones del mundo político, sobre todo algunos parlamentarios opositores de la región que ya ha mostrado disposición a referirse a esta diligencia. Queda por despejarse si es efectivo que se vaya a generar esta misma acción o se esté generando esta misma acción en la casa de Camila Flores, y después evidentemente está el asunto de que la propia senadora de Renovación Nacional va a entregar una declaración que se espera llegue dentro de los próximos minutos para referirse a estas diligencias en el marco de una investigación en su contra. Anibaldo Cati.
1: Gracias, Gonzalo. Estamos en contacto.
0: Buenas tardes. Sí, líneas abiertas.
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3: 1:21 PM.
4: Bueno, les decía que tenemos que volver hasta la Araucanía. La información del momento, Rodrigo Aguilera, te escuchamos.
5: Roberto Garrido. Respecto a los detalles, de eso se va a referir en extenso el general. Los detenidos tienen su domicilio en la comunidad de Temucuicui. La comunidad de Temucuicui adhiere públicamente a la reivindicación, ¿no?, a las acciones que realiza la orgánica radical conocida como Resistencia Mapuche Mayeco. Pero como es una organización que solo se conoce a través de lienzos que publica en los atentados donde reivindica la liberación de personas que están presas por delitos comunes, no podemos afirmar que pertenezcan a esa orgánica, pero sí podemos afirmar que tienen su domicilio en una comunidad que adhiere públicamente a las acciones delictuales que realiza esta denominada orgánica Resistencia Mapuche Mayeco.
6: ¿Vinculado, fiscal, a estos ataques armados? ¿Las características son de vehículo o se puede instalar algún tipo de participación en atentados incendiarios?
5: Bueno, evidentemente las investigaciones siempre están desarrollándose y hay antecedentes que tenemos que seguir trabajando. Los antecedentes que tenemos por el momento los vinculan directamente con las acciones que van a ser objeto de la formalización y que dicen relación con los hechos ocurridos en el mes de octubre del año 2025 en la comuna de Ercilla.
7: ¿Qué calificar serían tres
3: cámaras de la

0: respecto de aquello.
1: Sí, fueron registradas las acciones que realizan en la Ruta 5, fueron registradas por cámaras de seguridad, pero el trabajo investigativo también ha consistido en vincular diferentes registros gráficos que nos permiten identificar a las personas, precisar que efectivamente corresponden a las personas detenidas o respecto de quienes se han solicitado las órdenes de detención. Hay órdenes de detención que todavía no se han ejecutado y que esperamos entonces poder concretar en los próximos días.
2: ¿Cuántas personas?
1: La orden de detención se solicitó para 5 personas en total, fueron detenidas 3 con orden de detención y una persona que va a ser imputada por la concurrencia de elementos que determinan la flagrancia en un delito. Por lo tanto, existen 2 órdenes de detención todavía pendientes.
2: ¿Se habla que había un hermano gemelo?
3: Pregunta respecto a uno de los detenidos, que son precisamente parte de las 2 personas que están todavía siendo buscadas, que se trata de un joven de 18 años junto a su pareja de 19, mujer, que lograron evadir el operativo policial. Seguimos escuchando al fiscal regional Roberto Garrido.
1: Nunca dejamos de realizar acciones que permitan no solo seguir avanzando en el esclarecimiento de los hechos, sino que también poder cumplir con las órdenes que se han dictado por los tribunales de justicia. No solamente la persona a la que usted se refiere se encuentra con una orden de detención pendiente, existen otras causas que también son relevantes y siempre hay que trabajar en mejorar los procedimientos, en poder lograr la detención de las personas sin afectar la integridad de otras personas, tanto de los funcionarios como de civiles que se puedan ver afectados. Y en este trabajo mancomunado y conjunto que realizamos junto con Carabineros de Chile, estamos permanentemente logrando avances, demostrando, como en este caso, que no existe ningún territorio que sea inexpugnable o que esté fuera del alcance del Estado de Derecho.
2: Pero sí hubo disparos.
1: Bueno, son situaciones que pueden ocurrir y por eso que se toman las medidas de resguardo para evitar consecuencias lamentables en relación con eso.
3: El fiscal Roberto Garrido, mirando acá, explicando detalles de lo que ha sido este procedimiento al interior de la comunidad de Temuco y Cuy.
4: Gracias, Rodrigo. Seguimos atentos.
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5: De la tarde, 25 minutos.
7: Atención, un incendio está destruyendo un molchino en la ciudad de Pitrufquén, 30 kilómetros al sur de Temuco. Carlos Martínez tiene la información. Carlos, te escuchamos.
8: Efectivamente, es un dantesco incendio que está registrándose a esta hora aquí en la ciudad de Pitrufquén. Esto es unos 30 kilómetros al sur de Temuco, en la región de la Araucanía. Ustedes pueden apreciar parte de las imágenes en directo de lo que está ocurriendo. Está trabajando bomberos de Pitrufquén y de Freire. Y se ha pedido también, y vienen de camino, carros de bomberos de Temuco con unidades especializadas, principalmente escaleras mecánicas, para apoyar el combate al siniestro que está destruyendo este mall chino aquí en la ciudad de Pitrufquén, reitero, unos 30 kilómetros al sur de Temuco. Es una gigantesca columna de humo que se eleva por varios metros y que ha obligado a activar todos los protocolos de emergencia. Alerta para los cuerpos de bomberos cercanos y también apoyo de carabineros de otras ciudades para el desvío de tránsito, principalmente porque esta ruta permite desde Pitrufquén desplazarse hasta la comuna de Tolten, hacia la costa de la región de la Araucanía. Incendio declarado, es un mall chino que tiene muchísimos elementos altamente combustibles, se han oído algunas explosiones menores, producto de la mercadería que está combustionando en este incendio en Pitrufquén. Estaremos ampliando en el lugar, Bio Bio, la radio.
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5: Una de la tarde, 27 minutos.
4: El Consejo de Defensa del Estado pidió la prisión preventiva para el ex diputado Joaquín Lavín León y su asesor parlamentario Hernando Domínguez. Y es por un eventual desfalco al Estado por más de 220 millones de pesos.
7: El organismo acusó además el uso de datos del Servicio Electoral para la aplicación social TAS.

0: por lo que sostuvieron que la libertad de los imputados era un peligro para la sociedad. Marcela Rojas, buenas tardes.
1: ¿Qué tal? ¿Cómo están? Muy buenas tardes. Sí, el Consejo de Defensa del Estado pidió la máxima cautelar para Joaquín Lavín León y también su ex asesor parlamentario Arnaldo Domínguez, quien era su mano derecha también en toda su labor política. ¿Qué fue? ¿Cuáles fueron las explicaciones que dieron los consejeros del Estado acá en el séptimo juzgado de garantía? Se señaló que intervinieron por facturas de la imprenta MMG y Modo 74, tanto Lavín como Domínguez, y que se amplió la querella también por este hallazgo del padrón electoral de la plataforma Social Task. Lo que señala el Consejo de Defensa del Estado es que Lavín, también premunido de sus contactos políticos, logró acceder a bases de datos a nivel nacional del padrón electoral auditado, es decir, ya con todos los datos corroborados de las personas a nivel de todo el territorio nacional. Estas bases de datos fueron usadas también para esta aplicación de Social Task, que era básicamente una aplicación con fines políticos, un call center electoral, como lo había llamado la Fiscalía durante las últimas horas, y que también tiene estas irregularidades en su financiamiento. Señalan que es una plataforma de uso electoral que habría sido comercializada por Joaquín Lavín con el apoyo de su ex asesor Arnaldo Domínguez, tanto a ex parlamentarios como a diputados del mismo partido político de la UDI, y señalan que el objetivo electoral es indiscutible. Sobre esta empresa, Modo 74, una de las creadoras finalmente de esta aplicación de Social Task, señalan que hay un informe de Contraloría que dice que el 95% de la facturación se origina por gestiones de Joaquín Lavín Jr., que los clientes llegan por su influencia directa por parte del ex parlamentario, y que de los 303 millones rendidos al Congreso, 85 millones, el 28% de esto corresponde a Modo 74. Es decir, ellos señalan que hay un financiamiento irregular de esta plataforma electoral. Del fraude al fisco, ellos señalan que hay un patrón de facturas ideológicamente falsas para justificar estos gastos, algo parecido a lo que ya había dicho la Fiscalía durante las últimas horas, que hay facturas que fueron emitidas, rendidas y pagadas al Congreso, a la Cámara de Diputados, y también que el Servicio de Impuestos Internos confirma dichos antecedentes. Señalan que sobre la imprenta MMG, recordábamos ayer uno de los imputados, Juan Silva, quien quedó con arresto domiciliario nocturno, hay servicios no prestados, facturas usadas para pagar deudas electorales previas y un perjuicio estimado de más de 12 millones. Social Task, la Fiscalía ayer señalaba, llega a un perjuicio fiscal de más de 220 millones de pesos, que podría incluso ir aumentando. Es por eso que el Consejo de Defensa del Estado pidió la prisión preventiva tanto para Joaquín Lavín León como para Arnaldo Domínguez, debido a que los configuran como un peligro para la seguridad de la sociedad y también para la continuación de la investigación. Escuchemos al abogado del Consejo de Defensa del Estado, Rodrigo Álvarez.
2: Los hechos que se están investigando y que se están sometiendo a este procedimiento son de extrema gravedad, provoca perjuicio, altera el funcionamiento de las instituciones, afecta a la democracia, ensucia el prestigio de las instituciones públicas como el Congreso Nacional.
1: Sí, también tomó la palabra en sus exposiciones el municipio de Maipú, en manos también del abogado José Pedro Silva y Benjamín Araneda. Ellos señalaron también cuál es el perjuicio y este delito de tráfico de influencias que se le imputa a Joaquín Lavín y Arnaldo Domínguez también. Señalaron que hay una particular gravedad en que Lavín habría inducido a terceros a actuar deslealmente en el proceso y la interferencia también en la investigación. Señalan que hay una funcionaria, en el caso al menos Lucía Carrillo, que envía borradores de la declaración a Lavín antes de declarar, incluso en esta propia investigación por parte de la Fiscalía, que hay dos versiones del documento y que para la parte querellante esto es intervención activa en la preparación de testigos. Señalan que hay coordinación y estrategia por parte también de Lavín y esta misma funcionaria sobre una estrategia judicial, argumentos de defensa y también envío de documentos para que esta persona pase de testigo imputada por fraude al fisco. El abogado Benjamín Araneda señaló varias cosas que son relevantes. Dijo que hay al menos 14 diligencias pendientes, al menos por parte del municipio de Maipú, que se suman a la veintena que ya decía el Consejo de Defensa del Estado, y hace una comparación con la magnitud del fraude con ciertas cifras. Señala que son 480 sueldos mínimos, cerca del total de las tres campañas parlamentarias de Joaquín Lavín, y que hay una comisión de fraude multisistémico. Escuchemos esa parte de la intervención del abogado Benjamín.

0: Araneda en representación del municipio de Maipú.
1: Defraudado por el señor Lavín equivale también a poco más de 2 años completos de su dieta parlamentaria, equivale también a 480 sueldos mínimos y equivale, en definitiva, a casi la totalidad del gasto de campaña rendido al Cerver por sus 3 elecciones parlamentarias. Creemos que el hecho es grave por la modalidad de comisión. Se trata de un fraude multisistémico que atacó no solo a la corporación parlamentaria a la que pertenecía, sino también a la ilustre municipalidad de Maipú y al servicio electoral.
0: Ahora nosotros estamos en un receso, volvemos a las 2 de la tarde para continuar escuchando los argumentos de la defensa de Joaquín Lavín León a manos del abogado Cristóbal Bonasich. Esta jornada se espera que se termine con las argumentaciones de la defensa para ya mañana comenzar a escuchar lo que es la defensa de Arnoldo Domínguez y ya quizás pasar a la discusión de las medidas cautelares y poder este viernes poder eventualmente tener algún tipo de resolución por parte del magistrado Daniel Urrutia del 7º Juzgado de Garantía. Nosotros vamos a quedarnos acá ampliando esta información en Tribunales Bío Bío, la radio.
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2: 1:35 PM.
4: A esta hora está siendo formalizado el 5º implicado en el secuestro de un empresario ferretero, un hecho ocurrido la semana pasada en la comuna de San Miguel, la liberación de este empresario. Vamos hasta el Centro de Justicia, Danilo Ormeño, ¿qué tal? Buenas tardes.
5: Hola Katy, ¿cómo estás? Estamos justamente en el Centro de Justicia, edificio E, que fue el lugar donde se concretó esta mañana esta audiencia, formalización, audiencia absolutamente reservada, secreta y que acaba de terminar aquí en el Centro de Justicia en Santiago, que está relacionada puntualmente con este 5º involucrado en este secuestro violento que se extendió por cerca de una semana y que ocurrió justamente la semana pasada en la comuna de San Miguel y que tuvo como víctima a este empresario ferretero. Hoy fue formalizado el 5º involucrado en este violento secuestro. Sería el 2º chileno, ya que se suma a un connacional que ya estaba en prisión preventiva junto a otros 3 ciudadanos extranjeros venezolanos que se encuentran bajo esta medida cautelar luego de haber sido formalizados detenidos la semana pasada. Hoy fue el turno, lo decíamos, de este 5º involucrado, que es un ciudadano chileno de 31 años, según información que maneja la radio, identificado como Felipe Retamales, a pesar de que se ha mantenido bajo reserva también su identidad a propósito de la complejidad que reviste este caso a propósito de la violencia y lo que han ido aumentando este tipo de delitos en nuestro país, principalmente secuestros. Lo decíamos, fue una audiencia absolutamente reservada que acaba de finalizar con algunas escuetas palabras del Ministerio Público, de la Fiscalía, que solicitó justamente esta prisión preventiva ante el tribunal, a lo que accedió el tribunal a propósito de la gravedad de los hechos que se expusieron. Hay que mencionar, eso sí, a pesar de que no se han ventilado datos extras a propósito de la reserva de esta causa y de este caso, lo que hemos podido reportear es de que justamente este 5º involucrado, Felipe Retamales, de 31 años, chileno, habría sido el que acompañó en todo momento a la víctima, incluso cuando se mantuvo en 3 sitios de cautiverio distinto. Ahí estuvo él acompañándolo, facilitando la logística, el desplazamiento. Son los datos que se han conocido a medida de que ha ido avanzando también esta audiencia de formalización y la propia investigación que lleva adelante la VIPE, antisecuestros de la Policía de Investigaciones. Según información que

0: manejado es que esta persona, este quinto involucrado o imputado en prisión preventiva, le suministraba también la insulina que requería esta víctima a propósito de la enfermedad que padecía. Antecedentes entonces que se dieron cuenta en una audiencia, insistimos, Katy, absolutamente reservada, que acaba de finalizar entonces con este quinto involucrado que acaba de quedar en prisión preventiva. En el Centro de Justicia, Bio Bio, la radio.
1: Dos detenidos y un fallecido fue el resultado de un operativo de carabineros en la comuna de Mostazal. La información la tiene Roberto Rojas.
2: Carabineros Cachapoal logró la detención de dos sujetos luego de que huyeran del control policial. Los hechos ocurrieron en momentos en que funcionarios acudían a un llamado por robo en un domicilio de la comuna de Mostazal. Detalles los entregó el prefecto de Carabineros Cachapoal, Luis Rebolledo.
3: Haciendo uso de arma de fuego, carabineros, en el mismo lugar, no logrando detener a estos individuos, por lo que posteriormente se produce un seguimiento hacia el sector de Cuesta Achada, donde los individuos pierden el control del vehículo, estacionándose al costado del camino, en un sector boscoso, logrando la detención en ese lugar de dos individuos y pudiendo percatarse que a un costado del vehículo permanecía un tercer individuo, lamentablemente fallecido.
2: Carabineros dio cuenta al fiscal de turno, quien instruyó la concurrencia de la Brigada de Homicidios de la PDI para la investigación de los hechos. En la región de O'Higgins, Bio Bio, la radio.
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4: 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De la tarde, 44 minutos.
5: Vamos a revisar información policial mientras les comentamos que ha comenzado a precipitar ya en la región metropolitana, acá en la comuna de Providencia, donde están los estudios de Bio Bio, la radio, ya se deja percibir esa precipitación. Por ahora, más bien débil, pero ya está cayendo. Vemos una panorámica en la que muestra el edificio Costanera Center justo en el medio. Se puede apreciar, si usted tiene buena vista, cómo caen las gotas de lluvia a esta hora. Se espera que esto nos acompañe durante toda la tarde y noche, incluso con tormenta eléctrica y algunos vientos. Hablemos de lo policial. Hay un automovilista que murió porque fue baleado por un motorista que lo abordó en la comuna de Estación Central luego que el pistolero le disparara en el cuello.
6: Y el Ministerio Público ha instruido a personal especializado de carabineros para que investigue ese incidente. Cristian Borkowski, buenas tardes.
7: Hola, muy buenas tardes, gusto de saludarlos. Sí, esta información que ustedes están señalando está siendo investigada por personal del Laboratorio de Criminalística de Carabineros y el OS9, el Departamento de Investigación Criminal. Todo con el fin de poder dar con este solitario pistolero que iba en una motocicleta, claramente con su rostro cubierto por el casco y que aprovechó las circunstancias de la penumbra de este sector, que está justamente ubicado en el sector de Gaspar de Orense con Embajador Quintana, en la comuna de Estación Central, donde de un disparo único terminó con la vida del conductor de ese vehículo de color blanco que justamente estaba ahí en ese sector. Lo que ocurre es que este hombre, que es la víctima de nacionalidad venezolana, iba acompañado de una mujer y él recibió el disparo en el cuello a muy corta distancia. La mujer, la copiloto, no resultó lesionada y todas estas circunstancias generaron que ella fuera la única testigo visual de lo que había ocurrido. Recordemos que todo esto ocurrió cerca de las 22 horas de anoche, en medio de una penumbra que reconocen los vecinos existe ahí en el lugar y que las cámaras es muy difícil que puedan haber captado el movimiento producto de la oscuridad. En todo caso, eso es materia de la investigación. Escuchen lo que nos dijeron los vecinos cuando hoy en la mañana estuvimos preguntándole lo que habían visto y escuchado.
8: Escuché a alguien anoche gritando que le dispararon a alguien, no sé. Llegó carabinero y pasa ciudadana. Este sector se clasifica como un sector rojo, ya muy peligroso últimamente.
9: Vimos lo que se veía en las cámaras. Ahí no hay nada de iluminación. Se vio la gente llorando, gritando, no sé qué. Es terrible. Y aparte que, según lo que estaba viendo, el carabinero llegó como 2 horas después.
7: Eso es lo que dicen los vecinos, que hubo demora policial, incluso de los vehículos de emergencia, pero eso se tendrá que investigar para determinar por qué ocurrió esta demora, si es que es así como lo dicen los vecinos, porque esta situación claramente termina con la vida de esta persona, y nos referimos al disparo directo al cuello que realizó este solitario pistolero. Quien nos habló también fue el equipo contra crimen organizado y homicidios. Lo encabeza el fiscal Arturo Gómez, habló con nosotros en horas de anoche, esto fue lo que nos explicó.
10: Son interceptados por una motocicleta donde a corta distancia le disparan en un solo impacto balístico en la zona del cuello sin salida de proyectil. Se encuentra trabajando el OS9 Carabinero a objeto de establecer la dinámica en que ocurrieron estos hechos.
7: Claro, porque estas dos personas, la pareja, el hombre y la mujer, venían de la comuna de San Miguel. ¿Por qué? Porque en esa comuna reside la mujer, que recordemos no resultó lesionada, era la copiloto de este automovilista. ¿Y por qué habían llegado a la comuna de Estación Central? Porque esa era la dirección y la residencia del hombre que finalmente resultó fallecido por este disparo. Es una circunstancia que se está investigando porque no se sabe si ¿El motorista lo siguió desde San Miguel o lo estaba esperando en el lugar? De todas formas, es todo material de investigación y del desarrollo de esta temática que está siendo, por supuesto, seguida por personal especializado de carabineros. Vamos a terminar este despacho con imagen en vivo. Estamos acá en la zona de Peñalolén, una de las zonas más altas, y lo que señalabas tú, Katy, que tiene que ver con las precipitaciones que se están generando a esta hora. Aquí está lloviendo derechamente fuerte y está precipitando. Ahí ustedes pueden ver las imágenes en vivo cómo está cayendo el agua en este sector de Santiago. Hace algunos minutos nomás que empieza a precipitar con bastante mayor fuerza que hace algunos minutos atrás, cuando estaba literalmente chispeando, no estaba cayendo con tanta fuerza. Ahora sí, es lo que podemos señalar acá en el sector del Parque Cusiño en Macul, en el sector precordillerano de la región metropolitana. 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
6: Inmediato con información. Información política, María José de la Barra, buenas tardes.
5: Desde Los Lagos.
11: ¿Cómo están? Muy buenas tardes. En este momento el presidente de la República, José Antonio Kast, quien ya expuso en el Salmón Summit 2026, está realizando un punto de prensa acompañado de autoridades locales y también de parte de los ministros. Escuchemos las palabras del presidente.
12: Relevante para la nación. Hace un año estuve en este mismo lugar con las candidatas presidenciales, Jara y Matei, y recibimos de parte de Salmón Chile un documento que era una proyección de cómo Chile podía crecer en el tema de la industria del salmón. Y hoy día me toca, como presidente de la República, señalar que Chile tiene un crecimiento esperado enorme y una confianza en una industria seria, responsable, que integre el cuidado del medio ambiente, que mejore siempre, pensando en los trabajadores que colaboran en esto. Y hoy día en este encuentro vemos que hay autoridades regionales importantes, nos acompañaron gobernadores, el gobernador de aquí, de la región de Los Lagos, también estaba el gobernador de Aysén, el gobernador de Biobío, y representan a otros gobernadores de regiones también involucradas en el crecimiento y en el desarrollo regional. Nos acompañan alcaldes de las distintas comunas, tanto de Aysén como de la región de Los Lagos, una presencia importante del gobierno, delegado regional, la delegada regional de Aysén, el delegado regional y de Los Lagos, delegados provinciales, concejales, cores, todos preocupados y ocupados de cómo sacar adelante Chile. A esto se suman otras acciones que hemos realizado, por ejemplo, con el gobernador de Aysén y las autoridades locales la semana pasada. Ustedes vieron lo que es la inversión que se va a realizar en los próximos años en la ruta austral, la conectividad. Y conversábamos con el gobernador de Los Lagos, que todo lo que se haga en la región de Aysén también ayuda a la región de Los Lagos. Se abre Chile. Y hoy día también le pudimos transmitir la buena noticia al gobernador de Los Lagos de una gran inversión para las zonas extremas. Se denomina el plan SPETSE, ¿ajá? El plan de desarrollo zonas extremas, que corresponde a una inversión de 800.000 millones de pesos en un plazo de 10 años, pero enfocado a las 5 comunas que hoy día tienen una situación de aislamiento mayor, que es la comuna de Cochamó, la comuna de Gualeihue, Palena, Futaleufú y Chaitén. Y eso también, enlazado con lo otro, hace que la inversión pública en la zona sea importante. El gobierno regional también, los gobiernos regionales han tenido una mirada de apoyo a las infraestructuras educacionales, de salud. Lo vimos en la inauguración del Troy en Temuco, lo vimos hoy día en Calbuco con la inversión que hizo el gobierno regional, lo vimos en Aysén. Cómo los gobiernos regionales, al dar buen uso a los recursos, ayudan al desarrollo de las distintas regiones. Por lo tanto, mi agradecimiento a las autoridades locales, regionales, a quienes organizaron este encuentro. Darle también la palabra aquí a quien es presidente a nivel nacional de los gobernadores, el gobernador de Los Lagos, Alejandro Santana.
7: Presidente, pero
12: un segundito y después contesto todas las preguntas. Bueno.
13: Muchas gracias, presidente.
6: José Antonio Kast, entonces, en actividad, en terreno, ahí en la región de Los Lagos.
5: En Frutillar particularmente. Vamos a estar contando más detalles de esa visita, pero tenemos que seguir en materia policial. El chofer de un vehículo y un menor de edad resultaron los dos heridos en medio de disturbios protagonizados esta mañana por estudiantes del Liceo de Las Tarrias.
6: Un automovilista y su acompañante fueron detenidos por circular, además, en un auto robado y en estado de ebriedad.
5: Los imputados chocaron con un auto policial. Se dio inicio a una persecución por tres comunas.

0: de la zona norte de la región metropolitana. Revisemos la información. Rodrigo Pino, buenas tardes.
1: Sí, mantén ustedes. Buenas tardes. Partimos con esta situación que se vivió cerca del mediodía en lo que es la comuna de Providencia, en el Liceo José Victorino de las Tarrias, sector de Avenida Nueva Providencia, con Vía Claro. Todo esto comenzó con una toma de que inició
0: una persecución por tres comunas de la zona norte de la región metropolitana. Revisemos la información. Rodrigo Pino, buenas tardes.
1: Sí, mantén ustedes. Buenas tardes. Partimos con esta situación que se vivió cerca del mediodía en lo que es la comuna de Providencia, en el Liceo José Victorino de las Tarrias, sector de Avenida Nueva Providencia, con Vía Claro. Todo esto comenzó con una toma de que iniciaron los estudiantes de séptimo básico y hasta cuarto medio.

0: Carabineros también del municipio de Providencia. Si bien esta situación ya había sido autorizado, se cumplió una etapa importante, y es que este grupo, parte de ellos que están participando en esta manifestación, salieron a la calle, a lo que es Avenida Nueva Providencia, interrumpiendo el tránsito en dirección hacia el oriente, desplegando algunos lienzos y también impidiendo el paso de vehículos particulares y también de la locomoción colectiva. En medio de esta situación, un conductor de una camioneta intentó de todas formas vulnerar esta situación o este bloqueo que estaban haciendo estos estudiantes, comenzando una discusión que lamentablemente pasó a mayores, cuando comenzaron a generarse insultos y también golpes al vehículo de este conductor, que de todas formas intentó seguir acelerando la marcha. Sin embargo, no logró su cometido, comenzaron ya a golpear con elementos contundentes la camioneta. El conductor finalmente detiene la marcha, se baja del vehículo y comienza todo una riña, una disputa con golpes de pies y puños entre este conductor con algún unos estudiantes, terminando este conductor herido, y también un estudiante que no se tiene claro si era del propio Liceo Lastarria, que se vio involucrado en este incidente. Todo terminó cuando finalmente debió intervenir personal de carabineros de la 19ª comisaría, que llegó hasta este lugar, dos funcionarios policiales en primera instancia, que con estos gas pimienta o gas de tipo lacrimógeno dispersaron a estos manifestantes y lograron también asistir a este conductor que resultó con estos golpes. El capitán de carabineros, Felipe Ulloa, de la 19ª comisaría de Providencia, entregó detalles de este incidente. También el conductor denunció que había sido víctima en medio de este incidente del robo de su billetera, de sus llaves del vehículo y también de su teléfono celular.
1: Su vehículo fue apiderado y de igual forma mantenemos a un menor también con lesiones. El conductor en primera instancia tiene lesiones porque lo agreden dentro del vehículo con lanzamiento de objetos contundentes, piedras, quiebran algunos parabrisas de su vehículo. Después el conductor se desciende del vehículo, es ahí donde parece que es donde le sustraen algunas especies. El menor que se encuentra lesionado no es por atropello, se genera al parecer una riña entre ambos.
0: Y esta riña es la que había terminado con estas dos personas lesionadas. El conductor del vehículo presentó la denuncia a carabineros, posteriormente fue trasladado hasta un centro asistencial para contratar lesiones. El caso del menor también estaba con heridas, pero se estaba a la espera de la llegada de un adulto responsable para hacer todo el trámite de traslado también a un centro asistencial para ver su herida, sus lesiones, y también ver en qué contexto se produjo aquello. Para esto va a ser clave la denuncia del conductor, también el levantamiento de cámaras de seguridad de la propia Municipalidad de Providencia, que pueda haber claramente qué fue lo que ocurrió y si hay algún tipo de responsabilidad que deba enfrentar tanto este menor como también el conductor de este vehículo. El automóvil resultó con daños en sus parabrisas, principalmente en la luneta trasera, con la rotura de este cristal, lo que también está siendo denunciado por parte de la víctima a personal de carabineros. Luego de este incidente se replegaron estos estudiantes hacia el interior del establecimiento, restableciéndose el tránsito, pero se mantiene carabineros de manera preventiva en el lugar ante posibilidad de que haya nuevas manifestaciones de estos jóvenes del Liceo José Victorino Lastarria. Nos vamos a otro hecho y que tiene relación con un procedimiento policial que comenzó en el sector de Recoleta, con límite con Independencia, sector de calle Santa Filomena, Pío Nono, donde carabineros se está desarrollando controles preventivos a peatones y también a vehículos. En ese contexto pasó un vehículo a alta velocidad, no percatándose la presencia de este vehículo de policial de carabineros, impactando este automóvil y escapando del lugar. Todo esto motivó que se iniciara inmediatamente una persecución por parte de carabineros con diversas unidades, se habla de al menos 14 o 15 patrullas, quienes comenzaron a seguir a este vehículo desde Independencia, pasando por Recoleta y terminando finalmente en la comuna de Renca, en la calle Marcoleta con el Roble, donde se produce un accidente de tránsito. En este lugar son detenidos tanto el conductor como también su acompañante, y lo que se pudo verificar que el conductor y su acompañante estaban bajo los efectos del alcohol, pero también algo más grave es que este vehículo en el cual se desplazaban no contaba con sus placas patentes y mantenían cargo por robo desde la comuna de Lo Prado de las últimas horas. Escuchemos las palabras del capitán Walter Spreng, que también se refirió al procedimiento policial que terminó con estos dos ocupantes de este vehículo detenidos.
2: Respecto al conductor y el acompañante, se pudo determinar que el vehículo circulaba sin sus placas patentes y esto los mantenía en su interior, y al ser consultado, este vehículo mantenía un encargo por robo vigente el día de hoy. Además de que el conductor lo hacía bajo los efectos del alcohol, arrojando 1.45 grados de alcohol en un litro de sangre.
0: Sí, ambos imputados quedaron detenidos por el delito en primera instancia del caso del conductor, conducción en estado de ebriedad, y los dos por el delito de receptación, a la espera de que se pueda ratificar si estas dos personas fueron partícipes directas del robo de este automóvil, una situación que debe ser ratificada en medio de la investigación policial, tras la denuncia del dueño de este automóvil.

0: automóvil de Lo Prado, y también si es o si son identificadas estas dos personas como parte del grupo que participaron del robo de este automóvil. Estos dos detenidos, que era una exposición del Ministerio Público, van a ser formalizados en horas de esta tarde. 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
2: Falta un minuto para las 2:00 p.m.
3: La justicia determinó el sobreseimiento de la investigación por el accidente aéreo en el que murió el expresidente Sebastián Piñera en el lago Ranco.
4: La fiscalía concluyó que no hubo intervención de terceros ni fallas mecánicas, determinando que el empañamiento de los vidrios del helicóptero fue lo que desencadenó esta tragedia, este accidente. Diego Malverde está en Río Bueno, nos cuenta más. Hola Diego, buenas tardes.
5: Muy buenas tardes. Hoy se cierra un capítulo de una historia que comenzó el 6 de febrero del año 2024. Llovía durante esa jornada aquí en la región de Los Ríos, a pesar de que era pleno verano. Durante esa jornada, el expresidente Sebastián Piñera, acompañado de su hermana Magdalena y de otros dos ocupantes, despegaron desde el sector de Iligüe, en la comuna de Lago Ranco, para atravesar el lago del mismo nombre y llegar hasta su casa de veraneo en la bahía Coique, en la comuna de Futrón, en un viaje que tendría una corta duración, pero que terminó repentinamente a un minuto aproximadamente de despegar cuando se produce este
4: Diego,
5: accidente.
4: Diego, te tenemos que interrumpir porque la información del momento está en Frutillar. María José de la Barra.
6: Sí, el presidente ahora es consultado respecto al informe del Consejo Fiscal Autónomo respecto a la mega reforma, la reforma del Plan de Reconstrucción Nacional. Él dice que no va a retirar esta reforma. Escuchemos parte de sus palabras.
7: Si hay un debate, bueno, que se dé ahora, que hagan propuestas concretas, porque lo que hemos visto hasta ahora son eslogan. No hemos visto una propuesta concreta de algún parlamentario de oposición. Que nos digan y se debata ahí y que presenten las indicaciones que corresponden. El proyecto ya estuvo en manos de ellos una semana distrital entera. Supongo que todo economista que apoye a estos parlamentarios lo habrá analizado en detalle. Yo supongo que cada parlamentario que levanta la voz se leyó el mensaje y el proyecto completo.
8: Pero no cree.
7: Y por lo tanto, yo reitero, nosotros vamos a mantener las urgencias. Hay un debate parlamentario que se está dando en las comisiones y lo que sí les planteamos que tengan las indicaciones, porque sobre las indicaciones se vota y democráticamente se decide.
8: ¿Pero no cree que ese informe del Consejo Fiscal Autónomo de alguna manera dificulta también las aspiraciones del gobierno? ¿Falta claridad, decía este informe en algún momento?
7: No, nosotros vamos a, y el ministro de Hacienda va a contestar cada uno de los planteamientos que se hacen ahí, va a analizar cada uno de los riesgos, pero todos coinciden en que Chile requiere volver a crecer, a dar certeza para la inversión. Y estos debates políticos lo que hacen no es dar certeza, es plantear incertidumbre. La certeza se da cuando tengamos el documento claro y concreto de que nos expliquen cómo van a hacer crecer Chile después de 4 años que no creció. Cómo van a aumentar el empleo después de 4 años que decreció. Porque hoy día los que dan recetas para la solución tuvieron 4 años. ¿Cuál fue el resultado? El que vemos. Más cesantía, menos inversión, menos desarrollo. Por lo tanto, yo creo que en ese tema, la instancia parlamentaria tienen que usarla como corresponde, presentar las indicaciones y sobre las indicaciones se va a debatir.
9: ¿No le preocupa que el CFA diga que va a ser deficitario hasta 2031, presidente?
7: Es lo que acabo de
9: ¿no
7: señalar.
9: ¿No le preocupaciones?
7: No, porque sobre ese informe ahora va a plantear sus opiniones el ministro de Hacienda, como corresponde. Sí, el Consejo Fiscal Autónomo ha hecho siempre informes que nosotros valoramos, y este también lo valoramos, para mejorar, pero lo que no vamos a hacer es detener el avance para que Chile vuelva a crecer. Y este proyecto es importante para el desarrollo y el crecimiento de Chile.
8: Sobre el operativo en Temucuicui, presidente, este se va a ser el primer paso para una intervención más profunda, y queríamos preguntarle también qué plazo nos puede entregar usted para que el Estado entre de lleno a esa comunidad como usted lo planteó en la campaña.
7: Bueno, el Estado ayer entró a las 4 de la mañana con lluvia y realizó la gestión que tenía que realizar. El Estado va a hacer lo que le corresponda en el lugar que corresponda. En el norte comenzamos con las zanjas, en temas de expulsiones se está comenzando a realizar, hay modificaciones legales que están en curso, hay otras modificaciones legales que vamos a presentar, pero el Estado se va a hacer presente en todo Chile, de maneras distintas. Hay cosas que se hacen, no se anuncian, y los plazos

0: se van a cumplir de acuerdo a el trabajo que vayamos desplegando. Este no es solamente un trabajo de fuerza, es también un trabajo de inteligencia. Y tenemos que devolverle la confianza a las personas en las autoridades. Si alguien hace una denuncia seria, va a ser acogida. Y vamos a ir tras aquellas personas que infrinjan la ley, que permanentemente han estado infringiendo la ley y que no se han presentado ante la justicia. Quedan muchos prófugos. Y puede que nos tome un tiempo, pero los vamos a encontrar a todos, a cada uno, estén donde estén. Pero no vamos a avisar. Un día alguien va a golpear su puerta y va a ser el Estado.
1: Gracias, presidente.
2: Parte de las palabras del presidente de la República, José Antonio Kast, respecto al operativo Temucuicui, también lo que conocimos durante la jornada de ayer, el informe del Consejo Fiscal Autónomo, que planteaba sus críticas respecto al proyecto de reconstrucción nacional del Ejecutivo. La información del momento acá en Frutillar. 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
3: 2:04 p.m.
4: Bien, pero antes de esto hablábamos con Diego Malverde acerca del sobreseimiento de la investigación por el accidente que costó la vida al expresidente Sebastián Piñera en el Lago Ranco. Lo que sucedió esta mañana fue que ya se cerró la investigación, se sobreseyó, como decía recién. La fiscalía concluyó que no hubo intervención de terceros, que esto fue un accidente, que tampoco hubo fallas mecánicas, sino que fue el empañamiento de los vidrios del helicóptero el que generó el
5: accidente. Que lo dejó sin visibilidad al presidente y que en un intento de aproximarse a la orilla, se la dio el helicóptero, una de sus aspas toca el agua y finalmente eso hace que capote.
4: Vamos a volver contigo, Diego Malverde, para que nos cuentes lo último respecto a este tema.
6: Sí, les comentaba lo que ha ocurrido durante esta jornada en el juzgado de garantía de la comuna de Río Bueno, el término de la investigación penal por el fatídico accidente aéreo que le costó la vida al presidente Sebastián Piñera el 6 de febrero del año 2024. El Ministerio Público solicitó el sobreseimiento definitivo de esta causa sin determinar responsabilidades penales, indicando que la investigación que desarrolló la Fiscalía y también la indagatoria de la Dirección General de Aeronáutica Civil arrojaron que no hubo intervención de terceros, no hubo una falla humana ni tampoco mecánica que provocara este accidente, sino que fueron los factores meteorológicos que provocaron que se empañara el interior del helicóptero Robinson R-44 que piloteaba el presidente Sebastián Piñera y que fue este factor entonces lo que provocó la pérdida súbita de visión provocando que el helicóptero capotara en las aguas del Lago Ranco. Escuchemos las declaraciones de la fiscal regional de Los Ríos, Tatiana Esquivel.
7: Se estableció que este accidente habría tenido lugar producto de una combinación de fenómenos climáticos con la cabina de la nave y en definitiva eso generó un empañamiento y la pérdida visual del piloto, lo que deriva rápidamente en su en el accidente capotando en el lago Ranco.
6: De garantía de la comuna de Río Bueno autorizó el término de esta investigación. Estuvo presente también un abogado de la familia Piñera Morel, señalando que se cierra un capítulo trágico en la historia de la familia, pero también con conformidad respecto de la investigación que llevó adelante el Ministerio Público y la Dirección General de Aeronáutica Civil. 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
2: 2:00 p.m, 8 minutos.
3: Más de 7 milímetros de agua caída se han registrado en la región de Valparaíso ante el sistema frontal.

0: se procedió además al cierre preventivo del paso fronterizo Los Libertadores. El traslado de la Expo Naval a Santiago dividió posturas por su impacto y eventual retorno a Valparaíso. Desde la Cámara de Comercio porteña advirtieron pérdidas económicas y llamaron a las autoridades a gestionar su retorno. El alcalde de Puchuncaví, Marcos Morales, pidió rigor y transparencia tras la autodenuncia de NAP por las eventuales irregularidades en cifras ambientales. Mientras que organizaciones lo calificaron como una vergüenza, expertos piden esclarecer los motivos ante la posible manipulación de datos. Por posible uso ilegal de recursos públicos, organizaciones sociales enviaron una carta al Seremi de Vivienda en la región de Valparaíso. Se trataría de fondos del Servio para la reconstrucción en Viña del Mar y Quilpué que fueron destinados a obras portuarias.
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0: Hola, ¿cómo están? Muy buenas tardes, bienvenidas y bienvenidos a una nueva revisión de las noticias en Radiograma. Mediodía enfocado acá ahora en la región de Valparaíso. Llueve a esta hora intensamente, al menos en el centro de la comuna Puerto. También en Viña del Mar hay precipitaciones. Usted nos puede informar también antecedentes del tránsito. Lo puede entregar cualquier información al WhatsApp de la radio, el más 56-32-235-7700. Ahí recibimos, por supuesto, que sus mensajes y también su reporte, también si está sin suministro eléctrico. Sabemos que hay diferentes usuarios que han mantenido problemas con la interrupción del servicio durante esta mañana. Llegamos a más de 14.000 usuarios solo en Valparaíso sin servicio eléctrico. Esa cifra ha bajado considerablemente, pero también estamos atentos a los reportes que nos pueden entregar auditores de las diferentes comunas de la región. La temperatura hasta ahora en Valparaíso alcanza los 15 grados, ya cerca de la máxima, que va a ser 16, y con lluvia, como ya les comentaba, en el centro de la comuna Puerto. Vamos a ir de inmediato a revisar información independiente de la región. Un atropello se registró en la avenida Los Carrera, en la comuna de Quilpué. Está generando también congestión vehicular. Nos va a contar Benjamín Duque. Benjamín, buenas tardes.
3: Hola, ¿qué tal, Karim? Muy buenas tardes. Efectivamente, esta es información que fue reportada hace pocos minutos, que tiene que ver con el atropello de una persona en la comuna de Quilpué. Esto es más concretamente en Avenida Los Carrera con calle Alemania en dirección al Poniente. Esto fue informado por parte de Transporte Informa, que da cuenta de este accidente que involucra a una persona en Avenida Los Carrera de Quilpué con calle Alemania en dirección al Poniente. De momento no tenemos información con respecto a la presencia de vehículos de emergencia en el lugar. Eso sí, tenemos información con respecto al estado del tránsito en este punto de la comuna de Quilpué, que en Avenida Los Carrera, desde la altura de Caupolicán hasta la altura de Camin, también se registra una alta congestión de vehículos precisamente en este sector, para que transite con mucha precaución, sobre todo considerando el alto flujo vehicular y también este atropello registrado en Avenida Los Carrera con Alemania, que da cuenta Transporte Informa, que ocurrió hace pocos minutos en la comuna de Quilpué con dirección al Poniente, para que conduzca con mucha precaución en este sector, sobre todo considerando el sistema frontal que se registra a esta hora de la tarde en diferentes comunas de la región, y por supuesto también considerando este atropello registrado en Avenida Los Carrera con Alemania en dirección al Poniente, que estaremos ampliando durante los próximos minutos. 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
4: Hola, Radio Bio Bio. En el paso a nivel del puente Capuchinos está cerrado, está Seguridad Ciudadana de Viña del Mar, yo creo que por anegamiento, para que los conductores tengan precaución. 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
5: Dos de la tarde, 13 minutos.
0: Bueno, vamos a repasar todo lo que ha ocurrido con el sistema frontal que está afectando a la región de Valparaíso en general y que ha causado bastantes estragos en Valparaíso y Viña del Mar, principalmente con el servicio eléctrico, como ya lo comentábamos, pero también en la ruta, accidentes. Por ejemplo, tuvimos más de diferentes accidentes. En la ruta Las Palmas, pero también la caída de agua se ha cifrado en más de 7 milímetros, una cifra que va a aumentar en el transcurso de esta tarde, que se espera se intensifique el sistema frontal y, según meteorólogos, debería llover al menos hasta las 5 de la tarde. Eso también puede variar. Hay cortes de suministro eléctrico masivos en Valparaíso, hay diversos accidentes además en Viña del Mar que se registraron durante la mañana. Han sido parte de las principales emergencias que han ocurrido durante lo que va de la jornada. Nos va a contar de inmediato Lucas Peña. Lucas, ¿cómo estás? Buenas tardes.

0: Claro, porque es un sistema frontal que comenzó cerca de las 7:40 de la mañana con las primeras precipitaciones en la zona sur de la región de Valparaíso y que ya se ha extendido en diversas comunas durante toda la mañana, esperando que durante la tarde estas lluvias vuelvan a estar intensas, porque ahora se registra una llovizna, por lo menos donde nos encontramos acá en la comuna de Viña del Mar, en el marco de este sistema frontal que, como habíamos indicado, comenzó en la mañana, incluso ahora, de hecho, está comenzando ya a intensificarse un poco más esta lluvia. Un sistema frontal que ya se ha generado diversas emergencias, que pasaremos a repasar más adelante, pero lo que aún se mantiene en curso es lo que ocurrió en el camino internacional en Viña del Mar, ya que se registró el volcamiento de un camión con dirección hacia la rotonda El Trébol, una situación que ha generado problemas en el tránsito con respecto al tema de la congestión, y esa información que claramente estaremos ampliando también sobre el estado del camino internacional después de este volcamiento. Ahora, pasando a las cifras que se manejan hasta el momento sobre el agua caída, giran en torno entre los 6 y 7 milímetros de agua, pero incluso meteorólogos han indicado que, por ejemplo, en Placilla, en la comuna de Valparaíso, han caído cerca de 15 milímetros. Sobre el detalle de las cifras, las entregó la Armada, lo que han podido contabilizar en sus diferentes estaciones, cifras que fueron entregadas por la marinera Elizabeth Villarroel del Centro Meteorológico de Valparaíso, que pasaremos a escuchar a continuación.
1: Radelillo 7,9 milímetros, Faro Punta Banul 5,8 milímetros, Santo Domingo 3,8 milímetros y en nuestra estación meteorológica de Faro Punta Ángeles se han registrado 6,7 milímetros.
0: Sobre las emergencias que han ocurrido en la región producto de este sistema frontal, primero son los diversos accidentes que han ocurrido hasta el momento y que se han concentrado principalmente en Viña del Mar, en rutas como Las Palmas, y también se suma lo ocurrido en el camino internacional que también estuvimos informando ahora en este momento. Ahora, afortunadamente, podemos indicar que pese a todos estos accidentes que han ocurrido, por ejemplo, en Valparaíso, en Viña del Mar, afortunadamente no hay víctimas fatales, por lo menos la información que manejamos hasta el momento. Y algo que también marcó la jornada con respecto a las precipitaciones es el tema del corte del suministro eléctrico que hubo en Valparaíso y que llegó a afectar a más de 14.000 clientes. Ahora la cifra bajó bastante, ahora ronda entre los 500 clientes que aún no cuentan con luz, y es bajo ese contexto que la alcaldesa de Valparaíso, Camila Nieto, señaló que están haciendo las gestiones con Chilquinta para reponer el servicio lo antes posible. Lo escuchamos.
2: El reporte que tenemos hasta ahora es que vamos bien, exceptuando precisamente, y no es menor, que es el corte de suministro en algunos cerros de la ciudad de Valparaíso, entre ellos, por ejemplo, parte del Cerro La Cruz. Hemos estado en conversaciones con Chilquinta para buscar la pronta reposición del servicio, que también es fundamental, obviamente, incluso si consideramos a las personas electrodependientes.
0: Otras medidas que hemos visto también producto de las inestabilidades climáticas en la región de Valparaíso es el estado del paso fronterizo Los Libertadores, esto en Los Andes, que se espera que durante la tarde el sistema frontal llegue a ese punto de la región de Valparaíso, al sector de la Alta Cordillera, y es por esta razón que ya a esta hora se encuentra cerrado de forma preventiva, se encuentra ya cerrado el paso fronterizo Los Libertadores para todo tipo de vehículos. Y sobre este cierre habló el delegado presidencial de la provincia de Los Andes, Ricardo Figueroa, quien recalcó que esta medida se toma para brindar todas las condiciones de seguridad en el sector de la Alta Cordillera.
3: Este cierre obedece a tomar medidas preventivas para la transitabilidad segura tanto de camiones de carga terrestre como de buses y de autos particulares, de tal manera brindar todas las condiciones de seguridad a todos los transeúntes.
0: Ahora, ¿qué se puede esperar para la tarde según lo que ha informado el Servicio Nacional de Prevención y Respuesta ante Desastres? Primero, fuertes vientos en la costa que podrían llegar hasta los 70 kilómetros por hora. Precipitaciones que pueden llegar a 25 milímetros de agua caída. Recordemos que lo que se ha contabilizado hasta el momento es alrededor de 7. Y claramente también estas precipitaciones se pueden terminar llegando al sector cordillerano de la región de Valparaíso. Por lo menos lo que se puede esperar para esta tarde en el marco de este sistema frontal que todavía se mantiene en completo desarrollo en la región de Valparaíso. 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
6: Hola, Radio Bio Bio, buenas tardes, por acá Patricio. Me dirijo hacia Quilpué por la ruta internacional en el tramo de Miraflores con el troncal, digamos, urbano,

0: está un tremendo taco, no sabemos por qué, qué es lo que puede haber pasado ahí, pero estamos ya hace más de 10 minutos, 15 minutos, varados, sin movernos.
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1: 2:19 p.m.
3: Bueno, seguimos muy atentos a los reportes del tránsito que nos puede entregar. Sabemos que hay tránsito lento hasta ahora por la Avenida España, sobre todo en el paso bajo nivel que se encuentra ahí en la ruta, que se ha generado inconvenientes también por la lluvia. Vamos a estar muy atentos a los reportes de los auditores que estén transitando hasta ahora por la Avenida España al más 56-32-235-7700. Revisemos información con respecto al Ministerio de Hacienda, que hoy publicó en el Diario Oficial la determinación del componente variable para el impuesto a los combustibles con cifras negativas que podrían evitar el alza de 35 pesos por litro en gasolinas. Sin embargo, desde el mundo político y técnico esperan el anuncio formal que lo debe dar ENAP durante esta tarde. Nos va a contar Vanessa Gajardo. Vanessa, buenas tardes.
4: Así es, muy buenas tardes. Recordemos que entre 25 y 35 pesos era el alza que se esperaba para este jueves en el precio de la gasolina de 93 y 97, no así en el precio del diésel, que en las últimas semanas ha registrado algunas bajas. El ministro Quirós lo adelantó cuando dijo que harían todo lo posible para que no ocurra justamente este aumento de las bencinas, pero tiene que ser, dijo, conforme a la ley. De ahí entonces que esta mañana, a través de un decreto publicado en el Diario Oficial, el Ministerio de Hacienda cambió la determinación del componente variable en el impuesto específico a los combustibles. Esto, en el fondo, se traduce en que se podría ajustar a la baja los parámetros de precio a propósito de esta baja impositiva. ¿Cuánto bajarán los combustibles? De momento son solo proyecciones. Algunas bajadas preliminares, por ejemplo, el Observatorio del Contexto Económico de la Universidad Diego Portales, señalan que se puede dar una baja o una alza más bien acotada, pero que no variaría de más de 10 pesos por litro. Hay otros que tienen algunas proyecciones más aventuradas que dicen que podríamos ver una baja entre 10 y 30 pesos por litro, pero esto solo lo vamos a saber a partir de las 6 de la tarde. Ojo, porque esta reducción del impuesto específico no garantiza por sí sola que el precio de la gasolina baje. De hecho, la traslación al valor final depende mucho también del precio de referencia semanal que publica justamente la ENAP, el tipo de cambio y también los márgenes de distribución, antecedentes que, lo decíamos, vamos a conocer durante esta tarde.
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3: Alejandra nos envía una fotografía de la avenida Diego Portales. Esto es en Viña del Mar, en el sector de Recreo, totalmente anegada hasta ahora. Van pasando vehículos, de hecho, y bueno, el agua está cubierta totalmente en toda la calzada. Esto dice que es a la altura de la Bimbo y la Pastelería América. Siempre se tapa una alcantarilla que queda en la esquina y que genera estos estragos ahí en el lugar, en la avenida Diego Portales, a la altura de la Bimbo, local que está ahí en el sector de Recreo en Viña del Mar, que tiene la calle totalmente anegada. Esta tapa de alcantarilla está generando, por supuesto, problemas para el tránsito vehicular. Vamos a estar atentos a esos reportes. Cristian también nos envió un video. Él va en un vagón de metro DF que mantiene una gotera al interior del vagón, de hecho. Va goteando desde el interior al costado de la ventana. Él va sentado en el pasillo y mantiene ya una gran cantidad de agua, o al menos considerable, al interior del vagón. Va el metro lleno, se ve gente que va de pie, él está sentado en el pasillo, como ya les indicaba, y para el lado de la ventana, al frente, lleva una gotera, de hecho, en el asiento que es para personas con discapacidad. Vamos a estar también ampliando esa información. Vamos a seguir revisando información también en la región de Valparaíso, porque la decisión de trasladar la Expo Naval de Valparaíso a Santiago ha abierto un debate por su impacto económico y también territorial, además de cuestionamientos sobre la posibilidad de que el evento regrese a la región en futuras ediciones. Desde el municipio porteño valoraron la opción de ampliar su alcance, mientras que los gremios del comercio y turismo advirtieron pérdidas millonarias y un debilitamiento del vínculo histórico de la ciudad con la actividad marítima. Nos va a contar Gloria Bahamontes.
5: El traslado de la Expo Naval desde Valparaíso a Santiago, tras más de 2 décadas realizándose en la región, generó un debate entre autoridades y gremios respecto a su impacto económico, su sentido territorial y la posibilidad de revertir la situación en futuras versiones, considerando que el evento es uno de los más relevantes del ámbito marítimo y de defensa en América Latina. Desde la Cámara de Comercio de Valparaíso, su presidente Patricio Beas cuestionó duramente la medida, asegurando que la salida del evento implica pérdidas estimadas entre 7 y 8 millones de dólares para la economía local, además de afectar la visibilidad de la ciudad como destino de turismo, de eventos y convenciones, junto con debilitar su identidad vinculada al mundo marítimo.
6: Perder la Expo Naval significa cerca de 7, 8 millones de dólares y una visibilización de Valparaíso como un destino de turismo, de convenciones y eventos. Esperamos que las autoridades locales del municipio, la primera zona naval, hablen con la productora y pueda haber la posibilidad de que esté aquí en Valparaíso.
5: En paralelo, desde el municipio porteño, la alcaldesa Camila Nieto señaló que si bien espera que la Expo Naval regrese a Valparaíso, entiende que su realización en Santiago podría responder a la necesidad de captar una mayor cantidad de público, considerando que en versiones anteriores la convocatoria en la ciudad no habría sido alta.
7: Lo que tengo entendido es que los años anteriores había venido muy pocas personas a la comuna, por tanto también entiendo que ir a hacerla a Santiago es una posibilidad de captar personas para que, espero, vuelva a la ciudad de Valparaíso. Lo que sí es que he tenido conversaciones precisamente con la Armada para asegurarnos también de que nosotros podamos tener un espacio de promoción de la ciudad, pero por supuesto espero que la Expo Naval en los próximos años vuelva a la comuna de Valparaíso.
5: Desde la organización, en tanto, se ha planteado que el cambio de sede busca ampliar el alcance del evento y acercarlo a tomadores de decisiones, el mundo académico y el sector empresarial, manteniendo de todas formas actividades vinculadas en Valparaíso. Cabe señalar que la Expo Naval se realizará entre el 1 y 3 de diciembre en el Espacio Riesco en Santiago y contará con la participación de delegaciones de más de 45 países y más de 120 expositores internacionales, lo que da cuenta de la magnitud del evento y su impacto en la actividad económica asociada.
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8: Dos de la tarde, 26 minutos.
3: Bueno, con respecto a este vagón que mantenía una gotera al interior en el metro NF, nos envía más información Cristian. Acaba de tomar el tren en estación Viña del Mar y se llueve. Dice, es increíble el nivel de falta de mantención por parte de la empresa. El tren lo tomó en Viña, va en dirección a Limache, en el tren número 660. Mantiene esta gotera ahí precisamente sobre el asiento para personas en situación de discapacidad al interior del vagón en el metro de Valparaíso. También nos envía un video, otro auditor, de un vehículo que chocó contra el cerro. Esto es en ruta Las Palmas en dirección hacia Viña del Mar. Esta hora está lloviendo, esta hora en la ruta Las Palmas, para que tenga mucha precaución. Es un Chevrolet Sail blanco que está con daños en su parte trasera. Chocó y quedó dado vuelta, se podría decir, hacia la ruta. Está ahí a un costado de la ruta. No interrumpe el tránsito en gran parte, eso sí, sí interrumpe una de las pistas. La pista que da hacia el cerro en la ruta Las Palmas está interrumpida por este Chevrolet Sail blanco que está chocado y no mantiene ocupantes, o al menos no se logran ver en el video que nos envía el auditor Oscar, que le agradecemos también el reporte desde ruta Las Palmas en dirección hacia Viña del Mar, para que tengan precaución los conductores. Y ante las eventuales irregularidades en las cifras de ENAP en el Plan de Prevención y Descontaminación Atmosférica, la Municipalidad de Puchuncaví exigió transparencia y sanciones ejemplares. Expertos hacen hincapié en las responsabilidades penales ante la situación y apuntan a esclarecer las razones ante la eventual manipulación de datos. Nos va a contar Lucas Suárez.
9: El municipio de Puchuncaví, perteneciente a una de las comunas dentro de la denominada zona de sacrificio ambiental, participó en una reunión con la Empresa Nacional del Petróleo, tras conocerse las irregularidades en las cifras presentadas por la estatal en el Plan de Prevención y Descontaminación en Concón Quintero y Puchuncaví. Las inconsistencias en los datos entregados a la autoridad ambiental se refieren específicamente en el reporte de cumplimiento de límites de contaminantes, que evidenció la posibilidad de tener cifras alteradas que consideran los datos del 2025 y la primera parte del 2026. El alcalde de Puchuncaví, Marcos Morales, señaló que espera que el proceso investigativo se desarrolle con rigor, transparencia y se proceda a sanciones a los eventuales responsables.
10: Y creo que es prudente que la Superintendencia de Medio Ambiente ponga sobre la mesa los antecedentes de la bahía para transparentar los distintos procesos que tienen las empresas de nuestra comuna y de nuestra bahía para que estos sean abiertos a la comunidad y exista total transparencia de los hechos ocurridos y no quede ninguna duda en el cómo se analizan estos antecedentes.

0: Frente a estos hechos, el directorio de ENAP ya comunicó el inicio de acciones legales, ingresando una querella a la Fiscalía Regional, además de realizar una investigación interna cuyo informe deberá estar disponible en un plazo de 15 días. El abogado experto en materia ambiental, Renberto Valdés, hizo hincapié en la arista penal en torno al caso, señalando que las diligencias deben apuntar a los responsables, enfatizando en los motivos para realizar esta eventual manipulación de datos.
1: Porque es llamativo que no se nomine a las personas que estarían involucradas en la manipulación de cifras respecto de la contaminación. O sea, si aquí lo único que se señala en definitiva que alguien manipuló estas cifras. ¿Quiénes son y con qué objetivos? ¿Cuál es la finalidad perseguida con esta manipulación de cifras?
0: Por su parte, María Araya, presidenta de la organización Salud Digna Quintero Puchuncaví, calificó como una vergüenza la posibilidad de que se puedan haber manipulado estos datos.
2: Creo que es una vergüenza. Ahora, la pregunta es la siguiente. ¿Cuál es la fiscalización que está haciendo la SMA a estas empresas? ¿Yo puedo confiar que los informes que cada empresa entrega es fiable? ¿Puedo confiar que la SMA esté haciendo fiscalizaciones a las empresas? Esto deja mucho que desear, no solamente para la empresa, también para el servicio público.
0: En paralelo a las otras diligencias mencionadas, la Superintendencia de Medio Ambiente también avanza en su propia investigación en la búsqueda de esclarecer estos hechos.
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4: Dos de la tarde con 30 minutos, dejamos hasta acá la revisión de las noticias. 14 grados hasta ahora en Valparaíso y Viña del Mar, se mantiene cubierto con chubascos y con viento. Quédese en compañía de la radio. Buenas tardes.
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5: Frías y lluviosas tardes. ¿Cómo están, señoras y señores? Comenzamos aquí Agenda Abierta de miércoles. Frío. Hace frío. Hay lluvia. Iba a ponerse a cantar. Manu Valencia, ¿cómo estás? Buenas tardes. ¿Cómo te va? Estás en los controles de la radio. Nos estás escuchando por la 94.5. Si es que estás en Casablanca, por la 93.5. O quizás por la aplicación. O quizás por biobiochile.cl.
6: Atento, Radio Biobio, cambio.
5: Atento. ¿Dónde estás en este momento, amigo, amiga? ¿Estás en tu casa mirando la lluvia con nostalgia por la ventana? ¿O quizás como la cuñita, verdad? ¿O quizás estás en el auto, vas manejando al trabajo, a la casa, al médico? A lo mejor eres conductor de aplicación. Saludos a Rubén. Sí, Rubén, a ti te digo. Estuvimos juntos hoy. No, justo me llevó un auditor de la radio. Más 56 32 235 7700. Ahí justo ya. ¿Viste? Víctor, ¿cómo estás? Víctor dice, anda. ¿Y andas de? ¿Estás trabajando, Víctor? ¿Listo para trabajar? École. Me imagino además que debe ser un buen día para trabajar, ¿no? Ahí todos andamos, todos los peatones andamos arrancando de la lluvia. Cuidado con las interferencias de la radio, dice, como el lunes en la mañana. En la tarde también la tuvimos, Pedro. También lo tuvimos. Más ya no está ocurriendo. Carlos, ¿cómo estás? Llegó tarde de sopa y pillas, dice Carlos. ¿Será que no? Paco, ¿cómo estás, Paco? Uy, Paco Ruiz. Caro Figueroa, heladas tardes, Jechu. Congelada, trabajando. Para todos, abríguense, dice Caro. Está bastante frío. Bueno, va a seguir la lluvia. Comenzó en la costa, se empezó a mover hacia el interior y ya llueve en la región de Valparaíso y va a acompañarnos esta lluvia durante toda la tarde. Así que abriguémonos, abracémonos y empecemos aquí Agenda Abierta.
7: Yo en el taco, camino internacional de Concón hacia Viña, a la altura de Miraflores. Al parecer parece que me dijeron que se volcó un camión.
5: Vamos a estar
7: en ese taco estoy.
8: Más 56 32 35 7700.
7: Antes de entrar a Miraflores.
5: The Killers, Mr. Bridges.

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1: Con 41. Lore, ¿cómo estás? A ver qué pasó. Siguen los helicópteros ahí en Puchuncaví. Han estado toda la mañana, dice la Lore. Hola, Lore. Y aquí otra Lore, mira. Frías tardes. Te manda saludos a ti, Manu. Espero que estén bien y tengan una bonita tarde, dice la Lore Cabello. Víctor, ¿qué pasó acá? Ah, ya va comenzando ahí a trabajar su... a hacer su recorrido también de... conductor de aplicación, Raimundo, escuchando desde Los Vilos. Aún no llueve en Los Vilos. Ah, ya.
2: María Jesús, muy buenas tardes. Buenas tardes. Oye, comentarle a los auditores que tengan precaución en la Avenida España, justo en la curva donde está el desvío para la subida a San Luis, uh-huh. Unos metros más adelante, hay una poza grande en la pista derecha que los vehículos todos la están evitando. Y eso está armando una pequeña congestión, un pequeño taco en el lugar, porque es una poza bastante grande y hay que reducir la velocidad para circular ahí.
1: Muchas gracias. Atención entonces ahí a los conductores. Tú también puedes enviarle alguna recomendación si quieres a los amigos que también andan conduciendo como tú al WhatsApp de la radio, más 56 32 235 7700. Algunas organizaciones sociales de Valparaíso, de la comuna de Valparaíso, ingresaron a la Seremi de Vivienda de la región una carta abierta en la que están denunciando que los fondos del Serviu, que debieron ir a la reconstrucción de Viña del Mar y Quilpué, se estarían utilizando en obras en sector varón para beneficio de privados. Vamos a conversar sobre esto con Jorge Burgos. Él es director ejecutivo en la región de Valparaíso de la Fundación Defendamos la Ciudad. Jorge, ¿cómo estás?
3: Bien, pero mi apellido no es Burgos.

0: Yo no dije mal, perdón, Bustos. ¿Ahí estamos, Jorge?
1: Sí, ahí estamos.
0: Ya, vamos entonces ahora, Jorge Bustos. Jorge, a ver, ¿qué está pasando con esta denuncia que ustedes están levantando como junto a algunas organizaciones sociales?
1: Mira, lo central es que hace rato que venimos haciendo un estudio de cómo se generó este proyecto, que para todos era muy bueno, después de 13 años de pelear contra el mall varón. Uh-huh. Bueno, logramos dar vuelta a esa mano, le ganamos en la Corte Suprema a ese grupo económico, y siempre pensamos que íbamos a tener un gran parque urbano para la ciudad, y resultó ser que las cosas no son tan así, son un poco más complicadas que eso, y por eso que decidimos empezar a generar algunas acciones. La primera fue denunciar este hecho ante la Contraloría General de la República, en especial a la señora Dorothy Pérez, el día 29 de diciembre del año pasado, de lo cual no hemos tenido absolutamente ninguna respuesta. Uh-huh. Se hizo una presentación por parte de la Fundación MAU a la Superintendencia de Medio Ambiente por Erosión Ambiental, y ahora lo que hemos hecho es, junto a otras organizaciones, es presentar una carta abierta al ministro Boduje para que tome carta en el asunto de esta cuestión que a nosotros nos parece bastante rara.
0: ¿Qué son estos fondos que son del Servio que debieron ir a la reconstrucción en Viña del Mar y Quilpué después del mega incendio? ¿Se estarían utilizando en las obras del sector del proyecto del Parque Varón?
1: Ahí yo creo que esa es una media verdad.
0: A ver.
1: Porque te explico, mira. Ajá. Hay una resolución exenta que es visada por el ex Contralor de la República, el señor Jorge Bermúdez, hoy actual profesor de la Universidad Católica, el 8 de marzo del 2019. Y ahí se aprobó el convenio que firma el Ministerio de Vivienda junto a la empresa portuaria y el Servio. Lo raro de este acuerdo para construir el Parque Varón es que el Contralor no se pronuncia sobre las cláusulas, pero además deja, como una resolución exenta, deja sin poder controlar a la misma Contraloría sobre los gastos, que son bastante onerosos, de este supuesto parque. Uh-huh. La cláusula cuarta de este acuerdo indica que la empresa portuaria exige al Servio construir un depósito de container de 4 de alto, no más que eso. Por lo tanto, no usan hormigón armado para el depósito, pero sí una carretera de 600 metros con 14 de ancho para que puedan pasar camiones con carga peligrosa, es decir, explosivos, corrosivos y degradantes, y carga sobredimensionada. Esa cuarta columna, si nosotros nos vamos a las leyes, a lo menos violan dos. La primera es que el Servio no puede gastar dinero en generar
0: fines portuarios,
1: construcciones industriales. Ajá. No solamente portuarias, sino que industriales. Okay. Y también portuarias. Uh-huh. Y por lo tanto, lo que ahí hay es, de acuerdo a la ley de que rige los puertos, habría un subsidio encubierto para la empresa portuaria. Uh-huh. Es decir, tenemos entonces que se violan dos leyes solamente en ese acuerdo. De ahí para adelante el tema se pone un poco más complicado, porque si bien es cierto, los recursos que se gastan dicen ser para construcción de parque, bueno, construir una carretera para que salga carga explosiva o peligrosa no es precisamente un parque de diversión, ¿eh? Ahí entonces nos empezamos a topar con varias cosas interesantes. Por ejemplo, que la empresa portuaria, para poder empezar las obras, presenta una solicitud de permiso, pero en base a dos viviendas que se debieran construir en ese sector. Lo raro de este permiso, que es el 271,

0: Es que el monto para construir 560 o 500, 590 metros cuadrados son de 6.400.000. Es decir, dos casas bastante bonitas, porque si tú sacas la cuenta, son más de 10 millones por metro cuadrado. Ya, y ahí la cosa empieza a ponerse bastante, bastante dudosa desde el punto de vista de los que algo sabemos de este cuento y que hemos estado metidos en el tema urbano, en el tema medioambiental, etcétera, etcétera. ¿Cuál es el centro de todo este asunto?
1: Ajá.
0: Que a mí me parece que es el tema central, es que los que firmaron, los que aceptaron entregar el dinero para este tipo de construcción, sabían que esto, todo esto, no solamente era ilegal decir que era parque urbano, sino que todo el cuento que hay respaldo escrito en documentos que son además públicos, todos ellos sabían que se estaba cometiendo un dolo.
1: Ajá.
0: Y que en definitiva se estaba tomando dinero que corresponde a el tema de las viviendas y al desarrollo urbanístico, lo ocuparon en definitiva para encubrir un subsidio a la empresa portuaria y a sus futuros concesionarios. Ese es el delito.
1: Okay, ahora, frente a eso, para ustedes, ¿esto es un error administrativo o es una posible falsedad en la declaración del proyecto?
0: A ver, yo aquí tengo, yo creo que de acuerdo a los artículos de penales, por ejemplo, el 239, aquí hay fraude al fisco. Uh-huh. De acuerdo al Código Penal, en el artículo 233 hay malversación de caudales públicos. Y de acuerdo al Código Penal del 193 hay falsedad ideológica. Entonces, tenemos varios elementos acá que tendrá que el señor ministro preocuparse, ya que la Contraloría, la señora Dorothy Pérez, no ha dado luces de que este tema le interese. Ahora, a mí me parece que claro, que es complicado para ella tener que decir que su antecesor, el fiscal Jorge Bermúdez, no hizo lo que tenía que hacer y no declaró ilegal el acuerdo entre el Mimbo y la empresa portuaria cuando él leyó las cláusulas. De hecho, no quiso pronunciarse sobre ellas. Uh-huh. Que era, en definitiva, esto de exigir de parte de la empresa portuaria que el serbio le construyera esta carretera. Y eso ya era ilegal el 2019, uh-huh, en agosto. Entonces,
1: ahora, ¿qué esperan ustedes que ocurra? ¿Qué ocurra ahora? Las señales que debería también, me imagino, dar el gobierno para que ustedes buscan, los pasos a seguir.
0: Mira, yo tengo la impresión que lo correcto sería que desde Edward, así como estaba previsto antes, desde Edward hasta el Barón, ya no pasara a ser más de uso mixto, sino que pasara a ser fundamentalmente urbano. Es decir, nosotros no podemos seguir soportando como ciudad que la empresa portuaria se adueñe de terrenos que siempre fueron de la ciudad y que desde el 2005, con la resolución de calificación ambiental número 23, eso se supone que era devuelto a la ciudad, producto de este gran lío que nos metió la empresa portuaria durante 13 años. Y que se nos decía cada rato que el Mall Barón era legal y estaban todos de acuerdo que era legal y al final se determinó que era ilegal. Entonces, a nosotros nos parece que una buena retribución a la ciudad, producto de este engaño colectivo, para no decir asociación ilícita, debieran entregarnos a la ciudad desde Edward hacia el Barón, todo eso para la ciudad y para que nosotros lo manejemos como un elemento urbano. Esa es mi idea.
1: Uh-huh. Ya, bueno, esperemos entonces. ¿Cuáles son los plazos, Jorge? ¿Hay algunos plazos? ¿Ustedes ya ingresaron esto a la Seremi?
0: Mira, esto está

ingresado a la Seremi, está ingresado, como te digo, a la Superintendencia Ambiental, está ingresado a la Contraloría General de la República. Y si los señores políticos y autoridades designadas por los gobiernos que han estado en este proceso no toman cartas en el asunto, tendremos que ir a tribunales derechamente y acusarlos de estar ingresados a la Contraloría General de la República. Y si los señores políticos y autoridades designadas por los gobiernos

0: malversación de caudales públicos y falsedad ideológica de los instrumentos públicos.
1: Jorge Bustos, director ejecutivo de la región de Valparaíso de la Fundación Defendamos la Ciudad. Jorge, muchas gracias por conversar con nosotros. Un abrazo.
0: A ti, muchas gracias.
1: Buena tarde.
0: Igual.
1: 14 horas 54 minutos. 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
2: Sobre el taco en el camino internacional en dirección hacia Valparaíso, se trata de un procedimiento, están retirando un camión, una grúa, algo así, unos 100 metros antes del condominio Miller. Por eso está toda la pista derecha restringida y esa es la razón del taco. Pero ya está Carabineros, está Seguridad Ciudadana, Viña del Mar y las grúas retirando lo que tienen que retirar ahí. Así que paciencia, paciencia. Ya se viene la habilitación completa de esa vía. 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
3: Me encuentro aquí bajando Alexandre hacia 15 Norte. Hay un taco impresionante. Y segundo, hay autos también bajando a alta velocidad. Precaución, por favor. Vía muy mojada y resbalosa.
4: Aquí Rodrigo, línea 603. Oye, pasadito la línea acá hacia Viña, antes, un poquito antes de llegar a la industrial.
1: ¿Avenida España?
4: Hay dos piedras gigantes que rodaron y están ocupando la primera pista, pero la primera pista interior, la que da para la industrial. Es así que cuidadito que no se ve muy bien, no se encuentra con ella cuando da la curva. Saludos, buena tarde para todos.
1: Buenas
4: Oye,
1: tardes.
4: Ya tengo hora para casarme con la Dani.
1: ¡No!
4: Dios mío, la radio.
1: ¡Qué bonito ese! Ya, pero cuéntela toda, pues. Y felicitaciones. Oye, ya sacaron el camión. Ya sacaron el camión, así que ya. Ya está avanzando la cosa, ¿o no? ¿Cómo puedes vivir contigo mismo? Alex Van Banter. Y nos vamos al boletín de las 3.

Buenas tardes, Bio Bio la radio. Por Troncal Sur, hacia dirección Viña, pasado el puente de las Cucharas, a un kilómetro antes del enlace de Las Palmas, hay segregación de vista. Pista derecha cerrada, están sacando un vehículo, los de asistencia de ruta. Precaución ahí a los conductores.

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0: 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En Bio Bio, una nueva hora. 3 de la tarde.
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3: ¿Cómo están? Muy buenas tardes, bienvenidos al Informador. La senadora Camila Flores se refirió a los allanamientos en paralelo a su oficina en el Congreso Nacional y en su departamento de Viña del Mar en el marco del caso Cuota Flores. Nos cuenta Fabián Corrotea.
4: Claro, porque tras esta jornada de allanamientos por parte del OS9 de Carabineros en el Congreso Nacional y también de la Policía de Investigaciones en el departamento de la senadora Camila Flores en Viña del Mar, la propia senadora ha emitido una declaración pública en donde sostiene que desde el primer momento hemos colaborado plenamente con la investigación, entregando voluntariamente todos los antecedentes que nos han sido requeridos, incluyendo nuestras cartolas bancarias en el contexto de una denuncia anónima, entre comillas, que actualmente está siendo investigada por el Ministerio Público. Entendemos que las diligencias desarrolladas durante esta jornada forman parte de una investigación y también de los procedimientos habituales por parte de la Fiscalía. Ahora llevará adelante entonces un proceso independiente, objetivo y riguroso para esclarecer adecuadamente los hechos. Esas son las palabras que ocupó la senadora Camila Flores en el marco de estos allanamientos que se registraron durante la jornada de este miércoles, tanto en su oficina en el Congreso Nacional como también en su departamento en la ciudad de Viña del Mar. En Valparaíso, Bio Bio, la radio.
3: Tenemos información del momento desde el Congreso Nacional, Cristóbal López.
5: Sí, hace algunos momentos se refirió la ministra de Seguridad Trinidad Steiner al operativo que se llevó a cabo en Temucuicui, donde destacó que justamente hace mucho tiempo que las fuerzas policiales, las fuerzas de orden no lograban ingresar hasta este punto y recalcó que esto es un trabajo de meses, dando a entender también como una de las primeras grandes señales de avance de materia de seguridad por parte del gobierno en medio de grandes cuestionamientos que ha recibido justamente acá en el Congreso Nacional. La ministra ocupó justamente este momento para poder dar mayores detalles sobre este operativo que ha sido uno de los grandes temas durante esta jornada y finalmente es en este momento donde termina confirmando que ha sido un arduo trabajo y planificación que finalmente permitieron dar pie a este operativo que se realiza en las últimas horas. El Congreso Nacional, Bio Bio, la radio.
3: El presidente José Antonio Kast participó del Salmón Summit. Nos informa María José de la Barra.
6: En Frutillar, el presidente de la República, José Antonio Kast, participó del Salmón Summit 2026, una instancia en la que hizo un llamado a poder dar mayor certeza regulatoria. Confirmó que el gobierno está trabajando en modificaciones a la ley Lafkenche que van a ser comunicadas y discutidas en el Congreso durante este primer semestre. También dio cuenta de que el Plan de Reconstrucción Nacional incluye aspectos clave para poder dar algún tipo de solución a los problemas de la industria salmonera, sobre todo con la relocalización que incluye este proyecto de ley. Fueron parte de las palabras del presidente, quien estuvo acompañado también de la ministra Francisca Toledo, ministra de Medio Ambiente, de la ministra de Educación María Paz Arzola y el ministro de Economía y Minería Daniel Mas, quien también hizo un llamado a invertir, a poder dar certezas y poder avanzar en el crecimiento mediante la colaboración público-privada. En Los Lagos, vio

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1: Fueron detenidos los presuntos autores de un robo con intimidación de un vehículo y disparos en contra de un conductor en la comuna de Providencia. Lo detalles con Rodrigo Pino.
2: La Fiscalía Metropolitana Oriente confirmó la detención de 4 personas, 2 menores de edad y 2 adultos involucrados en el robo con intimidación y disparos en contra de un conductor en la comuna de Providencia. Recordemos un caso ocurrido en la calle Eduardo Munita durante la noche del día martes, donde la víctima llegaba hasta la casa de un amigo, fue abordado por desconocidos, él intenta resistirse al robo de su vehículo, recibe un disparo aparentemente con una subametralladora del tipo Uzi. Con estos antecedentes comenzó la investigación policial que terminó en la comuna de Estación Central con la recuperación del vehículo el cual se desplazaba esta banda criminal, posteriormente el automóvil que había sido sustraído a la víctima, y finalmente se logra la captura de 3 personas en primera instancia, 2 menores de edad, una chilena, un extranjero y también de un adulto de nacionalidad extranjera. Y en las últimas horas se confirmó la 4ª detención, que también sería un adulto y también sería de nacionalidad extranjera. Por ahora, durante la tarde se va a desarrollar el control de detención de los 3 primeros detenidos, mientras que mañana jueves se va a concretar la imputación de cargos al 4º detenido por parte de la policía. Por ahora no se ha establecido si se ha podido recuperar el armamento con el cual se produjo el disparo, que mantiene en estado grave al conductor de este automóvil que fue asaltado en la comuna de Providencia. 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
1: Bajo fuertes medidas de seguridad se desarrollaba en Coyipulli la audiencia de control de detención de los 5 comuneros aprehendidos tras el allanamiento en Temucuicuy. Nos entrega detalles Roberto Neira desde Temuco.
3: En algunos minutos debería comenzar en el Tribunal de Garantía de Coyipulli la audiencia de control de detención y de formalización de investigación de las 5 personas que fueron detenidas en un vasto operativo realizado por efectivos de control de orden público de carabineros en conjunto con efectivos del ejército en la comunidad autónoma de Temucuicuy, esto en la comuna de Ercilla. De los 5 detenidos hay 3 que fueron aprehendidos por órdenes emanadas de tribunales en una investigación que desarrolla el Ministerio Público por los delitos de incendio, disparos injustificados y también receptación. Hay que precisar que las otras 2 personas fueron aprehendidas por infracción a la ley 20.000. En torno al Tribunal de Garantía de Coyipulli se ha montado un vasto operativo de seguridad con efectivos de control de orden público de carabineros, donde se han cerrado algunas arterias y hemos visto la presencia de familiares de los comuneros que han llegado al tribunal para intentar presenciar esta audiencia de control de detención y de formalización de la investigación. En Coyipulli, Bio Bio, la radio.
1: 15 horas con 6 minutos, cielo nublado en la comuna de San Antonio, donde se registran 14 grados. Continúe en compañía de la radio. Muy buenas tardes.
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3: Hola amigos de la Bio Bio, quiero avisarles que tengan precaución en la bajada de Yolanda. Hay un vehículo detenido, un Chevrolet gris, que tiene problemas mecánicos al parecer, y está detenido justo ahí en el semáforo. Entonces, bajen con precaución, sin apuro, porque si no se van a topar con él.
4: Bueno.
3: Y ahí se reduce una pista. Gracias.
4: Muy buen dato. Muchas gracias, amigo. Un abrazo. Buena tarde, buen viaje. También vas ahí en el auto. John Lennon, Starting Over. En Bio Bio.

0: Buenas tardes, María Jesús. Por acá en Viña llueve, pero los toretos, que no se peguen a la bocina, por favor. Si usted toca la bocina, no va a avanzar antes, no va a pasar por arriba, no le van a salir alas al auto. Así que, por favor, los que son impacientes y los toretos, que mantengan la calma. Saludos.
1: Hablando de toretos. Hablando de toretos. Oye, ya me mojó un auto. Oye, qué rabia. No fue un auto, fue una micro. Igual saludo a todos los conductores de las micros, porque muchos son auditores y muchos son bien educados. Te saludan cuando te subes, que esperan a que subas. Pero hoy día me mojó una micro. Me rasuris. A mí y a varios más que fuimos víctimas de esa velocidad y esa posa. Toretto, me gustó el concepto de Toretto. Toretto porque uno es uno de los protagonistas, de los conductores de la película Rápido y Furioso. Rápido y Furioso 15, 16, 17 tiene más que Rambo. 3 de la tarde con 16 minutos, 3 con 16. 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Gracias a quienes nos han mandado los mensajes. Además, aquí Andrés, ay, mira, nos manda un audio. No lo, ahí Manu, yo te lo encargo. Ah, pero es, mira, puedo ir viendo porque nos manda las fotografías. Esto es en Valparaíso, en la esquina donde está la Corte de Apelaciones, en el fondo de la esquina de del Centex. Ah, ya, escuchémoslo.
2: Hola, buenas tardes.
1: Buenas tardes.
2: Mira, mi nombre es Andrés Zúñiga.
1: Hola, Andrés Zúñiga.
2: Voy pasando justamente acá a la altura de la calle Prat, esquina Tomás Ramos, y se cayó un pedacito como de especie de cornisa del edificio de la Interoceánica.
1: Upa.
2: Ya voy a mandar la foto para que la revisen, para que den el aviso respectivo y para que la gente tenga cuidado.
1: Muchas gracias, Andrés Zúñiga. Claro, y nos manda ahí un poco de algunos palos de madera y además también estos concretos, son trozos de concreto, pedazos de concreto que cayeron entonces del cielo, probablemente haya sido una cornisa de ese edificio. Además son edificios antiguos, añosos, ahí en el sector del sector bancario, Tomás Ramos con Prat. Y nos manda ahí además la fotografía de este Valparaíso lluvioso. Llueve en casi toda la región de Valparaíso, precaución para quienes están conduciendo. Hablaba hace un ratito con Pamela Enríquez, le hablé por interno. Pame, ¿me puedes ayudar? Porque me puedes mandar algunas páginas que sean oficiales o que nos entreguen información ordenada, concreta de lo que ha caído de agua. Me mandó dos. Y de hecho ella me contaba, ella tiene una estación que mide ahí en el sector de Placilla, y ya ella medía 20 milímetros habían caído al menos ahí en Placilla Curauma. Y yo estoy acá revisando la página, nuestro pluviómetro. Y mira, al menos

0: en algunos sectores, por ejemplo, esto es Puchuncaví, 15 milímetros. 17, esto es en La Cruz. A mí me cuesta un poco abrir, leerlo. La PAME me explicó un poco, pero una no es meteoróloga. Más intenta aprender siempre. Quillota, 16 milímetros. Y La Cruz, yo le decía, 17. Mientras, acá en esta otra, no, aquí ya me la ponen un poco más difícil. 15 también. En el sector de Chorrillos, Viña del Mar. 10, al menos ahí también en el sector un poco más alejado de Quilpué. Vamos a actualizarlo y vamos a ir viendo cuánta agua ha caído en esta lluvia que comenzó muy temprano en la mañana, acá en Valparaíso. Luego se fue moviendo hacia el interior y ya llueve en gran parte de la región de Valparaíso. Nos manda un mensaje a Agroyarse. Nos decía que la variante Aguasanta, el tránsito está normal. Caleta Portales, fluido, nos manda ahora. Se va moviendo a Agroyarse en el auto en esta tarde lluviosa. ¿Qué pasó, Juan? Un saludo, mira, voy. Un saludo para mis nietos. Martina estuvo el 1 de mayo de cumpleaños, Isidora el domingo y hoy está Facundo Nahuel. Tres taurinos. Juan Estelón, que lo pases bien, que lo pases ahí regaloneado también a todos tus nietos en sus cumpleaños, que todos juntitos además, qué bueno. Qué rico. Que sean eternos los abuelos. 3:21 en Agenda Abierta.
1: Hola, Bio Bio, buenas tardes. Oiga, bajando por Avenida Alessandri al llegar a Avenida 15 Norte o Benidorm, hay un camión haciendo unas reparaciones o algo en un árbol, con un equipo de alza hombres, y el taco llega hasta más arriba del Hospital Naval. Recomendación a los que vienen desde el Camino Internacional, bajar por Santa Inés, porque el taco abajo es muy, muy grande y muy lento además. Gracias, buenas tardes.
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3: 6 de mayo de 1811, ese día se efectuaron las primeras elecciones que hubo en Chile. Allí, en esas elecciones, se designaron los diputados del primer Congreso Nacional. Dos días antes, el 4 de mayo, el Cabildo había repartido las esquelas de invitación a la elección de diputados, claro. No votaban todos los ciudadanos, era por invitación. Votaban los pudientes, los de arriba. Estas esquelas tenían por epígrafe las armas de su majestad, porque su augusto nombre, decía, según el nuevo sistema, sirve de abrigo a todas sus maldades. Estaban impresas y decían así: el Cabildo convida a usted para la elección de diputados el 6 de mayo en la sala de la excelentísima Junta, donde espera los votos por escrito en dos cuartillas de papel, una para los 12 diputados propietarios y otra para los 12 suplentes. Durará la votación desde las 7 hasta las 12 del día, y no más. Desde esta hora, principiará el escrutinio hasta que se publiquen los electos, advirtiéndose que al tiempo de dejar los votos, deberá entregarse esta esquela para con ella acreditar el convite. Firmaban la esquela los dos alcaldes. En esa época, Santiago tenía dos alcaldes: Francisco Javier Errázuriz y Joaquín Echeverría. Las esquelas repartidas para la votación fueron cerca de 900. Ese fue el universo de votantes. Cuenta el cronista paraguayo Manuel Antonio Talavera, quien residía por aquellos años en Chile. Llegó el día 6. A las 6 de la mañana se puso toda la tropa sobre las armas en la plaza, con bala en boca, a saber, todo el regimiento del rey, el de caballería del príncipe y el batallón de pardos. Se destacaron 30 patrullas para guardia y ronda de la ciudad, y la caballería, colocada en las cuatro esquinas de la plaza, impidió toda entrada, a excepción de los convidados a votar, a quienes se le daba paso franco hasta el palacio. Antes de las 7 de la mañana, cuenta Talavera, se prepararon en distintos lugares del corredor del palacio 6 mesas y en cada una 6 asientos. En ellos se colocaron un vocal de la Junta Gubernativa,

0: Escriba, dos regidores, dos diputados de los ya incorporados y un escribano. Todos ellos para presenciar y autorizar el recibo de las listas que iban exhibiendo los vecinos en la mesa que querían hacer la entrega, porque en cada una había sujetos de igual condecoración. Aquellas se guardaban en unos cántaros prevenidos a propósito. La votación duró exactamente hasta las 12 del día. El día 9 fue el recibimiento de los diputados con Tedeum en la iglesia catedral, salva de 21 cañonazos de artillería y con toda la tropa sobre las armas, distribuida en la Plaza Mayor con sus correspondientes patrullas que impedían además, de nuevo, toda entrada y comunicación a las gentes. El 11 de mayo, los nuevos diputados se incorporaron a la Junta Gubernativa, formando así el denominado Directorio Ejecutivo, que tuvo en sus manos el gobierno de Chile hasta la instalación del Congreso el 4 de julio de 1811. Diputados elegidos el 6 de mayo de 1811.
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1: Un 6 de mayo de 1987, los prisioneros lanzaban La Cultura de la Basura, su tercer disco.

Disco de estudio y uno de los trabajos más representativos del rock chileno de los años 80. Aunque no tuvo el impacto inmediato de Pateando Piedras, con el tiempo se transformó en una pieza clave para entender su evolución artística. El álbum aparece en un contexto complejo. Chile, aún bajo dictadura, con una industria musical limitada y controlada. En ese escenario, la banda optó por un sonido más experimental, alejándose del pop directo que los había hecho masivos, lo que generó reacciones divididas en su público. A nivel lírico, el disco profundiza la crítica social que ya venían desarrollando. Canciones como Maldito Sudaca o Lo Estamos Pasando Muy Bien reflejan una mirada ácida sobre el consumo, la identidad latinoamericana y la desigualdad. Temas poco abordados en la música local de la época. No es placer para dioses, jamás ganaremos. Gran parte del disco fue producido en condiciones técnicas precarias en comparación con estándares internacionales, lo que le dio un sonido más crudo y menos pulido. Esa limitación terminó siendo parte de su identidad. Pésimo negocio. En su momento el álbum fue menos comprendido por el público masivo, pero con los años fue revalorizado por la crítica como uno de los trabajos más arriesgados del grupo. Hoy es considerado un disco de culto dentro del rock latinoamericano. Un elemento clave es el quiebre interno que comenzaba a gestarse en la banda durante este periodo, especialmente entre Jorge González y Claudio Narea, lo que más adelante impactaría directamente en su continuidad como grupo. La cultura de la basura es uno de los primeros discos chilenos en abordar de forma tan directa la tensión entre lo local y lo global, una discusión que hoy sigue completamente vigente en la música y la cultura. Pa, pa, pa, Los Prisioneros, en Agenda Abierta.

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1: El municipio de Papudo emitió una orden de demolición para 7 construcciones en loteos irregulares en la comuna. Ediles apoyaron la medida y advirtieron que entre las personas involucradas incluso usan esas instalaciones como segunda vivienda. Se registraron destrozos y agresiones en el CEFAM de Mena y Sapu de Quebrada Verde, la comuna de Valparaíso. El hecho afectó a trabajadores y a la infraestructura de ambos recintos. El Ministerio de Relaciones Exteriores confirmó que llevará adelante una investigación por funcionarios de la cartera. Esto porque habrían hecho una contracampaña a la candidatura de Michelle Bachelet a la Secretaría General de la ONU. Y Perú concretó la adquisición de un nuevo avión militar de transporte C-27 Spartan para su Fuerza Aérea, lo anterior por un valor cercano a los $68 millones.
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3: Tarde con 35 minutos. Estaba viendo, no alcanza a ver un video de una, nos está enviando una auditora al WhatsApp de la radio. Vamos a verlo de inmediato. Mientras, vamos a nuestro próximo tema de conversación. La Clínica de Atención Psicológica de la UNAP ha inaugurado la Juegoteca Barrial en Viña del Mar, que busca fortalecer la salud mental infantil y también la salud mental familiar. Vamos a conversar sobre esto con Pablo Johnson, psicólogo clínico de la Clínica de Atención Psicológica de la Universidad Andrés Bello. Pablo, ¿cómo estás?
4: Hola, hola, buenas tardes. ¿Bien y tú?
3: Bien también, Pablo. Aquí, escuchando la lluvia. Pablo, mira, vamos a hablar de una juegoteca, ustedes la han inaugurado, pero partamos por el principio. La importancia del juego, ¿por qué el juego es tan importante para la salud mental de los niños y de las niñas, más allá de lo recreativo?
4: Sí, claro. O sea, por supuesto que está el elemento recreativo, que es importante, pero además el juego de una forma, por un lado, en el que los niños exploran el mundo, se relacionan con otros, se relacionan con los distintos objetos a su alrededor, proyectan sus fantasías sobre el mundo, ¿no? Como cuando juegan creando, inventando cosas. Y por otro lado también, por el juego simbolizan, por el juego muestran lo que les pasa, muestran lo que piensan, muestran lo que sienten. Entonces finalmente el juego es un lenguaje tremendamente importante por medio del cual los niños nos muestran un poco su mundo en todas estas variantes que podemos ver y pensar, ¿no?
3: Hay un espacio también, me imagino, de prevención. ¿O no? Tú dices, bueno, el juego saca estas problemáticas emocionales. ¿Cuáles son las que se pueden detectar o incluso evitar a través del juego?
4: Claro, o sea, como en el juego los niños van a mostrar un poco su mundo, como les digo. Entonces, por medio de jugar en presencia de otros, especialmente de adultos, especialmente de adultos quizás con, en este caso, formación en psicología, psicólogos, ¿no es cierto? Es posible ver si es que hay algo que no están dando, así como bien difusamente quizás al principio, algo que no están dando muy bien, algunas dificultades que puedan tener. Y por supuesto que si es que hubiese algo mucho más complejo, también es mucho más evidente cuando aparece algún tema asociado quizás a violencia, quizás a maltrato, quizás temas de dificultades en sus cuidados. Bueno, en definitiva, lo que le pasa a los chicos va a aparecer en el juego y es importante que haya alguien ahí que esté en condiciones de ir mirando qué es lo que pasa y también de acompañarlos en jugar para que vayan desarrollando, trabajando las distintas cuestiones que les van pasando al final también.
3: Oye, este proyecto que ustedes están inaugurando y inauguraron hace pocos días incluye un espacio para adultos.
4: Claro, sí, a grandes rasgos nosotros estamos pensando en esta juegoteca en dos espacios, ¿no? Primero, claro, este espacio de juego con estaciones predeterminadas, con juegos que nosotros introdujimos ahí pensando en el desarrollo de distintas posibilidades para cada uno de los chicos que pueda participar. Y es importante que cada uno de los chicos que participan vaya con un adulto, que lo haga con un acompañante adulto, y este adulto va a participar de otra instancia, ¿no? Una instancia donde nosotros vamos a acompañar a los adultos a pensar, hablar, a dialogar, problematizar, reflexionar, en el fondo conversar sobre lo que significa ser padre, ser cuidador, ¿no? En todo lo que ahí se puede poner en juego entre los distintos cuidadores y también acompañados por parte del equipo de nosotros.
3: Y esto también

0: evidentemente tiene relación con los niños, con la infancia. ¿Qué rol juegan las familias en el desarrollo emocional de los niños?
1: Claro, el rol que juega en la familia es fundamental, particularmente siendo el medio en el que se desarrolla, en el que crecen, ¿no? Donde pueden desarrollar sus potencialidades, donde es importante que sean estimulados, que sean mirados, que alguien les pueda más o menos traducir qué es lo que les va pasando, cómo van creciendo, y acompañarlos también en esto mismo de ir empujándolos hacia complejizar, hacia desarrollar, hacia explorar el mundo y crecer de manera cada vez más autónoma. Y por lo mismo también es importante que los adultos estén disponibles para ir mirando qué es lo que le va pasando a sus niños, ¿no? a sus cuidados, entendiendo que ellos son quienes están más cerca, quienes están son más responsables de, ¿no? Y con quienes los niños también forman un vínculo mucho más íntimo, ¿no? Y esa parte también es importante, está el cariño, está el amor, es importante que se den estas posibilidades, ¿no? De jugar, de ir desarrollándose en conjunto.
0: ¿Quiénes pueden acceder a ser parte de esta juegoteca barrial?
1: Esta juegoteca está pensada como centrándonos en las características de los niños, en realidad solo que sean niños de entre 5 y 9 años. Uh-huh. Esa es la primera condición. La segunda es que tienen que venir acompañados de un adulto, por lo menos de un adulto que pueda participar además de este otro espacio, ¿no? Es importante que esto sea también acompañado en este proceso, ¿no? Que los chicos puedan participar de la juegoteca y los adultos que los acompañan de este espacio para adultos cuidadores. Y esto se da en un horario de lunes a jueves, o sea, perdón, lunes y jueves, uh-huh. Lunes y jueves, de 4 de la tarde a 5:30 de la tarde. Entonces la disponibilidad también es importante, pero la asistencia es libre.
0: Ah, ok, ya, Pablo. Entonces la figura es, tengo un hijo entre 5 y 9 años, o una hija. Y yo lo puedo, esto voy a ejemplificar, tú me dices si estoy bien. Y tengo, bueno, he visto como ciertas conductas un poco ansiosas en mi hijo. Quizá podría darle una vuelta, ir entonces aquí a la juegoteca lunes o jueves, y ver si es que a través del juego podemos averiguar algo más y saber si es que, por ejemplo, necesita una atención psicológica mi hijo o hija. ¿Ahí va?
1: Sí. En alguna medida sí, por supuesto que todo eso es importante, pero también la posibilidad de que los chicos puedan jugar en un espacio
0: perfecto
1: abierto, okay, para jugar. Ajá. No necesariamente porque hay algún tema. Puede ser que, por ejemplo, la vez pasada nos vinieron algunas personas que comentaban que sus chicos tenían algunos temas de socialización y querían
0: un lugar
1: para
0: seguro
1: jugar con otros. Entonces, perfecto, un lugar seguro, ajá, donde podemos jugar, perfecto, donde van a haber otros adultos, donde van a haber otros niños. Vamos, ¿no? Y claro, si es que algo surge que se puede observar, nosotros vamos a estar atentos y vamos a hacer una devolución y vamos a quizás recomendar que asista a un proceso terapéutico propiamente tal. Y si no, bueno, que siga viniendo y que siga participando del espacio en el fondo.
0: El fomento del juego.
1: Como dices tú, un lugar seguro.
0: El valor,
1: sí,
0: del
1: básicamente,
0: juego.
1: Claro, y ese es como el foco central, sin desmerecer todo lo demás, que por supuesto que es importante si es que ocurriese. Pero claro, el foco es un espacio seguro, acompañado para jugar, para relacionarse con otros y para ir ayudando a los chicos a crecer en ese contexto.
0: Y libre de pantallas, evidentemente. ¿Qué impacto además tienen en el desarrollo emocional de los niños esta intensidad de casi adicción a las pantallas?
1: Claro. Sí, bueno, entiendo que hay algunos estudios que señalan que tiene un efecto en la capacidad de sostener la atención en un estímulo fijo. Creo que hemos visto cómo los chicos cada vez les cuesta más mantener la atención sostenida en un solo estímulo y andan quizás buscando distintos estímulos y un poco sobre estimulados en ese aspecto, por un lado. Y por otro lado, me parece que también puede dificultar la posibilidad de instalar un diálogo con un otro con respecto a lo que me pasa, con respecto a lo que siento, con respecto a lo que hago. Siento que, y esto es una cosa que yo he visto en pacientes y en chicos, no es algo que yo pueda quizás señalar así como tan transversalmente, uh-huh. pero de todas maneras sí puede afectar la capacidad de interactuar con otros, de relacionarnos con otros, y por lo

0: punto de comunicarnos, de dialogar, de transmitir lo que me pasa, de escuchar lo que le pasa al otro, ¿no? Hay algo ahí que tiende en alguna medida a aislar también, o por lo menos el riesgo de aislar, ¿no? De que podamos, de que no tengamos cómo, de que sea cada vez más difícil hablar de lo que le pasa al otro o de lo que me pasa a mí mismo. Y eso también es sumamente importante.
1: Perfecto. La juegoteca entonces, Pablo, está dirigida a niños, niñas entre 5 y 9 años que van a poder entonces participar en un espacio de juego libre, seguro, acompañado por internos de psicología, también por psicólogos clínicos. Esto es gratuito y se va a realizar entonces dos veces por semana, lunes y jueves, en dependencias que están en, lo tengo anotado, 9 Norte, 1031. Estoy bien.
0: Exacto.
1: Regio.
0: Sí, 9 Norte 1031, afuera dice Clínica de Atención Psicológica Universidad Andrés Bello, es en la esquina de 9 Norte con 3 Oriente.
1: Pablo Johnson, psicólogo clínico de la Clínica de Atención Psicológica, se llama CAPSI, de la Universidad Andrés Bello. Entonces, Pablo, muchísimas gracias por conversar y también por extender la invitación.
0: Ah, muchas gracias a ustedes, esperamos que puedan venir cada vez más personas.
1: Maravilloso.
0: Muchas gracias.
1: Maravilloso. Buena iniciativa. Gracias, Pablo. Un abrazo.
0: Hasta luego.
1: Hasta luego. 15:45. Tengo acá los datos, los dejé aquí anotaditos, así que si te interesa participar de esta juegoteca con tu hijo, con tu hija, o quizás con tu nieto, tu nieta, o tu sobrino, tu sobrina, escríbenos al WhatsApp, yo te mando aquí los datos. 4:15.
2: Sector de Taurango, ruta 64CH, aproximadamente unos 200 metros antes del servicentro Copec, que se encuentra ahí en dirección Concón. Hay cables haciendo cortocircuito producto de la humedad a lo largo de un tendido de unos 200 metros. Si hay peatones, con cuidado, por ahí está energizada esa zona. En el video se envía al lugar, pero no se percibe muy bien los chispazos, pero está toda la zona energizada ahí. Ruta 64CH, sector Taolango, cercano, 200 metros antes del servicentro Copec, dirección Concón.
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Quillo está casi al ladito de Concón, ¿verdad? Santa Rosa de Colmo y cayendo granizos. Hace un ratito, eso sí, hace un ratito nos mandó el video Patricia. Y en Valparaíso, me asomo por la ventana, llueve, pero con esa lluvia delgadita. Como una cortina. Más que llovizna, menos que lluvia. Como los ventiladores de Colmo y cayendo granizos. Hace un ratito, eso sí, hace un ratito nos mandó el video Patricia. Y en Valparaíso, me asomo por la ventana, llueve, pero con esa lluvia delgadita. Como una cortina. Más que llovizna, menos que lluvia.

0: hoy lo escuchaste por los micrófonos de la radio. Personal del OS9 de Carabineros realizó peritajes en el Congreso Nacional, particularmente en las oficinas de la senadora Camila Flores, donde se incautaron los computadores desde su oficina. Vamos a biobiochile.cl. Y en el marco de este proceso investigativo que se hizo en el Congreso Nacional, Renovación Nacional, el partido en el que milita la senadora Camila Flores, ha indicado que esperan que pronto se esclarezcan estos hechos. Recordemos que la investigación, la indagatoria, se llevó a cabo alrededor del mediodía en las oficinas en el Congreso Nacional, donde entonces se incautaron los computadores desde la oficina de la senadora Flores. Y en este sentido, RN, Renovación Nacional, a través de un comunicado, reafirmaron su compromiso con la transparencia, la probidad y el sentido de responsabilidad pública, principios que, aseguraron, deben orientar la conducta de toda autoridad y representantes en el ejercicio de sus funciones. Esperamos que la justicia actúe con la máxima celeridad y rigurosidad para el pronto esclarecimiento de los hechos y la determinación de las responsabilidades que correspondan, dijeron en el RN. Asimismo, indicaron que como partido siempre colaborarán con las instituciones encargadas por velar por el adecuado cumplimiento de las leyes. En ese contexto, nos mantendremos a la espera de estos antecedentes para adoptar las acciones partidarias respectivas. Fueron las palabras de Renovación Nacional, las letras, digámoslo, porque esto fue en un comunicado de prensa que compartieron desde el partido de donde milita la senadora Camila Flores, que hoy entonces se han incautado sus computadores desde su oficina en el Congreso Nacional. Esto lo encuentras en biobiochile.cl.
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0: Walking Wounded es el noveno álbum de estudio del dúo musical británico Everything But The Girl. Fue lanzado el 6 de mayo de 1996 por Atlantic Records en Estados Unidos y también por Virgin Records en Europa. Los escuchamos con Roms.

0: 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En Bio, una nueva hora. 4 de la tarde.
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2: ¿Cómo están? Muy buenas tardes, bienvenidos al Informador. Empresarios minoritarios de microbuses aseguraron que se mantienen en estado de alerta ante el alza de los combustibles. Revisamos la información con Fabián Corroteo.
3: Claro, porque pese al pago de bonos y también de deudas con empresarios minoritarios del transporte público, en este caso de la ex FENUR, ahora los conductores han anunciado que se mantienen en alerta. Esto en el marco del alza de combustibles. Cabe recordar que uno de los puntos que han demandado los choferes y dueños de microbuses es que ante el alza de combustibles no se ha podido completar el pago de los sueldos de los conductores. Es por ello que se han declarado en alerta nuevamente ante una posible alza en los combustibles y no descartaron nuevas paralizaciones en las próximas semanas.
2: A un año del incendio en el barrio La Matriz en Valparaíso, autoridades confirmaron avances en su recuperación con horas de emergencia próximas a iniciarse y un trabajo coordinado entre instituciones y propietarios. Gloria Bamondes.
4: A un año del incendio que afectó al barrio La Matriz en el sitio Patrimonio Mundial de Valparaíso, el proceso de recuperación comenzó a mostrar avances concretos tras el trabajo coordinado entre la Corporación Sitio Patrimonial Mundial, el municipio y los propietarios. El siniestro ocurrido en mayo del 2025 dejó graves daños en 5 inmuebles del barrio Puerto, afectando tanto a viviendas como a locales comerciales de alto valor histórico. Durante este periodo se avanzó en la firma de un convenio de colaboración con los propietarios y la definición de una estrategia de reconstrucción por etapas que considera desde obras de emergencia hasta la recuperación integral del sector. En ese contexto ya se encuentra finalizado el proceso de licitación para iniciar trabajos de retiro de escombros y estabilización en tres de los predios afectados con recursos del Consejo de Monumentos Nacionales. Además, la demolición de uno de los inmuebles dañados se proyecta como un hito dentro del proceso, marcando el inicio de una nueva etapa en la recuperación de este sector emblemático de Valparaíso.
2: Carolina Tohá insistió en que el proyecto político del socialismo democrático no es el mismo que el del Partido Comunista. Lo detalles con Gabriela Piña.
5: Así es, la exministra del Interior, Carolina Tohá, en conversación con la radio, defendió la idea de que el socialismo democrático debe reafirmar su identidad política y marcar diferencias con el Partido Comunista, pese, dijo, a la necesidad de construir una oposición amplia y coordinada en el Congreso. La excandidata presidencial sostuvo que es posible mantener alianzas con sectores con los que existen diferencias, pero enfatizó en que el proyecto político del socialismo democrático no es el mismo que el PC y que debe quedar claro ante la ciudadanía. En esa línea también descartó que esto implique apartar al PC y afirmó que la unidad no puede basarse en la idea de que todos son lo mismo, ya que a su juicio las alianzas funcionan mejor cuando existen fuerzas diferenciadas con identidad propia. Además, Tohá abordó el debate también sobre los liderazgos en la oposición y señaló que aún es temprano para anticipar quiénes van a terminar consolidándose como tal en el bloque.
2: Ha finalizado el almuerzo entre Renovación Nacional y la ministra de Seguridad, Trinidad Steiner. Nos cuenta Francisca Cárez.
6: Sí, es una cita que el partido han entregado este documento con 100 medidas históricas contra la delincuencia, según explicó el jefe de bancada de Renovación Nacional, el diputado Diego Chalper. Durante este encuentro le entregan

0: a la secretaria de Estado, a la ministra Trinidad Steiner, estos tres documentos, uno con las 100 medidas de seguridad, otros con 15 proyectos prioritarios y un tercero enfocado en gestión territorial. Desde Renovación Nacional insistieron en que el tono del encuentro fue colaborativo y que el objetivo es fortalecer la agenda de seguridad del gobierno, especialmente en medio de la presión por el aumento de delitos violentos y también de los secuestros. Habló además el diputado Daniel Valenzuela, quien aseguró que respaldan de lleno a la ministra Trinidad Steiner, aunque reconocen que esperan resultados más concretos y una agenda robusta en materia de seguridad. Por su parte, la ministra Steiner valoró el respaldo de Renovación Nacional y confirmó que las propuestas van a ser estudiadas por el ministerio.
1: Una hora de retraso tiene la audiencia de control de detención de los 5 comuneros detenidos en Ercilla. Nos entrega detalles desde Coyipulli, Roberto Neira.
2: A lo menos una hora de retraso tiene la audiencia de control de detención y de formalización de la investigación que debe comenzar aquí en el Tribunal de Garantía de Coyipulli de los 5 comuneros que fueron detenidos durante esta madrugada en un vasto operativo realizado por personal de control de orden público de Carabineros con apoyo del Ejército en la comunidad autónoma de Temucoicuy, esto en la comuna de Ercilla. La audiencia estaba programada en su inicio para las 14.45 horas, pero se ha prolongado y a las afueras del tribunal a esta hora hay una gran cantidad de familiares de los imputados. Hemos podido ver también al lonco mapuche Víctor Queipul y al histórico dirigente de las comunidades de Coyipulli, Víctor Ancalaf, quienes han llegado a manifestar su apoyo a las familias de los comuneros detenidos. Recordemos que esta es una investigación que lleva el fiscal de Coyipulli, Carlos Bustos, por los delitos de incendio, disparos injustificados, receptación, entre otros. De los 5 detenidos, 2 fueron aprehendidos en flagrancia por infracción a la ley 20.000. En Coyipulli, Bio Bio, la radio.
1: Una joven falleció en un incendio que destruyó un galpón donde funcionaba un mall chino en la ciudad de Petrufquén. Nos informa Carlos Martínez desde Radio Bio Bio en Temuco.
3: Una persona fallecida, una joven de 26 años de edad, y la destrucción total de un gran galpón donde funcionaba un mall chino es el saldo que deja este incendio declarado hoy aquí en la ciudad de Petrufquén, aproximadamente 30 kilómetros al sur de Temuco. Una densa columna de humo que aún sigue emergiendo desde las estructuras arrasadas por el fuego fue la primera imagen con la que se encontró personal de bomberos de Petrufquén, que al advertir la magnitud del siniestro, de inmediato alertó a cuerpos vecinos, por lo que la mayoría de las unidades de bomberos de ciudades cercanas llegaron respondiendo a una primera y luego segunda alarma de incendio, en la que reiteramos, se confirma que hay una joven de 26 años, trabajadora del molchino, quien quedó atrapada al interior de la estructura, falleciendo en el lugar. Se está a la espera de lo que disponga el fiscal de primeras diligencias y al arribo de un equipo, ya sea del Brigada de Homicidios o de la CIP de Carabineros, para las indagaciones preliminares al cuerpo que quedó al interior de esta estructura, que colapsó absolutamente a causa de la alta carga calórica generada por este incendio. En Petrufquén, región de la Araucanía, Bio Bio, la radio.
1: 4:08, llovizna hasta ahora en la comuna de Villa Alemana. Sigan compañía de la radio, muy buenas tardes.
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11: Llueve. Pero no llueve ya en todas partes. Creo que ya no está lloviendo en Valparaíso, a ver. Parece que ya no está lloviendo en el plan. Me asomo por la ventana, no veo caer. ¿Se esperaba eso? ¿Estamos ya? ¿Actualicemos todo esto? Pamela Enríquez, meteoróloga. Pame, ¿cómo estás?
12: Hola, María Jesús. Bien, pues aquí contenta de estar nuevamente contigo y conversando del tiempo.
11: Te estuve escuchando en la mañana con el Rolo. Se esperaba que cayera harta lluvia, pero ya para hoy en la tarde iba a ir cambiando la condición. ¿Cómo? ¿Podemos ir actualizando, Pame, por favor?
12: Claro que sí, pues bueno, esto se está desplazando hacia el interior. Ajá. Así como en la costa ya se está despidiendo la lluvia, puede que quede alguna que otra nube dejando algunas gotas, pero ya se nota ya que está desapareciendo, digamos. Ajá. Aunque quedan las nubes y la humedad, hacia el interior y hacia el norte todavía siguen las precipitaciones y en algunos sectores está recién comenzando. Por ejemplo, en sectores más del norte, La Ligua, Petorca, yo creo que desde hace un rato nomás han caído algunas gotitas y eso se va a extender sobre todo el área del interior hasta las primeras horas del jueves. Todavía podríamos tener algunas precipitaciones, lo mismo las nevadas en cordillera. Esto se va a ir desplazando poco a poco hacia el este hasta que ya se debilite y mañana solamente quedemos con algunas nubes al amanecer.
11: Perfecto, entonces para esta tarde la lluvia, ¿dónde la vamos a encontrar?
12: Bueno, en estos momentos sí, bueno, concretamente en los valles debiesen pasar algunos pulsos con mayor intensidad, dejando un poco más de acumulados, por ejemplo en Limache, en Quillota, también en la costa norte de la región de Valparaíso, Maitencillo, Papudo, Zapallar, esos sectores, y así también se va a mantener durante un par de horas más en La Ligua, en Petorca también, como te comentaba, porque este sistema frontal incluso toma la parte sur de la región de Coquimbo, así que cuando alcanza Coquimbo quiere decir que toda la región de Valparaíso prácticamente recibe algo de precipitación. Hay algunas nubes que vienen más cargaditas, ya, pero no pasan por toda la región, sino que pasan por algunos sectores. Entonces, algunas comunas van a ser más privilegiadas que otras en cuanto a la cantidad de agua, pero por lo menos nos van a mojar

0: a todas las comunas de la región. Eso sí, a diferencia de otros sistemas que casi siempre llegan hasta el sur y no alcanzan a llegar a todo el territorio.
1: Pame, ¿y la probabilidad de tormenta eléctrica? Nos mandaron un video de Santa Rosa de Colmo, Quillota, y estaba granizando hace un ratito.
0: Ah, claro, porque esta también son condiciones, bueno, entró con inestabilidad, tenemos esta nubosidad cumuliforme también que ha pasado y estaba esta probabilidad de granizo y de tormenta eléctrica también. Se está viendo mucho más hacia el sector sur de la región, de hecho más también hacia Santiago, la región metropolitana, que podría tener mayor probabilidad durante esta tarde-noche. Sin embargo, la precordillera todavía tiene esta posibilidad que tengamos algún tipo de tormenta eléctrica, la cordillera también, hasta que ya se vaya la precipitación, que serían las primeras horas del jueves.
1: Y ahí el jueves, Pame, frío, ¿o no?
0: Mira, paulatinamente, sí, vamos a pasar ahora a condiciones de altas presiones, de estabilidad. El jueves en la tarde vamos a terminar con el cielo despejado. Las nubes en la mañana no van a hacer que esté en la mañana tan fría, pero la sensación térmica igual la vamos a sentir un poco fresca porque obviamente va a haber alta humedad, ¿ya? Pero después, el viernes, por ejemplo, sí vamos a sentir el frío porque obviamente va a amanecer el cielo muy despejado y bajo una alta presión fría, por lo tanto las temperaturas van a estar bien heladas. El día viernes 4 a 5 grados en zonas interiores, incluso más frío en algunos sectores, y el sábado podría ser uno de los días más fríos. Yo diría que incluso en algunos tramos, sobre todo rurales, podríamos llegar a acercarnos a los 0 grados como mínimo. Ya, así es que va a ser un fin de semana heladito. Es probable que el domingo suba un poquito la mínima, pero sí va a estar heladito porque vamos a tener pocas nubes, sobre todo al interior, y eso obviamente ayuda a que tengamos un amanecer helado.
1: Perfecto, Pame. Pame, entonces cualquier cosa lo podemos igual actualizar siempre en Meteorred, ¿verdad?
0: Por supuesto, me pueden hacer todas las preguntas que quieran. Yo estoy a cargo ahí de las redes también, así es que intento contestar a todos para que estén atentos ahí y se antepongan a cualquier situación del tiempo.
1: Muchas gracias, Pame, como siempre.
0: ¿De qué, pues, María Jesús? Que estén muy bien, que se cuiden.
1: Gracias.
0: Listo, gracias igualmente. Buen fin de semana. Chao,
1: buena tarde también, gracias. Sí, son las 4:17. Cualquier cosa, cualquier duda, ¿quieres actualizarlo? Está en meteorred.cl. Es el español Joaquín Sabina que llega a Agenda Abierta con Lágrimas de Mármol.

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13: De mayo de 1965, Keith Richards y Mick Jagger comienzan a grabar el tema I Can Get No o Satisfaction en su habitación del hotel en Clearwater, Florida. El guitarrista no podía dormir porque tenía un riff de guitarra corriendo por su cabeza. Se puso a grabar una cinta y después de dormirse, se despierta la mañana siguiente para descubrir que había grabado el riff de la canción y que poco después se convertiría en uno de los grandes clásicos de la historia del rock. Escuchamos a los Rolling Stones, Satisfaction.

0: 4 de la tarde, 29 minutos. 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
1: Después de que personal del OS9 de Carabineros realizara peritajes en su oficina, la senadora Camila Flores se refirió a la indagatoria en su contra. La parlamentaria expresó que desde el primer momento ha colaborado plenamente con la investigación. La Municipalidad de Puchuncaví se reunió con ENAPA para abordar las inconsistencias en la información ambiental reportada por la empresa a la Superintendencia del Medio Ambiente, lo anterior instando a que se transparenten los antecedentes con celeridad.

0: nueva controversia marcó la jornada en el Congreso luego de que el diputado del Partido de la Gente, Javier Olivares, llegara vistiendo una vistosa capa de estilo militar prusiano. Dicha prenda ha sido objeto de críticas en las últimas semanas por su similitud con las que utilizaba el dictador Augusto Pinochet. E Israel bombardeó este miércoles los suburbios del sur de Beirut, conocidos como el Daye. Esto en el primer ataque contra la zona periférica capitalina desde que entrara en vigor un alto al fuego entre ambos países hace cerca de 3 semanas.
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2: Horas con 30 minutos. Este domingo, día de la mamá, mayo, mes de la mamá. ¿Y qué mes? Todo el año es de la mamá, de la madre, de nuestra madrecita.

sé si esto ha estado en su Instagram. Si acaso ustedes scrollearon y vieron este estudio. ¡Juñita! Arroba la gata de la radio. Pueden seguir a la cuñita, ¿eh? Está una influencer. Ni amigos, ni pareja. No. Un estudio ha revelado a quién llaman primero los chilenos cuando todo se complica. ¿A quién llaman ustedes cuando estás pasando por un mal momento? Cuando llegaron tus problemas. Cuando no sabes qué hacer. Cuando necesitas una palabra de calma. Cuando una palabra de aliento necesitas escuchar. ¿A quién llamas tú?

0: Este estudio de la Universidad de los Andes ha revelado que los jóvenes chilenos recurren principalmente a sus madres cuando enfrentan una crisis, por sobre recurrir a los amigos o a la pareja.
1: Te quiero.
0: Jóvenes, entre 18 y 34 años, eligieron a su madre de forma mayoritaria para recurrir con un 49%. Este patrón se repite en todos los grupos socioeconómicos del país, con una sola excepción. Una sola excepción. El segmento ABC1, donde la pareja ocupa el primer lugar. ¡Aló, mamá! ¡Aló, mamita! Jimena Valenzuela, directora del Instituto de Ciencias de la Familia, apunta que los resultados del estudio muestran que la figura materna sigue siendo el principal puntal de la familia.
1: No hay nadie.
0: En todos los grupos socioeconómicos, excepto uno. Se puede visualizar la valoración de la maternidad en la sociedad con estos resultados. Esto también presenta un desafío de fomentar la corresponsabilidad parental, dice Jimena Valenzuela, directora del Instituto de Ciencias de la Familia.
1: Y como mujer y amiga, la mejor...
0: Así es, como este estudio ha confirmado que somos super mamones. Porque cada vez que tenemos un problema los chilenos, llamamos no a nuestros amigos, no a nuestras parejas, sino a nuestras madres. Mami, te amo. 4 con 34.

0: Actualizamos información sobre el estado de alerta anunciado por el Gremio de Conductores de Transporte Público. Fabián Corrotea.
1: Claro, porque tal como informó la radio, ahora los conductores del transporte público de pasajeros en la región de Valparaíso emitieron un comunicado en donde reiteraron su profunda preocupación.

preocupación por las actuales condiciones de seguridad y económicas en el marco del alza de los combustibles a nivel nacional y también regional. Es por ello que mediante este comunicado han informado que han presentado un ultimátum al gobierno hasta el próximo martes 18 de mayo. Todo esto para recibir una propuesta favorable, dicen los conductores, en el marco, del alza de los combustibles. En este comunicado precisan que el alza desde marzo a la fecha por los combustibles mantiene al gremio de conductores en estado de alerta, más aún teniendo presente que a juicio del gremio de conductores, las nuevas autoridades encabezadas por el Ministerio de Transportes no parecen estar conectadas, precisan en este comunicado los conductores, y agregan que con la crisis que atraviesa esto también podría presentar efectos importantes en cuanto al transporte en la región. Es mediante un comunicado entonces en donde el gremio de conductores, bien digo, del transporte público, entregaron un ultimátum al gobierno del presidente José Antonio Kast para revertir el alza de combustibles y anunciaron una posible paralización para el próximo martes 18 de mayo.

0: Jesús León. 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
10: Radio Bio Bio, pasador industrial, yendo hacia Viña, en la curva hay una micro en pana, por si acaso, para que tengan cuidado los que van en primera pista.
11: Muchas gracias, atención entonces ahí la Avenida España, precaución, gracias a la auditora. Y gracias a todos los que nos han escrito también, nos han enviado varias fotografías de lo lindo que se ve la Bahía de Valparaíso. Hay unos pequeños quiebres en el cielo, está entrando un poquito de solcito, un poquito de luz y se ve muy bonito hacia la bahía. Gracias a todos los que nos están escribiendo y mandando esas fotos hermosas. Vamos a nuestro próximo tema. Las autoridades de salud de nuestro país han intensificado el llamado a la vacunación contra el virus respiratorio sincicial, también conocido como VRS. Esto ante la persistencia de casos y la necesidad también de inmunizar a más de 6.000 lactantes que aún no han recibido la protección, la vacuna. Vamos a conversar sobre esto de inmediato. Estamos ya al teléfono. Dame un segundo que se me quedó pegadito. Estamos ya al teléfono con Francisca Morales. Ella es infectóloga y académica también de la Facultad de Ciencias Médicas de la Universidad de Santiago. ¿Cómo está, Francisca? Buenas tardes.
12: Hola, buenas tardes. ¿Cómo están?
11: Bien, aquí Francisca, pasando la lluvia ya. Oye, y ya esto es full frío, ya nos estamos acercando el invierno y está esta preocupación por el virus respiratorio sincicial. Francisca, vamos al tiro a partir por lo más básico, ¿no? ¿Qué es el virus sincicial? ¿Y por qué es tan peligroso el lactante?
12: Les cuento, el virus respiratorio sincicial es uno de los virus que causan un cuadro respiratorio como una infección respiratoria alta o baja, una neumonía, y que es la primera causa de hospitalización en los lactantes, todos los menores de un año. Entonces, por eso es un virus que quizás en los adultos puede producir un cuadro más leve, como un resfriado, pero que en los lactantes puede ser mucho más grave.
11: ¿Por qué particularmente es mucho más grave el sincicial o esto es por su condición de bebés?
12: Tiene que ver en parte por esta condición de bebés en donde su sistema inmunológico todavía no está bien desarrollado, uh-huh. Además sus pulmones también todavía no están completamente maduros y si coincide

0: circulación, que suele ser el invierno, tiene mayor riesgo de complicaciones como hospitalizaciones o necesidad de una unidad de paciente crítico, por ejemplo.
1: Ahora, ¿cuáles son los síntomas que nosotros deberíamos tener o alertarnos, si es que acaso los podemos percibir y que deberían preocuparnos a las mamás, papás, cuidadores, especialmente en las guaguas? Por ejemplo, hay uno que siempre hemos sabido, ¿verdad? Esta dificultad para respirar.
0: Sí, bueno, los síntomas, como les contaba, puede ser inicialmente que tenga un poco de moco, que tenga fiebre, que esté el bebé con poca apetencia, que esté más mañosito, ¿cierto? Pero eso puede ser igual que cualquier resfriado. ¿Cuándo tenemos que preocuparnos? Cuando, por ejemplo, ustedes notan que la boquita se ve un poco más como más morada, que se ve que el niño se está muy decaído, que le cuesta respirar, que las costillitas se ve como que se retraen hacia adentro. Si uno ve que todo esto son señales de que es mejor ir rápidamente a un servicio de urgencia para que lo evalúen.
1: ¿Puede ser mortal?
0: Puede ser mortal, y la gracia del llamado del gobierno respecto al nirsevimab, que es el anticuerpo monoclonal que se usa contra el VRS, es que en los últimos 2 años Chile no ha tenido ningún fallecido menor de 1 año por el virus respiratorio sincicial. Así de efectivo es.
1: Perfecto. Ahora, se está impulsando esta estrategia de inmunización para lactantes, ¿verdad? ¿Cómo funciona esta protección? ¿Cómo funciona la vacuna? ¿A quiénes está dirigida también específicamente?
0: Ya, les cuento. El llamado al gobierno a acercarse a los consultorios es porque existen estos lactantes que todavía no han recibido este anticuerpo monoclonal que se llama nirsevimab. Existe una campaña que se está haciendo ya hace 2 años en Chile, que de forma gratuita, todos los recién nacidos entre marzo y octubre, antes de irse de alta las mamás de las maternidades, el bebé recibe este anticuerpo monoclonal. Pero existe esta diferencia de los niños que nacieron entre octubre y marzo del siguiente año, que son los que están como fuera de esta cobertura, principalmente porque en ese periodo es raro que el virus sincicial esté circulando en nuestro país, porque es verano, porque en general a este virus le gusta más el periodo del invierno. Entonces, este anticuerpo no es realmente como una vacuna, sino que es como que yo le doy lista las defensas para que de forma inmediata proteja al niño de este virus respiratorio sincicial.
1: Estamos conversando con Francisca Morales, infectóloga y académica de la Facultad de Ciencias Médicas de la USACH. Francisca, ¿nos das un minuto? Tenemos un extra de prensa, volvemos inmediatamente.
2: Tenemos información de último minuto, nos vamos hasta la macrozona sur. Roberto Neira.
3: Ya comenzó en el Tribunal de Garantía de Coyipulli la audiencia de control de detención y de formalización de la investigación para 4 de los 5 detenidos en este vasto operativo que se desarrolló durante la madrugada en la comunidad autónoma de Temucuicuy, en Ercilla, por parte de efectivos de control de orden público de carabineros junto a personal del ejército. Recordemos que en un comienzo había 5 personas detenidas, pero solo 4 pasaron a este control de detención que ya inició aquí en el Tribunal de Garantía de Coyipulli bajo un vasto operativo de seguridad. Se ha cortado la calle que une justamente el Tribunal de Garantía con la Comisaría de Carabineros de Coyipulli, donde se encuentra personal de control de orden público de carabineros apostado. Hay que precisar también que en esta audiencia el fiscal Carlos Bustos deberá determinar si formaliza cargos en forma inmediata en contra de estas 4 personas o solicita ampliar su detención. En Coyipulli, Bio Bio, la radio.
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1: 16:49, estamos de vuelta, estamos conversando sobre el virus sincicial, se ha hecho un llamado a la vacunación, hay más de 6.000 bebés lactantes que todavía no se han vacunado contra este virus que es bastante complejo. Francisca Morales, estamos conversando con ella, infectóloga y académica de la Facultad de Ciencias Médicas de la USACH. Francisca, gracias por esperarnos.
0: Sí, no se preocupe.
1: Bueno, estábamos conversando entonces sobre la... ¿Cómo funcionaba, verdad? ¿Cómo funciona esta vacuna contra el virus sincicial? Ahora, se ha destacado constantemente.

0: Mente que esta vacuna puede prevenir un gran número de hospitalizaciones, ¿verdad? ¿Qué tan efectiva es? ¿Qué impacto puede tener también, además, esto en el sistema de salud?
1: Es muy importante porque en los 2 años que hemos tenido de experiencia se ha visto que reduce el número de hospitalizaciones en cercano a un 80%. Uh-huh. Y como les cuento, la mortalidad fue de 0 asociada al virus respiratorio sincicial. Entonces, eso también significa que esto que vivíamos antes, las campañas de invierno en donde las urgencias estaban llenas, esto ha cambiado, esto ha sido no tanta presión para el sistema asistencial, y por eso es importante que los papás acudan con sus bebés de forma gratuita a recibir el Nirsevimab si es que no lo han recibido, y que son principalmente este grupo que no se vacunó entre octubre del año pasado hasta ahora.
0: Francisca, ahora, más allá de la vacunación, ¿cuáles son las medidas de prevención que podemos adoptar en nuestra vida diaria para evitar los contagios, sobre todo ahora en el invierno?
1: Esto es súper importante porque las medidas son sencillas y todas las podemos hacer. Uh-huh. Y la más efectiva es el lavado de manos. Uh-huh. El lavado de manos significa que cada vez que nosotros lleguemos a nuestra casa, nos lavemos las manos con agua y con jabón, para que todo lo que estuvimos tocando en el metro, la micro, el trabajo, ya se pueda ser eliminado. Además, recordar que si vamos a estar en un lugar con muchas personas, por ejemplo, en un bus, en un lugar que una reunión, y quizás alguien está resfriado, uh-huh, tratar de que esa persona use mascarilla, o también nosotros protegernos con una mascarilla. También es importante que si alguien está resfriado, tratar de no acercarse a las personas que pueden tener complicaciones con esto. Por ejemplo, los recién nacidos, los lactantes menores de 1 año, los adultos mayores o las personas que están con las defensas alteradas. Por ejemplo, alguien que esté en tratamiento por un cáncer.
0: Francisca, si nos están escuchando algunas familias que están dudando o que están postergando la vacunación de sus hijos frente a este virus sincicial, ¿qué les podrías decir?
1: Voy a darles como un ejemplo para que se entienda un poco de qué, en qué consiste este anticuerpo. Digamos que yo tengo hambre y me quiero comer un pan. Yo te podría dar todos los ingredientes y la cocina para que tú prepares el pan, y eso es lo que normalmente hacen las vacunas. Tienen que formar una respuesta inmunológica para poder tener un efecto. En cambio, el Nirsevimab, que es este anticuerpo que está de forma gratuita para todos los lactantes de este grupo de riesgo, es como que si yo te doy el pan listo. Ajá. Entonces, es un medicamento que es seguro, que tiene alta efectividad, que ha logrado disminuir, o sea, que no haya mortalidad asociada al VRS en los últimos 2 años en Chile, y es una estrategia que incluso a nivel mundial se ha alabado por su alta eficacia. Así que es muy importante para prevenir esto. Yo misma, antes del Nirsevimab, tuve una hija que estuvo hospitalizada por VRS. Uno la pasa muy mal, así que si yo hubiese tenido la posibilidad de haberle dado ese anticuerpo, totalmente lo hubiese hecho, y espero que las personas se acerquen a sus consultorios o vacunatorios, porque en cualquiera, si están en el grupo de riesgo, les pueden administrar este fármaco.
0: Francisca Morales, infectóloga y académica de la Facultad de Ciencias Médicas de la USACH. Francisca, muchísimas gracias por conversar con nosotros.
1: Muchas gracias, que estén muy bien.
0: Un abrazo, gracias, buenas tardes.
1: Buenas tardes.
0: 16:53. Estás escuchando Agenda Abierta. Soul Asylum, Runway Train en la radio.

buenas tardes, Bio Vivo. Dirección Viña del Mar, frente a la Universidad Santo Tomás. Tres vehículos chocaron, corrieron las barreras en New Jersey. Uno de los vehículos se le voló toda la trompa del vehículo. Para choque. Y está complicado el tránsito ahí. Por favor, avisar por la radio, porque los que van bajando van como una bala para allá.

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2: 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Vamos al boletín de las 5, al informador y ya volvemos con Agenda Abierta.

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3: 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En Bio Bio, una nueva hora. 5 de la tarde.
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4: Hola, ¿qué tal? Muy buenas tardes, bienvenidos al Informador. Conductores del transporte público del Gran Valparaíso entregaron un ultimátum al gobierno ante las eventuales nuevas alzas de los combustibles sin descartar nuevas paralizaciones. La información con Fabián Corrotea.
5: Fue mediante un comunicado en donde conductores del transporte público de pasajeros en el Gran Valparaíso anunciaron un ultimátum al Ejecutivo en el marco del alza de combustibles que ha afectado al transporte público, en este caso a los empresarios minoritarios quienes prestan servicio al transporte público en el Gran Valparaíso. Mediante un comunicado, los conductores afirmaron que se dará un plazo hasta el martes 18 de mayo, la próxima semana, para recibir una propuesta favorable en el marco de medidas que puedan paliar el alza de combustibles en cuanto a los empresarios minoritarios y también a los conductores del transporte público del Gran Valparaíso. Mediante este comunicado también recalcan que otros gremios se han visto favorecidos por parte de medidas del Ejecutivo, por ejemplo, los taxis colectivos y también el transporte rural. Sin embargo, en cuanto a el funcionamiento, al servicio del transporte público en el Gran Valparaíso, no ha corrido con la propia suerte. En la región de Valparaíso, Bio Bio, la radio.
4: La municipalidad de Papudo ordenó la demolición de construcciones no autorizadas en el sector de El Tomé, la comuna de Papudo. Lucas Suárez.
6: En el sector de El Tomé, en la comuna de Papudo, se ordenó la demolición de diversas construcciones irregulares que se han levantado en esa zona, donde han aparecido progresivamente loteos irregulares. En específico, se trata de 7 construcciones, las que están involucradas en esta orden de demolición que fue emitida por el municipio de Papudo, entregando un plazo de 30 días para realizar el desarme de estas instalaciones. Las autoridades hicieron énfasis en que este tipo de loteos es una situación que viene ocurriendo hace más de 10 años. Y si bien en algunas ocasiones han logrado regularizar esto con el trabajo de juntas de vecinos y organizaciones sociales, han surgido nuevos loteos involucrados que resultan un riesgo para las familias, ya que son sectores donde actualmente no cuentan con acceso a elementos básicos como luz o agua, sumado al anterior que también se instalan en zonas donde no está habilitada la construcción de inmuebles. Bio Bio, la radio.
4: Una mujer extranjera fue detenida en La Ligua tras ser sorprendida vendiendo cigarrillos prohibidos en el país. Gloria Bamondes.
7: Carabineros de la CIP de La Ligua detuvieron a una mujer extranjera que fue sorprendida comercializando cigarrillos en el territorio nacional en un procedimiento realizado en la comuna. Durante la fiscalización, el personal policial logró incautar un total de 273 cajetillas de cigarrillo, las que estaban siendo vendidas de manera ilegal. Según se informó, estos productos se encuentran prohibidos en el país, por lo que su comercialización constituye un delito. A raíz de estos hechos, la mujer fue detenida por el delito de contrabando, conforme a lo establecido en la ley de aduanas. Los cigarrillos fueron retirados de circulación en el mismo procedimiento, quedando como evidencia del ilícito. En tanto, la detenida quedó a disposición de la justicia mientras se continúan adoptando las medidas correspondientes en el marco de la normativa vigente. 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
4: Nos vamos hasta el Congreso, tenemos información del momento, Cristóbal López.
8: Sí, justamente nos mantenemos acá en el Congreso Nacional a la espera que termine la segunda de las 3 sesiones de la Comisión de Hacienda de esta jornada. Estamos muy atentos porque esta sesión debería haber terminado hace un minuto, lo va a hacer ya en los próximos instantes, y tras el término de esta sesión

0: Debería hablar con los medios de comunicación el ex ministro de Hacienda, Mario Marcel, quien es uno de los invitados a esta sesión de la comisión. También está Klaus Schmidt-Hebel, entre otros invitados dentro de esta sesión, que es parte de las audiencias, esta extensa jornada de audiencias que va a mantener la Comisión de Hacienda en la tramitación de este plan de reconstrucción nacional, y que ya va a tener media hora de descanso para luego volver a sesionar a las 5:30 de la tarde hasta las 23:59 horas para seguir recibiendo audiencias y mantener la idea de votar mañana en general este proyecto en la Comisión de Hacienda. En el Congreso Nacional, Bío Bío, la radio.
1: Camioneros de la zona centro-sur de la sede de Los Ángeles pidieron al gobierno que siga la ofensiva sostenida en Temucuicui. Mario Tapia con los detalles desde esa ciudad.
2: Los camioneros de la zona centro-sur sostuvieron que el afán ofensivo del Estado chileno sobre este territorio oprimido, a su juicio, por los violentistas y terroristas por muchos años, los camioneros lo venían pidiendo hace mucho tiempo, por lo que el paso dado hoy, según dijeron, es fundamental para terminar con estos actos terroristas y atentados. Freddy Martínez, presidente de este organismo de la Centro Sur, expresó que espera muy pronto que la actividad de carga y trabajo vuelva a este territorio de Temucuicui, porque, según dijo, quedó demostrado que no pueden haber estados sobre estados y se debe respetar la ley, el Estado de Derecho establecido en nuestra Carta Fundamental de la República de Chile. 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
1: Carabineros detuvo un hombre que realizó disparos en la vía pública en Lota. José Manuel Lago nos informa desde Radio El Carbón.
3: La Corte de Apelaciones de Concepción deberá determinar si un sujeto de 20 años se quedará o no en prisión preventiva tras ser detenido por disparos injustificados en la vía pública, esto en la comuna de Lota, y en donde Carabineros se le incautó una escopeta artesanal, una munición y una llave tipo ganzúa. Todo se remonta a las últimas horas cuando personal policial recibió una denuncia nivel 133 sobre disparos injustificados en la intersección de calle 4 con René Schneider en la población San Martín. Según los antecedentes entregados por el Ministerio Público, el imputado, al percatarse de la presencia de carabineros, huyó del lugar y se despojó de una mochila en cuyo interior se encontró una escopeta artesanal con una munición calibre 12. Además, se le encontró una llave punta corona modificada en uno de sus extremos con características propias de una ganzúa. En la audiencia, la fiscalía formalizó a Aquiles Enríquez Cuevas, de 20 años, por porte ilegal de arma de fuego y municiones y porte de elementos para cometer delitos, donde se solicitó su prisión preventiva. Sin embargo, en el Tribunal de Garantía de Lota se decretó el arresto domiciliario total y por ello el ente persecutor apeló de forma verbal y será el Tribunal de Alzada Penquista quien determine finalmente su medida cautelar. En Lota, Radio El Carbón.
1: Nos vamos a la región metropolitana, tenemos información económica del momento con Vanessa Bajardo.
4: Así es, porque a propósito del decreto publicado por el Ministerio de Hacienda esta mañana en el Diario Oficial respecto de lo que podría haber sido una pausa en el alza que se esperaba a partir de mañana en el precio de los combustibles, ya tenemos la confirmación oficial por parte de ENAP a través de este informe semanal estimado para el precio de los combustibles. ¿Qué dice en esta oportunidad? Vamos a ver un alza de 0,1 pesos por litro en el precio de la gasolina de 93 octanos y una caída de 0,6 pesos por litro en el precio de la gasolina de 97. En tanto, sin variación se mantiene el precio del querosén. Aquí está sí lo relevante. Se observa una caída a partir de mañana de 47,3 pesos por litro en el precio del diésel y un alza de casi 50 pesos por litro en el gas licuado petróleo de uso vehicular, es lo que ha confirmado hace solo minutos este informe semanal de la ENAP.
1: Revisamos información del deporte con Diego Soria.
5: Es así porque ya tenemos finalista en Champions League. Acaba de empatar el Paris Saint-Germain con el Bayern Múnich 1-1, recordando que el partido de ida en la capital francesa lo ganó 5-4 el equipo que comanda Luis Enrique. Un gol de Ousmane Dembélé a los 3 minutos de partido marcaba el 1-0 para el actual monarca en la Champions League. Empató en los descuentos Harry Kane, el inglés, para el equipo bávaro. No le alcanzó. De esta manera el Paris Saint-Germain vuelve a jugar la final de Champions ante el Arsenal inglés el sábado 30 de este mes en Budapest, Hungría. PSG finalista entonces de la Champions. 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
1: 17 horas con 9 minutos, la temperatura en la comuna de Olmué 12 grados. 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
18: De la tarde, 12 minutos, el universo sobre mí, Amaral.

0: María Jesús León.
1: 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No sé qué voto voy a revisar al tiro. 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A ver, ¿qué pasó? Vamos a poner orden acá. ¿Qué votó esta niña? El trípode. Mira, tremendo trípode, cuña, que votaste. ¿Y dónde se fue arrancando? No la veo. Se fue a esconder. Cositas de los gatitos. Oye, estuvo jugando Alejandro Tavilo y arrasó con Carreño Busta. Tremendo triunfo de Alejandro Tavilo en su debut en el Master 1000 de Roma. Arrasó con el español Pablo Carreño Busta, 91 del mundo y ex también top 10. Jano Tavilo ganó por 6-2 y 6-1 en poco más de una hora, exhibiendo así un nivel altísimo, han dicho los más experimentados. Ahora, eso sí, un rival complicado. Se va a enfrentar al argentino Francisco Cerúndolo, que es 27 en el ranking. Pero el duelo hoy no tuvo casi complicaciones para Tavilo. Pese a la lluvia, que interrumpió el partido por más de una hora cuando iba a 5-2, y después cuando retornó el chileno, siguió a gran nivel. El primer set fue fácil, por 6-2, gracias a dos breaks, pero también en el segundo parcial la diferencia fue aún más. Tavilo le permitió a Carreño Busta apenas ganar un game en el segundo parcial y con dos quiebres. El nacional selló, ¡pum!, la tarea. Números espectaculares también para el Jano Tavilo, que ganó el 88% de los puntos con su primer saque, quebró en cuatro ocasiones y no sufrió puntos de quiebre en contra. Todos los aplausos para el Jano Alejandro Tavilo, que queda 35 en el ranking ATP, en este debut en el Master 1000 de Roma, donde arrasó entonces con el español Pablo Carreño Busta, que es 91 del mundo y ex top 10. 5-19.
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2: Hola, ¿cómo están? No me he conectado a la radio, no he escuchado nada, pero ¿cómo? Al parecer había un accidente en Ruta Las Palmas. ¿Alguien me podría comentar si está ok la carretera? Gracias.
3: Ok. Ayudemos a la auditora entonces que se está sumando a nuestra sintonía. Le damos la bienvenida además. Y de hecho, iba a hacer una pregunta similar. Bueno, hemos estado contándole distintos accidentes que han habido, distintos autos en pane también que se han ido encontrando algunos auditores en el camino. Y a ver si es que podemos ayudar también ahí a los otros auditores a actualizar la información. ¿Qué está pasando, por ejemplo, en la Ruta Las Palmas? ¿Qué está pasando en la Avenida España? Había una micro en pane hace un rato atrás. La subida Alessandri también. El sector de Chorrillos, Uno Norte, Viana. Aprovecha de contarnos en esta tarde donde al menos acá ya en Valparaíso no llueve e incluso algunos rayitos de sol se han colado por este cielo que presenta algunos quiebres en sus nubes. 5 de la tarde, 28, tú puedes mandarnos tu mensaje al más 56 32 235 7700.
4: Producto del accidente en Limonares con Santo Tomás, con la Universidad de Santo Tomás, hay un taco de proporciones en troncal urbano bajando hacia Viña. El taco empieza en Villa Dulce aproximadamente.
3: Ya, lo tengo acá anotado entonces. Ahí vamos con el primero, solo porque estamos actualizando, ¿verdad? Gracias al auditor. Entonces, el sector de Limonares bajando por el troncal urbano está este congestión, alto taco, producto del accidente que se registró hoy en ese lugar. Hay un accidente, dice, entre el túnel y el trébol, Aquilpué, y otro en el troncal urbano pasado a la altura Santo Tomás. Taco, ambos sentidos, nos dice Charlie, que es un poco ahí lo que nos estaba contando el auditor. Entonces, si es que acaso ya estás ahí por el sector de Limonares, estás bajando a la altura de la pasarela donde está la Universidad Santo Tomás, está este accidente, hay alto, alto, alto taco en ese sector.
5: Hola, amigos de la radio BioBio.
3: Hola.
5: Informo que hay un taco en aquí en la bajada Las Palmas para que los conductores tomen la precaución y bajen con cuidado. Casi se provoca otro accidente por la velocidad con que traían los vehículos.
6: Sector pasando Escuela Industrial Avenida España, dirección Vía del Mar. Unos pocos metros más allá hay una colisión de una micro y un automóvil detenido. Y más adelante hay bastantes pozas de agua en el sector de la Universidad Santa María, dirección Vía del Mar. Y pasando Recreo también hay unas pequeñas pozas de agua que hacen más difícil la conducción.
3: Muchas gracias.
7: Está la micro en la Avenida España, pasadito el industrial, camino Villa.
3: Aún está, claro, entonces, y es un accidente, es un choque, nos decía ahí el auditor anterior. Gracias, gracias a todos. Lindas sus voces, pechochas. A ver, entonces, el taco...

0: de la pasarela donde está la Universidad Santo Tomás, si es que vienes por el troncal urbano, está este accidente y hay mucho taco, muchísimo taco. Nos suma ahí también Aldo Zambuchetti. La bajada a Las Palmas y en la Avenida España, a la altura de la Escuela Industrial, entonces está este choque con la micro está en pane en ese mismo sector. Ahora, duda, ¿son dos micros o es la micro que está en pane ahí es porque es parte del accidente que chocó con ese auto? Ah, ok, gracias Luis, lo acaba de aclarar. No, la micro está en pane, no es un choque, es la misma micro, entonces está ahí en pana en el sector de la Avenida España, a la altura de la Escuela Industrial. Gracias, muchas gracias.
1: Hola. Hola. Efectivamente, lo que comenta ahí la auditora, el accidente es bajando hacia el túnel Los Gemelos, acá, desde okay. Concón hacia Villa, se podría decir. Es justo en la curva que está antes de llegar al túnel. Hay un auto volcado ahí con personal de carabineros y seguridad ciudadana. Uh-huh. Eso. Pero está expedito el tránsito, hay una persona señalizando ahí, está con cono.
0: Perfecto.
2: Buenas tardes, amigos de la Bio Bio. Desde Playa Ancha, bajando por Carampangue, ruta despejada hasta el momento. Estoy ingresando ahora por Errázuriz.
0: Perfecto.
2: Veremos qué novedades nos puede tener esta calle el día de hoy en un día lluvioso. Bio Bio, la radio.
0: Gracias. Muchas gracias. Oye, buenas voces tienen los auditores. Podríamos hacer un programa todos juntos. Ya lo estamos haciendo, pues esto es Agenda Abierta. Lo hacen ustedes,
3: atento,
0: lo hacemos
3: radio, nosotros. Radio, cambio.
0: Tú también puedes mandar tu mensaje. Más 56-32-235-7700. Cuñita, ven que no podemos mirarnos con el Manu. Llega Juanes con la música en Agenda Abierta.

0: atento Radio de Bío, ruta 68, expedita, atento, atento.
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0: muy buenas tardes. Oye, nada más que decirle a todo el mundo que se salieron los hoyos de verano, los tapas de hoyo. Ahora están todos los hoyos que habían antes, se les salió la tierra y están todos los cerros, los hoyos a flor de piel. Así que tengan mucho cuidado donde pasan. Y la calle Filippi, acá en Esperanza, está absolutamente llena de hoyos.
1: Oye, el taco, bueno, eso fue también un problema hace un tiempo atrás, ¿verdad? Esos tacos que están en la Avenida España y ahora los de Filippi. Cosa seria esos, ¿o no? Y ya tienen historia. No son nuevos eso. Gracias ahí al auditor también que nos manda su observación. Lo hace el WhatsApp de la radio. Ah, ¿qué? Ah,
2: he pasado el puente de las Siete Hermanas hacia Viña.
1: ¿Ya?
2: Dice que carril derecho bloqueado. Todavía no sé qué más, pero hay taco hacia Viña Las Palmas. Después del puente de las Siete Hermanas.
1: Después del puente de las Siete Hermanas. Eso debería... Oye, yo me pierdo un poco en la ruta de Las Palmas. Siempre, como yo les he explicado humildemente, soy una peatona. Le tengo un poco de temor a conducir. Voy de copiloto. Entonces como que me pierdo un poco en la avenida Las Palmas, ahí la ruta Las Palmas. A ver, voy a hacer este barrido que nos han ido entregando los auditores. Sector de Limonares, a la altura de la pasarela Santo Tomás, hay un accidente de tránsito. Esto es si es que vas bajando por el troncal urbano. Además, hay mucho taco en ese sector. Así que paciencia si es que vienes desde Quilpué, por ejemplo, vas a Viña del Mar por el troncal urbano, te vas a encontrar con este taco en la bajada Limonares. Además, a la altura del túnel Los Gemelos, en la ruta Las Palmas, está este auto volcado también. Ahí decía el auditor, está, no hay taco, sin embargo está ahí este auto en ese sector, producto de un accidente que hubo hace un rato atrás. Hay, eso sí, personal de seguridad ciudadana, eso en la ruta Las Palmas a la altura del túnel Los Gemelos. La avenida España, en la escuela industrial, está ese micro que está con está en pane. La avenida Playa Ancha, nos decía el auditor, venía bajando por Carampangue. Expedito nos iba a contar cómo estaba Razuri, ¿verdad? La ruta 68, decía el auditor, atento, está expedita. Y me quedo con el puente de Siete Hermanas, que ahí me queda aclararlo para ver qué está pasando ahí. No sé si será muy lo mismo que estaba pasando a la altura del túnel Los Gemelos. No lo sé. A ver si es que ustedes me pueden ayudar, mientras también acá lo investigamos. Para eso estamos.
3: Hola, Radio Bio Bio.
1: ¿Hola?
3: No olvidar todos los hoyos que hay en Placilla y Curauma, los tacos. En verano sí, es un tierral, es producto cierto, de la gente que tapa los hoyos con la misma tierra. Y ahora es un barrial, piedras, peligroso para los peatones, peligroso para el automovilista. Y vamos, que pagamos patente en Valparaíso, pues.
1: Podría ser dirigente a la vecina. Gracias. Ahí el sector de Placilla es muy complejo también con los hoyos, como lo dice la auditora. Y sabes que también le sumaría ahí a la amiga bajar la velocidad. Consideren que están esos eventos, bajen la velocidad, están además esas piedras sueltas que también puede ser peligroso, lo decía ella, no solo para los peatones, sino también para los conductores, para el vehículo, el parabrisas, por ejemplo. Hola, ¿quién me dice hola aquí en el WhatsApp de la radio? +56 32 235 7700.
2: Era solamente taco, despejado. ¿Cuál? Para troncar sur, despejado. Despejado la Palma, era okay. Taco.
1: Perfecto. Aclarado.
4: Hola, buenas. Mira, ¿hola? Con respecto al hoyo de la calle Filippi, eso ya en una montonera de tiempo y nadie hace nada. Y lo otro que muchos camiones.

0: de alto tonelaje en esa calle. Van muchos camiones a descargar la jibia, los pescados de albacora para los frigoríficos que están ahí, po. Así que si van a pavimentar ahí o parchar esos hoyos, tienen que hacer un trabajo bueno, porque si no, no va a durar nada.
1: 5:40 p.m. Gracias por tu mensaje. Vamos a una pausa. Ya volvemos con Agenda Abierta.
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17: Buenas tardes, Radio Bío Bío. Camino internacional despejado desde Concón hacia la Rotonda de Santa Julia y de ahí continúo hasta Miraflores. El taco habitual para entrar a la Rotonda hacia Gómez Carreño. 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
18: Claro, recién pasé por la Avenida España y claro, todavía está la micro en pane ahí el pasadito en la escuela industrial.
1: Perfecto.
19: Hola, estamos en el Taco Limonari. Hola. Y está muy lento el tránsito.
1: Eso, qué buena auditora. Gracias por su mensaje, gracias ahí también a la auditora, a la joven auditora.

0: que nos estaba contando. Todavía está lento el tránsito entonces en el sector de Limonares, producto del accidente ahí a la altura de la pasarela de en la Universidad Santo Tomás. Gracias por tu mensaje que nos envías al WhatsApp de la radio. Vamos con nuestro próximo invitado rápidamente. El Servicio Nacional de Aduanas informó avances en la licitación para ampliar el puerto terrestre de los Andes, un proyecto que es impulsado por el Ministerio de Obras Públicas y que es clave para enfrentar el alto flujo de camiones que circula por el Paso de los Libertadores. Esta iniciativa busca modernizar el recinto, mejorar la fiscalización y aumentar su capacidad operativa, esto en medio de un escenario de creciente demanda logística en la zona. Vamos a conversar sobre esto de inmediato con el gobernador de la provincia, delegado, perdón. Estamos ya al teléfono. ¿Nos escuchará? ¿Aló, delegado?
1: María Jesús, un gusto saludarte. Sí, buenas tardes.
0: ¿Cómo está? Buenas tardes. Qué bueno que pudimos comunicarnos. Delegado, bueno, de inmediato conversar sobre la importancia de este proyecto, ¿verdad? ¿Qué implica concretamente la ampliación del puerto terrestre?
1: Bueno, esta es una necesidad significativa que lleva muchos años trabajándose. Esto se impulsó primeramente en el segundo gobierno del presidente Piñera, de tal manera de poder dar la capacidad que necesita el puerto terrestre, que incluso nos puso a prueba en una condición que es muy relevante, porque en la pandemia estuvimos sometidos a una cantidad enorme de camiones que obviamente pusieron y colapsaron el sistema dadas las condiciones sanitarias. Entonces, de aquella situación obviamente todos aprendimos, y esto se levantaron diversas iniciativas que hoy día se están materializando en poder realizar estas ampliaciones correspondientes, que además van a poder modernizar y actualizar los procedimientos y protocolos para poder albergar una mayor cantidad de camiones, que tiene una proyección de aquí al 2028 de tener por lo menos aumentar una cantidad de calzo en una primera etapa de 500 y poder seguir aumentando de tal manera de poder dar capacidad a la enorme cantidad de camiones y a la carga terrestre que hoy día tiene en nuestro puerto terrestre de los Andes.
0: Estamos conversando con el delegado presidencial provincial de los Andes, Ricardo Figueroa. Ahora, delegado, este lugar, este recinto, enfrenta, lo decía, alta demanda por el flujo de camiones desde el Paso de los Libertadores, ¿verdad? ¿Cuáles son los problemas actuales que busca resolver esta ampliación?
1: Bueno, desde siempre esto obviamente trae aparejado todo una logística que nace en el paso fronterizo desde Argentina hacia Chile, que parte desde Uspallata, pasando por Horcones, por las cuevas, hasta llegar hasta nuestro paso fronterizo de los Andes. Eso determina poder tener una enorme cantidad de servicios que están haciendo el control respectivo de la frontera, llámese aduana, PBI, el SAC y el Servicio de Salud, que actúan en cadena de tal manera de ir haciendo un flujo colaborativo que permite dar control y seguridad y proteger en forma fitosanitaria a nuestro país de cualquier tipo de plaga, como de cualquier tipo de mercancía, contrabando, y obviamente establecer los controles migratorios que corresponden. Y en esta situación nos encontramos con un enorme flujo de camiones de carga terrestre, buses que obviamente trasladan a turistas y también autos particulares. Por lo tanto, usted comprenderá, digamos, que todo ese flujo enorme pasa por el mismo proceso. Uh-huh. Es enorme. Tal como se ha mencionado, hemos tenido pic hasta 19.000 camiones, lo que es una enorme cantidad. Y además está el desafío que hoy día nosotros tenemos un camino internacional que definitivamente queremos como gobierno sentar las bases ya de ir trabajando para migrar este camino a una carretera internacional, porque obviamente debemos contar con los estándares adecuados de seguridad, tanto para los transportistas como para los usuarios y todos los habitantes que vienen al camino internacional.
0: Delegado, ¿cuáles son los principales cambios, los concretos, los que vamos a poder ver prontamente en materia de control fronterizo y también aduanero?
1: Bueno, esto tiene un sistema de control que parte en el complejo con una primera guía de predespacho que permite ir controlando en cadena las mercaderías que se dan abajo en el puerto terrestre. Y en el puerto terrestre hay una capacidad ya limitada que a través de esta licitación permite crecer en una primera etapa de 150.

0: 50 calzos más. Calzos son en definitiva lugares de estacionamiento de los camiones para poder hacer los respectivos controles. Esto es una capacidad importante de crecimiento, dado que quienes conocen el lugar, tenemos además obras en intervención y proyectos en intervención que determinan además cambiar la conectividad del bypass, es decir, el camino antiguo, con la carretera nueva, con el camino internacional, y que permita entrar adecuadamente al puerto terrestre. Eso es un desafío enorme porque eso ya genera un colapso, y cuando la capacidad del puerto terrestre está completa, ¿qué es lo que pasa? Que los camiones empiezan obviamente a estacionar en una larga fila. Ajá. Que impacta fuertemente a cualquier persona, a cualquier viajero, incluso a la cotidianidad de todos los pasajeros que están en el lugar, y los transeúntes y los usuarios, porque desde ir a la escuela, ir a un CEFAM, ir al trabajo, nos encontramos con la enorme cantidad de camiones. Entonces, como en definitiva, esto es un puerto estratégico, que es la primera puerta de entrada a Chile, y es tan importante para la economía del país. Nosotros tenemos que cuidar y obviamente desarrollar este punto, que es tan importante y trascendental para nuestro desarrollo, pero también ir cuidando a nuestras comunidades, a nuestras familias, a la gente que obviamente se ve afectada por esta enorme cantidad de camiones que día a día transitan, obviamente, dándole impulso y economía al país, que más que nunca necesitamos obviamente desarrollar. Bueno, por eso que estas obras vienen a poner en valor esa situación, a ir mejorando esta condición que es histórica, y tratar obviamente de poder alcanzar una mejor cifra de control que permita disminuir todos estos impactos que estoy mencionando.
1: Bueno, y también, delegado, es importante mencionar que los vecinos de los Andes muchas veces han manifestado su preocupación por el impacto diario de este tremendo flujo de camiones, ¿verdad?, ahí en la comuna. Ahora, este puerto terrestre, delegado, es clave para el comercio entre Chile y Argentina. ¿Cuál es el impacto económico que podría tener su ampliación a nivel regional y también nacional?
0: Bueno, como hace mucho tiempo lo hemos escuchado, nosotros tenemos un corredor bioceánico muy importante para toda Sudamérica, que une ambos océanos, del Atlántico al Pacífico. De hecho, todas las mercaderías que se ven trasladadas, y que obviamente todas las agencias aduaneras, todas las empresas de transportes pasan por nuestro complejo y por nuestro puerto, terminan en los puertos más importantes de nuestro país, como son Valparaíso y San Antonio. Entonces, el flujo completo, cuando uno lo lleva finalmente al resultado, ¿ya?, de que si yo quiero precisamente mover más mercadería que mueva en los puertos marítimos, necesariamente también tengo que poder mejorar la condición que tengo en el punto de entrada, ¿cierto? O sea, esto es ni siquiera es tan matemático, sino que es una cosa lógica, que no podemos tener un embudo, sino que tenemos que tener obviamente algo que sea sistémico, que sea mejor, que produzca un mejoramiento progresivo y que obviamente vaya disminuyendo las externalidades negativas que se generan en la comunidad. Entonces, por lo tanto, el desafío es de marca mayor. Sabemos que esto queda mucho por hacer. Estamos trabajando intensamente por eso esta licitación genera una esperanza muy importante. La comunidad lo ha recibido muy bien, porque significa que estamos dando señales concretas como país, como gobierno, que queremos mejorar esto. Y obviamente el desafío mayúsculo, le vuelvo a insistir, es que toda esta conectividad, el complejo del puerto terrestre, el complejo del paso fronterizo, perdón, y el puerto terrestre, finalmente estén en una transitabilidad segura, porque empecemos también a mejorar la condición del camino en una carretera con todos los estándares de seguridad, con todas las condiciones de seguridad que le permita que este flujo corriente, evitemos la cantidad de accidentes que muchas veces tenemos en los camiones. Tenemos una cuesta Caracoles, que es una de las más peligrosas, digamos, de Chile, y que obviamente con esta enorme cantidad de flujo de camiones generalmente se producen muchos accidentes. Y eso significa ir cambiando esta condición con proyectos de inversión, con trabajo, con el MOP, con vialidad, que permita ir mejorando las condiciones de este camino para que en un futuro próximo podamos con orgullo decir que tenemos un camino internacional, una carretera internacional con propiedad.
1: Ricardo Figueroa, delegado presidencial provincial de los Andes. Ricardo Figueroa, delegado, muchas gracias por conversar con nosotros. Un abrazo.
0: Muchísimas gracias. Muchas gracias a los auditores y auditoras de Radio Biobío. Que tengan muy buena tarde.
1: Buena tarde también, delegado. 5 minutos nos separan de las 6 de la tarde y ya vamos a revisar el tránsito. Lucas Suárez, Lucas.
2: Buenas tardes, María Jesús. A esta hora revisamos.

Revisamos las condiciones del tránsito en el Gran Valparaíso. En esta jornada lluviosa, donde el pavimento resbaladizo y también la presencia de agua en varios sectores hace que la conducción sea más lenta en las principales calles de las comunas de nuestra región. Indicarte que en la bajada Limonares, esto en dirección hacia el interior de la comuna, hay un vehículo en pane, está la pista izquierda bloqueada, por lo que se está formando ahí un atochamiento, esto en dirección hacia Viosa, donde el pavimento resbaladizo y también la presencia de agua en varios sectores hace que la conducción sea más lenta en las principales calles de las comunas de nuestra región. Indicarte que en la bajada Limonares, esto en dirección hacia el interior de la comuna, hay un vehículo en pane, está la pista izquierda bloqueada por lo

0: hacia el centro de la ciudad de Jardín, desde el Hospital Naval hasta 15 Norte. Y también hay una presencia de un microbús en pane, esto en la Avenida España, en la pista derecha, pasado el Liceo Industrial, en dirección hacia Viña del Mar, para que tengan las precauciones al momento de movilizarse por la región de Valparaíso. Vuelvo contigo, María Jesús.
1: Muchas gracias, Lucas. Oye, nosotros nos tenemos que despedir. Vamos a terminar aquí Agenda Abierta y nos vamos a encontrar mañana con otro capítulo a las 14:30 horas. Gracias por sus mensajes. Gracias por su buena onda. Gracias por acompañarnos. Nos despedimos con ellos. Con los Backstreet Boys. With My Heart. Adiós.
2: Hola. Vía Las Palmas, dirección Concón despejada. Túnel Los Gemelos, a la salida del túnel Los Gemelos hacia Concón, hay un taco. Puede haber un accidente ahí en la curva.

harto bio bio, subida a Alessandri con harto taco de subida desde 24 Norte hasta la rotonda del Totus. Harto tráfico, sin lluvia por suerte, manejan con cuidado.

0: Atento, bio, bio, atento, atento. Bajada a uno norte desde Quilpué, llegando acá al McDonald's Taco Infernal.
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0: vivo. Acá en el taco todavía no ha avanzado nada después de la salida del túnel Los Gemelos en dirección a Concón.
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3: Las bencinas de 93 y 97 octanos prácticamente no tendrán variación y el diésel bajará poco más de 47 pesos por litro a partir de mañana, lo informó la Empresa Nacional del Petróleo.
4: Es difícil que se llegue al precio antes de la guerra en el corto plazo, pero ya por lo menos empezamos a mostrar una tendencia de la dirección en la cual se quiere mover el Ejecutivo.
5: Un masivo operativo policial y militar se registró en la comunidad Tebucuicui, en Ercilla, durante la madrugada. Hubo disparos y 5 comuneros fueron detenidos.

0: realizamos un procedimiento legal que obedece a una orden del Ministerio Público. Logramos ingresar hoy día a la comunidad de Mucuycuy.
1: El gobierno salió a capitalizar la acción en Temucuicuy, señalando como el primer granito en seguridad bajo la gestión de la ministra Trinidad Steiner.
2: Pero ese anuncio se vio opacado por un tuit institucional de la cartera que comparó el actual operativo con la frustrada visita de la exministra Iskia Siches, que fue recibida a balazos en 2022.
3: Es una demostración que el Estado cumple su labor en todo el territorio nacional.
4: Sabe que tiene una ministra de seguridad débil, que no ha logrado presentar cuál es el plan.
1: Luego del informe del Consejo Fiscal Autónomo, la oposición insistió en posponer la votación en general del proyecto de reconstrucción nacional.
5: El ministro de Hacienda tiene que venir a esta comisión.
6: Yo creo que podemos incorporar modificaciones, escuchar las sugerencias del Consejo Fiscal Autónomo.
2: El presidente José Antonio Kast aseguró que mantendrán la urgencia sobre la ley miscelánea y emplazó a sectores políticos a hacer propuestas concretas.
7: Pues si hay un debate, bueno, que se dé ahora, que hagan propuestas concretas, porque lo que hemos visto hasta ahora son eslogan. El proyecto ya estuvo en manos de ellos una semana distrital entera.
1: Chile Vamos se dividió tras las críticas de Evelyn Matthei a la mega reforma. La UDI la llamó a realizar las quejas en privado y Renovación Nacional la respaldó.
8: Si esas críticas que se está haciendo Evelyn Matthei tienen un ánimo constructivo o no, porque al menos la UDI está colaborando firme con el gobierno y hace las críticas que tiene en privado.
9: Evelyn Matthei siempre va a ser un referente, y además recordemos que ella es economista.
2: En medio de una tensa sesión en la Comisión de Vivienda y bajo la amenaza de una acusación constitucional, el exministro Carlos Montes defendió su gestión ante las críticas por la compra de terrenos con sobreprecio durante su administración.
10: Y si lo que queremos es sancionar a este ministro, bueno, sanciona. Tengo 80 años, cumplo en 2 días más 80 años, me pueden castigar los 5 años que vienen si la acusación constitucional prospera, pero no sé qué significado va a tener ni para la democracia, ni para la vivienda, ni para nada.
1: La Fiscalía Regional de Valparaíso lideró diligencias en la casa y en la oficina de la senadora de Renovación Nacional, Camila Flores, en el marco de una investigación por eventual fraude al fisco reiterado.
11: Son diligencias que no implican que haya un resultado inevitable.
12: En una investigación que se está haciendo por el uso de asignaciones parlamentarias.
2: El Consejo de Defensa del Estado solicitó dejar en prisión preventiva a Joaquín Lavín León y Arnaldo Domínguez, apuntando a la gravedad de los delitos de corrupción y al riesgo de represalias para la sociedad.
13: Porque no hay ninguna otra medida cautelar que sea suficiente y que sea proporcional para cautelar los fines del procedimiento y para proteger la seguridad de la sociedad y el éxito de la investigación.
1: En prisión preventiva quedó el quinto involucrado en el secuestro extorsivo contra el empresario ferretero Jorge Vera.
14: A esta persona se le formalizó investigación en carácter de autor ejecutor. Entonces él desarrolla actividad desde el punto de vista logístico.
2: Y noticias que llegan desde el exterior, Donald Trump dijo que Washington está manteniendo conversaciones muy buenas en las últimas horas con Teherán y que, de muy posible, alcanzar un acuerdo para poner fin a la guerra.
1: Las autoridades argentinas lograron reconstruir el extenso periplo que hicieron los dos primeros fallecidos por el brote de antivirus en el crucero MV Hondius.
2: La Comisión Interamericana de Derechos Humanos denunció la detención de personas por motivos políticos en Venezuela y exigió su liberación inmediata.
1: En el deporte, hasta ahora, Audax Italiano enfrenta a Vasco da Gama y Palestino a Montevideo City Torque por la Copa Sudamericana y a las 10 de la noche, Universidad Católica recibe a Cruzeiro por Copa Libertadores.
15: Estamos en una instancia muy buena, la verdad que haber obtenido de la manera que lo obtuvimos los dos resultados visitantes nos posiciona muy bien.
2: Y el Paris Saint-Germain empató con Bayern Múnich en Alemania y jugará ante el Arsenal la final de la Champions League.
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0: 6:06 p.m.
2: ¿Cómo están ustedes? Buenas tardes. Gracias por acompañarnos. Iniciamos la revisión de las noticias en esta edición vespertina de Radiograma junto a Néstor Aburto. Hola, Néstor, buenas tardes.
3: ¿Cómo estás, Nivaldo? Auditores, muy buenas tardes. Saludamos a todos quienes nos están escuchando a través de las 43 estaciones de BioBio que se conectan para transmitir información independiente. Pero, como usted ya lo sabe, BioBio no solo se escucha, también se ve en BioBio TV, señal 26.1 de televisión digital de libre recepción si está en Santiago. También nos encuentra en cable operadores, en Zapping, en nuestro sitio web biobiotv.cl directamente, está biobiochile.cl también. Nos puede encontrar en YouTube, estamos en vivo a esta hora en X con el arroba biobio. Lo más importante, como siempre se lo decimos a nosotros, sobre todo a ustedes, ¿no es cierto?, es el mantener la comunicación. Una de las cosas es que está lloviendo, cuéntenos qué es lo que está pasando, si hay situaciones específicas para poder remarcarlo, puede hacer a través de nuestro número de WhatsApp, +56 99 200 7888. También nos puede llamar al 800 810 810. Y de hecho, vamos a partir justamente con lo que nos ha llegado al WhatsApp, porque lo tenemos acá. Y hay un retraso. Está funcionando la línea 1 del metro, pero hay un retraso, hay una demora entre que llegan los trenes hasta las estaciones y salen. Aún no es hora pic y está colapsado, y afuera hay más gente porque están haciendo accesos controlados a los andenes. Ahí están las fotografías y videos. Esta es la línea 1, por ejemplo. Lo que estamos viendo ahora es Baquedano. Imagínense, es literalmente un hormiguero de puras personas. Imagínense, es mucha gente.
2: Los andenes completamente llenos.
3: Mucho. La temperatura, la humedad, producto de que afuera en algunas zonas está lloviendo. Bueno, la línea 1 en general está teniendo problemas a esta hora y el tránsito es bastante lento también en la parte exterior. Así es que cuidado con ello, a armarse de paciencia. Vamos a ver qué es lo que está diciendo o qué es lo que va a decir el Metro de Santiago, pero es lo que está ocurriendo a esta hora.
2: Vamos de inmediato al Congreso. Hay información del momento. Cristóbal López, te escuchamos.
4: Sí, vamos a escuchar las palabras del exministro de Hacienda, Mario Marcel, tras participar en la sesión de la Comisión de Hacienda de la Cámara de Diputados sobre el Plan de Reconstrucción Nacional.
5: Es un proyecto que busca, cierto, estimular el crecimiento, la inversión en el empleo, sobre la base de reducir impuestos a las empresas y a los propietarios de las empresas, en la expectativa de que eso genere una acción que favorezca a la economía. Pero por supuesto, como lo planteó ayer el Consejo Fiscal Autónomo, eso no tiene el mismo grado de certidumbre que lo que es el efecto de la reducción de impuestos. Entonces, esta es una iniciativa en la cual, como tiene muchos elementos, uno tiene que ser más selectivo en términos de cuáles son las iniciativas que están aquí, que logran de mejor manera ese objetivo, cuáles no. ¿Y qué más se requiere? Y en particular en este caso, dado que este es un proyecto que proyecta un mayor déficit fiscal durante los próximos 8 o 9 años, ese es el primer nivel en el cual uno debería tratar de buscar alguna forma de corrección importante.
4: Mario, preguntarle también sobre las medidas que está proponiendo el Partido de la Gente. Usted mencionaba en la comisión que serían cerca de 1.000 millones en costos con lo que respecta al impuesto a las pymes y también la devolución del impuesto de los pañales y los medicamentos. ¿Esto haría inviable que finalmente se lleve a cabo lo que está proponiendo el Partido de la Gente?
5: O sea, más bien lo que yo planteé es que, dado que se ha hecho ese acuerdo ligado a este proyecto que está en tramitación, entonces el costo de esas medidas deberían considerarse también costos de esta iniciativa. Y eso explica más o menos la mitad de la diferencia que simplemente revisando algunos de los supuestos y algunas de las metodologías de proyección que se usaron en el informe financiero, implicarían un mayor déficit aún que el que ya está proyectado del orden de los 2.000 millones de dólares. O sea, de esos 2.000 adicionales de déficit fiscal, más o menos la mitad estaría explicado por esas otras medidas. Entonces los parlamentarios tienen que ser capaces de, tienen que tener la posibilidad de ver el conjunto de lo que está asociado a esta iniciativa.
4: Bueno, estamos escuchando algunas de las palabras de Mario Marcel después de esta exposición. Le pregunto en este momento su opinión, su propuesta por sobre los tiempos de votación de acuerdo a lo informado por el Consejo Fiscal Autónomo.
5: Disculpen eso, la verdad es que uno no le corresponde estar

0: haciendo ese tipo de sugerencias. Simplemente si uno hace el paralelo con la iniciativa que a nosotros nos tocó tramitar, esa iniciativa se discutió durante varios meses, o me parece que fueron 7 semanas de audiencia. Se hicieron muchas indicaciones como producto de todo ese proceso, se buscó mejorar el proyecto, y creo que esa posibilidad de mejorar el proyecto, creo que es algo que en primer lugar es el Ejecutivo el que tiene que dar la señal de su disposición, dado que por tratarse un proyecto tributario, todas sus modificaciones tienen que ser patrocinadas por el Ejecutivo.
1: Bueno, se le preguntan ahora por lo del Consejo Fiscal Autónomo, si coincide con lo que plantean en cuanto al análisis que hace el exministro y también lo que planteó el Consejo Fiscal Autónomo durante la jornada de ayer.
0: La verdad es que el informe financiero dice taxativamente que los primeros 8, 9, entre 6 y 9, porque ahí hay unos años que no se hace proyección, va a haber mayor déficit fiscal. Entonces, si hoy día consideramos que hay una situación fiscal estrecha, aprobar un proyecto con la seguridad de que va a haber un déficit fiscal mayor y con el riesgo de que sea aún mayor que esa cifra, que es lo otro que planteó el Consejo Fiscal Autónomo, por supuesto que es una apuesta muy arriesgada.
2: Mario, ¿cómo ve usted que el gobierno...?
1: Bueno, escuchamos parte de las palabras de Mario Marcel, el exministro de Hacienda, después de exponer ante la Comisión de Hacienda de la Cámara de Diputados en el marco de la tramitación del Plan de Reconstrucción Nacional. En el Congreso Nacional, Bio Bio la radio.
3: 6:12 p.m.
4: Y el Ministerio de Seguridad Pública borró esta publicación que contábamos en titulares relativa al operativo de Temo Cuicui. ¿Por qué lo borró? Bárbara Payal nos va a contar más. Bárbara, te escuchamos.
5: Sí, ¿cómo están? Muy buenas tardes. Un nuevo traspié en lo comunicacional se registró durante esta jornada en redes sociales del gobierno, en redes oficiales de la actual administración, porque a eso de las 15:29 p.m. de esta tarde, un nuevo post apareció en la cuenta oficial del Ministerio de Seguridad Pública señalando lo siguiente: mientras el gobierno pasado salía a balazos de Temo Cuicui, la ministra Steiner salió con 5 detenidos. Mensaje entonces que contenía esta publicación en redes sociales del Ministerio de Seguridad. Consultados, el Ministerio de Seguridad señaló en respuesta, explicaron que fue una equivocación por parte de la persona que estaba a cargo de las redes sociales y que el post fue eliminado de inmediato. Desde el Palacio de la Moneda, Bio Bio, la radio.
6: Y vamos justamente a Collipulli, donde se desarrolla la audiencia de formalización de 4 de los 5 detenidos en este allanamiento a la comunidad de Temo Cuicui en Ercilla. Roberto Neira, te escuchamos.
7: Continuamos en la comuna de Collipulli, específicamente muy cerca de lo que es el Tribunal de Garantía de esta ciudad, donde se desarrolla la audiencia de control de detención y de formalización de investigación de 4 de los 5 detenidos, recordemos, en este vasto operativo policial desarrollado por Carabineros y el Ejército al interior de la comunidad autónoma de Temo Cuicui de Ercilla. Hay que precisar que hace pocos minutos el fiscal Carlos Bustos, quien investiga los hechos que dan origen a este allanamiento, solicitó la medida cautelar de prisión preventiva solo para 3 de los 4 formalizados. Uno de ellos ya quedó en libertad, sujeto a medidas cautelares alternativas a la cárcel, y ahora se debate y se entregan los argumentos ante la jueza de garantía que dirige esta audiencia, donde se ha solicitado, reiteramos, por parte de la fiscalía, la medida cautelar de prisión preventiva para 3 de los 4 imputados. En Collipulli, Bio Bio, la radio.
3: 6:15 p.m.
4: Más de 25 milímetros de agua caída y el cierre del paso a los Libertadores ha dejado este sistema frontal que está afectando a la zona central de Chile, pero particularmente a la región de Valparaíso. Fabián Corrotea, desde Radio Bio Bio en la zona, nos va a contar más. Fabián, te escuchamos. Buenas tardes.
8: ¿Qué tal? ¿Cómo están? Muy buenas tardes. Así es, un sistema frontal que ya finaliza en el borde costero de Valparaíso y que ha dejado cerca de 30 milímetros de agua caída durante la jornada de este miércoles. Un sistema frontal que comenzó a primera hora en el borde costero y que con el transcurso de las horas fue avanzando hacia el norte de la región, como también hacia el interior. Es por ello que, por ejemplo, en el paso fronterizo, los Libertadores, se debió cerrar el tránsito de vehículos

0: eso del mediodía, situación que se mantiene por el parte de las autoridades tanto chilenas como también argentinas. En cuanto al Gran Valparaíso, en zonas de Viña del Mar y Valparaíso se pudo registrar esta caída de 30 milímetros de lluvia, como también otras situaciones a raíz del propio frente de meteorología. Es en ese sentido donde se registraron también accidentes vehiculares que fueron también protagonistas durante la tarde de este miércoles con choques, colisiones en la ruta Las Palmas principalmente, como también hacia el interior entre Viña del Mar y Quilpué. No se registraron lesionados de mayor gravedad, sin embargo, sí se vio interrumpido el tránsito durante varios minutos en estas rutas al interior de la región de Valparaíso en este sistema frontal. En la región de Valparaíso, Bio Bio, la radio.
1: 6:16 PM.
2: Y las autoridades concretaron un nuevo operativo migratorio en la comuna de Santiago. Contacto con una de nuestras unidades móviles en la capital, Jaime Sepúlveda, buenas tardes.
3: ¿Cómo están? Muy buenas tardes. Distintas autoridades lideraron durante los últimos minutos un operativo migratorio, todo esto acá en la comuna de Santiago. Hablamos específicamente de las inmediaciones del barrio Franklin, el sector del Persa Bio Bio, donde confluyen distintos locales comerciales y también personas que van a comprar distintos elementos a este lugar. Fue así que la Policía de Investigaciones, en conjunto con Carabineros y la Delegación Presidencial Metropolitana, fueron quienes se controlaron a distintas personas, principalmente migrantes, para conocer su situación migratoria actual. Hasta el instante y de manera preliminar, tres personas han sido conducidas para conocer, para revisar directamente sus papeles, y en donde además otra persona habría sido detectada vendiendo sustancias ilícitas en la vía pública, por lo cual se habla de manera preliminar de cuatro personas conducidas por estas situaciones que están en plena investigación. De igual manera, y de acuerdo a lo que señaló el delegado presidencial metropolitano, todos estos procedimientos, todos estos controles migratorios van a continuar en distintos puntos de las regiones metropolitanas con la finalidad de devolver el espacio público a la ciudadanía. Bio Bio, la radio.
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1: 6:19 PM.
2: 12 °C la temperatura hasta ahora en Santiago. La región metropolitana cae agua, está lloviendo a esta hora. La humedad relativa del ambiente es más del 90%. ¿Qué se espera para las próximas horas? Se espera que siga lloviendo durante la noche, incluso brevemente o levemente durante la madrugada, pero mañana la Santiago estará en la mañana con nubosidad parcial, en la tarde incluso con escasa nubosidad, se espera una temperatura máxima de 18 grados. La región de Valparaíso, después del sistema frontal, espera cielos con nubosidad parcial en la mañana, variando escasa nubosidad en la costa con máximas de 16 en Valparaíso, 17 en Viña del Mar, 18 en Calera, en Quillota, 18 también en San Felipe y en Los Andes. La Serena y Coquimbo, mañana estarán con cielos con escasa nubosidad, variando a despejado. En la tarde se espera una máxima de 18. Copiapó despejado con una máxima de 28. Antofagasta con nubosidad parcial, variando a despejado, máxima de 19. Iquique nublado, variando a despejado, con una máxima de 22. Arica también nublado, variando a despejado, máxima de 21 grados. En la zona central, Rancagua, durante la madrugada todavía algo de lluvia, variando a cielos cubiertos en la mañana y escasa nubosidad en la tarde con una máxima de 17. La región del Maule mañana estará con nubosidad parcial con máximas de 18 en Talca y 16 en Curicó. Chillán, escasa nubosidad variando

0: nublado, máxima 17. Concepción amanecerá con escasa nubosidad, se irá nublando en la tarde, la máxima será de 15 grados. Temuco, nubosidad parcial, máxima 11. Valdivia, nubosidad parcial, en la tarde cubierto, chubascos leves, una máxima de 11 grados. Osorno, nubosidad parcial, máxima 11. Puerto Montt, nubosidad parcial, máxima 11. La isla de Chiloé con nubosidad parcial, con máximas de 9. En Ancud, en Castro, también 9 grados. Coyhaique, mañana, espera el día de mañana, Coyhaique, cielos con nubosidad parcial, una máxima de 5 grados, una mínima de 1 grado bajo cero. Punta Arenas, cubierto, lluvia, máxima de 6 grados. El archipiélago Juan Fernández, cubierto, con una máxima de 16 grados. Isla de Pascua, nubosidad parcial, chubascos y una máxima de 26.
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2: 6 de la tarde, 22 minutos.
3: A ver, hay hartos auditores que nos dan cuenta de importantes tacos. Vamos a tomar contacto con Patricio Leighton para que nos ponga al día qué es lo que está pasando en la región metropolitana. Patricio, ¿cómo está? Buenas tardes.
4: Buenas tardes, Néstor, Nivaldo y auditores. Sí, vamos a revisar lo que está sucediendo en las calles de la región metropolitana, comenzando en la comuna de Paine, Néstor, porque se mantiene todavía ahí una situación de accidente de tránsito con restricción de pistas en la ruta 5 en ambos sentidos a la altura del paso superior hospital, debido a que durante esta tarde chocó un camión contra las barreras de contención. Solo hay disponible una vía en ambos sentidos y hay una altísima congestión hacia este punto en la comuna de Paine. Están en labores de la grúa ahí para retirar este camión que resultó siniestrado en ese lugar. Volvamos ahora a la actualización sobre pasos bajo nivel que se encuentran habilitados a la hora en la comuna de San Bernardo, Colón con ruta 5 habilitado, lo mismo en O'Higgins con Barros Arana, Avenida Los Espejos con General Velázquez y la divisa sector de las empresas Watt, se mantienen habilitados esos pasos bajo nivel. En la comuna de La Florida, Avenida La Florida con Walker Martínez habilitado, lo mismo en Buin, el de Buin con Alto Jahuel, y en Loprado, la ruta 68 bajo Teniente Cruz no presentan inconveniente para el desplazamiento de los conductores. Lo mismo sucede en la comuna de Ñuñoa, en el paso bajo nivel de Alcalde Eduardo Castillo Velasco con Jorge Monkeberg. Ahora, situación de acumulación de agua en algunos puntos de la región metropolitana. Hay una importante acumulación de agua en José Arrieta, pasado Avenida Tobalaba, debido a este efecto de la agua lluvia durante esta jornada. Vehículos motorizados de baja altura, no transitar, por favor, hacia estos sectores que se encuentran con gran acumulación de agua, para que prefieran vías alternativas. Lo mismo sucede en la comuna de La Reina. Hay también, a través de la visualización de las cámaras de la Unidad Operativa de Control de Tránsito, gran acumulación de agua en Avenida Osa, en ambos sentidos, entre el cruce de Príncipe de Gales, Tobalaba, hasta Avenida Francisco Bilbao. También debido a lo mismo, por la lluvia durante esta jornada, y esto genera una altísima congestión hacia este punto en la comuna de La Reina. Semáforos apagados al minuto en la región metropolitana. Nos han reportado que se mantienen dos semáforos fuera de servicio en la comuna de Las Condes, el de Florencio Barrios con Manuel Claro Vial, y en la comuna de San Bernardo en Gran Avenida con Santa Marta, para que conduzcan a la defensiva hacia dichas intersecciones. Revisemos algunas congestiones en la región metropolitana. Sector Poniente, Vespucio Norte, presenta alto tránsito de vehículos entre el enlace de la Costanera Norte y hasta el enlace Pajaritos. Lo mismo sucede por la ruta 78 hacia la costa, con tránsito ralentizado entre sector de Pajaritos y hasta la salida Padre Hurtado. Lo mismo por la concesión de Vespucio Sur hacia el oriente, alto flujo vehicular entre el Mall Plaza Oeste y la salida Santa Rosa. También episodios de congestión por Gran Avenida hacia el sur, entre Metro El Llano hasta pasado Avenida Lovalle. También la ruta 5 hacia el sur presenta también atochamiento de vehículos entre el sector de Domingo Santa María y hasta la salida a Salesianos. Hacia el sector norte de la capital, alto tránsito por Vespucio Norte hacia el poniente, desde la bajada a la Pirámide hasta Huanaco, y también por el túnel San Cristóbal hacia Providencia, alto flujo vehicular desde Recoleta, pasando por el interior del viaducto hasta la salida en Avenida del Cerro Los Conquistadores. En el centro mismo de la capital hay congestión por el eje Alameda en ambos sentidos, entre el cruce de Santa Rosa hasta la lateral de General Velázquez. Y hacia el sector oriente, mucho tránsito de vehículos por Avenida Osa, Américo Vespucio, hacia el sur, desde el cruce de Francisco Bilbao hasta Dublé Almeida, y hacia el norte, desde Príncipe de Gales hasta pasado lo que es Francisco Bilbao. Y también el eje Apoquindo presenta alto tránsito también de vehículos entre lo que es el Estadio Italiano.

0: hasta Avenida Tobalaba, eso tanto hacia el oriente como hacia el poniente, y más hacia el sector oriente de la capital. Flujo vehicular aumentado por la subida Santa Teresa hacia el norte, desde el enlace Tabancura hasta Gran Vía, entre otros puntos con congestión al minuto, para que desplacen con mucha precaución los conductores, mantener la distancia con el vehículo que les antecede y moderar la velocidad para evitar siniestros viales durante esta tarde-noche en la zona metropolitana. Son los datos disponibles al minuto que podemos compartir con ustedes desde Transporte Informa del Ministerio de Transportes, Néstor Nibaldo.
1: Gracias, Patricio.
2: Gracias, Patricio.
0: Buenas tardes.
2: A ver, buenas tardes. Hay una situación que se está viviendo en el Metro de Santiago. La verdad que están muy molestos. Muchos de nuestros auditores nos han escrito. El Metro ha dado respuesta a algunas personas a través de su red social X. Estamos revisando imágenes. ¿Qué dice el Metro ante un auditor, una persona, un internauta que le dice qué pasa en la Universidad de Chile para combinar a la línea 3? Y le muestra una fotografía de una aglomeración, tal como estamos viendo en estos videos que gentilmente ustedes nos envían. Dice Metro: hola, tuvimos contenciones momentáneas a nivel de combinación en Universidad de Chile. Una medida de seguridad para pasajeros y trabajadores, dice el Metro de Santiago. Se le pregunta qué pasa en línea 3 desde línea 1, es decir, en la estación Los Leones. Vuelve a decir: tuvimos contención momentánea a nivel de combinación de la Universidad de Chile y eso lleva a este retraso. Tuvimos un corte de corriente debido a un tren con problemas de puertas en Tobalaba. Esto fue minutos antes de que comience justamente toda esta situación que a esta hora siguen nuestros auditores molestos reclamando sobre el Metro de Santiago. También, y como es costumbre, se reclama por lo que está pasando en la autopista Vespucio hacia el oriente. Este Vespucio Norte, antes de llegar al túnel que conecta, y ahí estamos revisando imágenes, el túnel que conecta con Providencia. Reclaman porque nos mandan incluso unas fotos del TAC, 1,000 y tantos pesos a esta hora, horario punta, y la verdad que no se mueven absolutamente nada, y algunas personas están con nerviosismo, porque también sabemos que ahí, en esos tacos, salen los malhechores que quiebran vidrios y roban carteras. Es de esperar que tanto la Municipalidad de Huechuraba como Carabineros tal vez pueda hacer algún patrullaje para que por último no se sienta ese temor ahí en esa zona. En autopista Kennedy, a la altura de Parque Arauco, dirección Poniente, accidente con gran congestión vehicular, nos responde otro de nuestros auditores. ¿Qué más? Atardecer, bueno, nos mandan también lo que está pasando en Viña del Mar con el atardecer, donde se despejó en Antofagasta, gracias a todos que nos escriben al más 569-9200-7888.
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temprano en la madrugada, lo estuvimos informando, se realizó un operativo en la comunidad mapuche de Temucoicuy, un éxito en materia de seguridad, pues se pudo ingresar, se detuvo a personas que estaban siendo buscadas y dos que no fueron allá, pero bueno, se seguirá con eso. ¿Y por qué es relevante? Porque lo que todo indica es que este operativo que culminó

0: exitosamente, entre otras cosas, contó con algo que el gobierno no lo va a decir explícitamente, pero que está ahí, que es que los policías que actuaron contaron con pleno respaldo político de la actual administración, ¿no es cierto? Y se dice esto, sotoboche, para hacer
1: el parangón respecto
0: con otro operativo en comunidades mapuche, particularmente al inicio, hay que decirlo, del gobierno de Gabriel Boric, donde incluso, ¿te acuerdas?, hubo personeros que estaban vinculados a...
1: Lo que pasa es que son... Yo separaría en dos aguas. Una, lo que pasó con Isquiasiches.
0: Con Isquiasiches.
1: Que ahora el Ministerio de Seguridad en...
0: digamos, claro, una metida de pata.
1: Un error comunicacional. Pone, mientras el gobierno pasado salía a balazos de Temucuicui, la ministra Steiner salió con 5 detenidos. El Ministerio Público se enoja con esto, porque los detenidos no son de la ministra Steiner, sino que es una investigación de 8 meses entre carabineros con el Ministerio Público.
0: Porque aunque sea cierto los resultados, efectivamente no es el Ministerio Público, no es el Ministerio
1: de Seguridad
0: el que hace la labor. No. Todo eso es cierto.
1: Y son dos aguas, porque una es Isquiasiches y la otra son todos los fracasos que ha habido, tanto en las intenciones de Sebastián Piñera, Gabriel Boric, de ingresar a Temucuicui o Pablo Marchán, exhumar el cuerpo de Pablo Marchán,
0: lo de Isquiasiches, claro, fue una metida pata gigantesca, porque ello fue prácticamente a validar una relación privilegiada de la administración que entrante con sectores mapuches radicalizados, y se dio cuenta que estaban radicalizados incluso contra la administración entrante del presidente Boric. Eso es lo primero. Distinto es decir aquí, entre otras cosas, la diferencia fue que aquí hubo un respaldo político a un operativo policial. Ahora, ese respaldo político, hay que decir que las policías lo tuvieron particularmente también en lo último periodo de la administración del presidente Boric. Al comienzo probablemente no, bueno, eso será tema de discusión. Sí, mencionar lo que tú señalabas, este error comunicacional gigantesco con ese tweet, pero ya, punto a favor, digamos, por esta gestión policial, que yo creo que circunscribirla, como tú dices, al Ministerio de Seguridad no corresponde, más allá del respaldo político que esta administración estaría otorgando, lo pongo en condicional, a las policías para realizar este tipo de procedimientos policiales, que es lo que corresponde plenamente, y yo insisto, en el último periodo del gobierno del presidente Boric también es asistido, así que no veo dónde está la diferencia. La pregunta, Néstor, es si habrá capacidad, como tú dices, no solo para hacer este operativo, sino otra serie de operativos en sectores complejos que están pendientes, entre otras cosas, la exhumación de
1: Pablo Marchán. Hay una orden, que lo más insólito es que ahí hay una orden de los tribunales que lo han intentado materializar 2 veces el Estado chileno y no ha podido entrar a Pidenco, que es el fondo donde finalmente fue que fue enterrado Pablo Marchán.
0: Un procedimiento además respaldado por la madre de Pablo Marchán.
1: Sí.
0: Ver, es muy importante eso, para determinar además fehacientemente las causas de su muerte. Sí, por eso que se quiere exhumar el cuerpo.
1: Pero está eso, hay otras declaraciones que yo creo que esto genera un debate muy intenso, y probablemente usted que nos está escuchando también tiene otras posiciones, que tiene que ver con el presidente Kast, que hace esta alusión respecto a cómo se entregan los recursos para las investigaciones, que dice que terminan en libros que finalmente no generan ningún impacto. Finalmente eso es lo que está diciendo, que no generan trabajo, que se gastan 100 o 500 millones de pesos en investigaciones que quedan guardadas en una biblioteca de una universidad, y de hecho hace referencia particularmente a la Universidad Austral como una especie de pica por todo lo que pasó con la ministra de Ciencia a inicio de su gobierno.
0: A ver, yo creo que esto no es ni blanco ni negro.
1: Yo creo que es un error como lo plantea José Antonio Kast.
0: Porque efectivamente hay investigaciones que pueden ser académicas, en el ámbito de las humanidades, o incluso en el ámbito de la ciencia, que probablemente no tengan un resultado inmediato, pero parte de la labor de la universidad es efectivamente hacer investigación. Hay un problema con la universidad, y eso lo saben las universidades. Es que están siendo calificadas muchas veces por la cantidad de papers que producen. Y ahí también, y tendrán que reconocerlo, hay un porcentaje de producción, no diré basura, digamos, pero que no tiene ninguna finalidad, nada más que llenar paper, ¿para qué? Para estar, digamos, en los índices internacionales. O sea, también hay algo de eso. Por eso digo, no es ni blanco ni negro. ¿Hay labor universitaria prescindible? Lo es. Pero ¿hay labor universitaria de investigación imprescindible? También.
1: O sea, yo creo que se puede tocar, y esto es un tema de debate, subir

0: el nivel, digamos, de cómo se evalúan, pero yo creo que las universidades, que son un centro de pensamiento en sí, hay que, de hecho, yo creo que hay que poner recursos para investigaciones. Hay proyectos que quedan bajo la mesa, lamentablemente. Mira, que son viables, que son buenos proyectos para en las distintas ramas en esto, que hacer.
1: Y hay modelos que podrían replicarse en algunas áreas, insisto, algunas áreas de la investigación. Por ejemplo, una relación directa, por ejemplo, entre algunas áreas del conocimiento y de la investigación aplicable en Chile. Chile, por ejemplo, ha logrado en algunas materias, particularmente, por ejemplo, la minería, efectivamente avances que se plasman en cosas prácticas. ¿Se puede hacer eso en todos los ámbitos? No. Pero puede haber desarrollo en materia, no sé, forestal, de la salmonicultura, todo eso, y yo creo que eso está, que se investiga y se han hecho aportes.
0: Pero hay un problema, hay otras materias, de concepto acá. Porque el presidente sí cree que una investigación universitaria va a servir para dar puestos de trabajo, es porque entonces no se entiende la matriz de lo que es una investigación.
1: El presidente casi estudió Derecho, imagino que hay una serie de investigaciones o papers que se hacen referidos con temas legislativos.
0: Libros probablemente que se han hecho a través de...
1: Y que sirven, sí, sirven. Pero que esto se traduzca en empleo directamente, no. Evidentemente que no. Bueno, pues es el problema de simplificar las cosas, ¿no? Y de ahí los tropezones comunicacionales que muchas veces se producen porque se quiere simplificar.
0: Esto está
1: cosas
0: al nivel del Ministerio de Hacienda y el oficio, digamos, porque entra en un debate donde personas con una calidad que uno no...
1: Y por eso si nos vamos a un proyecto de reconstrucción nacional, lo que ha pasado con el Consejo Fiscal Autónomo es lo mismo, ¿no? El Consejo Fiscal Autónomo emite ciertas hace algunas prevenciones, a partir de algunas aprehensiones sobre el proyecto de ley, que yo creo que tienen que ser recogidas. Esto vinculante no lo es, no lo era en el gobierno anterior tampoco. Lo que mencionaba fuera de micrófono, lo contaba Néstor, es lo impresionante como quienes ninguneaban al Consejo Fiscal Autónomo antes, cuando era el gobierno, sí. Hoy día dicen, no, el Consejo Fiscal Autónomo, mira lo que ha dicho. Bueno, y quienes aplaudían al Consejo Fiscal Autónomo ahora dicen, no, es una opinión más.
0: Es honestidad, es el problema que tenemos en la política.
1: Pero hay un tema relevante. El Consejo Fiscal Autónomo ha emitido un documento que yo creo que tiene que ser objeto de análisis en la tramitación del proyecto, de todas maneras, por cierto.
0: Pero tenemos un problema de honestidad. Porque hay que ser honesto, pues, o sea, recién escuchaba a Mario Marcel. Con todo el respeto a Mario Marcel, pero tuvo una pugna. De hecho, se empezaron a filtrar después, hasta sacando los trapitos al sol a algunos miembros del Consejo Fiscal Autónomo. Recuerda que hubo acusaciones de aquí para allá, y muy duros contra el Consejo Fiscal Autónomo. Y ahora, porque claro, el Consejo Fiscal Autónomo, haciendo su trabajo, levanta la mano, ¿no es cierto?, en el Congreso, y apunta al proyecto de reconstrucción sobre algunos puntos específicos, salen a aplaudirlo. Entonces, ¿te fijas que hay un problema de honestidad al final?
1: No
0: tiene nada de malo, Nivaldo, que tú le digas...
1: Es que sabes también, hay un problema...
0: Esta parte es buena, esta parte tal vez tiene...
1: ¿Pero cuál es el sustrato de todo esto? Una política que le cuesta mucho, mucho, construir para el mediano y largo plazo. Entonces, golpeada por las olas de la contingencia, va reaccionando y se aferra a cualquier cosa. ¿Cuál es la tabla salvadía? Hoy día el Consejo Fiscal Autónomo, pues, le pego el manotazo. Sí. En otra ocasión no me sirve, bueno, no.
0: Es un buen punto, sí.
1: Entonces, una política, no diré a la deriva, pero en aguas tormentosas a través de las redes sociales, donde cada tweet los golpea y sobre reacciona, y por lo tanto, todo puede servir ¿para qué? Para salvarte o para hundir al otro. Porque también está el juego de hundir al otro, ¿no es cierto?, al adversario. Bueno. Sí, yo creo que el fenómeno comunicacional de las redes erosiona mucho esto, pero también hay una especie como de una política muy, muy voluble que es incapaz de decir, dejemos un poco esto de lado y ¿qué estamos construyendo? ¿Qué propuesta estamos construyendo?
0: Aquí es solo un suspiro. ¿Qué más?
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2: 6:44 PM.
5: Información a esta hora en el Congreso. Cristóbal López, te escuchamos.
6: Sí, se cae el acuerdo entre el Partido de la Gente y el gobierno. Vamos a escuchar en estos momentos la palabra del jefe de bancada, Juan Marcelo Valenzuela.
7: La disposición para poder avanzar en esta idea de legislar, pero hemos sido siempre claros. Nosotros venimos a representar a la clase media emergente, y este proyecto que se nos presenta, por supuesto, que no los considera en absolutamente nada. Nosotros hemos hablado de la devolución del IVA de los medicamentos y de los pañales, y esto era simplemente un bono muy restringido que básicamente no llegaba al segmento que nosotros estamos defendiendo. Los intereses de ellos están por sobre todas las cosas. Y evidentemente esto ya se siente como medidas dilatorias que no cumplen con el objetivo que nosotros estábamos buscando. La representación de la clase media no la vamos a soltar por ningún motivo. Y por supuesto, respecto de la votación de mañana, creo que hoy día no están las condiciones para poder avanzar.
6: Diputado, pregunta. Me están preguntando en estos momentos por el estado del acuerdo, porque el día de mañana hay una reunión entre Franco Parisi y el ministro de Hacienda, Jorge Quirós. Le preguntan si se va a concretar esta reunión o si en este proyecto no va a ocurrir.
7: Y lo que nosotros hoy día le estamos comunicando es un acuerdo que era de cara a la ciudadanía, y en eso nosotros no nos perdemos un segundo. Nosotros necesitamos ser transparentes con ustedes. Estamos defendiendo los intereses de gente que hoy día no está llegando a fin de mes, que le está costando, que le llegó un bencinazo al bolsillo. Y lamentablemente hoy día el gobierno, teniendo la oportunidad de poder avanzar de una manera mucho más amplia, con una mirada política, poniéndole corazón a una reforma que le han dicho de manera transversal que es puro fierro, que está muy fría y muy desconectada, hoy día se pierden de esta oportunidad. Lo consideramos lamentable porque nosotros

0: Hemos dicho que somos proposición, hemos puesto medidas sobre la mesa, nos hemos esforzado, hay voluntad de diálogo, pero el portazo lo estamos recibiendo de parte del gobierno. Realmente esto es lamentable, nos duele, miren la cara de dolor que existe en estos diputados que están trabajando día y noche. Hoy día estamos legislando hasta las 12 de la noche y lamentablemente después de un mes de trabajo donde están nuestros asesores sin descanso, postergando a la familia, pero ese es nuestro compromiso y este es el resultado pobre. Lamentablemente estamos muy decepcionados.
1: Diputado, entendemos entonces.
2: Le preguntan ahora si van a mantener las negociaciones o si finalmente van a tomar una posición definitiva.
0: Sobre la mesa un proyecto que no cumple las expectativas y no de nosotros. Entiendan que nosotros estamos representando a prácticamente más de 2,5 millones de personas que hoy día nosotros nos piden en el territorio, como nosotros somos una bancada que se baja de la micro, que no está desconectada, que está conectada con el territorio, nos dicen, oiga, ¿cuándo llega la devolución? Porque eso me sirve para poder destinarlo a consumo, tener una mejor once, tomarme una mejor choquita. Nada, no tenemos nada respecto a eso, de verdad, lo consideramos lamentable.
2: Bueno, ahí escuchamos parte de las palabras de Juan Marcelo Valenzuela, el jefe de la bancada del Partido de la Gente, que anuncia que el acuerdo entre el Partido de la Gente y el gobierno se cae después que el proyecto que presentara el gobierno a la bancada no esté a la altura de lo que habían solicitado en el Congreso Nacional. 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
3: Una consulta, si me escuchas, sí. ¿Esto no está sujeto a modificación en virtud de la reunión de mañana entre el ministro de Hacienda y Franco Parisi? ¿Qué se dijo al respecto ahí?
2: Sí, claro, dicen que esta reunión se va a mantener, pero que la posición por ahora del Partido de la Gente es que finalmente lo que se está planteando por parte del gobierno no cumple con las expectativas y que por ahora la posición de la bancada es no aprobar la idea de legislar. Cabe recordar que en varias ocasiones han mencionado que si bien Franco Parisi es uno de los líderes del partido, la opinión de la bancada es independiente y en este momento la posición que mantienen los 13 diputados que la integran es que ellos se van a mantener en contra de la idea de legislar este plan de reconstrucción nacional después de lo que fue presentado durante esta tarde por parte del gobierno, un borrador que tenía que llegar en la mañana, que se pospuso y que finalmente no cumple con las expectativas que hayan mantenido las negociaciones.
3: A ver, esto es brutal para el Ejecutivo de José Antonio Kast. O sea, los votos del Partido de la Gente son imprescindibles para el gobierno para aprobar la idea de legislar. Si esto se cae, el gobierno de Kast se queda sin agenda prácticamente. A ver, esto es lo relevante que está ocurriendo. Hay que ver qué pasa con otros votos, si pueden generar una mayoría muy, muy estrecha, pero la idea era tener al Partido de la Gente para que la idea de legislar se aprobara de manera relativamente holgada. Esto es un fracaso, esto incluso fracaso. Sí.
4: Pero puede ser salvado, por lo que me están diciendo acá.
3: Claro, pero con dos votos.
4: No, puede ser salvado en las próximas horas.
3: Por eso mañana hay una reunión importante entre París y Quirós, pero
4: es que estamos viendo
3: el poder del Partido de la Gente.
4: Exacto,
3: pues.
4: Porque lo que ustedes están escuchando de fondo, que ahí que Cristóbal lo escuchábamos recién al jefe de bancada, ¿no es cierto? Lo que están diciendo es, no nos gustó el proyecto, no cuenten con nosotros, pero todavía quedan unas horas.
3: Y hay una reunión mañana. Sí, claro.
4: O nos dan lo que nosotros estamos pidiendo con todo este discurso que usted escuchaba, ¿no? Que es verdad que está bien cohesionada la bancada, porque ustedes lo están viendo en este momento en BioBio TV y se lo describimos a los auditores de la radio, y están saliendo de un funeral. Están todos con la misma cara. De hecho, por eso lo dice, el jefe de bancada lo dice, miren las caras de los integrantes de la bancada. O sea, es una apuesta que está haciendo el Partido de la Gente diciendo, nosotros que tenemos calle, a nosotros no nos mueven si es que no nos dan lo que nosotros...
3: Haciendo valer
4: el acuerdo.
3: La poco más de 12...
4: Ya. Punto y coma, punto seguido, lo que usted quiera, pero se tiene que plasmar en el proyecto, no en el borrador que nos han enviado. Así que, como decimos siempre, noticia en desarrollo, Cristóbal, nos vas contando si es que hay repercusiones.
3: Ocurre. Gracias, Cristóbal.
2: Buenas noches.
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6: 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Faltan 10 minutos para las 7 de la tarde.
4: A ver, llueve en algunas zonas de Santiago hace algunos minutos. No me consta ahora, en este proceso preciso instante de 6 de la tarde con 50, pero hace más o menos 8 minutos nos contaban personas de Las Condes que llovía, pero torrencialmente. Aparentemente no es en todas Las Condes, sino que es en algunas zonas donde cae agua con bastante.

0: bastante intensidad. ¿Qué hay? También nos están escribiendo de Batuco, nos están escribiendo de varios lugares de la región metropolitana, de Colina, de Huechuraba, Lo Barnechea y también desde Lampa. ¿Qué es lo que está pasando ahí? Están sin energía eléctrica. Fíjese que la Superintendencia de Electricidad y Combustible, al consultársele respecto a lo que está ocurriendo, son cerca de 20.000 las casas, es decir, las viviendas, los clientes que están sin energía eléctrica, para ser preciso, 19.115, y se reparten, tal como lo están exponiendo nuestros auditores: Huechuraba, 5.103, en la comuna de Colina, 2.818, Lo Barnechea, 4.485 clientes sin energía eléctrica. También hay otras zonas como San José de Maipo, que también están sin energía eléctrica. Algunos dicen todavía no cae la lluvia como se había pronosticado en toda la región metropolitana, pero lo cierto es que hay problemas. Son 19.000 y fracción los clientes de el sistema eléctrico, ¿no es cierto?, que están sin energía a esta hora.
1: Vamos al sur, porque después de 9 meses de investigación y más de 3 años de la última acción policial en el lugar, Carabineros y el Ejército ingresaron a la comunidad mapuche de Temucuicuy, en la comuna de Ercilla.
0: En el operativo hubo 5 detenidos, 3 de los cuales están implicados en casos de violencia rural, como le llama la fiscalía, y también atentados. Estaban, de hecho, con orden de detención. Vamos rápidamente hasta Radio Bio Bio de Temuco. Ahí está Rodrigo Aguilera. Rodrigo, ¿cómo está? Buenas tardes.
2: Hola, Néstor. Nivaldo, buenas tardes. Efectivamente, como ustedes ya lo señalan, se trata de capturas que estaban con órdenes de detención vigente. Por eso este operativo militar y policial, principalmente con personal de la Zona de Control de Orden Público, COP, que fue reforzado con personal del GOPE de distintas unidades del país. Comenzó a las 4:30 de la madrugada al interior de la comunidad Temucuicuy en Ercilla, una comunidad donde se han registrado otros operativos. Recordemos, el 7 de enero del 2021, más de 800 detectives, donde un funcionario de esta policía murió por un impacto balístico, y el último hecho también que ocurrió el 2023, cuando se ingresó y se detuvo a 5 personas vinculadas en ese entonces al grupo mapuche Resistencia Mapuche Mayeco. Y ahora este operativo con carabineros, con refuerzo militar, se desarrolló por parte de efectivos que tenían una instrucción del Ministerio Público de detener a 5 personas vinculadas por atentados. No hubo heridos, pero sí hubo incidentes respecto de enfrentamiento con disparos. Escuchemos precisamente lo que ocurrió cuando carabineros principalmente ingresaba y luego se retiraba de la zona rural.

0: de Mucuycuy. Se trata de un matrimonio, padre de 55 años, mujer de 45 y uno de sus hijos de 18. Este último es indicado como uno de los autores de los ataques con arma de fuego en la carretera 5 Sur, que durante el año pasado se registraron y que afectó al menos en dos ocasiones a vehículos, buses, camiones en la carretera, donde incluso hubo heridos. Pero ¿qué pasó con estos disparos, con este procedimiento policial reforzado con militares? El general Monraz, el subdirector de Carabineros, que estuvo en la zona precisamente monitoreando este despliegue masivo, no se precisó el número de efectivos, dijo que, de acuerdo a la evidencia en los carros blindados, se utilizaron armas semiautomáticas, calibre 38 y también escopetas. Escuchemos.
1: Atentado contra personal de Carabineros. Se inició a los 10 minutos, 10 a 15 minutos aproximados del ingreso a ese domicilio por parte de personal del GOPE y efectivamente se recibió impactos balísticos en los vehículos blindados. Hay una gran cantidad de munición que se disparó, que creemos que podría ser entre escopetas y armamento fusiles de armas largas en estilo de ráfaga.
0: De los 5 detenidos, Néstor Nivaldo, una mujer fue solo apercibida por una dosis pequeña de droga en medio de este operativo al interior de la comunidad. Otro hombre de 29 años tenía mayor cantidad de marihuana, fue formalizado, quedó con firma con un plazo de investigación 3 meses. Pero el matrimonio y su hijo de 18, que están siendo investigados por delitos como se denomina de violencia rural, y el adolescente de 18 por casos de ataque directamente en la carretera, están siendo formalizados todavía a esta hora en el Tribunal de Garantía de Coyipulli. Pero escuchemos lo que dijo al respecto.

0: respecto de los delitos y de la acción de este grupo el fiscal regional Roberto Garrido.
1: Estos hechos comenzaron a producirse de manera muy frecuente a partir de agosto del año 2025. Se logra determinar también la vinculación de estas mismas personas con atentados incendiarios y ataques indiscriminados en la Ruta 5 Sur, específicamente disparos injustificados que incluso terminaron con una persona. Estos hechos comenzaron a producirse de manera muy frecuente a partir de agosto del año 2025. Se logra determinar también la vinculación de estas mismas personas con atentados.

0: psicotrópica, específicamente marihuana.
1: Los padres de este joven de 18 años, ellos están detenidos y fueron formalizados por receptación de vehículo motorizado. El joven de 18 años es formalizado por el vehículo, por el robo de vehículos, por incendio y también por disparo injustificado. Tiene un hermano gemelo que también estaba siendo buscado, pero que logró eludir este operativo porque no se encontraba en el domicilio, y su pareja, una joven también de 19 años, no se encontraba en el lugar. Ellos dos continúan prófugos y en alerta continúa en la región de la Araucanía, porque hay llamados previo a este operativo de distintos grupos mapuches a una semana de agitación a realizar acciones principalmente en la macro zona sur. Nivaldo, Néstor.
2: A ver, varias cosas. Está claro que Carabineros se necesita tecnología, se necesita también, hicieron un trabajo, un buen trabajo, porque no hubo personas heridas, se logró la orden, ¿no?, que se había solicitado al Tribunal de Garantía por parte del Ministerio Público. Son 8 meses, nos han contado ustedes durante el día de esta investigación, 8 meses investigando para llegar a con los elementos probatorios para pedir estas 3 órdenes de detención. Finalmente fueron 5, los otros 2 se les encontró producto de la posesión de droga. Y se materializó muy cuidadamente. De hecho, tú lo mencionabas, el subdirector de Carabineros viajó a la zona, es decir, estuvo una de las máximas autoridades también en el lugar monitoreando para el éxito, porque la verdad, hay que decirlo, Rodrigo, hemos tenido otros operativos que han sido un verdadero fracaso. Insisto, separaría aguas con lo de Isque Asiches, porque eso tiene varias otras componentes más bien políticos, decisiones que se tomaron en esa oportunidad desde el segundo piso, donde le dijeron a Isque Asiches, tienes que ir, anda, si no te va a pasar nada, los amigos del presidente Boric, y enviaron a Isque Asiches a los disparos. Pero esto tiene que ver con órdenes judiciales, puntualmente, aquí no tienen que ver los gobiernos, tienen que ver el trabajo como órgano auxiliar de justicia que tiene que hacer las policías. Y en el pasado, la verdad que 800 detectives terminaron con uno muerto, habían intentado el mismo carabinero ingresar en otras oportunidades, tampoco se había podido, y esta vez lo pudieron al menos materializar. Y yo creo que ese es un punto importante, pero se necesitan tecnología para poder tener el control de ese territorio.
1: Sí, Néstor, es relevante lo que tú dices, porque efectivamente en la zona han estado operando drones, han estado operando también los famosos UAV de personal de la Fuerza Aérea. Hay un posicionamiento de las casas, en este caso en particular también de invernaderos donde se cultivaba marihuana, al interior de Temucuicui. Hay un mayor trabajo respecto de las rutas de ingreso y de salida. No hubo bloqueos en esta oportunidad. Sí disparo, pero la policía nos encontró con caminos obstruidos una vez que estaban al interior de Temucuicui. Hay un mayor trabajo de inteligencia y también lo otro, hay trabajo de equipos permanentes en la zona, en toda la macrozona sur, y eso le ha permitido principalmente a la Fiscalía Regional de la Araucanía y al equipo especial de la Fiscalía de Alta Complejidad desarrollar un trabajo mucho más fino respecto de las diligencias, respecto de la reserva y el despliegue, con resultados, como tú lo indicabas, se observa en esta oportunidad.
2: Rodrigo, hay otras cosas, lo hablábamos, no tiene que ver con esto, pero hay varias órdenes, no es la única, me decía de hecho hace poco un fiscal por línea interna, que hay órdenes de investigar que se han emanado para las policías, pero no se pueden entrar a otros lugares. Y dentro de ello, recordábamos lo de Pablo Marchán, ahí hay una orden que fue entregada por los tribunales de justicia y que el Estado no ha podido entrar al fondo Pidenco, si la memoria no me falla, para poder exhumar el cuerpo de Pablo Marchán, que fue ilegalmente enterrado ahí.
1: Efectivamente, ese es un caso que está pendiente, con una diligencia también en desarrollo en su oportunidad, donde hubo incluso obstrucción a la madre de Pablo Marchán para ingresar. Y cuando se intentó un operativo, también hubo disparos, y esto está en la zona rural, en un predio que controlan grupos vinculados a la coordinadora Arauco Mayeco en la comuna de Lumaco. Pero efectivamente es un procedimiento que está aún pendiente.
2: Y lo último, Rodrigo, las autoridades políticas estuvieron, me refiero yo al delegado regional de la Araucanía, ¿estuvieron durante la madrugada o ellos fue informado a última, cuando ya esto se estaba materializando?
1: Ellos dicen que sabían. La información que tenemos nosotros es que no sabían del operativo con el detalle que iba a ocurrir. Pueden haber tenido algún conocimiento de que algo iba a suceder, pero el día, hora y cómo se iba a desarrollar, la información que tenemos nosotros es que no estaban al tanto de este operativo que se desarrolló de manera conjunta con un gran contingente de carabineros, pero también militar. Ahora, de saber, sí, hora, fecha y cómo se realizó, no tienen el detalle o no lo tenían esta madrugada, lo tuvieron después.
3: Bueno, temor a filtración también de la información, ¿no? Me imagino, Rodrigo.

0: Yo creo que se toman varios resguardos ahí, por ejemplo, Nivaldo. Uno de esos es el temor a que se filtre la información. Cuando empiezan a conocer muchas personas los operativos, suele ocurrir que se filtre. Recordemos que hay suspicacias respecto a qué es lo que ocurre al interior del aparato del Estado, pero también al interior de tribunales. Y lo otro es que tampoco aparezcan autoridades a sumarse a un trabajo que viene hace meses, como haciendo pensar que hay un trabajo distinto desde ahora y que por eso hay resultados. Esta es una investigación que se inició a mediados del año pasado, con trabajo previo de inteligencia policial, coordinación con militar, pero es un trabajo principalmente de la zona COP, de un equipo especial con la Fiscalía de Alta Complejidad. O sea, es un trabajo policial, reforzamiento meses, militar, claro, pero con Fiscalía de Alta Complejidad. De hecho, el fiscal Carlos Bustos, en lo concreto, es el que lideró, y él estuvo junto al general Cristian Mancilla en el lugar monitoreando el desarrollo del despliegue del operativo.
1: 8 meses. En el tema del día, a las 20:15 horas por Bio TV, entrevistamos al jefe del OS9, quien entrega detalles también de lo que ocurrió durante esta madrugada. Solo para terminar, mencionar que es muy interesante esta causa, Rodrigo Aguilera. ¿Por qué? Porque primero no hemos escuchado a nadie del Frente Amplio que antes, cuando habían operativos al interior de Temucuicui, siempre acusaban o apuntaban a las policías. Hay que decir las cosas como son, porque eso pasó en más de una oportunidad. Cuando esos operativos tenían vinculados con narcotráfico y robo de madera, inmediatamente había un montón de críticas a la actuación de las policías. ¿Qué es lo que quiero decir con esto y por qué marco? No es para armar una trifulca política, sino dos cosas. Este caso, esta investigación, tiene robo de autos, de camionetas particularmente, tiene temas de marihuana y también están los atentados incendiarios. O sea, se reúne todo. El
2: tema de vehículos en...
1: Claro, se reúne cada uno de las líneas, se reúnen en este caso, en esta familia. Gracias, Rodrigo.
0: Buenas tardes.
1: Y el gobierno y el oficialismo capitalizaron políticamente este operativo al interior, como escuchábamos, de Temucuicui. Hablaron de un gran hito en seguridad y blindaron la gestión de la ministra Trinidad Esteña.
2: La oposición, en tanto, acusó al Ejecutivo de apropiarse de una investigación del Ministerio Público y las policías, relativizando su alcance.
1: El punto político, eso sí, se vio empañado por un nuevo error comunicacional en las redes sociales, ahora del Ministerio de Seguridad Pública. Bárbara Payal está en La Moneda. Bárbara, buenas tardes.
3: Sí, ¿cómo están? Muy buenas tardes. En medio del debate por la seguridad, el operativo realizado en Temucuicui, región de la Araucanía, fue rápidamente elevado por el gobierno como el primer granito en esta materia, buscando marcar un antes y un después en una agenda que, hasta ahora lo sabemos, venía cargada de cuestionamientos. Los golpes se dan, no se avisan, fue una de las frases que puede sintetizar el tono del oficialismo en esta jornada. El mensaje no fue casual. Desde la derecha apuntaron a vincular directamente este despliegue con una señal concreta de la gestión de la ministra de Seguridad, Trinidad Steiner, quien en las últimas semanas había enfrentado crecientes dudas sobre su conducción en la cartera. Y es que el operativo ocurre en un momento especialmente sensible para la secretaria de Estado. Desde el propio oficialismo habían surgido críticas por la falta de resultados visibles y por la ausencia de un plan claro para enfrentar el crimen organizado y la delincuencia. Entre ellas, una de las voces críticas fue la del propio senador Rodolfo Carter, cercano al presidente de la República. En ese contexto, el Ejecutivo ha buscado ordenar el relato. Desde la región de Los Lagos, el presidente José Antonio Kast defendió que los resultados han comenzado a aparecer de manera gradual, mencionando medidas como la excavación de zanjas en la frontera norte de nuestro país y la expulsión también de inmigrantes irregulares con antecedentes como señales de una mayor presencia del Estado en zonas críticas de nuestro país. Pasemos a escuchar la declaración del jefe de Estado.
4: Hay cosas que se hacen, no se anuncian, y los plazos se van a cumplir de acuerdo a el trabajo que vayamos desplegando. Este no es solamente un trabajo de fuerza, es también un trabajo de inteligencia. Tenemos que devolverle la confianza a las personas en las autoridades. Quedan muchos prófugos y puede que nos tome un tiempo, pero los vamos a encontrar a todos, a cada uno, estén donde estén, pero no vamos a avisar.
3: De la propia ministra Steiner, desde el Congreso Nacional y acompañada por los titulares de Defensa e Interior, endureció el tono, subrayó la coordinación entre las distintas instituciones que participaron de este operativo y reivindicó el rol de su cartera, insistiendo en que la estrategia de carácter reservado y apoyada en inteligencia requiere tiempo para desplegar sus efectos.
5: Esto es una demostración que el Estado cumple su labor en todo el territorio nacional y obedece a

0: estrategias coordinadas por el Ministerio de Seguridad. Por lo tanto, no obstante solicitar paciencia a la comunidad, esta paciencia se solicita realizando un trabajo concreto, día a día, noche a noche.
1: Aunque este operativo responde a una investigación de 2025 coordinada con el Ministerio Público, el oficialismo lo instaló precisamente como un hito. El diputado republicano Stefan Schubert pidió que estas acciones se evidencian, dijo que estas acciones muestran que hay que dejar trabajar a la ministra Trinidad Steiner, mientras que su par de Evópoli, Tomás Kass, comparó este despliegue en Temucuicui con la pasada experiencia de la exministra del Interior Izquia Siches en el gobierno del expresidente Gabriel Boric.
2: El Estado de Derecho está empezando a volver a regir y aquí tenemos una autoridad que está recién en instalación a la cual hemos pedido que dejen trabajar.
3: Es cosa de ver los resultados del gobierno anterior en la visita a la misma zona de la ex ministra del Interior, Izquia Siches, y el contraste que vemos hoy en relación al trabajo que ha hecho esta ministra de Seguridad.
1: La oposición, sin embargo, ha salido a poner matices, acusan al gobierno de intentar apropiarse de un trabajo que, subrayan, es de largo aliento y responde a la acción autónoma de otro poder del Estado. En esa línea, el diputado socialista Raúl Leiva recordó que este tipo de operativos se enmarcan en facultades que no dependen del gobierno de turno.
4: La persecución criminal es una materia privativa y exclusiva del Ministerio Público, que es un órgano autónomo constitucional. En materia de política pública del Ministerio de Seguridad Pública, arrogarse o endilgar una responsabilidad propia cuando es un éxito de los fiscales, del Ministerio Público y de las policías.
1: Incluso desde sectores más duros, como la diputada del Partido Nacional Libertario, Gloria Navellán, se relativizó el alcance de este procedimiento. A su juicio, más que operativos puntuales, el verdadero desafío sigue siendo instalar una presencia permanente del Estado en Temucuicui.
5: El hacer operativos de este tipo, de entrar por 2 horas, tomar detenidas a 2, 3, 4, 10 personas y después salir de nuevo, no soluciona el problema. Si van a entrar, después manténganse.
1: Pese a las diferencias en el gobierno, eso sí, insisten en que el camino elegido comienza a rendir frutos. Pero ustedes lo decían, todo este operativo se vio empañado durante horas de esta tarde por un nuevo traspié comunicacional del gobierno, esta vez en la cuenta de ex del Ministerio de Seguridad Pública, porque a eso de las 15:29 de esta tarde, un nuevo post apareció en la cuenta oficial señalando lo siguiente: mientras el gobierno pasado salía a balazos de Temucuicui, la ministra Steiner salió con 5 detenidos, era parte de lo que señalaba este mensaje que ya fue borrado y que, según explican desde el Ministerio de Seguridad, tuvo que ver con que el encargado de estas redes sociales se equivocó en postear este mensaje, pero inmediatamente fue borrado. Ya sabemos que desde el Congreso Nacional se han generado algunas reacciones de molestia por parte de la oposición. De hecho, desde el Partido Socialista ya anunciaron que van a enviar un nuevo oficio a Contraloría Néstor Nivaldo.
6: Gracias, Bárbara.
7: Gracias, Bárbara.
1: Muy buenas tardes.
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9: 7:10.
6: A ver, antes de ir al Congreso, nos están escribiendo auditores, nos mandan fotografías, nos dice: estamos a 100 metros de la oficina de asistencia de la ruta costanera, de Costanera Norte, y no aparece nadie para ayudar. Hay un vehículo que quedó ahí en pana. Esto es muy peligroso en el túnel. Esto es prácticamente antes de llegar al túnel. ¿Por qué? Porque se puede generar, obviamente, una colisión por alcance. Esto, el mensaje entonces es para Costanera de Oriente a Poniente, justo a la salida del túnel en pista rápida. Ahí está entonces este vehículo estacionado, es un bus, perdón, imagínense, un bus de pasajeros que quedó con un bus del Transantiago que está con problemas técnicos ahí en ese lugar. Esto está generando un cuello de botella, pero hay que manejar con mucha precaución. Vamos al Congreso.
10: Cristóbal López, te escuchamos nuevamente.
11: Sí, nos mantenemos acá y empiezan a surgir las primeras reacciones después del anuncio del Partido de la Gente del quiebre del acuerdo que mantenían con el gobierno por justamente el plan de reconstrucción nacional que comprometía sus votos para la idea de legislar. Estamos justamente con el diputado del Frente Amplio, integrante de la Comisión de Hacienda, Jorge Brito, preguntarle su opinión con respecto a esto que fue anunciado por parte del Partido de la Gente y cómo afecta también el proceso de tramitación de este proyecto.
7: Mire, llevamos varias jornadas analizando el proyecto de ley de reforma tributaria o llamada reconstrucción nacional, y todos los expertos, instituciones, economistas de todos los sectores han planteado observaciones, preocupaciones, y algunos han sido más drásticos, como el Consejo Fiscal Autónomo, que han planteado que los costos están subestimados, los ingresos están subestimados, y aún así el perjuicio fiscal es enorme. En consecuencia, ahora vemos una de las primeras reacciones a raíz de la evidencia que se ha mostrado en la Comisión de Hacienda, y es que el Partido de la Gente no estaría concurriendo con los votos para aprobar esta reforma. Lo que sí, en comisión es muy probable que se apruebe porque la derecha tiene una mayoría, pero en sala podemos ser mayoría de quienes defendamos la importancia de que el fisco no vaya a un despeñadero dado el nivel de déficit y de endeudamiento que se podría alcanzar. Recientemente el ministro Marcel expuso que dado los mismos números de la IPRES, es muy probable que el año 2029 Chile supere el endeudamiento máximo que tenemos del 45% del PIB. Eso, si no le preocupa a algún parlamentario, a alguna autoridad, es porque es negligente, porque hay un mínimo común, que es la salud y las finanzas públicas, que debiésemos poder resguardar. Y si el gobierno no lo quiere hacer, pues bien, estamos construyendo la mayor amplitud para que cuando esto pasa a la sala sea rechazado, y de esa manera evitemos un amarre de 25 años a leyes que nos van a llevar a mayor déficit y mayor endeudamiento.
11: Perfecto, diputado, muchas gracias. Parte de las reacciones que van surgiendo después de este anuncio del Partido de la Gente, también desde el Partido Nacional Libertario, el diputado Pierre Carles, y mencionaba hace algunos momentos que ellos se mantienen firmes en su apoyo, que ellos no van a condicionar sus votos en torno a lo que ocurra con otros partidos, porque también una de las dudas que se planteaba si esto les daba finalmente piso para poder negociar e ingresar sus propias propuestas, algo que también habían planteado su molestia por no haber sido considerados dentro de las negociaciones. En el Congreso Nacional, Pío Bío, la radio.
10: Gracias, Cristóbal. Fíjate que de repente uno piensa, bueno, la política es la política, evidentemente. Pero si uno sentara a básicamente economistas sobre este proyecto, quizás alcanzarían de inmediato más consenso en algunos puntos que el mundo político. Porque, por ejemplo, escuchábamos recién a parlamentarios del Frente Amplio preocupados por el endeudamiento fiscal, ¿no es cierto?
12: Sí.
10: Lo mismo que decían hace 4 años atrás, quedaba lo mismo que el endeudamiento llegara al 50%. Y ahora están preocupados. O sea, la preocupación tiene que ser constante. No es, o sea, esta manga ancha para si tú estás en la oposición o en el gobierno, de recurrir a los argumentos que antes denostaba.
12: Es
10: Es muy, muy complejo. Entonces algunos dicen, oye, sentemos puros técnicos nomás, porque los políticos son capaces, digamos, de recurrir a cualquier argumento. O sea,
12: pero es que este es un debate técnico.
10: Es un debate técnico que tiene un aspecto evidentemente político. Lo que resulta enojoso es que se usen argumentos que antes se descartaban, ahora que te pueden servir para ti por lado y lado, ¿eh? El Consejo Fiscal Autónomo.
12: La política nos ha llevado, nos ha conducido a varios errores. La calculadora no ha funcionado. Dicen que se va a recaudar X y se recauda menos X.
10: Ya. Pero
12: es un debate técnico.
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0: 7 de la tarde, 16 minutos.
1: Nos escriben, nos llaman auditores porque están sin energía eléctrica por el sistema frontal. A ver, a nivel nacional a esta hora, en la región del Biobío hay 3.609 clientes sin energía eléctrica, en la Araucanía 2.145, en O'Higgins 1.941 sin energía eléctrica. Eso es lo más importante. Pero donde hay más es en la región metropolitana. A esta hora, de acuerdo a la Superintendencia de Electricidad y Combustibles, en la región metropolitana hay 17.464 clientes sin energía eléctrica. La mayoría de esto está en Lo Barnechea con 4.483, en Huechuraba con 5.110, en Colina 2.819. Esas son las donde hay más clientes sin energía eléctrica. Nos llaman de hecho auditores, nos escriben desde...
2: Cristian Vicuña, desde las brisas de Chicureo, nos cuentan en la comuna de Colina que también están sin energía, pero lo extraño es que están desde el mediodía, desde las 12 de la tarde, se cortó la luz y no ha vuelto. ¿Cuál es el, a ver, ¿cierto? Uno se empatiza, ¿no es cierto?, con todos nuestros auditores que nos escuchan a través de radio a pila o de teléfonos celulares o en el auto. Todos sabemos, estamos a inicio de mes, algunos ya han hecho las compras, el refrigerador, el freezer, usted sabe lo que pasa cuando se corta la energía por tanto tiempo. Bueno, ¿cuál es el asunto? Es que se corta la energía y no tienen en él, no contesta en él, no sabe la municipalidad, no sabe los carabineros, nadie tiene información. Se cortó la energía en todo ese sector y la verdad que nadie responde. En él, nuevamente, pésimo. Porque acá están los auditores en él, acá. Acá tenemos auditores muy molestos porque los canales de comunicación que tiene esta empresa son cero a la izquierda porque no les contestan, no hay información, no se sabe proyecciones de cuándo podría volver la energía eléctrica. La verdad que hay una molestia enorme con esta empresa que obviamente tiene la concesión del suministro eléctrico en la región metropolitana o una parte de la región metropolitana. Gracias a todos los auditores que están en compañía de Biobío.
1: Sigamos con las informaciones. Atención, hay un vehículo que se quema en la ruta que une Iquique con Alto Hospicio. Nos informa desde Iquique, Cristian Núñez.
3: Claro, a esta hora se produce alta congestión vehicular en la ruta 16 de subida hacia Alto Hospicio, producto que un vehículo se incendia justamente en la cuesta del Pampino, en la subida pasado lo que es la garita de carabineros en esta ruta que une las dos comunas en la principal vía de acceso entre ambas ciudades a esta hora de la tarde. Entonces, con bastante congestión vehicular por esta situación, reiteramos, bomberos se dirige hasta este lugar, producto de la emergencia que se ha generado hace algunos instantes tras este incendio en un vehículo que se incendia en este lugar de la ruta 16 entre Iquique y Alto Hospicio. En Iquique, Bio Bio, la radio.
0: 7 de la tarde, 19 minutos.
1: Hacemos una breve pausa, luego estaremos con lo de las bencinas, que finalmente el precio de las bencinas prácticamente no se va a modificar el día de mañana, de acuerdo a lo que informó la ENAP, y también lo que ha señalado hoy día José Antonio Kast en su visita a la región de Los Lagos. Pausa, volvemos de inmediato.
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13: Conductores de microbuses de Gran Valparaíso alertaron una posible paralización si el gobierno no gestiona una compensación ante el alza de los combustibles. Los gremios advirtieron que, de no existir una respuesta favorable, se realizará esta suspensión del servicio el próximo 18 de mayo.
14: Muchos empresarios chicos, bueno, en todo caso todos los empresarios, no están aguantando esto ya del alza del petróleo.
15: Para este sector de los conductores ya se ve mermado cada día.
13: El alcalde de Puchuncaví, Marcos Morales, pidió rigor y transparencia tras la autodenuncia de Napa por las eventuales irregularidades en cifras ambientales. Mientras que organizaciones lo calificaron como una vergüenza, expertos pidieron esclarecer los motivos ante la posible manipulación de datos.
16: Que la Superintendencia de Medio Ambiente ponga sobre la mesa los antecedentes de la bahía para transparentar, para que estos sean abiertos a la comunidad y exista total transparencia de los hechos ocurridos.
13: Se registraron destrozos y agresiones en el CEFAM de Mena y Sapo de Quebrada Verde en la comuna de Valparaíso. El hecho afectó a trabajadores y a la infraestructura de ambos recintos.
17: Estamos como autoridad sanitaria en coordinación con la Corporación Municipal de Valparaíso para apoyar las acciones tras el ataque y cualquier medida de mitigación que pueda ser adoptada por los encargados.
13: Hasta 30 milímetros de agua caída dejó el reciente sistema frontal en la región de Valparaíso. El alta montaña del sistema integrado Cristo Redentor decretó su cierre ante nuevo aviso para el tránsito por el Paso de los Libertadores.
18: Radelillo, 23,3 milímetros. Faro Punta Manul, 7,1 milímetros. Santo Domingo, 5,4 milímetros. Y a nuestra estación meteorológica de Faro Punta Ángeles se registraron 12,8 milímetros.
13: El municipio de Papudo emitió una orden de demolición en contra de 7 construcciones en loteos irregulares en la comuna. Ediles apoyaron la medida y advirtieron que algunas personas involucradas usarán esas instalaciones como segunda vivienda.
19: También entendemos que hay segunda vivienda o personas que compran.

0: y las arriendan, te hacen cabaña, entonces tampoco hay un espíritu de primera necesidad.
1: El traslado de la Expo Naval a Santiago dividió posturas por su impacto y eventual retorno a Valparaíso. Desde la Cámara de Comercio advirtieron pérdidas económicas y llamaron a las autoridades a gestionar su retorno.
2: Perder la Expo Naval significa cerca de 7, 8 millones de dólares y una visibilización de Valparaíso como un destino de turismo, de convenios y eventos.
1: Y gremios de la educación cuestionaron que el SLEP de Valparaíso mantenga pagos al exdirector Manuel Pérez y sigan sin una dirección titular definida, lo anterior en medio de una crisis de infraestructura que enfrenta el servicio.
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1: ¿Cómo están? Muy buenas tardes, sean bienvenidas y bienvenidos a esta edición vespertina de Radiograma enfocados en la región de Valparaíso. Saludamos de inmediato a quienes nos sintonizan por la 94.5 del Gran Valparaíso, 93.5 en el Valle de Casablanca y también a quienes nos siguen y se informan a través de nuestra página web biobiochile.cl. Nuestro número de contacto es el más 56-32-235-7700, es el más 56-32-235-7700. Ese es nuestro WhatsApp, por ese medio usted nos puede enviar fotos, videos, audios, contarnos qué está pasando en la región a esta hora de la tarde. Por ejemplo, Roberto nos comenta que no hay microbuses hacia el sector de Placilla en Valparaíso, se encuentra esperando un microbús en la aduana, y camino desde Conde, los paraderos se encuentran llenos con personas esperando las líneas 901, 902 y 903. Nos comenta que hace 30 minutos que no pasan los microbuses hacia Placilla. Vamos a estar muy pendientes a esa información y a otras informaciones que usted nos comparta con respecto a accidentes vehiculares, con respecto a congestiones de tránsito. Cualquier información que usted quiera compartir con nosotros lo puede hacer a través de nuestro WhatsApp. A partir de este momento les ofrecemos información independiente de la región.
4: 7 de la tarde, 28 minutos.
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1: Un hombre fue formalizado tras amenazar a trabajadores en un servicentro en Viña del Mar. Fabián Corotea nos cuenta. Buenas tardes.
5: ¿Cómo está, Benjamín? Muy buenas tardes. Así es, durante la jornada de este miércoles se formalizó a un hombre mayor de edad, el cual fue protagonista de un video viralizado en donde aparecía gritando y realizando improperios en contra de trabajadores de un servicentro en la comuna de Concón. Es por ello que este hombre pasó a control de detención en la comuna de Viña del Mar, y es por ello en donde se formaliza a este hombre por el delito de amenazas. Sin embargo, este fue un caso en donde la Fiscalía de Viña del Mar solicitó una fecha de procedimiento simplificado, el cual quedó fijado para el próximo día 11 de junio. Cabe recordar que este video fue ampliamente viralizado por redes sociales y también se puede encontrar en biobiochile.cl, en donde aparece este hombre justamente gritando y también emitiendo improperios en contra de los trabajadores de un servicentro en la comuna de Viña del Mar. 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
4: 7 de la tarde, 30 minutos.
1: Conductores de transporte público de pasajeros de la región de Valparaíso advirtieron que podrían iniciar un paro regional el próximo 18 de mayo si el gobierno no confirma medidas de compensación frente al alza de los combustibles. El gremio señaló que el incremento sostenido en el precio del petróleo desde marzo ha elevado significativamente los costos de operación, manteniéndolos en estado de alerta. Según indicaron, esta situación impacta directamente sus ingresos diarios debido a que deben destinar una parte importante de la recaudación al pago de combustible. En ese contexto, plantearon que el gasto diario por este concepto

0: oscilar entre 50.000 y 60.000 pesos, lo que dificulta cubrir otros estos costos asociados a la operación, como el pago a propietarios de las máquinas y el porcentaje correspondiente a los conductores. El presidente de la Confederación de Transporte Terrestre de la región, Oscar Cantero, remarcó que la respuesta ofrecida por parte del gobierno en este sentido ha sido nula.
1: Dar la nula respuesta del Ministerio de Transporte en cuanto a compensar por el alza del combustible, ya que solo han habido compensaciones por este efecto a taxis colectivos, transportes escolares, servicios rurales, entre otros, para este sector de los conductores ya se ve mermado cada día.
0: Asimismo, indicó que las reuniones sostenidas con autoridades han abordado exclusivamente las deudas pendientes desde el año anterior por bonos y subsidios que superan los 18.000 millones de pesos. Por su parte, Hugo Ramírez, presidente del sindicato de Viña Bus, resaltó las dificultades económicas que han enfrentado los empresarios y choferes.
2: Que muchos empresarios chicos, bueno, en todo caso todos los empresarios, no están aguantando esto ya del alza del petróleo, no están alcanzando para el petróleo, los choferes no alcanzan a sacar su sueldo, no tienen para comprar el repuesto, entonces ya como que se complicó la situación. Se está tomando la decisión de parar el día 18 de mayo.
0: De acuerdo con lo expuesto, las actuales condiciones obligan a extender las jornadas laborales para lograr cubrir los costos diarios. Por lo mismo, hicieron un llamado a las autoridades a entregar una respuesta en el corto plazo, advirtiendo que dicha paralización podría extenderse de manera indefinida. El gobierno movió sus piezas para mitigar el alza en las bencinas. Cambió el impuesto específico y el resultado fue casi un empate técnico. La gasolina de 93 y 97 octanos prácticamente no variará y el diésel caerá 47,3 pesos por litro. Pero no todo baja, el gas licuado de petróleo subirá 49,3 pesos por litro. Lo detalles con Vanessa Bajardo.
3: El ministro Quirós lo adelantó cuando dijo que harían todo lo posible para que no ocurra el aumento de bencinas, pero tiene que ser conforme a la ley. De ahí que esta mañana, a través de un decreto publicado en el Diario Oficial, el Ministerio de Hacienda cambió la determinación del componente variable para el impuesto específico a los combustibles, lo que se traduce en lo que confirmó la ENAP esta tarde. La gasolina de 93 y 97 octanos tendrán una variación ínfima, de 0,1 pesos por litro en la primera y una caída de 0,6 pesos por litro en la segunda. Tanto, el diésel continúa bajando con fuerza, específicamente 47,3 pesos por litro a partir de mañana. El combustible que sí tendrá un alza será el gas licuado petróleo de uso vehicular, con 49,3 pesos por litro. El economista Jaime Bastías, director de la Escuela de Auditoría y Control de Gestión de la Universidad Finisterra, explicó cómo se traduce esta baja en términos de inflación.
4: Una disminución cercana a 0,3 puntos porcentuales en el IPC de mayo. Así que son muy buenas noticias.
3: Para Pablo Müller, académico de la Facultad de Administración y Negocios de la Universidad Autónoma, dijo que es importante mirar lo que pasará justamente con el gas licuado petróleo y el impacto que esto tiene en los costos domésticos.
5: Aumento del gas licuado, por lo que ese es un insumo que se utiliza, por ejemplo, en la calefacción. Entonces, calefacción, cocinas en general, y eso puede aumentar el precio en el gasto doméstico mensual.
3: Pese a la baja puntual que se observará a partir de mañana, el decreto de Hacienda no garantiza por sí solo que el precio de las gasolinas continúe bajando, pero sí entrega una señal, dicen los analistas consultados, el camino que quiere seguir el Ejecutivo hacia adelante.
0: Ante las eventuales irregularidades en las cifras de ENAP en el Plan de Prevención y Descontaminación Atmosférica, la Municipalidad de Puchuncaví exigió transparencia y sanciones ejemplares. Expertos hacen hincapié en las responsabilidades penales ante la situación y apuntaron a esclarecer las razones ante la eventual manipulación de los datos. La información con Lucas Suárez.
6: El municipio de Puchuncaví, perteneciente a una de las comunas dentro de la denominada zona de sacrificio ambiental, participó en una reunión con la Empresa Nacional del Petróleo, tras conocerse las irregularidades en las cifras presentadas por la estatal en el Plan de Prevención y Descontaminación en Concón Quintero y Puchuncaví. Las inconsistencias en los datos entregados a la autoridad ambiental se refieren específicamente en el reporte de cumplimiento de límites de contaminantes, que evidenció la posibilidad de tener cifras alteradas que consideran los datos del 2025 y la primera parte del 2026. El alcalde de Puchuncaví, Marcos Morales, señaló que espera que el proceso investigativo se desarrolle con rigor, transparencia y se proceda a sanciones a los eventuales responsables.
7: Y creo que es prudente que la Superintendencia de Medio Ambiente ponga sobre la mesa los antecedentes de la bahía para transparentar los distintos procesos que tienen las empresas de nuestra comuna y de nuestra bahía para que estos sean abiertos a la comunidad y exista total transparencia de los hechos ocurridos y no quede ninguna duda en el cómo se analizan estos antecedentes.
6: Frente a estos hechos, el directorio de ENAP ya comunicó el inicio de acciones legales, ingresando

0: presentando una querella a la Fiscalía Regional, además de realizar una investigación interna cuyo informe deberá estar disponible en un plazo de 15 días. El abogado experto en materia ambiental, Renberto Valdés, hizo hincapié en la arista penal en torno al caso, señalando que las diligencias deben apuntar a los responsables, enfatizando en los motivos para realizar esta eventual manipulación de datos.
1: Porque es llamativo que no se nomine a las personas que estarían involucradas en la manipulación de cifras respecto de la contaminación. O sea, si aquí lo único que se señala en definitiva que alguien manipuló estas cifras. ¿Quiénes son y con qué objetivos? ¿Cuál es la finalidad perseguida con esta manipulación de cifras?
0: Por su parte, María Araya, presidenta de la organización Salud Digna Quintero Puchuncaví, calificó como una vergüenza la posibilidad de que se puedan haber manipulado estos datos.
2: Creo que es una vergüenza. Ahora, la pregunta es la siguiente. ¿Cuál es la fiscalización que está haciendo la SMA a estas empresas? ¿Yo puedo confiar que los informes que cada empresa entrega es fiable? ¿Puedo confiar que la SMA esté haciendo fiscalizaciones a las empresas? Esto deja mucho que desear, no solamente para la empresa, también para el servicio público.
0: Paralelo a las otras diligencias mencionadas, la Superintendencia de Medio Ambiente también avanza en su propia investigación en la búsqueda de esclarecer estos hechos.
3: Un ataque ocurrido el pasado 4 de mayo en el CESFAM Marcelo Mena y el Sapu Quebrada Verde en Valparaíso dejó a funcionarios afectados y daños en la infraestructura de ambos recintos. El hecho generó condena transversal y derivó en acciones legales luego de que se identificara a los responsables. Más información con Gloria Bamondes.
4: Un ataque afectó a funcionarios en dependencias del CESFAM Marcelo Mena y el Sapu Quebrada Verde en la comuna de Valparaíso, dejando a un trabajador lesionado y daños que superan el millón de pesos, impactando el funcionamiento de ambos centros de salud y la atención de usuarios. Durante los hechos, desconocidos provocaron destrozos en la infraestructura, incluyendo la rotura de vidrios, situación que dejó a un funcionario con heridas producto de esquirlas, siendo la única persona lesionada en este episodio. La Seremi de Salud de Valparaíso, Mariel Luán, condenó lo ocurrido y manifestó su respaldo a los equipos afectados, enfatizando la necesidad de proteger a quienes trabajan en la red asistencial.
5: Es nuestro deber como institución, pero también como sociedad y comunidad, proteger a quienes nos cuidan. Es un hecho que condenamos y enviamos como Seremi de Salud nuestra solidaridad a los equipos de trabajo y funcionarios afectados. Estamos como autoridad sanitaria en coordinación con la Corporación Municipal de Valparaíso para apoyar las acciones tras el ataque y cualquier medida de mitigación que pueda ser adoptada por los encargados.
4: En tanto, desde la Corporación Municipal de Valparaíso informaron que las personas involucradas ya fueron identificadas mediante registro de cámaras de seguridad y que los equipos jurídicos están preparando las denuncias correspondientes para que los hechos sean perseguidos ante la justicia. Por su parte, la dirigente de la Asociación de Funcionarios de Salud Municipal Valparaíso, Carolina Chandía, hizo un llamado a la comunidad a cuidar los espacios de salud y a respetar a los trabajadores, recalcando que este tipo de situaciones afecta tanto a los equipos como a la calidad de la atención.
6: El día de ayer fuimos testigos de hechos de violencia ocurridos en el CESFAM Quebrada Verde y en el CESFAM Mena. Queremos hacer un llamado a la comunidad a cuidar los espacios, a respetarnos los unos entre los otros. Nosotros no somos enemigos. Cada uno de nosotros tenemos que cuidar tanto a los trabajadores como a la infraestructura. Seguiremos trabajando en conjunto para cuidar a los trabajadores y también para brindar una buena salud a la comunidad.
4: Las autoridades indicaron que se mantienen coordinaciones para evaluar medidas de seguridad en los recintos, considerando que este tipo de hechos puede afectar la continuidad de la atención y el acceso de la comunidad a los servicios de salud.
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5: Con mediciones que superaron los 30 milímetros de agua caída, finalizó el primer sistema frontal de mayo en la región de Valparaíso, con afectaciones tanto en el borde costero como en el interior. Las precipitaciones provocaron la caída de granizos en la provincia de Quillota, mientras que Marga Marga se debió cerrar pasos bajo nivel. En tanto, en la provincia de San Antonio, la jornada estuvo marcada por vientos y lluvias intermitentes. Finalmente, el paso de los Libertadores debió suspender el tránsito desde las 11 de la mañana de este miércoles. Fabián Corrotea con la información.
6: Este miércoles se registró el sistema frontal más importante en lo que va del año, el cual se fue trasladando desde el borde costero hacia el interior en la región de Valparaíso. En detalle, el sector de Placilla en la parte alta de la ciudad puerto marcó la mayor cifra de agua caída, alcanzando más de 30 milímetros según la red de meteorología de Chile. En Viña del Mar, las mediciones bordearon los 20 milímetros. Hacia el interior, en la provincia de Marga Marga, los pluviómetros superaron levemente los 10 milímetros. En tanto, según los cálculos de la Armada, en Playa Ancha se registró una caída de 12 milímetros, en Rodelillo 23 milímetros y en el litoral de la provincia de San Antonio entre 5 y 7 milímetros. Así lo detalló la marinero primero Elizabeth Villarroel del Centro Meteorológico de Valparaíso.
7: Rodelillo 23,3 milímetros, Faro Punta Manul 7,1 milímetros, Santo Domingo 5,4 milímetros y en nuestra estación meteorológica de Faro Punta Ángeles se registraron 12,8 milímetros, dando término a esta condición. Para los próximos días se prevé el predominio de la condición anticiclónica, la cual trae cielo mayormente despejado.
6: Durante la jornada de este miércoles se registraron diversos accidentes vehiculares a raíz de las condiciones meteorológicas. Los más importantes sucedieron en la ruta Las Palmas y en el camino internacional, con el volcamiento de vehículos menores e incluso de un camión a la altura del Olivar. El tránsito también se vio interrumpido en la comuna de Quilpué a raíz de una inundación registrada en el paso bajo nivel Gómez Carreño en Belloto Norte. En tanto, en el sector de Colmo, en Quillota, vecinos dieron cuenta de la caída de granizos. Pamela Enríquez, meteoróloga de Meteorred Chile, afirmó que estaba dentro del pronóstico la precipitación de granizos, como también de tormentas eléctricas.
8: Son condiciones, entró con inestabilidad, tenemos esta nubosidad cumuliforme también que ha pasado y estaba esta probabilidad de granizo y de tormenta eléctrica también, ¿sí? Sin embargo, la precordillera todavía tiene esta posibilidad que tengamos algún tipo de tormenta eléctrica, la cordillera también.
6: Respecto al paso Los Libertadores, este se mantiene cerrado a partir de las 11 de la mañana este miércoles hasta nuevo aviso. Así lo informó el delegado presidencial provincial Ricardo Figueroa.
9: Este cierre obedece a tomar medidas preventivas para la transitabilidad segura tanto de camiones de carga terrestre como de buses y de autos particulares, de tal manera brindar todas las condiciones de seguridad a todos los transeúntes.
6: Luego del sistema frontal, expertos afirmaron que las temperaturas mínimas en los próximos días podrían estar por debajo de los 3 grados.
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4: Faltan 13 minutos para las 8.
6: 1 orden de demolición en contra de 7 viviendas ubicadas en loteos irregulares presentó el municipio de Papudo. Las construcciones se ubican en zonas no aptas para la construcción, siendo un riesgo para quienes se establecen en dicho sector. La información con Lucas Suárez.
7: En el sector de El Tomé, en la comuna de Papudo, se ordenó la demolición de diversas construcciones no autorizadas que se han levantado en la zona en donde han aparecido progresivamente loteos irregulares. En específico, se trata de 7 construcciones no autorizadas, según consignó el Mercurio de Valparaíso, las que están involucradas en esta orden de demolición, que fue emitida por la Municipalidad de Papudo. La alcaldesa de la comuna, Claudia Adasme, enfatizó en que esta medida, que debe aplicarse dentro de 30 días, busca fomentar el crecimiento urbano ordenado y en zonas apropiadas para el levantamiento de comunidades.
8: Responde a la necesidad de resguardar un crecimiento urbano ordenado y planificado de la comuna, y los loteos irregulares vulneran esa planificación y además generan un problema social de fondo, ya que quienes los comercializan suelen aprovecharse de la legítima necesidad de acceso a la vivienda de muchas familias.
7: En la misma línea, el concejal del Frente Amplio, Daniel Muñoz, manifestó su apoyo a la medida. Para el edil, la proliferación de estos loteos no puede seguir desarrollándose fuera de la planificación comunal.
9: Había una política a nivel comunal de poder fiscalizar. También entendemos de que muchas personas parte de su primera vivienda son en estos sectores, entonces tampoco hay un espíritu de demoler las casas que son primeras viviendas. Pero también entendemos que hay segunda vivienda o personas que compran y las arriendan, hacen cabaña, entonces tampoco hay un espíritu de primera necesidad.
7: Las autoridades hicieron énfasis en que este tipo de loteos es una situación que se viene trabajando en resolver desde hace casi 10 años y que han regularizado en algunas zonas con juntas de vecinos y organizaciones sociales. Sin embargo, han surgido nuevos loteos irregulares en donde se realizan construcciones en sectores que no son aptos para vivir, lo que genera complicaciones con la llegada de lluvias en el invierno o la proliferación de emergencias forestales en verano.
6: Efectivos del OS-9 de Carabineros realizaron diligencias en la oficina de la senadora de Renovación Nacional, Camila Flores, en el marco de la investigación en su contra por el eventual delito de fraude al fisco reiterado. La indagatoria que lidera la Fiscalía Regional de Valparaíso se originó tras una denuncia anónima donde se acusó a la parlamentaria de apropiarse de parte del sueldo de sus trabajadores cuando ella era diputada. Los funcionarios policiales llegaron a las oficinas de la senadora de sorpresa. Revisaron 2 computadores y carpetas. También se realizaron diligencias en la casa de la congresista. Según fuentes de la radio, Flores recibió al OS-9 en su oficina y se mantuvo en ella durante todo el procedimiento antes de salir del Congreso Nacional a eso de las 13 horas. Finalizada la diligencia, en los pasillos del Senado, el fiscal nacional Ángel Valencia dijo que la investigación debe ser precisa y ágil por la gravedad de los hechos, pero que no están cerca de tomar decisión alguna respecto a una posible formalización.
10: Son diligencias que no implican que haya un resultado inevitable en esta causa. Los fiscales estimaron que era necesario solicitarlas, un tribunal las autorizó. Entiendo que hasta el momento había habido cooperación. Y esperemos que en la medida que ellas vayan avanzando, se establezca en definitiva cuáles son los hechos, cómo estos habrían ocurrido, y en ese momento los fiscales podrán tomar decisiones.
6: La senadora de RN emitió un comunicado señalando que ha colaborado plenamente con la investigación. En la comunicación, Flores dice comprender que las diligencias forman parte de los procedimientos habituales dentro de una investigación en curso. Flores cerró su declaración asegurando tener absoluta tranquilidad respecto de nuestra actuación y esperando que la investigación demostrará que no hemos cometido ningún acto irregular. El secretario general de la Cámara, Miguel Landeros, dijo que la Fiscalía también le solicitó antecedentes a la corporación, considerando que se investiga un periodo de tiempo en que Flores era diputada.
11: Recibimos un requerimiento de la Fiscalía Regional de Valparaíso en una investigación que se está haciendo por el uso de asignaciones parlamentarias para revisar ciertos antecedentes que nosotros disponemos sobre esto. El personal que tuvo que atender la diligencia acompañó a la persona de la Fiscalía que vino.
6: Desde Renovación Nacional, partido de la investigada parlamentaria, reafirmaron su compromiso con la transparencia, la probidad y el sentido de responsabilidad pública, principios que aseguraron deben orientar la conducta de toda autoridad y representantes en el ejercicio de sus funciones. Esperamos que la justicia actúe con la máxima celeridad y rigurosidad por el pronto esclarecimiento de los hechos y la determinación de las responsabilidades que correspondan, sostuvo la colectividad. Desde la oposición, el diputado del Partido Comunista, Luis Cuello, dijo lamentar que el presidente de la Cámara de Diputados, el UDI, Jorge Alessandri, no haya querido presentar una acción legal en representación del Congreso.
12: Indican que hay antecedentes serios. Sin embargo, el presidente de la Cámara de Diputadas y Diputados se negó a una petición formal que realizamos para que iniciara acciones legales, para que denunciara o se querellara en este caso.
6: A las 13 horas comenzó la segunda diligencia en el departamento de la senadora en Viña del Mar, la que se prolongó al menos por 90 minutos. El Consejo de Defensa del Estado y la Municipalidad de Maipú pidieron la prisión preventiva para Joaquín Lavín León, apuntando la gravedad de los delitos investigados y al eventual riesgo para la investigación. En la tercera jornada de formalización, los querellantes acusaron un esquema de uso irregular de recursos públicos y tráfico de influencias. La defensa del exparlamentario, en tanto, insistió que las facturas cuestionadas corresponden a servicios efectivamente prestados. Lo detalla con Marcela Rojas.
13: El Consejo de Defensa del Estado y la Municipalidad de Maipú reforzaron su ofensiva para que el exdiputado Joaquín Lavín León quede en prisión preventiva en el marco de la formalización por fraude al fisco, tráfico de influencias y delitos vinculados al uso de recursos públicos y electorales. Ambas partes querellantes apuntaron a la gravedad de los hechos, la reiteración de las conductas y el eventual riesgo para la investigación. Durante la audiencia, el abogado del Consejo de Defensa del Estado, Rodrigo Álvarez, dijo que la plataforma Social Task tenía un objetivo claramente electoral y que fue financiada mediante facturas y asignaciones parlamentarias rendidas al Congreso. Además, afirmó que la empresa Modo 74 concentró gran parte de los gastos parlamentarios del ex diputado y que existió un patrón de utilización de facturas ideológicamente falsas para justificar los desembolsos que no correspondían a las labores legislativas.
14: Son de extrema gravedad, provoca perjuicio, altera el funcionamiento de las instituciones, afecta a la democracia, ensucia el prestigio de las instituciones públicas como el Congreso Nacional.
13: Por su parte, el abogado de la Municipalidad de Maipú, Benjamín Araneda, enfatizó la magnitud del perjuicio económico atribuido al exparlamentario y calificó el caso como un fraude multisistémico que habría afectado al Congreso, al municipio y al CERVEL.
15: Lo defraudado por el señor Lavín equivale también a poco más de 2 años completos de su dieta parlamentaria. Equivale también a 480 sueldos mínimos y equivale a casi la totalidad del gasto de campaña rendido al CERVEL por sus 3 elecciones parlamentarias. Creemos que el hecho es grave por la modalidad de comisión.
13: La defensa de Lavín, encabezada por el abogado Cristóbal Bonasich, rechazó las imputaciones y aseguró que durante la jornada lograron desacreditar parte importante de la teoría de la fiscalía. Bonasich agregó que las facturas cuestionadas corresponden a servicios efectivamente prestados y descartó irregularidades en el uso del padrón electoral del CERVEL.
16: Todas las facturas corresponden a trabajos que efectivamente se realizaron, por lo tanto, es un artificio su imputación.
13: Respecto a las acusaciones por tráfico de influencias en el municipio de Maipú, aseguró que se trató de procesos normales de no renovación de contratos y no de desvinculaciones arbitrarias instruidas por Lavín. Mañana se continuará con la defensa del ex asesor Arnaldo Domínguez a puertas de la resolución de medidas cautelares.
6: La decisión de trasladar la Expo Naval desde Valparaíso a Santiago abrió un debate por su impacto económico y territorial, además de cuestionamientos sobre la posibilidad de que el evento regrese a la región en futuras ediciones. Desde el municipio porteño valoraron la opción de ampliar su alcance, mientras que los gremios del comercio y turismo advirtieron pérdidas millonarias y un debilitamiento del vínculo histórico de la ciudad con la actividad marítima. Más información con Gloria Bamondes.
17: El traslado de la Expo Naval desde Valparaíso a Santiago, tras más de 2 décadas realizándose en la región, generó un debate entre autoridades y gremios respecto a su impacto económico, su sentido territorial y la posibilidad de revertir la decisión en futuras versiones. Lo anterior considerando que el evento es uno de los más relevantes del ámbito marítimo y de defensa en América Latina. Desde la Cámara de Comercio de Valparaíso, su presidente Patricio Beas advirtió que la salida del evento implica pérdidas estimadas entre 7 y 8 millones de dólares, además de afectar la proyección de la ciudad como destino de turismo de eventos.
18: Perder la Expo Naval significa cerca de 7, 8 millones de dólares y una visibilización

0: visión de Valparaíso como un destino de turismo, de convenios y eventos. Esperamos que las autoridades locales del municipio, la primera zona naval, hablen con la productora y pueda haber la posibilidad de que esté aquí en Valparaíso.
1: A estas críticas se sumó el gobernador regional Rodrigo Mundaca, quien manifestó su descontento con la decisión, apuntando al impacto que genera en una región
0: de dólares y una visibilización de Valparaíso como un destino de turismo, de convenios y eventos. Esperamos que las autoridades locales del municipio, la primera zona naval, hablen con la productora y pueda haber la posibilidad de que esté aquí en Valparaíso.
1: A estas críticas se sumó el gobernador regional Rodrigo Mundaca, quien manifestó su descontento con la decisión, apuntando al impacto que genera en una región con fuerte identidad oceánica y vínculo histórico.

0: y por tanto yo esperaría que decisiones de esta naturaleza no vuelvan a repetirse, más aún por las características que tiene la región de Valparaíso y por su importancia oceánica.
1: En tanto, desde el municipio de Valparaíso, la alcaldesa Camila Nieto planteó que, si bien espera que el evento regrese a la comuna, su realización en Santiago podría responder a la necesidad de aumentar la convocatoria de público.
2: Lo que tengo entendido es que los años anteriores había venido muy pocas personas a la comuna, por tanto también entiendo que ir a hacerla a Santiago es una posibilidad de captar personas para que, espero, vuelva a la ciudad de Valparaíso.
1: Cabe señalar que esta será la primera vez desde 1998 que la Expo Naval se realizará fuera de la región y contará con delegaciones de más de 45 países y más de 120 expositores internacionales, lo que da cuenta de su magnitud del evento e impacto en la actividad económica asociada.
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5: Conductores de microbuses de Gran Valparaíso alertaron una posible paralización si el gobierno no gestiona una compensación ante el alza de los combustibles. Los gremios declararon que, de no existir una respuesta favorable, se realizará esta suspensión de servicio el próximo 18 de mayo. El alcalde de Puchuncaví, Marcos Morales, pidió rigor y transparencia tras la autodenuncia de Napa por las eventuales irregularidades en cifras ambientales. Mientras que organizaciones lo calificaron como una vergüenza, expertos pidieron esclarecer los motivos ante la posible manipulación de datos. Se registraron destrozos y agresiones en el CEFAM de Mena y Sapu de Quebrada Verde en la comuna de Valparaíso. El hecho afectó a trabajadores y a la infraestructura de ambos recintos. Y hasta 30 milímetros de agua caída dejó el reciente sistema frontal en la región de Valparaíso. El Alta Montaña, Sistema Integrado Cristo Redentor, decretó su cierre hasta nuevo aviso para el tránsito por el paso Los Libertadores.
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5: Quedando un minuto para las 20 horas, hasta acá dejamos Radiograma Vespertino. El cielo permanece nublado en la comuna de Concón, donde se registran 14 grados. Sigan en compañía de la radio y que tenga una buena noche.
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